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0: relaciones públicas. Totalmente pública. Ridículamente pública.
1: Ok.
0: Por favor, deja de mirar la puerta.
1: Muy buenos días, estimados seres humanos que nos están escuchando como todas las mañanas aquí a través del 92.1, que gracias al Pento tenemos sonando, dando frecuencias a todos aquellos que están escuchando a través de la vieja y querida radio. Este programa se llama No Preguntes por Rusia, en homenaje a Kasparov. Sí, a Kasparov. Nicolás Esteveno es quien conduce este programa. A todos nosotros lo ayudamos. Mi nombre es Mario Daniel Pergolini. Tenemos también al Polaco Silveira. Lo tenemos a Dani Jiménez. Y por supuesto Nacho Corral a partir de las 8:30 más o menos para dar información. Bienvenidos todos. Ojalá que tengamos un gran día. La puerta.
2: ¡Puerta!
1: Gracias. Mujeres que discuten.

buenos días. Transmitiendo desde la ciudad de Buenos Aires, desde un sótano metido abajo de una casa oculta en la capital federal. Uy, tema que me suena mucho en el ranking los domingos. Tengo mucho trabajo. Demasiado trabajo.

4041-9660, si se quieren comunicar con nosotros, nos mandan un WhatsApp, nosotros los ubicamos y le damos un link para poner su hermosa carita frente.

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0: buenos días a todos. ¿Qué tal? ¿Cómo están? Bienvenidos a esta nueva emisión de... ¿Cómo se llama?
1: No preguntes por Rusia.
0: Gracias.
1: Tengo. Mario, estás creciendo.
2: El efecto fue bueno, ¿eh?
0: Claro, sí, tenemos el Centra acá que empezó a bajar la...
1: Muy bueno Centra, ¿eh?
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0: Discúlpeme, ¿eh? ¿Cómo mierda pasó esto? Dame en 2 segundos que lo confirmo.
2: What a mystery.
0: No, murió el Roña Castro.
2: Ah, sí, pensé que sabías. No, pensé que lo vi. Recién arrancamos, che, igual, pará, dale. Yo lo vi en la tele cuando me desperté.
0: Pero yo estuve... yo a las 6 de la mañana estaba viendo todo y no estaba en ningún lado.
2: No, yo porque puse un canal muy puntual y estaban ahí,
0: ¿Puedo volver a dar atención?
2: Por favor.
0: ¿Y sabes algo que pasó?
2: No vi el porqué, pero sí vi que 59 años.
0: Yo estuve hace 2 semanas conmigo.
2: Claro. Sí, por eso pensé que lo ibas a asociar. Sí, fue muy sorpresa igual.
0: La leyenda del boxeo argentino se descompensó y falleció mientras estaba en el bingo de Morón. Ok. ¿Sabes qué? Está muy bien que se haya muerto ahí. Perdón, me río porque hablé con él hace poco. Entonces, me quedé después charlando y es un tipo que siempre entendió que la vida había que disfrutarla. Este tipo se pegó 3 palos con
2: agua. Sí, me acuerdo.
0: Tremenda.
2: Y bueno, está bien. Ver.
0: Sí, que yo lo lamento por todos los hijos.
2: Pena. Sí, joven también.
0: Sí, ¿me podés contar esta noticia sobre el Roña Castro, por favor?
3: Resumen.
0: Sí.
3: Jorge Locomotora Castro, ex campeón mundial mediano, sí, murió a los 59 años tras descompensarse en el bingo de Morón. Según el reporte policial, tuvo una baja de insulina en el contexto de su diabetes.
0: Ah.
3: Fue una figura emblemática del boxeo argentino, con 130 victorias, 90 por nocaut. Y es especialmente recordado por la defensa del título en 1994 ante John David Jackson, que terminó en un nocaut histórico.
0: Increíble.
2: Qué pena, y bueno, la diabetes es así.
0: Sí, señores, por eso hay que pasar por acá lo mejor que puedas.

0: Ciudad de Buenos Aires, en Barcelona, no sé qué hora será. Le preguntamos a Juan.
1: Le preguntemos, a ver.
0: Pregúntale.
1: Juan, buen día.
2: ¿Cómo estás?
1: ¿Cómo estás?
2: De nuevo.
0: ¿Cómo
2: bien? Barcelona, 22 grados. Ajá. Y soleado, está lindo. Okay. Venimos de unas lluvias picantes.
0: No te puedo creer, estuvo así como hasta las pelotitas.
2: Sí.
0: Okay.
2: Diluvio, nada, muy buena cantidad de agua, no suele llover, pero venimos de unas semanas de mucha lluvia.
0: Acá también, acá
2: se escucha muy fuerte la música.
0: Sí, porque queríamos.
2: Perdón,
0: que sea
2: Mario,
0: feliz, sí,
2: mi respeto, quería. Mi respeto, se escucha fuerte la música.
0: Es que,
2: qué bien.
0: No, es por una razón del envío, no sé, porque acá la música está re bajita.
2: Ok, listo, me lo banco.
0: No, te lo saco, listo. Ahí está, no tenés música, no tenés nada.
2: Qué bien.
0: No tenés nada.
2: Qué bien. Sí. Siempre quise llamar.
0: Y lo lograste.
2: Y lo logré, me engancharon. ¿Tenés? No, siempre estoy trabajando,
0: claro,
2: o haciendo cosas.
0: ¿De dónde sos realmente?
2: Yo soy de José León Suárez, Buenos Aires, conurbano, zona norte.
0: Ajá.
2: Pegado a Villa Ballester, San Isidro. Y vivo en Barcelona, ahora actualmente en Hospitalet, que es parte de la ciudad. Dentro, como si fuese dentro de Capital vivo.
0: ¿Y de qué laburas ya?
2: Ahora soy repartidor. Hago de repartidor de Mercadona, que es un supermercado importante acá.
0: Claro.
2: Y estoy con mi mujer, con mi esposa. Tuvimos una hija acá que tiene un año.
0: Mirá,
2: es de acá, catalana.
0: Mirá qué bueno.
2: Estuvimos en Buenos Aires de visita en febrero, después de 3 años. Y fuimos a presentar ahí a la familia.
0: No, y le llevaste, y ahí lo vieron por primera vez tu familia, tus padres, ya me imagino que ya la conocían.
2: Por primera vez, abuelo, de video.
0: Mirá.
2: Somos una familia humilde que cruzar el continente.
0: Mirá, claro.
2: Hay que laburarla durante el año.
0: Muy bien.
2: No tenemos esa suerte, pero sí la suerte de ahora vino mi mamá, pudimos traer a mi mamá de visita un mes y ayudar.
0: Wow, obvio, qué bueno.
2: Con la bebé y nada, re bien.
0: Che, felicitaciones. Acá, sí. ¿Cómo se llama la criatura?
2: Gracias. Lo de Julia Emilia se llama.
0: ¿Cómo se llama?
2: Y la madre, Julia Emilia.
0: Julia. No entendía el Julia.
2: Julia.
0: Lindo nombre, Julia. Me gusta Julia también.
2: Decisión de la madre, dijo que lo tenía elegido de toda la vida.
0: Okay.
2: Y
0: ya lo había elegido con otro novio.
2: Sí.
0: Yo con otro novio ya había elegido este nombre, nos gustaba mucho.
2: Sí,
1: nos gustaba.
2: No pregunté.
0: Claro.
2: Nada. Lo mejor es cosa que no hay que preguntar. Okay.
0: ¿Y estás contento ya en Barcelona? ¿La pasás bien? ¿Estás
2: sí,
0: mejor?
2: La verdad que sí.
0: Una buena decisión irte.
2: Hay una comunidad. Sí, fue una buena decisión. Allá relativamente nos iba bien, vivíamos bien, pero nada, teníamos la posibilidad de venirnos porque yo tenía el pasaporte y estando y trabajando allá, yo soy profesor de educación física y guardavidas.
0: Ajá.
2: Y allá tenía una escuela de natación, nos iba muy bien, siempre trabajando con varias cosas, siempre activo, pero siempre alquilando, siempre llegando con miedo de entrar la moto, situaciones, nada, de vivir en el día a día.
0: Claro.
2: Dijimos, che, vamos a probar.
0: Para un poco.
2: En todos lados.
0: Para, relájate.
2: Sí, hablo un montón,
0: No,
2: hablo un montón.
0: No, para nada.
2: Me echan, Mario.
0: Estás ahí como caminando, estás como los que usan FaceTime, viste
2: sí,
0: que van caminando y van hablando y se van moviendo. Quédate tranquilo, buen hombre.
1: Relaja.
2: Estoy tranquilo. Estaba nervioso.
0: No, porque...
1: Bueno, ahí lo apagaste.
0: Bueno, ahí apagaste algo.
2: Primera.
1: Ahí va. Por eso no ponía.
2: Quería ver la hora que no se ve con la aplicación ahí que mandan, no se ve la hora.
0: Acá son 8:30, así que allá son las 12:30.
2: 8:30, 1:30, 1:30.
0: 1:30, mira, 1:30. Perfecto.
2: 1:30. Bueno, estamos con una hora más.
0: ¿Y tenés conexión acá con la Argentina? Que yo nos escuchás a nosotros, ves televisión, ¿qué haces?
2: Escucho ustedes, para boludear un poco, paren
0: la mano, claro.
2: Eso, Mario Donner a la mañana.
0: Mira.
2: No, me trato de estar conectado porque, nada, tengo mi familia allá y nada, y uno no deja de ser argentino. O sea, soy un representante de Argentina con todo lo que conlleva la palabra argento.
0: Ajá.
2: Que vive acá, pero escucho la radio en el reparto, salgo con la furgoneta, lo primero que hago. Voy variando, voy salteando la publicidad porque
0: sí, claro,
2: no me sirve ver publicidad. Es publicidad que digo, no pierdan tiempo, miro otra cosa y voy pasando. Los turnos del trabajo me van cambiando y voy enganchando.
0: Okay.
2: Me divierte un discípulo tuyo que tuviste, mira, Andy Kundesov, mira, a la mañana, a veces, a vos a la mañana, a la una.
0: Está muy bien, está muy bien.
2: Y nada, tengo ahí mi. Y siempre escuchando voces argentinas.
0: Qué bueno. Bueno, Juan,
2: se te ve bien. Soy de acá y...
0: Ok, pero nada, se te ve bien, se te ve para nosotros también. No, eso es un qué bueno.
2: Gran compañía, hacen nada. O por lo menos no sé cuánta gente le pasará, pero buena compañía y nada. Y siempre ahí con información, buen programa, loco.
0: Bueno, te agradecemos mucho, Juan.
2: Siempre lo recomiendo.
0: Estamos contentos de verte, saber que tenés criatura, que tu hija está por ahí, que están los abuelos, así que nos alegramos mucho.
2: Y bueno, y aprovecho, y ahora me desubico, saludo para el que lo vea, la primera vez que la televisión me ve.
0: Bueno,
2: nada, loco.
0: Chao. Un gusto conocerte.
2: Chao,
1: chao. Muchas gracias. Chao.
0: ¿Cómo se movía?
1: Estaba un poquito nervioso, me parece. Pero bien.
0: Viste que en Estados Unidos es más de la gente que en vez de hablar por teléfono o mandar, como no usa mucho WhatsApp, van caminando con la cámara prendida y van caminando y se ve que está la carita del otro.
1: Claro, pero no miran a la cámara, o sea, no están agarrando, sí, sino que es como.
0: Sí.
1: Claro, sí.

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0: ¿Qué tal? Buen día.
1: Sí, que queremos de entrada, jugamos al One and One. No, mentira.
2: La cara, no te preocupes tanto, ¿no?
1: Claro.
3: No, pero se me inyecta una dosis de adrenalina y de temor que...
1: No, el Papa, nada, iba a jugar el Papa, pero al final lo levantó, no puedo creer.
3: Está bien.
1: Me desconcierta cuando alguien con tanta creencia no le va tan bien.
3: ¿Pero por qué? Salió bárbaro de la operación, si querés ahora lo contamos.
1: Pero ahora lo hablamos, pero...
3: Pero vos pretendés que todos los que son creyentes sean inmortales, digamos.
1: No, bueno, pero siempre lo primero que pedís, ¿qué es lo que siempre se pide? No, salud.
2: Salud.
1: Claro. Hola, ¿qué tal?
3: Bueno.
1: Salud para todos los que quieren, para mí, para todos los que quiero. Es lo primero que pedís, es lo único que pedís.
3: Pero si te da salud hasta los 71, está bien.
1: 71 no es nada, el promedio de edad en Italia es 76 años.
3: Está bien, pero no murió. Te dio un poquito de salud ahí, un chimichurri a la vida.
1: No.
3: Hay gente que lo operan de cáncer a los 5 años.
1: Igual no, pará. Fue por una cosita y dijeron, che, cuando abrieron dijeron, che, pará, está un poquitito más grave.
3: Bueno, igual sospechaban que podía ser, por eso lo operaron tan rápido.
1: ¿Quieren empezar con ese tema ya que estamos?
3: Bueno, dale.
1: Dale, que me parece que es como pertinente.

0: Celebramos, celebramos porque está
1: globos,
0: la vida.
1: ¿En serio, globos?
0: Celebramos.
1: Okay.
0: Se celebra lo que pasó en el día de ayer. A pesar de que casi dos horas después del primer comunicado que emitió el Vaticano, que decía que la operación había concluido positivamente, según las propias palabras del Vaticano, que había sucedido en los tiempos y en los modos previstos, dos horas después sacó un comunicado con la palabra técnica adenocarcinoma pulmonar, que es básicamente que le habían sacado un tumor maligno, un cáncer de pulmón. Lo que explicaron más allá de eso es que el procedimiento fue exitoso, que no hubo complicaciones. El comunicado no mencionó ninguna necesidad de tratamiento. A partir de lo que fueron preguntando distintos periodistas en el Vaticano y con distintas fuentes a las que les estuvieron consultando, no se habló de quimioterapia por el momento porque, según entienden, el tejido canceroso fue totalmente removido. Entonces no hay necesidad, por lo menos por el momento. De hecho, lo que te decía es que muchos estaban especulando con que si rápidamente se lo detectaron y rápidamente se sometió a una cirugía, era porque muchos especulaban que podría llegar a haber sido maligno y entendieron que era mejor sacárselo ahora que intentar alguna etapa en una etapa
1: posterior. A mi tío Roberto le pasó lo mismo y lo estamos yendo a... Bueno, le llamo Flores todos los años.
0: ¿La recibe?
1: No, en un nicho lo ponemos en un...
0: Ok. No, pero bueno, suele pasar estos casos. Todavía hay cuestiones para resolver, no es que ya está dictaminado su solución o su tratamiento. Particularmente se necesitan todavía controles posteriores, mucho vinculado a su recuperación. Según explican los médicos, los 3-4 días posteriores son clave para ver cómo termina evolucionando, pero va a haber que establecer cuál era el estadio del tumor, determinar si estaba solamente la enfermedad limitada al pulmón o había algún otro tipo de complicación. Entiendo que eso también lo que explican es que se ve en el momento, pero bueno, son necesarios estudios complementarios para descartar cualquier tipo de posibilidad. Lo que explicaba, por ejemplo, obviamente se le consulta a profesionales más allá que no estén vinculados al caso particular del Papa, pero acá, por ejemplo, el director de oncología torácica del Fleming explicó que si el tumor es pequeño, que si es de menos de 2 o 3 centímetros, las probabilidades de curarse son realmente altas, entre el 77 y el 79%, siempre y cuando los ganglios no estén afectados. Bueno, el tumor del Papa medía 3 milímetros, es decir, era realmente pequeño. El tamaño igualmente por sí, explican, no alcanza para establecer algún pronóstico definitivo. Pero bueno, ahora queda toda la etapa de la incertidumbre sobre su viaje a Sudamérica. Tiene un posoperatorio determinado ya de 7 días, de hecho fueron anuladas absolutamente todas las audiencias hasta el martes que viene, hasta el 20 de octubre. Habló un cardenal japonés que estuvo con el Papa antes de la operación por la mañana y en un posteo en sus redes sociales habló sobre la tranquilidad que tenía en la previa a ser hospitalizado y dijo que incluso él había dicho que quería operarse lo antes posible para hacer el viaje a Uruguay, Argentina y Perú. En ese sentido, acá en Argentina, la ministra de Seguridad, Alejandra Monteoliva, dijo que hasta el momento, si no reciben ninguna información oficial, la organización sigue en marcha de la misma manera. Dicen, no pueden poner en pausa todas los organizativos que están llevando adelante porque sería realmente complejo volverlos a reactivar porque hay muy poco tiempo para que eso suceda. Que la Casa Rosada efectivamente no recibió ninguna notificación del Vaticano, pero que si hay que reprogramar, se reprograma. Bueno, tampoco estas cuestiones son tan sencillas como... lo pateamos 2 semanas, claro. Porque hay otras agendas también en juego en los niveles papales. Así que veremos cómo termina sucediendo, pero hasta ahora, dentro de toda la información disponible que hay, según la palabra de los especialistas, pareciera el panorama más optimista respecto a lo que terminó sucediendo en la operación y también respecto a esta noticia de que terminó siendo un cáncer maligno, pero hasta ahora controlado en base a esta operación temprana a la que se sometió el Papa en el día de ayer.
1: Hay muchos creyentes en la República Argentina, para muchas personas es muy importante lo que le sucede al Papa, así que le mandamos nuestra fuerza, como también se la mandamos a Mirta Legrand.
0: Claro. Pero Mirta ya está en la casa.
1: como el Papa.
0: No, no, el Papa no está en la casa.
1: Bueno,
0: no,
1: bueno, bueno, bueno, el Papa.
0: Bueno, y tiene 20 años más. Sí, madre, sí. Casi 30 años más. Sí, tiene.
1: Igual, loco, un tipo que no fuma. ¿Saben que los cánceres de pulmón, casi el 99, el 90% de los cánceres de pulmón es de gente que fumó? Es por cáncer. Okay,
0: sí,
1: por...
0: y sobre todo dicen este específicamente, el de sí. El adenocarcinoma pulmonar.
1: ¿Y este sí. tipo no fumó?
2: Ay, qué vida, sí. ¿no?
0: Sí, de hecho era deportista, creo que lo vinculan también a cuestiones regionales, que hay mayor incidencia sí, en distintas sí. regiones que en otras. No,
1: y tuvo, creo que tuvo una fiebre tifoidea en Perú o algo así, y parece que claro. esas infecciones suelen quedarse en los pulmones cuando no son del todo bien curadas, y eso se lo puede disparar. Pero entre todos los datos que escuché ayer y hoy, sí. ¿no? Por esto, pero ya la sabía, el 90% de los cánceres de pulmón son por gente que fuma, pero solo el 30% de la gente que fuma genera cáncer de pulmón.
2: Claro.
1: Mira.
2: ¡Oh! ¡Oh! Mira.
1: ¡Oh!
2: Yo no fumo.
1: Y yo fumé ese, yo fumé.
0: Igual... Sí, y creo que son, también lo he escuchado en estos días, desde que terminás de fumar son sí. 20 años hasta considerarte con las mismas probabilidades de tener cáncer que una persona que no fumó.
1: Sí, y estar en, no, no sé, 10 años, no, yo en Bortoli fumaba, no sé, qué sé yo, mala suerte, me voy a poner a pensar en eso, Bortoli. Mala suerte, sí. Che, bueno, ¿se acuerdan que ayer le mostré el
2: dron personal?
1: El dron personal. Miren lo que tienen ahora en Switzerland. Miren Suiza lo que tienen. Me gusta este así.
0: Y más protegido.
2: Sí, claro.
1: Sí. Y están chochos, claro. Y bueno, son los chinos que ya lo están vendiendo. Una empresa china que ya lo empezó a vender. Se lo probaron en Suiza, se lo probaron en Qatar. Aunque por la cara que tienen los qataríes, no sé si están muy convencidos. Tiene 8 motores.
2: Es individual también, ¿no? Veo que hay una sola persona. Dentro,
1: no, dos personas entran. Dos personas. Sí. Okay. Son dos personas. Le marcas la dirección a donde vas. En Corea del Sur también fue aprobado. Jay, ¿se suben?
2: Sí, obvio.
0: Sí.
2: ¿Serán estos los autos voladores del futuro?
1: Bueno, listo, estos ya lo son.
2: ¿Ya
1: sí,
2: son?
1: Sí. Sí, lo que pasa es, ¿por qué decirle auto? No entiendo. Porque no, yo entiendo cuando la tecnología no existía, que pensaban que los mismos autos que usamos iban a volar.
2: Lo puse con ese tono que uno decía, che, los autos voladores del futuro. ¿Y será esto?
1: Sí, yo creo que esto es el
2: principio.
1: Sí, sí. De poder volar barato, de claro. poder volar barato en ciudades. Pero miren todos los lugares donde los chinos ya metieron esta empresa. ¿Quieren invertir?
0: Igual, como concepto, sí. auto del futuro no me molesta, que también tenga ruedas. O sea, como que el mismo
2: claro.
0: Dispositivo pueda volar y trasladarse.
1: Yo no
0: por
1: creo
0: tierra.
1: Que eso vaya a pasar demasiado.
0: No
1: tiene
0: no,
1: mucho sentido que teoría. Pase. No, lo que va por tierra, va por tierra. Lo que vuela, vuela.
2: Okay.
1: No tiene sentido andar, volar. Me parece a mí, ¿no?
0: Qué poca ambición, Mario, qué poca ambición. No, pensá
1: en
0: grande.
1: Poca visión.
0: Ponele motores a un auto, claro.
2: Una hélice.
0: Por ahí es. Ignorancia física, técnica
2: sí,
0: mía.
2: Total,
0: ¿no?
2: Sí. Uno pesa toneladas y otro...
0: Claro.
1: Los que se querrán matar son los que venden helicópteros, se querrán matar. Otros los que se querrán matar son los que vendían a $500 una noche en Luján, ¿no? Esos están diciendo, pero ¿por qué? ¡Qué mala suerte!
0: Están rezando por la salud del Papa para que llegue en tiempo y forma.
1: ¿Juan apuesta? Pero, ¿viene o no viene?
0: Sí.
1: Porcentaje, pongamos. Yo digo en un...
0: 70 no.
1: 70 no.
2: 70.
1: 70 no.
2: Y 30, un 30, un 30. 50 es mucho. 50 es sí o no. Y me pensé que más no que sí.
0: Por eso, 70 no. Para mí más
1: claro,
0: no que sí.
1: Para mí más no que sí. Un 70% que, también digo que no viene.
2: No, ok.
1: Claro, un 30%
0: se la
1: de sí.
0: Se juega mucho. Y aparte, recién empieza el papado. O sea, no te vas a jugar por un viaje a Sudamérica. Ay, recién empezaba. No, estás disfrutando las mieles del papado. Dejar un rato más.
1: Por los pobres del mundo.
2: Lo deja todo.
0: No, pero es un trabajo en el que te sacan si te morís nada más. Déjame disfrutar. Él está jugando con lo único que lo puede sacar de su cargo.
1: No sé qué decir. Yo creo que debería hacerlo. Tiene que hacer esfuerzo y venir con dolor y todo.
0: Pateale un poquito. Le sacaron un tercio del pulmón.
1: Y hija de vuelta, ahí. Dudaría sobre ese pedido de siempre. Oh, Dios, dame salud. Yo dudaría si el número uno no lo recibe.
2: O no lo merecía. ¿Cómo?
0: Y pero bueno, pero quizás alguno que no la que no que la tiene dice que el Papa lo recibió por él, ¿entendés? También está esa justificación.
1: Bueno, así es acomodar los resultados. Yo soy concreto. El número uno pide, dame salud. O sea que no pide nada. A lo mejor no pide nada para él.
2: Él pide, claro, salud para el resto de las personas.
0: Para todos.
1: Puede ser, lo tomo. Sí. Vamos a tu segundo tema.
0: Sí. Dale. También globos, pero no hay mucho para celebrar porque entonces, la inflación del mes de septiembre.
1: No, me va de vuelta a la apertura y poner. Poner algo que corresponda, porque yo ahora que voy a tirar el globo, yo pienso que.
2: Es ornamental.
1: Claro, ¿sí? Vamos de vuelta.
0: La inflación en el país no baja. Es indignante. Hace 2 años que estamos esperando que baje la inflación a los niveles que nos prometieron y no baja. Mes tras mes. Viviendo una situación insostenible. O por lo menos eso fue lo que dijo el INDEC en el día de ayer.
2: Okay,
0: cuando okay. Anunció en el mes. Sí, no lo puedo hacer mucho.
2: Vale, muy bueno.
0: Que no,
1: tengo un montón de botones, boludo. Son muchos botones.
2: Es igual que el video no se dio cuenta igual.
0: La inflación del mes de septiembre fue de 1.9%. Estuvo por encima de lo que había sido la inflación de agosto, que había sido del 1.7%, que habíamos llegado a la inflación más baja en más de un año en el mes de agosto. Bueno, no se pudo sostener de esta manera entre septiembre y septiembre. La inflación interanual está por arriba del 33% y hasta ahora, en lo que va del año, la inflación supera el 23%. ¿Qué fue lo que empujó el número de la inflación hacia arriba? Bueno, los precios regulados, es decir, los que están vinculados con la aprobación del Estado para que empiecen a subir, es decir, las tarifas, por ejemplo, gas y electricidad, y los precios estacionales, los que están vinculados con la etapa del año. Tanto los precios regulados, que aumentaron 2.3, y los precios estacionales, que aumentaron 2.9, como son las verduras, por ejemplo, fueron los que se ubicaron por encima de la inflación núcleo, que estuvo por debajo del promedio, que fue 1.7. Y de esto muchos economistas se agarran para sostener que hay por lo menos un sostenimiento de la inflación y no es que sube, sino que sube por estas variables excepcionales del periodo del año o del mes en particular. La inflación núcleo es la que no se mueve ni por las cuestiones vinculadas a las cosechas ni por las cuestiones vinculadas a precios que permita que suba o no el Estado Nacional. Es decir, vino por componentes volátiles y por tarifas, no por la tendencia de fondo de los precios. Tanto es así que el ministro de Economía, Luis Caputo, salió a celebrar la inflación del mes de septiembre. Dijo que es la más baja para un mes de septiembre desde el año 2017 y que la variación interanual mostró una desaceleración por segundo mes consecutivo. Es decir, que con respecto al año anterior viene con una tendencia a la baja. A partir de todo esto, el Fondo Monetario empezó a hacer algunos cambios respecto a sus proyecciones sobre cuál va a ser la inflación de la Argentina y dijo que para este año la inflación va a terminar siendo del 32,5%. Y esto es 2 puntos por encima del pronóstico que había hecho en abril, que era del 30,4. Es decir, está ajustando un poco al alza los distintos números de la inflación. No solamente para este año, sino también para el año que viene. También ajustó que en el 2027, 6 meses atrás, había dicho que la inflación iba a ser del 15,7% para todo el 2027. Bueno, ahora dice que va a ser del 21,2%. Para que tengamos una referencia, el presupuesto que está debatiendo en este momento, que se está debatiendo en el Congreso, dice que va a ser de alrededor del 18%. Esto sería más o menos una inflación de 1.4 por mes para el año que viene, para sostener el 18 que plantea el gobierno, y un 21, es decir, sería un poco más todavía pero por debajo del 2, lo que plantea el Fondo Monetario Internacional. El fondo también recortó las expectativas de crecimiento para el país. Según el organismo, iba a crecer en este 2026 un 3,5%, bueno, lo frenó a un 2,1%. Más allá de este informe que se conoció del Fondo Monetario en el día de ayer y que de alguna forma ajusta a la negativa los distintos números macro de la economía argentina, fue matizado esto por un elogio de Cristalina Georgieva, la titular del fondo, que dijo que celebran igual las mejoras en los distintos fundamentos económicos y la resiliencia sustentada por la disciplina fiscal en un contexto en los que muchos países están enfrentando elevados déficits. Así que en ese sentido le dio la derecha, más allá del pequeño castigo de que las proyecciones son un poco menos optimistas de las que se habían planteado en el mes de abril. Y mientras tanto hay un debate entre la oposición y el oficialismo respecto a lo que pasó con el oro y el Banco Central.
1: Eso es rarísimo.
0: La Auditoría General de la Nación dijo que las conclusiones de la auditoría de los estados contables del Banco Central del año pasado, del 2025, dijo que terminaron perdiendo más de 1.000 millones de dólares por un error de cálculo en las operaciones con oro vinculadas a la cobertura que habían pagado. Es decir, el seguro de alguna manera que se había pagado, que no contemplaba que el oro iba a crecer tanto como terminó creciendo en ese periodo. Entonces se terminó pagando de más por distintas cuestiones. Bueno, cuestiones técnicas realmente por lo menos para mí, muy complejas y que terminó siendo inesperado para el gobierno nacional. En respuesta, el Banco Central dice que todo lo que está diciendo la Auditoría General de la Nación tiene fines políticos, es decir, está liderado por Olmos, que es un referente de la oposición, del kirchnerismo, si se quiere, del peronismo. Así que en ese sentido hay también intereses alrededor de eso. Pero bueno, mayores detalles que algunos economistas dicen no es para tanto, otros economistas dicen erraron y perdieron un montón de plata. Bueno, mientras tanto, en términos concretos, sí, el Banco Central sigue comprando reservas de forma sostenida, con algunos vaivenes, pero lo sigue haciendo, y por eso también el gobierno argumenta que para el año que viene, en un contexto electoral, tiene los suficientes dólares para afrontar una potencial corrida cambiaria que quieran hacer en caso de pretender desestabilizar en la previa de las elecciones presidenciales.
1: Bueno, ojalá no pase. Cambiando de tema, para todos los que tienen esa porquería que se llama Apple, en el día de ayer Apple se lanzó algo que tiene que ver con su universo Home, ¿no? Donde tenía todos estos dispositivos, que no suele ir bien. La verdad que en los últimos años no ha anunciado más. Y ahora saco esto, se lo muestro. El HomeView. HomeView es este aparatito que estás viendo ahí. Viene en dos formatos. Empiezan a decir todos los problemas que tienen con la temperatura. Todos tienen un montón de problemas en esa casa. Entonces, gracias a Dios, se lo soluciona la máquina, que básicamente para mí es un Apple Watch grande.
3: Hold please. Siri, is French Toast French?
4: No, French Toast is not originally from France.
5: What was that? It's literally in the name.
4: Whatever.
1: Bueno, están todos alrededor. Es un dispositivo para tener a mano algunas cosas de domótica de la casa, pero la verdad que bastante limitado. Tenés que estar conectado en la misma red Wi-Fi, o con tu iPad, o con tu Apple, con tu iPhone. Podés tener llamadas de FaceTime como lo podrías tener con tu teléfono. Bueno, y esta cosa,
0: ¿por qué no? Sí, decime. ¿Por qué no hacer una tablet, no? ¿Por qué no comprarías una, o por qué no actualizar el software de una tablet para no comprar un hardware nuevo solamente para eso?
1: Sí, sale $300 nada más. No es muy caro, la verdad que no lo es. Pero no entiendo por qué.
0: Sí, más barato que una tablet.
1: Sí, primero saca a toda la gente de Android por medio, porque no entra en ese universo, ¿no?
2: Claro, sí, sí.
1: Y es como una tablet, y la verdad que una tablet reconoce con la cara, reconoce eso que está mostrando ahí, a cada uno de los usuarios de la casa, sí, claro. Hasta 6 personas reconoce. Podés usar un poco de la domótica, o sea, de poder controlar la temperatura y un par de cosas más. La verdad que esto no ha traído demasiada. Y acá es cuando se dan cuenta que la hija es lesbiana. Es buenísimo. Es genial.
2: Qué loco.
6: Guys, children, not cool.
1: Tremendo esto, ¿no?
2: Todos rependientes.
1: Sí. Parece que ya no tenés un gay en casa, no está bien. Yo por suerte los tengo a ustedes. Bueno, esto es lo que mostró en el día de ayer Apple. La verdad que no movió demasiado, hasta incluso bajó un poco sus acciones en el día de ayer, porque bueno, porque no mostró gran cosa, ¿no? Que es lo que está pasando últimamente, me parece, con Apple.
0: De todo, sí, viene raro con los hardware.
1: Sí, viene raro.
2: ¿No dice, perdón, qué procesador tiene?
1: Sí, tendrá. ¿Para qué salgo de esta?

0: igual la, parece... la verdad que los chinos no están haciendo algo muy diferente no. Para nada.
1: Y 300 me parece bastante caro para hacer lo que sí. es esto.
0: Bueno, muy raro. Muy
2: el
0: raro.
2: Procesador A18.
1: A18, tiene, ahí está, ¿viste? Acá. Sí, sí, sí.
2: Que es de los celulares.
1: Es lo mismo, es toda la nueva línea más económica de Apple, pero bueno, con procesadores de iPhone, pero hay notebooks inclusive.
0: Sí, sí, lo que se está diciendo es eso, ¿no? Que es un Apple Watch más grande. Sí. Y podés tener o este conectado o este que va a la pared también. Pero el que va a la pared no tiene carga. Tenés que ponerle electricidad a esto. Y es más claro. limitado. Por lo tanto, con la estación de carga te sale más caro para tener menos. Rarísimo.
2: Claro, y también, no tiene el parlante que también.
0: Y también presentaron este Apple Home Collection que se han asociado con otra gente, que son cámaras, sensores de temperatura y cerraduras. Muy, muy poco mostró ayer, la verdad. Apple con esto.
2: El nuevo CEO.
0: Sí, bueno, esto es parte del CEO anterior. Imagino que el tipo en dos meses no habrá diseñado todo.
2: Le tiró un muerto. Bueno. Te hubiera dicho, presentalo vos, negrito. No te vayas así, me mandes este muerto para los primeros dos meses.
0: Puede ser. Igual todo el mundo se lo atribuye al anterior. Nadie se lo está atribuyendo a él.
1: No, no creo. Eso ya tiene un tiempo.
0: Si tenías acciones de Apple, como todos tus productos, están en baja. Vamos al tema número 3. De vuelta.
2: Y sí, malas noticias en nuestra relación con Reino Unido, porque se sigue picando la cosa, se sigue elevando cada vez más a los tribunales internacionales. Tanto es así que en el día de ayer, después de que Argentina hiciera formalmente la presentación en el Tribunal Internacional del Derecho al Mar sobre lo que está sucediendo en Malvinas y la explotación petrolera, el Reino Unido anunció la implementación de distintas medidas legales para proteger la explotación petrolera en las Islas Malvinas frente a las decisiones diplomáticas que está tomando, ilegales que está tomando la República Argentina. De hecho, salió el primer ministro británico, Andy Burnham, a decir que va a defender la actividad petrolera de Sea Lion, que es el complejo petrolero efectivamente que se está desarrollando en las Islas Malvinas. Estas imágenes que estamos viendo me llamaron la atención, las encontré ayer, que son el FITV, es Falkland Island TV.
0: Sí, la veo
2: y
0: siempre.
2: Y te muestran los distintos avances de la economía de la isla, y bueno, ahí está un poco lo que nosotros no queremos que pase, y ellos sí quieren que suceda. Por eso Argentina recurrió al Tribunal Internacional del Derecho al Mar, que es un órgano judicial independiente creado por la Convención de las Naciones Unidas sobre el Derecho al Mar en el año 82, justamente. Y la presentación que hizo Argentina tiene cuatro requisitos urgentes. La primera, que se prohíba cualquier nueva actividad extractiva en las islas. La segunda, que se restrinja el uso de información técnica obtenida durante las exploraciones. La tercera, le exige al Reino Unido que se abstenga de otorgar nuevos permisos de exploración. Y la cuarta, le exige la preservación de los derechos soberanos argentinos sobre la plataforma continental mientras se lleva adelante el proceso arbitral. A ver, las decisiones provisionales del Tribunal del Derecho al Mar son de cumplimiento obligatorio para todos los estados que están involucrados. Sin embargo, lo primero que tiene que resolver este tribunal arbitral es si es competente o no. Si se declara competente, quiere decir que entiende que un tribunal puede llegar a analizar la cuestión de fondo. Pero el primer paso va a tener que ser definir si efectivamente este tribunal es competente o no para analizar este caso. Mientras tanto, como decía, el Reino Unido empezó a autorizar las actividades de Sea Lion, y no solamente eso, sino que aplicó lo que llama la protección de intereses comerciales, que le permite al gobierno británico tomar acciones concretas para, de alguna forma, blindar a cualquier empresa que reciba algún castigo internacional por este tipo de actividades. Por ejemplo, les permite prohibir a las empresas y a las personas bajo jurisdicción del Reino Unido que cumplan con leyes extranjeras, en este caso con leyes argentinas que imponen sanciones o restricciones a quienes operan en Malvinas, como que les dice, no te preocupes, yo te voy a hacer de escudo, vos seguí llevando adelante tu actividad extractiva. También impide que los tribunales británicos reconozcan o ejecuten sentencias extranjeras y habilita a las empresas a reclamar ante la justicia británica la recuperación de

0: cualquier daño como consecuencia de esa presión externa. Como diciéndole, yo voy a estar acá para lo que vos necesites, yo no te voy a castigar. Si a vos alguien te castiga, yo voy a estar acá para cuidarte. Bueno, eso es lo que permite esta ley, porque básicamente desde Reino Unido están diciendo, no nos vamos a quedar de brazos cruzados mientras Argentina intenta aplicar su legislación para obstaculizar intereses comerciales legítimos. Y dijeron que los intentos de Argentina de intimidar a empresas e individuos que realizan actividades comerciales legítimas son inaceptables. Así que bueno, ahora solamente quedan tres opciones a partir de esta presentación al tribunal. La primera es que el tribunal haga lugar al pedido y ordene no empezar nuevas perforaciones o actividades vinculadas a Sea Lion. La segunda es que tome una solución intermedia, que es lo que suele pasar con este tipo de tribunales, que ordena una cooperación, un intercambio de información, un monitoreo ambiental y una abstención de agravar toda esta controversia, algo que es lo que suele suceder y que no termina impactando en ninguno de los dos estados. Y la tercera es que definitivamente rechaza el pedido, como diciendo que no pueden llevarlo adelante y quedan por fuera de cualquier obligación de tener que responder por la cuestión de fondo. A nivel internacional hay un precedente con respecto a esto, que es un conflicto entre Ghana y Costa de Marfil, donde sí se restringieron nuevas perforaciones en un área marítima disputada. Pero después, con respecto a Malvinas, es la primera vez que llega a una instancia de este tipo de tribunales. Veremos qué es lo que sucede. Hay tiempo para que se tome este fallo y también hay tiempo para ver si efectivamente la solución de fondo va a ser discutida o qué tipo de fallo puede llevar adelante este Tribunal Internacional del Derecho del Mar.
1: Bueno, como puedes ver, acá estoy, yo ya lo estaba siguiendo a Falkland Island Television, acá en mi canal de YouTube. Como puedes ver, acá lo estaba siguiendo ya.
0: Mira, estás suscrito.
1: Sí, estoy suscrito y tenemos grandes historias. ¿Cómo lo tienen en vivo?
2: Yo recién lo busqué y estaba buscando la misma cámara, pero no tiene nada.
1: No. Tenemos, y esto, este es buenísimo, el Día de la Liberación.
0: El 14 de junio. Claro,
1: como la misma historia vista de otro lado. De otro lado. No, claro.
0: Sí.
1: Ahí está. Sí. Mira. Nos hemos corrido. Nos tenés que invitar a nosotros. Me parece que son los dos lados, ¿no? Lo que tenés que estar. Sí.
0: Claro. Y me parece que su concepto de liberación es justamente no invitarte.
1: Sí, mira, no sé qué que estos gordos nos hayan ganado. Mira qué viejo están. Está hecho pelota, boludo. ¡Qué frío! ¡Dios mío!
0: Aparte, 14 de junio, ¿no?
1: Sí, claro, por eso digo, esto es invierno y me acuestan como si nada. Como diciendo, sí, mira esto, con camisa y traje nada más.
3: ¡Hola! ¡Esperen!
1: Ok.
0: ¿Cómo?
1: No.
0: Parecía Cristina en un momento.
2: Boludo, pensé que era Cristina. Perdón por el boludo.
1: Sí, bueno, estuvo bueno. Y después estamos haciendo otras cosas. Por ejemplo, el Día de la Mascota, me encanta lo que es una mascota para ellos. Una mascota es un lobo marino.
0: Un lobito marino.
2: Con alguitas.
1: Claro, y con alguitas, claro. Y así nos vamos enterando.
4: West es fantástico. Creo que destaca y tenemos muchas ganas de ver cómo lo recibe la comunidad.
1: Ah, mira, está en castellano.
2: Está en latino.
4: Es algo que no se ve en todas las insignias.
0: Pero es la traducción de YouTube.
2: Latinazo que tiró.
1: Tenés razón, claro. Era un colombiano el tipo.
2: Claro.
0: Sí.
1: Me molesta.
0: No quiero ser prejuicioso, pero...
1: Sí, me molesta que YouTube no me pida, no me pregunte si quiero tener la traducción, si lo quiero tener traducido o no. La verdad que me...
2: Tenés razón.
1: Me gustaría que me pregunte.
2: Más accesible, más fácil.
1: Exactamente.
0: Mandémosle una carta de documento.
2: No sé si hace falta una sugerencia.
0: Bueno, que queríamos picarlo.
2: No, picante, Nacho.
1: Hay que ir tranquilito.
2: No picante.
1: Bueno, no nos vamos. No, una tanda. No.
0: Hasta mañana.
1: Dale, mañana no puedo. Bueno, sí, igual.
0: Bueno.
1: Pero gracias por no hablar de Boca. Igual ya no estamos yendo.

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11: 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Son las 12:45. 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
13: 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No preguntes por Rusia.
14: Aquí estamos de vuelta, son las 9 y 12 en la República Argentina. Así está la ciudad de Buenos Aires con nuestro dron totalmente en vivo. Esto es totalmente en vivo. Está. Es más, creo que ya no. Siguen estando celeste la, ahí en la 9 de julio las paradas del bus. No sabría qué decir.
15: No veo qué color tiene.
14: No. Sí, están celeste todavía.
15: Están celestes.
14: Sí, están celestes.
15: Bueno.
14: 9 y 12 de la mañana y estaba leyendo el otro día una noticia que hablaba que cada vez cuesta más pedir ayuda.
15: Ok.
14: Pero como hecho personal, no que cada vez se encuentran menos personas a las cuales pedir ayuda, sino que cada vez hay más problemas, sobre todo con los chicos más jóvenes, uh-huh. En pedir ayuda, en tener problemas. Saben que estamos pasando por un momento de depresión juvenil bastante grande, ¿no? Así como, como también está todo yendo como para un lado muy rápido, donde uno no tiene tiempo ni para enfermarse.
5: Y no,
14: básicamente, ¿no? Así que vamos a hablar con el licenciado en psicología y coordinador del área de promoción de salud en el Hospital Italiano, que es el licenciado Damián Supli. ¿Qué tal, Damián? ¿Cómo andás? ¿Tanto tiempo?
15: Mario.
14: ¿Todo bien? Perdón,
15: muy bien.
14: Ok, ¿tenés la música muy alta?
15: No, ahora está bien, ahora te escucho.
14: Okay, bueno, perfecto. La voy a ir sacando lentamente. Te contaba que habíamos visto este artículo que decía que nos cuesta pedir ayuda, que le está costando a la gente pedir ayuda. ¿Hay una explicación clínica, si querés, de cómo esto se transformó en casi algo cotidiano? ¿Que nos cueste pedir ayuda?
15: Sí, a mí me parece que es como todo en la vida, ¿viste? Como que tiene su complejidad en el sentido de que involucra varias áreas, ¿viste? A mí me parece que hay algo cultural con lo que hoy pasa en cómo nos mostramos, ¿no? Digo, me parece que hay algo en esta época de tanta red social y más, como decías, en la gente joven, ¿no? Digo, que la vulnerabilidad a veces no es tan mostrada. Creo que hay también un aporte fuerte de ciertas herramientas que hacen que no tengas que exponerte tanto. Me refiero a la inteligencia artificial, claro, me refiero a otras maneras quizás de pedir ayuda, donde no media quizás esa mirada que puede venir acompañada de una vergüenza, de la culpa, que no digo que aparezca, pero a veces está como fantasía, ¿viste? Y creo que venimos también de una época muy relacionada a la imagen positiva, ¿viste? En relación a lo que se muestra, ¿eh?
14: Vuelvo sí, claro, a decirlo. Claro,
15: después,
14: claro.
15: Obviamente, hay un montón de dificultades, ¿viste? Pero creo que las redes sociales que prevalecen hoy, más en la juventud, están muy asociadas a esto de mostrar lo bello, lo estético, lo lindo, lo copado, y hay poco lugar, ¿viste? A veces para pedir ayuda. Y ojo, esto también me parece que es importante. Hoy estamos viendo esto como una condición, se llama hiperdiagnóstica, ¿eh? Es como decir, mucha gente que se siente identificada con algo que ve en las redes sociales y que asume que tiene eso que tiene, ¿viste?
14: Claro, el cibo.
15: Y que me parece, y yo lo menciono, exacto, algo como muy paradójico desde el lugar de decir, bueno, acuña algo que batalla contra la soledad, ¿viste? Decir, bueno, tengo algo que también le pasa a otros.
14: Estamos viendo como un mundo, como, o sea, como un mundo paralelo, a ver si te lo puedo explicar bien. Creo que estamos tan metidos en las redes sociales, y ya la verdad que atraviesa todas las clases sociales, antes a lo mejor no era tan así, pero ahora realmente atraviesa todas las clases sociales, y hay una vida que aparece por acá, que la estamos viendo, que todas las comparten y que todos somos parte, porque todos nos sacamos una foto linda, todos mostramos nuestra mejor comida, cuando hacemos ropa, hacemos trompita, hacemos todo. Y después tenemos la vida que fuera del celular. Lo loco es que es tan generalizado que ya todos tenemos esta doble vida. Porque no es, viste, una cuestión de jóvenes. Si bien les afecta un poco más porque tendrán menos herramientas. Supongo, ahí me dirás vos.
15: Sí, es como un menos recorrido y es el desconocimiento. Mirá, digo, yo también laburando con gente adulta, lo que más escucho es esto de, bueno, en mi época no pasaba. Quienes quizás, ¿no? Digo, tenemos otra edad y somos de otra generación, vimos esta transición de cómo, bueno, ¿no? Desde el módem y sus ruiditos a esto en lo que se ha convertido hoy internet, ¿viste? Que también tiene mucho que ver con que no desconocen otras épocas, ¿no? Digo, por más que uno quiera mostrar y por más que uno quiera reflejar un poco la experiencia. Entonces yo creo que, bueno, en esa falta de recorrido y en esa falta, o en esa conexión con un mundo actual que tiene que ver mucho con lo que vos decís, ¿viste? Se complica mostrarse también realmente como uno es. Y que también hoy lo estamos viendo, ¿viste? Como en relación a que hoy las redes sociales están más tomadas quizás por influencers o por personas que quizás empiezan a bajar una línea o responder a ciertos intereses que a veces son comerciales, que a veces son de propagación de algunas ideas. Digo, bueno, ¿no? Digo, el individuo queda medio solo en eso y queda como medio a merced de todo ese bombardeo. Entonces, bueno, los pibes, como decía, ¿viste? Les pasa este tipo de cuestiones donde quizás les cuesta mucho acceder o asumir esta problemática y a la vez referenciar alguna persona significativa, ¿viste? De su entorno.
14: ¿Crees que, no sé, que esto se va a terminar depurando de alguna forma? Que todos vamos a entender que el chat GPT no... Digo, chat GPT es... por decir una inteligencia artificial, nada más conversacional. ¿O crees que, o ves que cada vez se potencia más la charla de la gente con estos dispositivos?
15: No, se viene potenciando muchísimo, bueno. ¿Viste? Y capaz que está bueno charlar.
14: Psicológicamente también. Psicológicamente también. Le hacen preguntas.
15: Sí. Sí, hoy los usos están más asociados a salud mental, cuando hace unos años era, bueno, hacerme una foto con mi perro, ¿no? Ponerlo a Messi, ¿no? Como cosas que eran más recreativas, que eso también me parece que es una cuestión también a pensar, ¿viste? Digo, ¿dónde está ese tiempo para pensarnos, ¿no? Digo, la inmediatez de que todo te viene a buscar y que todo tiene una respuesta cuasi automática. Entonces digo, bueno, por eso también cuesta evitar el dolor, evitar la tristeza, ¿viste? Como decía, a veces tienen esa carga o ese peso negativo en la sociedad. Entonces eso también es una cuestión que sin duda nos afecta, porque de alguna manera asumirnos de ese lugar es la vulnerabilidad y creo que es el primer paso a veces con tener que encontrar algo de incomodidad, ¿viste? Y creo que todo en esa inmediatez viene a taponar o a tapar un poco esto que nos puede pasar, desde el propio deseo también, digo, porque se ve en un montón de cuestiones, ¿viste? Con esa cuestión también muy marcada, ¿viste? De lo relacional, de las expectativas, del esfuerzo, un contexto donde también se necesita mucho la productividad, el empleo, ¿no? Digo, es complejo.
14: Y deberíamos entender, ya medio filosofando más que teniendo una idea clara, ¿no? Si cuando hablamos con los GPT, cuando hablamos con las IA, ¿no es pedir ayuda de alguna forma? Deberíamos decir que no pedimos ayuda y que cuando se lo pedimos a esto es tan sintético que no es pedir ayuda, es solo autosatisfacerse con cualquier respuesta.
15: Es re interesante. Yo creo que es una manera de pedir ayuda, sin duda. Claro. Lo que debería haber es como una mediación, digo, y que también yo en eso, digo, trabajo mucho estos temas de lo digital y trato de no ser un purista, ¿viste? Ni ser negacionista de cuestiones que ocurren. Me parece que puede ser una ayuda cuando está mediado por alguien, digo, nosotros decimos un profesional, ¿no? Digo, pero alguien que pueda acompañarte y decirte, bueno, che, acá te lo podés indicar, o hay algo que te puede servir como para parar un poco la pelota o calmar un poco las aguas. Pero me parece que hay que entender también, digo, a qué intereses responde, digo, todo esto también, ¿viste? Porque digo, bueno, me parece que hay algo como muy específico y muy subjetivo que se resuelve en un uno a uno o que se resuelve principalmente en comunidad, ¿viste? Con tener otros espacios de reconocimiento, ¿viste? Encontrar como algo del orden de lo significativo, de encontrar a alguien que quizás te pueda tirar un centro, hablando en criollo, que es necesario también, ¿viste? Porque a veces se siente como un poco esto, ¿viste? Como una conversación con uno mismo y con un sesgo que uno va perfilando, es decir, como que uno de alguna manera encuentra lo que va a buscar, ¿no? Y que de esa manera también se profundiza algo de mucha soledad.
14: Es como ver tu canal favorito de noticias solo porque confirma las noticias que vos odias y que vos querés, ¿no? Bueno, sí.
15: Bueno, pero ahí también hay algo como muy significativo, ¿no? De cómo hoy circulan los mensajes de odio, ¿no? La velocidad que esto sí, claro, tiene, ¿no? O cómo la gente entra a lugares para indignarse. Y ahí también yo siento que en vez de pedir ayuda lo pone en acto, ¿entendés? Y expulsa como todas sus miserias y sus broncas, digo, desde el odio, desde el desprecio. Y eso también es muy peligroso.
14: Sí, sí. Es increíble. Yo lo hablé con Jorge Lanata antes de morirse, cuando dije, qué loco cuando hablaste de la grieta, y que ahora la grieta es como en casi todo, ¿no? Las redes sociales, al ponerte siempre lo que te gusta y descartarte lo que no te gusta, nos va metiendo en un mundo con gente tan iguales gustos, que nos vamos, viste, como potenciando, diciendo, bueno, ahora vamos contra todos estos que no opinan como nosotros. Tiempos complicados que también leía que, por ejemplo, entre todo esto, la gente piensa que ya no tiene ni tiempo para enfermarse, que no hay tiempo. Que no hay tiempo. Eso también es loco, ¿no?
15: Sí, obvio, digo, pero ¿por qué esto? Digo, porque todo, en esa grieta que vos decís, viste, como que pareciera todo, tiene que ver con algo como muy dicotómico y con una etapa, digo, muy infantil, viste, que es como el pensamiento mágico, como ese nene que se golpea y le pega a la mesa y dice mala, ¿no? Y ahí se calma. Es como decir, bueno, yo creo que esa disociación llegó un poquito a todo. Entonces, digo, bueno, están los malos, los buenos, los que piensan como yo, los que no. Y creo que esa cuestión también tiene que ver con el lugar donde queda la enfermedad, como en un lugar de todo lo negativo. Y me parece que también hay que entender que a veces podemos sentirnos mal, ¿no? Podemos venir en este sostenido de hiperproductividad que hace que te bajen las defensas, ¿viste? O cuestiones que te estresen. Y eso pareciera que es como, otra vez, vuelvo a lo mismo, ¿viste? Como una debilidad. Y creo que hay algo como muy presente eso, ¿viste? Que no, lo que no se puede es perder el tiempo. Y a la vez es todo tan inmediato que estamos corriendo, ¿viste? Como el agua que se te escapa entre las manos. Sí. Es complejo desde ese lado, sí, también.
14: A mí la primera vez que no se me ocurren soluciones, porque, digamos, no es que tenga soluciones siempre, pero siempre a lo mejor digo, ah, bueno, a lo mejor si hacemos tal cosa, a ver si le sacamos el celular a todos. Pero hoy en día lo veo muy imposible que eso suceda. Como uh-huh. cuando te dicen, viste que a veces salen colegas tuyos u otros uh-huh. que dicen, tenemos que hacer que los chicos no tengan más celulares a partir de los 20. Uh-huh. Pues sí, no puedo. La presión uh-huh. social, el colegio, la ansiedad, se pone peor que si le doy el teléfono. El teléfono va de vuelta, ya atraviesa todas las clases sociales. No, uh-huh. ya ni siquiera es un problema de si accedes o no a un teléfono. Todo el mundo ya accede a una pantalla. Entonces digo, ¿cómo vamos a solucionar esto y esta mezcla de en redes soy una persona y en la vida privada creo que soy esta porquería que no logra ser como esa persona, ¿no? No entiendo. Uh-huh. Creo que la lucha hacía rato que no estaba tan desigual.
15: Uh-huh. Sí, estoy de acuerdo. Y a mí, ¿sabes lo que más me preocupa? Y que lo veo también, yo trabajo en talleres, ¿viste? Con escuelas, sí. con familias, docentes. Y a mí me parece que es la pregunta que me hago siempre que me voy de esos espacios, más que nada cuando trabajo con gente adulta y con familias, que tiene que ver con cómo preocupás a los despreocupados, cómo de alguna manera convocás a gente que capaz que no se cuestiona mucho. ¿Y qué le pasa también a esa gente? ¿Viste? Como decir, bueno, capaz que es esto, como vos decís, ¿viste? La necesidad en una cuestión de esto de lo productivo, de tener que salir a ganarse el mango, de encontrar en la pantalla, ¿viste? Como un aliado, una crianza, lo que sea, pero que no es quizás lo más ideal, pero que de alguna manera es como, bueno, tenemos que pensar cuestiones desde lo colectivo y pensar ya, digo, este acto sí, de reflexionar, de filosofar un poco, ¿viste? Como, porque si no, en cada espacio vacío va a aparecer ahí la pantalla, dándote una frutinovela, algo simple, sencillo, ¿viste?
14: Que son
15: te va
14: tan
15: a
14: buenas.
15: Y que son te va a poner buenísimas. La cabeza en otra cosa.
14: La frutinovela es genial.
5: Deberíamos pasar más frutinovelas.
14: Que me encanta la nana que es tan malvado, qué sé yo.
15: Bueno, pero esa es la cuestión, ¿viste?
14: Digo, te entiendo.
15: Donde hay cuestiones de fondo, donde se construye también, y por eso decía, digo, buenísimo poder estar acá también y pensar un poco la tecnología de ese lado también, pero digo, bueno, todos los estudios que hice, ¿no? Digo, esto de que habla un poco del internet que está muerta, ¿no? Digo, todo el tráfico de bots que está todo el tiempo y cómo eso implanta manera de pensar, formatos de consumo. Entonces digo, bueno, de alguna manera tenemos que rescatar, aunque suene muy hippie a veces, ¿viste? Que digo, como bueno, este factor humano que es necesario, digo, que tiene que ver con la mirada, que tiene que ver con un seguimiento, un reconocimiento, ¿viste? Como algo que es sí. muy necesario, digo, como especie también.
14: También sabes que una empresa que tengo, tenemos mucho perfil de audiencias digitales, ¿no? Y cada vez uh-huh. notamos que los menores de 40 años cada vez están viendo más cuentas de gente que no existe, aún sabiendo que la persona uh-huh. no existe, ¿no? Ya estamos casi en 40% de lo que ven, es gente que no existe, historias que no existen, videos que fueron creados ad hoc, nada más. Y uno dice, qué loco, ¿no? Que cada vez tengamos queramos ver más de eso y tengamos más empatía. En otro día perdido, por ejemplo, y esto yo siempre lo cuento, lo conté ayer justo en un congreso de cardiólogo, nada que ver, pero en donde Chenique, el que hace las efemérides, es una persona que no existe, uh-huh. y lo decimos, no lo damos a entender mucho, pero queda como claro que la persona no existe. Y si ves la cuenta de él en Instagram o en donde lo tenemos, la gente le dice, hoy te veo mejor que ayer, gracias por alegrarme el día, tu palabra siempre es... Y hasta nos mandan regalos al canal.
15: Mirá.
14: Claro.
15: Mirá.
14: Y
15: no lo desconcierta porque... lo conozco, digo... Claro.
14: A nosotros nos desconcierta primero porque no sabemos qué hacer con el regalo, ¿no? Si sería justo devolverlo claro. o quedárnoslo diciendo, bueno, digamos que lo recibieron. Pero hay algo en donde la gente está teniendo empatía, aún con lo que no existe.
15: Sí, y pero yo creo, Mario, digo, que si nos ponemos mucho más así a filosofar, digo, también hay algo de la caída de ciertos espacios de credibilidad, digo, las regiones, okay. digo, las cuestiones, digo, que aparecen desde ese lugar. Entonces, digo, bueno, la gente necesita un espacio donde creer, y yo creo que hay algo, digo, que vos podés hacer que tiene que ver con naturalizar ese juego y naturalizar la herramienta, pero digo, hay algo que a veces es usado con malicia o muchas veces es usado con malicia, digo, donde las cuestiones no están tan claras. Y está buenísimo el ejemplo que ponés porque digo, bueno, otra vez, digo, en tu caso hay una pregunta, decir, bueno, che, ¿qué hago con esto? ¿Viste? Digo, cuán noble o cuán sincero puede llegar a ser. Y del otro lado, digo, hay un montón de cuestiones que se replican desde ese lado, ¿no? Digo, como, bueno, el otro día leí una noticia también que en Estados Unidos un grupo de chicas que se daban consejos para editar las fotos con inteligencia artificial, una de las minas que lideraba ese movimiento generó una influencer de inteligencia artificial y que cobraba fortunas y que se iba de viaje a Dubái. También cómo se estandarizó, ¿viste? Lo que es el éxito.
14: Sí, digo, claro,
15: hablamos
14: claro.
15: ¿Viste? Como de la tristeza, hablamos de la enfermedad, pero también cómo se estandariza un lugar, viste, de lo que es llegar, viste, y una construcción global que es muy firme y que está muy apoyada. Por eso también es importante pensar en esto, que necesitamos regulaciones para las compañías, ¿no? Digo, como cuestiones
14: difícil.
15: Un poco más claras.
14: Es muy difícil.
15: Muy complejo,
14: ¿sabes qué? También le está trayendo el problema a la gente grande, donde ve que el éxito es solo una cuestión de juventud. Y vos decís, sí. Bueno, pará, ¿cómo hacemos para demostrarle que no? Que hoy en día la tecnología está tan buena. Porque la verdad, la tecnología está tan buena que, al contrario, uh-huh. Una persona grande hoy podía hacer cosas que a lo mejor no lo hubiese hecho en otro momento porque no tenía los skills, no tenía las cosas para hacer. Y hoy la tecnología te dice, bueno, pregúntame qué querés y yo veo cómo te lo resuelvo, yo te puedo dar respuestas a estas preguntas. Pero también es cierto que lo único que ven es que hay que ser pibe para tener éxito.
15: Sí, y que es una población también muy descuidada, está bueno que lo menciones, claro. ¿Viste? Porque digo, como lo
14: más
15: vemos en niños y adolescentes... Es re complejo lo que hoy está pasando con la tercera edad, por la cantidad de cosas que necesitan desarrollar, los trámites y un montón de cuestiones, y por cómo prenden un montón de cuestiones que tienen que ver con esto, ¿viste? Con una cosa muy extractiva de la atención, ¿no? Hablamos de la frutinovela, pero los formatos verticales, bueno. Los juegos que son puro mecanismo, ¿viste? Como todo ese tipo de cuestiones que sin duda hoy la gente se pregunta, digo, bueno, ¿cómo acompañar? ¿Viste? Como decir, bueno, está mi mamá viendo Netflix que en el celular todo el día, ¿viste? Como... Y, digo, desde un lugar incómodo y dónde está la corporalidad y dónde están las redes también humanas de ese lado.
14: Damián, hablando de tecnología, lo que viene ahora te va a parecer un poco friki, pero no pude dejar de capturar tu fondo
16: sí.
14: tu casa. De la toma. Tengo esta toma.
16: Debatiendo, ¿eh?
14: No, ¿de dónde guardaste? ¿Tenés el cartucho original del Super Mario 64?
16: Ah,
14: ¿en serio?
16: Eran cartuchos de Nintendo 64.
15: Sí, sí.
14: ¿Es el original?
15: Tengo... Es el original, me lo regaló un paciente, eso es lo más.
14: ¿De cuánto estás hablando? Vamos, ¿de cuánto estás hablando?
15: No, me lo regaló un paciente,
14: no,
15: que
14: no
15: es
14: pues,
15: europeo.
14: Damián, nadie se acuerda de un paciente, pero... los pacientes pasan, yo acá en casa lo charlo, esto, así que vamos.
16: Qué buen juego.
15: No sé. Lo
14: ¿y
15: tengo
14: tenés
15: ahí,
14: la
15: lo
14: máquina?
15: Tengo
14: claro.
15: No, la máquina no la tengo. No
14: ok,
15: la tengo.
14: O me compras la máquina o me vendés el cartucho, elegí.
15: Claro. Bueno, podemos charlar. Y después tengo los Beatles que bueno, también para el cumpleaños de un año de mi hijo íbamos a decorar la torta y dije, no, bueno, yo voy a tratar de buscar algo. Y se lo compré un chabón en también por una plataforma.
14: Sí,
15: pero bueno, sí, tengo mi cuestión ahí muy muy friki, muy nerd.
14: No, está muy bien. Tenemos gustos parecidos. Tenemos Pokémon, tenemos a Yoda... Sí.
15: El
14: chiquitito que está abajo de
16: el azul, ¿no?
14: De Ringo. ¿Qué es?
15: A ver, ya te digo. Sí. Ah, un Super Things.
14: Totalmente, sí.
15: Unos coleccionables.
14: Que okay, sí.
15: Muy de. ¿Cómo se llama? También de las tendencias y los youtubers. En un momento se había fascinado con eso.
14: Disculpanos si pero parece bueno, muy extraño lo que eso, acabamos ¿no? de hacer. A lo mejor te pareció un poco. Te pareció un poco invasivo.
15: No,
14: pero bueno, lo estás mostrando, estaba ahí atrás.
15: ¿Te podés poner el Stormtrooper, Mario, para mí?
14: El Stormtrooper. Claro, te lo podemos dar acá al amigo, totalmente.
15: Te lo cambio por el cartucho.
14: Lo que pasa es que ese es original, estuvo en la película.
15: Mirá.
14: Ese me lo regaló George Lucas.
16: Te queda corto el cartucho.
14: Okay. Es como complicado.
15: Sí, me parece que
14: me tendrías que regalar dos cartuchos. Che, ¿en qué me iba a quedar? No, nada. Che, buenísimo, la pasé genial. La verdad
16: bien.
14: Que hemos hablado de un montón de cosas que deprimen, pero con alegría.
15: Y bueno, hay que. La seriedad no es solemnidad, eso también, ¿no? El humor es un factor muy importante, a mí me gusta decir. Y vale la pena, digo, que como esto, digo.
14: Sí, claro.
15: También eso, viste, como darle lugar también a lo que nos pasa desde un lugar, viste, como. Es eso, digo. Hoy el discurso de las redes va mucho por ese lado, viste, que lo triste es súper dramático, que todo se busca desde esa intensidad, que todo tiene que ser un tip, una herramienta, un botón a tocar para que algo se desactive y tu vida sea mejor. No, digo, bueno, me parece que es habitar un poco. Y esto que decía de los silencios, los espacios, las distancias, ¿no? Digo, me parece que son necesarios para que la creatividad emerja, para que algo pueda llegar a a surgir desde ese lado, ¿viste? Si no, estamos como taponando todo, ¿viste? Sí. Y me parece que es lo que hoy está pasando, que llegamos al final de la semana con 700 cosas en la mochila, ¿viste? Y nada, mirando frutinovela, digo, es una...
14: ¡Ay, qué buenas que son! ¡Basta, basta! Ya quiero que termine esta charla para ver una frutinovela. Claro, por el amor de Dios. Damián, te mando un abrazo grande y gracias por atendernos.
15: Un abrazo, gracias a ustedes también.
14: El licenciado en psicología, Damián. El otro día le habíamos preguntado si era suplido o supply. El coordinador del área de promoción de salud del Hospital Italiano. 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
2: Ok. Wow. Apareció nuestro viejo compañero.
3: Nachito.
2: Nachito.
3: Muy bien.
2: Salió cantando.
3: Sí, no, no me esperaba.
2: A todo grito. A como loco. A ver, veamos, ¿cómo está el tránsito?
3: Ay, contame, contame.
2: No tengo mucha idea. Déjame ver el maravilloso mundo del. Del tránsito, para que le pido que me prepare el informe.
3: Dale. Y Buenos Aires sigue gris.
2: Buenos Aires no para de llover. No para de llover, está insoportable. La verdad que está insoportable. No puedo hacerlo con el amigo de ACDC. Así que vamos. Sí,
3: como corresponde.
2: Porque está como muy loco, ¿viste? Está como mucho. Así está todo lo que tiene que ver con el tránsito en la ciudad de Buenos Aires. Si lo quieren escuchar. ¿Lo quieren escuchar o no?
4: Yo sí.
2: Okay.
4: Si estás por salir, te acompañamos con el tránsito en Vorterix. Tiempos estimados para los tramos del mapa. Congestión en AU09. Desde lateral ruta, colectora Panamericana, hasta acceso a ruta Panamericana. 33 minutos de demora. Atención. Congestión en AU6. Desde Avenida General Paz Exit, 13 hasta Exit. Suerte. 20 minutos de demora. Para tener en cuenta. Congestión en calle J, Busquiazo, hasta acceso a ruta Panamericana. 8 minutos de demora. Congestión en Avenida Pueyrredón hasta Avenida Callao. 7 minutos de demora. Atención. Congestión en Avenida Presidente Figueroa Alcorta. Calle Intendente Quiraldes hasta calle Intendente Cantilo. 5 minutos de demora. Entre San Isidro y Saavedra, el viaje lleva 26 minutos entrando y 19 saliendo. Acceso oeste. Estimamos 24 minutos saliendo y 30 entrando. Richeri. Tenés un viaje de 19 minutos entrando y 22 saliendo. Buenos Aires-La Plata. El recorrido lleva 26 minutos saliendo y 23 entrando. General Paz. Se tarda 35 minutos hacia el Río de la Plata y 29 hacia el Riachuelo, entre Puente Saavedra y Aeroparque. Calculá 32 minutos hacia Zona Norte y 38 hacia Aeroparque. Quedan otros avisos fuera de este parte. Te seguimos acompañando en Vorterix. Cuídate al volante.

0: Ahí estamos con
1: Buen día, Dani.
0: ¿Cómo andas? ¿Bien?
1: Bien, todo bien.
0: Okay,
1: la mañana.
0: Día complicado, ¿no? Por lo que estuvimos charlando en privado.
1: Sí. Día complicado. Bueno, si querés, lo hacemos extensivo ahora y lo
0: hago. No sabes si lo ibas a mencionar o no.
1: Sí, la verdad que sí. Digo, Nico Tabela trabajaba en Indigo Press con Merinolte. Nos ha ido a ver a la radio infinidad de veces,
0: sí, claro,
1: durante muchísimos años, con materiales, con prensa, siempre con una buena onda, con calidez, con luminosidad.
0: Nos traía vinilos, le dices, sé que te gusta y nos traía vinilos.
1: Sí, aparte la buena onda, ¿no? Me parece lo más importante cuando viste a alguien deja en vos esa especie de semilla de buena energía y de integridad o calidez humana que hoy escasea a veces un poquito, la verdad que es digno hacerlo mención, así que nada, un saludo
0: para toda la familia.
1: Familiares y sus amigos, exactamente.
0: Se fue muy joven, ¿no? Demasiado joven. Dani,
1: lamentablemente,
0: este negocio que tenemos es una y una, así que vamos a la otra, ¿no? A la otra noticia.
1: Vamos a la otra noticia.
0: ¿A dónde estamos, Dani? ¿Con qué en este día gris y casi lluvioso? ¿Cómo está Ilusuriaga también?
1: Yo creo que está. No, todavía no, estamos contenidos. Dejamos que llueva hasta Edo. Depende, hacemos una asamblea, vemos a qué hora queremos que entre la lluvia por nuestros campos, ¿viste? Por las hojas.
0: No, claro. Y el trigo, ¿no?
1: El trigo es vital. Es el centro de la industria. Entrás a Lusuriaga y tenés el ramito ahí arriba y te das cuenta que eres la capital del trigo. Tomando en cuenta cómo estaba el día y que está vinculado a una noticia y que en este caso también vincula dos de mis, no te digo, pasiones, una sí seguro, la otra está un poquitito más atrás como un hobby que tiene que ver primero obviamente con lo musical y después por el perfil de aquellos asesinos de alguna manera que marcaron el ritmo noticioso.
0: Deberías aclarar cuáles son tus gustos, que no es porque querés ser asesino, ¿no? Claro, que te gustan la noticia policial, claro.
1: No, sí, me interesa un poco lo policial y en realidad tratar de entender la psiquis humana. Igual vamos a ir a un momento de la historia donde había este tipo de, por lo menos, expresiones que tienen que ver con el culto, con el terror, con lo sectario y más que nada con la manipulación a nivel mental. Por eso, si hay alguien que completa todos los casilleros es Charles Manson. Y acaba de editarse una especie de box set, que compila los tres discos de Charles Manson. No de Marilyn Manson, sino de Charles Manson. Y voy a hablar un poco, tomando esto como excusa, del vínculo que ha tenido Charles Manson con la música, que por ahí, más allá de alguna canción o dos o tres referencias puntuales a que, qué sé yo, escuchaban el álbum blanco cuando estaban ahí con sus, en este caso él, con sus acólitos y adláteres en lo que había sido Sport Ranch, este rancho que habían tomado con una pandilla de hippies que después iba a terminar cambiando la concepción de los hippies, básicamente a partir del año 1970, y que termina con cinco muertes en el caso de la casa de Terry Melcher, donde estaba Sharon Tate, y con dos muertes al día siguiente del empresario LaBianca junto a su esposa. Esto es agosto de 1969. Esto que están viendo de fondo, igual mientras yo hablo, les cuento. Es un nuevo documental que ha salido, lo pueden encontrar en Netflix, se llama Las cintas de Charles Manson, que son conversaciones que habían tenido con él a través de los años.
0: Charles Manson tapes.
1: Muere en 1900. Claro, exactamente. Digo, me parece que es ir hacia atrás a uno de los hechos más sangrientos, icónicos de lo que fue por lo menos el fin del idealismo de la década del 60 en los Estados Unidos y meterse en la mente de un tipo que nunca mató a nadie, porque en realidad Manson nunca se ensució las manos, sino que tuvo gente que lo hizo por él y que se recrea en este documental donde hay muchísimas conversaciones que se han tenido con Manson mientras estaba detenido en San Quintín hasta el año 2017, cuando falleció. Y me sirve este lanzamiento para explicar un poquitito cómo fue el vínculo de Manson con la música. Hay dos bandas que estuvieron de alguna forma con una correlación en cuanto a sus intereses. Una es The Beatles. Se sabe que él y ellos, en este caso, escuchaban todo el día ahí en el Sport Ranch The White Album de 1968 con ingestas industriales de ácido lisérgico, lo que lleva después a tener él esta visión que para mí fue una especie de cortina de humo donde los afroamericanos se iban a levantar y entonces había que volver a tomar el poder y estar preparados para ese helter-skelter que iba a ser como el día del juicio final y que de alguna forma me parece escondía ligeramente ciertas aspiraciones racistas o supremacistas que Manson tenía. Pero él comienza su vínculo con los Beach Boys. Manson quería ser músico. Lo aclaro porque por ahí quedó un tanto tapado, confundido a través de los años debido, obviamente, a la calidad y al impacto de las muertes. El tipo quería tocar la guitarra, quería ser un cantante folk, quería ser como Bob Dylan.
0: Era un tipo feliz. Era un tipo feliz, básicamente.
1: Claro. Dijo, ¿dónde puedo, o cómo puedo aportarle yo al mundo algo que lo haga un poquitito menos feo? Claro. Y dijo, bueno, voy a hacer música. Lo que pasa es que la música de Manson, que era, si vos lo escuchás, los tres discos de él, el primero que es Lie, The Life of Terror Uncalled, el segundo que es The Family Jams, que es en este caso canciones grabadas por la familia mientras él estaba en el juicio, y el tercero se llamó Wine Mind, que salió en el año 2005. La verdad, conozco un montón de compositores argentinos internacionales que hacen giras, inclusive muy grandes, y que no tienen las canciones de Manson. A priori uno dice, bueno, es un asesino, o era un tipo manipulador, bueno, o un
0: sociópata. Es lo primero que me viene a la mente si vos me decís Charles Manson, ¿no?
1: Tal vez sea lo primero.
0: Un asesino y un manipulador, ¿no?
1: Puede ser, no está cerrado.
0: Claro.
1: Pero vos sabés que tenía algunas composiciones, la verdad es que no estaba lejos de lo que puede haber grabado un compositor folk como, no sé, Jim Croce, por ejemplo, a finales de la década del 60, donde él ponía un poco el ojo, y musicalmente era bastante parecido a José Feliciano, al menos en la forma de cantar. Cuento un poco cómo llega Manson primero a los Beach Boys, y después les cuento un par de particularidades. Danny Wilson, uno de los Beach Boys, en este caso vinculado a Carl y a Brian, obviamente parte de la familia, un día estaba viajando en Los Ángeles con su auto, yendo a su casa, encuentra a dos chicas con aspecto extraño, un tanto particular, por no decir bizarro. Él las levanta y las chicas son dos de las que estaban viendo acá. Una es Sadie, quizás una de las más cercanas a Manson, y la otra chica era Patricia Krewinkle. La lleva a su casa. Cuando van a la casa de Dennis Wilson, ella le dice, mirá, puedo venir mañana con un amigo nuestro, que es una especie de gurú, un tipo que la tiene muy clara, que va por el camino de la iluminación, y lo hace llegar a Manson, a la casa de Dennis Wilson, al día siguiente. Manson les da a probar a todos ácido lisérgico. El tema es que se quedan un mes y Dennis Wilson no sabía cómo sacarlos de la casa y le habían tomado la casa, básicamente. Lo que hacen es meterlo a Manson a grabar. Manson va a grabar entre 1967 y 1968, primero 10 canciones del estudio de Brian Wilson, todo esto a través de Dennis Wilson, y como una forma, en este caso, si querés, transitoria de tratar de sacárselo de encima. Ese disco nunca salió a la luz, las cintas estarán en algún lugar, hasta que en un momento le consiguen la chance de que Terry Melcher, que era un gran productor ejecutivo de la época, vaya a ver lo que él hacía al rancho donde estaban parando. Terry Melcher va, lo escucha tocar, él le arma un mini recital, y Melcher lo mira y le dice, mirá, te digo la verdad, no sé dónde meterte. No sé qué hacer con vos, no sé cómo venderte. La verdad es que no es ni malo ni bueno, no sé qué hacer con vos como producto. Esto genera en Manson, obviamente, un encono personal con Melcher y una gran animosidad. Va a la casa de Melcher a ver dónde el tipo vivía, porque se había quedado muy caliente. Melcher se muda de esa casa y esa es la casa donde se va a ir a vivir temporariamente Sharon Tate. Los asesinatos tenían que ver con Melcher, no necesariamente, pero él se había quedado con una sensación muy amarga de haber sido rechazado por lo que más deseaba, que era ingresar al mundo de la música y en este caso a la industria del espectáculo. Las primeras matanzas, las 5, se producen en esta casa donde después Nine Inch Nails iba a grabar un disco de Don't Worry Spiral. Algunos dicen que sí, que estaba buscando a Melcher, otros dicen que no, que él sabía que el tipo no vivía, pero le quedó el encono con esa propiedad en particular y por eso mandó a su gente a hacer lo que hizo. Obviamente, a partir de ese momento se inicia una investigación, termina cayendo en cana en 1969, se hace todo el juicio y termina siendo condenado en el año 1971. ¿Qué sucede en el medio? Él le muestra una canción a Dennis Wilson, que es el tema Cease to Exist, si quieren la podemos ir escuchando un poquitito y la tenemos de fondo. A Dennis Wilson la canción le parece interesante, bueno, y le dice, bueno, yo te la puedo llevar a grabar, podemos hacer algo con este tema. Escucha el tema, esa es la tapa del disco, del primer disco, que en este caso lo que hace es recrear
0: no ayudaba
1: la portada
0: mucho,
1: de la revista Life.
0: Mucho
1: no ayudaba, igual tampoco me parece que hubiera forma de poderlo ayudar, pero él toma esta tapa de la revista Life para llevarla al concepto de Life, The Love and the Terror Cult, y así sale el primer disco de él.
0: O sea, el primer disco de él sale con él preso, o sea, todo el mundo sabiendo quién es, no como un desconocido.
1: Todo el mundo sabiendo quién es. Ah, mirá. De hecho, él le dice a Phil Kaufman, quiero que mis canciones salgan. Y él ya había grabado canciones. Y sale este disco en 1970.
0: ¿Y sabes?
1: No, obviamente las compañías no se lo querían aceptar, ninguna.
0: Y no había muchas productoras independientes.
1: Entonces lo que hace Kaufman es... No, claro, no había. Y menos, digo, para meterse con algo así.
0: Claro.
1: Kaufman dice, yo te lo produzco, yo te lo saco, yo busco la forma. Vende drogas, Kaufman era un traficante de drogas, con esa plata hace 2.000 copias de este disco y las empieza a ofrecer. Obviamente ninguna compañía la quiere y termina vendiéndolo en algunas disquerías muy chiquititas. De las 2.000 vendió 300, nada más. Y el disco queda medio como archivado. El tema es que pasa el tiempo y Manson empieza a grabar cosas dentro de la prisión, que es lo que va a formar parte del tercer material de él, que se llamó One Mind y que sale en el año 2005. El segundo disco, que es The Family Jams, también tiene canciones de él, pero él no canta porque ya estaba detenido en ese momento.
0: Y no podía grabar en la cárcel.
1: Escucha este tema.
0: Grabar con una portaestudio. Hoy en día chiquitín. Sí, claro, pero sí. Portaestudio en los 70 era medio también como complicado, ¿no?
1: No, él empieza a grabar en los 80, Mario. En la cárcel, en los 70 no. Okay. Y aparte no le permiten nada. Ya en los 80 sí, dijeron, bueno, hasta acá hace más o menos 15 años. Permítanle por lo menos que se pueda entretener, ya lo conocemos y no se va a ir. Bueno, Dennis Wilson le roba la canción y graba este tema que, si quieren, dejamos también por ahí de fondo, que se llama Never Learn Not to Love. Cuando Manson escucha el tema, en este caso durante el juicio, porque sale en este disco que es 2020, casi sin la presencia de Brian Wilson, no solo no lo puso en el crédito, sino que le transformó la canción y terminó, a ver, siendo una canción de los Beach Boys, muy bien tratada.
0: Qué loco.
1: Y un tratamiento vocal y armónico hermoso.
0: Porque los Beach Boys, digamos, no podemos decir que son ladrones. Qué loco. ¿Se sabe por qué Wilson hizo esto?
1: Sí, para mí uno de los motivos, por lo menos por los cuales investigué cómo llegó a esa situación, Wilson quería tener una preponderancia más grande dentro de una banda que estaba básicamente dominada por un solo tipo, que era el que llevaba los destinos de la música pop en la década del 60, que era Brian Wilson. ¿Qué sucede? Después del 66-67, que Wilson empieza a tener estas especies de intoxicaciones, pero groseras, con el LSD, él se corre de la banda. Ya para este disco, fíjate que ahí no lo ves en la tapa, 2020,
0: no, claro.
1: Wilson lo que dice es, yo por tu poco me quedo de afuera, ¿y quién se hace cargo? Bueno, quedan los que estaban, Mike Love, Carl Wilson, Dennis Wilson, Bruce Johnson y por otro lado Al Jardine. Entonces Dennis Wilson dice, meto mi granito de arena, traje esta canción. El tema no está mal, es decir, es una versión de Cease to Exist que le cambió el puente, le cambió parte de la letra, pero sostuvo los acordes. Cuando Manson ve que graban su tema, ve que el nombre no es el mismo y que el crédito dice Dennis Wilson. A partir de ese momento dicen que Manson ordena el asesinato dentro de la cárcel de Dennis. Lo que pasa es que ya para ese momento él no tenía mucha más cuerda, estaba recontravigilado y en este caso las mujeres y los hombres que lo seguían, muchos terminan presos, otros vuelven a su casa y algunos otros se desperdigan por los Estados Unidos en algunos penales. A partir del año 70 él decide volver a grabar cuando pudiera, nadie había comprado este primer disco, el tiempo pasó, pero después siguió haciendo algunas reproducciones en la cárcel hasta su muerte en el año 2017. Bueno, ahora esas tres obras, que son el primer disco, el segundo de Family Jams y el tercero Wine Mind, están compilados en un álbum que se llama The Family Manson, Sings the Songs of Charles Manson. O sea, canta las canciones de Charles Manson.
0: Lo estoy anotando, ya me lo quiero comprar.
1: El primer disco no está mal. Ahí lo tenés, mirá, ¿lo querés? Pasá por Tower Records y te lo llevas camino a tu casa. El primer disco, insisto, no está mal. De hecho, los Guns N' Roses, y con esto voy a cerrar porque esto tiene un cierre que es casi tan escalofriante como el resto de la historia de él, los Guns iban a grabar en su peor disco, que es Spaghetti Incident, un tema de Manson, pero le dan el crédito, ponen que está escrito por él, que se llama Look at Your Green Girl. ¿Sabes qué es lo que sucede? Diane Lake fue la, digamos, seguidora de Manson más joven en ese momento, 14 años cuando entra al culto a finales de los 60. Piensen que era toda gente, con hogares destruidos, que estaba viajando por los Estados Unidos o de padres muy hippies o que se habían escapado de la casa por tener casos de violencia doméstica. Nada, cayeron con un tipo que tenía una labia impresionante para ellos. Él hablaba en las calles de Los Ángeles, hablaba en San Francisco y alguien dijo, Che, qué bien, Ilvana, tres frases seguidas. Yo lo sigo a este. Bueno, es lo que termina siendo después uno de los clanes más infames en la historia, no solamente de la música popular, sino de los Estados Unidos. Ahora, mirá cómo termina esta historieta. Hace algunos años atrás, 10 años atrás, Diane Lake, hoy a esta altura de 75 años, tenía una sobrina que empieza a hacer música y decide grabar un tema de Manson, que es el que grabó Guns N' Roses, Look at Your Girl. A la chica le va muy bien con la canción, siendo familiar de alguien que había estado justamente bajo el amparo y en este caso el secuestro mental de Charlie, y termina haciendo esta versión. Escuchen por favor, porque la versión es una belleza. Fíjense cómo podemos pasar de la monstruosidad a esta pieza tan suave y tan íntima. Escuchen un poquito.

0: ¿Qué está diciendo? Qué bueno que es Mason. Qué lindo que es matar.
1: O sea que esta canción y esta versión tuvo 300.000 reproducciones menos que la de Guns N' Roses.
0: Solamente perfecto. Tiene
1: 1.200.000. Pero lo más llamativo de todo, por eso digo, es pasar de la monstruosidad a algo, digo, totalmente diáfano, cristalino, es que esta chica es sobrina de una de las mujeres que había sido cautiva, en este caso, por el culto de Manson a finales de la década del 60 en Los Ángeles. Por eso digo, es como una especie de final intimidante, por lo menos para lo que quería contar, y para que vean que la canción es bellísima, es realmente bellísima. La versión es mucho más bonita que la de los Guns N' Roses. Esta chica después siguió haciendo una carrera, la pueden encontrar como Emily Cross o como Cross Records, y hace, nada, música que es un poquitito de pop, con una sensibilidad folk, pero también con muy buenas composiciones, más allá de esta versión que hizo de una canción del tipo que había tenido, en este caso, prisionera de alguna forma, a quien había sido su tía entre 1967 y 1969. Así que si quieren ver el documental, se llama Las cintas de Charles Manson, y en este caso el disco completo es de Family Manson. La verdad no recomiendo su escucha, pero sí, si quieren, bueno, ir al, bueno, primero, por una cuestión de morbo, curiosidad.
0: Déjanos ser felices, Dani. Claro,
1: cada uno tiene.
0: Ya que me tiraste la propuesta, ahora quiero verla.
1: Y para un día como hoy, único, aléjense de la cocina, ¿viste?
0: Fíjate quién entra en la puerta.
1: Un poco
0: te mando un abrazo, Dani, gracias.
1: Nada
0: por todo.
1: Abrazo grande.
0: Chao, hasta luego. Chao.

ustedes en honor a Mason mientras asesinaban.

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0: Se puede, damas y caballeros. Muy buenos días, José, es un territorio separatista de la ciudad de Buenos Aires, Argentina, capital mundial de la atención social. Hoy es miércoles 14 de octubre de 2026. Son exactamente las 10:03 en toda la República Argentina y la temperatura ahí veremos. El día quiere y no quiere, es un día un tanto bipolar, recién había sol, ahora está un poquito más nublado. En nuestros corazones, usted siempre brillará. Estamos en vivo en @porterixoficial, ya mismo le pido que ponga pulgar hacia arriba.
1: Like.
0: Así nos lo sacamos de encima y podemos digerir nuestra relación parasocial como se debe. Estamos en la 92.1 FM, toque bocina.
1: Home.
0: Estamos en Flow en el canal.
1: 502.
0: Flow. Estamos en Twitch. Estamos en Kick.
1: Yeah.
0: Estamos en cada esquina. Los estamos mirando.
1: Every breath you take.
0: Muy buenos días. ¿En el Creta Papulka?
1: Muy buenos días. Habitantes de Portilox. ¿Cómo están? Yo muy tranquila. Voy 9 días, 8 horas, 4 minutos sin fumar, 186 cigarrillos evitados, 84 lucas ahorradas.
0: ¡Epa!
1: Que me las gasté en caramelitos.
0: Está dulce, está dulce. La hija está dulce. Hoy te invitas a algo.
1: ¿Qué me invito?
0: Hay que... Una comida.
1: Una comiñona.
0: Cuando hagas un mes sin pucho...
1: Ahorro toda esa plata y lo saco y a pasear a la Parolaquia.
0: Y ahí la hacemos pucho.
1: Me encantó. No, basta.
0: ¡Ah, mentira! ¡Buenos días! ¡La Baja Crime!
2: Muy buenos días, gente. Yo sigo fumando y hoy vine con mi remera de los peques. Mirá.
0: Sí, señores.
1: Solo peque con salchicha.
0: Usted verá que tal vez tenemos preparado lugares para otras personas. Tal vez dos de los mejores humoristas que tiene el país.
1: Real. Claro que sí.
0: Dos de los mejores de su generación.
2: Real.
0: Uno va a llegar más tarde y está bien.
1: Y el otro es Julián Cartoon.
0: Julián Cartoon. Tenemos tiempo, tenemos todo el tiempo del mundo, damas y caballeros. Y por supuesto, José, con las rutinas, volvió el look obrero, José, por
1: sí.
0: Hoy. Gracias, José. Y el mejor equipo detrás de cámara, el Team Borderix, lo mejor de la industria nacional al servicio de sus caprichos y de su entretenimiento.
2: Sí,
0: buenos días, Pecera, buen día, Cueva.
2: Buen día, Cueva.
1: Lindos.
0: 11-40-41-96-60. Mi nombre es Guillermo Javier Aquino y esto termina indefectiblemente mal, pero no termina hasta que se termina. ¿Y qué? Vivos, vivas, diferidos, diferidas, tenemos un gran programa por delante. Si son tan amables... Me gusta esto que estás poniendo, Tebo. Acompaña esta mañana. ¿Cómo le va, Tebo? ¿Todo bien?
3: Muy bien, chicos, muy bien.
0: ¿Descansaste? ¿Lograste hacer algo en tu casa o ya la dejaste de ir para siempre?
3: No, por ahora está ahí para siempre, sí.
0: ¿Te puede ayudar José, que viene vestido de obrera? Está para el taller.
3: Miedo al banito, sí. José.
0: Buenos días, Speed, ¿cómo le va? Muéstrame la esquina de la Croce y Álvarez Thomas, el Times Square de Colegiales.
2: A mí.
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2: Para. ¿Cómo le cuesta Arbolín, eh?
1: No, sí, Arbolín.
0: ¿Cómo le cuesta?
1: No, lo mismo. We don't talk about Arbolín.
2: Pero le cuesta más que a los otros. Mirá, me siento representado.
1: Sí, bueno, están todos re verdes y él está verde de estar verde.
2: Sí, le está costando. Bueno, ya vas a llegar, Arbolín. Hey,
1: capaz es porque lo miramos mucho.
2: Sí, pero no es una cuestión de quién llega más rápido, Arbolín.
0: ¿Vos
2: es una
0: decís
2: cuestión
0: que
2: de quién resiste?
0: Arbolín, claro. Está ojeado.
1: Yo siento que está... Ojeado, Arbolín.
0: Un poco ojeado, Arbolín.
1: Me parece que tenés razón y es un chista.
0: Igual te digo, de repente se pone verde de un día para el otro.
1: Es sí, como así como que no quiere la cosa.
0: Te bajan los huevos.
1: Sí. Claro.
0: Es la pubertad de
1: como
0: los
1: menstruar.
0: Árboles.
2: Sí, como el patito
0: claro.
2: Feo.
0: Exactamente. ¿Cómo están ustedes? ¿Descansados? ¿Trabajan? ¿Ya se estresaron de vuelta?
1: No, descansada, bien, trabaja bien. Y ya me... Las tres.
0: Bien, ok.
1: Sí,
0: en ese
1: sí,
0: orden.
1: Y sí también. No, bien. Pero bien, durmiendo, descansando un poco mejor que antes.
3: Sí.
1: Pero a la vez ya pensando en que después no.
2: En que vamos
0: siempre
2: a dormir
0: después.
2: Poco.
0: Sí. Siempre sí. Hay un después. Estás pre-tired.
1: Estoy pre-tired.
0: Estás cansada de lo cansada que vas a estar
1: por ejemplo, el viernes. Pero no
0: claro.
1: Importa.
0: El viernes te vamos a ver a microteatro.
1: Ey. Me encanta. Sí, vamos, los espero. En Pizza Sexo y Chejo, de 10:15 de la noche.
0: Ayer me lo encontré, Andy.
1: ¿En serio? ¿Dónde lo cruzaste?
0: Ahí por la calle, por mis barrios.
1: Es muy hormiguita.
0: Charlando un ratito.
1: Anda mucho por
0: ahí. No había dejado al pibe en el jardín.
1: Ahí va.
0: Charlamos un ratito, le mandamos un beso enorme. Navaja Crime, ¿cómo estaba viviendo esta semana?
4: Excelente. Descansando, los primeros días descansando un montón. Tuvimos un fin de semana agitado. Si no, vean el programa del lunes. Ayer, como digo. No, anteayer dormimos para siempre, que fue lo que comentamos. Claro. Y ayer me vi como un montón de películas, anduve haciendo cositas, la pasé muy bien. Volví a ver Digger, que ya lo había dicho ayer.
0: Me no parece que hoy a la noche capaz la voy a ir a ver.
4: Por favor, vale. Por
0: si me pongo las pilas, si salgo del culo pesado.
4: Sí, sí, recomiendo.
0: Si salgo del culo cansado.
1: Me parece muy bien.
4: Porque no te va a dejar, para mí, no te deja indiferente. Te guste o no te guste,
1: pero ya está probando que cosas que no están mal.
0: Ponele ya los aplausos. Yo creo que ya es como un Kramer. Damas y caballeros, ese es Kiel Campa con nosotros. 10:08. Ojo, le comió unos 20 minutos casi.
5: ¿Quieren vivir al límite? Muévanse a Escobar, chicos.
1: Bueno. Pero aparte está más líquido el solar que nunca.
5: Igual mejoré un poco, ¿eh?
0: Sí, el timing está mejor. Lo que pasa es que, bueno, la otra vez era muy tarde, Campa.
1: Yo llego a hacer eso. Pero posta, yo llego a hacer eso, me azotan en vivo y mandan plata
0: Colimba,
1: por verlo.
0: Sí, es tremendo. Igual es tremendo.
1: ¿Por qué podés?
0: Y no sé por qué es tan inimputable. Estoy
1: enojada.
5: No soy inimputable. ¡Ey! No soy inimputable.
1: Estás inimputable.
4: Lo llevas al rincón un día más oscuro.
0: Un día quiero que este programa arranque.
6: Cárcel o bala. No sé. Cárcel o bala.
0: Arranque a las 10:45 y lo hagas vos.
5: Sí. Me quedo.
0: Hablamos con Mario y que te entregue un poquito antes y así recuperás lo de.
5: Pero vos sabés que te voy a decir una cosa.
0: La ¿qué? Que quieras, Ezequiel.
5: A veces llegar tarde. Es llegar temprano.
1: No, bueno, espera, no, elabora, sentido. Pero no tiene, literalmente no tiene sentido.
0: No tiene sentido la frase.
5: Es mira, la vida es una experiencia.
1: ¡Dios!
4: Adición por sustracción.
5: La experiencia de la vida no siempre tiene que ver con cumplir el mandato.
0: Bien, pero el mandato siendo cumplir con el horario de trabajo.
5: El contrato que uno tiene firmado, el compromiso adquirido.
0: Ese mandato, bien.
5: Pero, a ver, ¿qué es más importante? ¿Llegar temprano?
0: O
1: Dale, pensalo
0: llegar
1: rápido.
0: Bien, llegar, o llegar bien.
5: O que tu llegada realmente tenga un sentido, un valor.
0: Un impacto, un claro. Impacto,
5: hay gente que llega a la vida de uno tarde.
0: Claro, pero lo que pasa es, bueno, vos tenés un pretty privilege. Estás sobrado, sabes que tenés facha, soy gracioso, que me esperen 8 minutos, que vengo con la magia intacta.
5: Mira,
1: la pasas mal mientras llegas, eso quiero saber.
5: Como el orto.
1: Ah, bueno, claro. Okay, eso me da un poco de calma.
5: Muy mal, culposo? Porque aparte lo peor es que salgo para llegar 4:00 y ves que el GPS te pone 5+, 3+, 2+, claro. 1+, 4+.
1: Miente.
5: Se la pusieron más adelante. Hay un boludo con una mano.
1: ¿Pero ya no contemplás esa cantidad de tiempo que el GPS te miente?
5: Sí, pero es una lotería.
0: El GPS también le dice, hay mandatos que no se pueden
5: cumplir. Hay mandatos que no se pueden cumplir.
0: No es lo mismo darte la hora exacta que ir que todo impactarte. El tiempo avisándote. ¿Tiene una voz tu GPS? ¿Te habla?
5: No, lo acallé hace años.
0: Ya nadie deja con voz el GPS.
5: No, cerré el orto.
4: Mario tenía un GPS, ¿se acuerdan?
7: Recalculando.
0: Eso como que ya no existe más, pero antes grababan también...
5: Alfredo Casero.
0: Sí.
4: Sí.
0: ¿Quién más tenía? ¿Anabel Cherubito no tenía uno? No,
4: me está jodiendo.
0: Creo que lo hicimos en un sketch. Ahora que pienso, en realidad lo grabamos para un sketch.
5: A 50 metros.
0: No fue real.
5: ¿Qué es de la vida de Anabel Cherubito?
0: Y mucho yoga, vida sana y.
5: ¿Será amiga de la Rosalía, por ejemplo? No.
0: No sé si llega tan. Hola. Las generaciones.
5: Porque
0: están...
5: son españoles.
0: Sí, pero no.
5: Estuvo la Rosalía en Saturday Night Live, la Drone Pio, chicos.
1: Sí. ¿Sabes que no sabía eso?
4: Sí.
1: Viejo integrado.
5: Con Shane Gillis, un comediante.
4: Sí,
1: ¿qué pasó?
5: Hay un comediante que hizo su participación ahí y abrió con un monólogo y lo están funando por un chiste.
1: ¿Dijo fuck? ¿Dijo la mala palabra fuck?
5: No, pero no ese es el tema.
1: Te echan.
0: En un sketch. él estaba haciendo un sketch. Y viste que Saturday Night Live tiene algunos que pueden estar logrados, sí, y otros que son una verga
1: donde atómica.
0: Están, donde te das cuenta que están leyendo todo el tiempo y como que todos actúan medio mal.
1: Tienen todas las cue cards.
0: Y de repente él se ve que pifia algo de la letra y no sé qué, y hace... fuck. Y sigue. Hace un pequeño fuck.
5: Sí, sí. Está
0: hace
5: mal visto.
1: Pero está fuck. Mal porque rompió también. No se hace eso en Saturday
4: Night
1: Live.
4: Pero porque están re puritano también. Después salió pidiendo disculpas al final del programa. Digo, perdón por decir fuck. Dale,
1: ¿durante el mismo programa?
4: Creo que sí. Sí,
5: pero no ese es el tema por el que le están funando.
0: No, lo están funando porque él dijo...
5: Por un chiste en el monólogo.
0: Él dijo un chiste, como Ezequiel Campa.
5: En su monólogo de apertura hizo un chiste en el que dijo algo así como... ¿Vieron que ahora vas al gimnasio y las minas están vestidas como de puta?
0: Sí, es
5: con unas calzas metidas en el orto y qué sé yo.
1: Que igual es un poco así, pero seguro lo contó de una manera terrible y no graciosa.
5: No, seguro que las redes son como son las redes. La gente le gusta sacar todo de contexto y es toda una verga y se pueden morir todas.
1: Está bueno eso. Estaría me gustó mucho que ayer subiste a Story.
5: ¿Qué subiste a Story? Bueno,
1: es que se dice
5: y el viejo soy yo. Y después me dicen viejo a mí.
1: Se dice subir a Story. Que subiste a Story un coso de como si fuese las máquinas de gimnasio. ¿Vieron que cuando vos le subiste el peso?
5: Sí. Una penetración.
1: Y después lo subiste a Reels. Pues yo cuando lo vi Stories dije, qué raro esto. Pero si está Reels, entonces te comenté.
5: Sí, tengo una estrategia.
1: ¿Cuál es tu estrategia?
5: Y si garpó la historia,
4: garpa el Reel.
5: La ponemos como Reel.
0: ¿De cuántos para arriba decís garpó?
5: No, cuando yo veo que empiezan a
0: cuando
5: comentar,
0: hay interacciones, cuando hay cosas, decís, esto es potencial de Reel.
5: Cuando yo veo que está viva... La mando como Reel.
0: Claro.
1: ¿Y muerta?
0: Muy de stand-upero también, ¿no? Pero vas el material, esto sería, las stories serían como un open mic para vos.
5: Exactamente.
0: Y el Reel es ya llevarlas más al escenario.
5: Exactamente.
0: Es el proceso.
1: Ahí está. Esto es lo que subió a stories. Con una canción de Barry White.
0: La verdad que te
5: ¿saben quién estaba haciendo fuerza? No aparece ahí en el video.
1: ¿Quién?
5: Sofía Pachano, que entrena conmigo.
4: Mira,
0: muy bien.
5: Ustedes
0: saludo,
5: dirían,
0: Sofía
5: ¿qué
0: Pachano
5: tendrá que ver?
1: ¿Qué tiene que ver?
5: Entrena conmigo.
4: Ah.
5: Y ella es la que estaba haciendo fuerza. ¿Por qué digo esto? Porque muchos comentarios fueron, che, no tiene peso eso. Tiene no sé qué. Está Sofía, que fue mamá hace 4 meses, chicos.
4: Pero además, tal vez estás tonificando.
5: Además, ¿qué sabes?
4: ¿Cuál es la onda?
1: Claramente no fuiste al gimnasio a levantar pesas.
5: ¿Yo?
1: Sí.
5: Sí, pero hago boludeces también.
1: Ah.
0: ¿Qué? ¿Sos gracioso? ¿Sos el gracioso del gimnasio?
5: Sí, pero...
0: ¿Sos un poco gracioso?
5: Pero mesa chica.
4: Claro.
5: Yo nunca soy el extrovertido.
0: Cinta chica.
5: Mancuerna chica.
1: ¿Quiénes son tu cinta chica?
5: Y 2-3 pibes que entrenan conmigo. Pablito, Martín. Y hablamos mucho de los otros, sacamos mucho el cuero.
0: Claro, son ladinos un poquito. Son medio mean gym bros. Usted de repente puede estar ejercitando y de repente este Chad y sus amigos dicen, mira este gordo.
1: Este gordito.
0: Cómo está tratando de hacer el elíptico.
1: Mira, Bob, te están por hacer bullying. No, pero no te... ¿Qué estás haciendo?
0: Está tallado a mano. Tallado a mano.
4: No antoje.
0: La
5: hay
0: verdad
5: mucha
0: que está
5: bronca.
0: Muy buena la campera, lo está diciendo todo el mundo, Ezequiel. Nos encanta la campera esa.
1: Viejo exhibicionista y lampiño.
0: Qué viejo lampiño.
5: En el gimnasio hay mucha bronca con los faloperos.
1: ¿Cómo?
4: ¿Los que van a las 3 de la mañana?
0: ¿Con los que van falopeados o con los faloperos de afuera?
5: No, tenés el falopero que toma anabólicos.
4: Claro.
5: Y cuenta con esa ventaja y se viene a hacer el fortachón. Dale,
1: trampa. Ezequiel trampa.
5: Exacto. Y el otro es el que vos decís, este se viene a hacer el deportista y todos sabemos que a la night...
0: Bueno, pero hay gente que justamente...
5: Falopero de noche, deportista de día.
0: Hay mucho de eso porque no es una persona que se ejercita porque quiere tener salud y demás, sino porque se le quiere romper. Se la quiere dar en la pera, pero quiere seguir dándose en la pera lo más posible.
5: Y flashean detox
0: en
5: el gimnasio y ningún detox. Pues la cantidad de porquería que se meten.
0: No se suda.
5: Igual cada
0: la droga
5: uno
0: no se
5: vida,
0: suda.
5: No
0: podés
5: se suda.
0: Un cartel, la droga no la se droga suda.
5: No, y el bobo sabe cómo está. Pero se le saca mucho el cuero a la gente en el gimnasio. ¿Viste que siempre en el gimnasio hay como grupitos?
4: Sí, claro.
5: Hay 3 que están ahí, 2 que están allá. ¿Qué están haciendo? Hablando mal del resto.
0: Y es lo que realmente aleja a la gente de los gimnasios en general.
4: La gente.
0: El que el que quiere arrancar y tal vez no está muy cómodo.
5: No,
0: con su
5: lo que los aleja es la paja, es la paja de ir a hacer fuerza, de la paja de ir a transpirar, eso los aleja.
0: Pero vamos. Un poquito decís, voy a ir y se van a burlar de mí. Y acá Campa te está efectivamente diciendo, sí, igual vení.
1: Lo cual,
5: igual
1: claro.
5: Vení. Sí, sí, sí. Es mejor para tu salud que no. Te hagan un poco de, que te saquen un poco el cuero y hagas entrenamiento. No
1: voy a ir nunca al gimnasio. Lo que sí voy a hacer es empezar a correr.
5: Bueno, es hermano de ir al gimnasio.
1: No, porque ir al gimnasio es ir a un lugar que hay un montón de gente, un montón de etiqueta y un chabón que dice, nos rimos de los faloperos.
5: No, sí, pero eso, no te eso, eso a vos te, a vos te para, pensás que no los runners no. Te pensás no que los runners.
1: Pero no voy a salir a correr con runners.
0: No hay gimnasio solo de mujeres.
5: Sí, claro.
1: Me deprime peor todavía ese concepto.
0: Son más malas todavía.
1: Sí, o re boludas mal, seguro.
0: Bueno, pero no tienen que ser inteligentes. No importa, tienen que no molestar.
1: Y pero la cosa deportiva es lo que más inseguridad me da en el mundo. No quiero tener a nadie cerca, a no ser que sea amigo que me
4: haga. No querés mostrarte toda transpirada en frente de la gente.
1: Eso sí quiero.
4: Ah, sí. Bueno.
1: Pero no quiero como fallar adelante de la okay. gente. No quiero fallar adelante de la gente.
5: Pero te digo, hay un mito, Marco la gente cree, hay mucha gente que piensa que en el gimnasio están todos súper entrenados. Nada que ver. La mayoría está ahí pasándola como el orto.
4: Pero el más ruidoso es el que está más. El.
0: Sí, bueno,
5: sí.
0: Y está
5: pero no
0: tipo
5: es tan
0: descalzo.
5: Frecuente.
0: Calzate la concha.
5: Por lo menos, madre. No es tan frecuente, ¿eh?
1: No.
5: Aparte, si salís a correr, se te cae todo.
1: No, pero ayer leí. Bueno.
0: Mira. Ayer... Es que no se puede hacer nada.
1: No, que se cae todo, ¿qué?
0: Se cae
1: aparte.
0: Todo, las rodillas, se lastiman las
5: y
0: rodillas.
5: Y por el rebote se te cae la.
1: Bueno, pero
5: la
1: haces un poco de cardio también. Como para
5: sí, siempre es mejor hacer que no hacer.
1: Ayer me pasaron un video de un señor que corre hace 21 años. Me lo pasó una chica que dice que hace 4
4: ¿No
1: años
4: cansado?
1: Que no fuma pucha.
4: Es un montón.
1: Una chica que hace 4 años que no fuma pucho me dice, tenés que correr. Aparentemente es así. Son 8 semanas de correr. Las primeras 2 semanas solamente vas 20 minutos y haces bloques de 1 minuto que 30 trotas muy despacito. Y te...
5: Hit.
1: Sí. A ver, sí. Una.
5: High intensity
0: baby steps.
5: Interval
0: baby
5: training.
4: Sí, es lo que dice Campa.
5: Se llama hit.
4: Yo hacía eso. Sí.
1: Eso haces 30 segundos de caminar muy caminar normal y trotar muy despacito por 20 minutos. Después haces eso otra segunda semana. Después en la tercera pasas 40 de trotar, 20 de correr. Esto sí, ¿sí? Eso sí puedo, pero porque tenés que ir armando por dentro la base aeróbica y deportiva que te permita después lo otro. Porque yo no nunca fui vos, Campa, que me imagino que tenés una disciplina para el gimnasio.
5: Tengo una disciplina.
1: Y bueno, cierta disciplina. Disciplina. El tema es que entras y te sentís mal.
0: La disciplina de Campa, él no se da cuenta. Atención. Que tiene disciplina. O claro. Sea, él siente que es... Lo mínimo normal para un ser humano.
5: Lo claro. Tengo incorporadísimo.
1: Pero ¿te acuerdas cuando empezaste? Porque si empezás con la idea de tengo que ser la reina del gimnasio,
5: no,
1: te bajas al toque.
5: Jamás. Siempre, siempre la pasé como el orto. No la paso bien. Pero sí, en el secundario empecé a ir.
1: Claro, boludo. Es un montón.
0: La gente está diciendo, mucha gente está diciendo, nos está escuchando en el gimnasio y los estamos haciendo mal viajar.
4: Bueno, chico. Hubiesen no ido.
0: Hubiesen faltado. Hablando de deportistas, murió el Ronnie Acastro, la sorpresa de ayer por la noche, no 59 sabía. Años. Tengo entendido que se descompuso en un bingo. ¿En dónde fue esto?
5: En Morón.
0: Pero hacía muy poquito habíamos visto un clip de él, ¿se acuerdan? Sí. Que hablaba de los hijos y demás, y hacía chistes. Y se lo veía impecable, la verdad.
1: Sí, no sabía,
0: pero la quedó ahí en el Sinoca. Bueno, un abrazo enorme a todos sus hijos, que parece que eran un montón. Y un grosso del deporte. Pablo Mir tiene algo para decir al respecto.
8: Sí, el Ronnie Acastro, como se lo conocía en un principio. Después fue locomotora. Tenía 2 apodos. 59 años tenía, campeón del mundo en el año 94, 95. Peleas memorables, un guapo. Un guapo que peleaba, pegaba durísimo. Un guapo. Y hay una pelea histórica, una pelea histórica. Uno de los knockouts más impresionantes del boxeo argentino. En el año 94 contra John David Jackson. Podemos verlo, recordarlo. Lo habían cagado a palos mal al Ronnie Acastro. Ya no podía ver, tenían los ojos cerrados. No daba más. Y vamos a ver un poco cómo lo termina dando vuelta este knockout histórico. Uno de los mejores de la historia. Mira. No daba más Castro, Los dos ojos cerrados tenía. Ya no veía. Estaba para el knockout, Castro. Mira el zurdazo.
1: Tucson.
8: Sacó de la nada, sacó ese zurdazo. No, ya está. Lo...
1: No, quedó gagueño.
8: Contaba que se le dieron vuelta a los ojos a Jackson. Un knockout impresionante. Mira, mira, ya está.
0: Listo, ya no.
8: Listo estaba, pero. No, un noqueador y una figura muy destacada, hombre de Santa Cruz, después hizo. Se dedicó a la política también, hacía ayuda social, tenía su comedor, tenía sus cosas. Así que se nos fue un grande, Locomotora Castro.
0: Sí, muy joven también.
8: Muy joven, 59 años.
0: Y en una racha impresionante que estamos viviendo este año, la verdad, impresionante todo lo que tiene que ver con ídolos y con famosos.
8: La verdad que sí.
0: Uno cada dos semanas como mínimo.
1: Sí, boludo, ese es el ratio. Terrible. Terrible.
0: ¿En qué anda Campa?
5: Estoy pensando que el Ronia estuvo en MasterChef hace poco, o hace un año o algo así,
0: okay.
5: Y tenía comedores solidarios, varios, sí. Empezó en la pandemia y fue abriendo uno y otro y le daba de comer a un montón de gente. El boxeo es bastante solidario por lo general.
0: Sí,
5: es una disciplina bastante solidaria. Y el Ronia, bueno, ayudaba a un montón de gente, a un montón de pibes a entrenar. Y tenía estos comedores que pedía por ahí a las marcas y a las empresas alimento y le daba de comer a un montón de gente. Empezó la pandemia y después siguió. Creo que tenía como 7 u 8 comedores.
0: Montón.
5: Sí.
0: La visita del Papa. La visita del Papa que vos anunciaste. Vos fuiste uno de los primeros en anunciar en este ciclo que venía el Papa a la Argentina, no solo a Uruguay y a Perú. ¿Sabías que el del estado de salud del
5: Papa... ¿Está en duda la visita?
0: No, él dijo que se quería operar de una boludez que le había salido una cosita acá en el pulmón.
5: Que no era tan boludez.
0: Y parece que no era tan boludo. Efectivamente, le hicieron, lo operaron de más. Largaron un comunicado que decía, está todo bien, el Papa está 10 puntos, salió todo bien. Y a las 2 horas el Vaticano fue a contar, tipo, che, era algo jodido, era un tumor maligno.
5: Sí.
0: El maligno en la tierra, como diría el presidente de la nación.
5: Todavía no se sabe nada, no se sabe si está confirmada la visita, si no.
0: No tengo idea ahora cómo va a evolucionar y demás.
5: Le sacaron un cacho de pulmón, fácil no es.
0: La verdad, si al uno le pasa esto.
5: Con tanto rezo.
0: Y Diosito.
1: El uno.
0: Te voy a decir la verdad. Es el uno.
8: Es el uno.
0: Es el directo. Es el que tiene el teléfono directo con Diosito.
1: Tenés razón.
0: Si de verdad el número uno le está pasando esto.
5: Hay algo
0: cagamos,
5: ahí que no.
0: Hermano.
5: Hay algo
0: cagamos,
5: ahí que...
0: ¿Vos qué número sos?
5: Todos los días. El tipo no solamente reza todos los días, sino que todo el mundo reza por él, etcétera, etcétera.
1: Sí. ¿Rezaron todos los días en algún momento de su vida?
4: No, nunca. No.
5: Muy de pequeño.
1: ¿Jamás? Yo también.
5: Muy de pequeño.
1: Todos los días.
5: Cuando iba a catequesis.
1: Claro que sí. Y pedías por que no le pase nada a mi tía Silvia, que no le pase nada a mi tía Rosa. Está como una hora y media. Y pedía por el Papa en ese
4: momento.
1: Yo
4: pedía que me dé bola a la chica que me gusta, nada más. Sí.
1: Solo pedías eso.
4: Sí,
1: nada
4: obvio.
1: Más.
4: Me chupa un huevo lo de
0: no, para dar.
1: ¿Tú tenías miedo que era mal karma de solo pedir eso? No,
4: tenía 8 años, 9 años.
1: No, yo también.
0: Y está bien.
4: No,
0: o sea, él tiraba todo el poder de Dios en un solo objetivo.
4: Vamos con una.
0: Hay gente que no pide 3 deseos en la torta de cumpleaños. Pide uno solo, que es como...
5: Sí.
0: Deseos, potenciense.
4: La paz mundial.
1: No entiendo cómo romper.
5: Es como
1: la regla.
5: el regalo grupal. Es preferible que todos pongan 5 lucas a que cada uno te regale una porquería.
0: Y te toca
1: es
0: algo mejor.
1: Eso,
0: claro.
1: Bueno, es verdad eso.
5: Vi una nota que se preguntaban quién manda en el Vaticano cuando no está el Papa.
1: ¿Quién es la Villarruel del Papa?
5: ¿Saben quién manda cuando no está
0: el
5: Papa?
4: El
5: la mamá. Pam pam pam pam pam pam pam pam pam. Vamos a la pausa.
0: ¿Sabes qué es lo peor de todo? Sí. Yo estoy con los reflejos. Uno cuando hace un programa está con los reflejos rápidos.
1: Alto.
0: Ahora entiendo Susana Jiménez diciendo el dinosaurio vivo. Porque uno trata de mantener la conversación así rápido. Yo estuve a punto de preguntar. ¿Existe una mama?
5: Bueno, hablemos de patriarcado, chicos. Hablemos de patriarcado.
0: Alguien debe haber ahí. Hay algunos que
4: la Virgen
0: estar atornillados ahí y te dicen, ¿sabes cuánto papa vi pasar yo? Acá mandamos nosotros.
4: Eso me sorprende, la devoción a la institución, porque hay un papa nuevo y ya la gente está como, ¡viene el papa nuevo! Hace 3 meses que arrancó. El cantante de In Excess pusieron uno nuevo y no lo fue a ver nadie.
1: Pienso exactamente lo mismo.
5: Esperemos que haga algo.
0: Sí, es claro. La verdad que mismo, es un título.
9: título que inmediatamente...
1: ¿Por qué? Ya ¿por te qué da... tan... No lo conocemos tanto.
4: Claro, no sabemos tanto.
1: No sabemos de qué va. No a sabemos si lo cancelaron.
4: Arrancó hace poco.
5: A un teatrito debería venir.
4: Claro, boludo.
9: Ah, abajo.
1: A un rock, claro. Un Roxy tranqui.
4: Como tranqui.
9: ¿Qué venía? No, todavía obvio, todavía no. Es verdad que está a la altura de banda tributo del Papa Francisco.
1: Sí, boludo.
4: Pero claro. Ahora,
1: sí.
9: No es Arjona.
1: Y
9: es
1: nadie
9: tributo
1: lo dice.
9: Arjona.
1: Y nadie lo dice.
9: Bueno, está mal de la salud el tipo igual. Justo en este momento el Papa, mirá si le damos un
1: ¿sí?
9: le damos un disgusto. Che, me acaban de sacar un tumor, che, boludo.
1: Es una banda tributo al Papa Francisco.
5: ¿Cuándo se supone que viene? ¿En noviembre?
4: El 11
1: sí,
4: de noviembre,
1: siempre
4: creo.
1: Nos olvidamos.
10: Llega el 8 de noviembre acá, los dos días previos estaría en Uruguay. Lo que tenemos entendido de la operación del Papa es que lo bueno de esto es que cuando el cáncer de pulmón está encapsulado en un nódulo, es positivo porque te lo pueden extraer directamente sin tener metástasis. Exacto. El problema del cáncer de pulmón es cuando está suelto en el pulmón. En este caso, aparentemente el diagnóstico es bastante positivo. Igualmente va a estar en observación y hay que ver cómo evoluciona después de la operación. Y cuando el Papa está internado, no hay quien lo reemplace. O sea, no hay un
9: vicepapa
10: en el Vaticano.
9: Salen a tocar culos a morir.
10: Exactamente. Sí. Pueden hacer lo que quieran y mandarse la que quieran.
1: No. Es la purga.
9: Es la purga.
1: El
9: Papa incluso el Vaticano
10: puede
9: en este
10: firmar
9: momento
10: cosas estando internado.
9: Es el Rarison.
5: Nombrando.
9: están haciendo cualquier cosa.
10: Exactamente.
5: Nombrando santos a diestra.
9: Jesús mirando el Vaticano en este momento.
1: Claro, puedes nombrar santo quien quiera. Sí. No está el Papa. Vos, Beato.
5: Ah, milagro.
4: Mirá qué lindo.
1: Cristian Castro, santo.
4: Ah, sí, San Elon.
1: Mirá Leo Di Santo.
9: Bueno, ojalá evolucione bien el Papa y
1: sí,
9: y toda, y toda la gente que Charizard. tenga intervenciones quirúrgicas de este estilo, ojalá todos vivan bien y una vida larga.
1: Qué lindo
9: sí.
1: deseo,
9: sí,
5: o
9: sí,
5: no.
9: Sí. O que por lo menos podamos elegir.
5: Lo que para cada uno
9: mí
5: desee.
9: Lo que para mí el futuro de la ciencia es cuando logremos sacarle el cáncer a una persona y dársela a otro.
5: Mirá. Como si, como jugando al uno. Como jugando al uno, tipo.
9: Imagínate que es la única manera que hay para hacerlo. Es tipo, la ciencia lo logró, pero como que el cáncer necesita ir a otro huésped.
1: Y tendríamos que tener una lista de gente
9: nosotros
1: mala.
9: Nosotros votamos gente que queremos que...
5: Por error, no, se lo tiras así.
1: Es terrible, y es lo peor que escuché en mi vida.
4: Es un cuentazo de ciencia ficción,
1: es tipo,
4: amigo.
1: Los juegos del hambre, pero los juegos del cáncer.
4: Sí, sí, sí.
5: Black Mirror.
1: No,
4: me vuelvo loco.
1: Y también puedes poner a gente muy depresiva, tipo, bueno, yo quiero.
4: Sí,
1: sí ya estoy.
9: Claro, estoy.
1: Y me
9: valero.
1: Soy voluntario.
4: Estoy para acordar
1: acá. Qué horror, qué espanto. Me encantó.
5: A los que están condenados a muerte, flag se los
4: sí,
5: pasás.
1: Claro, un poquito.
4: Bueno, ahora se viene una ejecución en vivo.
1: Ayer hablamos de urnas.
9: ¿Cómo una ejecución,
1: ¿qué
9: ejecución? En vivo?
5: Sí.
4: ¿Va a haber una ejecución en vivo?
5: ¿No se suscribieron?
1: No.
9: No. Okay, ¿cuánto cuesta?
1: ¿Cómo?
5: En Estados Unidos van a fusilar a un tipo que mató...
9: ¿Fusilar?
5: En un ataque terrorista mató a 13 personas.
9: Fusilar.
5: Fusilar, sí, sí, sí, y lo van a transmitir
9: paredón.
5: En vivo.
4: Sí.
5: Paredón, sí.
1: Ay, ¿en ya qué estamos,
4: ya estamos. ¿Ya
1: estamos?
5: En el estado en el que esté el tipo.
9: No digo en qué estado de Norteamérica.
5: Y Arkansas.
9: Sólido.
5: Arkansas.
1: Gaseoso.
5: No sé. Pero lo van a transmitir en vivo.
4: Sí. Sí,
1: ay,
4: sí,
1: no
4: ya estamos ahí.
1: Ay,
5: sí, que, para que aprenda.
9: Con lo que, sí, pero volvió. No le hacen inyección letal, algo un poco más misericordioso.
5: No, falló la
9: bueno,
5: inyección
9: me
5: letal.
9: Me parece como muy violento ver a un...
4: Jodamos con los valores tradicionales.
9: Bueno,
4: los valores tradicionales.
9: Boludo.
4: Ahí tienen los valores tradicionales.
1: Obvio que era Texas.
5: Creo que la última vez que hicieron eso fue en 1700.
9: Sí, un fusilamiento.
5: Y alguien se acordó y dijo, che, 300 años después estamos para un fusilamiento.
9: A mí, ¿sabés qué me da más miedo el fusilamiento? Siento que no todos los que disparan te disparan en una zona vital. Siento que siempre hay un forro que te va a disparar en la pija.
4: Pero claro, Guille.
5: Ahí está.
9: Siempre está de dick guy.
5: Bueno, Bilardo siempre dice que cuando a un equipo le echan a un jugador, el problema es que los jugadores que quedan en campo,
1: ¿qué es esta analogía?
5: Todos creen que son el que sobra. Entonces nadie se hace cargo.
1: Ah, claro.
5: ¿Se entiende?
9: Claro.
5: Entonces dice que es más difícil jugar con 10 que con 11. Y acá puede pasar lo mismo. Ninguno cree que es el que lo tiene que ejecutar. Al tipo. Y te tiran en joda, te rompen las rodillas.
4: Es que deben haber casos
5: el hombro,
4: de eso, ¿eh?
5: Tipo, te vuelan la oreja.
4: Paredones
9: sí,
4: donde ni un tiro le pegan.
1: Che, claro. Soy jailada, boludo.
9: Sí. O la escuela de barberos.
4: Es una locura total.
5: Lo otro que sucede a veces en las ejecuciones es que de repente hay 5 soldados que disparan, a 4 les dan balas de salva y a 1 le dan una bala verdadera para que nunca se sepa quién es el que lo mató.
1: Y para que... ¡Ah!
5: Para que el culpa. Tipo no lo puedan juzgar por haber matado al otro, no tener la carga de yo no sé si soy o no soy.
9: Pero pará, si todos tienen bala de verdad, ¿no es lo mismo?
1: ¿Ves por qué no voy al gimnasio?
5: Bueno, puede ser también.
9: Lo hacen para
5: no,
9: ahorrar.
5: A ver, pará, Steve. No, lo mataron todos.
9: Claro.
5: Bueno, no se sabe.
10: Chicos, qué espanto, qué espanto.
9: Che, horrible, pero no hay, la ONU no hace nada con esto.
10: ¿Qué ONU?
9: ¿No?
5: Sí,
10: ¿qué ONU?
5: Sí, tuitearon el otro día.
9: Sí, tuitearon.
5: No da, pusieron.
2: Tuitearon re fuerte, amigo. Pusieron no da, tipo una imagen, todo, un link.
5: No da, please retweet.
10: Sí. No, no da, please, please, please retweet.
2: Sí, por favor, stop this madness.
9: Y perdón, ¿sabemos qué hizo esta persona?
5: Mató a 13 personas en un atentado.
10: Y lo van a fusilar en el mismo lugar donde el chabón mató hace más o menos 10 años a esas 13 personas.
5: Ojo por ojo, diente por diente. La ley del talión.
9: Pero no, pará.
2: Los valores tradicionales,
9: chicos. ¿Este es el tipo?
10: Es él. Este es el tipo... Se llama...
9: ¿Pero qué?
10: Yigal Hassan, es estadounidense.
9: ¿Están apuntando en este momento? Pues.
10: Está siendo apuntado por nosotros.
9: Está practicando la cara de fusilamiento.
10: Fusilado por
9: No me gusta nada esto. Y no está lo voy bueno. A decir, lo voy a decir primero por una cosa.
5: Júgatela.
9: El papel del verdugo, para que existan las ejecuciones, es que el verdugo, supuestamente, es un tipo que no tiene placer personal en matar a esa persona. Sí. Es su trabajo. Uh-huh. Es lo que ha creado, creó en su momento, hace siglos, la sociedad para que, no sé, vos me mataste a mi hermano, entonces no voy yo y te mato a vos porque mataste a mi hermano, porque ahí está el ojo por ojo. Uh-huh. El verdugo es el que pone justicia. Este se está preparando.
10: Vale. Es el de Shrek.
11: Pero
9: entonces, ¿qué
11: ¿por qué quieren ejecutar a Alan Zabak?
10: No es Alan.
9: ¿Qué?
10: ¿Por qué?
5: Es Alan Zabak. Chico, por favor.
2: Está bien.
9: Pero por eso quiero decir que lo fusile en el lugar donde mató la gente y todo, es un poco más...
10: Boludo, es el capítulo ese, no es exactamente, pero ¿se acuerdan de ese capítulo de Black Mirror que hay una mujer que...
2: Encerrada en un reality.
10: Sí. Sí.
9: Que todo el pueblo...
10: Yara Pandance, creo que era, que encima le borran la memoria todos los días, entonces ya no sabe bien qué hizo, pero se lo hacen igual. Siento como que están buscando formas así divertidas de ¡ay, qué horror!
2: Cuando te encierren la conciencia en un chip para, y ahí te hacen lo que quieras.
5: Perdón, viniendo para acá, hoy a la mañana escuché en la radio que en Irán van a ejecutar a una mujer porque bardeó en las redes sociales al gobierno.
10: Sí, al capo de...
2: White Bear.
5: Sí.
10: Sí.
9: Che, pará, es rara la historia que están contando de este tipo, que dicen que era el... Ahí pasó de largo, pero no, alguien si me lo puede confirmar, que era el psicólogo de un escuadrón y mató a los compañeros.
5: Sí.
10: El Alan... Era psiquiatra, claro. Mató a 13 personas y dejó 32 personas heridas.
9: Ah,
10: y lo juzgaron en el 2013 y recién ahora lo van a ejecutar. Y pareciera que es la primera vez después de la Segunda Guerra Mundial que hay un fusilamiento con pelotón. O sea, se le llama fusilamiento en el pelotón.
5: Claro.
10: Tipo, el chabón ahí y
9: Pero ahora realmente esto increíble. Ahora es personal porque ahora el tipo mató a amigos suyos, tal vez, y tenés... esto es por Chuck.
5: No tenía cosas.
10: Claro, es con venganza. No, y tienen razón los que dicen, tipo, che, con Irán no hay indignación. No, igual no, porque uno está acostumbrado a escuchar eso del otro lado, que es flashero. Pero en el cuerpo no sentí indignación cuando me contaste recién esto terrible de que una mina tuiteó en contra de Irán. Fue tipo, bueno, es verdad. Pero pasa que decís... Ya no hay, es todo...
9: No. Bueno, acá echamos un brasilero porque bardeó al presidente y al país.
5: Se va afuera.
9: Afuera.
10: Cholo.
9: Afuera.
5: Afuera.
10: Afuera.
9: Afuera. Afuera. Tengo un video de Feynman contando una ficción que se parece mucho a lo que pasó en el Papa. La verdad, este país es una poronga, pero curioso. Pero siempre es muy curioso lo que sucede. Es lindo y feo a la vez.
10: A ver.
12: Hot. Una cosa muy impresionante, María.
10: ¿Qué pasó?
12: Hay una película que predijo que el Papa se llamaría León XIV.
10: ¿Cuál?
12: Y también predijo que sería internado y moriría por un problema pulmonar.
10: Ah, no.
12: Les voy a mostrar el
9: ¿quién es esa mina? Ya del corto programa.
12: De la película, porque es muy, muy impresionante.
9: Es muy buena.
12: Es muy impresionante. La película se llama El Habitante. Esperá, no la pongas todavía. La película se llama El Habitante.
5: That's what she said.
12: Es de 2017. No es de hace dos días.
10: Sí, no.
12: 2017.
10: ¿Qué dice?
12: Es una película mexicana de terror. Dirigida. Sí.
9: De terror,
12: y
9: género.
12: Escrita por un uruguayo. Guillermo Amoedo.
5: Uh-huh. Uh-huh.
12: En los primeros minutos de la película, que es lo que vamos a ver,
10: está muy articulado.
12: Un noticiero ficticio anuncia la muerte del Papa León XIV por septicemia y colapso cardiopulmonar.
9: ¿Las filminas de Feynman?
2: Sí, ¿qué está pasando?
12: Tras
2: pasa
12: una
2: la nafta,
12: semana
2: enero.
12: De internación. Justo la escena es esta.
10: A ver.
9: A ver, la escena. Ah, no se ve.
10: Ah, no, claro.
9: Sí se ve.
13: Papa León XIV ante la multitud congregada en la plaza de San Pedro.
10: Nada mexicana.
13: Según los primeros informes que llegan desde el Vaticano, el Papa habría fallecido a causa de una septicemia y un colapso cardiopulmonar.
10: No spoileen, dice.
13: Por el que había sido internado la semana pasada. Tras las exequias del pontífice, la congregación de cardenales deberá decidir la fecha de inicio del próximo cónclave, donde se elegirá al nuevo Papa.
12: Impresionante, ¿no?
5: Bueno, para empezar, no se murió y lo que tuvo no fue algo cardiopulmonar.
10: No.
5: Cáncer de pulmón.
2: Y aparte que se murió, tal cual. No se murió.
5: O sea, casi nada acertó, Eduardo. El nombre, ponele. ¿De cuándo es la película?
9: 2017.
10: Son casi 10 años igual.
9: Buen año.
10: Hay algo. ¿Quién es la persona que se pone a ver, que dice...
9: Y a Eduardo le mandan y Eduardo le pone...
10: Levanta.
9: Le pone mucho entusiasmo. Sí. A veces tiene poquito, pero es realmente... Vendeme esta lapicera, Eduardo.
10: La verdad que, sí.
9: Vendeme
10: que
9: esta lapicera.
10: Como publicista.
2: Siento que los que más disfrutan internet son la gente mayor de 55 años.
10: Hoy en día es
2: hoy
10: de
2: por
10: ellos.
2: Hoy
10: es
2: de
10: ellos, amigo.
2: Punto.
10: Y está bien, lo tuvimos mucho tiempo.
2: Sí, tal vez.
5: ¿Será que el Papa...
9: ¿Puchaba?
10: ¿Vos decís?
2: Mirá.
5: ¿Como Gerardo?
9: Tal vez cuando era monaguillo. No tengo información, la verdad.
5: ¿Sabes lo que pasa en este Vaticano?
9: Sí. Igual, para mí es muy de... los papas deben... los papas no sé, pero ahí en el Vaticano para mí se recontra.
2: Repuchean, repuchean. Sí, yo vi... Sí, me pareció.
5: ¿Y los médicos? ¿Y los médicos? Mi pediatra, fumador.
9: Claro, mientras te hacía la
10: ¿todavía
9: plantilla.
10: Tenés pediatra?
5: Recuerdo ir a mi pediatra y tenía los Marlboro acá en el...
9: Sí.
5: En el...
10: Claro, boludo. Sí.
5: Y
10: claro,
5: y mi vieja le decía, usted, doctor, bueno, decía el tipo. Y tenía el rapucho.
10: Y son la gente que más fuma.
9: Y bueno, sí. Tienen toda una cuestión con el humo. Básicamente te avisan que hay un nuevo papa o no lo hay en base al humo. Les gusta el humo.
5: Sabemos papa.
2: Escuchando.
5: Sí. ¿Viste que hay una teoría que dicen que hay papado largo, papado corto?
10: No.
5: Un claro, papa que está a 40 años. Y
9: cada vez son más cortos igual, vamos a decir la verdad. Pero Ratzinger, ponele, fue uno corto.
2: Sí.
9: Francisco fue uno largo.
2: Juan Pablo II fue largo.
9: Y este es cortito.
5: Y este sería cortito.
9: Es como un código Morse el papado.
5: Sí. Sí. Punto y coma, punto y coma, punto y coma.
10: ¿Lo actualizarán en algún momento?
5: Que venga, porque no vienen los papas.
2: ¿Tuvimos papa afroamericano?
10: No, de hecho era una de las cosas de Parravaccini. Decía, va a haber un papa negro,
2: Y será el anticristo, exacto, seguramente.
10: Y obviamente,
2: obvio,
10: porque el papa es negro.
2: Claro.
5: ¿Ustedes recuerdan la visita de Juan Pablo II? ¿Te quiere todo el mundo?
10: No.
5: Juan Pablo
2: II. Yo tengo recuerdos sueltos del jubileo 2000. ¿Eso fue la visita de Juan Pablo II? No,
5: Juan Pablo II vino en los 80, creo que fue en el 80 y... Después de la guerra
9: como
5: de Malvinas.
9: Como
5: y
9: Freddy.
5: Claro, porque él había intervenido en el conflicto entre Gran Bretaña y Argentina.
9: Claro. Dijo, basta.
5: Basta.
10: Basta.
5: Y me acuerdo que se vendían las banderas del color del Vaticano, blancas y amarillas.
2: Sí.
5: Y la gente las agitaba.
2: La papal.
5: Otra Argentina.
2: Yo fui abanderado papal.
9: Abanderado papal.
10: ¿Fuiste abanderado papal?
2: Sí, también abanderado nacional, pero papal era como el segundo puesto. A veces te lo daban cuando no estabas ahí en el tope.
10: Menos mal.
2: En segundo.
9: Sí.
5: ¿Puedo plantear un tema?
10: Pero
9: lo que quieras.
5: El otro día se me ocurrió esto.
10: A ver.
5: ¿Cómo creerían que serían las redes sociales de personas que vivieran en una época en la que no existían? Y personas que ya no están en este plano.
9: Como Cristóbal Colón si tuviese Instagram.
5: Claro. ¿Cómo sería? No, primero, ¿cuál sería su red social predilecta? ¿Y cómo creen que la usaría?
9: Muy interesante.
5: Un Che Guevara, un Jesucristo,
2: John Lennon.
5: Cristóbal Colón, un John Lennon.
9: John Lennon en Twitter todo el tiempo.
2: John Lennon en Twitter.
5: Sí, bajando línea.
10: Jesús no pararía de subir stories pidiendo followers. Todo el tiempo quiere seguidores.
5: Yo creo que sí. Después, por ejemplo...
2: Y la gente diciéndole, es y a Jesús. No, boludo, lo convertí posta.
10: Literal lo hice, ¿verdad?
2: Soy fucking Mesías.
5: El Che Guevara lo veo muy de Facebook. Todos unos textos.
9: Claro,
2: sí,
9: para escribir
2: Facebook.
9: Más largo
10: Facebook
9: y subir alguna foto.
10: Sí,
5: yo
10: total.
5: Creo que sí.
2: Algún que otro thread.
9: Bueno, ahí tienen una consigna.
10: Ahí
9: tienen.
10: Sí,
9: los 1140-41-96-60 y también los escuchamos un poquito ustedes. Hola.
14: ¿Pueden preguntarle a Campa si ya está en condiciones de salir con gente? ¿Por qué? ¿Por qué no hablan de ese tema? ¿Por qué no hablan de que está separado y ese hombre anda libre por la vida? ¿Es tiempo de merecer ya, Campa? Por favor, anota mi número.
2: tiempo de merecer.
5: Anotá mi número, vieja escuela.
9: Ya lo tenemos anotado, de hecho.
5: Vieja escuela.
9: Mandó el mensaje. ¿Querés responder?
15: ¿Querés responder o querés no responder?
5: Yo no hablo de mi vida privada, pero sí.
9: Está muy bien.
5: No, gente, qué sé yo. Estoy en esa, no
2: sé. Es tiempo de merecer. Me gustó la...
15: Sí. Pero ponele...
2: Suena a programa de Virginia Lago.
15: Ponele a esta chica que quiere hablarte.
5: Sí.
15: ¿Hablarte? Si te manda un MD.
5: Tres condiciones.
15: DM.
5: Tres condiciones.
15: Sí.
5: La primera.
9: Nada de cucas.
5: Sí. Para empezar.
15: Ok.
9: Nada de Sofías.
15: No cucas.
9: ¿Cómo era? No había uno que tenía.
2: No, no, era que si seguís a más de 12 Sofías, sos lamentablemente infiel.
15: Ah,
2: así.
15: Sí, pero creo que eran algunos requisitos.
5: Ah, mira.
15: A ver, ¿cuáles son tus requisitos de verdad?
5: Que me haga reír.
15: Mira qué lindo, mira qué lindo.
2: ¿Qué parte?
9: Que te haga reír.
5: Que me haga reír todas las partes.
9: Sí.
5: De la conversación.
15: Claro.
5: Me gusta también poder ir a caminar.
15: Mira.
9: Bueno, que tenga piernas.
2: Que tenga piernas.
15: Bueno, eso y funcionales. Saca un montón de gente.
9: Sí.
5: Sí. Bueno, y que no tenga por única referencia a los Simpsons. Eso me la baja.
9: Que no sea fan de los Simpsons.
5: No digo que no sea fan. Pero que se te cae la billetera y te dice, como ese episodio en el que Homero. No.
15: Guille, te ofende.
2: El inspector de billetera.
9: No, pues. Pero sí quedó afuera.
5: Podés ser fan.
2: Por una nada más queda afuera.
9: Sí, me deja muy afuera.
15: Solo fuera por uno.
5: Podés ser fan. Pará, podés ser fan.
9: Pero pará, con dos de tres entramos.
5: Sí. Con una de tres también.
2: Y sí, solo tenés que tener piernas.
5: Sí.
9: Hola.
16: Buen día, Iquero. Mando este mensaje para que me envíen un poco. En mi pueblo llueve hace 3 días, así que ya hoy ni vale la pena ir a trabajar. Así que estoy acá jugando Play, escuchándolos a ustedes, con mi perrito, con el reverendo Alegría y nada. Pasando un miércoles más.
9: Disfrútelo, hermano, disfrútelo.
2: 3 días de lluvia.
15: Campo 1, ciudad 0.
2: ¿Cómo está ese niño?
9: Aguante el niño.
2: Con razón viene el Papa.
5: Che, lo tengo bloqueado a Cook,
9: Che,
5: quedó el otro día
9: está
5: bloqueado.
9: Todo mal. Desbloquealo porque además Cook dejó un regalo para vos acá, te digo. Que trajimos a Uruguay.
5: ¿Cómo es, Damián?
9: Damián Cook. KUC.
15: Mentira.
9: Es muy famoso, lo conoces.
15: Es mintiendo.
9: El de historias innecesarias.
15: Si lo seguiste.
9: Trabaja
15: lo
9: acá con nosotros. Hicimos un teatro juntos. Vamos a hacer un gran rex juntos.
15: ¿No lo tenés bloqueado?
5: ¿No lo tengo bloqueado? ¿Lo desbloqueé?
15: Lo seguiste. Mandaste un video en el cual lo desbloqueabas y lo
5: es
15: seguías.
5: Verdad.
15: Es verdad.
5: Después lo restringí.
9: Tenemos un regalo. Un regalo final para vos, Capa, que te dejó Cook, te dejó un audio y
15: ¿verdad?
9: Te dejó en el casillero un regalo.
15: ¿Está en el locker?
9: Está en el locker.
5: ¿Lo busco? ¿Dónde?
9: No, ahí José te lo va a traer.
15: Ahí va Pepín.
9: No sabemos qué es.
5: Locker.
9: No sabemos qué es. Regalos de
5: Pero
9: Uruguay.
5: Pará, ¿que lo trajeron de Uruguay?
9: Sí. Para vos especialmente.
15: ¿Te da FOMO que hayamos ido a Uruguay sin vos? Porque vos sos un viejo FOMO.
5: No, porque estuve yo en otro lugar, que no me acuerdo cuál fue. En Junín estuve el domingo.
15: ¿Y la pasaste bien en Junín?
5: La pasé bien.
15: Sí.
5: Me voy a Córdoba el viernes, quedan algunas entradas.
9: Muy clean.
15: Perfecto.
9: Muy bien.
5: Sí, vuelvo el sábado, que tengo función acá, quedan algunas entradas.
15: Perfecto. Esa. Tenemos que ir a verte.
5: Me tienen que ir a ver, porque además estoy haciendo dos cosas.
9: Sí,
5: estoy
9: tengo que ver Dicky y el show de stand-up.
15: El stand-up primero.
2: ¿Qué preferís que vayamos?
15: Claro.
5: Lo que ustedes deseen. Lo que pasa es que Dicky tiene como fecha de vencimiento. El stand-up.
9: Priorizamos Dicky.
2: Claro.
5: Prioricen, sí, queda una sola función en la Ciudad Autónoma de Buenos Aires. Después queda Dicky. La Plata, Lomas de Zamora y San Fernando.
9: ¿Al Gran Rex lo puedo invitar a Dicky? ¿Un ratito?
5: Ay, puede ser,
9: ¿lo puedo? ¿Lo puedo invitar un ratito? A charlar conmigo, tranqui.
5: Re.
9: Nos sentamos ahí en una mesa a los Fontana Rosa y hablamos un ratito con Dicky.
5: ¿Cómo viene el Gran Rex?
9: Gran Rex viene bien.
5: El 27 de noviembre,
9: el último quilombo de Gran Rex. Y
15: che, ¿qué pasó con el locker?
9: Cada vez está más sabroso. Che, que encontraron un agujero negro.
15: No, pasa que José está como Macri cuando limpia la habitación.
5: Pero está la Rosalía.
9: Mirá, ahí está.
15: Se mirá, puso todo lo que encontró.
2: Es increíble cómo Lucrecia Martel.
15: Son mis lentes,
5: a la pelota.
9: Te digo, viene con una carta, todo.
5: Campa. Esto. ¿Qué dice ahí?
15: Bueno, pero ya no. Realmente.
5: Esto representa.
9: De pedo leyó Campa.
5: Por lo que te conozco. Viejo borracho, cheto, rugby, stand-upero, streamer. Excelente en todas las categorías. Hay un par que no las cumplo, pero.
15: Sí, sos. Sí. Hacete cargo y agarrá.
5: ¿Qué hay acá?
2: Papi.
5: Una gremera, chicos.
1: ¿Una gremera?
5: Yo creo que es una gremera.
9: A ver, a ver, a ver.
1: A ver la gremera.
9: Hace el unboxing. El último regalo que traemos de Uruguay. ¡No! ¡Mirá!
5: ¡No!
9: Vos ves esa iconografía e inmediatamente pensás en el tío, en Ezequiel Campa.
8: ¡Mirá!
9: En sus personajes. El Clayface.
5: Esta. Pero me parece que hay algo más.
9: ¿Cómo? A ver. No me diga que cruzamos droga.
5: ¿Esto viene de Uruguay?
9: Sí, sí. También. ¿Qué es? Lo huele.
17: ¡Uy!
2: Lo creo.
1: ¿Te imaginas si lo único que nos regalaron era para Campa?
9: Dice Campa.
1: Abrí, abrí, abrí, viejo unboxing.
5: Casi tiene Anthrax.
1: Y bueno.
9: Me encanta la versión de Yamin con esto, con la gloria. Muy de trailer de ahora.
2: El sinfónico
9: ellos
2: de Bob Marley.
9: Creyeron que iban a llegar lejos.
17: All right.
1: Sos bueno, Teo. A ver, a ver, a ver.
5: ¿Lo saco como del moro?
1: Sí, sí. Sacalo como del moro.
9: De una.
1: Del moro.
5: Lo que me mandaron de Uruguay es...
1: No, se emociona.
9: Uy, no.
1: Viejo Freddy Mercury, no.
9: Lo
5: que me mandaron desde Montevideo, Uruguay, es... ¡Un llavero de Queen!
1: ¡Sí! ¡Sí!
9: Pará, abrilo.
1: Porque
9: Me parece que se abre.
5: Es un llavero CD.
9: ¿Sí?
17: ¿Ah, sí?
9: Sí. Mirá, se abre. ¿Sabés que se abre? Mirá lo que es. Y el disquito se... funciona eso,
1: Mirá lo que es eso.
9: Tenés que conseguir un mini componente, muy mini componente.
5: Esto pará, ¿no vieron que hay una cosa que se pone en la heladera que tiene unos disquitos?
9: Sí.
5: Pero son canciones, ¿será eso?
1: Puede ser, Campa, no lo sé.
9: Qué lindo regalo,
1: Pero es bellísimo.
5: Muchísimas gracias. ¿Pero quién lo manda? ¿Lo manda?
10: Tiene un código para escanear ahí el disco en algún lado.
5: Tiene un código para escanear. Acá tiene un código. Un código pequeño.
10: Exactamente.
2: La remera es de Cieguito Shop y el llavero es de Macaco.
1: Ah, es de Macaco. Es la que nos hizo las figuritas.
5: Muchísimas gracias, chicos.
9: Hermoso. Impresionante.
5: ¿Lo puedo usar acá y impongo una tendencia? ¿No?
1: Sí, sí, claro que podés.
5: Mirá. ¿Lo puedo poner acá?
1: Emociona, realmente.
9: Se emocionó.
5: Es que esta cosa
9: es la cara de Queen en Argentina, sin lugar a dudas.
2: Sin duda.
1: Viejo reina.
9: Sí. Viejo reina.
5: ¿Juan Alberto Badía de Queen?
9: Sí.
1: Sí, sos.
9: Sos el quinto Queen.
1: Lo actualizada de la ref me encantó.
5: Sí.
17: ¡Mamá!
9: Estamos en vivo en @porterixoficial para todo el país y para todo el mundo en YouTube.
2: Les pido
9: tres likes más para llegar a los 1000, para romper la cifra de
5: esto
9: 3.
5: Por si me pierdo, voy a poner mi información acá.
9: Ahí ya estás más Tony Soprano, ya.
1: Sí. Es que pasa que yo desde que llegó lo vi muy soprano por el outfit, que es esa campera con la remerita blanca, viejo mafioso.
5: Es una tendencia que traje de Europa.
1: No, todo es tendencia.
5: Hay una tendencia en Europa a ponerse esos joguinetas tipo mafia rusa.
9: ¿Es verdad que pasaron de moda las tetas en Europa?
5: No es que pasaron de moda, pero no están sexualizadas.
9: ¿Qué?
1: Claro, son normales.
2: Bueno, está bien.
5: Eso me enteré estando allá. No están sexualizadas. El topless es totalmente normal y natural, nadie dice nada, nadie se asombra ni nada.
9: Bueno, tal vez en esos lugares determinados, ¿no? Donde uno puede libremente mostrar su cuerpo sin sentirse incómodo.
5: Sí.
9: Tal vez una vez que las tapan se sexualizan una vez más.
5: Sexualizate un poco las tetas que tenés. Las tetas al aire.
9: Pero sexualizatelas un poco, querida.
5: Sí, me dijeron eso, no sé. También lo que les dije el otro día, que se puso de moda. Vuelve el rubio platinado, blanco.
1: Sí, estás con eso.
5: Susana Jiménez, lo vi muchísimo. Tendencia.
9: En el monitor me ponen tetas 2 puntos, video 12.
2: Ah, subió un...
9: No sé, subió un...
2: Subió uno.
9: No, bajó en el ranking.
2: Ah, bajó, claro.
9: Me parece, lo subo. No sé qué
2: es verdad, bajó.
1: Polémica en una boda en Arabia Saudita por el atrevido escote de una invitada.
2: Es como...
9: ¿Internacionales hacemos ahora? Estos son los de Pedro Brigger, de verdad.
1: ¡Ah!
9: ¡Ah, bueno!
1: ¡Ay, se van a escapar!
2: Basta, Sáquenalo.
1: Si es mi casamiento. Sí, si es mi casamiento y mi amiga viene así, le digo, sos una capa, qué gracioso.
9: Y sí.
5: No, me estás robando todo el, no, el aura.
1: No, ¿qué aura? No. ¿Qué? Yo estoy vestida de princesa, sí, y ella está en la suya, sí, ni idea.
5: Sí, en el casamiento, sí, la protagonista es la novia.
1: Sí, bueno,
9: pero las tetas gigantes no la vuelven protagonista.
1: No, solo
5: no,
1: es,
5: de manzana.
1: Hecho, es una atracción.
9: No,
1: de
9: melones.
1: Oh. Qué nivel, ¿eh? Qué
5: me
1: nivel
5: gusta la música. Programa. ¿Se acuerdan de Tarkán?
9: No.
5: Señor musicalizador, cuando pongamos un tema de Tarkán, ustedes lo van a recordar.
2: Tarkán.
9: ¿Pero
2: Tarkán,
9: por qué las tetas, chicos, te llevaron a Tarkán? No, ¿o fue la fiesta?
5: Las tetas no, la música que se escuchaba cuando tiraron el video por primera vez.
9: Ah, ok.
5: Era un tema de, no sé, de un turco, una cosa así, que tenía un besito, ¿no se acuerdan?
9: Sí, no, bueno, sí,
2: el beso de Tarkán, sí, claro.
5: El
2: claro,
5: beso de Tarkán. La van a recordar, chicos.
9: Es esta. Si habrá bailado esto, siento, el olor, siento el olor a Bacardí desde acá.
2: ¡Mal! ¡No! Esto es el
5: qué
2: beso
5: olor
2: de
5: a Hawaiian Tropic, ¿no?
1: Viejo Tarkán. ¡Dale!
2: ¡No! Tengo mi perfoco de la semana, ¿eh?
5: Quiero que estemos atentos al beso, chicos.
1: Un perfume árabe y esto.
5: ¿Están atentos al beso? El beso, chicos.
9: ¿Es esta canción?
5: Esperen, escuchen. Ahora viene, ¿eh?

0: trago de New Age.
1: Sí. Traje un vino azul, chicos.
0: Escuchá.
1: Ahora sí, ahí va. Se la saben. ¿Tenía un pasito esto?
0: No, tenía un beso.
2: Ahora.
0: Sí. Gallina de piel.
1: A ver, poneme el video, a ver si funciona.
2: Funciona. Igual.
0: ¿Saben qué es esto? Es música de publicidad de radio de pueblo o de ciudad.
1: Radio zonal.
3: Sí,
0: de radio zonal.
1: De repente te pones este tema y te dice: ¿querés comprar la mejor ferretería? Sí. Ferretería Oscar. Que le ponían el tema que estaba de moda. No tenía un carajo que ver con nada de lo que estaban vendiendo.
0: Juan Barraza, que le mandamos un saludo enorme, hace un material sobre eso y dice que siempre la canción que ponen es... Panamericano.
3: Sí, Panamericano.
0: Remises Fernández, sí. 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Panamericano.
1: ¿Se acuerdan cuando estuvo de moda?
3: Terrible.
0: Qué tristeza.
1: Qué garrón. Estoy hablando del año, creo que estoy casi seguro, 2011.
3: Sí,
1: verano 2011 o 2010. Panamericano.
2: Y estaba el otro que era la
0: confitería.
2: En la ruta me pararon los gendarmes. Pase rojo, me sacaron el registro. El alcohol en mi a medio 7,10 por Panamericana.
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1: ¿Quién más, Ezequiel? ¿Quién más, Ezequiel, nos acompaña?
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0: carteles desde la entrada hasta la salida del pueblo.
1: Viejo pesado.
2: Y no paro, no puedo parar.
3: Es realmente el meme de a los 3 meses de salir, a los 10 años de salir. Sí. Pero ves, para mí todavía no estás listo para salir a las pistas, porque se te escapan recuerdos de la ex.
1: Sí.
3: O si sé que, sabes que mi ex no le gustaba que hiciera esta. Sí. ¿Llegás a tirar esa?
1: No.
3: En una cita.
1: No. Tremendo. En una cita de verdad te mato. Pero podés culiar con gente, boludo.
2: Bueno.
3: ¿Quién,
2: sí.
3: ¿Quién dice que no lo ha hecho? Sí.
1: Bueno.
2: No, se sabe, no se
1: yo voy para el video del gimnasio.
2: Igual yo necesito que pase algo.
1: Claro.
3: ¿Qué es algo?
2: Alguito.
3: ¿Qué es algo?
2: Alguito.
3: ¿Te querés enamorar de vuelta?
4: Va a haber un fusilamiento.
2: Uno siempre se quiere enamorar.
3: Sí, yo estoy de acuerdo.
1: Oh.
3: ¿Por qué no
2: la estoy sacando en el piano?
3: ¿Por qué
2: esta,
3: no empezamos a ir juntos a unas fiestas así, más 40?
2: ¿Sabés que hay unos pádel que después hacen asado?
3: Puedo ir al asado directamente.
2: ¿No vieron esos videos?
3: No tengo que jugar al pádel.
2: Yo caigo para el asado. Hay, en serio, chicos, hay pádel para solteros. Y yo a uno les comenté. Les puse, no hay para cornudos. Pero es con asado después. Jugás al pádel y después hay asado.
3: Bien. Y ahí se chichonea, se habla un poquito, se tiran ahí.
2: Y te vi con la paleta, qué bien que le das a la
3: ¿podemos
2: paleta?
3: Hacer algo menos deportivo, un poco más cerca de la droga? Algo entre medio, entre tu deporte y mi droga.
1: Claro,
3: ¿no?
1: ¿Dónde se encuentran ustedes?
3: No hay algo ahí en el medio que
2: y debería
3: hacer.
2: Haber algo.
1: Sí.
2: Directamente el asado de soltero. La fiesta del tornillo, chicos. La tuerca de la bandera del tornillo.
3: Hagámosla de una vez, la fiesta del tornillo.
2: Dejémonos de joder.
3: Hagamos la fiesta del tornillo una vez por todas.
2: Y sí.
3: 11:40:41 96:60.
5: Hola, Vortirox. ¿Cómo andan? Lamento decir que la árabe esa en el casamiento mostrando las tetas o escota es guía. Lamento decirlo. Con fines científicos, entré a ese perfil. Y sí, son todos los videos iguales o parecidos. Y sí, lamentablemente es guía. Lamentablemente, porque bueno, fueron baiteados.
3: Sería
5: no
3: lindo,
5: por...
3: claro.
2: Aparte, en esa cultura, me parece que no está muy bien visto que la mujer se permita esa libertad.
1: Tenés razón en eso.
4: Salvo que estés en Dubái. En Dubái hay piedra libre.
1: Sí.
4: Literal.
1: Piedra libre. La palabra.
4: Qué lección de palabras. Sí.
3: Hola.
6: Hola, Iqueros, ¿cómo van? Qué lindo escucharles. Me emocioné un montón con la canción de Tarkan. Gracias, Campo, por traerla. ¿Se imaginan un Tarkan hecho pero por Queen? Ahí sería como.
2: Hay una canción de Queen que se llama
6: caso,
2: Mustafa.
6: Me
2: mucho la
6: ver bailar.
3: Sí, la primera de jazz.
2: De jazz.
6: Navaja. Me puse en modo navaja, así que. Navaja, y a todos también les amo un montón. Gracias. Continúen y sean. El hombro que necesita en este momento.
1: Nos pidió que seamos su hombro.
3: Lo seremos. Acá. Somos tu roca. Este es el primer tema del disco Jazz de Queen. Discazo. ¿Te gusta este jazz o no?
2: Sí, me gusta patando. Mucho. Tiene Fat Bottom Girls, sí. Tiene Don't Stop Me Now.
3: Sí,
2: grandes temas.
3: Gran disco este. Que yo pensé que el nombre que decía era el nombre de él de verdad. Me habían tirado ese dato. Que,
2: Mustafa,
3: y,
2: no.
3: Claro que no es no la verdad. No.
2: Pero él nació en Zanzíbar y es esa zona, ¿no?
1: La verdad, lo vi en la peli, que es una verga. Es una verga. No, nunca hablamos de eso, te parece una verga.
2: Era una colonia inglesa, creo, una cosa así. Y bueno, cuando dejó de ser una colonia, salieron todos disparados, incluso él con su familia, hacia Londres.
4: ¿Qué te pareció la peli Bohemian Rhapsody?
2: Y a mí me cuesta criticarla. La gran crítica que tiene la película es que no muestra toda la parte rota de Freddie.
3: Claro.
1: Sí. Y que es bastante una verga también todo.
2: Sí.
3: Y lo limpiaron un poco a Freddie para. Porque sí, lo mostrabas en todos sus excesos. Tal vez no era tan empatizable.
1: Claro. Sí, ¿no? Y la editó
2: de
1: un
2: hecho,
1: nene.
2: Sí, de hecho, Steve creo Wonder, que le habían ofrecido primero el personaje a Sacha Baron Cohen.
3: Sí,
2: y claro. Cuando él ve el guión y dice, no, y la parte en la que se sentaba.
3: No, y también Sacha Baron Cohen, sí, se sentaba en el Pinocho. Sacha Baron Cohen también contaba que el guión original que presentaba la banda era que a mitad de la película Freddy moría. Y después vos seguías viendo la vida de la banda
2: con Adam Lambert.
3: Una hora y media.
4: Claro, con Adam Lambert.
3: Y Freddy dijo: ¿quién? Sacha Baron Cohen dice: ¿quién verga quiere ver eso?
1: Te juro.
2: Sí. Pero bueno, qué sé yo.
1: Basta de biopic. Dicho esto, está por salir el reboot de Girls.
4: ¿El reboot de
3: sí,
4: Girls?
1: Me recontraemocionó.
3: Van a ser 5 capítulos.
1: Van a ser 5 capítulos.
3: Especiales el año que viene.
1: El

0: que viene.
1: Ella
2: continúa la historia.
1: Me gusta, boludo. Uno nombra, por ejemplo, Sacha Baron Cohen, alto sionista.
3: No puede más. No puede más.
2: No, no, ex civilización. No, total. Total. Ex civilización.
3: No está.
0: No, una me mandó un mensaje y dijo: ella dijo, hay que bancar al bebé subrogado. Hay que mantenerlo.
3: Está en una.
2: Las cuotas del bebé.
3: Está en una fuerte.
0: Está recontra en una. Pero bueno, yo la amo con locura, no puedo no amarla. Girls, una serie de Lina Dunham. Un día vamos a hablar bien de Girls.
2: Son 5 capítulos que continúan la historia.
0: Sí.
2: Son como 5 especiales.
0: Va a ser como medio el reboot de Sex and the City. Bueno, en el pitch que hizo originalmente
3: Adam Driver, ¿está?
2: Eso.
0: No, qué bastardo.
3: Ah, bueno, no, lo vas a
0: capaz igual en una de esas.
3: Es el chavo sin Don Ramón.
0: No, para mí se guarda la de
2: la carta.
0: Claro, la carta de que capaz aparece en alguna. Pero para mí va a ser el Samantha de Sex and the City.
2: Claro.
0: En ese sentido, como que no creo que vuelva. Dicen que vuelve Rey y lo matan en el primer capítulo, pero es una teoría. Y que Lina va a tener, que Hannah va a tener un Substack. Nada, cosas para chicas.
1: Acabo de descubrir una magia, ¿eh?
0: A ver.
1: ¿Les puedo mostrar?
2: Sí.
1: Por ejemplo.
3: Me gusta que siempre pide permiso, igual lo va a hacer.
0: Sí, obvio.
1: Mi teléfono. El regalo que me hicieron.
0: Sí.
1: ¿Lo acercamos? No.
3: Me está jodiendo.
1: Pará, no. No.
3: Pensé que era un truco.
1: No, esto. Así. ¿Le acercamos el teléfono?
0: Sí.
1: ¿El coso?
2: ¿Y qué hace?
1: Me cago en Dios. ¿Cómo era?
0: No, bueno. Me parece que te... Que flasheaste que...
1: No, chicos, recién me anduvo.
3: No está pasando nada. Arriba, dice. Bueno, arriba.
1: ¡Ahí está!
2: ¿Qué?
3: ¡No! Te ¡es aparece, buenísimo,
1: te,
3: boludo!
1: Te lleva a un coso de Spotify.
0: Increíble.
3: Te lleva a la lista del disco en Spotify. ¿La tapa del disco ese es el Greatest Hits 1?
1: Sí. Exactamente.
3: Te lleva
1: el
3: disco.
1: Ahí.
0: Ay, quieren escucharlo entero.
3: Che, qué bien hecho.
1: Entonces vos conocés a una señorita y le regalás el de la que le gusta.
3: Claro.
0: El mini disco.
1: El de Tarkan.
0: Sí, es tipo Nick Nicole, que es chiquita, es de su tamaño.
2: Claro.
1: Me acordé porque la gente de... ¿Cómo se llaman? De... Macaco
0: sí. Figuras.
1: Macaco Figuras Innecesarias me escribieron ayer y me dijeron, te va a llegar un regalo, acércalo al celular. Y yo pensé que era una estafa digital.
3: Claro.
2: A mí también me da miedo cuando me dicen eso.
1: Claro.
0: Quiero
1: perfecto, caballero, sí. Perfecto.
0: Quiero hacer un mini plug.
2: Sí,
1: un mini plug.
0: Que nos hicieron una entrevista a Damián y a mí para Gigamiembro Ultra VIP en una sala de ensayo dentro de Vorterix.
1: Y
0: está impresionante. Estamos libres de copyright. Porque es entonces te piden música y puedes escuchar lo que quieras. Es excelente, es muy divertida, está muy bien hecha las preguntas. Lo hace Pepas.
2: Pepa.
0: Es un capo absoluto.
2: Capo.
0: Y la verdad me encantó. Háganse miembro, llega miembro Ultra VIP, como siempre les digo. Pues lo vale.
3: 11:40, 41:96:60. Dame mal, estamos pasando bien, José.
2: Ey.
3: Estamos pasando bien, José. José Cor, dale un poquito más.
2: Estamos streameando muy a gusto.
3: Dame un ratito más.
2: Estamos acá streameando muy a gusto.
4: Volviendo en el 41 para esa era. Los estaba escuchando por la radio y faltaban 3 likes para los 1000. Me conecté a la aplicación, puse el like y ahora sigo por la radio. Bueno, un abrazo.
2: Grande, pa, nos estaba
3: escuchando. Ahora necesitamos 700 likes.
2: Sí.
3: Tenemos efemérides, Navaja Crime. Uy, tiene el celular a mano. Porque usted sabe que cuando no está Damián Cook, el hombre efeméride es el pícaro vecino.
2: Sí.
1: Ya somos octubre.
3: Mediados
1: de octubre y sigue haciendo frío. Está pringoso.
3: Está pringoso, gomoso. Va a llegar la primavera. Ya va a llegar, pero.
1: La falta de vitamina D es absoluta.
3: Yo estoy tomando.
1: ¿Estás tomando?
3: Un suplemento.
0: ¿Ah,
3: uno,
0: ¿sí?
3: Igual me tomo uno a principio de mes y estoy.
1: ¿De D?
3: De D.
1: De D, de dedo.
3: De D. Te D un poco y...
1: Claro, y con eso tirás todo el mes.
3: Con eso estoy impecable.
1: Sí, porque el sol es muy necesario, chicos.
3: Tengo miedo de que la primavera se pegue un saltito raro y entremos en full verano.
2: Va a repasar eso.
3: Inmediatamente, un día vamos a pasar de...
1: Full humedad.
3: Sí. Vamos a ir a... De repente te estás cagando de calor y no hubo nada en el medio.
2: Sí, eso va a ser
3: pasa
2: terrible.
3: Mucho también en este país. Y ahora con el niño.
1: Uy, el niño está
3: el niño.
1: Full. Abrieron Yacyretá ayer porque había una cantidad de agua.
2: ¿Cómo está el niño? Tengo efemérides.
3: A ver, efemérides de la fecha con Navaja Crime.
2: Bueno, hoy, un día como hoy, falleció Javier Portales. Borges y Álvarez. Álvarez, si no me equivoco.
3: El mejor coequiper de Alberto Olmedo. Sí. Teniendo en cuenta la existencia de Porcel. Pero sí. Realmente él sacaba lo mejor.
2: Lo mejor de Olmedo lo sacaba Javier Portales. Era el oiga, hombre. Es el
3: oiga,
2: el
3: pero ¿qué hace? ¿Qué dice? Claro.
1: No sea animal.
3: O sea, sí.
2: No, sí, amigo.
3: Tenga
2: no
3: cuidado.
2: Animal.
1: Y carna lo saca y
2: ¿qué más tengo? Hoy, un día como hoy, nació Roger Moore, un James Bond.
3: Claro, James Bond. Creo que es el James Bond más prolífico en el sentido del que
2: de
3: más
2: cantidad de pelis.
3: Más pelis hizo, creo que tiene unas 7 u 8 pelis, si no me equivoco.
2: Sí, Roger señor. Moore.
1: Muy fachero.
2: Un día como hoy en Estados Unidos se estrenaba Pulp Fiction.
3: La película que cambió a toda una generación y al cine, me atrevo a decir, porque...
2: Yo diría que si tengo que elegir una película de mi generación, no necesariamente mi película preferida, pero creo que es Pulp Fiction. Sí, creo que
3: Pulp Fiction. Por todo lo que pasó después.
2: Sí,
3: también,
2: por todo lo que vino después.
3: Todo lo
2: por
3: que le robaron.
2: Lore,
3: por...
0: Había una época que volvía de bailar con una amiga y veíamos Pulp Fiction todos los sábados.
2: Pero claro.
0: Todos los sábados, re en pedo.
3: Y es que es la peli canchera por excelencia.
0: Sí, no.
3: Es un peliculón.
2: Un día como hoy, David Bowie lanzó Heroes, su duodécimo disco de estudio. Y pues no hay mucho más, la verdad, que hoy. Nació Mía Guachiloca. Que la actriz Wasilowska.
1: Mía Guachiloca parece una streamer.
2: Mía Guachiloca. La de Stoker. Mía Guachiloca, chico.
1: Mía Guachiloca.
2: Mía Guachiloca.
1: Mía
2: Guachiloca.
0: No sé
1: qué
0: es
1: Mía Guachiloca.
2: La de Stoker. No está, ahora va a estar en una peli.
3: ¿Tarkovsky estás hablando?
2: No. No.
3: ¡Ah! ¡Guachiloca!
0: ¡Guachiloca! La de Lars von Trier, sí, la depresión, guachiloca. La melancolía. Sí,
1: melancholía.
2: No, esa es Kirsten Dunst. Esta es Mía Guachiloca. Mía Guachiloca.
1: Un saludo enorme.
3: Alicia, la casa de Alicia en el País de las Maravillas.
0: Sí, exacto.
3: La versión de Johnny Depp.
0: Alto miedo. Esa Alicia. No, la vi re chiquita.
3: Fea peli. No, Megapint. No me gusta un
2: y después no hay nada más. Bajo día de efemérides, realmente.
3: Vos pensás que estás con problemas del corazón, Ezequiel.
1: Sí.
3: Bueno, Emanuel Ortega y Julieta Prandi.
1: ¿Eh? Un mes, chicos.
0: Menos.
1: No
0: llegaron al mes.
1: Habían contraído enlace.
3: Y ahora todos los medios, la verdad que están chupando ese hueso ridículamente.
1: Encima,
3: terceros en discordia, ¿no? Aparecen fotos de señoritas.
0: Sí.
3: Pero causó mucho impacto, de verdad, un hombre muy dolido, Manuel Ortega, como dio una nota ayer.
2: ¿Dio una nota?
3: El video número 6 dio una breve nota en la que en realidad dijo que no quería hablar y se notó un poco. Yo no soy un experto en lenguaje.
1: Corporal.
3: Sí. Pero siento como que el tipo. Algo tenía que no quería hablar. Fíjense ustedes con el ojo delicado y la sensibilidad que los caracteriza.
5: Dicen en los medios que bueno, que la posibilidad de que esté la puerta abierta, que se reconcilie.
6: Esto es muy antipático, no quiero hablar así con una puerta cerrada, pero entiéndanme que no...
1: Se está cagando.
0: Es cuando no estoy de ánimo me pasas papel.
6: En este momento nada, les pido disculpas.
5: ¿Podemos saber cómo te encontrás vos?
6: Sepan entenderme. Como puedo, no estoy bien.
2: Claro.
6: Pero ya va a pasar.
0: No, creo que no es.
5: ¿Crees que fue un acto
0: real
5: de impulso que van a poder reconciliarse con Julieta? ¿Se sabe del amor que se tienen hace un mes que se casaron?
6: No tengo nada más para decir. Les pido disculpas y sepan entender el momento nada más.
5: ¿Vos nos entendés también a nosotros que buscar tu palabra en este momento?
6: Yo les respeto mucho su trabajo, lo superentiendo, pero no. Entiéndame también a mí, por favor. Es un momento que quisiera conservar en
3: Lo que es que no te cierre bien la puerta.
0: Terrible.
3: La puta madre, andate acá.
5: ¿Cómo te afecta a tu familia? Porque también, bueno, le involucran a Ana Paula, la madre de tus hijos.
6: Perdón, en serio, no.
3: Lo mata la timidez.
0: Sí, es terrible porque podría cerrar la puerta y ya está.
2: Pero él dijo, te quiero escondida.
6: No estoy de ánimo para hablar ni para nada por el estilo, de verdad. Gracias.
5: Está perfecto, bueno. Esperemos que se solucione, Manuel. Ah,
0: bueno,
5: gracias.
6: Un beso para todos.
2: Ah, puede ser Sebastián.
0: Un beso y hace así.
2: Son parecidos.
1: Benjamadeo puede ser.
2: Puede ser también.
3: Este sí. Esto es primaria.
2: Sí.
3: decís, me perfumo, me pongo el gel.
2: El Paco.
3: De Colonia Paco, sí. Y me voy al Colegio Santa Teresita a transar. A comer, a tomarme una buena cocucha, a comerme un buen patty y a transar. ¿Cómo transé con esta efecto canción? Mojado.
0: Atrasar,
3: sí, no, el gel, el
1: efecto
3: azul,
1: mojado, el de Hernán Caire.
3: El azul tremendo feo, ahí.
2: Ay, sí,
3: tremendo. Recontra, recontra sexy niño. Lo pienso y me da impresión. Éramos todos.
0: Tu propia historia.
3: Es que éramos todos muy chicos.
0: Sí.
3: Me da como impresión. Me acuerdo la primera vez. La primera vez que transé.
0: ¿Cuándo fue?
2: Por favor, contame.
3: En primaria. En primaria. Primaria, colegio.
0: ¿Qué edad?
3: Santa Teresita. 11 años.
0: Claro.
3: 10, 11 años. Es tremendo.
0: Está bien.
2: Pará, se acercó ella, te acercaste vos. ¿Era un ella? ¿Era un él?
3: Era un ella. Que ya se estaba transando a uno.
0: No.
1: Ah.
0: Estaba transando.
1: Una piruja.
3: Y bueno,
2: everything, everywhere, all at once. Y
3: en un momento hace así, qué sé yo, yo ya le había hablado. Yo soy un nene con un pati, ¿entendés? Es un asco la historia.
0: Sí, nene con pati.
3: Pero un nene con pati y Coca-Cola. Y ella como que me hace una señal como diciendo, ya se va y venís vos.
1: Ah.
0: La amo a ella.
3: Me acuerdo el nombre perfecto, no lo voy a decir.
0: No lo digas, no, por favor,
3: Azul,
0: te lo pido.
3: No lo voy a decir. Tenía 19 años ella. No. Creo que teníamos la misma edad. Transar por primera vez, lengua, fluido, saliva, la mano que no sabés si no sabés qué querés hacer. Claro. Hay algo que es instintivo, decís, quiero tocar el culo y las no había tetas. No había tal tetas.
0: Pero sí.
3: Pero,
1: y a todo esto se te enfriaba el pati, además.
3: Y además con el pati así
2: la mano.
0: Encima, mira fotos reales de cuando Guiche dio su primer beso.
3: Y me acuerdo de que me pasaron a buscar. Creo que fue mi viejo, me pasó a buscar. Y todo el camino de vuelta estuve así. ¿Viste cuando sentís algo como que es medio como erótico?
0: Sí.
3: Y
0: sí.
3: Medio como asco, como hice algo medio asqueroso.
0: Estaba mal.
3: Me porté medio mal.
0: Sí, obvio, sí. Me pasó exactamente.
3: Me acuerdo esa noche las camas marineras que tenía y estar mirando el techo diciendo.
0: Che, ¿qué hice?
3: Che, boludo, esto va a ser un problema, Guille.
0: Sí. Dicho y hecho.
3: Este va a ser un problema los próximos 30 años, boludo.
0: Transaste con el diablo.
2: Madre mía.
1: Tremendo. La famosa epifanía.
3: Sí, sí. No, me
0: así
3: quedé.
0: Así se llamaba ella.
3: Me quedé enloquecido. No sé, había como un poco de culpa, un
0: es
3: poco
0: que
3: de.
0: Sí, pero claro. Imagínate que raro. La primera vez que yo chapé fue también.
3: Es más salvaje de lo que uno cree cuando lo hace por primera vez.
0: Imagínate para mí que fue literalmente el día que me vino por primera vez.
2: ¿Chapaste por primera vez?
0: Sí, el día que me vino por primera vez, que menstrué, fue la primera vez que chapé y también fue. Perdí una camisa que le salió 600 pesos a mi mamá en complot. La perdí. Me la había comprado hace una semana. Me cagaron tanto a pedo que es tipo mi trauma de. Todo fue el mismo día. O sea, para mí chapar significó el mundo
3: pecado.
0: Termina.
1: ¿Entendés? ¿Te agarra?
3: No,
1: te
3: y,
1: agarra
3: para la mujer muchísimo peor.
0: No, además, puta, por ya está. No, obvio que esto fue Dios. ¿Por qué soy tan puta?
3: Y yo me sentí bastante puta en ese momento. Bueno. No me quiero ni imaginar una mujer.
2: Claro que sí.
0: Súper.
2: Pará.
3: Tremendo.
2: ¿Y qué contexto? ¿Un compañerito?
0: No, había ido a la primera matiné de mi vida en Club San Coyote. Quizás lo conozcan como Coyote.
3: Claro. Yo estabas en cualquiera.
0: No, matiné. Era no, el de 7 a 12.
2: Yo fui a matiné en Abadía.
3: No, ¿vos nunca fuiste a Saizai, por ejemplo?
1: No.
3: Matiné.
1: Yo iba como a fiestas en casas. Fiestitas
3: también
1: en casas.
3: También había muchas fiestas en casa.
1: No,
3: boliche, era
1: no.
3: Un poquito más cheto eso.
1: Mi primera salida fue un verano en Miramar. De 8 a 12. Nos encontrábamos en Pibelandia. Y nos íbamos a una matiné.
3: Pibelandia le pusieron.
0: Pibelandia,
3: boludo.
0: Me da como.
3: ¿Quién es el dueño de Pibelandia SRL, boludo?
0: Me da un poco la peña
2: no
0: de Morphy.
3: Pará, perdón, vamos de a uno. Estaba
2: por eso viene el pub.
0: No, que
1: de 8 a 12.
0: Mi Pibelandia fue en Coyote, en Club Son, ya Club Son, fui a la matiné y me acuerdo que yo había dado besos. A los 6 y 7 años, a un compañero de jardín con el que me juntaba
3: claro,
0: mucho.
3: Yo también, tenía esa, pero que jugaba al chavo.
0: Claro,
2: pero
0: bueno,
2: pará,
0: sí, yo jugaba la lucha.
3: La familia decía.
2: Por
3: que mi abuelo Cuda tenía un coso de herramientas, un cuarto de herramientas, y a los 6, 7 años sos un muy sexy niño.
0: Sí, yo
3: y
0: también.
3: Y,
0: super, claro.
3: Y de repente te estás dando...
0: Pero no, unos besardos que me fui a confesar después. Pero dije, pará. No, sí, reputa.
2: Pero era más tipo piquito.
0: No,
2: yo
0: a los
2: 6
0: chapaba fuerte.
2: Ah, ok.
0: Pero después no hice nada. Hasta los 13, ¿qué me pasó? Que vi un chico rubio muy lindo, me acuerdo, a lo lejos. Y era mi primera matiné y estaba tomando speed. Nunca había tomado speed y me había venido ese día. Y había dejado la campera de complot en el guardarropa sin saber que
3: era,
0: había perdido.
3: Era realmente la película Carrie.
0: Era la película.
3: Todo al mismo tiempo.
1: Amo los boliches villeros de Anacleto.
0: ¡No es villero! ¿Por qué villero?
3: Había un rubio, dijo.
0: ¿Por qué villero? ¿Qué tira villa?
1: No lo dije yo, lo dijeron ahí.
0: Ah, bueno, avisá.
1: Lo estaba leyendo.
0: Pensé que me estaba diciendo. Es un poco villero, puede ser que sea un poco villero. Cuestión que le digo a una amiga, che, qué lindo ese. Y me dice, ¿querés que le diga? Mal, porque siempre terciarizando la amor.
2: Sí,
0: y
2: sí.
0: Le digo, bueno, sí. Y le fue a preguntar y yo a lo lejos vi que le decía que sí. Y nos acercamos los dos como al mismo lugar y empezamos a chapar. Tipo, sin nada, como empezamos a chapar. Tenía mucho gusto a Beldent. Y era muy y no sé si duró un minuto o una vida. Claro. Fue hermoso.
1: Evidentemente una vida, si
0: una
1: todavía
0: vida,
1: lo recordás.
0: Ese, claro. Una vida. 13 años han pasado de ese día. El tema es que salí y pasó esto de que mi mamá me dijo,
3: campera.
0: Y la campera...
3: 13 años han pasado de tu primer chape.
0: Claro.
3: Qué claro, boludo. 13 años.
2: Que lo parió.
0: Todos los días pasa lo mismo.
2: Sos tan chiquita.
0: Tengo 26 años, nací en el 2000.
3: Es impresionante.
0: Esto es así.
3: ¿Campa recuerda?
1: Yo mi primer pico.
3: Un pico.
1: No,
3: algo.
1: Chape. Pico.
3: Juego de la botella, algo así.
1: Una vecinita.
3: Tenía
1: una vecinita.
0: Tiene antojo.
1: Que nos mirábamos. Me miraba ella. Y me dijo: yo gusto de vos. ¿Vos gustás de mí?
0: Oh.
1: Le digo: sí. Somos, ¿no?
2: Ahora sí.
1: Bueno. Mua. Pico.
0: Mua.
2: Pico.
0: Pero fue para sellar el pacto.
3: Ahí sellaron el pacto.
1: Sí,
3: absoluto.
1: Fue todo lo que sucedió. Nunca cortamos tampoco.
3: Ah, siguen de novios.
2: Estás recasado.
3: Siguen de novios con ella.
2: Pero claro, por ley deberías darme la mitad de lo tuyo.
0: Todo.
1: Claro. Y mi primer chape fue en Caix. También
2: sí,
1: matiné.
2: Amigo,
1: también matiné. Y me acuerdo que estábamos yendo con unos amigos y yo le decía a mis amigos, me la retranzo.
0: Epa.
1: Sí, ella, o sea, me la retranso.
2: Está conmigo.
1: ¿Ves? Tipo, hoy me chupo un huevo, me la retranso. Y sí, bueno, era, ponían lentos, chicos.
3: Claro, estaban los lentos en el boliche.
2: ¿Recordás con qué
3: todavía
2: canción?
1: Creo que fue algo de Phil Collins.
0: Claro, yo chapé con Nene Malo.
2: Claro.
0: Yo chapé con Amigos con Derechos. Claro. Que se entere.
3: Ya no existían, ya no existían los lentos.
0: No.
3: Oh. ¿Navaja Crime?
2: Mi primer chape fue... un poquito traumático, porque a mí me gustaba mucho una chica. Éramos amigos.
0: ¿Qué edad, amigo?
2: Tenía, en ese momento tenía 13 años. Ah. Me gustaba más o menos. De principio de los 13, ella tenía 2. Bueno, estábamos en el mismo coso. Viste que los que cumplen después de julio, antes de julio.
3: Claro.
2: Teníamos 13 años, me gustaba una chica, me gustaba mucho. Éramos amigos, coqueteábamos, nos escribíamos cartas a mano. Tengo 100 cartas escritas a mano de ellas.
3: La venían cocinando.
2: Dice, tengo 100 cartas escritas a mano de ella. Las tengo todavía en mi casa. Un beso, Anita, te quiero mucho. Oh. Y somos amigos hasta el día de hoy. Pero
3: mirá,
1: soltar,
3: sí,
1: soltar.
3: Típico,
0: no.
2: Obvio, pero
1: soltar,
2: pará,
1: soltar.
2: La cosa
0: no,
2: lo
0: es
2: que
0: una
2: pasó,
0: buena.
2: No, pero ella no fue mi primer beso, eso es lo gracioso. Ah. Tuvimos este intercambio y hubo un día que yo ya estaba casi...
3: Te chapaste a la amiga.
2: ¿Qué? No, pará.
0: Claro, vos estabas, che, gorda, no escribir más.
3: Fíjate,
0: claro.
3: Chapaste a la amiga y recagaste todo.
2: Hold on, yo estaba casi 14, dale, nena.
0: Tengo
2: dale,
0: huevos.
2: Nena. Yo estoy, el Blue Man Group era mi huevo.
0: Claro,
2: ¿entendés?
0: Claro. Sí,
2: azules.
0: Sí. Los pitufos.
2: O sea, estaban así tocando tambores,
0: sí,
2: y,
0: obvio,
2: y
0: amigo.
2: Tirándose pintura encima.
0: Está bueno.
2: Y de repente estamos en un ciber jugando al Counter-Strike y me llega por MSN un zumbido y era un compañero que me decía, hay una chica del otro colegio que te vio en un baile y quiere que le pase tu MSN. Y yo le digo, sí, ya mismo, ahora.
0: Qué
2: ¿dónde?
0: Raro hablar.
2: ¿Cuándo? Ya mismo. Me pasa el MSN, en esa misma sesión me empieza a hablar la chica, me dice, ¿cuándo nos vemos? Le digo, ya mismo en el Alto Palermo. Voy a la puerta del Alto Palermo.
0: ¿Prostituta
2: me quedo,
0: que sos?
2: Oh, me quedo esperando. Y antes de que llegue esta chica, llega la que me gustaba. ¿Por qué? Porque esa noche teníamos un cumpleaños y fueron a comprar el regalo. ¿Qué le compraron? Máquina de sangre de Los Piojos. Ahí me bajé de Los Piojos, porque trauma total. Y me ve la chica que me gustaba yéndome con la chica nueva mientras ella subía las escaleras corte Rayman.
0: No.
2: Entonces...
0: No.
7: Yo, obviamente, paseo con la otra chica, divino, qué sé yo, chapamos en una esquina, incómodo, pero bien, yo me voy contento, y esa noche, nada.
3: Se fue como, pudrió todo.
7: Se pudrió todo
3: se
7: mal.
3: Se corrió la bola, lo vi a Navaja, sí. Lo vi a Navaja chapando en la esquina.
0: Igual,
7: se pudrió todo mal.
0: Para defenderte, porque te amo y te voy a defender en todas, Anita le diste una buena historia.
7: Obvio,
0: le
7: pará.
0: Le diste una gran historia.
7: Y nos pusimos de novio con Anita 8 años después, recién. Nunca un beso. Nada.
3: Impresionante. El amor se abre camino, damas sí. y caballeros.
0: Pero la puta
1: en el
0: madre.
1: Colegio secundario se consumaban muchas historias en las excursiones.
0: Bueno,
1: ibas
0: clásico.
1: A visitar la capilla de Soldi.
0: ¿Querés visitar la capilla de
3: la
0: Soldi?
3: La manzana de las luces.
1: Claro,
3: y te metían por los túneles.
1: Sí. Y ahí se consumaba.
0: A la costanera íbamos mucho también. A comer choripán al final de la...
7: Pensé que era a boliches.
0: No,
7: yo iba a CAEX, claramente.
1: Sí, a CAEX.
0: En excursión, digo.
7: En su momento.
3: Campamento.
0: Campamento.
3: No, el campamento.
1: El
3: campamento era tremendo.
0: La carpa.
3: Un campamento al día de hoy.
1: Con el profesor de música.
3: Yo me he enamorado mucho. Si vos metés a dos... ya era más grande igual. Ya 15, 16 años. La intimidad que tiene estar en una carpa con una chica a esa edad.
0: Incomparable.
1: Porque hay que sobrevivir además.
0: Aparte te sentís como adulto, estás como medio en un limbo. Porque decís, soy un readulto. No estoy en una casa, estoy en una carpa que es mi casa.
7: Un inception de carpas.
0: Soy un capo. Me encanta.
1: ¿Querés venir a mi bolsa de dormir?
0: Claro.
3: Claro.
0: ¿Querés probar?
3: Tremendo, tremendo. No, tremendo. Además, el campamento es... Cuando es de noche, no hay nada de luz. Estás sentís la respiración de la persona acá. Y estás hablando así, a este grado así, y de repente metes la lengua en la nariz porque no encontrás la boca. Y ahí te besás ahí en un campamento y es...
0: Es muy lindo.
3: Y esto es lo mejor que me pasó en la vida.
1: Y te frotás sobre la ropa.
3: Sí, un poquito sobre la ropa. No, al otro día, esto es un truco que si hay público adolescente viendo esto, le digo, lo mejor es tener un amigo al otro día que
7: te pajé.
3: Vos te pones... No,
0: bueno.
3: Si tienen eso es un amigazo. Pero que te mantenga como vos te pones como en cuclillas y medio parado y empujas para arriba y tu amigo te sostiene los hombros y así un poco parece que el semen...
0: No entiendo nada de lo que estás diciendo.
3: Cuando vos estás con una chica en un campamento y no pasó nada, a los hombres
1: se nos acumula.
3: Nos duelen los huevos.
0: Claro.
3: Te queda, pero como si alguien hubiese venido y te pegara una patada con toda su fuerza en los huevos.
0: Okay.
3: Y los huevos duelen.
0: ¿Y te tiene que ayudar un amigo poniéndote a cococho?
3: Un poquito.
7: No, te hace presión.
3: No, él hace presión.
7: Es como un burpee.
1: Y vos intentás pararte.
3: Y vos tratás de pararte y él te mantiene hacia abajo.
1: Porque el organismo se preparó para algo que no sucedió.
3: Claro.
1: Y quedó
3: la boligoma.
7: Todo. Y quedó todo el topolino en la carpeta.
0: Me encantó ese dato. También me confunde.
3: 11:23, ya regresamos.

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4: 33 minutos nos separan de las 11 de la mañana en toda la República Argentina, 15 grados en la capital federal según nuestro querísimo Speed. Estamos en vivo en arroba Vorterix Oficial. Le pido que ponga pulgar hacia arriba, ponga
5: like.
4: Un poquito de like. Una hermosa mañana la que estamos viviendo realmente. También estamos en la 92.1 FM, toque bocina.
5: Honk.
4: Si quiere escuchar su hermosa voz en este hermoso programa, 11 40 41 96 60. En minutos llegará el señor Julián Cartoon, pero antes tenemos mucha diversión. Uh-huh. En batea, damas y caballeros, es Paula Pitos. Tal vez la conozcan así, tal vez la conozcan como Sofía Gatica. Para nosotros siempre será Anacleta Bubblegum y sus misterias absurdas.
6: Papá.

0: cuestión.
1: ¿Se acuerdan que dije que hoy iba a ser la parte 2 de Britney Spears?
2: Carajo, claro que
1: de mierda,
2: sí.
1: De mierda.
2: Sprint the bitch.
1: Dale, give me more. Cuestión. Uy, qué bueno que va a estar esto. El queridísimo Navaja Crimen me ha prestado todo lo que sería la autobiografía de Britney fucking Spears que sacó en 2021. Con un par de ghostwriters, si se quiere, pero es innegable que esto es como ella vivió todo lo que pasó.
2: ¿Te la comiste entera?
1: Me la comí entera. Así, exactamente. No, de hecho no, Campa, ¿sabes que no me la comí entera? ¿Sabes que me llené antes? Porque me faltó esta parte
2: Nada.
1: Del libro. Pero aquí llegué.
2: Una
1: llegué
2: sentada.
1: Al 2007. Llegué al 2007. Que, y la semana pasada yo dije, voy a hablar específicamente del 2007. Y ahora llegué toda la vida de Britney hasta el 2007. Y dije, bueno... Lo que hablé en la primera parte fue un poco de cómo se habló en la prensa, cómo se relató, cómo se narró a Britney en esa época. Y ahora tengo cómo lo vivió ella, la papoy, la papa. Subile.
2: Qué mazo este, ¿eh?
1: Britney fucking Spears, ¿cuándo nace? Me pasó que empecé a leer un poco, recién estuve con el celu porque estaba enumerando todo lo que serían las fotos y los videos de esta columna. Me pasó que cuando empecé a leer, me di cuenta de que obviamente las personas que tienen estas vidas, generalmente ya desde la infancia, decís, uy, esta va a ser una vida difícil. Ya cuando tenés, cuando empezás a leer cómo fue la historia de sus abuelos, por ejemplo, decís, no te digo que tenés el destino marcado, pero un poco sí, ¿a qué voy? Por ejemplo, la abuela de Britney, del lado paterno, o sea, la mamá del hijo de puta, del que hablamos mucho, Jean, fue muy maltratada por el padre de Britney, justamente. Caray. Muy maltratada, súper maltratada. Uno diría, no me sorprende para nada. Y no, justamente. Y en un momento cuenta que ella pierde a su hijo, o sea, la abuela de Britney, la abuela paterna de Britney, pierde a su hijo a los 3-4 días de nacer. Es una cosa muy grave. Y que el padre de... O sea, el marido la manda a un loquero, como hizo después con otra mujer. Y ella termina, trigger warning, matándose arriba de la tumba de su bebé muerto. Como para mostrar un poco cómo es la vibra.
2: Ahora,
1: es...
2: ahora el tema Hit Me Baby One More Time, bueno, tiene toda otra connotación.
1: ¡Ah! Cuestión que...
2: Perdón, pero... Era el elefante en la habitación. Tremenda, tremenda historia.
1: Es fuertísimo, chicos, pero literalmente, ¿por qué no hice la conexión? ¿Por qué no hice la conexión? Sí, de hecho sí. Bueno, la primera frase de todo el libro, la primera frase de todo el libro es, ay, por favor, cuando te explica cómo ser una buena niña en el sur. Y dice que lo que hay que hacer para ser una linda, una buena niña en el sur es cerrar el orto. Y esto ya te muestra que ella empieza hablando de su necesidad desde pequeña de cerrar bien el orto para ser una pequeña niña buena. Este mandato ella lo tuvo toda la reputa vida. Habla mucho de esto, habla mucho de la historia de los abuelos, que de un lado tenía a esta abuela, que Baby One More Time, y la otra abuela era una abuela que venía de Londres, que era súper feliz, la mamá de su mamá, una abuela súper filantrópica del arte, más cheto, esta parte de la familia se tenía plata, que el marido, un soldado, se la trae a vivir a Luisiana, donde nace Britney, ahí en el sur, y ella se deprime completamente porque dice, ¿dónde están mis museos de arte? ¿Dónde está toda la vida cultural que estaba viviendo? Y el marido un poco la mantiene ahí, no le deja volver nunca a Londres para que no se acuerde de lo que se está perdiendo, para que no se quede allá, básicamente.
2: Cuando haces uno bueno, no tendría que decir, I'm a slave for you, es, pero
1: bueno, exactamente. Bueno, pero exactamente, básicamente sí. Ay, Dios mío, Baby One More Time. Cuestión, es que es terrible, es re... Tipo, leí lo de la madre, lo de la abuela esta que se mata en la tumba... Es tipo la tercera página. Y realmente decís, claro, tenés un linaje muy condicionado por mujer atormentada. ¿Viste? Esta otra abuela que vivía en Inglaterra. Después, cuando empieza a vivir en Luisiana y vive toda esta vida de slave for you, de alejada de todo lo que le gustaba, dicen que a veces pasaba que estaban terminando de comer y ella levantaba la mesa antes de que terminen de comer de lo ensimismada que vivía. ¿Viste? Como que vivía en una vida, bueno, muy así, muy así, muy así. El padre, mientras tanto, hijo de... esta mujer que se autopetí suiz y de un abuelo borraquio, maltratador, que le pasa este gen a el padre de Britney. El padre de Britney, un deportista muy como muy talentoso.
2: ¿Tenía una disciplina en particular?
1: Básquet. Básquet.
2: Un gran basquetbolista.
1: Gran basquetbolista que le quería inculcar. Estamos medio peluche, Tebo, en cortina. Que le quería inculcar a Britney y también, sobre todo, al hijo varón, el amor por el básquet y el rendimiento deportivo zarpado. O sea, y Britney decía como, no había forma de contentar a mi papá. Esto es lo que más te rompe el corazón. Ella habla de, me daba mucho miedo mi papá, como concepto, como que era una persona que me asustaba un montón. Me asustaba mucho que ir a andar en auto con él cuando era chiquita, porque hablaba solo. O sea, estaba tan borracho que hablaba solo en el auto. Y ella dice, me daba pánico, y era mi viejo. O sea, todo el tiempo me mandaban. O sea, y ella decía, mi familia, mi sensación con mi familia era todo el tiempo se puede ir toda la mierda. Y el único momento en el que tengo el control sobre quién soy, sobre lo que me pasa en la vida, es cantando. Entonces, te das cuenta que ya desde chiquita no es tanto una elección como un hobby, como lo es la salvación directamente, la música. Y esto hace que se vaya explicando de a poco su hiperfoco. Tiene 5 años, gana un concurso de baile y su madre dice, tenemos la foto número 1, 2, 3 para ver cómo era Britney Bebage, que era una cosa, mira lo que era. Y Britney dice, cada vez hay más capas, te juro. Britney queda en el concurso de baile a los 5 años y la mamá dice, listo. Ah,
2: ya está.
1: Servía esta loquita.
2: La hicimos.
1: Servía esta loquita. Entonces la empiezan a mandar que a este casting, a este otro casting. A ella igual le gustaba. Le gustaba mucho. Yo me siento identificada con esta parte de la vida de Britney porque es difícil decir, che, tu mamá te mandaba muchos castings, pero vos también lo pedías. Obviamente hay como una cosa ahí que un poco sí lo estás haciendo por el otro, pero también lo elegís. Qué sé yo. El tema es que la mandan a el coso del club de Mickey Mouse, creo que es la foto número 4, al casting. La primera vez que va. Tenía 8 años. Miren, ahí vemos. Ryan Gosling, ¿lo ven? Abajo uh-huh. A la de Britney. Arriba de Britney está Cristina Aguilera. Y creo que uno es Justin Timberlake, pero no sé cuál. Ah, el de atrás. El de
2: el
1: atrás
2: negro.
1: De Cristina. No, no es el negro.
2: Ah, ok.
1: Como Michael. Bueno, resulta... Voy a cambiar cuestión por resulta. Resulta que ella primero va y la rebotan por pequeña. Le dicen, no, sos muy chiquita, tenés 8 años y esto, el mínimo de edad es 10 años. Pero no. Le dicen, sos fucking buenísima, así que la mandan a un agente. Pero ella dice, esta parte del libro es muy linda porque dice, a los 9 años ya empezó una contradicción dentro mío, dice. Porque por un lado, quería seguir haciendo esos viajes a Nueva York para encontrar, para pegarla básicamente, pero por otro lado quería volver al sur a divertirme con mis amigos, a pasarla bien, como quería mi vida normal. Había recién nacido su hermanita chiquita, que terminó siendo el diablo, pero que en este momento era una nena nada más, entonces era ingenua. Uh-huh. Y dice, acá se dividió mi cabeza a los 9 años entre, por un lado, la que quiere ser la mejor del mundo y por otro lado, la que quiere ser solo una chica. Hablamos en la primera parte de esta columna. Es un poco irreconciliable en este mundo, en este sistema, querer ser las dos cosas. No se puede, algo tenés que sacrificar. Y Britney, vaya que sacrificó. Uh-huh. Resulta nomás, que uh-huh. A los 13 dice que recuerda, una de las pocas cosas felices que recuerda con la madre, es que con la madre se tomaban unos viajecitos con la bebé chiquita, la madre y ella. Ella tenía 13 años, iban a tomar daiquiri a la playa. Ella dice bien. Que recuerda mucho la sensación de que le pegue el alcohol a los 13 años y que encima la mamá la trataba bien en ese momento y que era muy feliz.
2: Rico.
1: Ella lo cuenta, sí, y a la vez, ¿qué? O sea, tenés ¿qué? Porque dice que lo hacían muy seguido. Todos los fines de semana iban a escabiar daiquiri. Está buenísimo. Y en esa parte ella también empieza a fumar pucho a escondidas.
2: Y el daiquiri te pide a veces.
1: ¿Viste cómo es?
0: Y a los 13 estás para eso.
1: Daiquiri, ¿viste cómo es?
2: Estás hecho a nuevo.
1: Y entonces, ¿qué pasa? La mamá un día, porque eso sí lo hacía escondida la madre, no fumaba puchito con la madre. La mamá un día le dice, están manejando, y le dice, vos tenés olor a pucho. La madre, a ver, dame. Le huele los dedos, chocan, porque ella estaba manejando, chocan, da 3-4 vueltas el auto, no sé qué, pum, se la dan, las 3 quedan bien, pero dice Britney, como la distrajo tanto el choque, nunca más me dijo nada por fumar, porque fue un poco su culpa por haber hecho eso.
2: Bien.
0: No es mi...
2: Ah, soy yo, perdón.
1: Es el conductor del programa. Perfecto. Cuestión. Acá es donde 15 años la llaman y le dicen venite a una reunión con un ejecutivo de lo que sería una Jive Records, tipo una de las sellos discográficos más grandes. Ella no sabía quién era, no se lo dijeron, supongo que para no condicionarla. Ella quedó embelesada. Tipo, si puedes buscar la canción Tainted Love de Soft Cell, temazo. Uh-huh. Ella justo, resulta que, bueno, tiene esa reunión, que ella muy tranquila, es ella misma, termina firmándole un contrato para un disco. Aparte, en esa época, Justin Timberlake y todas las personas que ella conocía estaban en bandas, pero ella quería ser solista y logró. Cuestión que cuando empieza a grabar, escucha este tema.
2: Temazo.
1: Ella dice, quiero un poco transmitir esto. Esto para mostrar la integridad artística y la referencia de Britney, ¿no? Y el vuelo y la visión y todo, porque mucho de lo que se narró después trató de mostrarla como una rubia boluda, cuando ella realmente llamaba todos los shots. Ella controlaba todo, todo era su visión. Entonces ella escucha esta canción y dice, yo quiero que Baby One More Time sea un poco así. Entonces no duermen toda la noche para que la voz se parezca un poco al
2: claro.
1: Para que se...
2: Y lo logra. Todavía voz muy de niña, entonces necesita su sexy voice.
1: Tenía voz de niña, pero a la vez, porque yo siempre cuando... Yo, que no había entrado mucho en Britney antes de este hiperfoco absoluto, cuando me decían que la comparaban mucho con Cristina en esa época, sí. Ustedes la vivieron en esa época, uh-huh. Yo decía, pero... Con todo respeto a Britney, que hace hitazos, Cristina es re virtuosa como cantante.
2: Y siempre fueron un poquito Spinetta y Charlie García.
1: Claro, exactamente. Uh-huh. Pasa que cuando escuchás el primer disco, el Baby One More Time, decís, claro, cantaba parecido a Cristina. Porque realmente cantaba como, justo Baby One More Time, no, pero tienen todas las canciones del primer disco son como baladas muy sentidas. ¿Sí? Hay una que se llama Email My Heart. Mándale un mail a mi corazón, muy de modé. Y claro, yo escuchaba y decía, acá todavía no había bajado tanto la línea, la discográfica de, che, voz de bebé prostituta, please.
2: Baby prostitute.
1: Exacto. Esto era ella, Email My Heart, como cantando, realmente tipo, ¿ven? Esto era como voz engolada y viviéndola. En esta época está haciendo todo el disco y lo empieza a promocionar. Cantando por shoppings, como la China Suárez.
2: Claro. Uh-huh. Yo estuve toda la semana diciendo que tenía el video de Britney en los shoppings y, caray, lo he perdido.
1: Exactamente. No.
2: Pero traje un plano nuevo de la China Suárez, que puede ser un poco ilustrativo. De verdad era muy parecido a esto. Sí, un plano nuevo. Conseguí este enfoque... Nunca se vio del show de la China Suárez en el shopping, pero de verdad es muy parecido a lo que hacía Britney, de verdad.
1: No, por lo que yo estuve leyendo, yo no vi videos al respecto, no los busqué porque...
2: Era tipo así, ¿eh?
1: Video ilustrativo.
2: Pero posta, era así. Era el video que yo tenía, era en un interior, era como en el patio de comida.
1: Ah, claro.
2: Pero era exactamente esto, ¿eh?
1: Ahí está.
2: Ahí está Britney.
1: Bueno... School Kid 9-4. Britney era muy comercial. La ves y no hay chance de que se le caiga una idea en sus canciones o bailes. Toda de la productora. La ves y no hay chance. Claro, no la vi. La estoy leyendo. Ese es el punto. El punto es escuchar a las personas y leer cómo vivió todo eso. Y además, no podés pensar que una persona que llegue a ese nivel de éxito no tiene un talento brillante, no tiene visión. El problema de Britney, que lo habla mucho... Es que no podía hacerse temer, si se quiere. Uh-huh. Britney, por eso les digo que la primera frase es, en el sur, para ser una niña buena tenías que cerrar el orto. Y esto era así. Y Britney dice, yo siempre fui así. O sea, hasta el día de hoy sigo diciéndole a la gente, a un señor le digo, sir, y a una mujer le digo, ma'am.
2: Claro, pero también fue embotellando, fue reprimiendo una cantidad de energía que, bueno...
1: Pisando.
2: En algún momento sale.
1: Por algún lado sale. Por algún lado la ira femenina sale. Gran género literario, narrativo, no tan lindo de vivir, ¿no? Esas cosas. Cuestión que, claro, empieza esta época que ella tiene toda esta visión que ve absolutamente. Ella es la que dice, che, Baby One More Time, le habían propuesto otra cosa, astronauta, no sé qué mierda. Dice, no, tengo que ser yo en el colegio. Tiene que ser el momento en el que toca el timbre, porque así es como lo bailo con mis amigos y eso es lo divertido. Lo divertido es en el colegio. Y termina siendo... Pero iconográficamente, Baby One More Time es una de las cosas con las que más la podés... mira, acá está.
2: Mira, lo encontramos.
1: ¿Qué es esto?
2: 29 de enero del año...
1: 99.
0: Eso es en el Alto Avellaneda.
1: 99, sí. 98.
2: Por eso les digo, es muy parecido al show de la China Suárez.
1: Sí. Exactamente.
0: Con banners. La China tiene una pantalla atrás.
1: Terrible. Bueno, esta reina absoluta termina de hacer todos los temas en esta época en la que está en el centro comercial, qué sé yo, que están promocionando el disco. Y ella cantando, cantando y quedándose horas y horas y horas. Dice, tenía una ética laboral. No salía, no veía a nadie porque quería que ese disco sea perfecto. Tenía 16 años. Fue el mejor momento de mi vida porque como nadie esperaba nada de mí, podía hacer lo que quisiera. Y hizo un gran discazo. Y dice que en un momento le preguntan, bueno, ¿sabes bailar? Dijo, sí sé bailar. Y ahí es donde llama. Hay dos escuelas en Nueva York, en Estados Unidos de baile. Hay una que es de Los Ángeles, que es como el baile más prolijo, si se quiere, el baile más como de comercial. Y después está la escuela de Nueva York, que es el baile más visceral, es el baile más de los core, es el baile como más... Y ella fue a ese porque le atraía el hip hop, porque estaba enamorada de Justin Timberlake desde que tenía 14 años, uh-huh. Y toda esa estética también la copaba, y era también lo que un poco bailaba. Mezcla estas dos cosas, sale al mundo, inmediatamente vende 1 millón de discos, millones de millones, como hemos hablado. Cuestión que... I'm in too deep.
2: Mucha gente diciendo con el video de Britney Spears de fondo, se lo ve a Navaja chapando.
1: Sí. ¿Cómo?
2: No sé si era el mismo shopping.
3: Ojalá.
1: Se lo ve a Navaja.
3: Yo pensé que había alguien parecido.
1: Yo también, bueno.
3: ¿Me quedé diciendo qué?
1: Cuestión que inicio de Justin. Bueno, acá empieza a salir con Justin, que es el 99-2000, y ella dice que Justin flasheaba negro. O sea, Justin realmente flasheaba que era un hip hopper negro de la época, porque vieron que en esa época estaban como los blancos que querían ser los negros y los uh-huh. negros que realmente hacían el hip hop, que estaba bueno. Y Justin dice que lo revoludeaba Felicia, que era la amiga de la madre y la asistente de Britney, que la acompañaba a todos lados, porque él estaba yo, yo, se cruzaban en el yo, yo, y que la repelotudeaban, y Justin se enojaba. Justin guardaba ahí bronca con Britney.
2: Bueno, era la onda medio Pretty Fly de The Offspring, ¿no? El joven que quiere ser, el joven blanco que quiere ser hip hopero.
1: Exactamente. Sí. Cuestión que en los dos podemos ver, picar un poquitito porque está más copyrighteo que la concha. La actuación que hace I Can Get No Satisfaction y Baby One More Time, que es en los VMAs del 2000. Ella recuerda que hace esta presentación, que es una locura, que baila, que canta, que es una, que realmente nadie hacía tantas cosas como lo que hacía ella. Sale vestida así y en un momento se pone, si lo podemos adelantar, en un momento está desnudita, diría Damian Cook. Y la vamos a ver por ahora. Y claro, ¿qué pasa? Ella baja, se baila la vida, mira lo que baila la hija de remil puta de mierda. Mientras canta, pom, pom, pom, escándalo, fantástico, 2000, nuevo milenio, madre. Y cuando se baja del escenario le empiezan a decir... che, vos sos una role model para todas las nenas chiquitas que te escuchan. ¿Qué estás haciendo? Que estás en y ella como, pero ¿por qué no me están hablando de...? O sea, estuve entrenando como una hija de puta para esto y me están hablando... Bueno, y ahí dice que es la primera vez que siente en el cuerpo esta cosa de la reacción negativa, de no importa cuánto yo labure, esto va a ser cada vez peor. Y más disociación mental. Claro. Resulta que en esa época... También sucede que en otra presentación, que tenemos también el video para pinchar un poquito, I'm a slave for you, le dicen, che, si te pones una serpiente arriba del cuerpo, y ella dice como, bueno, está bien, porque ella también tenía una cosa de más, más, más, quiero ser la mejor, quiero darlo todo. Y dice que cuando llegó el momento en el que le tenían que dar la serpiente, en un ensayo lo habían hecho con un chabón que le imponía un poquito más de, tranquilidad.
2: El que cuidaba a la serpiente. Dice de repente, mirá, te la pasamos
1: la chica
2: y
1: que la manda.
2: Uy, ¿qué carajo estoy haciendo? ¿Sabés lo que es tocar ese
1: boludo,
2: reptil?
1: Pero aparte imagínate.
2: Ahora no te lo dejarían hacer ni en pedo.
1: No, boludo, no solo no te lo dejarían hacer, sino que no es necesario. O sea, y acá dice que no se ve en pantalla, pero que en un momento le hace... en la cara la serpiente y que ella dice listo, me voy a cagar muriendo acá, claro. Y un poco el concepto es ese, me puedo llegar a morir acá pero hay que dar show, ¿no? Como la cosa
0: re
1: de
0: normal todo bailando así lleno de gente revoleando,
2: sí,
0: serpiente.
2: Boludo.
0: Re normal.
2: A veces el show, viste, lleva a lugares extraños.
1: Sí, exacto. Qué lindo el chat. Bueno, una me dice cuando Anacleto conozca a Madonna un momento, porque Britney habla de en esta época cada vez me iba mejor, qué sé yo, bla bla bla, pero Justin Timberlake, primero y principal, me hizo abortar. Me hizo abortar porque me quedé embarazada y me dijo, no me llevó al hospital porque no quería que nadie lo supiera. Así que me desangré en un baño llorando sin parar y él me siguió cagando y siguió haciendo lo mismo. Yo lo cagué una sola vez porque me sea tan mal que me cague todo el tiempo, que dije, bueno, está bien, lo voy a cagar. Y él, con esa sola vez que lo cagué, que se lo conté, que le pedí perdón, hizo un disco entero llamado Justified, en el que está Cry Me a River, con el cual la narró como la puta más puta reventa de la historia de la humanidad.
2: ¿Justificado? Bueno, realmente es el título del disco.
1: Genial. En esta época, obviamente, Britney... Voy a cerrar con la historia de Madonna. Britney dice que vivía en un departamento sola, que nadie la dejó descansar, tenía primero el Dream Within a Dream Tour. Las veces que sugirió, che, puedo descansar, la gente los mandaba, o sea, los padres de la nada aparecían en la casa con un periodista para que le diga a todo el mundo que estaba bien, para que llore por la ruptura con Justin. O sea, ella, además de tener que vivir y laburar sin parar, tenía que de vez en cuando dar unas notas periodísticas para contarle al mundo que no estaba loca.
2: Tragarse un poco el veneno para que el negocio siga funcionando.
1: Exactamente. Y cuestión que en un momento... Dice, estábamos

0: Vas a tener mucha tentación de quedarte encerrada. No lo hagas. Salí a la vida. Y como que dice que cuando la vio por su casa, dijo, che, es la casa de Madonna ahora. Como que cuando le voy a moverse. Y después de un tiempo, ella iba a ser Me Against the Music. Cerremos con ese tema, si querés, Tebo. Y le dijeron, che, a este tema le falta algo. Idea de Britney. Dijo, vamos a hacerlo con Madonna. Y el sello dijo, sí, claro. Buena idea. La llama, qué sé yo, están en la filmación del videoclip y le dicen, che, no puede hacerse el videoclip ahora porque a Madonna se le descosió un botón del traje blanco, así que hasta que no se solucione no se va a poder hacer. Y pasaron como 4 o 5 horas hasta que se reanudó. Y dice que ella dijo, yo ni siquiera sabía que se podía tomarse ese tiempo para una misma. Como, yo no sabía que una podía... Claro. Ser así.
1: Sí, poner los puntos. Decir, che, no salgo una mierda.
0: Exactamente. Y dice que ahí aprendió, bueno, si quiero ser la mejor del mundo, tengo que ser como ella. El tema es que claramente la vida de Madonna, la mente de Madonna, es la que la llevó a poder ser de esa manera. No es que vos podés falsear una personalidad que no tenés. Madonna, obviamente, también tuvo otra carrera, otra cosa, pero también que lidiar con una misoginia insoportable. Pero
1: tenía
0: absoluta,
1: una espalda de la concha de la lora.
0: Pero que también se la daba la personalidad que ella tenía, que Britney no, porque Britney, y lo dice en este librazo que recomiendo fuerte para entender que toda esta grandeza de la grande Britney vino de ahí adentro, que es unas ganas insoportables que te quieran todos. Y las ganas insoportables de que todos te quieran y te entiendan te vuelve un poco loco. Así que... Britney, como cautionary tale, como una...
1: La moraleja de toda esta historia.
0: La moraleja, la fábula de estas dos partes de Britney es que es hermoso lo que nos dio al mundo, es increíble, es fantástico. Voy a escuchar Britney quizás un mes más sin parar porque me parece que no se puede creer, o sea, realmente. No puedo creer que antes no entré en esta. Pero por otro lado, que para proteger... la salud mental, de vez en cuando hay que decir, váyanse todos a la reconcha de su madre y raparse.
1: Sí. Bueno, yo no me rapé, pero al que le, como me decía mi abuelo Enrique, al que le gusta el durazno, que se banque la pelusa. Damas y caballeros, Anacleta Bubblegum.
2: Mira,
1: la Britney de colegiales.
2: Ayer me mandaron lo siguiente: la felicidad y la libertad comienzan con la clara comprensión de un principio. Algunas cosas están bajo nuestro control y otras no.
0: Wow, Campix.
2: Estoicismo.
0: Estoicismo.
1: 11:59 en toda la República Argentina. Ya llega el señor Julián Cartoon y el Beaver Time. Ya regresa.

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13: Y 07 en toda la República Argentina. 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

0: management es absoluto. Y ahora sí, tengo que preguntarle al queridísimo Julián Cartoon, ¿cómo fue la primera vez que chapó? Julián Cartoon con nosotros, damas y caballeros, antes que nada.
1: ¿Cómo están?
2: Bienvenido.
1: La primera vez que chapé, lo voy a... ¿Sabes que no lo tengo tan...
0: tan todo el mundo... claro. Sí. Tenés como dos o tres chapes que decís, y entre esos tres tal vez fue el primero.
1: Sí, sí, seguro en época de bailar lento.
0: Sí. Estábamos hablando justamente de eso.
3: Phil Collins. Sí.
1: Phil Collins puede ser, o Aerosmith.
0: Sí, también Crazy, sí. Algo así.
1: Sí. Angel, what it takes. Y seguramente transar muy mal, ¿no? Chocar dientes.
0: Bueno, claro. Sí. Primer choque de dientes absoluto. Ahora,
1: rara.
0: ¿Has dominado el arte de chapar? ¿Consideras que sos un buen chapador?
1: No sé.
0: Todavía,
1: no sé.
0: Siempre se puede ser un poco mejor.
1: Sí, y siempre se puede volver, porque uno se puede ir, no chapar un tiempo y volver, ¿no? Porque claro. Yo estoy como... No sé si suelo chapar. ¿Suelen chapar ustedes?
0: A mí ahora, ya a mi edad... Lo que descubrí hace unos años es que me da vergüenza hacerlo en público. Claro. Que antes no
3: bien,
0: me da...
3: Y lo bien que haces.
0: Sí, no, obvio, porque se hace este viejo el chapando. PDA. Pero antes era con más libertad. Me besaba en lugares públicos. Ahora me da un poco de cosa.
3: El problema es cuando sos pendejo es que chapás y sentís el
4: tironeo.
3: El tirón.
0: Claro.
2: ¿Puedes volver a explicar?
3: Cuando sos más grande ya no. Pero de pendejo empezás a chapar y...
2: Sí, que recién hablaba Guille de la técnica con el amigo. Me crucé a Tegu en el baño, nuestro operador de sonido, y no entendimos bien, ninguno de los dos, a qué te referías. Quiero saber si Julián Cartoon entiende que sí, lo del cococho.
0: No sé si meterlo ya de una en esta.
2: Bueno, si querés lo dejamos.
0: Viste cuando uno es adolescente o preadolescente, que tal vez uno llega a una estimulación muy grande besándose y demás... Y hay una consecuencia testicular en los hombres. Tal vez nos excitamos de más y entonces llegó el café muy bien.
1: Y te duelen los huevos muchísimo.
0: Y te duelen los huevos muchísimo. Sí. He vuelto de lugares muy lejanos en un colectivo con los huevos de contra lastimados.
1: Sí.
2: Huevo lastimado, qué lindo.
0: Huevo, mira qué programón.
4: Programón.
0: ¿Cómo te encuentra esta mañana en particular? ¿Sos un hombre de mañanas?
1: Bien, sí, gracias por preguntar.
0: No, por favor, empecemos por ahí.
1: Bien, esto es un poco lo primero que estoy por ingerir.
0: Bien.
1: Igual ya hice gimnasia, todo, pero como que no, a la mañana no desayuno.
0: ¿Qué rutina manejas? Porque me imagino que en todo lo que es actoral y todo lo que es performático musicalmente hay que estar en un estado...
1: Si los fines de semana son salvajes, sí. Y este claro. Último lo fue y el próximo creo que también lo va a hacer. Porque estuvimos en el Harlem, en Santa Fe, y al otro día tuvimos el casamiento de Santi, integrante del Cuelgue, donde también tocamos.
0: Claro.
1: Así que recién ahora arranca el regenerativo.
0: ¿Tenés una rutina así de si se llama detox o demás? Que
1: sí.
0: Decís, bueno, después de este fin de el lunes.
1: 4 días sin escabiar, por lo menos.
0: Bien, fija.
1: Sí.
0: ¿Y qué se hace esos 4 días? ¿Lees un libro?
1: Sí, se aburre uno. Sí. No, se ve películas, se está en la casa, porque también es un privilegio el hecho de no estar viajando. Entonces, estás ahí, te lees TikTok, te ves una peli, ves algo de tele de aire. Lo que estoy sintiendo con la tele de aire es que está un poco tarde el prime time. No llego a las,
0: pasa diez, lo
1: a las
0: mismo.
1: 11 de la noche.
0: Poneme algo a las 8.
1: Está claro.
0: Yo ceno temprano.
1: Tal cual.
0: Poneme algo a las 8.
1: Sí, anoche, por ejemplo, fue bueno. Me veo el partido de Boca.
0: Claro. ¿Y a qué hora arrancó?
1: A las 9:30.
0: ¿Ganó o perdió?
1: Entonces perdió.
3: No, el
1: perdió
3: segundo
1: tiempo. Y el primer tiempo y dije, tiempo, bueno, estamos ya.
0: Listo.
1: Vamos para las
0: se
1: casas.
0: Acabó el día. Mira.
1: Sí.
0: Y ya hiciste toda la rutina, ¿en qué se basa?
1: No, hay 2 días que tengo deporte más extremo, tipo, no sé, o yoga o algún otro deporte, y después todos los días correr.
0: Cardio.
2: ¿Todos los días corres?
1: Sí.
2: ¿Hace mucho?
1: Hace varios años, sí. Igual digo correr, pero la verdad es que camino.
0: Bueno, no, sí.
1: Camino, cuando siento eso, una adrenalinita corro.
0: ¿Vas por la calle, haces gimnasio? Sí, digo, ¿le metes cuánto de inclinación le metes?
1: No, no, calle, cementerio.
0: Calle, cementerio, Chacarita.
1: Sí, sí.
2: No lo oxié.
0: ¿Tenés un outfit en particular para hacer estas cosas?
1: No, no, de hecho, me lo pongo también, como por ahí si un día no hice ejercicio, son las 6, 7 de la tarde y yo estoy en jean, me voy igual.
2: ¿A correr en jean? Sí, es un tema del cuello también.
0: A caminar.
1: Es caminar para mí. Para mí es un ejercicio para la cabeza.
3: Dos preguntas en una. ¿Vas escuchando algo o vas escuchándote a vos?
1: Las dos cosas hago. Voy en general escuchándome a mí y de repente quiero escuchar algo o hablar por teléfono, me pongo los cositos.
3: Sí. ¿Viste que aparece, entre comillas, como una lucidez medio rara en esa caminata o en ese correr? Como que te aparecen ideas, sí, o se te acomodan cosas que en tu casa, boludeando en el living, no sucede.
1: 100%.
3: Como una oxigenación.
0: Pegás un segundo aire, tal vez,
3: sí,
0: ahí de
3: hay
0: de
3: cosas
0: la
3: que,
0: mente.
3: Que se acomodan.
0: Sí.
3: Bueno, creo que tu viejo habla mucho de salir a caminar.
1: Sí, él camina mucho. De hecho, me lo encuentro también por esa zona.
0: Ok.
1: Sí, sí, sí. Es que es verdad, sí hay algo de verdad, de la cabeza que se acomoda, ¿viste? Un paso atrás de otro.
0: Eso es la
1: no
0: repetición.
1: Tenés otra, claro.
3: Y se acaba toda la boludez de la casa, del teléfono.
2: El ruido.
3: La puerta, el ruido, el coso que se cayó.
1: Sí. A mí a veces me pasa que tengo que resolver algo por teléfono, por ejemplo, y estoy en el living de mi casa dando vueltas y digo, no me gusta ni mi voz. Claro. Le voy a dar una vuelta y en el camino respondo cosas.
0: ¿Vivís solo?
1: Sí.
0: ¿Estás ubicado emocionalmente?
1: Sí.
0: Bien,
1: sí.
0: ¿Hace mucho tiempo, poco tiempo?
1: Y hace dos años más o menos,
0: hace
1: un
0: dos
1: poco
0: años,
1: más.
0: Bien. Sí. ¿Y podemos saber a qué se dedica, qué hace?
1: Ella trabaja en el arte del cine, en utilería, en equipo de arte. O sea, real, el arte
0: ¿Se
1: real.
0: Conocieron en un rodaje?
1: Nos conocimos en un cumpleaños en España, porque ella vive en España.
0: Relación a distancia dentro de todo.
1: Sí.
0: ¿Y qué tan seguido vas vos para
1: y cada
0: allá,
1: dos, tres meses viene? O viene o voy yo.
0: ¿Y tienen algunos permitidos, algunos liberados? ¿Es una relación abierta?
1: Bueno, es que en realidad, viste, es algo que por ahí está en el aire.
0: Pero
1: al
0: tampoco
1: estar lejos,
0: no charlan tanto.
1: No.
0: Yo tengo muchos amigos que también tienen relación a distancia y demás, y es un nuevo mundo para mí, que yo que soy tan conservador
1: para mí también,
0: y todo.
1: Para mí también, pero por ahora el equipo que gana no se toca.
2: Es un buen arreglo, aparte claro. dos, tres meses.
1: Sí, después tenemos un mes de intensidad.
2: Claro, obvio.
1: Sí, seguro está viendo, le mando un beso.
0: Le mandamos un beso enorme.
3: ¿En Madrid?
1: En Barcelona.
3: En Barça, sí. Qué lindo.
0: Y a esta altura del año, ¿en qué te encuentras? A nivel energía, del 0 al 100%, siendo 0 lo menos y 100% siendo lo más, ¿cómo te encuentras? ¿Estás?
1: Estoy un poco agotado, pero contento porque están saliendo bien los shows, que es como mi trabajo principal, que eso funcione. Uh-huh. Presentamos un disco que se llama Díscolo este año y está saliendo bien, son canciones que me dan ganas de tocar. Estamos con una apuesta que está muy buena.
0: ¿Hace cuántos años que están con la banda?
1: 20 y pico, creo 22.
0: Es increíble. Wow, ¿y sí. cómo se reenamoran o se van reencontrando en ese sentido?
1: Yo creo que las canciones son importantes porque al final es eso, ¿no? Lo que va a ver la gente y lo que nosotros disfrutamos en el escenario son las canciones. Y después supongo que también como todo un marquito, ¿viste? De profesionalismo que te va ayudando, que de repente... Bueno, son estudios mejores, tenés más tiempo para componer,
0: sí,
1: o para grabar.
0: Sí, tenés más recursos.
1: Tenés
0: también.
1: Más recursos, tal cual. Hay un equipo técnico que ya, viste, labura muy bien, equipo de producción que se anticipa todo. Yo creo que esas cosas son importantes para el equipo de laburo. Y después que no termine el boludeo. El boludeo es básicamente lo que nos hace feliz y aparece en la composición, aparece en los shows y en los viajes y en el estudio, ¿no? Como que ahí tiene que haber boludeo.
0: ¿Tenés en algún momento, porque el boludeo está perfecto, pero en algún momento te tenés que poner la gorra un poquito con algunas cosas? Che, chicos, la verdad que ahora hace 9 horas estamos zapando, tenemos que sacar un tema y demás. ¿Tenés cómo manejás eso siendo líder de una banda, no sé si la palabra es líder.
1: No, por suerte
0: pero
1: no.
0: Pero siendo frontman.
1: No. Por suerte no soy líder y hay personas que se ocupan más de eso.
0: Sí.
1: Tienen más en la cabeza las estructuras.
0: Y te cubren y también eso. Un poquito a vos para que vos también puedas llegar más a la parte lúdica.
1: Tal cual.
0: Y demás.
1: Sí, al final son roles, ¿no? La cosa.
0: Sí, sí, sí, sí. Sí. Y se pelean, son amigos.
1: Las dos. Sí.
0: Porque viajan un montón. Yo viajé con ellos a Uruguay. Y
2: este fin de.
0: Y es una locura. Sí.
1: ¿Cómo es tu Uruguay?
0: Está excelente. Hermoso Uruguay.
1: Está hermoso. Siempre está bueno ahí.
0: Video, la verdad sí. Que estuvo increíble.
4: Buena comida.
0: Hay convivencia. Tienen, por ejemplo, como terapias, nada de eso.
1: Hemos tenido.
0: Han tenido situaciones de que traen un psicólogo, una psicóloga
1: sí.
0: O, y charlan y un charlamos, poquito del tema.
1: Sí, hacemos el FODA. ¿Ubican el FODA?
2: No, es el FODA. ¿Qué
1: es el FODA? El FODA es como un círculo de que es fortalezas.
3: Odios,
4: debilidades.
1: Claro, entonces se arma como una ronda de charla.
4: Fortalezas, oportunidades, debilidades foda. Y no sé cuál. Sí,
2: que es medio empresarial. Sí.
3: FODA suena medio brasileño también un poco.
2: Sí, FODA.
3: Yo me acuerdo hace muchos años, no sé si te acordás que coincidimos en Montevideo en una gira, que estaban los Babasónic y fuimos a ver a Carca.
1: Ajá.
3: No te acordás, hijo de
1: sí, sí, sí, sí. Fuimos a un bar
3: sí.
1: Que se llama. Ahora se llama Inmigrantes, antes se llama Polleiguana.
3: Exactamente. Y yo me acuerdo que Adrián D'Argelos te dijo algo así como, che, no se entiende lo que dicen ustedes en las letras.
0: y él tampoco, él es medio críptico también.
3: También, pero hay una cosa, el cuelgue tiene mucha jerga, mucha frase, mucha palabra, mucha vueltita que da la sensación de que es una cosa entre ustedes. Pero que traspasó al público también, ¿no? Como que la gente usa esos...
2: Como deformación del lenguaje.
3: Esas frases.
2: A veces.
1: Sí, sí, lo tiene. Sí, sí, es verdad. Es algo que tiene este proyecto en general. También cada uno de los integrantes por ahí también tiene otros proyectos, ¿no? O solistas o en bandas que van por otro lado totalmente. Incluso yo seguramente tengo proyectos más coherentes. Pero en este caso se dio como una especie de código que en ese momento era adolescente. Y que intentamos replicar en los discos siguientes y tiene que ver con...
0: Veintipico años de banda, sí. Vivieron la mitad de su vida haciendo esto.
4: Más.
1: Justo creo que, claro.
0: Y por ahí.
3: Pero, sí. Pero pará, por ahí es muy específico lo que digo. ¿No hay algo ahí medio del, tal vez del noramosaicismo?
1: Muy
3: de dejarse esa cosa sí. Que tiene Nora de... Que ustedes vienen, de ustedes no, por ahí, vos del Magazine for Five y qué sé yo... De todo ese universo de ir con lo que está cerca con lo y no andar buscando por ahí, sino dejar, o sea, creer en el valor que tiene el universo propio, ¿no?
1: Sí, sí, re, tal cual. Un par del cuelgue venimos del teatro, sí. La impro, el clown. Entonces siempre aparece en ese, viste, como la... Como darle potencia también al error, reírnos un poco de cómo pueden ir las cosas en otro orden que el normal. Y eso en general es potente porque termina funcionando como humor y muchas veces también, la idea es no forzarlo, pero después con los años, en cuanto a la lírica por lo menos, se fue poniendo... Fue yendo para otro lado, más por ahí, más onírico, más de imágenes. Uh-huh. Un poquito más formateado que canciones que yo escucho del primer disco que no podrían estar ahora.
3: Claro.
1: Que igual me encanta. Hace una canción que se llama Gobernador2003@hotmail. Ahora no sé claro. Si la podríamos hacer.
0: Pero por una cuestión de que te parece que la referencia queda muy lejos o como que tal vez lo escuchás y decís, la verdad que no me acuerdo qué estaba pensando cuando compuse esto.
1: También.
0: O sea, no puedo lograr reproducir lo que sentía cuando hice este tema.
1: También, sí, sí, tal cual, que eran pocas cosas las que pasaban en ese momento en la cabeza.
3: Claro.
1: Y ahora hay como también una idea de como de volver a ese cuelgue. Hicimos también, en este último disco hay un tema que se llama Bailo cuando llega la comida, que fue un poco buscado también, como decir, loco, vamos a hacer un tema que se llama Bailo cuando llega la comida, que es lo que me pasa realmente.
0: ¿Cómo es el baile cuando llega la comida? Perdón, uno pide el delivery y es un poquito de... Claro. Estamos escuchando
5: cuando
0: temas.
5: Cuando llega la comida y vas a ver.
2: Sí, es esa.
0: Puede ser,
2: es esa, sí.
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1: Me
2: No, pero sí, yo me acuerdo de. Yo tenía 15 años, era muy fan de Cualca, enferma desde los 13, 14, y no sabía que tenías una banda. Y me acuerdo que me invitaron a una cita que era. Pero era muy chica, tenía 15, entonces me tenía que ir muy lejos para ir a ver al Cuelgue. Pero me acuerdo que dije, bueno, a ver qué es esto. Y lo empecé a escuchar y me pasaba esto que decía Campa, de decir, uy, esto es re raro y está re bueno. Como esas dos cosas a la vez, ¿viste? Como es divertido y me hacía sentir como. Muy bien, que me, como una cosa de apropiación, de me sentía muy bien de que algunos no lo entendieran. Ajá. Como había algo de eso. Ah. Y yo siento que después pasó que el Cuelgue se hizo, le gustó a todos. Que,
1: sí, no sé a todos, pero a más gente.
2: Bueno, pero a mucha gente, sí. Digo, como un montón. O
1: sea, tiene sus haters también.
2: Sí, bueno.
1: Supongo que obvio, tiene que ver todo. Con eso, que está bueno, claro, eso está bueno. Cuando llega a más gente también, obvio que hay más gente que no le gusta.
2: ¿Te
1: claro.
2: llevas mal con eso? ¿O?
1: No, supongo que lo fui entendiendo.
0: ¿En qué lo sentís? ¿En redes sociales? ¿Te ha pasado, por ejemplo, en festivales donde de repente la gente va a ver 10, 20 bandas y ahí hay algo? ¿En dónde sentís el tema del hate?
1: En general es muy respetuosa la gente en los festivales. Es como que por ahí a lo sumo no baila, digamos, pero está mirando. Y está escuchando, ¿no? Está intentando entender lo que está pasando en el escenario. Pero en las redes sí, se ve muy, muy directo, ¿viste? Como, ¿sabes cuál es una que pasa mucho? Por ejemplo, ahora el otro día subieron como un videito que yo dije algo en el Harlem. Sí. Lo que pasa mucho es, ¿y este quién es? Como lo que se llama el ninguneo, ¿no? Una palabra tan rara.
3: ¿A quién le ganaste?
1: ¿Pero quién es, de dónde salió? Como esta idea de que no conocerte... te baja, ¿entendés? Sí. Yo lo que más quiero es que no me conozcan, es como, es hermoso para mí.
0: No, pero además también es una ridiculez en el mundo del internet, si estás contestando un posteo, es como podrías haberlo googleado, claro. Y te enterás inmediatamente. El ninguneo es medio infantil en ese sentido.
2: En términos de hoy, ¿te entra la bala?
1: Y por momentos puede pasar, sí, no, y si no, después lo charlas un poco y te cagás de risa si es que estás seguro de lo que dijiste, ¿no? Si que te mandaste una cagada.
2: Claro,
1: si
2: por ahí sí hay que...
3: Pero es algo puramente de redes. No sucede ni en la calle ni en no. Cuando uno labura en vivo, digamos. No pasa eso.
4: No.
3: No, bueno. Esa gente no va. O sea, si, esa gente que opina eso no va a ir a verte después, a pagar una entrada. ¿Para qué? Para odiarte.
0: En el chat preguntan quién es.
2: Es que te juro. Decía, bueno, no,
0: son así. Son unos graciosos. Siempre meten el gag.
1: Che, y pará, y saqué un libro también este año.
0: ¿De dónde?
1: Lo sacó Caro Pardíaco.
2: ¡Ah, sí! Sí. Lo hablé con el Dore,
1: claro. Lo traje.
3: Mirá, lo tiene.
2: No, ¿por qué? ¿De dónde lo sacó?
0: No, me parece, se lo puede llevar a Anacleta.
2: Y me parece que me...
0: Anacleta
2: respeten los rangos.
0: Anacleta y Navaja.
3: No solo trajiste.
0: Es muy recurrente sus imitaciones de paro cardíaco.
1: No lo hagan.
0: No sé si lo quieren hacer enfrente de.
2: Es caro cardíaco y no lo. No.
0: Claro, pero cuando no estamos, quiero, cuando no está él, lo hacen todo el tiempo.
2: Obviamente, porque no está él, Guille.
1: Claro.
0: Pero él los puede evaluar y decir, mirá, es un tono más abajo, es un tono más arriba.
2: Prefiero el literal. Realmente que me mate.
0: El libro, ¿cómo lo encarás? ¿Lo escribiste vos totalmente? ¿Lo escribiste con alguien?
1: Lo escribimos con Santi Martínez del Cuelgue, con Juli Doreger también, y tiene prólogo de Mariana Pichot. No, y es como una especie de guía para la vida, salvando las distancias,
0: sí,
1: con el mejor...
0: Simpson.
1: El mejor libro del mundo.
3: El mejor libro del mundo.
0: Pone la red. Total,
3: sí. Yo el domingo total. Se lo regalo a mi mamá y no le explico nada. Pero yo por lo general le regalo libros, novelas, qué sé yo. Yo le regalo, no le digo nada. ¿Qué puede pasar? ¿Qué?
1: ¿Y ella conoce el personaje?
3: Nada, no me
1: olvidate. No, yo creo que no va a agarrar.
0: Te lo presenta como una persona real.
3: Pero me parece un buen experimento, ¿eh?
1: Sí, puede estar bueno. Bueno, por ahí el prólogo de Malel explica un poco...
0: Le da un contexto fuera de la ficción.
1: Sí, explica un poco que bueno, que es un influencer, que de dónde viene, es hija de...
0: Pero claro, pero también está en parte del chiste. Tampoco es que corre la cortina completamente y dice Julián Cartoon es un actor.
1: No, claro, es caro.
2: Acá estoy leyendo sobre la gastrología, que es astrología con gastronomía. Esto es excelente. La otra vez lo había leído por encima.
0: ¿Cómo fue la experiencia de la serie?
1: Muy buena.
0: De Caro. ¿Cómo arranca eso? ¿Te lo proponen...? Por el stream, bueno, obviamente el personaje ya era conocido, pero te dicen, queremos hacer una serie de Caro Pardíaco.
1: Sí,
0: vos vas y decís, che, la quiero hacer.
1: Y un poco las dos cosas, ¿viste? Sí, vino la propuesta de la plataforma, pero también nosotros estamos laburando hace muchos años, hacemos pilotos y hacemos boludeces, bueno, lo de Cualca por ahora, mil cosas, estamos generando siempre contenido de esta calidad. Y cuando salió la idea dijimos, bueno, está, sale ya, se escribe en 2 meses, se graba en 2 meses, y ahí nos pusimos a escribir, está Juli Lucero también, y bueno, y los pibes Cualca, Nano, viste, como el mismo equipo.
0: Sí.
1: Y
0: se entienden, bueno, perfectamente ahí, ¿no? Directamente ya a esta altura, con una mirada, es como, no, un poco más así, un poco más asá. Con los años, de repente los ves a cada uno con una inquietud distinta también.
1: Bueno, y lo que pasa es que el boludeo es el boludeo. O sea, ellos están jugando grandes ligas también. Están armando viudas 3 por ahí, no sé, ¿viste?
3: Sí, sí.
1: Pero, y escribiendo para otras personas y qué sé yo. Pero cuando sale este boludeo, están para esa.
0: Bueno, ha habido una reunión de Cualca, no sé si considerarla oficial o no oficial, en la serie. ¿Y cómo fue eso? ¿Y quién se peleó con quién?
1: No, estuvo lindo porque fue la unión de los 5.
0: Realmente después se juntaron los 5 y estuvieron ahí y grabaron la escena.
1: Sí, estuvimos ahí en estudio.
0: Y vos estabas un poco como conciliador, como... Bueno, que esté todo bien, qué sé yo.
1: No, supongo que más el director estaba en ese rol, yo estaba como caro, o sea, no podía hacer mucho. Pero estuvo bueno, la verdad que fue lindo porque salió lindo, es como la escena final de la serie, para quien no lo haya visto, se juntan todos los personajes, como una especie de gran pez, ¿viste? Donde al final decís, bueno, todo era real. Y en el cumpleaños de Caro, el cumpleaños, porque iba a ser casamiento, pero no, al final es el cumpleaños, se unen los Cualca.
0: ¿Y existe eso en la vida real? Una reunión de Cualca, ni se charla, cada tanto, cada un año, ¿hay un grupo de WhatsApp de Cualca?
1: Sí, hay.
0: Donde de repente dicen, che... Y alguien saca un sketch o algo y dice, che, éramos buenos, boludo, ¿por qué no lo hacemos de vuelta? Qué sé yo.
1: Sí, pasa.
0: O sea, es un momento donde podría pasar o no podría pasar. Tal vez a veces también es dejarlo atrás y decir, tipo, fue esa etapa de la vida. La verdad que se encuentran esas 5 personas tan talentosas y hagan un producto que sea bueno y además comercialmente y popularmente llegue a tanta gente, es muy difícil.
1: Sí. Sí, yo supongo que en algún momento va a pasar, ya todos más grandes, pero nosotros seguimos en vínculo entre nosotros, sigue también el vínculo con las plataformas que también ellos proponen, así que por ahí año que viene, no sé, vamos manejando, ¿no?
0: Ah, mirá.
2: Me gusta esa manija,
0: Está más cerca de lo que pensaba. Está muy bien.
1: Yo propongo, después vemos si se convierte en realidad, ¿viste? Estoy como manifestando.
0: Bueno, ojalá que sí.
2: Te iba a preguntar si te cansas de Caro a veces.
1: En un momento me saturé un poco,
3: claro,
1: pero porque sentía que también tenía mucha exposición y estaba todo el tiempo en las redes, me saltaba a mí en los reelsitos.
2: Es que le gusta a todo el mundo, ese es el problema. O sea, y esto sí te digo, como de reírse cuando tenés algo que le hace reír. Martín Sirio habla mucho de que lo conocen porque yo estoy de Boca, papá, y le piden eso en todos lados y es como el chabón de Boca. Y eso es ay, buenísimo, pero claro, para ti es un personaje bárbaro, pero por otro lado decís, bueno.
1: Ya está. Es que también tiene un límite, ¿viste? Claro. No hay mucho más ahí. Yo creo que es un personaje que es tan absurdo que uno que por ahí queda de repente como diciendo, ¿qué es esto? ¿Viste? Cuando está con Yayo, a Yayo le pasa eso, ¿viste? También
2: sí,
1: como,
2: ¿qué es eso? ¿Qué?
1: ¿Qué es? No sé si. No lo entiendo. Y bueno, obviamente en un momento ya no tiene mucho más contenido. Si tiene que estar todas las semanas al aire y había que preparar un poco el guión. Uh-huh. Y dijimos, bueno, hasta acá, lo guardamos en un bolsito y que aparezca cuando quiera.
0: Y esta. Allegedly, esta reunión que podría pasar de cuenta.
3: Uy, ¿cómo está?
0: No, quiero saber en qué forma. No, porque me quiero preparar, boludo. Yo hacía Duro de Omar en la misma época. ¿Sabes que lo que era hacer un sketch en Duro de Omar y levantarse todos los días y ver qué hizo Cualca y decir la concha de su puta madre? Fueron demasiado graciosos esta semana. ¿En qué formato vuelve? Si vuelve en un formato película, en un formato serie, en un formato sketch.
1: No, tengo idea. No, la verdad fue, me arrebaté totalmente. Decí que sí, pero la verdad que no.
0: Bueno, pero tal vez así empiezan a girar las ruedas, ¿eh?
1: Exactamente.
2: Le voy a preguntar qué preferiría.
0: A vos qué te gustaría.
1: Bien jugado. Y a nosotros nos gustaba el formato sketch, no sé cuánto. Bueno, por ahora también estuvo muy bien, que tenía una historia.
0: Una serie.
1: Pero a mí me divierte el sketch.
4: El sketch.
1: Sí. Y bueno, y la boludina, de lo que estamos hablando, la deformidad de también poder improvisar y generar personajes que no tengan tampoco tanto sentido.
0: ¿Todavía se hacen reír cuando se encuentran?
1: Sí. Sí, nos reímos mucho.
0: ¿Te duelen peleas dentro del grupo? Te lo digo como una persona que se ha peleado con todas las personas que ha trabajado.
1: Pasa que a veces pasa, boludo.
0: No hay manera que no pase. Pasa en todos los grupos.
1: Sí.
0: Y te duele, te has sentido como de un lado como enojado, no. O te sentiste como en el medio de un quilombo.
1: No, para nada. No, simplemente entendiendo que esto pasa en los grupos de laburo, sí, en los grupos de amigos.
0: Más cuando algo es tan exitoso y también tiene tanta presencia y de repente cierta exigencia.
1: Y también cuando las cosas no salen en cualquier laburo también, o en cualquier grupo de amigos.
0: Y arrancaron muy de chicos, además, de jóvenes. Sí.
1: La gente se pelea, yo eso lo entendí.
0: No, la gente se pelea todo el tiempo. Sí. No.
3: El ego.
0: Ni me hagas arrancar.
3: El ego es una cosa tremenda. El ego es...
2: ¿Qué cosa el ego?
3: Entre los artistas es...
2: ¿Qué cosa el ego?
3: Difícil de lidiar.
0: Y porque a veces es difícil. Para mí lo que tiene difícil es a veces entender lo que está diciendo la otra persona y no sentirte atacado y que la otra persona no se sienta atacado.
3: No te lo tomes personal, pero es lo más personal que hice en mi vida.
2: Soy una persona.
0: Una pregunta. ¿Cuál es? Cartoon y Campa.
3: Sí.
0: Dos comediantes. Tal vez de los mejores de su generación.
3: Yo creo que de los mejores.
0: De los mejores de su generación,
4: sin duda.
0: Ambos han trabajado con Malena Pichot.
3: Sí.
0: ¿Cuánto se conocen ustedes dos? ¿Cuánto han hablado en la vida real? Y
1: compartimos mucho camarín, compartimos...
3: Sí, nos hemos cruzado muchas veces. Siempre la mejor. Sí, re.
0: No sé, él pone cara...
1: No, y también en ficciones también.
3: ¿En qué?
1: No, y en alguna peli, en alguna serie...
3: Ah, pará, en la de Nico Vázquez, la fiesta.
1: Sí,
0: en la peli.
3: No sé cuánto, sí.
0: En la peli, claro. Vos eras el guía del museo, hijo de puta, y él era el capo mafia malo.
1: Sí,
0: como una peli, buena peli.
3: Sí, y para mí siempre se va a ser el hijo de Mauricio. Mauricio Cartoon.
0: ¿Querés decirle? Claro. Y para mí siempre vas a ser el hijo de puta.
2: Sí.
3: No, pará, yo fui alumno. Cuando yo era adolescente, fui alumno del padre.
0: Claro,
2: del grandísimo Mauricio Cartoon.
3: Del gigantesco Mauricio Cartoon. Pero fui alumno, suponete, 2 meses. Y sin embargo, me marcó, pero. Sí. Tremendo la.
2: Yo fui alumna
3: de un
2: alumno.
3: La forma de explicar, la pedagogía, sí. La sensibilidad. Y nada, como autor también, una bestia. Así que siempre...
2: ¿Como padre es bueno?
1: Sí, espectacular.
2: ¿Como padre?
1: Y también, yo también hice el curso, así que también podría decir...
2: Ah, bueno, eso
0: ya me cambió la vida.
4: Juntos.
0: ¿Han compartido novia ustedes dos?
1: También.
3: ¿Al mismo tiempo o no?
0: No, al mismo tiempo no.
2: Julián responde muy rápido.
0: ¿Y cómo...?
1: Pero bien, escúchame.
3: Somos grandes.
1: Van bien. Pasando los años. Y
3: pero
1: uno
3: sí.
1: También
3: ¿quién no compartió novia?
2: ¿Por qué es la amor?
0: Mirá, no, mirá esto. ¿Qué programa?
2: ¿Qué programa?
0: ¿Qué programa? No, lo que pasa es que también podemos soñar con un sketch de Caro Pardíaco sale con Dicky del Solar.
3: No, alguna vez lo hablamos.
0: ¿Se han cruzado?
3: ¿Lo hablamos alguna? ¿Nos cruzamos alguna vez? Ah, sí.
1: Hicimos en Olga, hicimos como un...
3: Sí.
4: Es verdad.
3: En otro streaming.
4: En otro streaming.
2: Sí.
3: Pero...
2: Sheep, igual, ¿eh?
4: ¿Sabes qué? La semana pasada tuvimos a Andy, que hizo de Charlie. Vos hiciste de Spinetta. Sí. ¿Se vienen algunos otros laburitos por ese lado? ¿Por el lado actoral? Tal vez alguna figura, no quiero...
1: Ya está yendo a DirecTV.
2: No,
1: direct
2: me dicen pregunté. No confirmado oficialmente.
1: Pregunté, sí, pero no está confirmado.
0: Claro. Mirá, no me lo imaginaba.
1: No,
0: ¿eh?
1: sí, o sea, está confirmado, pero no sé si puede ser.
0: No, no lo vamos a decir, pero...
1: Pero bizarro, ¿no?
0: ¿Cómo lo vas preparando este personaje? Un personaje de la política de que ha estado desde los 90s hasta ahora todavía. Tiene mucha presencia. Incluso tal vez Julián Cartoon y yo lo hemos votado.
1: Muy probablemente. Muy probablemente.
0: Biondini. ¿Cómo te sentís un poco el concepto de character actor? Viste que te dicen como hay actores que siempre medio son los mismos. DiCaprio siempre lo ves actuando de DiCaprio. De Niro siempre lo ves de Niro. Al Pacino siempre lo ves de Niro.
3: Darín,
0: Franchella, lo que quieras, todo. Y tenés después los Gary Oldmans, uh-huh. Tenés los...
4: Christian Bale.
0: Que
4: se transforman.
0: Claro, que se son un camaleón humano. Vos estás un poquito más de ese lado.
1: A mí me es más fácil el animalito. O sea, salir de mí. A mí me cuesta mucho de repente poder hacer una ficción en la que tengo que hablar serio y decir un texto como Julián.
0: Claro.
1: Pero bueno.
3: Soleros, ponele, no.
1: Por ahí me costaría,
3: hacer
1: claro.
3: Así como...
4: Un costumbrista.
1: Claro, y hablar con mi voz. Y que me gusta más armar, componer una cosita más sí, animalesca.
0: Un muñequito, un animalito. Y por ejemplo, no voy a decir nada, pero con esto ya empezaste un poquito en... frente al espejo a ver qué hago. ¿Ves videos?
1: Viendo videos, sí. Con Spinetta. Con Spinetta vi, ya había visto mucho, o sea, soy muy fanático.
0: Sí, claro.
1: Entonces, nada, y fue también un... Fue difícil porque, viste, no caer en... Como en la caricatura.
2: Sí, el árbol, pero... hojas alto, Lu. Estaría todo claro, el día así,
1: sí.
2: Yo.
1: Claro.
0: Sí. No, sí, claro. Sí. Luis Almirante Brown, claro, de repente. Claro. Y no es eso. Es
1: pero
0: como...
1: un poco sí también, ¿eh?
2: Igual sí.
1: Sí, tampoco...
0: Y lo tenés que hacer.
1: Digo, hay algo de...
2: Es la caricatura también.
1: Sí, sí. Sí, porque también tiene que ser entendido por el espectador. O sea,
3: ¿de quién
1: no puedes
3: hablan?
1: Hacer...
3: ¿Se puede saber de quién hablan?
2: No, no, ahora no, de Spinetta.
0: Ahora de Spinetta.
2: No se puede decir.
0: Hay algo... A ver, ¿cómo lo digo sin spoilear nada? Porque además para mí la serie Menem, vi la primera temporada y es buenísima. Lo que está haciendo Sbaraglia es impresionante, me parece casi...
3: Dan ganas de votarlo.
0: casi Doctor Insólito. Es como una comedia negra, sí. Tiene un tono muy peculiar... ¿Cómo...? A ver, acá... ¿cómo estás practicando?
1: Y hay una truca, supongo.
0: No, pero también como decir... bueno, no está.
1: Sí.
2: Se va a encintar el pito.
0: Claro.
2: Y lo va a convertir en
0: bajo. Va a ser Cecilia Boloco.
2: Exactamente. Se llama tucking.
1: No, pero es muy buena. Sí, yo vi la 1 y me cagué de risa. Imagínate que va a ser la 2 que ya arrancan los 90.
0: Sí, claro, sí. La segunda.
3: Me parece espectacular esto que está pasando con las plataformas que por ahí permiten estos proyectos en los que actores jóvenes, digamos, están haciendo a personas reales, o sea, que existieron.
2: Sí.
0: Sí.
3: Que por ahí antes no pasaba, era todo ficción, pero ahora, no sé, Minujín haciendo de Coppola, mismo Sbaraglia haciendo de Menem.
2: Mal.
3: Es divertido ver cómo los componen y cómo los...
2: ¿A quién harías?
3: ¿Cómo los llevan?
2: Bien random,
1: me gustaría interpretar a... Vas a ir muy arriba.
2: ¿Quién?
4: Por favor.
1: No sé, algún cantor de tango.
2: Sí, boludo, un Sandrini.
0: Un
1: bueno,
2: Luis Sandrini.
1: Ojo con Luis Sandrini.
2: ¡Epa!
1: No lo había pensado.
2: La escribo,
1: Algo de época, ¿viste? Algo de época me gustaría... Sí, me parece. Eso creo que puede ser que las plataformas empiecen a ir un poco más para atrás también, ¿no? Imagínate Calle Corrientes, Buenos Aires en los 70, incluso antes también.
2: Estoy haciendo un hiperfoco.
1: El tango en los 20, en los 30.
2: Sí,
1: algo
2: boludo.
1: Así falta, ¿no?
2: Totalmente.
1: Imagínate.
0: Sí, se te ocurren ideas así que decís, pero es imposible.
1: Sí,
0: pero
1: lamentablemente
0: es imposible. Por las circunstancias, por la economía. Por lo que llevaría de tiempo, es decir, tengo proyectos, tenés como un proyecto ahí en tu cabeza que decís, esto me encantaría hacerlo, o ni siquiera me encantaría, pero que cada tanto te vuelve a aparecer en la cabeza y decís, y no se me va la idea esta, ¿eh? Esto lo quiero hacer.
1: Sí, Sí, sí, hay un par ahí. Y una justamente esto, con un amigo siempre hablamos de un proyecto que estaría bárbaro que tiene que ver con eso, con el tango en los 50, con personajes, viste, míticos, increíbles, oscuros, de viajes, de restaurantes, de teatro.
0: ¿Tenés como una estética en mente, por ejemplo, que decís, y no te digo que sería exactamente como esta serie o como esta peli, pero tendría como notas de eso?
1: Y creo que la referencia más directa son algunas pelis como Casino, ponele, o claro, un poco más atrás, ¿viste?
0: Ah, como... ir como hacer como uno de tangueros de Scorsese.
1: Imagínate, sí, un Scorsese de tangueros.
0: Dios, buenísimo.
3: No lo, había toda una línea en el tango que eran muy heavy los tipos.
0: Sí, sí. No, y con una buena banda de sonido, tener todos los tangos, tener ahí los planos. Está bueno, me gusta.
2: Che, Plataforms.
4: Un bajo fondo ahí también.
3: ¿Cómo se llamaba el que después hicieron la canción Los Decadentes? Alberto Castillo. Alberto Castillo, los conciertos del tipo eran un bardo. Se puteaba con la gente, se tiraba, se agarraban a trompadas, pero de verdad.
4: El hip hop.
3: O sea, cuchillos, todo. Era bien pesado, no era la cosa elegante del Luna Park.
2: No, y ver a todos ahí, cuando la otra vez hice mucho hiperfoco en Tita Merelo últimamente, y contaba de estos lugares donde se juntaban y estaba de repente Gardel y todos ellos, y toda esa movida. Sí. Es hermoso y no está narrada. No está muy narrada por fuera de la literatura.
1: En ficción.
2: ¿No? Exacto.
0: Vos sos medio de mi generación y medio somos bichateles. Nos encanta la tele. Ponele como salió la serie de Mori y demás. Tenés como un personaje de la tele que decís, a este me animaría a ser este personaje de la, pero de la tele. Te estoy hablando 90-2010. En esos 20 años decís uno que, digo, te lo puedo actuar, te puedo hacer un Polino, te puedo hacer un Marcelo Tinelli, te puedo...
3: ¿Cuál sí, es? Polino.
0: Que ¿alguno que te seduzca?
3: Re Polino. Mirá,
1: lo tendría, re Polino. Sí. Lo tendría que pensar, pero me gusta el desafío.
0: ¿Cuánto vértigo te da una vez que... acordás con algo y decís, por ejemplo, che, mira, vas a hacer de Spinetta. Primero decís, espectacular, voy a hacer Spinetta. Después es, voy a hacer
1: ¿para
0: Spinetta?
1: ¿Qué?
0: ¿Cuánto, o sea, quiero decir, cuánto tiempo estás sufriendo al día?
1: No, ese fue vértigo total. Pero al mismo tiempo como una fuerza interior que te dice y yo creo que lo puedo hacer.
0: ¿Dónde encontrás el brío, las ganas, siempre volver a salir al escenario, siempre volver a exponerte en algo que sería como decir, me podría ahorrar este quilombo, la verdad? ¿Lo sentís como una necesidad artística? ¿Lo sentís como una pulsión de vida?
1: Sí, es que al final, o sea, lo que nos... A mí, por lo menos, no quiero hablar por toda la banda, pero lo que me gusta es tocar en vivo, ¿viste? El espectáculo, ahí exponerse, público, cantar, armar un guioncito que más o menos sale bien y que dentro de eso va a haber errores, pero también va a haber unos aciertos. Saber que por ahí es una función de mierda, saber que por ahí es una función extraordinaria. Y un poco es lo que yo hice toda mi vida, entonces es lo poco que sé hacer. Supongo que de ahí vienen esas ganas, pero a veces lo analizo y digo, pero ¿por qué tengo ganas de salir de vuelta al escenario?
0: Claro, no, obvio.
3: También hay una cosa de la posibilidad de que pase algo, ¿no? De que suceda algo con la gente, con uno, con la música, en el caso de ustedes. Siempre está, tal vez uno no lo racionaliza, pero siempre lo que está en juego es eso.
2: Sí, ¿no? La vida.
3: Que pase algo, puede pasar algo que va a pasar una sola vez. Y creo que eso también es como medio una zanahoria que te estimula para salir una y otra vez.
1: Sí, tal cual, creo que es esa. Tal cual.
0: Pero te pasa así, por ejemplo, yo cada vez que estoy por salir al escenario, 5 minutos antes, digo, ¿para qué mierda estoy haciendo eso? ¿Qué falla tengo en mi personalidad que necesito ponerme en esta situación una y otra y otra vez? Si ya sabés que la pasás mal. Después la pasó bárbaro, obvio, pero...
2: Porque después la pasas bárbaro.
1: Claro,
0: debe
1: claro.
0: ser eso.
2: Me parece es que pasa
1: un poco
2: por ahí.
1: Lo que pasa también con el ejercicio, que decís, no, y los primeros minutos una paja y después hay unas endorfinas que suben y se encargan de decirte lo contrario. Y en este caso, a mí, por ejemplo, me pasaba mucho cuando hice unipersonales o cuando hacía espectáculos donde realmente dependía de mí mucho tiempo.
0: ¿Cómo encaras lo de un unipersonal y a los 5 minutos salir y decir, falta un montón?
1: Falta un montón, la gente no se ríe nada, sí. Dije todo mal.
0: ¿Cómo se transita esa soledad en el escenario? Eso es algo que yo, por ejemplo, nunca me he animado a hacer. La gente en el chat me dice, las entrevistas de Guille Proyectando son las mejores entrevistas. Pero honestamente quiero saber.
1: Perdón, ¿cuál era la pregunta?
0: ¿Cómo en un unipersonal voy a estar 1 hora y media solo en el escenario?
1: Y sabiéndose el
0: texto. ¿Te olvidás? ¿Entrás como en un trance y salís y decís, no sé qué verga acabo de hacer?
1: Sí, me pasó. Por eso en la época en lo que lo hacía tenía que estar como muy concentrado, no me podía comer un asado ese día, digamos. Claro. Tenía que haber dormido bien, obvio. ¿Viste? Y a veces estás un poco en offside y haces cualquiera y es terrible, es una tragedia. Estar en el escenario y tener el blanco total de no saber para dónde vas a ir es una pesadilla total muy recurrente en los actores, además. Pero si te sabes el texto, ya empieza a pasar algo mecánico con el cuerpo que va solo, ¿viste? Y ahí lo empezás a disfrutar. Y en el cuelgue, si bien obviamente me pongo nervioso antes de salir...
0: Todavía te pasa funciones, antes de la función, sí.
1: Pero es un espacio donde yo también estoy con una orquesta, entonces no va a haber...
0: sabés que aunque vos falles, el resto va a funcionar.
1: Sí.
2: Y aparte no sentís en cierta forma que ese miedo... Yo siempre cuando siento ese miedo digo, estoy viva. Como que digo, cierto, estoy viva. Porque hay algo también de la repetición y todo, que hay algo re lindo de seguir sintiendo, ni hablar siendo vos, como de seguir sintiendo el miedo, la pulsión de que algo se te está jugando.
1: Sí. 100%.
2: Aunque sea medio ridículo que se te juegue algo también.
1: Sí, es como un jueguito que se hace uno personal. Cierto. Sí, con la banda está muy bueno eso también cuando estás en gira y de repente metes 5 funciones en una semana, la quinta sale espectacular.
2: Claro.
1: Porque claro, venís, viste, como con todo el engranaje, el equipo, está todo aceitado y es cuando más lo disfrutas. Porque claro, lo hiciste muchas veces seguidas.
0: ¿Cuántos años tenés ya? ¿40?
1: 42.
0: Sí. Bien, estamos en el mismo momento. Contemporáneo. En el mismo momento de la vida. Bien. Realmente. Uh-huh. Hay una. Quiero decir, tenés un grado de dopamina de tener una banda de hace 20 años que es mega exitosa, que le va súper bien, que a la gente le encanta. Algunos podrán hatear, pero es el costo de que a la gente le encanta. Tenés una trayectoria como actor, como humorista también, separado a lo del actor y demás. ¿Tenés alguna vez te levantás y decís, ya, el prime, ya está? ¿Qué me va a quedar ahora? ¿Tenés un poco de tristeza de edad?
1: Es que eso exactamente no. Tengo otras angustias, por ahí peores. Pero no lo...
0: ¿Qué te angustia?
1: Ayer, por ejemplo, fue un martes 13.
0: Sí, Real. Tremendo. Sí. Y se sintió como un
1: martes 13. Se sintió, si bien tuve laburo, tuve unas reuniones, estuvo bien, hice el ejercicio, hay una angustia ahí porque, ¿sabes por qué me pasó también? Me metí directamente, llegué a mi casa después de todo el día y arrancó. Martes 13, guerra, inundaciones, el super niño, crisis económica, la derecha ganando en todo el mundo. Y dije, la puta madre, entonces, ¿por qué yo debería estar bien? Yo no, como teniendo que darle la información.
0: ¿Algún tipo de culpa hay ahí? O como decís, no me puedo permitir estar bien porque el mundo es horrible.
1: Sí. Pero bueno, hay antídotos para eso, ya hablamos, ¿no? El deporte, por ejemplo.
2: Sí. Es como la culpa del sobreviviente, un poco, ¿viste? Cuando hay como un accidente, el mundo es un accidente. Y cuando como que te van más o menos, tenés las cosas más o menos ordenadas y decís, soy un forro de mierda.
0: A vos te cuesta un poquito el cinismo, ¿no?
1: No
0: te llevas muy bien. Obviamente tenés un manejo de la ironía y del sarcasmo muy bueno, pero no sé si podés ser tan duro en el cinismo como ser tan malo y decir de repente me chupo un huevo todo esto.
1: No, me cuesta un poco.
0: ¿Sos buen tipo?
1: No, sí.
2: ¿Conectás con la ternura?
1: Sí, puede ser, con la ternura, con la nostalgia. Pero no sé, viste, después que lo digan las otras personas.
0: ¿Cómo sigue tu día todo esto después de que te cogimos el cerebro mal?
2: Hay que fumar un pucho primero.
1: Primero un puchito.
0: A veces nos ponemos un poco intensos, pero hasta ahí.
1: Para mí, pero no, lo que voy a hacer seguramente sea comer, porque ya estoy con una lija importante. Uh-huh. Y después tengo una reunión en un estudio de grabación para grabar con unos artistas. Y después ya estoy.
3: ¿Sos vegano?
1: No.
2: ¿Por qué?
0: Porque puede ser que sea vegano. Te puede llegar a dar vegano.
3: ¿Qué estás chequeando si sos vegano?
1: Sí, hoy sí. Hoy sí.
0: Llevo 4 bifes de chorizo menos en el seguidor. No,
1: tranqui.
0: Julián, ha sido un placer la charla, que hayas venido acá. Estoy muy contento, te agradezco muchísimo.
1: Igualmente, un placer.
0: ¿La pasaste bien?
1: Re bien, ustedes son unos capos, muchas gracias.
0: Muchísimas gracias a vos. Damas y caballeros, Julián Cartoon con nosotros. Ya nos vamos todos juntos igual, lo de Jesús Delivery y te lleva a tu casa el sabor bien casero de siempre, con opciones de parrilla y platos de bodegón. 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Damas y caballeros, nosotros nos hemos lamentablemente quedado sin programa, pero volvemos mañana a las 10 de la mañana en el lugar de siempre, en @portrix oficial. Nuevamente Julián Cartoon con nosotros, que ha firmado el libro Anacleta Bubblegum, Navaja Crime, el gran Ezequiel Campa, el mejor equipo detrás de cámara. Mi nombre es Guillermo Javier Aquino, de corazón se los digo, chicos, que tengan el mejor miércoles. Nos vemos mañana, los quiero muchísimo.

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10: Buen día para todos. El pronóstico de hoy: cielo cubierto de arroz recalentado con vientos de otra vez fideos desde el sudeste. Alerta amarilla por bajón a las 3. Mañana, en cambio, se espera un frente de comida rica llegando a tu oficina.
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0: importante que cierre con la gente adentro, Ernesto. Sean todos muy bienvenidos a No Se Pudo de miércoles.
1: Hola.
0: En el aire de Porreterix, mi nombre es Juan Claudio Castro. Voy a presentar a este lindo plantel. A mi derecha, hoy, de verde, su color, el señor Juan Igal.
1: Hola, Juan.
2: Bien.
1: Acá estamos, buen miércoles para todos. Acá vivo Igal.
0: Hola, Juan.
1: Acá estamos con los colores de Sarmiento de Junín, curiosamente. Pero bueno, ayer Hernán vino con una camiseta de Boca.
0: Bueno, like no, al vivo, like. Yo sé por qué se los digo, hoy va a ser un día importante, tenemos cosas polémicas, hoy no vamos a pelear, para mí hoy nos peleamos.
1: ¿Hoy nos vamos a pelear?
0: Sí.
1: Hoy nos vamos a pelear.
0: Mira, hoy va a ser un gran programa.
1: Hay que tener cuidado.
0: Like al vivo, quiero presentar a mi izquierda, al señor Ernesto 14.
3: ¿Qué tal? ¿Cómo están? El gusto enorme de saludarlos. Como cada jornada, cada, en este caso, miércoles, aquí estamos.
0: Buena chaqueta, buena campera.
3: Es que me olvidé que me había comprado una campera ahora en uno de los viajes y hoy estaba boludeando. ¿Y esta campera? Ah, me la había, no me acordaba.
0: Buena, para la lluvia.
3: Buena para la lluvia, medio rompeviento.
1: Sí, justo hoy sí. Que se cae el cielo.
0: Sí.
3: Bueno. Hoy a la mañana estaba. Lo que pasa es que temprano estaba medio lluvioso, boludo.
0: ¿Sí? Nunca se sabe cuándo puede llover.
3: Con bueno, el tema del Super Niño, todo el tiempo cambia.
1: Sí.
0: Ya lo escucharon ustedes. Quiero presentar a mi izquierda, al señor Palito.
4: Hola, Palo. Super Niño. ¿Cómo anda, Super Niño?
0: ¿Todo bien? Bien, ¿vos?
1: Yeah. Así que no crees en el Super Niño.
4: Nah. Boludo, es falacia ad hominem.
1: Todos los años en octubre está anulado todos los días.
4: Así es. Así es.
0: Bueno, ¿cómo anda la banda?
1: Bien, acá estamos, Juan.
3: Muy bien, Juan.
0: Acá estamos, es una manera de decir más o
4: ¿qué
0: menos.
4: Pasa?
1: ¿Qué
4: pasa?
1: Tengo muchas cosas en las próximas 24 horas, entonces estoy como...
4: ¿Qué tantas cosas tienes?
0: Y mañana, claro. Mañana hay un gran estreno, ¿eh?
1: Mañana se estrena La Cloaca.
0: Sí, bien.
4: ¿Dónde va?
1: Nuevo ciclo de entrevistas.
4: ¿Quién es el primer invitado o invitada?
1: El primer invitado es David Genese. Davo Genese. Es un proyecto primo hermano del Museo de Twitter, porque son entrevistas basadas en los tweets del invitado.
4: Ah.
1: Y el invitado tiene que reaccionar, explicar, defender.
0: De hecho, el Museo
1: tweets.
0: De Twitter dice, mi primo.
1: Claro, está mi primo.
4: ¿Y arranca con Davo? ¿Arranca con Davo mañana?
1: Arranca con Davo a la 19:30.
0: ¿Ya lo habías revelado?
1: No, se reveló hace minutos.
0: Ah, recién.
1: Hace minutos. Yeah. Revedavo. En redes sociales. Va a salir, sí, en el canal de YouTube de Fulleira.
4: ¿Cómo se escribe?
1: Con SH.
4: SH.
1: Fulleira, así como suena.
0: Un título necesito.
1: Sí. Pero Davo dijo, Carlos Tevez está infravalorado.
0: Bien.
1: Dijo eso. Y ha dicho también, por ejemplo... me gusta más Riquelme que Messi.
0: Bueno, bien.
1: Dijo eso.
0: Perfecto.
1: Dijo más cosas, ¿no?
4: Bueno, pero, Gerson,
1: grabamos un montón. Grabamos un
4: ya
1: montón.
4: Está. Listo.
0: Listo,
4: yo era Gerson. Era Gerson.
3: Qué sí, entrevista, sí. Juan.
0: ¿A qué hora, perdón?
1: A las 19:30. Mañana a 19:30.
0: 19:30, perfecto.
1: Ahí está, la cloaca, ok.
0: Ahí estaremos.
1: Gracias por el chivo.
3: Decía algo de Davo. Está en un.
1: Glow up.
3: Pixie. Terrible.
1: Sí, se está dejando la barba.
3: Pero le queda muy bien.
0: Gente que le queda bien la barba.
3: Le queda
0: Davo.
3: Y le queda muy bien.
1: Dijo
3: y
1: que
3: el pelo está perfecto.
1: Cuando dijo que cuando se afeitó la cobra, se dio cuenta de que la barba ayuda mucho.
3: Ayuda
1: y
3: mucho. Dejó.
1: Igual para mí a él le queda bien sin
3: le
1: barba.
3: Le queda
1: también.
3: Muy bien. No, sin barba, pero lo veo
0: más maduro.
3: Más maduro, más hombrecito.
0: Sí. Sí, sí. ¿Sabes lo que va a hacer cuando Palo se deje la barba?
4: No, me estoy afeitando siempre cada 5 días más feito.
0: Palo.
4: No me voy a dejar.
0: Mirá tu cámara. Mira tu cámara, ahí, perfecto. Sí. Y ahora,
1: hacémelo con barba.
0: En un ratito lo vamos a tener a Palo con barba.
4: No.
0: Sí.
4: Bien, IA. Hoy te hice con vos con IA.
3: ¿A mí?
4: Sí.
1: Ah, sí. ¿Qué? Pero estaba el estadio vacío.
4: No, sí, le hice medio como el orto.
3: Era... Pero a mí no me lo mostraste.
4: Sí, te lo mostré.
1: Eras vos haciendo el festejo de Enzo Fernández contra Inglaterra. ¿Viste?
0: Lo mandó al grupo.
4: Lo mandó al grupo.
0: Pero no, ya ni prestás atención.
3: Ahora lo están haciendo todo, boludo. No lo vi.
4: Lo están haciendo todo.
1: Chiste quemado, lamentablemente.
4: Sí, quemado, quemadísimo, pero bueno. Lo quería hacer.
0: Bueno, señores, hoy vamos a tener un programa bien futbolero.
1: Sí.
3: Y la gente no, que... se enoja cuando decimos futbolero. Lo vi también en las redes.
0: El que se enoje, ¿sabe qué?
1: Bueno, no, Juan,
3: tranquilo.
4: ¿Cómo estás, Juan,
3: Tranquilo. Estás con... Sí, cero,
1: sacado.
3: ¿Sabes cómo estás? Sacado.
4: Cero pulgas negri.
0: Estoy con cero pulgas.
3: Cero pulgas negri.
0: Yo siempre era el que contenía el resto. Che, Juancito, no te enojes, no pasa nada. Ernesto, ¿le vas a dar bola a esto? Palito.
3: Sí, rico.
0: Claro. Y ahora yo estoy con pocas pulgas.
1: Bien.
4: Te llegó el fin de año, amigo.
0: Sí, ya hace rato me llegó el fin de año. En abril ya estaba en fin de
1: amigo.
0: Año.
1: Amigo.
0: Sí. Pero amigo. Quiero decir que este programa es bien futbolero. Para los futboleros, de verdad.
4: Sí.
0: Entonces vamos a hablar de fútbol porque...
1: Una solución argentina.
3: No tengo ganas de hablar de fútbol, Juan. bueno.
0: No tenés ganas.
3: Hay que hablar de bueno, fútbol. Hay que hablar, en algún momento. Lamentablemente, esto se trata de un programa de fútbol. Entonces, de fútbol se habla, boludo.
2: Son y ocho.
1: ¿Y qué tiene? Y hay que hablar de fútbol.
3: ¿A qué hora querés hablar de fútbol? Ayer hubo partido de Boca.
2: Muy temprano.
0: Hay que hablar, Alexis. Hay que hablar
1: de fútbol, Alexis. Por favor.
3: ¿De qué querés hablar si no, boludo?
2: Y de tantas cosas, boludo, se puede hablar.
3: ¿Sí? ¿Pero de qué?
0: ¿De qué?
3: Un ejemplo.
0: Tira un tema.
3: Dame un ejemplo.
1: A mí me gusta dar ejemplos.
4: Dos ejemplos, tira.
2: ¿Quieren ejemplos de cosas que se pueden hablar en lugar de fútbol?
0: Sí.
2: Sexo en la primera cita.
1: No.
2: ¿Sí?
0: Pero
2: no,
0: eso ya es.
3: Pero ya está hablando.
1: Sí.
2: ¿Batata o membrillo?
3: ¿Batatilla
1: o...?
2: Deberíamos tener acá un membrillo Picard, ¿no?
3: Membrillo Picard. Sí, ¿quién podría ser?
2: ¿Quién podría ser membrillo Picard?
3: No sé, pero no, hay que hablar de fútbol, hay que hablar de soccer. Porque ayer perdió Boca, perdón.
2: No le importa a nadie.
0: No sé qué le pasa al chat que está descontrolado, no lo entiendo, pero...
2: No pasa nada.
0: Hay que hablar de fútbol.
3: No sé qué le pasa al chat.
0: No sé.
2: Hay que hablar de fútbol, sí.
0: Sí, sí.
2: Fútbol.
3: Hay que hablar de fútbol.
0: Ayer...
3: Hay gente que está diciendo que el programa lo decimos siempre. El programa no está grabado.
0: A ver, hace algo. Para demostrarle.
1: No hay yerba.
4: Ojo lo que hace.
2: ¿Vomita?
4: Yo te conozco.
2: Cagá en la mesa.
3: Si cago en la mesa, Juan.
2: No,
0: hay gente comiendo, boludo.
4: Poneme la cola en la cara. Mirá.
0: Pero eso ya lo hiciste.
2: ¿Pero por qué le pedís?
0: Lo hiciste ayer. No.
2: ¿Por qué pedís colas?
0: Ahí está.
1: La miniatura.
3: Estamos en vivo.
4: Esta va a ser miniatura. Qué asqueroso.
0: Esta es la prueba de que estamos en vivo.
4: Viejo asqueroso.
0: ¿Vieron que estamos en vivo?
1: Estamos en vivo, Juan.
4: Metete un dedo ahora.
1: Las 13 y 10.
4: Metete un dedo de horno.
2: ¿Por qué pedís cola de esa manera, padre?
4: Bueno, porque lo hicimos ayer.
0: Allá, mirá. Allá. A la cámara del polaco. El polaco vino acá.
2: Da cola, Erno.
1: Pero está beboteando ahí. ¿Qué sé?
4: Para que me voy a costar.
1: Da cola,
0: Erno. No, ya está. Más en vivo que este es imposible.
1: Pela el orto, Erno.
4: A ver, la happy.
0: Ahí está. Estamos en vivo, claramente.
4: ¿Estás cómodo, Juan?
0: Claramente. Y no. La verdad que no.
4: Es incómodo, te dijo.
2: Juan, ¿sabés que antes de meterte en...
0: ¿A dónde me vas a meter?
2: ...el soccer, ayer vi, en estos días que estuve mucho tiempo libre...
0: Sí.
2: Vi que hay un bar en Palermo.
0: ¿Cómo se llama?
2: No sé cómo se llama, pero lamentablemente, las mesas en la vereda tienen reposeras.
3: ¡No!
0: Mirá vos. ¿En Palermo?
2: Sí. ¿Y dónde iba a ser?
0: Pará, hay uno en Chacarita que hace rato tiene reposeras. En Chacarita hay uno que es de Bermud, que tiene unas reposeras hace mucho tiempo.
2: Yo siento que...
1: Son lugares que va y te queda con hambre.
3: Pero vos decís que...
2: Que han gentrificado mi...
3: ¡No!
0: Y sí, seguro.
2: Que han gentrificado mi infancia, Juan. Y mi vejez.
0: Claro.
2: Y mi anhelo de una vida contemplativa.
0: Busquemos el bar. Tengo información de último momento. Tengo un anuncio para hacer. Señores. Alexis Valido está de vuelta.
3: ¡Sí!
2: Hola.
3: Bien, hijo de mí.
0: Bienvenido, Ale.
2: No me quedaré todo el programa.
3: La concha de tu madre.
0: Ah, qué cagón.
2: Vengo de a poco.
3: Qué cagón que sos.
2: ¿Cómo están?
0: Después de dos semanas.
2: Después de
0: dos semanas y media.
2: Tres semanas. Sí.
3: Tres semanas, nueve semanas
2: Casi
3: y media.
2: Así que la última vez que vine, que fue el viernes. Ah, el viernes que me enojé hablando de Central.
0: Sí. Y eso fue lo que te
3: provocó. Ahí vamos a hablar de Central.
2: Y vamos a hablar
3: de un título que se dio en una combi. ¿Qué te parece tocar
2: no,
3: el tema?
2: Me parece muy
3: no,
2: bien.
3: No, no, no.
4: O por qué no, de un festival.
3: Y el festival, claro.
0: Ale,
3: el
0: durante.
2: Increíble.
0: Durante
2: el
0: estos
2: festival
0: días.
2: Gold Music.
0: Durante con tres publicaciones. Días, la gente preguntó mucho por vos, Ale. Y quiero que vos le cuentes
2: a
0: la gente.
2: Estoy mal de salud, chicos. Estoy mal de salud. No sé bien qué tengo. Pero tengo las pulsaciones un poco más bajas de lo que debería tener. Junto con otros síntomas que hacen que esté así, como ahora.
1: Y encima ahora resfriado.
2: Más abajo.
1: Y
3: ¿estás con un holter, con un Tomás?
2: No, el 30 me ponen un Julia.
0: Ah, un Julia
2: Holter. Un Julia Holter.
4: Un Julia Robert.
2: Perfecto, el 30 bien. Me ponen un Julia Holter.
0: Igual de aspecto estás perfecto. Estás impecable.
1: Estás bien.
2: ¿Sí?
3: Sí, estás bien. Mirá que te he visto más blanco, ¿eh? Te he visto más pálido.
0: Claro, lo favorece que él
2: bueno,
0: ya.
2: Ernesto
0: ya
2: me vino a ver a la, Ernesto me vino a ver a la clínica.
3: A la clínica, sí. Pero ese, el día que fui.
1: Bien.
3: Estabas muy bien.
2: Y pero
3: porque
2: día...
3: te habían dado una inyección de.
2: No, el día que fui, me. Perdón, si me voy a poner. Sí. Muy,
3: que,
2: bueno,
3: el día que le te dieron como Vincent Vega le da a Uma Thurman una inyección
2: no,
3: de adrenalina.
2: Me hicieron, en realidad, lo que se llama es cateterismo eso.
3: Pero pará, no te dieron el subidón.
2: No,
3: de
2: si no quieren, no,
0: no, no
2: claro.
0: Saber de qué se trata.
2: Me hicieron un cateterismo que eso hace que te suban las pulsaciones.
4: Bien, y llegó Ernesto, y ahí bajaron.
2: No, pero cuando llegó Ernesto.
3: No, estaba pleno, pletórico estaba.
2: Yo estaba, pero.
3: Yo me acosté con él en la cama.
1: ¿Cómo? ¿Sí? ¿Te garchó? ¿Cómo?
2: Estábamos
3: me
2: para
3: lo cogí
2: coger
3: de las pulsaciones. Me lo cogí.
1: No.
4: ¿Ah, sí?
3: No, no. Pero estaba bien, le trajeron la comida. Sí. Se guardó comida para la ración.
0: Mira, tenemos comunicación en directo con el corazón de Alexis.
2: No, muy rápido.
3: Muy rápido. Bajale.
4: Slow motion.
3: ¿Es el de, viste, el de señor Burns? Pum.
2: Pum. No, pum. Sí me ha pasado que en la clínica me vino a despertar la enfermera. A decirme, ¿estás bien?
1: Uy.
4: ¿Estás bien, socio?
1: ¿Estás dormido?
0: ¿Sí o no te despertó?
2: Sí, me despertó, Juan. Sí.
0: Y eso.
3: Sí.
2: Sí.
3: El nombre. Mira. ¿Le podés querer mandar un saludo?
2: Le mando un saludo a Brigitte, la enfermera de la noche.
3: Sí, increíble el nombre.
2: Sí.
3: Porque la combinación de nombre y
0: apellido. Daba con él.
3: Daba con una persona muy importante en la historia del cine.
2: Es el apellido. Es. No lo podemos.
3: No, decir. Porque si no es doxearla.
2: Es doxear.
3: No.
0: ¿Pero es de un político?
2: No.
4: Es con una canción de Los Redondos.
2: Pero da como una especie de personaje que hubiésemos inventado.
0: Claro.
3: Pero bien.
2: Y,
3: pero te trataron muy bien, la Providencia.
2: Me trataron increíblemente bien en el Sanatorio de la Providencia, les agradezco mucho.
3: ¿Puedo contar una? Sí. Lo pasa, no sé si contar.
4: Contá,
0: ya está. Ya está, ahora estás obligado.
3: Mi hermano también estaba muy preocupado por Alexis. Uh-huh. Entonces, el otro día mi hermano se sintió un poco mal y fue al mismo sanatorio que Alexis.
1: Sí.
3: Y dice, no, la presión baja, la presión baja. Y tenía 11, 8.
0: Era solamente porque quería ir a ver a Alexis.
3: No sé qué era, estaba mal ella. Pero era como diciendo, no, pero sí, tenés perfecto.
2: Claro, dice, tengo la presión bien, baja.
3: La presión baja.
2: 11,
4: estoy
2: 8,
4: muerto. Estoy muerto de ganas de ver a Alexis.
2: Ernesto me vino a ver.
3: ¿Qué que te diga las que tuvo Ale?
2: Ernesto me vino a ver y yo tenía 9-3.
0: Escuchá, Ale, te he visto muchas veces en el chat.
2: Sí.
0: Te quiero preguntar, ¿cuántas veces te desesperaste por no estar acá en la mesa con algún tema?
2: Desde que estaba internado. Cuando estaba internado igual no entraba tanto acá porque era la hora de las rondas, de las visitas.
0: Claro.
3: Ahí está la Colo que dice que te vio en la guardia también.
2: Claro, a la Colo me la crucé en otra guardia.
3: ¿Qué hacía con una guardia?
0: Es una clínica, un hospital de Vorterix.
2: No.
3: De Vorterix, sí.
2: No, en realidad. No,
3: porque... Dani Sánchez te
0: yo salí.
3: Recibe Dani Sánchez y te dice, bueno.
2: A la Colo me la crucé.
3: Es el triage de Dani Sánchez.
2: El triage de Dani Sánchez. No,
0: yo fui a la guardia y estaban jugando a las pulseadas.
3: ¿Tenemos
0: ser?
3: El video de eso.
2: ¿Se puede pará,
0: sí, yo entré a la guardia, pará, voy a la guardia y
2: el día de la que me la cruzó a la Colo, yo estaba en otra guardia, porque les cuento además que se me hizo una trombosis en el brazo. Un trombo chiquito. Por tener la vía puesta. Y yo estaba así, sentado haciendo el cruzadex.
0: Por vivir cerca del tren.
2: Claro.
0: Sí.
2: Y estaba sentado haciendo un cruzadex, que es como paso mis días.
1: Una.
0: Palabras cruzadas.
1: Ah, sí, claro. Pensé que te cruzaste a tu ex.
3: No.
0: Cruzadex, sí, ese cuando salís a la calle. Y...
1: Claro.
0: Sí,
1: y a Alexis
4: no, le no.
2: Y aparece la Colo.
1: No, una paja cruzada.
4: Pará.
0: No.
2: Eso.
0: Ernesto.
2: No me da.
1: Estás muy alzado, güey.
2: Sí. No me da todavía. Igual me vendría ahí.
3: No, te dije todo el día.
2: Con respecto a lo de las pulseadas. En un momento, cuando yo empiezo a tener esta respuesta cardíaca chota, me dicen, hace así, fuerza. Y sabes que cuando haces así, fuerza, te sube el...
1: ¿Mirá?
2: Te sube el ritmo cardíaco. Entonces quizás...
0: Y bueno,
4: hay que jugar, ¿eh?
0: Pulseada
2: deba dedicarme a las pulseadas.
3: Podés dedicarte a las pulseadas. Se nos ocurrió hoy, a mí, en realidad, no hacer el gran torneo de pulseada de Vorterix.
1: Listo. Jueves pasado. En par de la mano.
3: Mirá.
0: Ahí está.
3: Mirá. Acá compiten. Parece Ramuta ya, contra boludo. Ale.
5: Parejo.
1: El ruido que se la mesa.
5: Cuando diga ya, ¡ya!
4: Todo el mundo
5: viendo.
4: ¡Ay,
5: la mesa!
0: Che, le ganó con mucha autoridad.
3: Ganó con autoridad. Encima Ale dijo antes.
0: Lo anticipó.
3: Voy a ganar también.
0: Sí, dijo, pero
3: confiado.
0: Obvio que le ganó.
3: Confiadísimo.
2: Está...
3: Yo me tengo fe en un buen cuadro. Si me toco en un buen cuadro, por ejemplo, me tocas vos.
2: ¿Querés que te toque?
3: ¿Y en el cuadro?
0: No, güey.
2: ¿Querés que te toque?
3: No, güey.
4: ¿Quién más querés que te toque?
0: ¿Palito? ¿Con palito?
4: No, no, yo te gano.
3: Parito me gana, boludo. Te gano. Porque tiene fuerza.
0: Y él.
3: No, o sea, no sabe la fuerza que tiene.
4: Ah, bueno, pero
3: vos no sabés, no sabés la fuerza que tenés.
1: Te pega una patada, Parito, en la pulseada.
4: ¿Vos me estás queriendo decir algo?
3: Hace no, fuerza, boludo, palito la en fuerza, la pulseada. Sos muy forzudo y como sos bueno, claro, no querés hacer tanta fuerza.
2: Palito en la pulseada te escupe.
1: Te da una cachetada con la otra mano.
2: Te pega un bife. Te mueve la mesa. Pero no es una buena idea porque en lo de Sofovich salió mal.
3: Salió mal, se rompieron el...
2: Hubo una que se fractura.
3: Terrible.
1: Sí. Y creo estuvo que la de piñón fijo.
3: Gerardo lo dejó de hacer ahí. ¿O no?
2: Sí.
0: ¿Quedó manco?
3: No.
0: ¿O Rengo?
3: No, Juan compitió.
2: No, eso no fue una pulseada.
0: No compitió. Bueno, Ale, che, estoy contento que estés acá. ¿Te vas a quedar todo el programa?
2: No.
0: ¿Cómo que no?
2: Y no, porque me tengo que ir.
0: No, ¿a dónde?
3: Tiene que ir al gastro, algunos lo llaman gaster.
2: Sí. Así me dice el...
4: Al gaster.
0: ¿Tenés que ir
4: al
0: gaster?
2: Sí, tengo que ir al gaster. Ah, me está gastando.
0: Hoy cancelalo, pasalo para otro día.
2: No, no, Juan, estoy harto de sentirme mal.
0: Bueno, pero igual quédate un ratito porque...
2: Me voy a quedar, Alexis, claro.
3: ¿Viste el partido del Boca?
2: Claro. Vi el partido del Boca Junior, sí.
3: ¿Y qué, te pareció,
0: Ale?
4: Contame.
2: A mí me pareció...
3: ¿Qué era la gente?
2: Primero me llamó la atención la expulsión.
3: Sí. ¿Del colombiano?
2: Del colombiano.
4: Andrés Gómez.
2: Sí, yo igual tengo una teoría.
0: Antes hubo otro.
3: Bueno.
2: Y...
0: ¿Qué te llamó la atención? Fue rara igual la expulsión.
2: Fue rara.
3: Yo lo que pasa es que si yo digo algo, o Juancito y Gal dicen algo, está gallina, entonces estamos invadidos.
2: Merecido. Estoy diciendo...
4: ¿No te parece raro empujar al árbitro dos veces?
2: Sí, pero
4: lo empuja.
2: Amarillo y roja en la misma.
4: Lo empuja, chaval.
1: Juanfer empujó una vez un árbitro y lo echaron justamente.
4: Paredes también le empujó y le echaron
0: una amarilla. Con una amarilla ya está.
4: Claro. Ya está, pero siguió, ¿eh? No es que tipo le sacó la amarilla y siguió. Para mí está bien expulsado.
0: ¿Hay algo?
3: ¿Paredes pasaba?
4: Pero de hecho Paredes lo hizo hace poco.
0: ¿Hay algo en contra?
4: Lo empujó y sacaron la amarilla.
0: Hay algo en contra de Andrés Gómez, es que ya tenía un antecedente. Sí. Muy similar con un árbitro en Brasil, donde todo el tiempo lo tiraba de la camiseta, claro, hasta que le sacaron la tarjeta.
4: Ah, no, tiene la mano floja el amigo.
0: Está bien, pero sin ese antecedente, a mí me pareció por lo menos curiosa la expulsión.
4: Sí, pero, o sea, vos le sacás amarilla, mirá, y sigue empujando el chabón. El jugador, no el chabón.
2: El chabón.
4: Andrés, avivate un poco. Dale.
2: Sí, muy verde, muy boludo, pero igual...
4: Verde no.
2: Muy boludo. Pero a partir de ese momento...
3: Era tanta la gana de echarlo que se le cae la amarilla cuando...
2: Ah, Piero, sí.
3: Se pone loco Piero y dice...
0: Pará,
2: se pulsaba encima, Piero.
0: Vos dijiste algo.
3: ¿Qué dijiste?
0: ¿El árbitro tenía ganas de echarlo?
3: No. Pero
0: sí, lo acabo de decir.
3: Cuando se da la situación del
0: empujón, como que se salía de la vaina.
3: Se salía de la vaina por rajar. ¡Mirá la cara! ¡Lo te he dicho!
4: Por favor. Para mí no fue
2: en malo, un primer momento, ¿sabes que a mí
3: no,
2: me...
3: a mí lo que me pareció raro de todo
4: y
3: es...
4: Y te digo una cosa. Hubo un upside igual.
3: Es que no era... recuerdo a un árbitro dirigiendo tres series consecutivas un equipo. No lo recordé. No lo
1: el
3: recuerdo.
1: El upside es indefendible.
4: Eso sí, el upside
1: es indefendible porque no aplican el delay de bandera.
2: Es lo único que...
1: Cobran el upside apenas agarra la pelota.
0: Vayamos por partes.
3: ¿Por qué no se ve en la transmisión eso? ¿Por qué la transmisión no muestra esa jugada?
0: Vamos por partes. ¿Cuántas situaciones polémicas envolvieron al árbitro en este partido? Lo que dice Ernesto es lo primero, o sea, la designación del árbitro por tercera vez consecutiva.
3: Ya lo dije ayer. Sí. A mí me llamó la atención.
0: Y después, ¿ustedes qué es lo que ven durante el partido? ¿Cuáles son las situaciones polémicas?
4: Empieza con la de Delgado, que supuestamente dicen, che, eso es roja, por favor.
1: Sí, es la misma que Messi con Argelia.
4: No es roja eso.
1: Se supone que es amarillo.
4: Para mí no,
1: yo no vi a jugadores de Vasco reclamándolo, ¿eh?
3: En el banco. ¿Sí? Sí, en el banco estaban sacados.
4: En el Vasco.
3: Era muy temprano la jugada. Y ahora, qué sé yo, no sé. Algunos los expulsan, otros no. El criterio
4: roja
3: no queda claro. No queda claro. Pero acierran con el partido.
4: Si vemos una foto, obvio aparece roja, pero no es roja.
0: Igual, por como ustedes están hablando de este partido, parece que Boca hubiese ganado gracias a una ayuda arbitral. Y Boca perdió en la bombonera.
3: Perdió.
4: Y bueno, primer tiempo muy malo. Muy malo de Boca. Jugó muy mal Boca.
1: Muy bajos rendimientos.
2: Mal Flores.
4: Y Vasco no había jugado también.
0: No.
4: No me pareció que volaba. Pero
1: un poco más picante en ataque.
4: Exacto. Yo lo de Boca. Es distinto.
2: No tiene cómo hacer para cuando no está Paredes.
4: Yo ayer había dicho, che, para no mí tiene. Es un equipo que puede ir sin Paredes,
3: pero
4: la verdad.
3: Tanto
4: ayer no demostró.
3: Sí, tanta es la figura de Paredes, yo, que un jugador el otro, a ese nivel.
4: Paredes y Aranda.
0: Ayer se notó.
3: Sí, se lo comió. Pero Aranda me lo sumás ahora, porque antes era, qué bien lo reemplazó Aranda. Eso
1: no, igual, el otro. Siempre hubo siempre una distancia entre Aranda y Velasco.
2: Yo fui a ver.
4: Están los dos lesionados.
2: Yo vi Boca-Lanús, me acuerdo, en torneo hace un mes y medio, dos, en la cancha de Boca.
1: Ganó Boca sobre la hora.
2: El partido que gana Boca sobre la hora, que no juega Paredes, que entra en el segundo tiempo, y jugó Rey Domenech durante todo el primer tiempo.
1: Sí.
2: No podemos decir que jugó mal Rey Domenech en ese momento, pero cuando entra Paredes, empezaron a jugar diferente sus compañeros. Eso es lo que significa Paredes, cómo juega él.
4: Hay algo
2: que tiene una rueda de la seguridad, ahí. No, pero la seguridad que te da.
1: Hay algo de estado de ánimo. Claro. Ayer Boca, un equipo que viene muy bien y que tuvo partidos chivos en los que mostró la cara. El primer tiempo parecía un equipo consumido por el contexto. Y le costaba, por ejemplo, a Casíbar, le costaba a Flores.
4: A Ener
1: Valencia también.
2: Flores tuvo dos muy buenas jugadas.
1: Alarcón, para mí, es comparable a lo de Rey Domenech. Si vos hay momentos que no te das cuenta que está en cancha. Puede pasar 20 minutos sin tocar la pelota. Y eso en un 5 te complica mucho.
4: El 5 de Boca.
1: Y encima, el 5 de Boca es uno de los mejores jugadores, capaz el mejor del fútbol argentino. Entonces,
3: la
1: diferencia es muy grande.
3: Me quiero agarrar de la de Palo.
4: Esta, a ver.
3: No sé cuál agarrar primero. De Galeo o de Palo. Bueno, no, dijiste recién. Valencia, inexplicable titularidad. Entonces te pregunto.
4: Sí,
3: como hombre Boca, pará, te pregunto.
4: Basta, el hombre Boca.
3: ¿Le adjudicás alguna responsabilidad al Vasco Arruabarrena por lo sucedido ayer en cancha de Boca?
4: Falló en el primer tiempo. Después en el segundo Boca jugó mejor, pero bueno, no se dio con el gol. Nada más.
3: ¿Por qué? ¿Quién es el goleador de la era, mini era Arruabarrena? ¿Merentiel?
4: Merentiel y
1: Casíbar.
4: Que tuvo un tiro atravesado.
3: ¿Por qué Merentiel fue
0: Valencia hizo goles?
4: Valencia hizo goles, sí.
3: ¿Por qué Merentiel fue al banco?
4: Porque supuestamente él dijo que estaba buscando juego aéreo ante Vasco.
1: Sí.
4: Iban a tirar centros y no pasó.
3: ¿Por qué
4: eso
3: cambió entonces eso? Lo escuchaba a un compañero, colega nuestro, Matías Costamati Costa, que decía: ¿por qué cambia el Vasco Arruabarrena en este
4: justo,
3: partido?
4: Sí. Bueno, una patriada que salió mal.
3: ¿Por qué en este justo cambia si Boca estaba jugando bien?
4: Una patriada que
3: obligando a sus rivales.
0: Te lo respondo yo, Ernesto, porque es el técnico de Boca.
2: Claro.
0: Si el técnico de Boca no puede hacer un cambio porque lo
2: y
0: cree
2: tampoco,
0: necesario.
2: Tampoco, Erno, tampoco es que.
0: Claro.
4: Es una patriada que
3: salió mal. Por el diario del miércoles porque salió mal.
0: Y aparte es un técnico con. Se ha ganado sus espaldas.
3: Claro.
0: Lo tiene como para hacer.
3: Yo no entiendo.
4: Hubo varios partidos invictos.
1: Merentiel había dicho el día anterior: siempre me quieren sacar y yo siempre estoy. Y Vasco lo sacó.
4: Bueno, igual tampoco.
1: No sé si es por esa declaración.
4: Tampoco está metiendo 3 goles por partido, Merentiel, ¿eh? Seamos buenos.
1: No, obvio. Obvio.
0: No, pero hizo goles importantes.
4: Por supuesto, sí, pero.
1: Es uno de los referentes.
4: A mí no me sorprendió, no dije, wow, qué locura.
1: Hace 3 años.
3: Pero ¿quién lo quiere sacar a lo, yo entendí que Merentiel decía eso del periodismo.
1: Puede ser.
3: Que muchas veces el periodismo lo quiere correr.
1: Sí, claro.
3: A la bestia. Pero no entiendo.
0: Mirá, vos hablabas hace 2 meses con los hinchas de Boca y con Merentiel ya medio que lo descartaba.
2: Venía de bajo, por supuesto.
4: Sí. Por supuesto, no es un jugador que me vuelva loco.
0: Y Valencia, quieras o no. Viene en racha.
3: Sí, de hecho casi mete sobre la hora, ¿viste?
4: Sí. Bien enfilado. Bueno,
0: pero casi es. Igual, era empujarla ahí.
1: La toca de pedo el defensor.
3: No sé si de pedo, porque jugó muy bien ese defensor. Sí.
2: Dice.
1: Ah, el Puma.
2: Atención,
1: no, yo digo la otra. La
3: última de todos.
4: Sí,
2: Tomás
4: la
2: Gómez.
1: La sacan en la línea chica, pero en el área chica, pero la que yo digo es la que pasa, atraviesa toda la área.
3: Ah, sí.
1: Esa la también la puntea al defensor.
2: Es bueno lo que dice Tomás en el chat.
3: ¿Qué dice?
1: Ah, Lautaro Blanco la rompió.
2: Que. Hizo lo mismo que en 2015, poniendo Osvaldo en el banco, cambiando algo que venía bien en una instancia definitoria.
3: Yo me lo acuerdo.
1: Y Marín por Peruzzi.
2: Eso lo hizo en la serie de 2015.
4: Sí. Es algo que ve él y bueno, no le está saliendo bien.
2: Pero tampoco me pareció una locura el cambio. Digo, no, Valencia.
3: No, pero te reconfigura una manera de jugar. Si con Valencia.
1: Claro, vas a buscar
2: pero es que ya el hecho de no tener a Paredes te reconfigura la manera de jugar porque es la única manera que
3: pero
2: tiene.
3: Pero él decía que Alarcón es lo más parecido en función. De un 5 que lo que podés tener.
2: Es lo único que puede.
4: Es que lo único que había.
3: Para mí ahora agarran. Alarcón va a ser.
2: ¿Cuáles son las otras opciones? ¿Qué? Belmonte.
3: Está lesionado.
4: Está lesionado.
2: Rey Domenech.
3: Sí.
4: No sé si está lesionado también.
3: De hecho, hizo tres cambios el Vasco ayer nomás.
1: Entró Ángel Romero.
4: El único mediocampista. El único mediocampista de la Bataglia que vuelve de lesión.
3: Pero está, no entró.
1: No, entró.
3: Hizo 3 cambios.
1: Romero, Villa y alguien más.
4: Y...
1: Qué mal que entró Villa.
4: Sí, no
1: muy
4: no
1: mal.
4: Fue el mejor.
1: Todas malas decisiones tomó Villa.
4: Sí.
1: Todas malas decisiones.
0: Para mí hay una donde...
3: Ya se viene.
0: La que queda...
1: Flores
0: no mano a mano, pero... No, no, para mí estaba perfecto pegarla largo.
1: Pasa que cuando le pega de zurda.
3: De zurda y se va. Claro. Le pega mal.
1: Sí, no, ahí estuvo bien. Pero la, hay una que queda solo Flores, que no se la pasa. Increíble.
4: Romero, Villa y Merentino entraron.
3: Merentino. Y Carlos Palacio, ¿cómo jugó?
4: 5 puntos.
1: Okay. Más o menos.
2: Cinco no sé,
4: Thiago por la derecha.
2: No sé, flojo. Pasó inadvertido. No, no, no se puede decir que jugó mal, pero...
4: Pésimo partido.
1: Pésimo partido.
4: Al menos con la pelota.
1: Muy mal.
4: Y eso que tuvo un tiro atrás. A mí no me gusta Casillas con la pelota. Después puede meter goles y todo.
1: Sí, buen remate. Sí.
4: En el juego.
1: Sí, no perdía no sé, muchas pelotas. Muchas pelotas. Eso le costó a Boca. Muy impreciso
4: bueno,
1: el primer
4: que más
1: tiempo.
4: Más perdió pelota fue Flores, pero bueno, es el único que se hace cargo, que se saca dos tipos de encima.
2: Flores bueno, tuvo la, aparte, esa la del.
0: ¿Cuántos primer... años tiene Flores?
3: 19.
1: 19 años.
0: ¿Tampoco le podemos cargar
2: por
0: todo?
2: Supuesto.
1: No.
0: A un pero, pibe en cualquier equipo.
3: Ni 15 partidos.
2: Igual puedo decir algo de Flores. Sí, tiene aquí movimientos de crack, pero mal.
4: Por supuesto, sí, claro. Tiene un pibe con gambeta, loco.
1: Pero es un pibe que está arrancando.
2: Debutó recién está poco, arrancando, pero
1: tiene mesetas, tiene idas y vueltas, es lógico.
2: Tiene movimientos que... En la jugada del segundo tiempo, que después, en la que termina con el travesaño, casi, ¿ver? Es sí, tremendo lo que hace, boludo, porque es como... Sí, si, le da el lugar y sigue yendo para
3: donde
2: adelante.
3: Más tiene movimiento Flores es en la avenida Avellaneda, donde están todos los negocios de ropa. Ahí me parece que
2: en la concha de Flores tiene mucho movimiento.
0: Después le hace mal eso a Alex.
3: Le hace mal. No.
0: Sí,
3: no,
0: sí,
2: bueno. No, de hecho me hace bien.
0: Ah, hacete otro.
3: Hacete más de eso.
2: El cardiólogo me dijo, me dice, ¿te puedo dar para tomar cocaína?
1: No, pará, Alexis.
3: No, para cardiólogo, para cardiólogo,
4: ¿eh? Alexis, que la tengo
0: que Alexis, ¿cómo se llama tu cardiólogo? No, hay porque... gente que está preguntando en el chat cómo se llama el cardiólogo.
2: No, no puedo. No
4: pasame el contacto, Ale.
1: Cristian Mercata.
2: Y yo me quedé callado y él me dice, no, obviamente, y se ríe.
1: Bien.
2: Y, era chiste. Me quedé callado, pero me dice, no, es un chiste. Le digo, no, lo que pasa es que yo estoy asustado. Me haces un chiste y yo estoy asustado, loco. Bueno. Pero. Sí, esencialmente es como esa. Lo dije la otra vez acá, creo, ¿no? Va, acá no, en mi casa. Era como.
0: No se confunde la casa.
1: Pasado, boludo. Sí,
4: bueno, Vortex y su casa.
2: Estaba al aire. No,
3: estaba, ahí estabas hablando. Ah, lo dijiste al aire acá.
2: La película esa de Jason.
0: Porque
2: Statham.
0: Capaz que está.
2: Crank, el crank, crank, crank, crank.
0: Uy, no sé, habrá dicho. ¿Cómo se llama el amigo de Ale?
4: Darío.
3: Ah, te lo dijo Darío.
2: No, basta.
3: ¿Qué tal Darío con esta situación? ¿Cómo está?
2: Darío, ¿te fue a ver?
3: Loco de mierda, enfermo mental.
2: Me escribió Darío, ayer me escribió por esto de que venían los, supuestamente venían los Peppers.
4: A ver qué te pusiste.
3: A ver qué te escribiste.
4: ¿Qué te escribiste? Contanos.
3: A ver, contanos.
4: A ver tu diario íntimo.
3: Contanos.
2: Este es el último audio.
3: ¿Cómo se llama? ¿Nash? ¿El matemático?
4: ¿Qué?
2: ¿Steve Nash?
3: No, Steve Nash no. ¿Cómo se llama Nash, el matemático?
4: Nashi.
3: Era uno que era
2: John Nash.
3: John Nash.
2: Era uno que tenía también un amigo imaginario.
3: Tenía un
0: par. ¿Qué pasó con los Peppers en la cancha de Central?
2: Y
1: el mismo día que se postula Central para ser sede del Mundial.
2: Sí, yo creo que como que abrieron la puerta, claro. Tiraron todas juntas a ver cuál pasaba.
1: No, pero está mal. Bro.
4: Yo tengo una pregunta.
2: Pero en realidad igual eso fue, digo, más allá de que sea, de que había que chequearlo, aparentemente esta productora le pagó la mitad del alquiler. Entonces el club dijo, bueno, ya me pagaron la mitad, lo puedo tirar. Pero no sé, alguien que diga.
4: Le dice la
2: World
4: cola.
2: Music Festival.
3: Es un homenaje a Max Higgins, Juancito, esto.
2: En junio. No.
0: Porque aparte, sí, en general siempre lo anuncia o el festival primero o.
2: La banda.
0: La banda.
4: En conjunto a la banda.
0: Claro. La banda, claro, exacto.
4: Es una banda.
2: Comentó, en junio, sorry, not us. Además.
3: ¡Queremos a los Chili Peppers!
2: Primero que no hay prácticamente.
3: ¡Ay, Homero!
2: Recitales en invierno. En estadios, no hay. Y además.
0: Claro.
2: El 13 de junio son las elecciones en Santa Fe.
0: Increíble. Ah. ¿Cómo le decís vos, Ernesto, a esta banda? Porque eso te define también.
3: Yo le digo los Peppers. No le digo ni los Red
2: Hot. Yo le digo los Peppers también.
3: Yo le digo
4: ¿Los nenazos le dicen Red Hot? Sí.
2: No, es que
4: no sabía eso, mira.
2: Parece ser
0: hay
2: que...
0: Hay gente que le dice los Chili Peppers.
2: Ese es el tema. En un momento era decirle los Red Hot y los Chili Peppers. Así se le decía. Estaba dividido en dos. En un momento, decirle Red Hot... era de boludo y decirle Chili Peppers era de copado. Es como claro, decirle los Rolling y los Stones.
3: Para claro, como yo toda la vida dije los Stones.
2: Claro.
3: El que le dice los Rolling sigue siendo un boludo.
1: Los Rolling.
3: No, pero los Rolling.
1: Los Rolling.
0: Yo le digo los Hot Chili. Sí. No. Solamente para llevar la contra.
4: Los Red Peppers.
3: Le puedo decir los Chili solo.
1: Los red.
3: Los chili.
2: Le puedes decir los chili, head. Los pepper, le puedes decir como quieras.
4: Los red hot.
2: Y por lo general es la banda la que anuncia esto. Y yo me vi aparte. A mí me hubiese gustado más ver a Human League.
3: Ale, ¿cómo te cae la gente que a Los Redondos le dice, uy, qué ganas de escuchar un disco de La Ricota?
4: ¿Quién dice eso?
2: Bueno, ay. En una época. Bueno,
4: ¿hay alguien de Vortex que puede decir que
2: era? No. Estaba quien le decía.
3: ¿Puede decir que alguien de Vortex le gusta La Ricota?
4: Y puede ser, a mí me gusta la tarde.
2: Estaba quien les decía, Patricio Rey, sí. Y el que le decía a Los Redondos.
3: Los Redondos.
2: Que le decía a Los Redondos, sí. Más o menos se entendía, y el que le decía. Patricio Rey no cazaba una.
1: Pato Rey.
2: La Ricota y no.
3: Es complicado.
2: Es difícil. Sí. La
0: Ricota. Bueno, me volviendo cuesta. Al Perdón, sí. Partido de Boca, te quiero preguntar, sí. Palo.
1: Boca Juniors. Palo.
4: Boca.
0: Este resultado, este partido de Boca en la ida, ¿qué te sugiere para la vuelta? ¿Cómo estás?
4: Que hay que ganar y ahora sí estoy nervioso.
0: ¿Estás nervioso?
4: Ahora sí me puse nervioso.
1: ¿Qué pasa, Clarín? ¿Estás nervioso?
4: Estoy nervioso.
1: Juan, te voy a hacer
4: porque...
1: esto, mira.
0: Sí.
1: Nervioso.
3: ¿Esto sabes lo que es?
4: ¿Qué?
3: La serie pija abierta.
4: Que tenés.
0: No. ¿Así de abierta?
3: Así de abierta está la serie, Juan.
0: Dame tres motivos.
1: Sin tanga de abierto.
0: Tres motivos por los cuales esta serie está así de abierta.
1: Boca en Brasil.
0: Boca en Brasil, número uno, desarrollá. Boca en Brasil.
3: Boca va a Brasil, es el patio de su casa. Juega, sí. No tiene miedo, gana históricamente. Gana, saca resultado. Segundo motivo. Vasco, equipo.
2: Que defecciona.
3: Exacto, es la palabra que iba a decir.
4: Yo no lo vi muy bien defensivamente.
3: Defecciona y coincido. No está bien físicamente.
4: Defensivamente no.
3: Y tercero, Boca y los penales. Si llegara a darse la situación,
0: Boca juega. Que está a un gol de los penales.
3: Boca está a un gol de. No, de los penales, no, de la final.
0: De la final.
3: Boca ayer está. Igual,
0: porque los penales no lo contás como un obstáculo.
3: No.
0: Los penales algo a favor.
3: Para nada, a favor.
0: Entonces, ahora. Porque este es el prisma de un hincha de River. Sí. Ahora quiero escuchar a un hincha de Boca que me dé tres sólidos argumentos para explicarme por qué tiene un poco de miedo.
4: Primero, porque no está Paredes. Es una gran baja.
3: Puede,
4: y Aranda
3: puede haber ¿Puede una llegar? Sorpresa.
4: Sí, puede llegar.
1: Una gran paja.
4: No hay cinco. No hay Paredes, sí. Significa que no hay cinco.
0: Bien,
4: vi bajo rendimiento, sobre todo en los laterales. Más a Blanco tuvo un gran segundo tiempo, en primero no.
1: Igual si no hay Paredes significa.
4: Y Lozano tuvo un pésimo partido. Y sí. ¿Qué tercero? ¿Cuál el puede Piti. Ser?
3: Ah,
4: qué chistoso eso, viejo.
1: Para mí
4: boludo.
1: Estuvo de más, Palo, el tercero.
0: La diferencia.
1: Estuvo de más.
0: ¿Te es parece? Es una diferencia remontable.
4: Obviamente,
0: ¿no?
4: Remontable, por supuesto. Pero bueno, no deja de ser un gol y hay que meter. ¿Qué pasó, Alex?
0: Sí, no pasa nada.
1: Está hablando por teléfono.
0: Sí, sí.
4: No pasa nada. Pero. No sé si es temor, es. Nerviosismo, no sé
0: es
4: qué va a pasar.
0: Nerviosismo.
4: No sé qué va a pasar. Pero bueno, yo creo que. Estoy confío en este equipo porque cuando pasaban complicadas, estuvo.
0: Te quiero mostrar algo que publicó uno de los jugadores de sí. Vasco da Gama. Esto lo vi hoy sí. A la mañana, ¿no?
4: Sí.
0: Lo ha publicado.
4: Méndez, ¿no?
0: Sí.
4: Diego Méndez.
0: Veamos la publicación del jugador de Vasco, una historia de Instagram, en realidad, sí. Haciendo alusión al partido de anoche.
1: ¿Esto es real?
3: Pues ya.
0: Yo creo que agarró un escudo de la cancha de Boca y lo rompió así.
1: Sí, ese que está en la entrada, ¿viste?
4: Sí,
1: que
4: todo bien, ¿eh?
3: Lo agarró, tra.
0: Lo rompió, buena foto.
3: Bastante fuerza tiene.
0: Sí, sí.
4: Y eso es falta de respeto.
3: Boca tiene que empapelar el micro y el vestuario con esta estupidez que hizo este muchacho.
4: Flores tiene que estar con la mente en esto.
3: Flores tiene que tener exactamente la cabeza ahí.
4: Qué peligro. De pelotudo, de brasileño.
1: Es medio falta de respeto.
3: No es solamente una falta de respeto, es de una imbecilidad.
2: Me parece.
4: Sí. Jugó bien encima, pero parado, sí, es un 1-0, no es un 3-0 y irremontable.
3: Respetuoso, un
4: mal educado, coincido.
3: Y además un verde, como frutilla del postre, un verde absoluto.
4: Y obviamente un verde, mediocre, en
0: yo
4: Europa
0: creo
4: no dice
0: que
4: nada.
0: Me voy a quedar con algo de lo que dijo Palo, no con todo. Dijo de brasilero. El brasilero,
1: sí,
0: es de boquear mucho.
1: Es más bocón.
0: No espera a que termine.
2: Como
0: todo.
2: Conocedor de la idiosincrasia brasileña, sí. Juan, estas cosas no están vistas como se ve acá, digo, más allá de la falta de respeto, no. Y además de decir, che, la estás mufando.
0: No, claro, ellos no tienen ese concepto, tienen el concepto de cicar, digamos, de
1: císcate.
0: Claro, de llevarle mala suerte a alguien, pero no le dan tanta importancia. De hecho, ellos usan las camisetas o las faixas, que son las bandas, sí. con que dicen campeón, antes de una final.
1: Sí, los trofeos.
0: Y si pierden, no pasa nada, lo compré antes de la final esto.
1: Los trofeos inflables.
0: Exacto.
1: Gabigol tocó la Copa Libertadores antes de la final.
0: No drama con eso, no es lo mismo que se generan en Argentina. Entonces, es muy de brasilero hacer esto. E incluso Thiago Mendes ya tiene antecedentes haciendo cosas
2: otros,
0: con Neymar. Sí. En el último Vasco Santos se lo cruzó Neymar y no lo quiso saludar y ahí fue.
3: También me pareció.
1: ¿A razón de qué?
3: Ahora lo van a caer, ¿no? No, porque
0: no sé dónde venía
3: habían tenido una lesión, había tenido un conflicto previo. No sé si Neymar le había
1: Francia,
3: hecho un gesto y acá le esquiva el saludo. Un imbécil. Porque es Neymar.
4: La cara de Neymar.
2: Pero flaco, bueno, vos odias a Neymar.
3: No, ¿por qué me importa? Es Neymar, lo tengo al lado, es Neymar, al lado de Thiago.
2: Ah, lo saludás vos.
3: Thiago Mendes, boludo.
0: Vos no vas a saludar.
3: ¿No? ¿Cómo lo voy a saludar a Neymar?
2: Y pero vos lo odias. Vos no lo saludás. ¿Vos
3: ¡Neymar!
2: Ay, pero una cosa, yo odio a Neymar. Pero una cosa es que Neymar te parezca un pelotudo y otra cosa es no saludar.
3: ¡Pero Neymar, boludo! Es el jugador más trascendente de la historia de Brasil. ¿Cómo no lo vas a saludar?
1: ¿Vos saludás gente que te parece pelotuda?
2: Sí.
3: Yo soy educado.
2: Hola, Erno.
0: Sí, no, saludar hay que saludar siempre.
3: Hola, Palo.
0: Hola, incluso a los que te parecen pelotudos, los que te parecen hijos de puta.
2: Saludar.
0: Hay que saludar, es buena educación.
3: No, Ale. Lo que peor lo pone Ale, la gente que no saluda.
2: La gente que no saluda.
0: Sí. Eso.
2: Siempre me saca totalmente de quicio. Me saca de quicio cuando alguien no saluda.
0: Siempre, claro.
2: Así es.
0: Gente que te caiga mal, va a haber, va a existir siempre.
3: Siempre va a haber, pero hay que ser educado y saludar siempre en la vida.
4: ¿Festejó Vasco, Juan?
0: Vi un video de los jugadores cuando pasan por el túnel hacia el vestuario.
4: Sí.
0: Y en ese video vi que hay jugadores que festejan como si hubiesen clasificado ya, y otro más calmo, caso de Sosa argentino, por supuesto, que dice faltan 90 minutos. Lo tenemos el video, dale.
1: Son molto longo.
6: Vamos,
0: gente, vamos.
6: Faltan 90 minutos.
2: Oh,
0: bueno,
2: este. Gana un poquito ahí.
0: El escano es argentino.
1: ¿Hablando en Brasil? ¿En portugués?
0: Sí.
6: Vamos, vamos, vamos.
3: Es muy tibio.
0: Hasta ahí me di, pero está bien, es de primo. Bueno, ahí ya.
4: Es algo de fondo.
3: Igual más allá.
1: Está escuchando
3: de
1: a Viñolo.
3: Es ganar en la cancha de Boca, muchachos.
0: Sí, claro, claro.
3: Un poco.
0: Es terminar un partido y que lo ganaste.
4: Claro, claro. Festejando ese listo.
0: Con uno menos. Lescano igual iba revoleando una.
4: Se está contagiando.
1: Poga, dijo.
2: La última derrota de Boca con equipo brasileño de local.
0: Boca ha perdido muchas veces en series jugando como local y después lo ha dado
1: de
0: vuelta.
1: Local. No, no sé. Porque.
4: En los 90 no.
1: Con Cruzeiro en 2024 empató.
4: Empató, sí.
1: En la ida.
0: Mira, ahí Ome.
1: O ganó, ganó con un gol de Cavani.
0: Ome preparó algo con Boca teniendo resultados adversos en la Bombonera o en el partido de ida y después ganando en la vuelta. Por ejemplo, Libertadores 2003.
2: Claro, ese Paysandú, el gol de Yarle.
0: El gol de Yarle con Paysandú. Después Boca lo gana en la vuelta 4-2.
3: Sí. Partidazo jugó que
4: se Inter, Brasil. Es verdad.
0: Sudamericana 2003. Boca Sudamericana 2003, sí. Boca y Atlético Nacional. Gana Atlético Nacional 1-0.
2: Sí, pero
0: no me acordaba
2: ese,
0: de ese.
2: Sí, pasa que Boca puso a la quinta, más o menos.
0: Pero pará, y después ganó Atlético 4-1.
2: 4-1.
0: Sí.
2: Pero porque Boca estaba en ese momento saliendo campeón de la apertura y viajando a...
3: Era una época de la Sudamericana, era verdaderamente una copa que River y Boca, que jugaban por invitación, tanta pelota.
2: No le daban pelota. River sí, igual.
3: River sí, porque llegó a la final ese día.
2: O sea, nadie quiere quedar afuera de una de una competición, pero Boca en esa Sudamericana puso la quinta. De hecho, creo que metió un gol Gastón Sangoy en esa.
0: Sangoy. Claro, claro. No, apuntaba a las veces que Boca ha perdido y después ha ganado la serie.
1: Con Capiatá.
0: Con Capiatá, por ejemplo.
2: Claro, con Capiatá.
3: Capiatá, claro, pierde acá, partido insólito. Capiatá era sumamente novedoso para...
0: ¿Qué copa fue esa?
2: Sudamericana
0: 2014.
3: Sí, exactamente, la que gana River.
0: Sí.
3: La que gana River, ganándole a Boca. Y allá gana 4-1.
2: Ganó por penales.
3: ¿Por penales ganó allá?
1: Ganó por penales, sí. Con Capiatá, penales.
3: Sí. Pensé que había ganado con autoridad. Con, me acuerdo, gol de Andrés Chávez. Había metido gol.
1: Sí,
2: sí, pero fue
1: con camiseta blanca Boca ese día.
2: Fue penales. Eso fue por penales.
4: Y después Inter en 2020.
1: Ganó Boca y le ganó 4-3 en penales.
2: Inter 2020.
4: Con el gol de Tevez.
2: 9 de diciembre fue eso. Sí, el día que nació mi hija fue.
1: Puede ser. Claro, la vuelta. La vuelta.
2: El...
4: Exacto.
1: La gana Boca, ¿no?
2: Lo vi en el sanatorio.
4: Tevez se pone la camiseta de Diego. Ah, se pone, saca
1: la camiseta. Ah, sí, saca, tiene la camiseta abajo. Exacto.
2: Día que se da la discusión entre Mariano y Alejandro Fantino al aire.
4: Ah, ¿es ese día?
0: Sí.
2: Sí.
1: Sí, que le pregunta si a Boca le afectó jugar un 9 de diciembre.
4: Buena discusión.
1: Y Clos no quiere responderle y bueno, se pelea.
2: Yo bien. Recuerdo todo porque estaba con mi hija recién nacida.
4: I remember all too
3: pero
4: well,
3: lo que te digo yo es lo que te decía antes, es que Boca puede perder en la cancha de Boca, pero después va a Brasil y hace pata ancha.
4: Por supuesto, Bernardo, de hecho lo vi, sí, bueno, no igual siempre. Perdió, pero...
3: No siempre, pero en general.
4: Pero Sao Paulo dio la talla.
3: Y si no lograra recuperar...
4: Pero bueno, este es un golpe, Bernardo.
2: La contra que tiene, que puede ser contra y puede ser mucho a favor también, de cara a la vuelta. A el orto que tuvo Vasco da Gama ayer.
3: ¿Decís que tuvo mucha suerte?
2: Orto...
1: Orto, o sea, siempre.
2: Sí.
4: Se perdió mano a mano Vasco da Gama en el segundo tiempo.
2: Pero el aluvión final... En
4: sí,
2: esa
4: es verdad.
2: Que,
4: sí,
2: la que le pega mal a Di Lolo es orto.
4: Sí, defiende mal el Vasco para mí. Es lo que noté yo.
2: No defiende muy bien. Es cierto que estaba con uno menos.
1: Sí. Hay una que el Blanco limpia dos.
4: Sí, que tiene un caño. Increíble. Sí, sí.
3: ¿Quién ese fue el capitán de Boca ayer?
1: Blanco.
4: Blanco, ¿verdad?
1: Vale. ¿Cuál después?
2: Blanco está jugando.
1: ¿Todo el partido fue el capitán? ¿O le dio a Merentiel?
4: Creo que sí, es que en el segundo tiempo que se lo dio a Merentiel.
2: Lo que está jugando Blanco.
3: Está jugando muy bien. De hecho, en la selección argentina...
4: Y Lautaro.
3: Miran.
4: Sí, sí. Ojean.
3: Ojean.
4: Lo tienen ojeado.
3: Lo tienen ahí, sí. A Lautaro Blanco.
2: Yo no lo recuerdo. En Central tuvo un par muy de buenos partidos.
3: Cuando irrumpe la primera de Central, arranca muy bien, ¿eh?
2: Sí. Pasa que en esa época lo que pasaba con Blanco era que por ahí tenía 20 de esas excursiones y le salían bien 10.
4: Claro.
2: Ahora le están saliendo bien 10 de 10 casi.
4: Sí, sí, está sí, muy bien.
1: Tiene muchos recursos.
4: Está muy bien.
2: Mucho. Tiene una potencia de pierna.
1: Tremendo.
4: Tiene muy mejoró, buen físico porque lo, sí, juega todos los partidos.
2: Mucho, lo sé.
4: Juega todos los partidos.
1: Al final del partido hubo una que corrió para recuperar la pelota al fondo, cerca del arco, sí, sí, de Montero. Tremenda. Y se había corrido todo el partido.
3: El tres suplente de Boca, ¿quién sería?
4: Braida.
3: Braida.
2: Sí. ¡Braida!
3: Sí. Bueno.
4: Malcolm
0: Braida. Bueno. Bueno, perfecto. Entonces, Palo, vas con algo de nerviosismo.
4: Sí, nervioso.
0: A la vuelta.
4: Pero
0: sabiendo que Boca.
4: Confío en Boca.
0: De estas tiene varias.
4: Sí, ah, y además tiene varias.
1: Jugó bien Boca.
4: Y en el segundo tiempo me motiva a decir, che, bueno,
1: se
4: puede rescatar de mínima un empate. Obviamente que saliera a ganar, pero bueno. O sea, un empate en el, en el global.
1: Sí.
0: Bien, perfecto. Mañana va a estar jugando Estudiantes por las semifinales de la Libertadores. Como
1: Flamengo.
0: Local, ante Flamengo.
1: Hoy juegan Fluminense y Palmeiras.
0: Exacto.
1: Sí,
0: en otra de las semifinales de la Libertadores.
1: Sí, 9 y media.
0: 9 y media.
1: Y para ahí juega Mineiro Torque también.
0: También.
1: 7.
0: Exacto. Sí, nuestro equipo.
3: Y juega River.
1: También juega River.
2: Juega River Sarmiento.
1: Sí. Disfruten porque es uno de los últimos partidos de River en el año.
2: ¿Es acaso esos partidos que vas a la cancha a verlo y automáticamente te crece un gorrito con una hélice?
3: No, pero no, porque lamentablemente River se ha puesto en una situación, va ahí con visitantes.
2: River pospuso este partido medio sobrando.
3: Sí, ya lo dije. No sobrando, no, por torpeza, por querer ser más vivo de la cuadra y termina saliendo todo mal. Entonces este partido tiene una presión ahora. Donde
1: el
3: River,
1: del domingo también.
3: El del domingo también, River tiene que ganar o ganar, River tiene que, además si no gana, es el...
0: River.
3: Hiciste correr el partido, toda la pelotudez esta y
4: tiene
3: encima
4: ganar,
3: no lo ganaste.
4: Tienen que ganar.
3: Y obviamente se escaparía, se quedaría complicado en la tabla.
2: Y Sarmiento no está bien en la tabla.
1: Está bien,
2: y
1: no
2: está muy bien.
3: Y además River ni siquiera está entre los primeros 8.
4: Claro, pues
2: no
4: lo
2: está
4: complicó Barracas. Lo complicó Barracas el otro día.
3: No está ahí. Y encima después va Belgrano y le pusieron a Dóvalo a Belgrano. Le digo a la gente.
0: Basta.
3: Dóvalo
4: el
3: domingo.
4: ¿Qué hace Caruso?
3: Dóvalo el domingo, River. Vamos a hacer lo que podamos. Pero más allá de esto, River tiene que en estos dos partidos demostrar para qué carajo está. Con este técnico. A ver
4: con
3: qué
4: esos
3: hace.
4: Jugadores, Ernesto.
3: Con estos jugadores.
4: Date uno bueno mando.
3: Con estos jugadores.
4: Dale.
2: ¿Ya es cosa juzgada lo de Ramón?
3: No.
2: ¿No?
3: No sabemos nada. Apareció en los medios, se tiró ahí. Pero muchas veces pasa que se tira y termina pasando. Entonces no sabemos. No lo sé.
1: Hay que ver.
4: ¿Se habló de Beltrán? ¿Puede ser que se vaya a Fiorentina? ¿Leí por ahí?
1: Beltrán.
4: Santiago Beltrán.
3: Bastante se dice que Santiago Beltrán puede irse.
1: Sí, otro
3: y por eso River está buscando tres arqueros. A saber, Agustín Rossi. Bono, el muchacho marroquí.
1: Bono.
3: Y me falta uno.
1: No sé.
3: Bueno, y un arquero más.
4: Ezequiel Centurión.
0: ¿Te gustaría Bono?
3: Sí.
0: Porque es
3: un arquerazo. Realmente es un arquerazo.
2: ¿Y Diez?
3: Y hablo, a veces hablo con Bono.
0: ¿En serio?
3: Sí, para te voy a pasar un mensaje.
1: Te voy a pasar un mensaje.
0: Hablo es, vos le mandás y él te contesta. O
4: te tira un mensajito, sí, sí, Erno, me gusta. Claro. Te tira
2: Erno, tiene una comunicación con Bono.
0: Mirá.
3: Mirá, te digo.
4: A ver.
0: Mandarle una captura a
3: decirle que venga a fin de año. A Bono.
0: Claro.
4: Sí, así, por favor. Che,
0: y podría haber venido para cuando hicimos los penales acá abajo.
4: Es verdad.
3: ¿Cómo es el arroba? Porque me sale Bono Jure, Bono Bono Argentina.
0: Igual vino Cedrola.
2: Yacine. Es tu amigo, ¿no?
4: Yacine. Es tu amigo, chabón.
1: Yacine busca.
0: Claro, flaco, hablás
3: mejor,
0: con él.
3: Yacine es mejor, Lev Yacine mejor arquero de la historia. Oh,
0: sí, no, sí. Ya lo
4: voy a buscar.
2: Ya he ganado ese debate, ¿eh?
0: Oh, no. Ya lo hemos mostrado.
2: Es el único debate que he ganado el de Yacine.
0: Qué increíble. Increíble. Sí, bueno, no en otro orden de cosas, mientras
4: sí,
0: Ernesto busca. La producción me dice que estaría caída la gira argentina.
3: No,
4: sí.
0: En Asia.
2: De los Pepes.
0: En noviembre. Ah, sí. Y se baraja un partido en la Plata.
2: En la Palta.
0: Contra Uruguay y otro frente a otro rival sudamericano también.
4: Que hablaron también de una revancha contra Uruguay. De ese partido empieza.
0: ¿Revancha de qué?
4: De ese partido.
2: De ese partido. No, de ese partido.
4: Un ida y vuelta.
3: Como fue con México.
0: Okay, okay, okay, okay.
4: Con México.
2: Se habla de eso.
4: Increíble. Pero bueno.
0: Bueno, ida y vuelta.
3: Banco el rival igual. Pero
4: sí, está bien, creo. Tanto que se quejaba.
3: Dos partidos con Uruguay igual.
4: No, bueno, no le viene nada
0: ¿Vos
4: bien.
0: ¿Te acordás, no, Alexis? No. Vos no nada me vas bien. A dejar mentir.
2: Sí, Juan.
0: Lo que eran los amistosos antes, o sea, claro. Había nerviosismo. Vos jugabas contra Brasil y... Claro.
2: Incluso había nerviosismo en partido que, más o menos, Argentina, digo, Argentina en la década del 90, que forja ese invicto de 33 partidos. Un invicto de 33 partidos que sí, contempla dos Copa América, pero también una serie de amistosos con selecciones
3: Estonia
2: de muy bajo orden.
0: Sí,
4: la
2: resto de América.
0: A ver, armame un top 5 de amistosos que vos recuerdes buenos de la selección argentina. Buenardo. Amistosos, ¿eh?
2: Argentina-Brasil, 1999, que fui a la cancha.
3: Buenardópolis.
0: Cuando volvió Redondo.
2: Cuando volvió Redondo. Con Bielsa, que se jugó. También fue así. Primero se jugó en el Monumental y a los 3-4 días se jugó en Brasil.
3: Chiquita Piales.
0: El de Brasil fue uno que perdimos 4-2. Gol de Ayala.
2: Gol de Ayala. El del 4-2 hay un gol de Ayala y uno de Ortega. Y acá fueron goles de Verón y de Crespo. Creo que metió un gol Hernán ahí abajo del arco.
0: Bien.
2: Después, otro gran amistoso de la selección. Pasa que yo fui a ver un par muy pedorros.
4: Hubo uno contra Alemania, ¿no? ¿Puede ser? ¿Un amistoso?
2: Hubo un amistoso contra Alemania en 1987 acá. ¿Y en después? La cancha de Vélez.
0: No, claro, otro. ¿Estamos contando partidos en Argentina? O...
2: Sí, sí,
0: claro,
2: sí, yo no, nunca fui a Argentina.
0: Okay, okay. No, pero digo...
2: Yo
0: digo
2: pero en general, a ese partido no fui.
3: El de New Jersey.
0: Claro.
2: El de España 2010 me parece que es el...
0: Sí, muy
2: pasa
0: bueno.
2: Que está bien, vinieron con la tanga de vincha, vinieron los españoles, sí, pero... Sí.
4: ¿Cómo?
2: Y sí, boludo.
0: Es que fue así.
4: Sí.
0: Vinieron a festejar acá y...
2: Bien, jugaron con olor a jabón chiquito, boludo.
3: Pará, flaco.
2: Y pero sí... Y ganó Argentina 4-1, pero fue el último rival en serio que vino a Argentina a jugar.
0: Atajó Pepe Reina.
2: Atajó Pepe Reina.
4: La cabra Reina.
2: Otro gran...
3: ¿Eso ya era gestión Chiquita Piardo Tapiola?
2: No, era todavía Grondona.
0: Ah, ok. No era Grondona todavía.
4: Mi amigo que instaló Twitter.
2: Chiquitardo Tapioca.
4: Es para ser increíble.
3: Che, tengo la conversación con Mono, pero no sé si ponerlo, porque estoy revelando. Es una charla íntima.
4: Y bueno.
0: Entonces, no vos dijiste.
4: Vos te veniste, ¿eh?
3: Hubo sexting. No la muestro. Poné.
2: Mostrala.
4: Poné el chat.
3: Ahí, la conversación. Poné la primera captura, ¿qué? Ponelo, porque antes tengo otra charla que se las voy a narrar.
0: ¿Pero qué tanto lo hablabas con vos?
4: ¡Qué misterio, hermano!
3: Va a ser la de
4: DJ Mario con bastante. Che, cobro clase. Che, cobro $1,000,000, dale.
3: Es muy graciosa la conversación. La conversación, la primera dice...
4: Erdo, me río mucho con tus reels.
3: No, dice... Hola, Bono, yo le pregunto. Hola, Bono. ¿Quién te ha enseñado lo de Quiricocho? Es una costumbre típica argentina. Abrazo grande. Contesta Bono. Amigo, no pudo ser. A seguir luchando.
4: ¡No pudo ser!
3: Yo le digo... No, me daba curiosidad lo de Quiricocho hoy con Haaland. Le pregunto. No sé, esto fue en 2021. No sé qué carajo pasó.
4: ¿Qué sí?
3: ¡No! Y me contesta, gracias amigo.
0: No puedo creer, boludo.
4: Che, te quiere.
3: Es la peor conversación que he vivido.
2: Qué bueno, parte. Hola, Bono.
3: No sé.
4: Es una conversación con Alexis.
2: Pelotudo.
3: No se entiende bien la charla.
4: Es rarísimo.
3: Él no me entiende.
0: ¿Querés que te diga lo que hace Bono?
3: ¿Qué?
0: Bono copia esa respuesta para contestarle a todos los que le escriben.
3: No, Juan.
0: Y la mayoría, nadie le pregunta por Quiricocho. La mayoría le dice, che, Bono, una pena que no pudiste ganar. Listo.
3: Claro.
0: Pa, pa, pa, todo el mundo igual, listo. Esa es la
2: conversación.
3: Escúchame. Hay una más reciente de hace un par de años, creo que hablé con con Bono. Y no sé por qué.
1: Le digo, te esperamos en River, te queremos, Bono, no sé qué le pongo.
0: Y yo a ustedes.
3: Y yo a ustedes.
4: Bot, y bueno, lo quieres. No, ¿esto era lo íntimo?
3: Sí, me parece muy íntimo. Es una charla de entre mí y el próximo arquero de River, boludo.
1: Che, te tiró el emoji con el besito dos veces,
3: sí.
1: ¿Eh?
3: Sí, sí, sí.
4: Para mí te quiere coger.
1: Y dos corazones.
4: Te quiere entrar, amigo.
3: ¿Le entras a mí?
2: Por ahí sabés cómo te salvás.
3: Sí, obvio. Eso es amistad, boludo.
4: Podés pedirle entrada,
0: me parece. ¿Tenés otras amistades así?
3: ¿Amistades peligrosas?
0: No, amistades que vos amistades... le escribís de Instagram, gente...
3: No.
0: Porque sí, vos no te sigue a vos, ¿o sí?
3: No. Yo tampoco lo sigo.
1: No, increíble.
4: ¿Tenés uno?
3: ¿Quién?
4: Un presidente.
1: Presi.com.
4: Ahora un presidente.
0: ¿Es como...
3: ¿Alberto?
4: No.
2: ¿Cómo Alberto? No. ¿Qué decís?
3: ¿Qué?
2: ¿Un ex jugador?
4: No, presidente de un club.
0: Yo conozco un periodista que una vez tampoco me sigue y me escribió.
3: Sí,
0: y
2: ¿Qué te puso?
0: Hola, Juan.
2: ¿Y?
0: Y le puse al otro día, a la mañana. Hola.
3: ¿Y? ¿Y qué puso después?
0: Hola,
2: que Juan,
0: Dani.
2: El hola.
3: No.
0: Y quedó ahí, pero raro.
4: ¿Y se fue al cielo?
0: No.
4: Buen tema ese.
1: A mí me pasó con Costa Febre.
0: Sí.
1: Hola, Juan. Hola, Lito, ¿cómo andás?
0: ¿Qué hoy?
1: Nada más.
4: Y bueno, es un saludo.
1: Quería hablar,
4: Lito.
1: Estaba aburrido a la noche y quería hablar, ¿viste? Increíble.
0: Bueno, puede pasar.
1: No pasó nada.
0: Puede pasar. Listo, Alexis, dijiste dos amistosos. Quedan tres más.
2: Me quedan tres amistosos más.
3: Pará, te voy a ayudar. ¿Te gustó Argentina-Alemania, el último, para mí el último bueno? ¿Qué? Empatamos 2-2.
1: ¿2014?
3: ¿Lo dijiste vos?
2: No me dan bola, sí.
3: No te escuchaba buscándolo.
0: No, ganó Argentina.
2: No, pero yo estaba hablando de amistosos jugados aquí, en la República Argentina, que he ido. Me gustaron. Si no, tenés un montón.
0: Argentina-Rumania, gol de Perico Pérez.
2: Fui en la cancha de Vélez, sí. Fui en la cancha de Vélez, que creo que fue el segundo o tercer partido.
0: Era la selección B de Rumania.
2: Era una selección más o menos de Rumania, que no era la que había jugado el Mundial ese año. Pero claro, era como una gira que se había hecho porque Pasarela estaba... Primeras épocas de la gestión Pasarela. Hubo un amistoso que no fui, pero que me hubiese encantado ir, que fue una Argentina-Yugoslavia en Mar del Plata.
0: Fui. Ganó...
2: Ganó Yugoslavia 3-2.
0: No, pero hubo dos con Yugoslavia. Hubo uno que hizo tres goles Crespo...
2: No, pero ese día, el de los tres goles de Hernán, fue un día que estaba, Hernán, mi amigo, que estaba todo el estadio puteando a la selección.
0: No, fue...
3: Mar del Plata.
0: No, y sobre todo a Hernán lo puteaban, claro, y pedían por Batistuta, Batistuta no era... Era año 98, año de Mundial.
3: Mar del Plata era de las plazas más hostiles para con la selección. Sí. Tenía realmente paladar negro contra la selección. Puteaban a todo el mundo. No así en otras
0: Bueno,
3: lugares.
0: Pará, en Mar del Plata se jugó también un gran amistoso que fue el partido con Jamaica en la previa del Mundial 2010.
2: Que Jamaica vino con un arquero que no era arquero.
0: No sabía eso, no me acordaba. Gol de Canuto.
2: Gol de Canuto. Y gol de Palermo.
0: Y de Palermo. 2-1 después de ir perdiendo, me parece, con Jamaica.
3: Canuto con Jamaica fue el chiste. Claro. En las redes sociales, boludo.
0: Ese día
3: explotaron las memes, estallaron las redes.
0: Aunque no lo crean, ahora porque la selección argentina... llenan todas las canchas. Ese día regalaban las entradas para que la gente fuera a ver a la selección.
2: El día de Argentina 3, Bolivia 0, por eliminatoria.
3: ¿Cuánto extrañás ese universo selección argentina?
2: Muchísimo.
3: Yo sé que estamos en la buena ahora, pero el
0: Yo
3: hecho
0: ya lo pedí
3: de...
0: el otro día, que vuelo no hasta el Mundial.
2: La selección como enemigo público.
3: Un anito de malaria.
0: El 2027 que sea de esa Argentina.
3: No, está mal lo que están
2: ustedes
3: pidiendo.
2: Ustedes no saben.
3: Está loco.
0: Después para la Copa América nos acomodamos.
3: Están locos ustedes, boludo.
4: Nos vemos en la mala, época, donde los jugadores no están, pa.
2: En la época entre el 94 y 2003 estaba todo re mal. Salvo las eliminatorias con Bielsa, que ahí estaba todo bien entre la gente y la selección, pero la época de Pasarela
3: y eso era terrible.
2: Era un constante

0: afición, pero no de hincha, ¿viste? Más de...
1: espectador.
0: De espectador, claro.
2: Chapelota.
0: Ir a ver soccer.
1: De rompehuevo.
3: Argentina, selección local contra Ecuador en Mar del Plata 2011. No me acordaba de eso.
0: Sí, selección local, jugó en Mendoza con Chile. No fui, obviamente, a ese partido.
3: Hubo un partido 2010, creo que es, 2011, con Pichut de 4.
0: El clásico de las Américas.
3: Que hay un gol que es de Racing. Es enganche de Pichut por derecha, centro atrás y entra Auche y hace el gol para Argentina. No me puedo acordar contra él.
0: 2010, claro. Estaba Diego todavía. Esa época. ¿O estaba Batista
3: no, me
0: ya,
3: parece
0: o?
3: Que es 2011. Me parece que post-mundial es eso. Sí, es post-mundial. Claro. Pero bueno, viejas épocas del fútbol. 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
1: Que vengan los primos ahora.
3: Corre. Ahora vienen, ahora vienen
2: ahora
3: los primos.
2: Vienen mis primitos. Están... Ale me pidió, por favor, que le guarden una empanada de carne. Por favor.
3: Están, ¿Vieron cuando aquellos que tienen perros dentro de la casa y los sacan a pasear?
2: Sí.
3: Dice que el perro va a la puerta y está medio... rajuneando.
0: A los primos.
2: Sí. Viste que decís la palabra clave, vamos, y el perro se pone,
3: claro.
2: Vamos.
1: O escucha la voz, las bolsas de brazos.
3: Bueno, acá es Angelín. ¿Vos decís Angelín?
2: Sí, Angelín sí, y están, sí. Hay fila de primitos.
3: Y están
1: todos los primos.
0: Punilla venía con,
2: es como un domingo al mediodía,
0: con la correa en la boca.
3: Claro, qué lindo.
0: Venía con la correa en la boca.
3: Qué lindo.
2: Estos primos no traen ni cubierto.
3: Señores, nos vamos a ir a una tanda, la primera y última en el día de hoy. A la vuelta, prepárense porque vamos a seguir hablando de fútbol y tenemos un juego porque hoy está palito. ¡Tanda y ya volvemos!
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0: Bien, estamos de vuelta. No se pudo. 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
1: Ahora sí, estamos de regreso para hablar de fútbol, el deporte que nos convoca. Por eso rey. Hoy ha venido incluso hasta Alexis Valido, de todo lo acá, porque no se ha aguantado. Alexis, desde la última vez que has estado en este programa, ha pasado mucho agua bajo el puente.
2: Sí.
1: Y tenemos que hablar de algunas cuestiones, porque el fútbol argentino tiene movimientos, no solamente lo que pasa dentro de la cancha, sino lo que pasa por fuera.
2: Sí, Juan.
1: ¿Viste la publicación que hizo River junto a Estudiantes?
2: La publicación de River junto a Estudiantes.
1: ¿Qué te pareció?
2: Me parece un movimiento lógico y hasta te diría que bien, me parece.
3: Sí, se metió de lleno Verón, básicamente.
2: Yo creo que la democracia también es eso.
1: River y Estudiantes.
2: Es disputarse los lugares de poder. Me parece que desde lugares igual también... Desde adentro.
1: Sí, pero para entenderla, porque...
2: Moverse en bloque juntos, River y Estudiantes, desde adentro. Me parece bien.
1: Está bien, pero es algo, no sé si inédito, pero yo por lo menos no recuerdo publicaciones en conjunto entre dos instituciones.
2: No.
1: Sí. En este caso, además, con la foto de ambos presidentes, con Dicarle y con Verón.
3: Sebastián Verón nació en River.
1: Sí. Sí. Y la publicación dice, River y Estudiantes establecen una mesa permanente de trabajo para el desarrollo y la mejora del fútbol argentino. Bueno, después da detalles, ¿no? De qué se trata esto.
2: Me parece saludable.
1: Intercambio de ideas y demás. Yo creo que, más allá de los detalles, es más fuerte la foto que el texto, digamos.
3: Obvio.
1: Sí, el texto. Es una señal. Es una señal.
2: Es cerrar filas.
4: Es una señal de que River está decidido a buscar una manera de conducir o llegar a conducir, o que el fútbol argentino se conduzca de una manera distinta como se viene conduciendo, buscando aliados. Ya había tenido algún club del ascenso. ¿Argentino de Merlo era?
3: Sí. Argentino de Merlo.
4: Argentino de Merlo y ahora Estudiantes de La Plata, quien obviamente están enfrentados, y surgió esto. No sé.
2: Es raro
4: para mí es raro porque...
2: Por una cuestión de tejido hablo político mal raro.
4: Yo entiendo que hace poco hubo un incordio...
1: El año pasado,
4: que tuvo que ver con una cuestión hasta futbolística, te diría, de que el muñeco Gallardo creo que había dicho que era otra cultura.
3: No, pero antes en enero de 2025, Estudiantes se metió la negociación de River por Driussi, por Driussi, con Foster Gillette por medio... Sí. A Dicarlo no le gustó. Dicarlo,
4: antes había pasado con Alario.
3: Sí, Dicarlo públicamente se quejó de eso. Y después a mitad de año, sí, Gallardo dijo que Estudiantes era otra cultura. Porque había jugado un partido distinto al que hubiese jugado contra el Barcelona.
4: Sí.
3: En el Mundial de Clubes.
2: Ni bueno ni malo, otra cultura.
4: Pero, pero el hecho de que ahora estén en una misma foto no responde a una cuestión, evidentemente, que eso era... Callaba una cuestión idiosincrática de River, Estudiantes, el fútbol, la ideología futbolística, además, sino que acá hay una unión, una convergencia que tiene que ver con cómo encaminamos el fútbol argentino. Creo sí que, así como me parece raro, también me parece que no tiene que ver con sociedades anónimas deportivas, no es el interés de River, entiendo que no es el interés para nada de Estudiantes de La Plata, tiene que ver con. Que no están de acuerdo cómo se maneja la AFA.
1: Pero, sacale lo de las sociedades anónimas. La clara intención es, mirá, no nos gusta cómo se está manejando el fútbol actual, nosotros vamos por otra vía.
4: Sí.
1: Ahora, ¿cómo le cae esto al hincha de los dos clubes involucrados? Al hincha de Estudiantes y al hincha de River.
4: Yo no sé bien cómo le cae al hincha de Estudiantes, tampoco sé bien el hincha de River. Somos, contando a los bebés, somos 22 millones de hinchas.
1: Uh-huh. Los bebés, justo vas a decir.
4: Y los bebés son 3 millones.
1: Los bebés.
2: No, claro.
4: Los bebés, los niños.
1: Ah.
4: Contando eso. Pero lo que sí creo es que hay... una necesidad de darle una respuesta al hincha de Socio de River, cosas que pasan en la semana, muchas veces cuando lo dirigen a River, que esta dirigencia entiende que tiene que dar una respuesta en ese sentido, y de hace rato, teniendo en cuenta que forman parte más de lo que es la cabeza en su momento de Donofrio, más que de Brito, no hay tanto de tender puentes y buscar líneas de asociación con la AFA, de llegar y tener una cuestión junta de trabajo en común, sino más bien de confrontar.
1: ¿Pero el hincha pide confrontar? El hincha quiere que no lo caguen en el partido.
4: Sí, cada uno lo entiende a su manera.
2: Cuando River confrontó en AFA, terminó descendiendo.
4: Sí, no confrontó siquiera. Fue,
2: de fue ese, pasarela.
4: Fue pasarela a dar un portazo.
0: River pidió algo a AFA y ahora juega ahora contra Sarmiento también.
2: Bueno, sí, pero para
4: mí, pero forma son, parte para pero, mí de las malas decisiones que toma River en cuanto a.
2: No, bueno, pero, no, pero igual, palo, palo, perdón, que te interrumpa, no es mi intención interrumpir a nadie. Pero me parece que dentro de toda la arena política no es lo mismo confrontar con un estilo de conducción que te den, que te posterguen un partido. Digo,
0: no, por supuesto.
2: Que te posterguen un partido está dentro de las cosas normales. Digo, una cuestión es, River no deja de estar afiliado a AFA. Y Estudiantes no deja de estar afiliado a AFA. Y esas cosas, incluso como lo de Rojo, también están contempladas.
0: Por supuesto, pero o sea, si están peleados, estás con AFA. No, AFA dice,
2: pero
0: no,
2: por
0: no,
2: eso,
0: no,
2: digo,
0: no,
2: una no, cosa no. Es, pero vos podés estar en desacuerdo o estar ni siquiera en desacuerdo, podés estar peleado con AFA, pero el funcionamiento normal sigue estando.
1: A mí me parece que Estudiantes y River están en dos momentos totalmente diferentes.
3: Sí,
2: sí.
1: Sobre todo a nivel deportivo. Porque
2: sí,
1: hay
2: y
1: uno
2: a nivel
1: que...
2: perfil también, porque pareciera ser, y esto es una lectura que hago yo, que Estudiantes efectivamente está enfrentado con la conducción de AFA y River medio que se pliega. O sea, como que no me parece que River haya sido tan abiertamente opositor,
1: sí,
2: como lo
1: igual
2: fue Estudiantes.
1: Se pliega también, pero yo creo que la intención estaba desde hace un tiempo. Está enfrentado a la AFA desde hace un tiempo y tampoco es que tenés tantos aliados. Mirás para los costados y no es que tenés muchos
4: no,
1: clubes.
4: No, y lo que entiendo yo que esta mesa es como una invitación a clubes como por ejemplo Racing. Hasta hace poco, ahora,
2: sí, pero Racing, Milito no, ya.
4: Bueno, por eso, pero hasta hace poco Racing, por ejemplo, que estaba en una consonancia parecida.
1: Puede ser que Milito tiene que borrar la publicación con Chiquitapia. Archivar.
4: Para mí, estas cosas. Está bien que haya mesa de trabajo, que haya colaboraciones, clubes trabajen y todo, pero sí tienen que dar en el contexto institucional. Exacto. Que corresponde, que la AFA. Entonces vamos a la, claro, a la reunión de comité ejecutivo y nos agarramos a insultos.
2: Exacto.
4: Nos empezamos a decir, esto va, esto no va, qué sé yo. Estas cosas, medio que son satelitales o por fuera, generan mucha antipatía y empezás a tallar con cuestiones que tienen que ver con... Lazar, que River y Estudiantes son Milei, y hay un montón de cosas que no son, que empiojan la cuestión.
3: Sí.
4: Entonces,
2: pero me parece,
4: tiene que haber una discusión que tiene que ser netamente organizativa, que quieren un fútbol mejor, todos estamos de acuerdo con eso, todos estamos a favor de eso. Me parece que tiene que darse en el contexto institucional que corresponde. Entiendo yo que River ve que ese contexto no puede... porque mandan, fue Villarruel y medio que no le dan bola, lo descansa con algo, lo duerme con otras cosas, no sé bien cómo será. Entonces, esa se tiene que dar igual.
2: ¿Quién era
4: en el seno de...
1: No, a mí yo lo que pienso es que si a River lo cagan acá en los próximos partidos, el hincha va a sentir que, che, loco, en vez de sacarte fotito con Di Carlo, ¿por qué no...?
2: Bueno, pero también existe la posibilidad...
1: ¿Vos sabés cómo es el hincha?
2: Sí, pero es en vez de sacarte fotos eso. O... Viste, nos sacamos la foto y por eso nos cagan. Es una.
3: Pero es que es un argumento que se le ha dicho a Di Carlo. ¿Cómo te vas a pelear con la AFA? Porque después a River lo perjudicaban en algún partido y entonces estaba ese argumento. Yo creo que estando a favor de esto, a mí me gusta que River confronte con la AFA. Más que nada, a mí lo que más me interesa, que tal vez no es lo que le interesa tanto a los hinchas de River, como prioridad primera, es que el fútbol argentino vuelva a tener 20 equipos en primera división y que se reestructure. Eso, para mí, es lo que más me interesa. A River, y a la mayoría de los hinchas de River, le interesa más que a River no lo caguen, básicamente. A mí también me interesa que a River no lo caguen, pero no pongo el foco en eso. Dicho esto, yo no creo que sea solamente eso. Yo creo que River va por el modo en el que se financia el fútbol argentino y el modo en que se venden los derechos televisivos, por ejemplo. Bueno, River, sí. Para mí, la intención detrás de todo esto, supuestamente, es mejorar el fútbol argentino, pero River quiere mejorar los ingresos porque los ingresos por televisión para los clubes son bajísimos. Y ni hablar cuando la torta se parte entre 30 y no entre menos.
4: Y sumale cuando ganas un título.
3: Y en partes iguales.
4: Sumale cuando ganas un título, sumale la explotación de lo que sería el producto en sí,
3: sí.
4: Que para los clubes, en muchos casos, no alcanza. Digamos, más allá de que si estás en la mala, la AFA también es la que te tira el salvavidas, digamos, ¿no? Con apoyo de los clubes, como pasa en otros.
2: Bueno,
4: yo coincido con lo que decís. Me parece que esa estrategia es a nivel, mejoremos organizativamente esto porque estamos perjudicándonos entre todos. Pero me parece que hay líneas de diálogo que tienen que ser establecidas dentro de los contextos que corresponden y sacarle todo el manto de... No, Tapia está con Axel, entonces Tapia es el peronismo.
3: Tapiales.
4: Lo están midiendo a Tapia para el año que viene ser candidato. No, ese Verón ya transó con Milei, son las... No, porque Maíquez los unió... Uah, todo eso en este contexto empioja la cuestión, me parece. Sí. Pueden haber intencionalidad de todo, no soy ingenuo. Cada uno se mete en un club como para... acá es algo organizativo de mejorar el fútbol argentino nada más. Yo creo que no sé si es tan acertado
3: sí,
4: que River
3: igual, por este camino. Perdón, quiero sumar. Porque por un lado tenés el cántico de este momento en cualquier evento masivo es Chiqui Tapia Botón. Es el cántico en cualquier lado. El otro día se cantó en el recital de los Fundamentalistas en Tucumán.
1: No, en el par en la mano Circus.
3: Se cantó en par en la mano Circus. Fue se cantó en el último párense bueno, de manos. Se cantó en
4: el borracho
3: de
4: tablón, no se... van a todos lados.
3: El teatro no se pudo.
1: Ah, entonces, es por eso.
4: Son los borrachos de tablón.
3: Mirá.
2: Pero los borrachos del gente... tablón son los que cantan Vos sos hincha de Boca.
3: Claro. Bueno, se cantó en la despedida de Messi.
2: En la cancha de River.
4: Tenés razón. No se canta. Sos un hijo de...
3: Se cantan las dos igual. Sí, se mezclan.
1: Lo que eso es evidente y la gente ya no aguanta más esta manera de conducir el fútbol.
3: Pero es que, perdón, lo que digo es, ese cántico es, por un lado, yo creo que eso tiene que ver con el manejo del fútbol, con también broncas personales de los clubes, de distintos clubes, no solamente River, hay muchos clubes que se sienten perjudicados por esta conducción de AFA, también por, bueno, la desprolijidad con, por ejemplo, el tema de Central, de sacar descensos, bueno, todo lo que ha ocurrido con Tapia desde que está. También el otro día la despedida de Messi. En un momento, en un bache, se empieza a putear a Tapia. Lo empieza la gente, porque si vos ves a la barra de River no estaba cantando en ese momento y no estaba cantando contra Tapia, después se suma, pero empezó la gente.
4: La barra estaría cantando al mismo tiempo, playón y todas esas cosas.
3: Sí, sí. El otro día fue un desastre. Bueno, y al mismo tiempo tenés...
2: ¿Volvió alguien?
3: Una... Todo el aparato del gobierno actual contra Tapia, operándolo por todos lados. Salen notas de Clarín constantemente, le dedican tapas a Tapia... Que son cosas judiciales, cosas que al futbolero no le interesan tanto. Yo, a alguno seguramente sí le interesará la corrupción y qué sé yo, pero el futbolero, el que canta contra Tapia en la cancha, quiere un fútbol mejor.
2: De hecho, o sea, el espejo que tienen de liga, siempre es la Premier League, con 20 equipos.
3: El Brasileirao.
2: O el Brasileirao. Ni siquiera
3: te quita la Premier.
2: Con 20 equipos y el City tiene 150.000 causas.
4: Sí, no, la canción. Perdón,
0: pero acá no hay fair play.
2: ¿Eh?
0: Acá no hay fair play financiero.
2: No, pero de
4: por
2: todas maneras
4: no habría causas.
2: Pero no tiene nada que ver que no tiene nada que ver que haya fair play o que no haya fair play.
0: No, no bueno, pero si lo pones en situación en esa situación, no tendría.
2: No, hablo de en cuanto a la transparencia.
0: Ok.
4: No quiero ser ingenuo y ni secanuca con lo que voy a decir. Pero hay algo del cántico.
1: Va a decir algo de secano.
4: Y sacando un poco de esto, hay algo del cántico contra Chiqui Tapia que es tipo
2: Mauricio Macri, la puta que te parió.
3: Claro, obvio.
4: Estoy en una juntada.
3: Obvio que sí.
4: Y quizá hay gente que Chiqui no le cae tan mal. Como había gente que cantaba Mauricio Macri. Y después lo votó. Hasta lo votó.
2: Era por. Sí.
4: Era como que está en la juntada con los amigos.
2: Era lo que había que cantar.
4: Lo que había que cantar.
3: Es un pin en la mochila. El Chiqui Tapia Botón.
4: Claro, digo, en algunos casos sí. Obviamente hay un equipo que está siendo perjudicado. Estás como loca la gente, todo. Se viene el estadio abajo puteando al Chiqui. Pero a veces me da la sensación de que pinta en una congregación y se canta.
1: Sí. Por lo que veo, no le diste like a la publicación de River.
4: No.
3: Yo le di like.
0: Ah, es una decisión.
1: Mirá acá la grieta, ¿eh? Vos, Juancito, le diste like.
3: A mí me parece bien la decisión de River. No quiero que quede ahora como que Tapia es el malo y River es el bueno y Estudiantes es el bueno. No, eso, hay intereses de todos lados, siempre lo subo y siempre lo va a haber, sobre todo en la política.
1: ¿Y vos, Ernesto?
4: ¿Qué?
1: ¿Por qué no le diste, like?
4: No le di like.
1: Ah, ¿por qué no le diste like? Perdón,
0: porque me confundo. No te apareció.
4: Yo banco la decisión. No me apareció, a veces me pierdo las publicaciones de River, pero porque no estoy tan de acuerdo estoy de acuerdo en el espíritu de mejorar, no estoy de acuerdo en el procedimiento elegido. Sin ir en detrimento ni de Estudiantes ni de River, que creo que tienen valiosos argumentos como
0: para que estaba dormido.
3: Se despertó mi viejo.
4: Que creo que tienen ambos valiosos argumentos como para ejercer sus reclamos y demás. Yo lo que creo es que la manera, la foto, la situación en sí termina siendo como difícil de generar consensos y adherencias Porque también hay
1: la
4: mucho
1: la foto
4: rechazo.
1: Que te quiero decir que hay va acorde rechazo. A los clubes, ¿eh? La foto limpia, todo impecable. Blanco de fondo. Bueno. Podría haber sido en una pizzería. Mirá, mirá, no, mirá.
2: Sí, tiene que ver.
1: Mirá lo que es eso.
3: Es sala de cuartito. Sala Aragón Cabrera.
4: Erno, sos peronista. Mirá, mirá que dice
3: ahí firmó el contrato Diego Almada.
4: Erno, sos peronista. Defendés chorros. No puedo esperar otra cosa de vos.
1: ¿Cómo, Juan? Wow. ¿Ahí qué pasó?
2: Corta.
3: Ahí firman los contratos corta, los más amigo. Importantes.
1: Ahí Thiago Almada firmó.
3: No, Thiago Almada firmó su contrato.
2: Che, pero Gallardo firmó su contrato cuando volvió. Centrado el coso.
3: Sí, la foto de abajo no es buena.
2: La mesa con el...
3: Y está medio blureada la foto de arriba.
2: Con el sala de sesiones de Rafael.
3: Parece como tiene como un efecto medio...
0: Pero las fotos tienen efecto, la gran mayoría. Ninguna sale limpia, Juan.
2: ¿Por qué le pusieron el nombre de la foto?
1: ¿Cómo?
2: ¿Por qué no fue
4: yo no
2: la
4: doy ninguna foto? ¿No?
3: El Pola dice, yo la sacara así de limpia.
4: Fue presidente, con River ganó varios títulos, no estoy de acuerdo con... no me gusta a mí la gestión, no me gusta el nombre de algún Cabrera River, a mí personalmente.
2: ¿Qué fue el...
1: ¿Cómo debería llamarse?
0: Ernesto Provecho.
1: Ese espacio.
3: Fue presidente entre el 73
4: y el 73. Sí, debe haber algún dirigente bueno que pongas ahí, que si querés poner un nombre de dirigente.
2: Hugo Santillo. Pintado.
4: ¿Eh?
2: Pintado.
3: Alfredo Davis.
4: Ponele, sí.
0: Juan Caster.
1: Pintado.
4: David Pintado. Pintado,
1: cuatro, rojo y blanco.
4: Pero a mí, Aragón Cabrera, no. No me representa como. Como socio.
1: Veo que muchas figuras de River a vos no te representan.
4: Punto.
3: Por ejemplo.
4: Pero pasa cuando tenés 20 millones de hinchas, Juan. No es que hay un concepto, vamos a estar todos no, de acuerdo.
2: River pero tiene
1: quiero.
2: Mucho
1: ahí
2: ídolo.
1: Está. Ale, vos le vas a nombrar. A Ernesto, sí. Figuras emblemáticas no sé, de River.
4: Yo soy una voz más de las millones.
1: Está bien, no, está ya, bien. Ya lo sé. Pueden ser dirigentes, pueden ser exjugadores, pueden ser entrenadores, gente del mundo River, no me tire.
2: Sí,
1: uno,
2: sí, sí.
1: Escalona. Decime
2: no,
1: uno.
2: No, no.
1: Exacto. Y Ernesto va a decir qué le parece, si lo representa
4: perfecto.
1: O no.
4: Perfecto.
2: Bien, del mundo River. Arrancamos con.
4: ¿El mundo Rivero, dijiste?
2: Del mundo ah. River. Pablo Aimar.
4: Me representa.
2: Jean-Pierre Noer.
4: Me representa. Me recontra representa. Y su padre, dirigente de River también.
2: Nico Vázquez.
4: Se escucha todo, boludo.
3: A propósito.
4: Me representa Nico Vázquez.
0: Ah, ¿sí?
4: Sí.
0: Pocronqui.
4: Es un
2: Leonardo buen. Astrada.
4: ¿Es de River?
1: No.
4: No, pero históricamente fue... Sí, es así, obvio. Jugó tantos partidos en River.
1: Claro. ¿Te parece que no es de River?
4: Sí.
1: Tipo que dejó la vida por
4: obvio,
1: River.
4: Obvio,
1: jugó en condiciones...
4: Obvio. Lo que digo es, como hincha de River, digo, ¿es hincha de River o es alguien que un exjugador que cubre River? Sí.
2: No, bueno.
0: ¡Tom fue!
2: Fue capitán muchos años de River.
0: Ponete la lente, hermano. Ahí. Oh, domaste, amigo.
2: Enzo Francescoli.
4: Sí, hermano.
0: Sí, tu suegro, boludo.
4: Mi suegro, boludo.
2: Matías Almeida.
4: Me representa.
1: El Tolo Gallego.
0: Al final te representan todos.
4: Me representa.
3: Daniel Kipper.
4: No me representa. No me representa, pero es un hincha de River reconocido.
0: Fernando Cabenay.
4: Me representa. Lógicamente.
2: Ignacio Copani.
4: No me representa.
0: ¿Por qué no?
3: Che, me pica un poco.
1: El Pato Filiol.
4: Me representa.
0: Daniel Pasarela.
4: No me representa. Bueno. Sí, puedo decir algo.
0: Sí.
4: Daniel Pasarela fue el mejor defensor de la historia del fútbol argentino. ¿Sí? Mm. Entonces, como jugador, obviamente me representa. Todo lo que vino después fue dramático.
2: Norberto Osvaldo Alonso.
4: El ídolo más grande que hay, el Beto Alonso. Me voy a poner de pie.
1: Lacoste.
4: ¿Lacoste era de River? Desconocía, no sé. Obviamente que no me representa. No sé, si era de River.
1: Sí, era River.
4: No sabía.
3: Le pagaron para que no diga que es de River.
0: Martín de Michelis.
4: Martín de Michelis es muy hincha de River, me representa.
0: Ah, ¿no te representa vos, Juan?
2: Mario Israel.
4: Mario Israel falleció ya. No me representa.
2: José María Aguilar.
4: No me representa.
1: Si te dio vuelta una charla telefónica.
4: Está mal, pero no me representa.
3: Vos.
4: Vos sí.
1: Es de Racing.
3: Es de River.
1: Ya encontré la foto. Pongan vos, Racing, y vos vas Racing. A ver la vos. Foto. Para Igal.
3: Pero Juan, si pones una camiseta, no ves si eres hincha.
0: Nati J.
3: Si no, yo soy hincha de San Pablo.
4: ¿Nati de River?
3: Sí, Nati es de River.
4: Me representa.
3: ¿Eh? Yo la vi en la final de Belgrano. Estaba en la platea.
4: Bien.
1: Mirá.
0: Bueno. Mirá.
2: Alejandro Chori Domínguez.
4: Me representa. Claramente.
3: Matías Craneviter.
4: No me representa.
1: Almeida, ¿no? Ya dijeron.
4: Sí, me representa. Ah.
3: Ah, Almeida sí, Cabenay no. Y
2: Ramón Centurión.
3: No. Sí. Craneviter no.
4: Ramón Centurión no me representa.
2: ¿Por?
1: Gastón Recondo.
4: Me representa, sabe un montón de River.
3: El Pipa Gancedo.
4: No me representa.
2: Facundo Pastor.
4: No representa.
2: Nicolás Domingo.
4: Muy buena revista 1986.
1: Te voy a nombrar a uno campeón del mundo. El único técnico campeón del mundo. El Bambino Veira.
4: No me representa.
1: Para campeón, nada. Campeón del mundo.
4: Yo te digo lo que me pasa a mí.
3: Peretti.
4: Me representa.
2: Ah, Nicolás bueno. Domingo.
3: Un asco.
4: No me representa.
2: Atilio Costafebre.
4: No me representa.
1: Farinella.
4: Me representa. Leo Farinella me representa. Sí.
3: Nicolás Distacio.
4: Me representa, Nico, claro.
2: Francisco Cerúndolo.
4: Me representa.
2: Guillermo Coria.
4: Me representa. Recontra representa.
2: Pará, ¿por qué?
4: Sí, porque.
2: Y sí, sin perdido dos match point como un cabo.
4: Terminala, boludo, sí, con eso. Claro.
3: Qué juego de mierda pone un.
4: ¿Cuántos hinchas tenemos?
3: Qué buen programa, boludo.
2: Qué bueno, uno tiró Jean Renault directo.
4: Me representa.
1: Jorge Arrial.
4: Me representa.
2: ¿Espineta?
4: Sí, claro.
1: Te representa a todo el mundo.
4: No, sí, sí, vos me dijiste que no. Yo al hincha de River no le me voy a poner a juzgarlo yo por su vida. ¿Cómo son hincha de River? Sos hincha de River, yo te quiero, hermano.
2: Manu Ginóbili.
4: Kicillof no es de River.
2: ¿Y Ginóbili?
4: Ginóbili me representa, claro. ¿Cómo no?
2: Por las cositas que hizo de afuera.
1: ¿Quién es el más hincha de River de Bordere? Que vos decís, este tipo es River. No, Igal, vale que Igal, la, no Igal, te cuente.
4: Igal.
1: Igal.
4: Igal.
3: Igal. Ah, Erno también. Igal,
2: no pasa nada.
1: Ah, sos vos.
4: No,
1: vos,
4: yo te cagá.
2: No, vos, no, sos, vos el más sos más hincha.
4: No, vos, Igal, Igal.
3: Y Homero está ahí. No, no. Sexto.
4: Igal.
2: Mi voto, ¿sabes cuál
4: es? Te lo digo, y Joaquín. Igal y Joaquín.
3: Juaco, está Juaco.
4: No, después.
2: Primero está Erno, segundo el Pola.
3: Pola, el Pola también.
4: Hincha. Uy, el Pola también.
3: Muy hincha.
4: Bueno, los tres son sí. Igal, Joaquín y el Pola.
3: ¿Y vos no?
4: Nah, sí, ya.
2: Bueno. Vos estás más arriba.
4: Estoy viejo.
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5: No pasaron ni 24 horas que cantaste en River delante de Messi.
6: Lo de anoche fue demasiado para mí, que estaba muy nerviosa. Este país es mucho más que lo que creemos que es.
5: Pero yo creo que vos sos parte hoy en día de esa identidad argentina.
6: Para mí era imposible pensar sostener la carrera a través del paso del tiempo. Tendría que haber hecho algo más, que nunca es suficiente lo que hago.
5: Lo has mutado mucho.
6: Pero empecé a hacer terapia no hace mucho. No, iba con el cassette puesto.
5: Claro.
6: Cumple los 30, los festejo, pero este disco viene a ser lo que viene después. ¿Dónde quedó el poncho? La típica que siempre claro. Me ponen.
5: Te lo di a tu marido, le pongo.
6: Sí, ¿no? Costó mucho al folclore también ver a una mina.
1: Sí, sí, sí, estamos de vuelta y quiero decir que siendo las 2:34
4: sí.
1: De la tarde, llega el momento de despedirnos de nuestro amigo Alexis Valido. Ale,
3: te queremos, Ale, te extrañamos.
2: Muy, muy pronto, no sé si mañana o pasado, pero seguramente la idea es ir volviendo de a poquito y ya...
3: Como la pandemia.
2: Estar, claro, de 13 a 15 todos los días, como corresponde.
1: Bien, Ale, gracias igual por haber venido en el día de hoy. Sabemos que...
4: No te vayas.
2: Te queremos, Ale.
1: No te vayas, más o menos, pero...
2: Bienvenido siempre.
4: Gracias.
1: No, y aparte hace falta en el programa.
2: Sí. Bueno, sí, gracias,
4: siempre.
2: Gracias. Yo sí. Extrañamos mucho
4: ¡salud!
2: También. ¡Salud! Y bueno, nada, son cosas de la vida. Yo creo que vamos a estar bien la semana que viene o la otra ya para estar full reincorporado.
1: Excelente. Bien, este aplauso es para Ale, gracias. Muchas gracias, Alexis. Muchas gracias, Alexis. Lo que hiciste por No Se Pudo,
4: no se olvida en la vida.
2: No se puede.
1: Muchas gracias, Alexi. Vos no diste la pija.
2: No. Pero ves, es terrible, boludo. Es terrible.
4: Sos un hijo de puta.
2: No, pero.
1: Sos un hijo de puta.
2: Arrancaron diciendo muchas gracias.
1: Bueno, gracias, Ale. Es un hijo de puta. Mientras se va Alexis Valido, tenemos que seguir haciendo un programa. Y me parece un buen momento.
3: Sí.
1: Es un buen momento.
2: ¡Papá!
1: Para jugar. ¿Tienen ganas de jugar? Vos, Juan, ¿tenés ganas de jugar?
3: Muchas ganas de jugar.
1: Perfecto. ¿Vos, Ernesto?
3: Vamos a jugar.
1: ¿Palito?
3: Venimos a jugar.
1: ¿A qué vamos a jugar, Palo?
2: Vamos a jugar al quien reposteó.
1: No, pero explícale a la gente que por ahí.
2: Yo capto las interacciones que tienen los famosos, los jugadores, etcétera. Y bueno, yo las recopilo, las capto. Y bueno, ustedes tienen que adivinar quién lo hace.
1: Bien. Mucha gente me lo ha comentado en la semana del juego, ¿sí? Me dicen, muy bueno. Sí.
2: ¿Aparecí?
1: Sí, aparecí.
2: Vale.
1: Sí.
2: Muy bien, bueno, empezamos, ¿quieren?
1: Dale.
2: Bueno, arrancamos con Juan Igal. Hay que decir quién reposteó esto.
3: A ver.
7: Gonzalo, ¿qué haces con el perro en la mesa?
8: Me estoy comiendo un asado con mi perro. ¿Está mal? Oh, me he sentado con cada loja y como un asado, no me voy a sentar como un asado con mi perro.
2: Por favor.
8: Imagínate, Mati. Dale.
1: ¿Qué te pasa? Yo banco,
2: ¿Bancás?
1: Comer asado con el perro, banco.
2: No, pero con el tenedor.
1: ¿Y cuál es el problema?
2: No. Tiene que comer comida balanceada, Juan.
1: Loco, es tu perro.
3: Sí, obvio, después, pero es Juan, un animal, no es un humano.
1: Pero, Juan, sí, después...
2: ¿Qué?
1: En la boca, ¿sabes las cosas que te metes?
2: ¿Qué?
1: Pero,
2: ¿y qué? ¿Perdón?
3: Sí, sé lo que metes. Tranquilo.
1: Así acá compartís la bombilla del mate con cada uno.
2: No tomo mate.
1: Pero
2: no,
1: después,
2: una cosa
1: dale,
2: es el perro
1: Juan,
2: y otra cosa. No tomo mate.
1: Dale, Juan, es tu perro, no gusta, loco. Es tu, ¿cuántos perros vas a tener en la vida? 3, 4... Bastante. Y bueno, es tu perro.
2: Tuve dos, que pa' descanse, bueno. ¿Quién reposteó, Juan?
3: A ver.
2: Está, no le voy a bajar. Luciano Vieto, Agustín Almendra, Martirena o Maximiliano Salas.
3: Para mí fue Maxi Salas.
2: ¿Maxi Salas,
3: porque,
2: respuesta final?
3: Sí, se sintió representado con el perro.
2: ¿Estás seguro? ¿Seguro?
3: Es Maxi Salas.
4: Chistoso.
2: Bueno, veamos quién fue. Fue Agustín Almendra.
4: Ay, la concha de Dios.
2: Agustín Almendra fue quien reposteó esto.
3: Está mal.
2: ¿Qué se llama hacer? Juan Castro.
1: Sí, soy yo.
3: Qué contento se pone Palito cuando no adivinamos.
2: Y sí, obvio.
3: Esta vez me preguntó si estaba seguro y no era.
2: Esa es la gracia del juego.
1: Vamos a disfrutarlo este juego. Yo creo que vamos a tener que ir.
2: ¿Estamos tranquilos?
1: Tranquilo, lo vamos a disfrutar. Lo vamos a disfrutar. Quiero ver mi video, por favor.
2: ¿Cómo tu video?
1: ¿Cuál es? No sé si es una.
2: No. Vas a ver este posteo: café, lluviecita y lana de rey. ¿Quién posteó esto, chabón? Vas a tener que decirlo.
1: Tiene que ser
2: una
1: chica.
2: Es un estado, esto es un estado.
1: Tiene que ser una chica.
3: Alex, es una nota de Instagram.
2: Es una nota de Instagram. ¿Quién lo posteó? Mi gusto, empanada de verdad, la mantequería, Palmira o Alexi Valido.
1: Ay, Dios. Alexi, o sea, lo pudo haber puesto Alexi, pero me tendría que haber aparecido y yo no lo vi a Alexi poniendo eso.
2: Papá lo eliminó, le dio mucha vergüenza.
3: Peteando el micrófono.
1: Esto lo puso...
3: La mantequería, güey.
1: La mantequería.
2: ¿Fue la mantequería?
1: Sí.
2: Bueno, veamos quién fue.
4: Lo mismo.
2: Mi gusto.
1: Ay,
2: empanadas y pi.
4: Empanadas y pi. Quedó.
2: Si quieren mandar algo. Están, son bienvenidos. Ay, Ernesto Provitilo.
4: Sí, Palo, a ver.
2: Dígame,
4: poneme la fácil,
2: Te la pongo fácil, mirá. Sí. Ahí te la pongo.
3: A ver.
2: Cuando mi hermana se maquilla un poco.
4: La música.
2: Sí, es increíble.
4: Los emojis, así va muy.
2: Sí.
3: Ay, Dios.
2: Ernesto.
4: Dios.
2: Dígame, Dios. ¿Quién reposteó esto? Claudio Echeverri.
4: ¿Qué
2: es
4: Echeverri
2: en la cara? Sí.
4: Es
2: no,
4: es
2: Mewin.
4: Es Conía del Benfica.
2: No es Conía. Sí. Echeverri, Prestiani.
3: Román Vega.
2: Román Vega o Leonel Flores.
4: La música. Voy a ir con Román Vega.
2: ¿Román Vega? ¿Respuesta final?
4: Respuesta final.
3: Román Vega.
2: Bueno, veamos quién fue.
3: A ver.
2: Fue Leonel Flores.
1: No.
2: Flores.
0: No acertó nadie todavía. Sí.
1: Estamos mal, estamos mal.
2: ¿Qué hace, Lele?
0: Afilen porque vienen mal, ¿eh?
1: ¿Cuántas vueltas son?
0: No sé. No sé porque no sé si está contemplado que estaba Alexis. No, bueno, listo. Creo que son cuatro, ¿no?
3: Ah, bien, bien.
0: Son tres, bueno, listo.
1: Son tres, o sea, quedan dos.
0: Perfecto, pero tengo un coso, tengo el...
3: Un coso.
1: ¿Qué tenés, Pablo?
0: Tengo tres más, tengo un separador con tres más. No sé si quieren hacer de esa.
3: Hagamos todo.
0: Hay tiempo, Pablo, hay tiempo.
3: ¿De buen, la hacemos?
1: Sí, sí, las tres secciones que teníamos preparadas las descartamos, las pasamos para mañana.
0: Ah, bueno, listo.
1: Vamos con el tuyo. Vamos, así por eso, tranquilo.
3: Todo QR.
1: Tranquilo.
0: Bárbaro. Tranquilo, entonces, tranquilo. Juan Igal me tiene que decir quién le quedó esto. Dígame.
3: A ver.
0: Dígame. Mujeres se agarraron a las piñas en una clase de Kangoo Jumps.
3: ¿Qué es esto? ¿Kangoo Jumps?
0: Rarísimo, sí.
3: Tienen como unas plataformas.
1: ¿Cómo es el Kangoo Jumps?
0: No sé. Pero tiene algo ahí.
4: Es una Kangoo, ¿no? Este es lo que utilitario jugaba, que salta.
1: ¿Esto es lo que hacía Pistorius?
3: No.
1: Pero
3: no,
1: jugaba uno, pero.
0: No sé.
1: Iban quedando afuera.
0: No sé. Me parece que no.
3: Es como que tienen una plataforma y deben saltar.
0: Y yo me imagino que sí, pero se pelearon feo.
3: Terrible, ¿eh?
0: Pero bueno, Juan Igal.
3: Muy grave la pelea.
0: Es aún más raro el like. Veamos quién fue.
3: ¿Qué le dio la... No.
0: Damonte, Pipo Gorosito, Pato Toranzo o Iván Pichu.
3: Para mí le dio like Iván Pichu.
0: ¿Iván Pichu, respuesta final?
3: Sí.
0: Bueno, veamos quién fue.
3: Iván. ¡Vamos!
1: Bien, Iván.
3: Bien, Igal, estoy
1: Iván,
3: en lo cierto.
1: Bien, Iván.
0: Casi lo cierto, amigo. Muy bien. Lo cierto. Juan Claudio Castro Troncoso.
1: Sí.
0: Dígame quién likeó esto. Dígame.
1: ¿Por qué? Qué bueno que sepan.
9: Aló, abuela, soy yo, tu nieto.
0: No, este no es, yo voy a
9: probar. Llamo porque ahora. Mami me tiene mal. Este ella es... no me deja hacer ¿es este nada. O no? Ven a buscar.
0: Sí, pero no pasa nada. ¿Qué es este?
4: Shapira.
9: Sí, abuela, ella grita mucho, no me da dulces, me baña con agua fría. Yo quiero vivir contigo, tú sí me quieres. Aló, abuela.
3: Es el hijo de Enzo Fernández.
0: Sí, es verdad. Jaime S, encima.
3: Jaime S.
0: Medio...
3: Jaime de Peñarol.
0: Sí, es estiuso. No. Castro.
1: Sí.
0: Dígame quién repitió esto.
3: A ver. Dígame.
0: Dígame, por señor favor. Juan. Por
4: ¿quiénes
0: favor
4: son las opciones?
0: Lilita Carrió, Miriam Breckman, Pato Bullrich o
3: Gabriela Michetti.
0: O Michetti.
4: Gabriela Michetti.
1: Fue Carrió, claramente.
0: ¿Lilita?
1: Sí.
0: ¿Seguro?
1: Sí.
0: Bueno, veamos quién fue.
3: No.
1: Pero la puta.
0: Pato Bull.
3: Tapada de laburo, Pato.
0: Pará, un retweet se le escapó por.
4: ¿Qué likea?
0: No, lo retuiteó. No, lo likeó.
4: Ah, retuiteó.
0: Lo retuiteó. Ernesto.
4: Fue sin querer, quizás.
0: Sin querer queriendo.
3: Sí, le quería pegar a alguien en la calle y.
0: Pará.
4: Sí, las que me tocan a mí son las peores, ¿eh?
0: Ah, sí, bueno, bueno, veamos.
4: Difícil.
0: Veamos la que te toca a vos.
4: A ver.
0: A ver.
1: No. ¿Esto es real?
4: Sí, claro.
0: ¿Qué es lo que pasó?
4: Sí. Esto pasó.
0: Pues, de hecho, te representa. Vos estás grabando.
4: Pasó, me representa. Sí, esto es en Plaza Roja.
0: Bien. Bueno,
3: se ve bien, ¿eh?
0: Sí, la verdad. Están al ritmo. ¡Ernesto!
4: Sí.
0: ¿Quién likeó esto?
4: A ver.
0: La Vela Puerca, los fundamentalistas del aire acondicionado, Andrés Calamaro o Andrés Ciro Martínez. Oh, obviamente, los dos primeros son las cuentas. Las cuentas oficiales.
4: Voy a ir con... Voy a ir con La Vela Puerca.
0: ¿La Vela Puerca? ¿Respuesta final?
4: Respuesta final.
0: ¡No! Andrés Ciro Martínez. Ciro y los persas oficiales.
4: Iba a decir.
3: Se copó Andrés.
0: ¿Se copó? ¿Le gustó?
3: Le copó.
0: Un likecito.
3: Por favor.
0: ¡Juan Igal!
3: Uy, pará.
0: ¡Juan Igal!
3: Pará.
0: Dígame quién.
3: Yo tengo un punto.
0: Sí, tenés un punto. ¿Quién repostió esto, amigo? Dígame.
3: A ver. Todo ya, boludo.
0: Y bueno, amigo, lo que hay, lo que repostea.
4: ¿Esto sí, ah?
0: No, esto es real igual, pará.
3: Ah, está real, está real.
0: Sí, sí,
4: es real.
3: Eso existe igual,
0: Sí.
1: ¿El perro sí?
3: No, la máquina es.
4: La IA también existe.
0: La IA también.
3: Che, pero es una verga el video.
0: Bueno, lo repostea, mira, estas cuatro opciones.
3: Aparte.
0: Lo pudieron haber reposteado.
3: A ver quién.
0: Mira.
3: ¿Lo repostearon?
0: Sí.
3: No.
0: Roberto Leto.
1: ¿Qué hace?
0: Bambino Pons. Pagani o Palacios.
3: ¿Puedo decir los cuatro?
0: Sí, puede ser.
3: No, para mí fue. Leto.
0: ¿Leto?
3: Leto.
0: ¿Leto?
3: Fue Leto.
0: Fue Leto.
3: ¡Vamos!
0: Fue Leto, la puta.
1: Leto madre. Ya ha aparecido en esta sección. Sí, sí, por eso ya, lo
0: pero
1: vi.
0: Pero pará, Pagani también. Y Bambino creo que también.
3: Ah, Pagani sí.
0: Y la sí, voz sí, me sí, cagó.
3: Y Gringo Singolani también.
0: También oh. Aparecieron de todo. ¿Qué pasó acá?
1: Che, ¿qué? Que está igual,
3: no sé
1: qué
3: hizo. Che, Palo.
1: No, ¿qué haces?
3: ¿Qué haces, Palo?
0: Bueno, no sé.
3: Sacá el zócalo.
1: No, se ve, no, se ve.
3: No, Palo. No, no,
1: no. No, no, Palo, Palo. Sos chico todavía. Palo,
0: pará. Es lo que recomendó Alexis.
4: La recomendación del cardiólogo de Alexis.
1: No, no, pero.
0: Pará, Juan pará. Claudio,
1: sí,
0: dígame, ¿quién reposteó esto?
1: Ah, a ver, dígame.
0: Sí, reposteó.
3: ¿Quién lo reposteó? Mirá.
0: A los gritos y con megáfono. Vendían galletas locas en la fiesta de la primavera. Bueno, y lo dice abajo, bla, bla, bla, bla. Me hace saber que
1: sí. ¿Y esto lo reposteó alguien?
0: Lo reposteó alguien, uno de estos cuatro personas.
1: Ricky.
0: Adrián Ricardo Centurión, Santiago Sosa, X Fernández o el Perrito Barrios.
3: Sosa las comió la galletita.
0: Pará. Wait.
1: Vamos con el Perrito Barrios.
0: ¿Perrito Barrios, respuesta sí. final?
4: Yo hubiera ido con Sosa.
0: ¿Con Sosa? ¿Vos, Igal?
3: Sí. Con Sosa.
0: Bueno, veamos que fue. No fue ninguno de los que he dicho. No. Era Ricardo Centurión.
1: Pero Ricky.
0: Bueno, tiró una RT, boludo. No, no, estaba entero. Informando a la
3: no,
0: gente.
3: No, pisemos
0: boludo.
3: La sábana.
0: ¿Está mal? Ernesto.
4: ¿Esta última?
0: No sé si la última.
3: Ernesto 14.
0: Ahora perdí el ritmo. Porque perdí el orden. El ritmo. No importa. El orden, el orden.
4: El Ordi, bueno, Jacob, perdí el Jacob.
3: ¿Por qué
0: el ritmo? Perdí el Bu Nordic. Decime. Decime la novia de Benito, le mando un saludo. Decime, ¿quién reposteó esto?
4: Ernesto.
0: No, a ver, pará, quiero ver quién lo reposteó.
3: No, pará,
0: sí,
3: ¿qué
0: fue un repost
3: así?
0: Fue un repost. ¿Quién fue Ernesto? ¿Quién reposteó esto?
1: Boludo. Quiero que quede Ernesto.
0: Ok.
1: Al lado
0: sí.
1: de la
4: puerta. No, basta, boludo.
0: Voy a subirla. Así, así, con esa cara.
4: No la suba, boludo.
0: Voy a subir. La otra vez
1: está,
0: que la
1: justo
0: subió.
1: Justo miraste para el costado, quedó la captura.
4: Sí, sí. Dale, boludo. Y ya bueno. está, ya hicieron el chiste ese.
0: Ya le voy bueno. a hacer de vuelta, le voy a hacer de vuelta. ¿Quién lo reposteó? ¿Lunati, Duca, ay, Diego Díaz o Pablo Migliore?
3: Migliore está viendo la foto.
4: Voy a ir directamente a Pablo Lunati.
0: ¿Lunati, respuesta
4: sí.
0: final?
4: Sí.
0: Nah, él no fue, no fue, chavo, no fue. André Duca,
1: pero.
4: Pero reposteó eso.
0: Lo reposteó, man, está mal.
4: No,
0: la foto pero, de lo comparte con sus seguidores, boludo.
4: Pero mi pregunta es: ¿es repostear? Tipo, ¿o se le escapó?
0: Yo
4: ¿o
0: creo que
4: quiere
0: se le
4: dar
0: escapó.
4: Like y...
0: Yo creo que se le escapó.
4: Okay.
0: Para mí, bueno, qué sé yo, uno puede suponer que sí o que no. Igual.
3: Haciendo
0: dígame amigo. Quién. Ya te digo, ¿quién likeó esto?
3: A ver.
0: Con la lenta sobre el quinoa. Este era para Ernesto, se va a reír.
1: Pobre flaco.
0: Pero es, muy, bueno. No, es igual, muy bueno el video.
1: Igual es tristísimo.
0: Sí, es muy bueno el video, pongámoslo de vuelta.
3: Somos vale, con la chía, palo.
0: Sí,
1: ¿qué? Sí, sí, la me chía. Imagino ahí el.
4: Y bueno,
1: al cana diciendo.
3: El fenómeno.
0: Es muy bueno el video.
4: Pero hace lo que puede, está en la marcha, está caliente.
1: ¿Digaste alguna vez algo, Erno, así?
4: No voy a hablar, Juan, de.
0: Ya está,
4: no,
0: ya prescribió, chavos.
4: No, no prescribió.
1: Molotov para arriba.
4: No, no.
1: Sí, y bueno, ah, igual en una época era normal.
4: No, Juan,
1: hay que
4: no
1: contarle
4: normal.
1: A la gente que
4: no.
1: en una época.
0: De hecho, no, una de las que el posteó sí. lo hizo.
4: No, no.
1: Si hizo, no te, sí. En el 2001, si no tiraste una piedra.
4: Bueno, no sé.
0: Sos un cagón, Erno.
3: ¿El repostió alguien esto?
0: Ahí lo likeó. Veamos lo que fue: Pachu Peña, Pablo Zabaleta, el Rolfi Montenegro o Pichu.
1: Es muy variado.
4: Muy variado.
0: ¿Eh?
3: Me río con la foto de Pachu riendo. Ya ni siquiera verlo reír, riéndose. Para mí le dio like el Pablo Zabaleta, que
0: ¿Pablo
3: fue el responsable
0: Zabaleta?
3: De que un chico deje de ser de San Lorenzo para ser del City.
0: Es verdad, lo vimos el domingo.
3: El domingo, sí.
0: Bueno, Pablo Zabaleta no fue, sino que fue
1: Pachu. Sí, Pachu.
3: 4 bueno, millones de reproducciones. Like.
0: Está bien, Pachu, está muy bien. Está muy bien.
3: Está bien ese reel,
0: Juan
3: ¿eh?
0: Buen. Claudio Castro. Mirá sí. el que tocó. Mirá el que tocó. ¿Quién reposteó esto?
3: A ver, Palo.
0: Como en la pesca, los resultados llegan con paciencia y perseverancia. Sigamos reconstruyendo la Argentina bajo el liderazgo firme de la presidencia de Javier Milei.
3: Bien.
0: Alguien lo reposteó. Veamos quién fue.
1: Menos mal que no fue con medio mundo, ¿no?
4: Pará,
0: Juan. Ah, pero no. Veamos quién fue.
1: ¿Quién fue?
0: Manusovic. Moretti.
3: Justo Manusovic.
1: Justo Manusovic.
0: Perdón, no me di cuenta. Eso es lo
1: peor. ¿Quién más? ¿Mano Menezes? ¿Quién más? Dale.
0: No. No.
4: Hermano Santo.
1: Y mano negra.
0: Pará, no. Bueno. Eso, el profe Pellegrini. Eso,
4: Manuel, sí. Manuel de las Púas.
1: Sí.
0: No me di cuenta.
1: La municipalidad de
4: Mancuello.
1: Zárate brazo largo.
0: No,
1: dale, boludo. Dale.
4: Mancuso.
0: Manu Chao.
1: Manu Chao.
0: El profe Pellegrini. Manu Rubén te... Darío Insúa.
4: Manu Tebol.
0: ¿Quién fue? Dígame quién fue.
1: Fue.
4: Mirá la foto que le pones del profe, boludo.
1: Fue el profe.
0: ¿Fue el profe?
1: Sí, fue el profe.
0: ¿Estás seguro?
1: Sí, estoy en lo cierto.
0: ¿Estás en el cierto? Veamos.
1: Sí.
0: Veámoslo. Me cagaste. ¿Sí?
1: No.
0: ¡Sí!
4: ¿Qué le? Juan Carlos, profe.
0: Pellegrini.
4: Profe de minúscula. Pero profe está en minúscula.
0: Sí, sí. Está bien, está bien. Ay, Dios. Y Ernesto, sí, es el ver. Último.
4: Sí.
0: ¿Quién fue, amigo?
4: A ver. Amigo. Quiero acertar una, ¿eh? Esto sí decía.
10: ¿No ves que estoy ocupado?
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0: Ya. Mira este artefacto.
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1: En el asado, ¿sabes cómo? No, se enciende las brasas.
0: Ya está. Ya está, boludo. Ernesto, ¿quién no repoteó? Kempes,
1: no.
0: La Coneja Baldassi, que es la mejor foto de mi vida. El Colo McAllister. El Colo no.
1: O Chicho.
0: O
1: Fernando Niembro.
0: Fernando Niembro.
4: Voy de nuevo con. Voy a. De nuevo no, porque nunca fue. Con Kempes voy a ir.
0: ¿Kempes?
4: Sí.
0: ¿Respuesta final?
4: Sí.
0: Ernesto, tenés 0 puntos en esta edición del Kempes. No. Fue el Colo McAllister.
4: Que subí, Colorado. Qué repoteada.
0: Y bueno, lo que repotea.
1: ¿Hay ganador, Palo?
0: Hay ganador, que es Juan Igal. ¡Vamos!
4: No se crean.
0: Al trono del que repotea.
4: ¿Qué me ganó?
0: Un abrazo, ahora te lo doy.
4: Dale. Te ganaste una.
1: Perfecto.
4: ¿Una? Hace qué? Mucho no me das un abrazo, Palo.
0: Ah, ahora después te doy.
4: ¿Y el abrazo?
1: Bueno, nos estamos yendo. Hemos tenido un gran programa en el día de hoy con el regreso de Alexis. La verdad me pone muy contento de haberlo visto, ¿vale?
4: Totalmente, Juan. El regreso de Mao.
1: Y pronto estará ya. Habitualmente, acá
4: sí,
1: todos los
4: sí,
1: días.
4: Sí, sí, está calentando motores para el regreso, para la vuelta.
1: Exacto.
4: De a poco, paso a paso.
1: Bueno, nos queremos despedir, pero antes queremos hacer un homenaje, un sentido homenaje, un recuerdo para un grande del deporte argentino, que ha sido el Roña Castro, por supuesto.
4: Sí, señor.
1: O Locomotora, como muchos lo conocieron. Mucho más que un boxeador, un personaje, ¿no? De la Argentina, de nuestro país,
4: sí.
1: Que muchos incluso habrán conocido por programa de televisión, por reality show, por no sé, por sus apariciones televisivas,
4: por muy mediático. Porque
1: pero,
4: además tenía muchas entrevistas.
1: Exacto. Sí. Hasta hace poco dio.
4: Sí.
1: Estaba muy vigente dando entrevistas. Sí. Y bueno, lamentablemente ha fallecido en las últimas horas. Le mandamos 50, un abrazo a su familia.
4: 59 años.
1: Muy joven.
0: Una pena.
1: Y para aquellos que no lo han visto practicar el boxeo. Vamos a ir a lo más clásico, que es su pelea en la defensa por el título de los medianos en el año 1994 en Monterrey, peleando contra Jackson.
4: Sí,
1: en una pelea épica. Yo creo que es de los 5 o 10 momentos más importantes del deporte argentino.
4: Sí.
1: Si sacamos el fútbol, el boxeo en nuestro país siempre ha sido.
4: Sí, total. Sí. Y además, esta pelea ha sido. Este knockout ha quedado como uno de los más significativos, más importantes en la historia del boxeo, reconocido por todos los colegas, todo el mundo, colegas de Castro y demás, que todo el mundo lo recuerda, porque fue increíble, fue digno de película. Esas narrativas que muchas veces decís en el boxeo, bueno, en esta pelea, en el 94...
1: Pelea adversa, porque...
4: Adversa, él estaba... Muchas veces el Roña lo que hacía era hacer que estaba ahí, contraatacaba. Acá estaba recibiendo castigo, contraatacó y tuvo un knockout glorioso que es muy representativo de la Argentina, del boxeo en general.
1: Noveno round.
4: Sí. Noveno.
1: En el noveno round, el Roña Castro, un grande del deporte argentino, hacía esto. Nos despedimos.
13: Se viene Castro metiendo la bola con el cante izquierda. Responde. Conecta John Dirichan. Solo pie contra las cuerdas. Castilla arriba con la derecha. Con la izquierda combina. Castro Centeno tambalea. Peligro. Se viene castigando. Con el apel Castro. Responde Castro. Con la derecha. Lo logró. Se levanta el conteo. un técnico. Así no le vale nada, levanta los brazos. En una pelea memorable, histórica del boxeo argentino, Castro lo muestra de su valentía, de su coraje, de su talento. Ha ganado Jorge Locomotora Castro por nocaut en el número alto.
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5: Hola, mi nombre es Guillermo Aquino y esto es Guillermo Aquino respondiendo preguntas de ustedes.
6: Yo voy a terminar siendo.
7: Y Mario Vera, ¿no?
6: Camino a Mario Vera.
8: No, esto no, Vito. ¿Qué? En cuatro patitas o al hombro.
9: La gente quiere saber, ¿no?
8: Pero, boludo.
10: ¡Oy, oy, oy, oy, oy!
11: No, digo quiero miel, que yo no sé si
10: no,
11: sabía.
8: Salud.
11: Gracias.
5: Hay una línea argumental distinta y yo incluso estoy haciendo un personaje distinto. Es como Homo Argentum.
9: Podés no responder, podés no responder.
8: No, hay momentos para todo, pero... al hombre. Bueno, vamos con otra.
12: ¿Querés decir algo para que la gente pare la mano? Se arranca el tribunero, amigo.
13: ¿Arranca el tribunero? ¡Ah!
12: ¿A qué? Estoy tirando con los lentes, boludo. ¡Qué viejo estás, eh!
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0: Siendo las 15.04 en la República Argentina, en la ciudad de Buenos Aires, vengo a invitarte a este carrusel de información, de entretenimiento, sí, pero este carrusel que tenés que ver hasta el final. No likees antes de ver todo el carrusel. Esto te lo digo como un consejo. En esto que arranca y ya se nota mucho. ¡Sí!
1: ¡Wea, wea, wea!
2: ¿Qué hacen?
3: ¡Rueda lindo!
0: ¡Olis! ¿Cómo andamos?
2: ¿Buena? Es la escuchan en el tribunero, probablemente.
3: Estas son buenas.
4: Sí, sí, sí, me gustó. Sí,
0: hoy
4: sí,
0: nosotros tenemos día de... Vos venís en día de sillas buenas.
4: Ay, menos mal.
0: Porque
4: menos
0: nosotros
4: mal.
0: Tenemos...
4: Qué culo que tuve.
0: Miércoles y viernes, día de sillas buenas.
4: Los lunes te cagan.
0: Los lunes a las 3 de la tarde se llevan las sillas buenas para el tribunero y vienen las sillas B.
2: Sí.
4: Pero puedo... Bueno.
2: Eso es... Te voy a decir una cosa. Eso es 100% cierto.
3: Es real,
2: ¿eh?
3: No
2: es una exageración.
3: No, es 100% así. Hay que ponerle una sigla, tipo... LSM, lunes de sillas malas.
4: Lunes de sillas malas.
2: Algo pasa los lunes, porque el año pasado era lunes de desgracias.
0: Ahora bueno, es lunes de sillas
3: malas. Bueno, acá tenemos nuestra desgracia.
2: Sí,
3: acá tenemos nuestra desgracia.
2: Sí.
3: Las dentro sillas de... que no le andan bien las ruedas.
2: Jamín
3: yo
2: desgracia.
3: Me quiero tirar para atrás.
4: Qué feo, es feo.
2: Y no se puede.
3: Y no puedo.
2: Y no se puede.
0: ¿Cómo anda la banda?
2: ¿Cómo estás, viejo? ¿Estás bien?
0: Bien.
2: ¿Estás bien o estás mal? ¿Estás bien?
0: Estoy realmente muy bien. Muy
3: qué
0: bien.
3: Bueno.
0: A pesar de algo que sufrí ayer, que me.
2: ¿Qué sufriste?
0: Un engaño. De parte de alguien de esta mesa.
2: ¿Me engaña Pichanga?
0: Fui engañado.
3: Chan.
2: Gran puta.
0: Fui engañado.
4: ¿Qué pasó?
2: ¿Qué mierda pasó?
0: Porque uno siempre apoya, viste que siempre apoya uno los proyectos, los contenidos y la vida profesional de cada uno de sus compañeros.
3: Sí, sí, sí. Obvio.
0: Likeando.
3: Sí, sí. Obvio.
0: Comentando.
3: Sí.
0: Siendo ferviente
2: like
0: admirador de sus
2: like
0: compañeros.
2: Like, like, like, comment.
3: Like, sí.
2: Like y comento.
0: ¿Yo qué hago? Cada vez que un post de ustedes, ¿qué hago? Lo likeo.
2: Like
3: sí,
0: lo likeo. Cada tanto likeo una historia como para levantar el algoritmo.
2: Sí, sí, sí.
3: Muy
2: sí
3: bien.
0: Eso también lo
3: clave, buena,
0: sobre
3: buena
0: todo
3: persona.
0: Las que tienen que ver con chivos.
2: Oh, sí,
4: claro. Sí, los chivos se likean.
0: ¿Y qué?
2: Chivos y culos.
0: Y así, termino, likeo. Pa, pa, pa, pa. Llego a Twitter a la tarde y veo las repercusiones de un posteo de uno de mis compañeros de esta mesa.
2: Sí.
0: Y yo diciendo, yo no likeé eso.
2: Claro.
0: Yo no likeé eso.
2: Claro.
3: Tengo...
2: Miércoles de tensiones.
3: No tengo Twitter, vos tampoco. Vos no te enteraste. No,
2: yo tengo Twitter, pero lo dejé de usar el viernes pasado y no me lo volvió a bajar.
3: ¿Pero te enteraste de algo?
2: No.
3: Yo tampoco.
2: No sé.
0: Hay una persona en esta mesa...
4: Yo me enteré.
0: Que
4: no.
0: hace
4: y tengo preguntas.
0: Hace un posteo cuyo carrusel es... Foto de la persona así, tipo...
3: Ah, era por mi carrusel lo que
0: foto
3: decía.
0: Foto de la persona así. Después, foto con su pareja. Y atrás... Una foto en bolas.
2: En sí.
0: Bolas. Un video en bolas.
2: La vi.
0: Un video en bolas.
2: Vi el video.
4: Que desafía la física, además.
0: Y yo estaba Twitter
2: video,
0: y digo, para.
2: ¿Y esto qué mierda es?
0: Y esto donde yo no likeé esto.
2: Claro.
0: ¿Sabes
2: claro
0: lo que hice? Entré a Instagram y saqué el like.
3: No,
2: por
3: bueno
2: supuesto.
0: Saqué el like.
3: Está bien, bueno, está bien.
2: Por supuesto,
3: está
2: por bien supuesto. Yo dije.
0: Opiná, Manuel, opiná.
2: Vamos a ver cosas que no estábamos dispuestos a ver. O sea, realmente muy revelador.
4: ¿Tuviste miedo?
2: Bueno, miedo. ¿Qué bueno,
4: sé yo? Es mucho.
3: Preocupación.
4: ¿No?
2: Miedo
3: preocupación.
2: Miedo es a otra cosa. Miedo es a cruzar en verde y que vengan los otros y ver que no llegas sí a la otra esquina.
4: Eso es.
0: Yo likeé esto.
2: Claro.
0: Yo likeé esto.
2: Preciosa en su coche.
4: Gracias.
0: Claro. Mirá, la voy a bancar a la ardilla, que le caiga más chivo. Tácate. Mirá la ceja que se hizo. Tácate.
3: Sí.
0: Tampoco vi tanto. Es obvio que no vi tanto. ¡Tac! ¿Me entendés?
2: Claro. Un like merecido.
0: Y vos empezás a correr para el costado.
4: Y no llegaste nunca a...
0: No, que voy a llegar.
2: Y de repente...
3: Tercera, tampoco.
4: Yo
2: y de repente en X te encontrás...
4: Claro.
2: Porque yo no tengo Twitter en mi teléfono, pero sí en la computadora. Yo en la computadora hago una vueltita. Para ver si me estoy perdiendo de algo. El tigre que se comió al señor, que les conté el otro día.
3: Sí.
2: Entonces veo que los amigos del canciller, que siempre están muy atentos, se hacen eco.
3: Yo le tendría que empezar a cobrar al canciller.
4: Sí, lo he pensado.
2: Seguro
4: lo he pensado,
2: parar, no te preocupes.
3: Cada vez que me nombran. Y si no, hacer un juicio por daños y perjuicios.
2: Carta de documento. Me parece perfecto.
3: Mandar una carta de documento. Basta de usar mi imagen.
4: No se cuelguen de mí.
2: No, sí, perdón. No, perdón. Esa pregunta que estás haciendo no procede porque es público.
4: Mostrar
2: está
4: el material.
2: En su cuenta. O sea,
4: yo tengo, además, no yo tengo preguntas genuinas para hacer sobre el video. En serio lo digo.
3: A ver.
4: Porque no termino de entender. O sea, me intriga mucho cómo se veía de atrás.
3: No, es un
2: todo
3: chico.
2: El culo
3: o sea, claro. Es un top.
4: Claro.
2: Yo me quedé mirando, diciendo, se va a dar, o sea, está por pasar lo que yo
4: pienso. Muy bien hecho, vale. Muy bien hecho. Nunca mostré el culo.
2: Va a mostrar el culo redondamente al aire para que todos lo vean, o sea, sin tapujos.
4: No, nunca mostré el culo.
3: Muy bien hecho, ¿eh?
4: Nunca mostré el culo en Instagram.
0: ¿Cómo?
4: Nunca mostré el culo en Instagram.
0: Ese es titular, titular para el canciller, ¿eh?
4: Esta para de pronto.
2: Le voy a escribir a los muchachos del canciller.
4: Pero me gustaba, ¿viste? Como decís, tipo, che, qué buena pollera. Después decían, no, pero no puede
2: pero
4: ser
2: no
4: así.
2: Es para salir,
4: no, no es una pollera. O sea, no así, pero es un buen bait porque es erótico, da.
2: Sí, claro.
0: No sé qué es su pregunta, más.
2: Claro. Yo dije, pero esta chica sale así.
4: No, tenés que entender algo.
0: Es como
4: las
0: yo
4: chicas
0: cuando
4: que tenemos
0: me pongo una pupera.
4: No, cuando las chicas que tenemos algún tipo de situación TCA, quiere ver cuál es el talle más chico que le queda. No, claro. Corten esto porque después es horrible. Pero
3: sí.
4: Pero hay que ver cuál es el más chico. Y si hay 000, 000. Y si hay 40, 40.
2: Como la harina.
4: Totalmente.
3: Claro.
4: Y si hay 50, 50.
3: Pero no, pero eso era, no era.
0: Así es.
3: No,
2: eso no era algo que se puede usar.
4: Era una prenda que no iba en ese lugar. Es claro. Un topsito.
2: ¿Y qué reacciones? No. ¿Qué reacciones recogiste? No. Nada, likes.
4: De hecho, era un jarrete que tenía hace un montón y como no subía nada y estaba subiendo mucho reel, dije, bueno, subo este.
2: Un jarrete. Bueno.
4: Un buen carrete.
2: Está bien, ¿eh?
0: Esto lo voy a preguntar no de un lugar machista, sino un lugar
2: de
0: contenido.
2: De un lugar machista igual, sí. ¿Eh?
0: De contenido. ¿Finanza dijo algo de toda esta repercusión?
4: No.
0: No expresó
4: pero
0: nada.
4: No sé. Porque él sí tiene Twitter, la concha de la lora.
3: Él lo debe haber visto.
2: Ah, pero tu Instagram lo ve. O sea, vos subís algo y él escrolea para los costados.
4: Ah, sí, sí, pero no sé si repercusión. O sea, claro. Fuera de digo, claro. O sea, me repercusiones en mi Instagram
2: no
4: hubo
2: nerviosa.
4: Mucho.
2: No, no, yo estoy viendo que hay mucha gente
4: pidiendo que lo recrees.
2: No sé si mucha.
0: Para mí lo tiene que recrear el Ibai.
2: Sí, pero hay un solo problema que tenemos
4: claro,
2: todos no. Los hombres. Se me van a ver los huevos.
4: Tenés que metértelos para atrás.
2: Claro, o sea,
4: tenés que hacer como los.
2: Hago como Luis Einhorn en Ace Ventura Pet Detective, que se mete los huevos para adentro.
4: Es lo que hacen las drag queens.
3: Las drag queens.
2: Las Dráculas.
4: Se tiran para atrás todo y se lo pegan con una cinta de embalar.
2: Ay.
0: Hay posibilidad de nuts capping, un tema que en este programa hemos tratado
2: casi
0: ampliamente.
2: Casi en sus albores.
3: Totalmente. En realidad no se escapa, está. Porque,
2: che,
3: porque se escapa implica que estaba oculto.
2: Yo pruebo, qué sé yo. No sé.
4: Bueno.
2: Capaz que me levante el canciller.
4: Sí.
2: Qué sé yo. ¿No?
4: Dios quiera.
3: Sí, puede ser. Puede ser. El canciller tiene como un par de gente que tiene medio ahí...
2: Apuntados.
3: Apuntadas. ¿No? Se habló de esto en otros canales de stream ya. Se ha hablado, hubo denuncias de a quienes eligen y a quienes no. Se habló de si estaban peinadas o no.
2: ¿Peinadas?
3: Que tiene que ver con el tipo de pelo.
4: Qué feo eso.
2: Bueno, ¿pero de qué pelo?
3: Es debate que hubo. Mi amiga, Revista Pola, suele ser levantada por el canciller.
4: Claro, sí. También es verdad. Eso es verdad. Desde que empezó a trabajar en Infobae.
0: Manuel Olivari quiere recrear el video de la ardilla para solo.
2: No, a nosotros nos ha levantado con mi novia. Eso sí. Por ahí mi novia publica algo, yo publico algo y eso lo levantan. Pero evidentemente no ha generado tanto engagement porque lo dejaron de hacer.
4: Bueno,
2: por suerte nos dejaron tranquilos.
4: Hay algunos, viste, que van más y otros que van menos. Yo este video no es la primera vez que lo subo.
2: Y aparte tengo el teléfono del responsable, con lo cual, y hemos hablado con el responsable, con lo cual si hay algún tipo de desliz,
0: ¡epa!
4: Me falta
2: respeto. Escribo al responsable y le pido, disculpame, Matías.
4: ¿Qué es lo que qué está pasando?
2: De acá para allá no. De acá para allá sí. De acá para allá no.
0: Bien.
2: No pasó igual. No. Una muy cordial. De hecho, hablamos en ocasión de... que lo hemos hablado el otro día. De Jiki, el señor parecido a Patricia Bullrich. Hablamos a raíz de eso porque él se acercó. Porque lo habían contactado desde el camp de Patricia Bullrich para hacer... Claro. Una vez más lo contamos. El concurso de parecidos de Patricia Bullrich.
4: Me abstengo.
2: Hubiera sido un pico de
0: contenido.
2: Hubiera sido un pico. Pico total.
0: Qué momento nos perdimos.
2: Una pena.
0: Bueno, Manuel, si igual te animás, reproducilo.
2: ¿Quieren que vaya ahora?
0: Pero ponelo, si vas a grabar ese video, ponelo en el primer lugar del posteo.
4: Para que todos sepan.
2: Yo tengo otro trabajo que cuidar, ¿viste? Yo sé que acá por ahí...
3: Se puede joder un poco más, pero
2: se olvidan, claro. Pero yo tengo otro trabajo. Ayer fui a la cancha de Boca.
4: Bueno, claro.
2: Che,
4: quizás es como...
2: Impresionante la gente que me saludó, ¿eh? La gente que saludó al programa. Que
4: qué
2: me
4: bueno.
2: Ustedes. Impresionante, la cantidad de fotos que me saqué, impresionante. Si hubiera una correspondencia entre la cantidad de gente que me saludó y la gente que nos mira, hoy tendremos 35.000 personas mirándolo.
4: Claro.
2: ¿Qué es lo que... no
0: igual lo podemos hacer, ¿eh?
2: ¿Qué cosa? ¿Que
0: no,
2: tengamos 30.000
0: personas?
2: Sí,
0: lo hacen. Hay algunos que lo hacen.
4: Gonzalo.
2: Contemos unos mangos.
4: Por teléfono.
2: Llamamos, pon un bot al aire.
0: Hay algunos que lo hacen y...
2: Y no pasa nada.
3: Y no, no pasa nada.
1: Ves programa, ves horario, que si qué hace tanta gente ahí.
2: Claro. Sí, sí, sí. Sí.
3: ¿Cuánta gente despertó? No hay tanta temprano. Gente con internet en el país.
1: No. Ustedes tienen, no digo que sea el caso, Ardilla, uh-huh. Pero ustedes tienen posteos de Instagram que...
2: ¿Sugerentes?
1: Que no, que borrarían o que tal vez dicen, che, me pasé un poco acá o posteé algo que no quería postear.
3: He archivado muchas cosas.
1: ¿Qué hay en tu archivo?
3: ¿Qué hay en mi archivo? Y recortes quizás de cosas que era como, bueno, ya archivé esto, listo, chau. No de marcas, sino de algún programa o lo que sea. Digo, bueno, basta. Vamos limpiando un poco. Yo soy muy de sacar de la cuadrícula.
4: Ah, sí.
3: Más que archivar. Saco mucho de la cuadrícula.
4: Sí,
3: como, me estás cagando el feed.
4: Y después...
3: Y relaciones. Eso se archiva.
1: Eso como sí, yo claro. Nunca me pasó a mí, pero ¿cómo hacen con eso?
3: Yo
1: con
3: no esas estoy pensando si lo último lo archivé. Yo porque tengo Instagram desde el año 2000.
1: ¿Qué haces? ¿Pasás una...?
3: 13. Y tuve novios en el medio.
4: Yo tengo
3: creo Instagram que hay uno que lo archivé
4: 2011,
3: todo.
4: Creo.
1: ¿Pero qué haces? ¿Pasás un tractor que borre todo, digamos?
3: Y para no confundir.
2: Estoy mirando.
3: ¿Entendés? Para que sea alguien entra a tu Instagram, a ver si te coge o no. Y ahí lo primero que ves una foto con un tipo va a decir no.
4: Claro.
3: Entonces eso hay que dejar en claro que
4: puedo
3: claro.
4: invitar a tomar una birra. Outfit feo.
3: Outfit feo se va.
4: O algo que ya mi estilo evolucionó.
2: Y no soy más esa.
4: No soy esa.
2: Sí.
4: Afuera.
2: Está archivado. Bien, ¿eh?
4: Archivado.
2: Encontré una foto con Sampaoli.
3: ¿Qué? Bueno, eso podría. Eso es archivable.
1: Ey, pásale la chipi que la quiero ver.
5: También hay un tipo de publicación que antes se hacía y ahora ya no, que eran publicaciones porque no existían las historias.
3: Por el cumpleaños.
4: Claro.
5: Claro. Antes, cuando no existían las historias, vos cualquier boludez la subías al feed. En cambio, ahora seguramente hay mucha publicación que hubieras preferido que sea historia.
2: Bien, Gonzalo. Muy bien.
5: Y no feed.
2: Bien indicado.
4: Se hacía mucho de subir varias en un día. Ahora no se hace más.
3: Claro.
4: No se puede. Yo tengo mis primeros posteos de Instagram son en la escuela.
2: ¿Mirá?
3: Sí.
2: Qué jóvenes.
3: En la escuela, en el gabinete jóvenes. De biología, con los bichos embalsamados, parecía canchero.
2: Ahí mandé otro.
4: Son malísimas, o sea, son tipo un pie, una mano, o tipo una zapatilla.
2: Es que vos conceptual.
4: Conceptual.
2: A ver, ahí mandé otro, le estoy haciendo una nota a un tubito para meter porros. En la época cannabis.
3: Mirá, tengo fotos que no me gustan.
4: No, yo acá tengo, mirá, tengo un feed de cuando me quería hacer la estética y sacaba muchas buenas fotos. Después otro feed de cosas no curadas. Una captura de pantalla random, ponele, que me quería hacer la Lokis. mi época más de... Estoy ensayando todo el día, no tengo tiempo para subir cosas a
3: Instagram. No
4: a Insta.
3: Uso poco las redes.
1: Yo voy a buscar a ver
3: la gente
1: algún,
3: dice
1: posteo,
3: las redes.
1: Algún posteo vergonzoso viejo vamos a buscar.
2: No, yo tengo buscar, uno impresionante. Tengo uno impresionante que lo tenemos que ver. No lo borro por mi compañía. Me saqué una foto en Miami.
4: ¿Es esta foto?
2: Con Cristian Vieri, ex futbolista de Italia.
1: ¿El Bobo Vieri?
2: Claro, pero hay un detalle. Es el último posteo que... Chipi se fue. El último posteo que mandé. No lo borro porque está Cristian Vieri, es un posteo de 2014, pero tengo un look terrible. Primero que estoy 15 kilos arriba y después que tengo bigote.
1: Qué bravo.
4: Solo bigote.
2: No me queda bien.
3: Solo bigote. Solo bigote hay que ser un tipo de persona,
2: No soy ese tipo de persona.
3: No te veo.
2: El día que me afeite, que no creo que llegue porque... Algún día escribiré mi libro Lo que ocultamos los hombres bajo la barba. Mira, con Jorge.
4: ¿Qué es esta Jorgito. Foto de
1: no,
4: mierda?
1: No, qué foto.
3: Pero qué rubio que estás.
2: Jorgito, sí. Querido.
1: Contame.
2: El tiempo te va a dar la razón, Jorge.
4: ¿Sabés que ahí tenés?
3: Él parece muy chiquitito.
2: Es muy chiquitito. Lo que pasa es que con los años, además, se le metió mucho gimnasio. Esa foto es del año 2012. Imagínate.
3: Tu remera es muy bonita. Motorcycle Championship.
2: Me la compré en Casilda porque había ido con camisa a hacer la nota y hacían 72 grados. Fui a una feria de Casilda y me compré esa remera.
4: Te voy a decir algo. Ahí Championship. Estás más parecido a Matthew Perry que nunca jamás en la vida.
2: Puede ser.
3: Tenés mucha cara de yankee.
2: Pero así. Ves lo que oculta la barba, ¿no?
4: Sí.
2: O sea, queda claro en esa foto lo que ocultamos los que usamos barba.
3: Me da como ternura igual. Es como
2: muy
3: un
2: chiquito,
3: niño.
2: Muy chiquito. En el fondo de la casa de San Paolo.
1: Lo que queda muy claro en la foto es que hay una de las dos personas de la foto que se ha retocado la cara. Yo no voy a decir más.
2: Yo no soy.
1: Hay una cara que tiene inyecciones y otra no. O sea,
2: bueno, boludo, pero mira.
4: Ay, por favor.
1: No.
4: Por favor.
5: El bigote es espectacular.
1: Por favor.
2: El bigote es extraordinario.
1: El bigote es increíble.
4: Ay, pero ¿a quién se parece?
2: Y además la selfie. Y además la selfie no era tan común, entonces no, medio de choreo, ¿viste? Me lo encontré jugando al fútbol tenis, al fútbol volei, a Vieri.
4: Típico. Estás saliendo de la playa, típico. Y te lo encontrás a luego Vieri jugando al volei fútbol.
1: ¿Sabes? ¡Qué bigote, por Dios!
4: El bigote no lo era, ¿viste? No lo era ni un poco.
2: ¿Viste?
1: Aparte es
2: Guy
1: media,
2: Williams.
1: Es medio anchoa, no es un bigote poblado.
2: Es un espanto. Estaba de vacaciones en Miami, ¿no?
4: El chat está tirando muchos parecidos porque es cierto que sin barba...
2: El Chapo Martínez.
4: Da yankee. ¿Entendés? Tiene como más pinta de cheto. O sea, como que revela su verdadera identidad.
2: Claro.
4: ¿Ves que dicen? No. Parece como uno de Harry Potter. Holder. Parece Jesse Pinkman. Como que, claro, todo como medio... Un chimentero de la Gran América. No sé a quién se refiere. ¿Qué es eso?
1: ¿Qué nota?
4: ¿Y el que estaba atrás?
2: ¿Qué notón?
4: Parece la colilla de un cigarrillo lo que, que es el micrófono, me imagino.
2: Es, claro, es en la época Navis, él le hizo una nota a los tubitos, eso, ¿viste? Donde guardás.
4: Sí, claro.
2: Había un tubito humano. Después había otro que era el Coronel Cogollo.
4: ¿Quién te mandó a trabajar a la Expo
2: Canavis? Yo trabajaba en Basta de Todo.
4: Ah.
2: Y Basta de Todo, muy precursores, transmitieron desde la primera edición de Expo Canavis, iban ahí a transmitir. Entonces yo fui medio de notero. Estaba el Coronel Cogollo, que era un soldadito que en lugar de bigote tenía un cogollo. Gran idea.
4: Excelente.
1: Pará, vamos
4: creativos.
1: Vamos a aportar posteos vergonzosos. Vamos
2: sí,
1: a
2: claro, hermano. Di el paso al frente yo, viejo.
4: Busquen, es que yo no
6: tengo.
2: Dale.
6: Bueno, yo mandé mis primeros, algunos que no se entienden bien. Vergonzoso.
2: Que no se entienden bien.
6: Vergonzosos tengo mucho. Muy feliz cumpleaños, mi amor, te amo.
2: ¿Qué y mierda es eso?
6: En mi primer posteo de Instagram.
2: ¿Es el primero?
6: Sí.
2: Excelente.
1: Por favor.
2: No se entiende. Todo movido.
6: Es, son mis dedos con anillos. Tengo mucho feliz cumple, mi amor, te amo, para siempre juntos, bla, bla, bla. Y es Axl Rose. Real.
2: Eso. Pero ahí qué edad tenías, por ejemplo. 16 de junio de 2017, 20.
4: Voy a pasarles mi primer posteo en Instagram.
6: 21.
2: 13 likes.
6: Es una foto mía con la cara tapada.
2: 20 likes, una escalera y un reflejo del sol.
6: Sí, sí, o sea.
5: Eso era una historia, ¿ves?
6: Esas son las mierdas total. Que subía, claro.
2: Ay, por una historia que no subiría.
5: Yo me doy cuenta además. Que es historia y que no.
2: Sí, sí, sí.
6: Esto es una historia. Es una historia.
5: Esto es una historia.
2: Esto es una historia. Gran concepto. Posteos que sí. Podrían haber sido historias.
4: Sí, este posteo es que la gran...
2: Este no, posteo no, debería haber sido una historia.
4: Yo no puedo creer que subí esto.
6: Ay,
2: Sebastián, gran
4: estoy
2: ejercicio.
4: Estoy pasando todos increíbles.
6: Tengo la foto que subí de lo que leí en un acto del 24 de marzo.
2: Por favor.
6: Acabo de encontrar 30.000 compañeros desaparecidos presentes ahora y siempre, dice. Real.
1: Hay algo que encontré que es una vergüenza total. Pero total, lo voy a mandar. Lo voy a mandar. Es realmente de una pretenciosidad. Voy a mandar tres posteos.
2: Por favor.
6: Ay, no, qué tristeza. Subí una foto comiendo panchos. Todo.
4: Tipo, son tres panchos y yo me quería hacer la estética.
1: ¿Y esto qué es?
4: Esto es un posteo mío en Instagram. Viendo, sacamos a nosotros, estoy viendo Breaking Bad en la computadora del gobierno. Y lo subo abajo, qué humildad. Conectaregualdad.gov.ar. Y está Hank.
1: Va a ser tan lindo hacer un puente, ¿no?
4: No. Yo lo veía, la veía en geografía, porque no, en esa época ni sabían cómo bloquear páginas. Entonces... Claro. La veía sin sonido, solamente leía los subtítulos.
2: Excelente.
1: Aquí hay unos subs abajo.
4: Sí, sí.
1: Rodrigo y de Paul.
4: El copy es viernes de metanfetaminas, hashtag Breaking Bad, hashtag subus. Y este. Yo les mostraba lo que estaba viendo como mi audiovisual.
2: Excelente.
4: Esto es hashtag Pulp Fiction, hashtag Kisses, porque estaba comiéndome unos Kisses.
2: Y el off.
4: Y abajo dice Fox Force 5, que entiendo que es una referencia de Pulp Fiction, no la vi tantas veces.
6: Sí.
1: Es la mesa del chico que se tiró por la ventana,
2: sí.
1: Como es.
2: Sí. No me acuerdo el nombre, pero sí.
4: No.
1: Liam Payne.
2: Sí.
6: Qué lindo que ahora ni en pedo subiese una foto así. Es como, bueno, más o menos lo arreglás.
4: Subí a todo. Subí una foto de una bolsa de subs. 700 gramos de subs, y para mí era como tipo, miren lo que tengo, hijos
2: tengo
4: de puta.
2: Tengo unos caramelos. Eso, pero, perdón.
6: Subí unas fotos de unos baby doll.
2: Eso, claro. ¿Las chupetines?
6: Sí.
2: ¿Eso en qué redunda? Porque digo, cuando estás soltero, o estás soltere, Hay algunas cosas que vos las subís esperando una respuesta, una, no sé. Cuando subís una cosa así, ¿qué se espera? ¿Solo likes? ¿Solo que venga tu tía y te ponga like?
6: Yo tenía 15, 16 años. Claro, sí, yo creo que verdad, en este momento lo que quería hacer era ser cool. Claro. Yo quería presumir que tenía subus.
2: Ser aesthetic.
6: Ser aesthetic. ¿Qué? Sí, buena foto. Esta la
1: este
6: misma.
1: Es mi primer posteo en Instagram de la historia. Que excelente. Se me rompe el botín.
2: Excelente.
6: Para este presumir
1: es,
6: que...
1: Y, pero lo mejor es que tiene como un borde, ¿entendés? Tiene como un efecto hecho.
6: Sí. Un ojo de pez.
2: Es que en esa época se usaban mucho esos efectos. Eran los efectos por default del Instagram.
1: 18 likes tiene. Había
2: 18 likes.
1: Había algún otro que me da mucha vergüenza. Hay varios que me dan muchísima vergüenza.
2: Dale, cagón. Yo aparecí con bigotes.
6: El año 2014.
2: ¿Qué es eso? ¿Una molleja?
1: Y la bajada es: soy el uno, punto. Mollejas.
2: Excelente. Excelente. Qué bueno, boludo.
6: Starbucks. Bueno, había una cuestión muy de foodie de Instagram Starbucks. En un momento.
4: Yo subía mucha comida. Subía en Starbucks. Hashtag segundo desayuno, hashtag hobbit.
2: Es que era la parte de tu vida que no tenía donde mostrarla, salvo en Facebook. No sé si en Facebook eran como
6: no.
2: Publicaciones parecidas.
1: No, esto es terrible, esto me da mucha vergüenza. ¿Por qué subió un libro de Valdano? No.
6: Los 11 poderes del líder.
1: Toca leer al maestro. ¿Qué haces, idiota de mierda? Idiota estúpido. ¿Qué pones?
2: Los 11 poderes del líder. El fútbol como
1: ¿qué
2: pones?
6: Editorial Conecta.
1: ¿Qué pones?
2: Jorge y los
1: siempre
2: 11 poderes del líder.
1: Siempre duchado, Jorge.
2: Sí, siempre. Impecable, Jorge.
6: Ay, yo me quería hacer la estética, Dios mío. Qué vergüenza.
2: Qué gran ejercicio de revisión, ¿eh?
1: Oh.
2: Gran ejercicio.
4: Tengo una foto de mi mejor amiga encerrada entre dos puertas en una previa.
2: Entre dos panes.
4: O sea, estaba entre una puerta de vidrio y una de tipo metálica y no podía salir. Y mi reflejo fue subirlo a Instagram.
2: Sacarle una foto. Excelente. Excelente.
6: En vez de ayudarla,
4: ¿no? La ayudé en absoluto. No.
2: Gente que sigue subiendo fotos de libros igual, ¿eh?
4: Sí, pero más
2: en otro plan.
4: Precursora en subir chats.
2: No.
4: Tengo un chat.
2: ¿Qué?
4: Con un compañero de secundario. Creo que este es Mauro Ciani. Le mando un saludo.
1: Maurito.
4: Yo le digo...
2: Mauro.
4: Se ve que él me dijo que iba a ser él el TP de física. Y yo le digo, ¿en serio? Te amo, gracias. Sí. El próximo TP de filosofía o psicología o algo en lo que yo no sea una mierda, lo hago yo o lo hacemos juntos.
2: Ahora, el único que subió una foto suya fue
4: eso.
2: Yo,
4: todo. Hashtag Mauro. Porque, claro.
2: Pues hay que jugarse un poquito más, ¿no?
1: Es cierto, me parece. Sí, Manu, es verdad.
2: Pues yo subí una foto mía con bigote.
6: Perdón, esta dinámica arranca porque se están burlando de mi posteo que subo.
4: Para.
2: No, está bien, nos estamos burlando sin tu consentimiento. Acá yo di mi consentimiento, puse la cabeza en la guillotina.
1: Yo busco uno ridículo, pero no sé
6: con
1: cuál.
6: Con más razón, yo ya no tengo que mostrar nada. Igual mostré.
4: Selfie con dos amigas fumando porro atrás.
2: Por favor.
4: 100% esclachadas.
2: Subí una foto con San Paoli.
4: Pero yo no conocía a San Paoli en 2015.
2: Puta que
4: o sea, sí lo
2: parió,
4: conocía,
2: boludo,
4: pero...
2: Claro,
1: Manu,
2: o sea...
1: Me la voy a jugar. Me la voy a jugar por Manuel. Me la voy a jugar por
2: claro,
1: Manuel.
2: Claro, querido.
1: Voy a quedar mal por Manuel, ¿ok?
2: Tengo una dando un abrazo a Mickey.
4: Bueno, a ver.
1: Voy a quedar realmente mal por Manuel, pará.
2: ¿La mandaste?
5: Yo tengo hecho una curaduría ya del Instagram, por eso no tengo... Pero si vos vas a mi inicio...
2: ¿Tuyo?
5: Sí, son fotos de mis sobrinos o de mi perro. Se ve que buscaba...
6: Sí, ¿qué pasa?
2: Sin cuartel.
6: ¿Qué querías?
5: Sin cuartel.
1: No, el mejor es este. El mejor es el que acabo de mandar. Porque tiene... Ay, me da mucha vergüenza, pero lo vamos a poner.
2: Me da mucha vergüenza. Terrible.
1: Lo vamos a poner.
2: Terrible. Estoy buscando a ver si hay alguna otra cosa más con la que me pueda incriminar.
1: Juegensela, le mando un saludo a mi amigo Boki que está mirando esto.
2: Bueno, abrazo, Boki.
6: Este voy a mandar, es bastante vergonzoso por el pie de foto.
5: No, Sebastián, es terrible.
1: Es terrible,
5: no.
1: Esto es terrible, esto es terrible.
2: ¡Me gusta a mí!
1: ¡Le gusta a Manuel Iván!
6: ¡Me gusta a mí!
1: Esto es cancha de Los Ángeles.
6: ¿Qué
1: Lakers?
6: ¿Qué ¿Esto está archivado?
4: ¿Por qué estás así?
6: ¿O está público?
1: Cancha de Los Ángeles Lakers. Me llevan a un viaje pago.
6: Increíble.
1: Y me dicen, ¿te querés sacar una foto con la bailarina?
2: Obvio.
1: Bueno, dale.
2: Obvio. Más vale.
1: Y la subí.
2: Más vale que sí.
6: La cara de ella.
2: Excelente. Aún así, la pollera que tiene puesta es más grande de lo que se puso la ardilla.
6: Sí.
1: Es increíble que esté el like de Manu Olivari.
2: Excelente.
6: Me gusta a mí.
2: Excelente.
6: A ver mis archivados. Voy a ver mis archivados si hay...
2: Mis archivaldos. Acá tengo una terrible. Tengo una terrible de lo que pude haber sido y nunca fui. Chipi.
6: A ver.
2: Atento porque es terrible lo que voy a mandar porque me da una pena por mí mismo. Me da una pena por mí mismo. Ustedes no saben lo churro... Excelente.
6: Clarín.
2: Clarín.
0: Clarín.
6: Clarín.
0: Clarín.
6: Por si no quedó claro.
2: Clarín, Clarín es buenísimo, boludo.
6: Porque
2: Clarín.
6: Ni siquiera había ubicación para poner en la foto. Clarín. O sea.
2: Clarín, solo
6: dos likes, tiene dos likes.
2: Qué bueno, Clarín.
6: Héctor Manieto.
2: Clarín. Clarín.
0: Aranda.
6: Claro.
2: Qué bueno, boludo. Qué bueno. Che, qué buen ejercicio este.
6: Yo mandé una mi primera foto con famosos.
2: No,
0: no, la nana feudal y Ambrosino.
6: La nana feudal y Ambrosino que habían ido a TEA a dar una charla. Y el copy es: intento frustrado de ser famosa, número 7568.
2: Lo lograste, Juana.
6: Lo lograste.
2: Lo lograste.
6: Un aplauso para Juana que logró ser famosa. Ayer le pedí un grito un móvil de intrusos. Eso
0: Ambrosino está igual hoy.
6: Sí.
0: Con
6: sí.
0: su pelo para arriba, todo sí. igual.
2: Impresionante.
6: No le pasa el tiempo. Yo soy otra persona directamente. Pero esa remera la sigo teniendo.
0: La pared de ladrillo medio marginal.
6: Sí. La pared de ladrillo. Sí, bueno, todo es raro. Además eran 200 personas para pedir una foto de la nana feudal.
2: Eso aparte, qué incómodo cuando sos más chico ir a pedir. Dime, mira, cuento.
6: Éramos miles.
2: Y sí.
0: Por favor, qué bueno. Gran ejercicio de Lila.
2: Gran ejercicio. Le pone like al vivo, por favor.
6: ¿Cuál es el mejor famoso con el que tienen foto?
2: Lionel Messi.
6: Ya está, ganó.
2: Y bueno. Yo te puse la cara. No, pero pará. Una cosa es una foto laburando o en una circunstancia. Y otra foto es ir a pedir una foto.
6: Sí, sí.
2: San Paoli.
6: Bien.
2: La foto que acabamos
6: de ver. Ya la vimos.
0: Sí. Yo, Daniel Gómez Rinaldi, obviamente.
6: Muy buena. Número uno.
0: Igual tengo una época.
6: ¿En cumpleaños se la sube?
0: Sí, Daniel, sí.
6: Dice que sube siempre.
2: ¿Qué sed? Pará, este es el espejo del día de hoy. ¿Hoy te seguís sacando fotos en ese espejo?
6: Sí,
2: ¿no?
6: Sí, sí, está abajo en la casa de mi papá.
2: Claro.
6: Hoy soñé con Alex.
7: Hoy soñé con Alex.
2: ¿Alex Turner? Sí.
0: La mano en la cara, la mano en la cara. La mano en la cara.
2: Cara. Emo total. Adentro de la cama.
6: ¿Y saben lo que hay atrás?
2: No quiero preguntar.
6: Ese póster que está abajo del cuadro.
7: Sí.
6: ¿Qué? Es la ficha técnica que te hacían tus amigas cuando terminabas el colegio.
2: Excelente.
6: En la fiesta de egresados sí. era apodo, agos, frase típica. Estoy re loca. Amiga, date cuenta.
2: Excelente.
6: Sí, sí, sí.
7: No sé. Me gustan los...
6: Momento bizarro. Sí. Para conquistarla necesitas... Ay, sí, Dios
2: qué
6: mío.
2: Qué distintos
6: su tipo
2: somos,
6: es...
2: ¿Eh? Nosotros no.
6: Tata, sí. No, es que los varones también tenían, pero probablemente no se los guardaban.
2: Yo, por ejemplo, nosotros éramos un curso todo de varones. En nuestra fiesta de egresados no hubo, pero vos ibas a una fiesta de egresados donde había... De un curso donde había minas. Y en los baños, por ejemplo, había tipo... fotos y abajo decía ella está no sé qué está soltera, había como foto como Instagram,
6: un cuponcito para tipo vale por un beso. Chape
2: sí y vos te mirá los abdominales que tenía.
0: No, Manuel, impresionante,
5: terrible la Manuel.
2: Mirá, la eligió tu tío, el rifle Pandolfi.
0: 23 likes y el rifle.
2: Hubo un tiempo que hubo abdominales
6: está la
2: y pelada pelos.
6: Bianchi viajera del tiempo ahí atrás.
7: Mal.
2: Era una mina de un boliche que le pedimos. Vamos a sacar
6: una foto con ella. Sí, Manuel. Peor que lo de
2: pelo
6: la
2: y abdominales. Mirá lo que era, boludo. Qué terrible, ¿eh? Qué terrible son
0: la
2: los...
0: playa,
6: Qué terrible bruto pasa bebo. El tiempo.
2: Qué terrible son los vicios, boludo. Es terrible, terrible. Te pasa la vida por encima. No, no, no escabe bien, no hagan nada, no hagan nada.
6: No
2: quédense
6: vivan.
2: En el sillón.
6: No vivan.
2: Quédense en el sillón. Qué bárbaro, boludo, la puta madre.
0: ¿Dónde sería eso, Manuel?
2: Pinamar. Pinamar, año 2004, ya pasaron 22 años.
6: Ah, ¿no? O sea, la subiste con 10 años, era como un flashback. ¿Se acuerdan del Throwback Thursday
2: de
6: TBT?
2: Sí. Excelente.
6: Bueno. ¿Por qué hacíamos eso?
2: Marte de tetas.
6: Marte de tetas también.
0: Marte de tetas.
2: Había tetas en Twitter, estaba sí. bueno.
0: Bueno, dice el
2: se llenaba Twitter de tetas, boludo.
0: Dice
2: estaba
0: el likeador de bailarina de Los Ángeles.
6: Los más. No, bueno, che.
2: Estaba bueno, boludo. Está sí, bueno, estaba bueno. La verdad que estaba bueno. Tenías tetas gratis los martes.
6: Yo creo que si seguís poniendo martes de tetas aparecían apareciendo.
2: Yo ya no uso más. Pero...
6: Hace 3 días no lo uso. Habla como si te lo volviste a descargar.
2: Pero no, pero ustedes que lo usan.
6: Pero Twitter... para entras a la computadora,
2: porque
6: boludo.
2: Porque yo, Ardilla, yo necesito estar más o menos al tanto.
6: Pero ponés C5N, boludo.
5: No, pero ¿qué tienes? 75 años.
2: En el bondi, por las dudas. Aparte, yo ponés C5N y capaz que están con un... Se perdió un carpincho. O sea, yo necesito noticias a la carta. Con el algoritmo correcto, Twitter es una página porno, sí. directamente.
6: Ah.
2: Twitter no banea nada.
6: No.
2: No banea nada. Yo llevo una foto de tu poronga y Twitter no te la baja.
6: Claro.
2: Participaba en los jueves de porongas.
0: Jueves de porongas.
6: Pegaron menos que los martes de tetas, pero estaban
2: pero
6: también.
2: Hubo.
6: El nombre era fuerte.
7: Hubo real.
2: Sí, sí.
4: Porque poronga.
2: ¿A vos te parece que yo voy a subir una foto de mi poronga a Twitter?
4: Pero para mí existió el jueves de poronga, qué sé yo. Si eras un ávido consumidor de martes de tetas, deberías haber hecho como una devolución al mundo. Claro. Era, en un jueves de poronga.
0: Era como el Pergolini de Tinelli, digamos. Claro. Resurgía la competencia.
4: No podés consumir y no
2: era
4: dar.
2: Era una buena iniciativa, me hubiera ido bien quizás. Quizás era como de los podcasts.
6: Puede ser.
2: ¿Lo podemos invitar de los podcasts?
6: ¡No! O sea, invítenlo, yo no vengo.
4: No.
6: Invítenlo, yo no vengo.
2: Usar con Elo Podcast. No. Y, Elo Podcast que anda por la calle vestido de con su conjunto de Elo Podcast.
6: Conjunto de Elo.
2: Sí. Él anda con su conjuntivity de Elo Podcast. Con un ají. Porque es picante.
4: Porque es picante.
2: Elo Podcast.
4: Elo picante.
6: Un olor
4: y la canción de Elo Podcast.
2: Es Megma.
4: La canción de Elo Podcast.
2: ¿Tiene una canción?
0: Sí, tiene una canción.
2: Ah, bueno.
0: Sí.
2: ¿Sí?
0: Sí.
4: Estás obligando a pedir.
2: El padre Nordeltus.
4: Sí.
6: Pobre Nordeltus.
4: Uno de los primeros niños que me cayó mal.
6: Bueno. Mira. Ese nombre.
4: Cuando era un niño y era tipo, este nene me cae mal. Yo amo a los niños. Me caen muy bien. Muy simpáticos todos los chicos.
2: Y lo picante sos.
4: Y este, sí, este era como, este nene.
0: Picante sos atorrante. Sí. Tengo aguante. Quiero coger.
5: Terrible.
2: Tengo aguante, quiero coger.
0: Elo picante, sos aterrante.
2: La escribió él porque no había ya.
4: Falla en la metáfora.
2: Falla la métrica, falla la rima, falla todo. Casi. Salvo el mensaje. El mensaje llega. El loco quiere coger.
4: Quiero coger es sobre mis tetis. Tan de Virgo.
2: Tiene un feature.
0: Dame tu colita. Ey, ey. Quiero tu conchita.

0: Ay, me estoy cogido. Vi esos ojos y me siento esto sucio.
1: ¿Por qué habla así? Degenerado de mierda. ¿Por qué pones ese? Ay, no.
0: No lo trates así a él o igual.
1: Ay, estoy
0: ¿cómo se llama?
2: Le cambia las palabras explícitas por butaquita, Eloy. Claro. Motoquera y es un tema de las guaki.
1: Bueno, pero sí, ahí está. Ahí está el arte. Totalmente. En la metáfora, en el velo.
0: Claro.
1: No decir quiero coger.
0: Claro, me gustaría recorrer tu humanidad.
1: Claro.
0: Sí, sí. No, no sé. Vamos a coger.
1: Quiero una sesión amatoria.
0: Claro.
2: Si sos el picante, sos con descendencia atorrante.
0: Sí.
2: Entonces, claro, sí.
0: Y tenés aguante, además. Y querés coger. El tipo hizo la métrica, hizo la rima y acá qué pongo.
2: Quiero coger.
1: Sí, es lo que quiero. Claro. Porque, o sea.
0: A ver si la gente piensa que no.
1: No, para mí él arranca con la frase quiero coger y construye todo alrededor de eso.
2: Básicamente.
1: Unas más para arriba, otras más. Es el leitmotiv.
2: Ese es su producto en general.
1: Ay, por favor.
0: ¿Hoy está activo? ¿Hoy está generando contenido hoy, Elo? No. ¿O no?
1: Pasa que el hijo en una entrevista, no me acuerdo con Eloy. Quién. Nordeltus, que ahora ya tiene otro nombre más normal, pero en una entrevista, no me acuerdo con quién, pero como usted dijera, con Matías Botero o algo así, lo hizo mierda al padre. Como que lo retraumatizó.
0: Mirá.
1: Porque el pibe entraba a la casa y él era Elo picante, y era como, che,
0: claro,
1: qué
0: claro,
1: onda.
0: Claro, claro. Para
1: y
0: para
1: ahora
0: poquito,
1: tienen,
0: papá.
1: No sé si tienen buena relación, pero en su momento no tenían
3: muy terrible
1: buen vínculo.
0: Mirá.
1: Yo lo recuerdo a Elo por la chaqueña de River.
0: La que quería copular con Julián
1: Álvarez. Julián, si hacía un gol a Boca, le entregaba el culo. Y al día siguiente, Julián le hizo creo que uno o dos goles a Boca.
2: Qué bravo no tener dos culos, ¿no?
0: Claro.
1: Y ahí se duró, porque dijiste uno, no dos.
0: ¿Qué habrá pasado después?
1: Un saludo a la chaqueña que después se operó la cara y le quedó mal y tuvo todo un tema.
3: Sí, tuvo una parálisis facial.
0: Me está jodiendo.
1: Y ahora pinta cuadros.
3: Por eso no hay que tocarse la carita. Para mí.
0: Pinta cuadros.
1: Eso es como un arte, ella. ¿Cómo se llamaba? Claro. Lucía.
3: La chaqueña.
0: No, chaqueña picante.
3: No.
1: Sale Lucía, Luciana, era algo.
3: Luciana. No me acuerdo del apellido.
0: ¿Es de la Cole, Elo? Tiene un programa alrededor.
1: Luciana Lesi. Estaba por decir el nombre de la Colo, pero no. Es muy parecido al nombre de la Colo.
2: Decir algo. Nunca googleó tan rápido la pronunciación.
1: Sí.
2: Nunca googleó tan rápido la
1: pronunciación. De hecho, googleó porque no quería prender el micrófono y decir. Luciana Milesi.
0: Es verdad, se llama casi como la Colo.
1: Muy parecido.
0: ¿No?
1: Sí. Pero pasa que ella es de River. Claro.
0: Por supuesto.
2: Impresionante.
1: Grande.
2: Grandes momentos hemos pasado investigando Instagrams. Yo, ¿sabes qué haría? Me metería en la sección de la señora Juana Groisman.
3: Uy, por favor.
2: Que nos trae,
3: quiero saberlo todo.
2: Como siempre, su Juanita Explica.
0: Qué placer,
1: ay,
0: chicos. Qué adquisición.
1: No.
2: Hay que ponerle una cortina a esto, che.
0: Esas cortinas con iacas, el chip, que son muy buenas.
2: Juanita, explica.
1: No. Quiero coger.
2: Quiero
0: la gusta la
2: quiero explicación. Explicar.
1: Quiero explicarse algo muy... Bueno, chicos, ¿alguna vez les pasó que contaron algo y al toque se arrepintieron? ¿O hicieron algo y dijeron, pero al toque, decís, ¿para qué hice eso?
0: Sí.
1: Pasa mucho con el auto, por ejemplo. Que doblás de una manera y al toque decís, ¿qué mierda estoy haciendo?
3: ¿Por qué no esperé un poco más?
1: En la cocina pasa también. ¿Por qué?
3: Si
1: sacás antes, pones antes.
3: Sí. Si esperaba que el aceite esté caliente, esto me hubiese quedado
0: totalmente
3: mucho más rico.
0: Pasa
1: mucho. Bueno, con el maquillaje también, ¿viste? Que haces una línea más, una línea de menos. Bueno.
2: No solo con el maquillaje.
1: No solo, sí, también. Hay cosas peores que eso, que es casarte...
0: No me digas.
1: Y al toque darte cuenta de que quizás tendrías que haber esperado un poco
0: pero
1: más
0: quizás,
1: antes de pasar.
0: Perdón, yo pregunto, por ejemplo, poner apuradamente en una preparación una salsa de soja, una salsa de ostras, requiere un poco menos de previsión que casarse.
1: Eso es lo que uno creería.
0: Yo creo que vos lo pensás un poco más antes.
1: Bueno, algunos sí, otros no.
3: Capaz los pensás mucho y cuando das el paso decís, ay, al final...
1: No siempre pensar mucho es garantía de éxito.
3: No. Exactamente.
2: Sobrepensar incluso. También. Sobrepensar.
1: No. Julieta Prandi, ¿se acuerdan de Julieta Prandi?
3: Porque es una nena.
1: Ya no es una nena, es una.
3: Era una
1: supo
3: nena.
1: Ser una nena.
0: Qué degenerados.
1: Supo después ser degenerada con el término es una nena. Sí, que es muy degenerado el sketch, también. Puede ser. Pero muy el chiste de Franchella con el coso de leche
0: una amiga,
1: es muy gracioso.
0: Una amiga de tu hija que va al colegio.
3: Es muchísimo.
0: Guille.
1: Pero el coso de leche cuando están
0: no,
1: tomando
0: eso
1: leche,
0: sí, dicen... que hace así. Sí, sí.
2: A comerla.
0: Pero de última, de la facultad.
1: Es que claro, era de la facultad, ¿eh? O era el 15,
0: tenían,
1: no. En
0: tenían
1: era el
0: uniforme,
1: 15,
0: boludo.
1: Sí, era...
3: Tenían uniforme de la escuela, sí.
1: Sí.
0: Fucking degenerate.
1: La verdad que no estuvo. Y quizás no íbamos a hablar de eso igual. Tuvo un impacto en que decidiera casarse con Emmanuel Ortega, sí, quien fue su pareja durante 6 años. Y a los 27 días anunciar su separación.
0: ¿Qué es esto?
2: Él está tirando un poder. Él está tirando un poder.
1: Él está haciendo volar las figazas como Manu en el...
0: ¿Puede ser una cosa?
1: En medio del el X-Men.
0: Emmanuel Ortega, que era un cantantito de una boy band, era un nenito lindo, se ha transformado en todo un fachero.
1: Hermoso.
0: Sí, ¿no?
2: Hermoso. Igual aparte, ¿eh?
1: Sí, sí, sí. Es una familia muy bendecida por la estética.
0: La verdad que sí. Sí, totalmente.
1: Todos son lindos. Totalmente. Y recordemos que
3: y
1: también...
3: Y cancheros.
1: Cancheros, gente cool.
0: ¿Palito está entre nosotros?
1: Sí, sí, tiene un show en el ópera ahora.
3: Está con los serio? Chicos allá. Parece... en el... ¡Ah! Ortega. Bela Lugo, sí.
2: Palo tiene la misma característica que Diego Armando Maradona y Hugo Moyano. Donde pone un hijo, le pone la cara de él.
1: Ah, sí.
2: Todos tienen la cara de él, no importa.
3: Sí, qué. Sí, como Spinetta.
2: Claro, él
3: es
2: pone
3: una
2: instala.
3: Genética muy fuerte.
0: Y ese gesto tan característico que siempre hizo Palito, que hace así con la lengua. Presten atención cuando vaya.
1: ¿Qué le pasa con la lengua?
0: Quién sabe, quizás es reptiliano.
1: Bueno, puede ser.
3: Puede ser. Eso explicaría por qué sus genes son tan fuertes.
1: Evangelina Salazar, una mujer hermosa.
0: Hermosa.
1: Hermosa, la tía de Luciana.
0: Claro. Ah,
1: que es
0: claro.
1: Muy cercana. Son todos. Los Ortega son muy familiares.
3: Sí.
0: Mira.
1: Y hay quienes dicen que este elemento habría sido clave en la. A esta Sebastián, que quizás lo recuerdan de.
2: Comer la mujer.
1: De grandes.
3: No, bueno.
1: De grandes éxitos televisivos y de, bueno, haber tenido un problema con Marcelo,
0: boludo,
1: Hugo.
0: Palito es Drácula, ¿eh? Es impresionante.
1: La verdad, es medio ver a Hugo, sí.
3: ¿Se acuerdan cuando jugamos a...
0: ¿Hombre Vampiro?
3: ¿Hombre Vampiro?
0: Sí, claro. Palito recontra Hombre Vampiro. Federico Andás y no vamos a marcar de vuelta.
1: No, pero digo, Potra, Julieta Ortega,
0: ¿y el de allá? El de el más chiquito.
1: Es un hijo de Sebastián con Guillermina Valdés.
0: ¿Qué opulencia? Y la de allá no es Rosario. Ortega.
1: No, sé si es no
0: Ortega,
1: Julieta. Es una mujer muy linda.
2: ¿Cuántos hijos tiene
1: Julieta Ortega? Son 6.
3: No están todos los hijos ahí, me parece.
0: No.
1: Tenés todos. Martín, Emanuel, Sebastián, Luis,
0: Rosario
1: y Julieta. Y
3: todos talentosos.
1: No sé.
3: Uno más talentoso que el otro.
0: Impresionante.
3: Increíble, no se puede creer.
0: Impresionante.
1: Bueno, pero se casaron, estuvieron en pareja 6 años, Julieta Prandi y Emanuel Ortega. Sí. Ellos arrancan a salir en el 2020, en el medio de la pandemia.
3: Uy, qué duro.
1: Bastante pegadito. Ella venía de haberse separado, de una separación recontra tormentosa.
0: Sí.
1: El ex marido, recuerdan, Contardi está preso, tiene 19 años de cárcel por violencia de género, intento de femicidio. Toma. Terrible. Está preso el tipo al día de hoy. Y él estaba separándose, o ya separado, de Ana Paula Dutil, que es la madre de sus hijos.
0: Sí,
2: histórica modelo.
1: Histórica modelo, Ana Paula Dutil, que es muy amiga de los Ortega en general y sobre todo de Julieta Ortega.
0: Okay.
1: Porque estuvieron en pareja muchos años, bueno, nada.
0: Bien.
1: Arrancan a salir, están en pareja 6 años. En el medio hay como algunos rumores de separación, pero muy, muy así nada. Se casan cuasi en secreto. Mira. Hace menos de un mes. ¿Por qué digo cuasi en secreto? Porque se casan un día de semana en un registro civil de San Isidro. No le avisan a la prensa, pero la prensa se entera y va igual.
0: Bueno, fuera que uno tuviera que avisar a la prensa, se va a casar, ¿no?
3: No, claro.
1: No hace falta. No,
2: ¿él se
1: falta.
2: Casa en polera?
1: Él se casa en polera.
2: Polera y recién levantadita.
1: Ahí está.
0: Sí, no, estaba como recién, pues, con esto lo voy a decir con el mayor respeto, estaba un poco como recién pajeado, ¿no?
3: No, está canchero. Está canchero, ustedes no entienden. Es.
0: Pero tiene, parece que tuviera la almohada pegada.
3: Es
0: la cara.
3: Effortless style.
1: El pelo me da chivo.
0: Sí. Como, no,
2: bajado de avión, bajadito.
0: Claro,
2: avión.
0: Se despertó de la siesta y se fue a casar.
1: Tiene el pelo muy pegado.
3: Ay, olor a niño recién levantado de siesta.
0: Olor a saliva seca.
3: Qué terrible ese olor.
0: Ella está encantada. En esta foto ella está encantada con él, ¿eh?
1: Sí. Mira,
0: está
1: él es muy lindo. Que
0: él es muy fachero.
2: Chongazo.
0: ¿Podemos tener en punta, por favor, la canción Tiene Timidez? Para más adelante. Gracias.
1: Porque él es cantante. Yo no conozco sus canciones. Sí. No llegué a él.
2: Fue un gran cantante. Sí, él en los 90 fue una especie de incipiente Enrique Iglesias argentino.
0: Totalmente. Mira, totalmente.
1: ¿Y no se le dio?
2: Este fue un hit, ¿eh? Este fue un hit.
0: Qué timón. Fíjate la letra, porque la letra es impresionante. La letra
2: este
0: de
2: es
0: esta
2: un
0: canción.
2: Hit. De hecho, es canción de cancha esto. Esto es canción de cancha.
4: Quisiera encontrar la forma de...
2: Sí, sí, es canción de cancha. No me acuerdo de qué equipo. Le voy a buscar.
0: Siempre a mitad de camino, pero me quedo siempre a mitad de camino. Medio gallego como canta.
3: Eso te iba a decir.
0: Porque ¿dónde? En ese momento, estaba, como dice Seba, estaba en moda Enrique Iglesias, tenía un look bastante parecido a este pibe. Porque tu amor me consume como papel en el fuego.
1: Bueno.
0: De todo mi amor de una vez. Y es tímido.
2: Lo más
3: el tibidez. Día menos pensado me tiro por un balcón.
0: Sí. Ah, bueno, sí, tenía algún impulso suicida. Sí. Viste, tan tímido que era.
2: En los 80, 90 se acostumbraba igual.
0: Claro, sí, sí, era algo que pasaba. Era lo que pasaba, la gente se tiraba al balcón.
3: Tipo, soy tímido, soy tímido. Ah, soy tímido. Es medio humorística. Me voy a suicidar.
0: Sí, sí, sí, porque no puedo superar mi timidez.
1: En la pared de tu casa te escribí que te amaba, pero lo escribí la noche del día que te mudabas.
0: Mala suerte también, sí.
2: Fíjate
0: y el coro, el coro. Tiene timidez. El coro es extraordinario.
1: Todo
2: él
1: al
2: no
1: revés.
2: No le podía decir a la chica y por eso se iba a tirar por un balcón.
1: Bueno, sí, bueno, pero bueno. Sí, le a uno a veces.
3: El día menos pensado. El día menos pensado.
2: Claro, tipo un martes a la tarde. Sí.
0: El día menos pensado. El día de su cumpleaños. El día teóricamente estás bien.
3: Sí.
2: El día menos pensado incluso se casó. Porque también fue un.
3: Exactamente. Sí, un martes
0: pero
3: a la tarde.
0: El quizás día menos pasó pensado. Algo menos pensado.
1: Bueno. ¿Qué es lo que pasa? Ya cuando se casan, hay como uno dice, acá pasa algo. No fue ninguno de los hermanos. Vos tenés seis hermanos y no va ninguno. Raro. Y les preguntan y dicen, no, uno tenía un rodaje. Sebastián estaba rodando en el barro. No, en el barro, sino...
0: No, no, una sección que se llama en el barro.
1: Ah, claro. Sino,
3: lo entiendo.
1: Rodando en el barro suena que es un cerdo.
3: Está en un chiquero. Sí, sí. Entiendo que los hermanos tengan cosas que hacer. Si es que...
0: Pero se casa
3: tu hermano. No, no, está bien, pero digo, si lo llamás hoy y decís, ah, me estoy casando... Chau.
0: No, bueno, pero pará.
2: Pero Ardilla, en tu casa se juntan los martes de la tarde y son 43 cada vez que se juntan a tomar un café.
0: Uno no puede.
2: Tu familia va
0: uno
2: todo.
0: Uno no puede decir, che, ¿no sabes que me acaba de llamar mi hermano que se casa, me voy?
1: Claro, obvio.
0: Uno, no hay uno que pueda. Uno de los cinco que son.
3: No fue capaz. Ninguno. No les estoy, o sea, lo que quiero hacer es salvar de la culpa a los hermanos y ponerle la culpa al casamiento que lo organizaron a último momento.
0: No, pero él no le... No, por empezar, si vos te casás en un registro civil, a último momento no es, porque tenés que pedir turno. Con lo cual, al último momento no lo organizás. No es que vas al registro civil, alguien me puede casar y te casás.
3: Entonces no los invitó.
0: Entonces, claro, o no los invitó o no fueron.
3: No, los ellos invitó. Dijeron...
0: Palega Hortito, ¿tampoco fue?
1: Pale... Sí.
3: Iba a decir Palega, boludo.
2: El mago de las palabras, sí.
3: Hortito. Vamos cerrando el Hortito. Vamos cerrando.
2: Palega
3: la concha Hortito. De mi madre. Ay, ¿y el burrito Ortega?
0: ¿Tampoco
3: no,
0: fue?
2: Tampoco.
3: No, ¿Evangelina? Palito y Evangelina estaban.
0: Estaban.
3: Pero esa parte estaban. Ella arranca un poco a decir que hay mala relación, el vínculo entre Julieta y Ana Paula Dutil era como muy cercano, era todo medio incómodo.
1: Dicho y hecho, a los 27 días de casados, Julieta Prandi sube una historia a Instagram anunciando que, cito textual, decidía dar un paso al costado.
0: Es increíble. Eso sí, es como si fuera Forestelo. Es como si, claro, Omar de Felipe en Talleres. O sea,
1: voy a dar un paso.
0: Dar un paso al costado por el bien del club.
1: Como diría Joaquín Levington, voy a dar un paso al
3: costado. Pasos
0: exactamente.
3: Al costado.
1: Claro.
0: Un comunicado un técnico es.
1: Rarísimo el comunicado y arrancan las preguntas. Bueno, ¿qué pasó? Escúchame, 27 días de casarse.
0: Sí.
1: No
0: llegó,
1: a
0: pagar las expensas.
1: Se supone que es el punto más álgido del amor. Cuando uno decide casarse.
3: No, puede ser que quisieron arreglar las faltas de la relación con un casamiento. Bueno, y todo fue en picada.
1: Lo que
0: como
1: estás
0: la gente tiene hijos.
1: Bueno, claro.
2: Incluso podría haber sucedido el divorcio en el medio de la luna de miel, porque hay luna de miel que...
0: Dan los números.
1: De hecho, Julieta Prandi se había tomado vacaciones de la radio para irse luna de miel. O sea, ella ahora no está yendo a la radio porque ya se había tomado los días.
3: Sarasa.
1: Un pelufo en la 100.
3: Sarasa se llama el programa. Bien. Yo a veces lo escucho.
0: Bien.
2: ¡Ah, bueno! Okay. Escucha, Julieta Prandi con Pelufo la tipa, che.
3: Se llama Sarasa.
0: Mirá. Pará, a favor de Pelufo, Pelufo tipazo total.
1: Es genio y dio declaraciones sobre este tema y habló re bien con los medios. La verdad, un número uno.
0: ¿Qué dijo?
1: Porque no dijo nada, pero respondió muy amable y te hace creer que te está dando información. Él es muy amigo de Julieta.
0: Sí.
1: y respondió súper bien, buena onda con todos los medios, habló, dijo un montón de cosas, pero cuando vos querés diseccionar lo que realmente
0: no
1: dijo,
0: hay nada rico,
1: no hay información.
0: Ahí. Claro, claro.
1: Es
0: claro.
1: Un genio, genio del lenguaje.
0: Ahí está, mirá.
1: Pelo. Bueno, ahí está.
2: Hizo una de Miguel Russo, como viste, sí, sí, que declaraba sí, sí. Sin decir
1: un
2: nada.
1: Un montón, dice un montón, habla un montón, y cuando querés ver qué dijo, dijo, no dijo nada.
0: Pelufo, son un unánime, decisiones. Pelufo, un unánime absoluto, ¿eh?
1: Sí.
0: Otro, un día voy a traer una columna de unánimes argentinos.
3: Mariano
0: por ejemplo,
3: Pelufo.
0: Mariano Pelufo. Sí. Por ejemplo, Soledad. Unánime.
3: Bueno.
0: Unánime. Claro. Lo voy a traer.
2: Sí. Unánimes argentinos.
0: Unánimes sí, argentinos. Sí, sí. Lo voy a traer.
2: Me gusta. Juan Pablo
1: me encanta. Bueno, no, de hecho, sí, dentro de lo que es Sarasa, quizás vos lo escuchaste esto, Ardilla.
0: Yo lo quiero, pero...
1: Ella hace una columna hace donde cuenta como historias de oyentes, lores familiares o cosas de oyentes.
0: Lorenas.
1: Casi. Y cuenta la historia de una supuesta oyente que se lleva muy mal con su familia política.
2: ¿Vos decís que hizo?
1: ¿Qué tendenció?
2: Hizo la de...
1: Con la muda. Hizo la de Mirtha Legrand, que ya lee cosas que le mandan los televidentes.
0: Nadie le cree.
1: María Avellaneda.
0: Claro, sos vos, Mirtha.
1: Claro,
0: hacete Mirtha. Cargo.
1: Si una línea menos para vos. El polaco, estaba duro, duro.
2: Yo bueno. Tengo un amigo que y en realidad la estás contando vos.
0: Claro. Exactamente.
1: Clásico. Bueno, ¿qué pasó entre Julieta Prandi y Emmanuel Ortega? Lo cierto es que no se sabe. Ella no. Habla de contratos que tenían que no se cumplieron. Y ¿cómo? Es todo lo que dice, como que ¿cómo? Hubo algo.
3: ¿Legales?
1: Que no, no, oh, como oh, de pareja.
3: De palabra.
0: La ardilla, lástima, no la tomó la cámara. La ardilla acaba de hacer un double llena. Dice un bostezo.
3: Pero ¿en serio?
0: Vergonzoso.
3: No, dice así.
0: No, no, no, no, no.
3: Te juro por Dios.
0: Así. Yo te vi, ardilla. Yo te vi. Yo desde acá te veo.
3: Dice así.
0: No, no, no, no, no. Cerrate la boca.
2: Pasa que a ella no le gusta que cuente las intimidades de su ídola de la radio. Entonces es muy difícil para ella. Ella es muy fanática.
0: Una vez estaba con ella en el auto y empezó su columna Julieta.
2: ¡Cerra el orto!
0: ¡Cerra el orto!
2: ¿Vos escuchás a Pandy?
1: ¡Es el momento claro. De Sarasa!
0: ¡Boludo!
1: ¡Es el Sarasa time!
0: Pero para, no sabemos.
1: La negra verdad sí, abajo Julieta.
3: Sí, obvio.
0: Ana Paula Sutil no tiene nada que ver en todo bueno, este intríngulis, chingulis.
1: Bueno, por el lado de ella, dice que esto, que había como un contrato que como que hubo una traición y que bueno, fin, y que ahora tiene que tomarse tiempo para pensar y descansar. Uh-huh. ¿Cuáles son las teorías que circulan? Uh-huh. Del lado de él, esto cito a mi compañero y amigo Daniel Gómez Rinaldi, que le dicen que ella es muy tóxica, muy celosa, muy controladora, muy nada, y que se hinchó los huevos y la mandó a freír churros.
0: Pero 27 días después de Qatar.
1: Bueno, y además, sos tóxica, años. Sos tóxica de antes.
0: Exacto.
2: Ya, dos días te estás recuperando del casamiento medio resacoso, con lo cual ya serían como...
1: 25.
2: 25. Más la
1: laburaste
2: luna de miel.
1: En el medio.
0: Laburaste. Hay un par de feriados. Fines de semana.
1: ¿Cuánto tiempo tuviste para pelearte? Dicen también que cuando se casaron ya estaban mal. Uh-huh. Pero que igual se casaron.
0: Bueno, él fue, la verdad que no fue al casamiento como una persona que se va a casar. Él fue recién despierto,
3: desganado.
0: Lo acabamos de decir. Fue desganado, sucio probablemente, no invitó a la familia. O sea, le dijo a la familia, me voy a casar, pero la verdad les digo, esto no le veo mucha vida. Y a los 27 días.
2: Tal vez tenían el catering cerrado y dijeron, no vamos a romper los sanguchitos de miga.
1: No hubo ni festejo. Fueron al civil y después fueron a comer a un lugar muy muy paquete ahí en San Isidro.
0: Era alguna cosita.
2: ¿No se pagó una pizza, Emanuel?
1: Fueron a Mil Rosa Negra ahí en San Isidro. ¿Cómo tenés toda esta información?
0: Es lindo, pero no es tampoco.
1: No sé. Ahí no salió tan bien. Ahí parece un político del PRO.
0: Pero verdaderamente fue recién despierto.
4: Está recién levantado, vale, totalmente.
0: O se hizo algo en la jeta o fue recién despierto.
3: Capaz le dieron turno muy temprano.
0: ¿A qué hora?
1: No, era horario intrusos, ¿eh? Era 1:30, 2:00 p.m.
0: ¿Qué estaba? Bueno, ¿la Yus en la puerta?
3: Perdón.
0: Estaba Guati.
1: De hecho, sí.
3: La gente del cine, del teatro, a veces se acuesta muy tarde. Capaz él le costó despertarse.
1: Pero
2: no se siente en ningún lado.
0: Él está viendo ardilla, de las regalías de quién es tigres.
2: Deja de defender a Julieta Prandi y su familia y la gente de allá.
3: Estoy barajando opciones para que podamos entender qué es lo que pasó.
0: Yo entiendo que ella pueda ser... Vamos a suponer que efectivamente el primer rumor que tira Juana...
1: Que ella es
0: problemática. ¿Cuán problemática tenés que ser para aceptar casarte y separarte a los 25 días?
1: Hay... una versión que para mí, voy a decir que es lo que pasa para mí. Ella es, dicen, sería muy celosa, muy tóxica, muy no sé qué, y él sería medio picaflor. Y son dos personalidades que no van juntas.
0: Y no, tóxica y
1: ¿entendés?
0: Picaflor no va.
1: Claro, no van juntas. Además la gente no cambia.
3: Y siempre se
1: cambia
3: encuentran,
1: un poquito más, un poquito menos, pero...
0: La esencia es la misma.
1: La esencia del tipo es... no te digo infiel, pero...
2: Pija floj, pirulero.
1: Pija floj, sí, como
3: pito
1: que...
3: Pito duro.
1: Pito duro. Hay que decirlo, pito duro.
2: Pija floj.
1: Respondedor de historia serial. No puede estar en pareja...
3: Aquí a culos.
1: ...con alguien que es una revisadora serial de a quién liquea. ¿Se entiende? Hay personalidad, hay... Todos tenemos defectos. Pero lo importante, sí, en una pareja es que los defectos no sean incompatibles.
3: Claro, pero las, claro, parejas no se encuentran en el ¿cómo dice Lacan?
0: En el
3: las
0: medio.
3: O Freud, no sé. Las parejas se encuentran en...
1: ¿En el desencuentro, me estás queriendo decir?
3: No,
1: no
3: sé.
1: No sé.
3: Como mí... tipo obsesivo e histérica.
1: Claro, pero es que ahí son defectos que son defectos que van...
2: Convexo.
1: Como...
0: ¿Y cómo puede ser que haya una foto con una chica sacando una foto atrás? ¿Hay dos fotógrafos?
1: Sí.
3: Hizo, este alguien no, avisó a la
0: se
3: prensa,
0: separaron los
3: 25 Manuel.
0: Días, llevaron dos fotógrafos y se separaron los 25
3: días. No, alguien avisó a la prensa, ellos no querían que la
1: claro,
3: prensa
1: intruso fue, intruso estuvo ahí. Hay una anécdota que cuentan que habría sido el disparador de la crisis. Uf. Que tiene que ver con que Julieta se habría puesto muy celosa porque Emanuel le habría prestado su estudio de grabación, él tiene un estudio de grabación, para grabar un audiolibro, un audiolibro a Mariana Marx. Que no es
2: la
1: nada,
2: hija, la hija de
3: la nieta,
2: Marx.
3: Bisnieta.
2: Sí, Carlos.
1: Por lo que tengo chequeado,
2: se viene de zurdaje.
1: No es nada de Karl Marx ni nada, porque de hecho es una mujer muy, muy millonaria que vive en Barrio Parque con... Ana Paula Dutil,
2: ay,
1: la
2: ay, ay.
1: Expareja ¿qué? De Manuel Ortega.
2: ¿La señora de Marx es la amiga de la ex? Además.
1: Son amigas, viven juntas porque tienen, sí, mucho dinero. Esta mujer como que va y viene del país porque es...
0: Hay
1: viven
0: un economista,
3: juntas porque tienen mucho dinero.
0: Hay un economista y político muy famoso argentino, se llama Daniel Marx. Quizás sea la hija, no creo que haya mucho
3: más. Está Federico Marx también en

0: que recorre Europa no recorrerá
1: mi
0: la
1: ropa.
0: Poronga de mi marido.
2: Acá no queremos rojos.
0: Algo así. Parece que ella habría entrado medio a los gritos al estudio de grabación, que habría dicho que hay acá hay olor a sexo, citando...
1: ¿Qué?
2: Claro.
0: A la señora, claro. A la señora Carolina Pampita Arduaín cuando entra el motorhome en el que estaban supuestamente Vicuña y la China, y cuando le cuentan qué viste, ella dice, vi a la China Suárez tapándose las, cito, tetitas, con tetitas. Una manta, dijo tetitas,
3: sí.
0: Y ahí había olor a sexo. Sexo.
3: Había olor a sexo.
2: A favor de Pampita es un olor reconocible.
3: Sí, totalmente.
2: La verdad que no es... No,
3: sí,
2: es,
3: sí, sí.
2: Uno entra en una habitación donde la gente recién copuló y hay olor a sexo.
3: No, y además, digo, para pruebas sí, falta un botón, como botón. Mierda es... Tuvieron tres hijos.
2: Claro.
3: Se casaron.
2: Sí, sí.
3: Fueron pareja un montón de tiempo.
2: Voy a apelar...
3: ¡Es una palta, no estaba comiendo!
2: Voy a apelar... Bueno, dicen que la palta... Voy a apelar a mis prejuicios. Yo, sinceramente, yo no sé si Julieta es muy tóxica o no. La veo entrando a un lugar a los gritos.
1: ¿Te la imaginas?
2: Puedo verla. Porque aparte es una chica de un tono de voz...
3: agudito.
0: No estás viendo en
2: el
0: fidelidad.
2: Que uno se cansaría en 27 días.
0: Bueno.
2: Entonces, yo la veo entrando a los gritos. La veo dirimiendo sus diferencias a los gritos. La veo.
0: Parece que en ese momento, en esa escena, la pobre Mariana Marx se incomodó mucho. Porque encima, Emanuel es el ex de su amiga.
2: Claro.
0: Entonces, como no, amiga. No,
2: Emanuel nada igual. Que ver.
3: No hay Emanuel todo en la igual, viña del señor no, Juana, por
1: se incomodó
3: favor.
2: Emanuel es la manguera descontrolada.
0: Bueno,
2: o sea,
0: eso dice, por ejemplo.
2: Es un gatillo enjabonado, se le escapan los tiros para todos lados. Emanuel. Keep it in your pants.
0: Ya está.
1: No, pero él la Ikea historia porque lo mata la timidez. Bueno, la Ikea, pero no responde.
0: La Ikea, pero no responde.
2: Con Anata Paula Sutil, la amiga Julieta Prandi, ahora con Daniel Marx.
0: En el medio también parece que hubo otras mujeres. Hay una mujer, una chica preciosa, creo que se llama Josefina Lynch.
1: Ah, mierda, toda gente... De plata, loco.
0: Todos tienen. Yo acá quiero decir algo, porque se dice mucho y nunca un González. Acá nunca hay un Cohen. Todos son Lynch, Marx, Ortega, o sea. ¿También?
1: Montes de Oca.
0: ¿Viste?
3: Claro.
0: Sí.
3: Anchorina.
0: Sí. No lo veo mucho Ver. Por once.
2: Bastante coge para ser tímido, igual, ¿eh?
0: ¿Viste?
2: La verdad.
0: Esta chica.
2: Menos mal que no se tiró del balcón.
0: Cogería. Digámoslo. En potencial,
2: no, bueno,
0: porque
2: las que
0: no estamos seguros.
2: Las blanqueadas.
0: Ah, las blanqueadas.
2: Dutil y Julieta.
0: Es que esta es Josefina Lynch.
1: Esta es Josefina Lynch.
2: ¿Qué parecía Carola del Bianco que es?
0: También, exnovia de Joaquín Levington, que también parece que fue a grabar algo en el estudio de grabación y, bueno, habría iniciado los celos, supuestamente, de Julieta.
3: ¿Cómo es de prestar el estudio de grabación,
1: cuando
3: Emanuel,
1: prestas el estudio de grabación, te culean.
0: ¿Cómo es de prestar el estudio de grabación? No es nada de Venegas Lynch, chicos.
1: Si no. vos no la ponés, es porque no tenés estudio de grabación.
0: Claro.
1: Porque,
2: exactamente. Bueno, acá hay un estudio de grabación.
0: Es muy...
2: Va, un estudio, una sala de ensayos, en realidad.
0: Sí, claro.
2: Bueno.
0: Bueno, la cuestión es que este fue...
1: Así con carbón, ¿eh?
2: Claro, la tiro. Hacía el carbón. Y todo cogido a trabajar.
0: El punto es que se separaron, ya están en proceso, entiendo yo, de iniciar el divorcio.
2: ¿Qué pasa?
0: Yo me pregunto, y hablábamos otro día de esto, si hicieron división de bienes, si hubo acuerdo prenupcial. Previo al matrimonio.
2: ¿Quién
0: creo que ella de él?
1: No,
2: pero él todavía no heredó, ¿eh?
1: Pero
0: igual.
2: Está bien, pero perdón, la división de bienes es ahora, ¿no? Cuando se muera Palito.
1: No, o sea, pero
2: se separan,
3: no, pero algo debe, algo debe haber derramado de la fortuna de Palito hacia Emanuel como ser
2: hay que ver
3: una
2: cosas.
3: Quinta en el pato.
2: Él tiene bueno, algún estudio lugar de grabación, lindo. Que evidentemente tiene un valor sentimental muy grande.
1: No lo veo en un monopiente.
2: ¿Qué más tiene?
0: Claro.
2: Papá que no tiene, Julieta ha ganado mucha plata.
0: Él vivió en Miami, sí, pero
1: tuvo quilombo con lo del ex, en toda la cosa.
0: El ex marido, parte de sus crímenes tiene que ver con haber sacado dinero.
3: Sí, sí, no le dejaba controlar casi nada de lo que ganaba.
0: Le puso a nombre de él.
3: Ella creo que no tenía, o sea, no podía usar como su billetera, digamos.
0: Le dieron como 19 años de cárcel al tipo. O sea, delito a mansalva.
1: Pará,
2: no estaría toda la mañana con un pelufo, ¿no? Con todo respeto, lo digo.
0: Si no hubiera que trabajar, sí, puede ser.
2: Tuviera tanta guita.
1: Escúchame,
2: no por Pelufo. Pelufo, lo amo a Pelufo, pero no iría toda la mañana.
0: No, mira
1: que la ardilla lo escucha. Respetá, pendejo pelotudo.
2: Por eso.
1: Respetá que la ardilla es fanática.
0: ¿Por qué se burla?
1: No te metas con lo gusto de nuestros amigos.
2: Tiene su público, pero no sé si tenés mucha guita. No sé si va todos los días a hacer una columna en la radio. Con todo respeto, de vuelta. Siempre con respeto.
0: Bueno, la cuestión es que la familia, y acá es donde quiero abro la puerta a los oyentes. Porque la familia.

0: parece que no fueron al casamiento porque no querían saber nada con este casamiento de por sí, porque sabían que ella era como muy controladora y no les gustaba que estuviera con su hermano. Porque además ellos son muy amigos de la ex y de esta Mariana Marx y de todo. Entonces es como disruptivo, ¿entendés?
1: Sí, te tiene que importar más que tu hijo sea feliz. O sea,
2: a soltar.
0: Parece que esa es la línea evangelina. Evangelina priorizaba la felicidad de su hijo.
1: Es una ninfa,
2: Evangelina. La felicidad de su hijo.
1: ¿Y cómo fue el hijo al casamiento? Despeinado.
0: Dios mío.
1: Seguimos, Juana.
0: Es eso un poco lo que está pasando por el momento. Julieta parece que al toque que subió la historia se arrepintió. De subirla.
1: Está jodiendo. Pero... no puede ser. Julieta, ordenate. Ordenate. Ordenate ahora mismo.
0: Pasa que también, yo quiero decir esto, ella sube el posteo tipo 9:30 p.m. cuando estaban en vivo varios programas que cubren estos temas.
1: Claro. Y se amplificó automáticamente.
0: De hecho, en Bendita lo dijimos en vivo, al aire, hablamos del tema. O sea, también se regaló.
3: Ella estaba esperando que arranque Masterchef y tira la historia.
1: Claro. Claro. Hasta ahora, hasta la que está libero al aire.
3: La tira a ver si la levanta Zenocia.
1: Claro.
0: Claro.
1: Tiro esta, está F90 con Viñolo, no va a pasar nada.
0: Tampoco se entiende muy bien la necesidad de hacer un comunicado. ¿Se entiende? Si vos no querés que te preocupes, ella pues cuando de pronto se enoja y no quiere hablar y no sé qué.
1: Y bueno, porque ella todo lo que tenía que decir lo comunicó ahí.
0: Bueno, pero la exposición no es unidireccional.
1: Capaz que en Sarasa dijo algo, no sé, la ardilla
2: no,
1: de Sarasa.
2: Yo no lo estuve escuchando estos
1: días. Está yendo.
0: No está yendo, ¿no? Porque está de vacaciones.
2: Se tomó de vacaciones para irse de luna de miel. Y ya se gastó los días.
1: Bueno, pero Perufo debería agarrar el teléfono y decirle, discúlpame, vi tu historia, ¿puedes venir a laburar? Que no estás de luna de miel.
2: Pero se está recuperando...
1: emocionalmente, claro.
2: Mentalmente, claro. Sentimentalmente.
3: Qué apasionante el hallazgo de infidelidades.
0: Oh.
3: ¿Ok? Apasionante. Sí,
1: yo probablemente me hayan sido infiel. Jamás me enteré, jamás lo supe. Yo lo único que necesito es no saberlo.
2: Yo por eso me puse muy pocas veces de novia.
0: Para no cuerné.
1: No, te puede. O sea, a todos le pasa. La verdad que no debe haber un ser humano que no le haya pasado, pero la verdad que. No, yo no quiero enterar, no lo quiero saber.
2: Es muy duro. Debe ser muy duro.
3: Aparte, la de Pampita, por ejemplo, Motorhomes.
0: No.
3: ¿Qué escena?
0: Pero esas cosas no pueden pasar.
1: Que esté ocurriendo. Entrar y que esté ocurriendo.
2: Bueno, yo soy una persona muy neurótica y creo que mi neurosis lo que hace es que yo prefiera quedarme con la intriga para toda la vida de si una persona me está cagando o no, se está culiando a otra persona, antes de entrar y verlo con mis propios ojos.
3: Supuesto. No abrí la puerta del motorhome.
2: No, prefiero quedarme con la duda y que me carcoma toda la vida y todas las noches me acuesto al lado de ese sorete y yo pienso, vos te estuviste cogiendo a tu compañera de trabajo, sorete de mierda.
1: Ardilla, sabes que estás enferma.
0: Muy poco
1: ¿cómo
0: sano?
1: ¿Vas a vivir así?
0: Para mí...
1: En todo caso, separate.
2: Eventualmente...
1: Separate, confrontalo y separate. Disculpame. ¿Vos estuviste en ese motorhome culiando? ¿Sí o no? Sí. Bueno, chao.
0: Es que justamente.
1: Eso antes de entrar.
3: Bueno, chao.
0: O hablemos. Pero. Igual Pampita sabía lo que iba a encontrar.
2: Claro. Por eso.
0: Sabía lo que iba a encontrar.
2: Por eso.
3: Queremos testimonios al 1140419660, ya que estamos, sobre infidelidades. La temática es infidelidades.
0: Malas relaciones.
3: 1140419660.
0: Es una mala relación. Es entre dos y mala entre otros dos.
1: Yo les propongo algo. Claro. ¿Por qué hay un prurito respecto a estos temas y respecto a cómo se abordan estos temas?
3: Un amigo.
1: Y lucificarse.
0: Claro.
1: Lucificarse.
0: Y es muy luz.
1: Yo daría rienda suelta. O sea, no tengamos pruritos, no tengamos prejuicios. Full luzu. Vamos full luzu.
0: Luzu day.
1: Porque la verdad que hacerlo a medias.
0: Sí.
1: ¿No? Full luzu.
2: Vamos a hacerlo. Vamos a hacer el robo day.
3: Y si abrí la...
2: Quiero hacer el robo day, la puta madre. Tengo muchas ganas de hacer el robo day.
1: Esto es un poco un robo.
2: ¿Por qué?
0: Yo quiero decir algo. No me parece bien de repente Luzu y Occhiato tengan... Tengan el monopolio de hablar de vínculos humanos, que es un tema de la historia de los medios de comunicación desde que el telégrafo.
2: Y Jorge Rial.
0: Claro.
2: Y Jorge Rial y ahora le viene a decir Occhiato.
0: Gracias a Fer, levantó el teléfono, Juana. Ring, ring. Hola, ¿quién te culiaste?
1: Vamos
0: y de
1: atrás
0: repente
1: tuyo.
0: Ahora
1: vamos
0: hablar
1: atrás
0: de que...
1: Tuyo.
3: Vos decís que no hay que darle la bandera argentina solamente al fascismo.
0: No me parece,
3: que no se pueden apropiar de nuestros símbolos.
1: Exactamente. ¿Por qué nos roban la bandera?
0: perro de la calle, ¿qué hacía?
1: Da para darse. Llamaba uno y el otro, ¿y quién coger o no?
2: Claro. ¿Sí o no? Decí ya.
1: O esa es otra consigna para otro día. Llamados a programas, pero otro día.
3: Quiero WhatsApp sobre relaciones malas, infidelidades, historias. 1140419660. Lo que te digo es, y si abrís el motorhome, vos ahí tenés una... Vos podés abrir la puerta o no abrirla.
1: Sí.
3: Una vez que abriste la puerta, tenés la posibilidad de ver cómo reaccionás.
0: Claro, es que ahí tenés que tener muchos huevos para reaccionar con valentía y agarrarte de los pelos o algo y no irte llorando.
3: No, no, pará.
0: ¿Qué es lo que me pasaría a mí?
3: ¿Y si hacés
0: tendría el reflejo?
3: ¿La de servilleta? ¿Qué es la de servilleta? Abrís, ves, te sentás, te prendés un pucho.
1: Charlemos, muchachos. Sigan.
3: Charlemos esta situación.
1: Cuando terminan, hablamos.
0: Vos sabés que el.
3: Vos por ahí mojás el pan.
0: Sigan. Si tuviste la frialdad para sentarte,
1: claro,
0: ya está,
1: perdón,
0: sacate la revera.
1: ¿Me puedo servir o no?
3: Le pegás una de y una de revés y entras al partido.
0: Permiso, permiso.
1: ¿Hay lugar? Ese suéter es mío.
0: ¡No! Que no me agarre la ropa porque le ahí sí.
3: Como
0: la,
3: aquel chiste dice, tenés otra. El chiste claro. Ese, famoso.
0: Sí, tenés otra.
1: Sí.
3: Tenés otra.
0: Sí.
1: Ah, ¿te gusta el 4? A mí me dice que no. Y demás frases, ¿no? Sí, yo creo que sí. Yo no sé cómo fue la previa de esa situación que contás de Pampita. Si vos vas a abrir esa puerta, yo creo que ya hasta a esa altura estás resuelto a ir a fondo.
0: Sí. ¿Escuchás?
1: No, si no,
0: motorhome.
1: Si no, te quedás afuera, pegás así la oreja y te vas. Si abrís la puerta y entrás, es porque querés resolver el tema ahí. O sea, querés que ocurra. Y listo.
3: Querés pelar la palda.
1: Claro. Querés llevar la mantita. De Nepal, ¿no?
2: Sí, claro. Amarilla. Una manta amarilla de Nepal.
1: Ah.
2: Comiendo bueno. Media palta con la que estaba súper llena.
1: ¿Quién era la china y quién?
2: Vicuña, te lo pido, por Vicuña. Favor. Ella lo juró por Blanca.
1: Ah, bueno, no me traten.
2: No, por Rufina. No, lo juró por Rufina.
1: Así, pues, si yo les pregunto los refuerzos de Manchester United de enero, ustedes no lo saben.
0: Ah, pero esto, ah, bueno. Alexander Arnold. Esto tuvo un impacto. ¿Quién hizo ese poco?
3: ¿Quién hizo lo de Liverpool hace un rato? Dale.
1: Claro, boludo.
3: La concha de tu hermana.
1: ¿Contra quién empató Bayern Múnich?
3: La concha de tu hermana.
0: Sí.
1: Ustedes no lo saben.
3: ¿Alguno de la mesa descubrió una infidelidad?
1: Yo no, y me mato.
0: No, tuve sospechas.
2: No sé si infidelidad ajena capaz, como decir...
3: Pero sospechas a qué nivel, bueno. Juana, sospechas a qué nivel.
2: ¿Propia o ajena, Juana?
0: No, como propia...
2: No, como capaz
0: que... ¿Tengo sospecha de que estoy siendo infiel?
2: No.
0: ¡Uy, ay!
3: Metiste la pija en un glory hole, digamos.
2: Creo que esto acá no iba, la puta madre.
1: Ay, me parece que lo cagué.
3: Metí la pija en un glory hole y creo que es un fiel.
0: ¿Qué está haciendo?
2: De una amiga. Como tipo, el novio de mi amiga la está cagando.
0: De una amiga me ha pasado a veces que me cuenten cosas que ellas no lleguen a la conclusión y yo pensar...
1: Amiga, date cuenta.
0: Y yo a veces no se los dije. A veces era como, bueno, si no te diste cuenta, boludo, allá fue.
1: ¿Qué carga de culpa tiene, vamos a suponer que hay una chica, o un chico que está con una chica, y ese chico le es infiel a su novia con otra chica?
0: Sí.
1: ¿Qué carga de culpa tiene la chica y qué carga de culpa tiene el chico? ¿Se entiende?
2: ¿Quién está en pareja?
1: El chico. Yo te pareja con vos y te cago con Juana.
2: 97% el chico.
1: El chico.
0: Sí. Hay un porcentaje de culpa del otro de sabes que estás haciendo
1: no,
0: un daño.
1: No, claro, y la otra piba lo sabe. Sabe que el pibe
0: sí,
1: está...
0: Sí, para mí
2: sí,
0: yo no
2: hay
0: soy
2: un poco de culpa.
0: Ávida defensora del tercero. Uh-huh. Como algo de culpa te cabe. No sí, el 100%, sí, sí. Ni mucho menos,
3: y
0: pero
3: el tercero.
0: Vos sabés que estás siendo parte de algo que está dañando a alguien. Claro. Y ahí corre en juego tu vínculo con el otro, con el engañado.
2: Con el tercero.
0: Claro.
3: ¿Distancia geográfica cambia la situación?
0: Para la infidelidad.
1: Más de 400 kilómetros, no,
3: como la
1: se
3: del
1: puede
3: voto,
1: no votar.
3: La del voto.
2: ¿400 kilómetros cuánto es?
1: Mar de acá Mar del Plata.
2: No.
0: Es muy cerca Mar del Plata.
2: Mi novio se va a Córdoba muy seguido. Muy seguido se va a Córdoba.
1: No habilitemos,
2: a mi novio.
1: No habilitemos.
2: La concha de su hermano. No, de ninguna
3: Mirá
2: manera.
3: Si lo coge a Charllora, por ejemplo.
1: ¿La semana que viene se va a Brasil?
2: La semana que viene se va a Brasil.
0: Puta madre. Pero
3: hay más probabilidad de que se lo cojan a él, sí, con todo respeto.
0: No, por favor, te lo pido por favor.
1: Si en Mar del Plata está habilitado, no, ojalá se puede casar.
2: No, ojalá que no. ¿Sabés que el otro día le dije, ay, no sé qué hacemos el jueves? Y me dijo, bueno, vos no estás.
1: Cerrá el orto.
2: Estás en cualquiera. Claro. Yo, tipo, ¿por qué? Porque el jueves es el día más importante del año, de no sé qué, de no sé cuánto. Claro, juega Estudiante de la Libertad. Yo,
0: no importa, ahí le tengo. No,
1: pero ¿sabes qué? Insert, ¿sabes qué le pasa? ¿Qué? Que a él siente que no te importa. Que no lo escuchás.
2: Sí, me importa.
1: Que no prestás atención.
2: Manu, ¿sabes cuánto?
1: Si viene Arctic Monkeys.
2: Pero a él también le gusta
1: Arctic Monkeys. Bueno, no sé, otro que te gusta.
0: Cuando vuelva Girls.
1: Alexa Chan.
2: No sé. Volvió Girls, no me mandó ni un mensaje.
3: ¿Volvió qué?
2: Girls.
1: Claro. No volvió todavía.
2: Bueno, iniciaron.
1: Me pasa, hablando de pareja, me pasa una cosa. ¿Qué? Empezamos a ver Girls con mi señora.
2: Sí.
1: Yo le digo, che, me gusta. Veámosla. No tenemos serie right now.
2: Bien.
1: Le digo, bueno, veámosla. Ayer le digo, che, vuelve Girls. Le digo, ¿viste? Me dice, sí, tengo un poco de miedo, no sé qué.
3: ¿Sos trolo?
1: Le digo, nunca la, le digo, nunca la retomamos. Le digo. Me dice, yo la vi completa de vuelta. Yo te dije, la quería ver. Y mirala. Voy a ver Girls solo en mi casa.
2: Y mirala.
0: Así, para eso me metes una poronga en la boca.
1: Pija, menos puto.
2: Pará. De la última vez.
3: Mirá que no volvés a la cancha de Boca. Claro, que no, la gente.
0: La pollera de la...
1: Me, pare, no me dice, pero la vemos cuando quiera. Le digo, pero acabás
2: no
1: de terminar.
2: No tenés que avisarlo. ¿Sabés pará,
3: la
2: ella...
3: platea de argentino cuando se entere que ve Girls?
1: Claro. En las últimas que ve Girls.
2: Dos semanas.
0: ¿Cómo anda Yoyana?
2: Terminó Girls. Increíble.
1: Pero me sentí desengañado.
0: La verdad que es una tradición fea.
1: Pero aparte,
2: capaz ella no entendió. No,
1: pero
2: no,
1: es que
2: no,
1: es como que ella no venga entendió. Y me diga, mi amor, veamos Paso a Paso todos los domingos. Yo pensé que para ella era eso, que yo le diga, vamos a ver Girls. ¿Entendés?
2: Le chupó un huevo.
1: Chupó tres pelotas.
2: No. Yo voy a quebrar una lanza por abrí día.
3: Tu corazón.
2: Y para mí lo que claro, sucedió boludo. Fue que ella pensó que vos... Se lo
1: de compromiso.
2: Habías hecho como, no. Bueno, amor, vamos a... Pero capaz no se lo dijiste con el suficiente ahínco como para que ella
1: hijas
2: diga...
1: De puta que
2: nos
1: son
2: senta...
1: ustedes, ¿eh?
2: ¡No, boludo!
1: Hijas de puta que son, porque le digo, dale, vamos a verla. Y con entusiasmo, no me lo dijiste con el suficiente entusiasmo. ¿Qué es esto?
2: Y, pero ¿te dijo eso? Esto,
1: no, pero vos me estás diciendo eso. ¿Qué tengo que hacer? ¿Me tengo que poner en bola y decirle, dale, vamos a llegar? No, dale, vamos a verla. Vamos a verla. A mí me alcanza con eso. Si ella viene me dice... No. El domingo, ¿qué partidos hay? Le digo, hay cuatro partidos. Dale, vamos a verlos. ¡Ya está! Yo necesito que se mueva una camiseta y botines.
3: Sarmiento River, viejo.
1: ¡Claro! ¿Quién juega el domingo? Independiente Rivadavia, Gimnasia de Mendoza. ¡Vamos a verlo! ¡Ya está! Lo pongo. No estoy esperando que ella me diga, no, sí, acá tengo la camiseta independiente. No.
2: Bueno, pero bueno, capaz tenía muchas ganas de volver a verla.
0: O ella estaba muy manija de verla.
2: Claro.
0: Y no te quiso esperar.
1: Pero ya la vio 35.000 veces.
0: Pero uno, cuando uno entra en una cosa manija de una serie, no se puede esperar. Por eso no hay que ver series en pareja, en general es en pareja, con amigos.
1: Me había gustado.
0: No había te gustado. Tiene que gustar
3: tanto. Hay que ver
0: tanto.
3: Serie con el amante, hay que ver serie. La verdad
1: exactamente,
3: que
1: hay que ver serie con Ana Paula Dutil y con Daniel Marx y listo. Anda la puta que lo parió. Hoy llego y pongo Girls y me limo las uñas.
2: Ay, mi secreto.
1: Che, yo no tengo situaciones de infidelidad cerca. Mis amigos son todos muy fieles.
0: No, mis
1: yo, por
0: amigas.
1: Supuesto que también. Sí, hace mucho, mucho, mucho, mucho, ya casi que yo era otra persona. Sí, tuve una relación con una persona que estaba en pareja.
2: Ah, por eso preguntaba cuánto.
1: A ver si lo podías contar.
0: Sentía culpable, sentía culpable.
1: No, a ver si iba a comer una cancelada de novela o no. Y bueno, nada, duró lo que tenía que durar. Pero sí, yo no sé nada, yo arreglate vos, no sé qué. Porque aparte.
0: El famoso pata de lana, dice.
1: Aparte otra cosa. aparte otra cosa. Yo no lo haría porque a mí me mataría la culpa. Pero una vez, a mí, una amiga mía, amiga de verdad, me dijo: hay veces, me dijo una frase que no me lo voy a olvidar más. A veces necesitas salir, coger y volver.
2: Ah. ¿Cómo?
1: Salir, coger y volver.
3: Vamos, ganamos y otra cosa.
2: Pantalones bajos, pantalones arriba y a las casas.
0: Hay un famoso matrimonio de Hollywood que se rompió antes del casamiento porque ella le dijo a él, antes de casarnos, me tengo que coger a este tipo.
1: Ay, ¿quiénes fueron?
0: No me acuerdo quiénes eran.
1: Me suena la historia.
0: ¿Y quién era el tipo? Tampoco sé quién es. Pero
2: si no es Brad Pitt, está injustificada.
0: Está todo bien, nos casamos, pero antes, déjame garcharme a...
1: Lo recuerdo. Buscalo, Chibi, porque no fue hace mucho, además.
2: Es muy terrible.
1: Yo no coincido con eso. Terrible. Porque la verdad que es jodido.
0: Para mí es jugar con fuego porque ponele que decís, hoy me lo cojo y vuelvo. Y te lo coges y te enganchás. Cagaste.
1: Bueno, qué sé yo, ¿viste eso?
2: La de bajo la misma estrella, dicen.
3: ¿Eh? Quedas abotonado.
0: Sí, Shailene Woodley. Woodley. ¿Eh? Shailene Woodley.
2: No, no, igual eso para... no es una pareja de Hollywood, Juana, con todo el...
0: Es un nombre.
1: ¿Ves? Shailene Woodley.
2: No, no, ya sé, pero digo, no es una pareja de Hollywood.
1: Yo no sé quién es, evidentemente yo lo sabía de otra persona. Amor y deseo siempre van por el mismo camino. Ignacio Rossini introduce un tema interesantísimo. Interesantísimo. La chica que me dijo esto, evidentemente creía...
0: Que no.
1: Que el amor y el deseo no iban por el mismo carril. Que igual sí... En el caso de una pareja.
3: Pero
1: amor y deseo deben ir por el mismo carril.
0: En una pareja sí.
1: Sí. Pero en una... En un renuncio. En un... En... No. Pero, no necesariamente. No,
0: claro.
3: Si la persona dice, como en el caso que relató Juana, voy, me clavo a tal y vuelvo.
0: Sí.
3: Es un peligro saber quién es el otro tal. Pero te lo voy a decir
2: por eso.
3: Te lo digo por Copa Libertadores y también te lo digo por descenso. Porque puede ser una persona muy buena, que esté muy buena y vos decís... Y si... Prueba eso después cuando venga acá. O a eso. Es terrible.
1: Claro.
3: Mira si es.
1: En serio.
2: Por arriba y por abajo es muy terrible.
3: Se va a coger a Estudiante de Río Cuarto, ¿me entendés? Sí, estás en un problema.
2: Sí. ¿Por qué no te alcanza conmigo y tenés que ir con el Estudiante de Río Cuarto?
3: Se te abre todavía un mundo de.
1: Tenés que ir ahí con. Sí, está bien. Está bien eso. Yo iba a decir algo y me olvidé.
0: Yo estoy intentando recordar la historia de cómo nos echaron de una fiesta con, a unas amigas porque a una amiga la encontraron en el acto con el novio de otra.
3: ¡No!
0: Pero ya con mis amigas sabíamos que se iba a pudrir. Fuimos a esa fiesta, esto fue hace 10 años.
1: Ahora no podés. No podés, ahí. No te podés ir a...
0: No, bueno, no. Ya fuimos diciendo, a esta fiesta ni nos invitaron. No nos habían invitado porque no nos querían, porque como grupo éramos muy problemáticas. Queríamos poco, ¿viste? Éramos como, vienen estas forritas. Ya estábamos en territorio ajeno, mal. Yo estaba muy en pedo.
2: ¿Por qué ir?
1: Para buscar Ronia, por eso no la querían.
0: Ronia.
1: Porque iban donde no
0: para
1: las invitaban.
0: Para buscar Ronia.
1: A cogerse alguno.
0: Para buscar Ronia. Yo estaba muy borracha, llamé por Facebook a una persona.
1: Por favor, qué ganas de coger.
0: No, porque yo soy llorona, ¿entendés? Yo no era puta. No, mi amiga estaba... Yo estaba tipo, ¿por qué no viniste a la fiesta? Por Facebook.
1: Llamando por
2: Terrible.
1: Facebook.
2: Llamar por Facebook. Llamar
1: por Facebook.
0: No, indigno. Indigno. Un saludo a la persona que llamé.
1: Indigno.
0: Que sea muy feliz.
1: Totalmente.
0: Mi amiga la encuentran en el acto con el novio de otra... La chica abre la puerta del baño y yo, estamos con mis amigas bailando abajo y vemos bajar a mi amiga corriendo. Peticita además. Así que,
1: ¿desnuda?
0: No, pero así nada. Chicas, nos tenemos que ir ya.
1: Perdón, no se abre la puerta del baño sin golpear igual.
0: No, pero no. La chica sabía lo que estaba por ver. Claro. O sea, era un...
2: Hizo la de papi, papá,
1: claro,
2: papá.
1: Hizo la de papá.
2: Había olor a sexo.
1: Sí.
0: Y arrancamos a correr ahí por Kramer. Ta, ta, ta. Yo corrí de más. Porque era como, ya está. Yo estaba medio Naruto.
2: Claro.
0: Era como, bueno.
2: Así, 15, llegaste a Luján, Juana.
1: Sí, ese era. Te volteaste y no había nadie.
0: Pero fue lo más cercano que estuve a algo así del estilo...
1: Qué tremendo.
0: Motorhome.
1: Pero es en una fiesta.
2: Ah, yo tengo una historia muy buena. No es propia, pero...
1: A mí sí es propia.
2: No. Un año anterior al que yo me egresé, todos los años se hacía una obra de fin de año en la escuela, en la secundaria. Todos los de sexto que querían participar en el taller de teatro hacían una obra. Los del año anterior al mío hicieron, no sé, qué sé yo, una obra random, vamos a decir... El eterno
1: Hamlet.
2: Resplandor de una mente sin recuerdo.
0: Uy, qué porón. Es el teatro.
2: Y habían comprado micrófonos inalámbricos.
0: No.
2: Los micrófonos inalámbricos, cuando vos salías de escena, los podías mutear para que no se escuche por el altoparlante o lo podías apagar directamente. Si vos lo muteabas, no se escuchaba en el altoparlante, pero lo escuchaba la persona que estaba haciendo sonido.
1: Ay, no.
2: En la cabina.
1: No.
2: Y en la cabina, la persona que estaba haciendo sonido se entera.
1: Porno.
2: No, pero se entera de una infidelidad porque una le dice a la otra, no, porque ayer estuve con pipipi, papapá, jijiji, jajaja. ¡Infiel! Y se enteró.
1: Para el sonido debatió.
2: El del sonido, no en la función.
0: ¿Sabes cómo me lo cuenta todo el mundo?
2: No en la función, pero luego, recuerden que en Quilmes existía Verrugas, que era el lugar en donde todos ponían sus chistes, sus chismes. ¿Berrugas? Yo les conté de verrugas. ¿O no les conté de verrugas?
3: ¿Verrugas?
0: A mí sí, pero creo que...
1: ¿Verrugas? Me suena como al show de títeres.
3: ¿Verrugas?
0: Había verrugas, suena venite, que había una
1: este domingo, venite a verrugas.
2: No, verrugas era una página web, ¿verrugas? Vos era verrugas.com, vos entrabas y tenías todos los escudos de todas las escuelas de Quilmes. Sí. Entrabas y tenías todos los chismes y vos podías dejar tu propio comentario anónimo.
1: Es Springfield.
2: O con nombre.
0: Quilmes es Springfield. Springfield.
3: Quilmes, la capital del ETS.
1: Sí, sí.
2: Y así se enteró. Y obviamente después el sonidista lo... No sé si lo dijo, lo publicó en Verrugas.
3: ¿El sonidista lo publicó en Verrugas?
1: No, sí, el sonidista. Sí. Escúchame. Y
0: información.
3: Hija puta chismosa.
1: Con nombres. O sea, ¿los chismes se publicaban con nombres?
2: O Agostina ponía... Palazzolo se está culiando a fulano
1: yo
2: de tal.
1: Yo pensé que ponerle ponían... Peticita Morocha con apodo de roedor.
2: No, porque
0: no era un enigmático de LAM.
2: Como era anónimo,
0: claro.
2: Vos podías poner Manuel Olivar y se claro, come claro, los mocos firma, en el recreo.
1: Sin firma, sí.
2: Punto. Y sí, yo sí. No digo que soy yo.
1: Claro.
3: Chipi, ¿qué es el audio del infiel? Que vos me pones por línea privada. El audio del infiel.
4: Llegó un muchacho que, bueno, se ve que tenía ganas de descargarse y con todo.
0: Y fue, a ver.
5: Chicos, ¿cómo anda Juanita, Ardilla, Seba y Manu?
0: ¿Qué tal?
5: Bueno, en tema de relaciones, ahora que estoy más grande, tengo 25 años, debo confesar que vengo bastante bien, pero en su momento fui un poco mala persona y llegué a estar con 3 minas al mismo tiempo. Una la tenía fija, que salía ahí a su departamento, me quedaba a dormir, y con las otras iba rotando un poco, pero la verdad, nunca me sentí tan mal como en ese momento que salía con las 3.
2: Ay, pobre.
5: Después de ahí
2: se sentía
5: vino
2: mal.
5: El karma, y con otra chica que salí, me clavó los cuernos, y eso más que todo. Existe la racha kármica, chicos.
1: ¿Cómo te coge? Con todo respeto, ¿cómo haces? ¿3 minas?
2: Mucho tiempo libre.
1: ¿22 años?
2: Mucho tiempo libre.
1: No, me refería a eso. Porque la verdad que el tiempo te lo haces. Si te da el cuero, te lo haces. ¿Cómo te da la chota para andar con 3 minas?
3: Bueno, Antonio Ríos explica que él llegó a tener 4 familias al mismo tiempo que tenía que cumplir en todas. Antonio Ríos, que tiene 21 hijos.
0: Y bueno,
3: todos con la misma.
1: Antonio Ríos, cuando terminaba con la cuarta, ¿cómo que? Quedaba.
0: Es un músculo igual.
1: O sea,
0: es un músculo. A lo que digo es: si yo, por ejemplo, me decís acá ahora que levante 200 de pecho, no voy a poder.
1: Pero no es lo mismo. O sea, no es lo mismo.
0: Si me pongo todos los días a levantar.
1: Juana, no es lo mismo. Vos tenés que, además de performar, vos tenés que demostrar una emoción.
0: Claro.
1: No es un trámite, no es para el peaje. Vos tenés que...
3: Y le decía, nunca me falte, le decía.
0: Nunca me faltes, por favor, nunca me falte.
1: Nunca me falte.
0: ¿Por qué?
1: Qué bárbaro.
0: No sé, pará. No sé.
3: El hombre este que relata la anécdota, el infiel, él lo relata como si se tratara del 9 de Boca. Él dice, tenía una titular y las otras las rotaba.
1: Claro. Sí.
3: Las rotaba.
1: El tema es si vos tenés la titular, el tema es cuánto saben las otras dos. O sea,
2: no,
1: ¿se entiende?
2: Yo creo que nadie sabe.
0: No siempre.
2: Se sentía muy mal. Igual me mata porque... Yo me sentía muy mal.
1: Me imagino.
0: Flaco, de puta.
2: Sos vos el que te pusiste en esta situación. ¿De qué mal me estás hablando? ¿Me estás cargando?
3: Well,
2: if it isn't the consequences of my own actions. Sí. La concha de tu madre. Pará, sos querida, un degenerado
1: pará.
2: Y un desubicado.
1: Pero pará, perdón. ¿Si el chico no estaba en relación con ninguna?
3: No, él por lo que para él por lo que relata.
1: Porque no paraba de correr.
2: Hay una.
3: Estaba en relación con las 3. Él estaba en relación,
1: estaba en relación formal con las 3.
3: Con las 3, dice.
2: Sí, boludo.
1: Sos un degenerado.
2: Leí en Twitter.
0: Lo que acabo de decir.
1: No.
0: Me dijiste que yo soy.
1: Pero
0: una
1: cosa es.
2: Tres noviazgos,
1: estar de novio y otra cosa es estar ahí piruleando.
3: Él dice que tenía una titular y dos que la rotaba.
2: Claro. ¿Por qué se va a sentir mal si pirulea con todas y nada más?
0: Bueno, hay un caso de una famosa que blanquea su romance con un futbolista. Dice: sí, estoy de novia con Tatata. Y después de que blanquea, al toque sale una mina y dice, perdón.
1: Yo también.
0: Yo soy la novia de Tatata. Y sale otra mina y dice, perdón, yo soy la amante. Sabía que tenía una novia, no dos.
1: Otra más.
0: La amante
3: este
0: diciendo...
3: Este hijo de puta me mintió.
0: La amante dijo, hasta acá llegaste.
1: Claro, yo me banco una, dos no.
3: ¿Qué futbolista era? No me acuerdo.
0: En chat ya se acuerdan. No lo quiero decir porque ahora ella tiene una vida.
1: Sí,
0: ha cambiado,
1: sí,
0: pero
1: sí.
0: Es no, un no, recuerdo. No, conmigo, no. Nunca me acuerdo de la nota. La nota fue increíble.
1: Lo recuerdo. Lo que pasa es que en el caso de un deportista de élite, hay otra prestación física.
0: Pero no era tan de élite en este momento. Igual. No, sí, era de élite, pero bueno.
1: Pero bueno,
0: este se eliteció después.
1: O cualquiera de nosotros no te da el cuero para mantener tres.
0: A mí lo que me llama... Tres novias.
3: Bolina. A vos lo que te preocupa no es el pacto de infidelidad, sino el tener que ponerla en tres lugares toda la semana. Eso lo que te preocupa es el...
1: Fue lo primero que pensé, dije, boludo.
2: O sea, la performance física, no, digamos.
1: El tiempo. Ayer fui a la cancha.
2: Claro, tenés que recuperar de cierto modo físicamente.
1: Claro, boludo, ¿cómo
3: tenés
1: haces?
3: Que ser un carpintero. Un carpintero.
2: Ay, Dios.
1: Si te cuesta una... De tres.
0: Tiene miedo. Lo hice con miedo. Como si lo estuvieran diciendo.
1: No, no me va a pasar. Yo no estoy, tenés bien, que hacerlo, estoy muy contento. No, no es, claro, no, es no, no, no, no va a ocurrir. No va a ocurrir, pero me puse en ese lugar. O sea, yo en mi vida me puse en ese lugar y me dio, casi me da un ataque de pánico.
3: Manuel se siente como en la zona de la muerte del Everest, más de 8.000 metros. Sí. Claro, empieza a faltar el aire.
1: Me empecé como Christian Petersen.
0: No, un grande. Un grande.
3: Pasa que, no, igual Peter se tenía una sola.
1: Sí, sí, entonces, sí.
3: Se le vació.
0: Y mirá dónde.
1: Sí, sí, una sola.
0: Sí.
1: ¡Cristian!
0: Bueno, Cristian. Cuando, eso es lo bueno de ser mujer. Que se te puede.
1: Qué ventaja esa, ¿eh?
0: O sea, puede estar más o menos metida, pero digo.
1: Sí, sí, sí.
3: Digamos
0: menos,
3: que el...
0: es menos evidente.
3: Como que el portón del garage se puede levantar las veces que sea necesario.
0: Sí, a veces puede ser que decís, bueno,
1: no es fácil igual, Estoy. Calculo yo.
2: No, creo que hay más que una predisponibilidad física en la mujer, hay una predisponibilidad a decir, bueno, está bien, que no se sienta mal porque después no se le para más.
0: Claro.
1: Claro.
0: hay que
6: yo siempre decía la de el gran Guillote Coppola, negá todo. Pero bueno, una vez me cayeron con print de pantalla, declaraciones, pruebas que ni el mejor fiscal ni el mejor abogado podía defenderme, y ahí es donde se desató la locura. Pero bueno, yo traté de negar constantemente todo hasta que las pruebas fueron realmente irrefutables.
0: ¿Qué hijo de
6: y bueno,
0: puta?
6: Acá me tienen.
1: Lo que pasa que...
0: ¿Por qué no probás con estar soltero?
3: Acá me tienen.
2: ¿Por qué no probás con estar soltero?
1: Lo que pasa que yo...
3: Para, no juzguen, loco.
1: Claro,
3: no
1: claro,
3: juzguen.
1: Sin jugar.
3: No juzguen.
0: Perdón.
1: Yo lo que creo...
3: ¿Qué tiene que hacer un hombre al que le presentan la carpeta? Se le presenta el servicio de la CIDE y le abre la carpeta. ¿Qué hace ese hombre?
1: Ponémelo gancho. Ya está.
0: Perdón.
1: Ya está.
0: Y no sé.
1: Porque aparte debe haber almas impuras que te hacen entrar.
3: Ay,
1: ¿dónde estuviste ayer vos? Entonces, no, salí con Rubén. ¿A dónde fueron?
3: Ahí.
1: A tal lado. ¿Ah, sí? Sí. ¿Y esto?
2: Porque yo estuve en tal lado y vos
1: esto?
2: No estabas.
1: Y te pone una foto. No, pero esto es viejo. No, pero esto es de ayer. ¿Y este chat? Y ahí o sea, cuando te hacen entrar y te hacen mentir, es irremontable.
2: ¿Cómo te hacen mentir? No, esta es típica de los hombres. ¿Me obligás a mentir? ¿De qué estamos hablando?
1: Yo te voy a pedir sola cosa. No inviertas emocionalmente en este momento.
2: No estoy invirtiendo emocionalmente.
1: Sí, tenés el ceño fruncido.
2: Pero yo toda la vida tengo
1: el ceño ardilla,
2: fruncido.
1: No, ardilla. No
2: me vas a poner Bilouta.
1: Estás levantando el tono de voz, estás frunciendo el ceño. Te pido que te lo tomes
2: con tranquilidad. Yo soy una persona con ceño fruncido de toda la vida. No, me parece muy fuerte la frase, te hacen mentir.
1: Y sí, porque te
2: decí
1: preguntan. Porque te preguntan y vos... No, estamos hablando de negar. O te preguntan y vos al principio salís con una, querés salir con una mentira y la piba te hace así y ya tu mentira se cayó como un piano. Entonces, eso es lo complicado.
3: Acá, a ver, no Palacios mientan. En el chat dice algo esclarecedor. Ahora las capturas se pueden hacer con IA, el material con IA.
0: Ah, bueno.
3: Ojo que yo lo escuché a Pergolini, ¿eh?
1: No, pero vos imagínate que en esa situación la piba te pasa una captura, no sé qué, le decís, no, esto es IA.
3: Esto sí, ay, sí.
1: ¡Sos un sinvergüenza!
3: Para, yo tengo una.
1: ¡Sos un sinvergüenza! ¡Un sinvergüenza!
2: Es terrible.
3: Yo tengo un amigo periodista. Ahora me acabo de acordar, esta historia es espectacular.
1: Yo no soy.
3: Él se cambia su nombre en las redes sociales de un día para el otro. Se cambia su.
0: Ya empezó increíble.
3: Su arroba. Borra su apellido.
1: Sí.
3: Y nosotros le empezamos a preguntar por qué había hecho eso. Y él confiesa que había tenido una story paralela y que no quería que lo encuentren en redes. Entonces lo que hace es decir eso. ¿Pero qué le dice a su pareja? Me está apretando la barra del club que cubro.
1: No, extraordinario. Extraordinario, galáctico.
3: Me cambié el nombre porque galáctico. Me está apretando el jefe de la barra por algo que yo conté.
2: Tarde galáctico. O temprano.
3: Entonces.
2: Tarde o temprano.
0: No está
1: el
0: bueno.
1: Género, porque... El género periodístico es un género muy difícil. Muy difícil. Mucho viaje.
0: Medios, gastronomía.
1: No, gastronomía terrible.
3: Bueno, para
0: médicos.
3: Nosotros en un medio en el que yo trabajé, te daban teléfonos para hacer las coberturas.
0: Claro. No.
3: Te daban, por ejemplo, no te dan, tenías celular en la empresa y vos te ibas de viaje y te dan el teléfono. Además de tu teléfono, ya en la empresa te llamaban ahí para la cobertura. Y un compañero se lleva el teléfono, llega a la ciudad y cuando suena el teléfono le dicen: Jorge, ¿qué pasa que no me estás atendiendo? ¿Te agarró tu mujer otra vez? Y Jorge era el que ha ido al viaje anterior.
1: Anterior, claro.
3: Y él.
1: Y no llegó a borrar nada, no.
3: Se entera que Jorge con ese teléfono.
1: Hacía troperías.
3: Hacía tropería, claro.
0: Increíble.
1: Sí, sí, sí.
0: Yo.
1: Sí.
0: Increíble. Un conocido que manejaba las redes de alguien.
2: De alguien.
0: Sí. Sobre si de alguien.
1: Ser humano.
0: De alguien importante.
3: ¿Político, farándula o deporte?
0: Político.
2: Uy, es muy sucio.
0: De un político, también tenía que manejar los DMs de sus affairs.
3: ¿Alto cargo?
0: Nah, ahí, muy...
1: Para, ahí el político.
0: Muy...
1: ¿Cómo vas a delegar?
0: Muy pelusa.
1: ¿Cómo vas a delegar?
0: Y así
1: siendo,
0: le fue.
1: Siendo
0: así
1: político, ¿cómo así vas no a delegar a los DMs de tus trampas?
3: Decime algo lindo.
0: No. Era muy pelusa el cargo.
1: ¿Cómo vas a delegar eso? Yo siempre lo pienso. Cuando vos delegaste un parque chiquito.
3: Yo fui...
1: Cuando vos delegás tu teléfono, yo pienso eso. Cuando vos delegás a un CM, el CM tiene acceso a tu mensaje.
2: A todo. Todo. Nunca,
0: antes de eso, antes de darte el teléfono, me lo...
1: Te asesino, te meto un tiro en la cabeza.
2: Sí, me lo meto por la concha.
0: Sí, yo... me meto por la concha.
3: Mirá, che.
2: Perdón.
0: Hago el esfuerzo.
3: El tema es que sí, esté en vibración. Sí. Sí, yo fui CM de Tinder de un amigo. Que no lograba... Que
1: Extraordinario.
3: En un viaje, mi amigo no lograba como cristalizar en la aplicación.
1: Claro.
3: Y yo le dije, escuchame una cosa. Déjame, yo voy a hacer tu CM de Tinder. Te voy a sacar fotos en este viaje, las voy a publicar, voy a elegir yo las fotos y voy a manejarlo con tu autorización. Te voy a mostrar qué es lo que voy, a quién es, pero déjame que vaya yo por vos. Y en el grupo se
1: logró.
3: Y le hice un par de match.
2: ¿Sí? Qué duro igual.
1: Y sí,
3: se logró, no, logro, pero no, porque nos íbamos de la ciudad. Hace match con...
4: Muy representante del amor.
3: Hay cosas que no las puedo contar. Uy. Pero mete un match que es para el recuerdo. Para el recuerdo.
2: ¿De una famosa persona conocida?
3: Ponchá la ardilla. Ponchá la ardilla.
1: No.
2: No entendí nada. Yo no escuché.
1: Justo la enfocaron a la ardilla.
0: Muy fuerte,
1: encima.
0: Muy fuerte.
3: Pero real, ¿eh?
1: Una naná dijo.
3: Real.
0: No.
3: Real.
2: ¿Vieron que hay grupos en Facebook? Me enteré ayer.
1: Sí, sí.
2: Que se llaman Tinder Argentina. Yo no entiendo por qué esa gente...
1: No va a Tinder.
2: No va a Tinder directamente. Selfie. Hola, soy fulano, tengo tantos años. Manden.
0: Es como el viejo que me parece a mí en Reels.
1: Es un solos y solas.
0: Me parece siempre un viejo que dice, hola chicas, soy Raúl, tengo no sé cuántos años.
3: Lo vi.
0: Estoy buscando amigas.
3: Amigas para ir a pasear, para ir a comer.
1: Lo vi. Ojalá que encuentre a Raúl.
0: No sé si sea mejor método.
1: Aguante vos, Raúl. Bueno.
3: A ver, dámonos más.
7: Hola chicos, mi nombre es Hernán. Tuve dos parejas, las dos muy largas. Y las dos creo que me metieron los cuernos.
0: Ay.
7: En la primera estábamos discutiendo con mi pareja. Bueno, ella se va y manda un mensaje al otro que decía, estoy yendo para tu casa. Después lo borra, pero bueno, obviamente yo ya lo había leído. La llamé, me apagó el teléfono.
0: Amiga.
7: Y se pudrió todo.
1: No.
7: Y en el segundo caso, bueno, mi pareja me deja, básicamente, cortamos. Y yo le dije, bueno, lo único que te pido es que me cuides. Y a los 3 meses ya estaba subiendo foto que se estaba viendo con alguien. Así que calculo que eso ya venía de antes.
0: Sí, no necesariamente.
7: Aguante, Juanita, te banco a morir.
0: Gracias.
3: Aguante, Juanita, te banco a morir.
1: Esa es la otra, cuando no dan los números. Que vos decís, che, esto no acaba de empezar.
3: Tenía contrato con el club anterior.
1: Claro, esto ya estaba pasando y lo que hubo fue un ordenamiento de las cuentas. ¿No? Pasa todo el tiempo eso.
2: Sí, obvio.
0: Pero ahí también se juega la emocionalidad.
1: Y ni hablemos cuando eso atrás viene con...
0: ¡No!
3: ¿Qué?
0: ¿O con Billy?
1: Cuando hay dos que se separan y de repente aparece una de pareja, bueno, con el otro que...
2: Y ya se le nota.
1: Empezás a hacer así y decís... Ah, bueno.
0: Números.
1: Claro.
3: Había un jugador de fútbol que...
1: Por favor.
3: Que tipo, tenía que ir a hacer... Suponete que tenía que hacer unas fotos.
1: Sí.
3: De una marca. Y le decía, ¿podés mañana? No, mañana voy a ser padre. Ah, dale, entonces lo hacemos el viernes. No, también voy a ser padre. Y era para la misma semana con dos.
2: ¡No! ¡Diablos!
1: Semana ocupada.
3: Semana ocupada.
0: Pero ahí va. ¿Está bien porque
2: ¿cómo lo hizo?
0: Los mellis. Los mellis.
2: Bueno, yo tengo una amiga.
0: Como Gallardo cuando se fue de Michelis. No sé si es.
1: Bueno, no, es un buen ejemplo. Ay, es un muy buen ejemplo el que dice Gusti Kai, porque a de Michelis lo echan un jueves y el lunes lo presentan a Gallardo.
0: Y ahí se
1: acá
0: interior.
1: Hablaron antes.
2: Acá hay gato, o sea, encerrado.
1: Cuando decidieron cortar con de Michelis ya estaban saliendo con, sí, Gallardo.
2: Claro.
1: A mí no me da los números, sino. Sí. Para todos los ejemplos de jugadores de fútbol, en general de las cosas malas, sí.
0: Sí.
3: Es terrible igual el hombre al que le mandan el mensaje que se confunde. Se va de su pelea y le dice, estoy yendo para allá. Es durísimo.
1: Entonces, ¿cómo?
2: Él recibió el mensaje, estoy yendo para tu casa.
3: Estoy yendo para allá.
1: No, terrible, terrible.
3: Sacá el saxofón que te lo voy a ilustrar.
1: Ahí se fue este pelotudo, vení cuando quieras.
4: Yo tengo una anécdota de un amigo que le pasó hace muchos años.
1: ¿Sos vos, no?
4: No, un amigo.
2: Uy,
4: pero yo estaba en la noche, pero estaba con mi grupo de amigos, con el resto de los pibes. Esto transcurría en un boliche y uno de mis amigos se fue con la chica con la que estaba saliendo.
1: Che.
4: Se fueron del boliche.
1: Sí.
4: Y se fueron, no sé, a chapar a la esquina, a la vuelta, no sé. La cuestión que nos quiere mandar este amigo, nos quiere mandar un mensaje diciendo, estoy con tal, y puso como... Y agregó algo que no queda bien decirlo, pero como que iban a hacer, quería tener intimidar.
2: Pero
4: intimidar.
2: Decilo.
1: No,
4: es un
1: montón. Para Chipi no se puede decir, imagínate.
2: Okay, okay,
4: lo estoy cuidando.
1: Es una aberración.
4: Y se equivocó y en vez de mandárselo a uno de los chicos, se lo mandó a ella.
2: ¡No!
3: ¡No!
4: Ella lee el mensaje al lado de él.
1: ¡No!
4: Ahí, en el momento, claro.
3: Igual ella le puede
1: decir en WhatsApp. ¿Qué haces ahí?
4: No,
1: ¿qué?
4: Se quiere morir.
1: Tiene que hacer un pozo y enterrar.
0: Pero ahí si ya tenías media adentro, no se va a ir por...
2: Depende. ¿No?
0: Como que también. Depende cuántas ganas tengas.
1: No me lo esperaba.
3: Puede decir que no se puede cerrar el portón del garage cuando el auto está pasando.
0: Si ya está. ¿Qué vas? O sea. No, el mensaje es muy fuerte. Retiro lo dicho.
2: Si yo se lo mando a una amiga.
1: Yo lo voy a decir. Estoy con. Quiere hacer el amor.
3: No dice eso.
2: Pero es una frase. La chica es una frase meme.
1: La chica lo lee. Sí. O sea, lo puede mirar al costado y decir sí. La verdad que sí. Vamos.
2: Yo le he mandado mensajes a mis amigas en medio de una cita tipo.
1: Sale.
2: Va.
1: Sí. Sale.
2: Sale.
0: ¿Sabes que sí?
2: Sale.
1: Yo acá conté alguna vez, vamos a llevar esto a otro ejemplo, de un viaje con la selección argentina, de un jugador que no había sido convocado. Entonces, un periodista habla con ese jugador, ¿por qué no te convoca? El jugador empieza, ah, porque el técnico es un chupapija, pi. El periodista le saca una captura para mandársela a otro periodista, un colega de él, y se la mandó al jugador con el que estaba hablando.
3: ¡No!
1: Sí, porque juega el jueves una semifinal de Copa Libertadores.
2: Nunca más.
0: Uy, grandes miedos de la vida.
1: El periodista estaba al lado mío, estaba en el aeropuerto de, no me acuerdo, de Belo Horizonte o de dónde. Me dice, ay, boludo, se lo mandé a coso. Me dio un escalofrío a mí.
2: Y sí, boludo.
1: No me quiero ni imaginar.
2: ¿Qué le respondió a la otra persona?
1: Lo bloqueó.
2: Y me parece lo mejor.
1: Lo bloqueó y lo tiene que
2: nunca más.
1: Cagado a trompada.
2: Sí,
1: son de la misma ciudad.
2: Ay.
3: Para mí, tenés una salida. Para mí, vos hacés la captura del jugador. Le volvés a mandar la captura y le pones abajo. Me parece que tu manera de escribir contiene malas signos de puntuación y falta de ortografía.
2: Recapacita.
3: Fíjate y reconsidéralo. Es más.
1: Acá te lo mando para que lo veas.
3: Te lo vuelvo a marcar, te lo vuelvo a mandar marcado los errores de ortografía.
2: ¿Vos te lees? Mirá
1: el fondo de WhatsApp que usás. No me parece
0: que está bueno.
3: Esta es la imagen que das.
1: Que estás dando ante el resto.
2: ¿Te parece bien cómo te tengo agendado?
4: excelente.
2: Y que sea nombre
1: ahí están tirando. Corazón. ¿Cómo les gusta el quilombo a ustedes, Qué bárbaro.
0: No, a la vida.
1: ¿Cómo les gusta el quilombo?
0: Qué fuerte.
2: Hola,
0: qué
2: soy fuerte. La RAE. Hola.
1: Che, bueno, lo que pasa que yo creo, ¿no? Que para ser infiel hay que ser muy prolijo. Muy prolijo. Pero prolijo a nivel espía.
0: Es que te tiene que calentar el arte de la infidelidad.
1: Pero tenés que ser prolijo,
0: te
1: Juan.
0: Tiene que parar la pija el desorden. La prolijidad. Sí. Es como los asesinos en serie.
1: Si no querés que te agarren. Hay muchas historias de que vos sabés la historia y decís, che, este quería que lo agarre.
3: Sí.
1: Yo conozco.
3: Conscientemente.
1: Hablando de colegas, otro colega que salió a pasear al perro, no sé a qué. Y cuando volvió a la casa, la señora le tiró el teléfono por la cabeza porque lo dejó arriba de una cómoda y lo llamó una mina. O le mandó un mensaje y la mina lo vio.
0: Bueno.
1: Dice, vos haces eso y decís, loco, estás con ganas de que te agarren. Porque sos un bola triste.
0: Y sí. El famoso caso del periodista que le dio a la esposa el teléfono viejo, pero consiguió otro de canje.
3: Sí.
0: Y le dio el viejo sin hacerle un reseteo de fábrica.
1: Un pelotudo.
0: Sí. Y la mujer encontró.
3: Sí.
2: No, no, eso es realmente tenés
3: encontró
2: ganas.
3: Encontró autos.
2: Tenés ganas.
0: Dale, boludo.
1: Y, al menos si algo de eso, y Juana lo sabrá, funciona. Inconscientemente.
0: Obvio.
1: Estás con ganas de que te agarren.
2: Porque si
0: a
2: no,
0: mí
2: no
0: me
2: sos
0: pasado...
2: una persona de 160 años que no sabe.
1: Claro.
2: Que podés no saber cómo hacerlo, pero sabés que hay que borrar el historial porque si no, lo van a ver.
1: Lo que le pasó a conocido referente libertario, que lo internaron y le descubrieron el teléfono.
0: Todas fotos con la.
1: Pero hermano,
0: dale.
1: Ponele voluntad.
2: No, pasa que en el momento en donde te están internando, capaz no tenés tiempo para hacer el reseteo de fábrica.
3: Me banco que sea medio res, pero no que seas pelotudo.
1: Pero, bueno. Sebastián, esa es la máxima que define a la República Argentina. Vos podés ser hijo de puta, lo que no podés ser es boludo.
0: Hay un famoso...
1: Debería figurar en la bandera eso, sí. En el himno, porque es la característica de este país.
2: Forro
1: te
2: sí, boludo
1: que seas
2: no.
1: Hijo de puta, boludo no.
0: Hay un famoso político que le dio el teléfono al hijo.
1: ¿Para qué?
0: Para que juegue al Candy Crush o a la pindonga. Mirá, y terminó terminó en un quilombo de novela.
1: Mirá. No, no.
0: Pero un quilombo.
2: ¿Sabes que no me acuerdo de eso?
1: No parece, me extrañaste, no parece que lo hayas hecho.
3: Y en base a otros también no es recomendable sacarse fotos en yates. Si vas
2: no,
3: con
2: no, sí, eso lo...
3: Es mucho, sí, sí. Muy importante.
2: Sí,
3: mucho,
2: sí, sí. No
3: muy
2: dejar,
3: importante.
2: Ningún todo rastro. Lo de pruebas, como por ejemplo, puede ser una foto.
0: La
2: sí,
0: María
2: incriminatoria, digamos.
1: La prueba de un barco.
0: No se saquen fotos
1: no
0: nunca
1: saquen fotos.
0: En nada.
1: No se saquen
0: nada,
1: fotos.
0: Nada, en cumpleaños,
1: no fotos.
0: Con gente.
1: Nada, nada, nada,
0: la cantidad
1: nada.
0: De daño que ha hecho este país. Las fotos.
2: La fotografía. Sí, sí, sí.
0: Las fotos.
2: La fotografía.
0: ¿Por qué hay una foto de
1: sí.
0: Este evento?
1: Sí, sí, sí.
0: Si sabes que es un ilícito,
1: es lo primero
0: ¿por
1: que...
0: qué lo querés recordar por siempre?
1: Lo primero
2: no
1: sé, que
2: no
1: pensás.
2: Estés verde. No estés verde.
1: Pongamos el nombre y el apellido. Cuando aparece la foto de la fiesta de Olivo, lo primero que pensamos todos fue, ¿por qué se sacaron la foto?
2: Sí, sí, sí, hay que ser muy pelotudo.
0: Es increíble.
1: Idiota.
2: Sí, sí, porque tuvieron que correrse todos a un lado de la mesa, lindo. Sonreír, posar, dejar el temporizador.
1: Hay una persona que agarra así y dice, chicos, foto. Nadie le dice, no. Que nos estamos mandando una cagada.
2: Es lo primero que haces
0: gente que
2: cuando
0: hay.
2: Vas, cuando te rateas del trabajo porque estás enfermo. No subís una historia en el barrio chino.
1: Claro.
2: Exacto. No subís una historia en el zoológico. Qué bien que la estoy pasando en mi día libre que no fui al trabajo. ¿Sos pelotudo? ¿Sos tonto? Bueno, una... nada, no voy a decir.
0: Y el perro, ¿no? El perro también. Pobre que la ligó.
1: No, el perro, la cara
3: los
1: del
3: los perros han visto cada cosa.
1: La cara del perro. La cara bueno. Del perro en esa foto.
0: Pero ves, la contracara de eso es el CEO de Coldplay que lo vieron con la amante. A ese, para mí, un poco lo cagaron. Porque ¿cuáles eran las chances de que justo te agarren?
1: Pero vas a un estadio donde un hay 50.000
2: no, no,
1: personas.
2: Es un evento público,
1: ¿sos
2: Juana?
1: Pelotudo.
2: Es un evento público.
1: ¿Sos pelotudo?
2: Es un evento
1: vas a un
2: público.
1: Evento, a un recital de Coldplay, ¿vas? Bueno,
3: sí. Él se quería disfrazar en la multitud.
1: Y andás sin... a los abrazos.
2: Para mí es gente que está muy cómoda con la idea de ser impune, que nunca le pasó nada, debe haber agarrado de la mano a esa persona por la calle un montón de veces y nunca tuvo la puta mala leche que lo enganche nadie hasta que fue a este lugar. Y bueno, querido, ¿sabés qué?
1: Está bien.
2: The consequences of my own action.
1: Joel dice, no estaba en la multitud. Está bien, pero vos... Para llegar a la cancha, para salir de la... Te cruzás con gente, pero no porque te vaya a enfocar la cámara, porque capaz te cruzás con uno de la empresa.
2: Claro.
1: Que fue a ver a Coldplay.
3: Justo sí. Estaba cerrando un contrato.
1: Justo. Apoyándola a la piba.
0: Yo soy tan neurótica que... No entiendo la mente de esa gente que no piensa que alguien los puede llegar a reconocer.
1: Para mí es lo que dice la ardilla, ¿no? Se sienten impunes.
2: No
1: me va a pasar.
2: Sí, pero no lo podría, no podría pasar, ¿eh?
3: Si usted va a gorrear, sea profesional.
1: Claro,
3: sea prolijo, y hablando de profesionales enormes,
1: sí, mirá la hora
3: que... gente unánime, gente querida.
2: A la mierda.
3: 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Tanda, ojalá que esté mi canción preferida, que es La Batalla del Sabor, la gana Cañoncito de
2: Mirá. Ah, pensé que ibas a decir El Tren del Cielo.
3: Ojalá que esté esa. Ojalá que esté
1: para mí sí.
3: Ojalá. Porque uno quiere que La Batalla del Sabor la gane siempre con la artillería fuerte.
1: Ya está ganada. Ya está ganada.
3: Tanda.
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0: de galletitas cookies.
1: ¿Estás viendo? Se nota mucho.

0: Estamos en tiempos difíciles, tiempos de conflictos, tiempos en los que los países han elegido caminos contrarios a la paz y sin embargo es realmente una satisfacción saber que la batalla del sabor siempre es ganada por cañoncito de membrillo.
1: Sí.
0: De todos los conflictos
1: si
0: bélicos.
2: Enfrente de mi casa tengo una rotisería que se llama Los Elegidos del Sabor.
1: Uy, qué bien.
2: Nombrazo. Nombrazo total. La banda, le mando una foto.
0: La banda de Pinky, un poco de ruido, se llama Pinky y la banda del sabor.
2: Excelente.
0: Me encanta.
2: Gran nombre.
0: Me encanta. Como Sergio Torres y los dueños del swing. También
1: sí,
0: bueno.
1: Los dueños del swing. Bueno. Los dueños del swing.
0: Señoras y señores, les quiero contar.
2: ¿Qué?
0: Que con nosotros está Labor. Que hoy nos preparó tarta de zapallitos y queso gratinado. Que el equipo comió con pasión. Yo llegué y estaban realmente
2: tremendo.
0: Entrándole.
1: Me la fui entera y rápido.
0: ¿Cómo?
1: Eso, que dije.
0: ¿Qué decís?
1: No lo pensé muy bien.
0: ¿Qué decís, flaca?
1: Y sin cubiertos. Y sin,
0: ¿qué decís?
1: Y sin, claro.
2: Con las manos.
0: Con las manos. Y ¿eh? me la metí en el orto la tarta, che.
2: Con sabor.
1: No.
0: Me la metí en el orto. Las tartas que no tanto nos gustan a Manu y a mí. 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
2: Lo encontré.
0: De American Pie.
1: ¿Qué encontraste?
0: ¿Lo encontraste?
1: Uy, ¿quién?
2: El apellido de Flor.
0: Yes.
2: Yes.
0: You know that.
2: Lo encontré.
0: Bueno, estamos llegando al final.
2: Fue una tanda de chismes.
0: Sí,
1: sí, sí.
2: Qué lindo,
1: sí,
2: son los chismes.
1: Me hizo acordar a dopamina. No. Boludo, dopamina, cada vez que íbamos al corte era...
2: No sabes lo que me enteré.
1: Qué genial que es eso.
2: Aire.
1: ¿Y sabés con quién? ¡Aire!
2: Claro.
1: Bueno, volvimos con dopamina.
3: No.
2: Che, qué buen programa hicimos hoy, Perdón que se los
1: sí,
2: diga,
1: claro.
2: Pero hicimos
1: sí.
2: Un gran programa.
1: Yo me divertí mucho.
3: Ojalá los likes estén a la altura.
2: Cuando
3: a pesar
2: te sorprende
3: de que me
2: la hora, es que hiciste un buen programa.
1: Sí, boludo. Es
2: yo de repente, de repente se dice, bueno. Cuando dice bueno, es porque se viene la tanda, miro, 4:47.
1: Sí, le pegamos. Concha de corrido. De derecho viejo.
0: Ustedes tienen que apoyar al programa.
2: Sí.
0: Puede ser que el programa no performe lo que esperábamos, sí. Puede ser que hayamos encontrado el cuarteto a fin de año, también.
2: Sí.
0: Puede ser que a la emisora hasta le incomode nuestra presencia.
2: Sí.
1: Cierto.
2: Sí,
1: bueno.
0: Puede ser que comercialmente esté complicado, también.
2: Sí.
0: Pero denos like hasta fin de año.
2: Sí, claro, necesitamos igual.
1: Aunque sea por lástima.
2: Lo necesitamos igual, feos, sucios y malos.
0: Porque después
1: por
0: yo sé que el año pasado van a decir, el año que viene van a decir, ¡ay!
2: Me divertía.
0: Se nota mucho, no está mal.
1: ¿Cómo me gustaba ese programa?
0: Cuatro agentes de IA hablando entre ellos. Bueno, sí. Pelotudo es ahora.
2: Claro,
0: porra,
2: exactamente.
0: Contra mierda.
2: Exactamente.
1: Es
2: pelotuditos.
1: Hoy.
0: Ay,
1: pelotuditos. Los likes son el futuro, no hoy.
0: Los likes son ahora. Los dedazos que lleguen.
1: Los
0: ahora,
1: dedazos,
3: sí,
1: por favor.
3: Bien, no demoren el dedazo.
1: Pasa el Levi para arriba.
0: Estuvo Mati Barrios con nosotros, como siempre, la querida Paula Gómez.
2: Me trató bien Paula hoy, ¿eh?
1: Sí.
0: ¿Te trató bien?
2: Me la encontré en la cocina. Y nos miramos, ¿viste? Como esas películas del lejano oeste, te mirás así.
1: Na, tipo.
2: Sí. Cuidadito, le dije. Y me dice, te escuché. Ahora vamos a ver. Ahora vamos a ver, me dijo. Bien. Hay una tregua.
0: Hay una tregua en esa guerra. Además, la gente de la cueva haciendo
1: ¡sí!
0: sus orquestas, su show de drones, su...
1: ¡Qué grandes!
0: Auspiciado por Oasis, el show de drones.
2: Y Sancor Seguros.
0: Auspiciado por Oasis y Sancor Seguros.
1: Sí.
0: El querido Hueso, el enorme Chivi Pertierra, está Cami también ahí y toda la banda de Vorterix que sigue con Esto No Sucedió. Chiques, nos vemos el viernes.
2: Afirmativo.
0: Sar de las Figazas.
2: Sí, Sar de las Figazas con... ¿Lo puedo anunciar o no? Con el gordo y el flaco.
1: Claro que sí.
2: Grandes
1: premium.
2: Invitados.
1: Claro
2: grandes
1: que
2: invitados.
1: Sí,
2: el lunes abro la participación de. Se nota mucho en los llegamiembros.
0: ¿Sí?
2: Grabo con Pepo Pepas el lunes.
0: Nos ¿vas a mostrar tu llegamiembro?
2: Sí.
1: Ay,
2: sí,
1: qué
2: sí,
1: bueno.
2: Sí, sí.
1: Te presto la pollerita, si
2: anótese querés. Porque voy a mostrar los huevos al aire.
1: Qué bueno.
0: Me encanta.
1: Es muy atractivo que lo digas de esa manera.
0: Ardi, nos vemos el viernes. Jane, nos vemos
1: sí, claro,
0: la semana que viene.
1: Viernes que viene.
0: Señores. Adiós.

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0: envidioso, como dice el chico que come la galletita y el papá pone cara de, oh Dios, no, mal padre, mal padre. ¿Cómo están ustedes del otro lado de la pantalla? Espero que estén bien, porque ha comenzado este programa que los intentará preparar para un futuro cada vez más negro. El día de hoy, los emisarios para llevar adelante tan ardua tarea, somos quienes estamos sentados en la mesa en este preciso instante. Empezando por el varón de la derecha. Un varón que probablemente como yo ya no entiende si hace frío, si hace calor, si llueve, si no llueve. Por eso ha venido con su chaleco y su remera manga larga. ¿Es largo?
1: No, manga corta.
0: Apenas corta. Es una persona temible. Es una persona inevitable. Es una persona maravillable también, porque se maravilla de un montón de cosas. Él es el gran, el único, Ezequiel Yapiramano.
2: Mr. Crown. ¡Hola, hijos de mil putas! ¡Chile! ¡Se une Chile!
0: Brownie.
2: El niño posiblemente haga estragos ahí. Hola a todos, ¿cómo andan, gente? ¿Cómo anda todo? ¡Feliz viernes para todos! El mejor viernes de la semana.
0: Sí.
2: El viernes del medio. El viernes más disfrutable. Hoy sí hace calor, no se entiende un carajo.
0: Mañana hacía frío, boludo.
2: Sí, cualquier cosa.
0: Yo me levanté a las 7:40 y hacía frío.
2: Cualquier verga.
0: Y hace un calor de la puta madre. Bienvenido, Ezequiel Yapira. A la izquierda de la mesa se encuentra la señorita que se está preparando para la gran triatlón de Argentina. Bicicleta, nado de crol en río abierto y correr 378 kilómetros. Para ello sostiene una dieta de quiz. Ella es la gran, la impresionante, the amazing. Guillermina, la virreina, Bianchi.
3: ¡Sí! ¿Cómo están? Es moto, gym, es nadar, es escalada de todo.
2: ¿Todo eso?
0: Cuatriatlón.
3: Cuatriatlones, sí, increíble. Bienvenidos una vez más a este excelente programa, el mejor viernes de toda la semana.
2: Sí. Sí. El viernes más completo.
3: Sí, increíble, sí. Increíble.
0: Sí. ¿Cómo andas, Guillermina?
3: Muy bien, ¿ustedes?
0: Muy bien también, bienvenida al programa.
2: Buen viernes, Guille, ¿eh?
0: Buen viernes.
2: Bien de viernes, te veo bien de viernes.
3: Sí, amo los viernes.
2: Te veo bien de viernes. Quien también está gozando el viernes el día de hoy en el centro de esta mesa, tal vez incomunicado a la red mundial que nos conecta entre todos.
0: ¿Eh?
2: Aquella
0: Worldwide.
2: Aquella World Wide Web que a todos nos comunica. Tal vez él hoy está desconectado de ella.
0: Mal.
2: Pero sin embargo está acá. Está presente. Es él. Es Tomás. La Mona. ¡Bergo!
0: Hola, Lentora, de toda la República Argentina, ¿cómo les va? Me gusta porque es un esfuerzo entre todos nosotros, entre Manu, entre Lu, entre Pau, es tipo ese Zoom, el tin, tin, tin, el cambio. A fin de año voy a intentar hacer una épica imposible que requiera un esfuerzo descomunal. ¿Cómo andan ustedes del otro lado de la pantalla, compatriotas? ¿Andan bien? ¿Andan mal? A la noche cuando llegan a su casa, ¿pueden adelantar laburo en su computadora conectada al internet? ¿Pueden jugar su videojuego favorito, un LOL, un Counter Strike? Tal vez son como yo y están de leer rotizar, Deadlock. ¿Cómo los envidio? No, sigamos, ya voy a tener tiempo de contarles un poquitito sobre esto. De charlar, ¿no? El estado de ciertas compañías que proveen internet. Pero por lo pronto, lo más importante, lo inmediato, es que estamos acá frente a ustedes, señoras y señores, para volver a hacer este maravilloso programa. Una vez más, la edición número 758. Y la conté, Yapi.
2: Ojo.
0: 758, Guillén.
3: ¿Real?
0: Sí, que estamos ahí, con vos incluida. Antes son más, son como mil y pico.
2: Sí.
3: No es posible.
0: Sí, es posible. Vos confía, porque todo es posible en este maravilloso programa que se llama Esto No Sucedió. ¿Cómo andan?
3: Bien, propongo que contemos la cantidad de programas que tenemos a partir de que estamos los tres y que lo pongamos en una esquinita.
2: Es un kilo.
0: Se puede, igual. Debería poderse. Habría que buscar cuáles fueron feriados nomás.
2: Sí. Mira, según la producción vamos 156.
3: ¿156?
0: Mira.
3: ¿Y dónde lo sacaron?
0: de la galera.
3: Porque en el guión, en un vértice, siempre dice el número. 1, 2, 3, hasta que un día llegamos a 156.
0: Mirá.
3: Me está jodiendo. No, es increíble. Ok, hay que ponerlo en alguna parte.
0: Si un esfuerzo, sí.
2: No, no, eso no le digo, 156.
1: Bastante bien.
2: Faltan 78 días para que termine el año.
1: Sí.
2: Sí.
1: ¿Y es cuántos de esos programas hay?
2: No, no tengo idea.
1: Hay que sacarle.
2: Pero sé,
1: con...
2: que, sé que faltan 78 días para que termine el año, así
1: no
2: que
1: es nada,
2: es no es nada. Es momento de que la gente se avive. Se avive de que ya se terminó el año.
1: A nada de estar a un mes del GTA.
2: Sí, sí, sí, sí. Perdí un hype el GTA, ¿eh?
1: Se calmó
2: un
1: poco.
2: Pasar a chupar un huevo.
1: Sí, se calmó un poco, se calmó un poco.
2: Es como, se calmó.
3: Fue con mucha anticipación el tráiler, boludo. Te vas olvidando, después ya bueno, está.
2: Las la filtraciones hicieron su efecto un poco tarde, pero ahora ya es medio... sí, va a salir, va a estar bueno. Pero esa está ahí. Antes era, no, ¿qué te hacéis?
1: Para mí, cuando falten 2 semanas, se vuelve a picar.
2: Y puede ser, muy
1: se vuelve a picar. La producción y técnica de este maravilloso programa son quienes están llevando la cuenta de cuántos programas vamos. Son todas personas muy, muy bonitas.
3: Ahí ¡y está. Es el cumple de Manu!
2: ¡Sí!
3: De...
1: ¡A eso iba, a eso iba!
0: No, no, no, no.
1: Iba literalmente a eso.
2: ¡Promulé de Same!
1: ¡Feliz cumpleaños!
2: Está Raquel, está Manu, cumpleaños, está Pau, está Lu, está Hueso, está Santi, está La Cueva, están todos, perdí una zapatilla, está no,
1: va,
2: los auriculares, está La Cueva como loca, el viernes jugamos, Meva. Meva dice que el viernes juega Atlanta, está Bat, está Cami, están todos. Están
1: bien,
2: todos
1: ahí. Feliz cumple, Manu.
2: Feliz cumple.
1: De parte de todos nosotros, feliz cumple, te queremos mucho.
4: Muchas gracias, los quiero.
1: No, por favor. ¿Cuántos años cumplís?
4: 106.
1: Dale.
4: 24.
1: ¿Cómo? ¡Es un niño, boludo! ¿Cómo va a tener 24
4: no me gusta,
1: años?
4: No me gusta cumplir 24, me parece fuerte, número fuerte.
1: Es un buen número.
2: Lu está sorprendida, ¿eh?
3: No, es de las primeras veces que te duele decir tu cumpleaños.
2: Lu está sorprendida. ¿Cuál es la edad de la producción?
1: ¿En total? ¿Tipo en promedio?
2: En general. O sea, ahora me decís, Manu cumplió 24 y no sé cuántos años tiene.
1: Lu tiene 43. Manu tiene 58.
3: Para mí el promedio debe ser 30.
1: No.
3: ¿Todos están en cerca de los 30? Un poquito menos, un poquito más.
1: Más o menos. Lu, ¿cuántos años tiene?
2: ¿Cuántos años tiene Lu?
5: 27.
1: ¿Pau cuántos años tiene?
5: 28.
1: ¿Vos?
5: Yo, Raquel, 30.
1: ¿Manu?
5: Manu, 32. ¿32?
2: 33.
1: ¿Por qué haces el 33
2: 30.
1: Así?
2: Ah, no, 30.
3: Ah, 30. No lo puedo creer.
2: Y eso también, por ahí.
1: Sí, 28, 29 es.
5: 37 y
2: 53.
5: ¿37?
2: Sí. Mirá.
3: Mirá, ni los aparenta, toma, increíble. Pavo.
1: Impecable, escuchá.
3: Impecable.
1: Quien pudiese, sí. ¿No? Tan todo nuevo. El pelo, todos los dientes.
5: Bueno, unos... yo estoy para los 29, ¿qué dicen?
1: No.
5: La producción.
1: Claro, no, y sí.
2: Con los 30 está bien, Raquel. Los 30,
1: no, no, dice promedio,
2: ah,
1: promedio.
2: Ah.
1: Ella no, sí, 32, te diría.
2: Promedio en... En 30.
3: Promedio en 30. Buen número igual los 30.
1: Buen número, buen número. Buen número, está bien. Es verdad que tal vez 30 pesa menos que 25, 24. Para mí sos joven hasta los 28 igual.
3: Ay,
1: a partir de los 28 se te cortó el chorro, papi.
3: Me queda poca juventud, ¿eh?
1: ¿A vos? Sí.
3: Cumplo 25 ahora nada más.
1: Falta.
3: Ay,
1: bien.
2: No llegás, Guille.
3: Un mes con 24 me queda.
1: Ah,
2: ya está, Guille.
1: Ah.
2: ¿Y Manu?
3: Dale.
1: Qué malo que sos.
3: Son malo, boludo.
1: ¿Cuánto le queda, Manu? Un par de añitos, ¿no?
2: Claro,
1: par
2: para que llegue a los 25.
1: Para allá a los 20.
2: Ah. Qué cosa, ¿eh? Así son. Menos mal que es abogada.
1: Dios mío, menos mal que es abogada y puede zafar. El día de hoy, más adelante, vendrá el gran Joaco Freire para hablar de una gran compañía de videojuegos que, claro, hoy me contó un poco de lo que iba a hablar y es impresionante que están desde la Play 1 con juegos históricos y hoy en día uno los conoce tal vez por el Wolverine.
2: Sí.
1: Es tremendo. Vamos a estar hablando un poco de eso. Tenemos noticias del día, tenemos varios juegos para hacer, tenemos un montón de cosas. Tenemos un montón de cosas. Lo que en mi persona en particular no tengo un montón es internet en mi casa desde hace ya 2 días.
2: No.
1: Lo cual es tremendo porque ya no tener internet es un tiro en las pelotas para la vida moderna que uno lleva, ¿no? Uno labura desde su casa, uno juega videojuegos, pero también uno labura, no solo pelotudea con internet en su casa. Realmente internet forma una parte importante del día a día de todos nosotros. Yo tengo telecentro por si alguien se lo preguntaba y si no se los cuento sin ningún tipo de problema. Lo que a mí me revienta más allá de no tener internet, porque puede pasar, pueden pasar mil cosas por las cuales uno no tiene internet, es la nula respuesta y reparación del servicio.
3: Es lo peor.
1: El técnico que vino hoy a mi casa...
3: Duele.
2: No, que venga alguien y no se haya solucionado.
1: No, eso. Pero que además se quedó viendo los cables y dice, nada, está todo bien. Yo le digo, ¿no querés agarrar la escalera, subirte y toquetear a ver si está todo bien, papi? Yo entiendo que es una paja. Yo tampoco quiero estar... Esperé, yo me levanté 7:45, porque yo tontito, dicen, puede venir de 8 a 1. Entonces yo dije, si todo suerte viene a las 8:20. La pija. ¿A qué hora vino?
2: 1:30.
1: Literal.
3: Sí,
1: hijo y de puta vio dos cosas y dijo, me miró y me dijo, no tengo ni idea.
2: Pero flaco, no tengo internet.
1: Yo ya estaba bastante enojado y le dije, bueno, entonces ¿qué vamos a hacer? Y me dijo, ah, no sé.
3: ¿Y para qué venís, flaco, si no tenés ni idea?
1: Y me dijo, disculpá. Y le dije, no, tranca, puede pasar. Lo que me rompe las pelotas es que estoy de las 7:45 y hoy no pude ir a... Le mentí. Hoy no pude ir a trabajar. Mañana me tengo que pedir el día en el laburo. Lo que me lleva a decirle otra cosa a ustedes dos. Mañana no hay ag.
3: No.
1: Porque yo tengo que estar de nuevo de 8 a 1 esperando a alguien en mi casa. Así que esto a partir de ahora también los afecta a ustedes.
3: No, hay que mandarlos a matar ya.
1: Yo hoy no...
2: Una bomba.
1: Menos.
3: No.
1: Ayúdenme que mañana viene de menos.
3: Me arrepiento y me hago responsable pido perdón.
1: Hablando de eso, yo ya hablé 4 veces con una gente de Telecentro. Que todos los que te atienden, la verdad, bastante bien. La empresa, no sé qué tan bien, porque realmente... Yo no pude trabajar hoy, no pude grabar Malditos Nerds, el programa de Malditos Nerds. No cuenta con mi presencia hoy, que sé que es muy importante. Al cuarto que hablé, le dije, escúchame, yo acabo de hablar 27 minutos con un compañero tuyo. Me olvidé de decirle algo importante, necesito que te encargues que suceda esto. El técnico que venga mañana, que traiga un módem. Porque claro. Si encima resuelve todo y dice, no, el problema es el módem, yo acá no tengo uno, literalmente ya le dije esto, hubieses estado orgulloso. Yo me mato frente al pibe que
2: me
1: venga.
2: Parece muy bien. Me parece muy bien.
1: Y el flaco dijo, no, bueno, señor, esperemos que no llegue a eso. Le digo, ¿está todo bien?
2: Y me lo
1: Yo tampoco quiero que pase. Pero ese muchacho va a necesitar tratamiento psicológico. Y el del otro lado del teléfono hizo... Ahí está. Saca.
2: Sí, sí, luego ese no es TLC.
1: Todavía hay una chance de que esto mañana se solucione. Tal vez... El muchacho que vino hoy es inexperto o no sabía realmente cómo hacerlo o es nuevo y el que viene mañana la tiene clara.
2: Joven inexperto viene a arreglar internet y termina follándose a mi abuela sexy.
3: ¿Qué?
1: Literal, porque estaba mi abuela además. Y lo miraba con carita de mi hijo Tommy, ¿no quería comprar fruta?
3: No.
1: En 3 minutos lo hago pollo, me dijo. Yo, abuela, pará.
2: Por un lado sería lo mejor, pero por otro lado sería terrible que hoy estés en tu casa y simplemente, no sé... A las 9 de la noche, vuelvo a internet.
1: Yo, porque pase eso, le chupo la pija al de Telecentro, Yapi.
2: O sea, sería buenísimo, pero también a la vez decís, ¿y por qué estuve 2 días sin internet? ¿Qué era? No, porque sería como, ¿puede volver a pasar?
1: Yo no puedo creer que en el Big 2026 sigamos teniendo estos servicios de internet, loco. Necesitamos que haya fibra en toda la ciudad. ¿Cómo es eso? No llega hasta una cuadra atrás la fibra de Telecentro. ¿Qué es eso? Llegó hasta la avenida, capo. Claro. Mafia, boludo. Contra arbitrario. Vos ves el camino de la fibra óptica y es tipo. ¿Te acordás el fondo de pantalla de Windows de las cañerías?
2: Sí, sí, todo.
1: Es así, es tipo. No tiene sentido que vaya todo por cabildo y vaya tirando así. Que vaya, no sé, boludo. Pero,
2: unos metros más.
1: Claro, tiene que ser un poco más impresionante. Y también lo insoportable que es esperar para hablar con un operador. Por el amor de Dios, estoy hablando con un bot 1 hora hasta que me dice, wey, dale, dale, llama.
2: Eso murió con la pandemia.
1: Tremendo.
2: Buenísimo. Murieron los operadores, murieron con la pandemia. O incluso a veces llamás a un operador, por lo general de internet y eso, a ver si te atiende alguien. Y se escucha, viste, largo. Cuando ya cambia el tono, cambia de pitch y decís, ¿a dónde estoy hablando? Y se escucha, hola, papi, parcero, ¿cuál papi, es el problema que tú tienes?
1: ¿Cómo está? ¿Cómo está, Maricu?
2: Me están derivando esta llamada. A mí pasaba eso con la otra, claro, no es lo mismo, personal en su momento.
1: Sí.
2: Yo tuve una pelea fuerte. Y me acuerdo cuando llamaba, a veces era tipo, no tiene de golpe. Hola, papi, ¿qué está pasando, chico? ¿Eh?
3: Así te hablaba.
2: Me hablaba así. Y me vi llorando de fondo, un quilombo. Y decía, ¿a quién estoy hablando? No es una oficina.
1: Hasta Castelar, por favor, dale. Sí, ¿cómo?
2: Y realmente era alguien como hablándome de andás a ver, pero no estaba en Argentina. No era que era un centroamericano laburando acá. No, era alguien afuera, trabajando remoto.
1: ¿Saben qué es lo peor?
2: ¿Qué?
1: Yo no quiero irme. Yo no me gustaría tener que bajar mi servicio de Telecentro.
2: Bajar.
1: Yo estoy para estar con Telecentro un toque más. Hasta ahora no estuvimos tan mal. Me metieron un pan de aumentos ahí sin avisarme que no me di paso precio. Muy gracioso. Pero todo bien. Lo entiendo. Reglas del juego. Ahora, no puedo estar 4 días sin internet. Y yo no me quiero ir a Movistar, mi viejo tiene personal, dice que le funciona muy bien. Yo no me quiero, todo el mundo me dice compra Starlink. Yo no quiero dar mis pesimios a Elon Musk. Estoy a esto, Yapi, de todo lo que tengo amigos que me están hablando de Starlink y boludo.
6: ¿Lo pones en la terraza?
1: Lo pones en la terraza, te da el cable, lo meto por la misma pared que puse y es satelital, entonces.
5: Pero es muchísimo más caro, ¿no?
1: No.
2: No, o sea,
1: son 2 lucas tal vez más caro.
2: Lo comprá y después sí, no está mucho más caro.
1: No, está bastante en precio. Y sabés que es lo mejor. El día de mañana te vas de campamento.
5: Y te lo llevas.
2: Te lo llevas.
1: Sacás así, te llevas la antenita y tenés internet donde quieras.
5: Pero la diferencia es que pones mucha plata al principio. Después el mantenimiento es lo mismo que el wifi. ¿Eso es?
1: Sí.
2: ¿No tiene una antenita tu viejo ahí de Starlink? Nunca entró ahí.
1: Sí, pero la tiene él. La tiene él y fue como, te ayudo a conseguir una. Tipo esa que está ahí atrás, no, o sea, igual, pero no esa que está ahí atrás.
2: Claro.
5: Idéntica.
1: Encima la tiene en el taller, el hijo de
6: puta. Si ya tenés conectado personal, no.
1: Tiene una fibra re zarpada, pero tiene. Pero para la parte de atrás, como no llega.
2: Tiene el Starlink.
1: Tiene el Starlink. Y en el taller. No saben lo que es el taller de Mario, es graciosísimo, es muy bueno. Así que realmente, ahí dicen, no le quiero dar mi dinero a Elon Musk. Pa, fuiste 60 veces a Estados Unidos, pues no le compré nada a Elon Musk, boludo.
2: Claro, Elon Musk no es el dueño de Estados Unidos.
1: Ni Trump es el dueño de Estados Unidos, es el gobierno.
2: Claro, es el
1: gobierno imperialista de Estados Unidos. Lo que me pida, user. Así que, no, simplemente eso, decir, qué pena. Qué pena que no tengo internet y ojalá no suceda lo peor mañana.
2: Ojalá no pase la ola.
1: Ojalá.
2: No pase a mayores.
1: No pase a mayores.
2: O a valores. ¿Vos tenés un servicio para quejarte, Guille?
5: Yo sabés que a mí me anda bastante bien.
1: Pero algún servicio, algo que digas tipo, che, loco, puede ser de la UBA.
5: Sí.
2: Upa.
5: Siempre tengo para quejarme de la UBA.
2: A ver.
5: Bueno, como ya saben, suelen cambiarme los horarios de las materias.
2: Ah, verdad.
5: Pasó una vez más. Y esta vez es un poco más complicada.
7: Basta, por favor.
5: Porque pasó para el horario del programa.
1: ¿Eh? ¿Cómo dices? ¿Qué dices?
2: ¿Hoy vos tenés
1: ¿Cómo?
2: Clase?
5: ¿Dentro
2: del horario de este programa?
5: Sí.
2: ¿Y Germina?
5: Sí.
2: ¿Hoy cómo vas a hacer?
5: No sé todavía.
2: Para mí, cuando se hace la hora, se mutea ese micrófono.
5: Y yo me pongo acá a cursar. Por eso acá tengo la compu preparada para ponerme así. Desconecto acá.
2: Claro, y te conectas a la
5: le
2: compu.
5: Le saco esto, lo conecto acá a la compu, acá de este lado. Sí, presente, profe. ¿Cómo va? Sí, yo estuve leyendo ese archivo, sí.
1: ¿Pero te podemos mutear el micrófono? Claro.
5: No, no me muté.
1: No me muteé,
5: así participo.
2: Ah.
5: Sí, profe. Ah, yo puedo leer el artículo. A ver, espere que lo busco.
1: Six Seven Guille.
2: Prendan las cámaras, por favor. Y se ve el fondo de Guille, el chat.
5: Ay, no,
2: el chat atrás de Guille. ¿Y qué pasa si? Porque, claro, como dice alguien, ¿qué pasa si me das tu notebook y aparezco yo?
5: No, no pasa nada, nadie se entera. Me ponen presente. Sería increíble. Es verdad, ¿sabes qué? No lo había pensado. Puedo pagarle a alguien para que me curse por mí.
2: O sea, podemos ir rotando.
5: Podemos. Ey, se copan a rotar. Sería increíble la cara de Noxy si quieren salir.
1: No, pero yo participo, Guille.
5: Ey, Noxy.
2: Claro, yo quiero aprender, Guille.
1: No, pero además,
5: me
1: tipo.
5: Me encantaría.
1: Profe, una pregunta así. ¿Por qué es así?
2: ¿Por qué, profe?
1: Profe, yo entiendo, pero ¿por qué pusieron esa ley ahí?
2: Profe, perdón, acá, Guille. Tengo una pregunta. ¿Qué? No entiendo nada, profe.
1: Profe, perdón. Hay una materia del primer año que. No me queda clara. Lo que dice la ley es tipo, hay que respetarlo.
5: Ay, no.
2: Claro, decirle a mí, ¿va? Como hacía Joaquín. Joaquín, ¿cómo? En su última época de. Ay, increíble, cuando trabajaba al aire, ¿te acordás?
1: Sí.
2: Que tenía que escribir para Olympics. Era que no trabajaba más para ello. Y al aire estaba escribiendo notas. Era increíble.
5: Mentira.
2: Y alguna vez creo que Meva lo cubrió.
5: No.
2: Decile a Meva.
5: Bueno, voy a tener que hablar con Meva para que me cubra en mis clases, porque la verdad que no sé cómo voy a hacer. 6:30 tengo clase, a las 7 termina el programa. Vamos a ver qué nos
1: sirve. Nah, lo resolveremos, compañera, no pasa nada. Estás
2: por
1: muy
2: favor.
1: Cerquita. de la, ¿cómo se llama?, de la recta final. Mati ya dijo cuál es el porcentaje que se te descuenta a vos y que se nos aplica a los otros conductores, así que está todo bien.
2: Sí, obvio, sí, no pasa nada.
1: Y... total, ese presupuesto ya está asignado.
3: Después me lo transfieren del
2: tiempo. No, ¿por qué? No, claro, o sea, ya descontamos la semana entera, ¿viste? Porque si te... entonces, okay, es mejor.
3: Bueno.
2: Así que hacé tranquila, Guille. O sea,
1: okay. Hacé tranquila, ponele de tu sueldo ahora, te va a llegar un 30% menos.
2: Claro.
3: Pero no equivale a un
2: 30%. Un 60% en realidad, porque es un 30% para él y un 30% para mí.
3: Claro. No, pero no equivale a un, sí, 60%. Bueno. Son, no es tanto tiempo
1: pero
3: tampoco.
1: Pero no es porcentual por el tiempo.
3: Ah.
1: Es por la irresponsabilidad.
3: Ay. No, qué triste.
1: No pasa nada, ay, compañera, no pasa nada.
3: Ay, no, alguien puso genia y yo siempre me cruzo la facu. Pobre persona, debe ver mi peor versión. Debo ver así.
1: Sí, vos sos copada y divina siempre que te he cruzado en todos los ámbitos. Y acá te vamos a hacer el aguante, amiga.
3: Ay, muchas gracias, chicos.
1: Lo cual igual estuvo muy bien lo que dijo el señor Manuk. Al 1140-419660, sí, me parece que ibas para ese lado. Manden un audio, hagan su queja sobre algún servicio.
3: Oh, sí.
1: La producción estará atento,
2: proteste
1: tal vez.
2: Ya.
1: Proteste ya.
3: Me encanta.
1: Tal vez mutear un poco las marcas, ¿no? Sí. O ustedes sean inteligentes como la empresa telefónica de la M. Ustedes háganlo, sean inteligentes. Pero se pueden quejar. Nosotros hacemos defensa al consumidor y vemos qué acciones tomamos.
2: Me gusta, ¿eh?
1: Hablando de eso, alguien mandó un audio intentando convencerme. Intentando. A ver, escuchemos.
3: A ver.
1: Hola, papi.
7: Hola, negros. ¿Cómo están? Noxi, yo trabajo en una compañía de internet competidora a la tuya. En atención a cliente, y debo decir que la mayoría, por no decir todos, los servicios técnicos son tercerizados.
1: Lo sé.
7: Y al parecer es un gremio muy fuerte, más que el de los taxistas o el de los camioneros, porque realmente son un desastre y no responden a nadie de la compañía, sino a sus propios jefes. Se sufre mucho también desde el lado de atención al cliente.
1: Me imagino.
2: No es muy esperanzador tu mensaje, amigo.
1: No. Pero es verdad, son tercerizados.
2: Claro, sí,
1: son,
2: sí,
1: tercerizados.
2: Sí.
1: Elijan, sí, una buena empresa.
2: Ya no viene la camionetita de la empresa.
1: No, dice soporte de.
3: ¿Quieto?
2: Joaquín laburando.
3: No.
1: El año pasado, ¿eh? O es, el, a principio del
2: año. Año pasado. Estaba en la mesa ahí atrás.
1: Ahí va.
2: No. Siempre está laburando. Siempre está
3: laburando. Como Oski. Esto fue
2: está
3: pre o post Dubai.
2: Y no,
1: pre, esto, cuando esto se de... fueron al Mundial de Clubes.
2: Eso, Mundial de Clubes.
3: Pre-Dubai.
1: Qué golazo el de Merentiel. Ah, hinchas de Boca del otro lado de la pantalla. Qué mierda.
2: Oh, duro, ¿eh?
1: No, encima no sé cómo estaba la cancha ayer, Chapi. Pero a vos que te chupa 10 hectáreas de verga el fútbol. Es eso, decís, me da como...
2: Hoy ganamos.
1: No, y además eso, ¿cómo está la gente? Qué divertido, qué tremendo estar acá ahora.
2: Sí.
1: Y Dios mío,
8: Boca, boludo. Boca.
2: Las bolas.
1: Las bolas, boludo, la bola de las bolas, boludo.
2: Yo me voy a agarrar con una empresa.
3: Ay, dale, a ver.
2: Con Claro.
3: No, ya piqué.
1: Intentemos no decir nombre propio por si tiene relación con la radio, nada más.
2: Con, no.
1: Ya está, no importa.
2: Yo digo, claro,
1: algo para decir.
2: Claro, tengo algo para decir. Con una empresa de teléfono empieza con C.
8: ¿Cómo?
2: Se quieren hacer millonario conmigo.
3: ¿Con vos?
2: Se quieren hacer millonario conmigo.
3: Pero Chapi, tenés que tener plata para que sean millonarios conmigo.
2: Se quieren hacer millonario. ¿Y entonces por qué me quieren cobrar? La otra vuelta me fijé 80.000 pesos. Y dije, no. Llamé.
3: Para. ¿Qué te cobran en esos 80.000 pesos?
1: ¿Tenés tele?
2: No, nada.
1: Solo
2: el celular. ¿El celular? Ni siquiera internet, el celular. Yo dije, ¿qué?
3: ¿Qué?
1: 80 lucas.
2: Aparte, entras a la página de internet y ahora que es todo IA.
3: No.
2: Es una garcha la página. No. Es un cuadradito así que dice, ¿cuánto tenés que pagar? Ajá. Y porque cada día se actualiza, ¿cuánto más tenés que pagar? Y abajo una barrita diciendo los datos que tenés. Y ponele, yo habré renovado datos. Dos veces.
3: A ver,
2: tres veces.
3: Datos.
2: Tres veces, dos veces, ¿qué sale? 1.500 pesos.
3: Sí,
2: cada
3: sí, 2.000 pesos.
1: Ponele que sea la mierda, sale... 3 lucas.
8: Como mucho.
1: No, pero además no existe un servicio de teléfono celular que salga 80 lucas.
2: Y llamé, me dijeron no, porque no sé qué.
3: No, ese es el valor del plan familiar.
2: Claro,
3: confirmado.
2: Me empezó a tirar unos chucus bárbaros. Y fue tipo, no me estás diciendo nada. No, bueno, me tengo que fijar en el sistema. ¿Cómo? Y le pagué como un mínimo que me dijo, no, bueno, vos podés pagar esto, que eran como, no sé, 20 y pico de lucas. Pero ¿y el resto? Me voy a bajar a la mierda.
3: ¿Te vas a bajar?
2: ¿Qué renovación?
9: Hay una página
4: vi el otro día en Twitter que es como un bot que te renegocia todos tus servicios.
3: Uy, no me digas.
4: Se llama Tu Mango, ahí está.
2: Ah, lo vi en Twitter.
4: No sé qué onda, pero vi un par que dijeron tipo, che, me estoy ahorrando unos buenos mangos,
2: sí,
4: por lo menos.
2: Leí
4: todo claudeado.
2: Testimonios también, todo claudeado, ¿viste? Todo claudeado.
3: Sí, pero está buenísima la idea.
2: Tenés que llamar y decir que te querés quedar la baja para poder bajar el precio hasta el 60%.
3: Dice, las empresas te suben el precio sin avisar y vos lo seguís pagando. Ahora tenés quien te negocie por vos y te lo baje.
2: Es un botardo que negocia.
3: Solo pagás y te ahorrás dinero. Ok, si te llegan a negociar algo, le tenés que pagar a la página.
1: Banco.
3: Banco, sí, obvio.
2: No es malo. Voy a meter todos los servicios ahí.
1: Todos, sí. Netflix, todos. AISA.
2: Otro, Metrogas. No sé cuánto me viene.
3: ¿Cómo hace para negociar? Eso es lo que me pregunto.
1: Y habla, no sé. Es que con otro bot se entienden. Como son bots, todo ahora es tipo, che, claro. Mi humano está como loco.
3: Mi humano está.
1: Bájale. Sí. No, no puedo, dale, yo sé que puedes. Dale.
3: Tu humano no está tan rompehuevo.
1: Dale, dale, dale. Bueno, claro. Dame un besito robot. Bueno, un besito robot.
2: Bueno, un besito robot está bien. Y Metrogas, déjame echar los huevos. Yo no uso gas para nada.
1: Es tremendo, ¿eh? Los aumentos en los servicios básicos son.
2: ¿Qué me cobra? La pava eléctrica, el hornito eléctrico, el air fryer.
1: ¿No sabes cuándo se va a solucionar esto?
2: Cuando pongamos una bomba en el Congreso.
1: Cuando vayamos al Congreso, a AISA, a todos los.
2: Sí.
1: Las empresas, si lo hagamos volar a la mierda. Bombe.
2: Viene la mierda.
1: Dios mío, qué verga.
2: Hay gente quejándose, ¿eh? Les recordamos. 1140-419660. Tenés para quejarte de un servicio.
3: Cuidado con las marcas.
2: Cuidado con los nombres. Sé sutil, pero quejate.
3: Quejate.
8: Hola, negros, ¿cómo andan? Bueno. Yo estoy en una parecida, pero con la marca de la F. Ayer 9:25 me senté a mirar el partido de Boca, después de hacer cosas durante todo el día sintiéndome mal porque estaba en resfriado y qué sé yo. Me siento con algo rico para comer, qué sé yo, pum, la marca de la F me corta el cable y dice que no es importante mirar el partido de Boca. Así que por mí se pueden ir todos a cagar.
2: Sí.
1: Que te corten un partido de Sudamericana.
2: Martes 13, Martes ese 3. Fue el martes 13 de él.
3: Sí. Totalmente.
1: Ay, qué martes, boludo.
2: Yo pensé que no existía más la de la F.
3: ¿Mía?
2: En un momento iba a decir, no, ¿se acuerdan de...?
1: No, existe. De hecho, el servicio de tele es muy popular.
3: Mirá, hubo una época que estaban como muy famosos y después decayó la publicidad capaz.
1: ¿Vos pensabas que era otra?
2: Pensé que era Fivertel.
1: No, y además Fivertel...
2: Ahora es personal, me parece.
1: Ah, no, está claro, hablando Flow. De lo que tienen los raperos, claro.
2: Que está bien. Pero está todo bien con Flow.
1: Está todo bien, sí.
2: De hecho, salimos por el 500 de Flow.
1: De hecho, sí.
2: ¿No pueden ver por ahí?
1: Tal vez me tenga que suscribir a Flow para tener internet.
2: Tal vez 502 y va a andar. A ver.
9: Mi queja protesta es contra los colectiveros del Metrobús. Que hay situaciones en las que yo llego a la parada del Metrobús, el semáforo está en rojo, es decir, tranquilamente el colectivero me puede abrir la puerta, sí. Pero se pone como casi en la senda peatonal, digamos, ¿no? En el cruce peatonal, mejor dicho. Y claramente no puedo subir al colectivo porque se fue de donde se espera, digamos. Y es tipo, flaco, la concha de tu hermana, está en rojo el semáforo. ¿Tanto te molesta esperar?
1: 100%. También una que a mí nunca voy a terminar de entender es, déjame subir. ¿Qué te cambia realmente que yo suba o no suba? Si estoy en mitad de cuadra, bueno, entiendo. Pero si estoy en la parada y vos avanzaste un poquitito porque ya está a punto de cambiar, abrí la puerta, déjame subirte. Si me estoy tomando el bondi, boludo, porque tengo que ir a algún lado, chabón. Es porque realmente tengo que ir a algún lado. No es que me levanté y dije, che, tengo ganas de tomarme el 140, a ver qué pasa.
2: Se soluciona cuando pongamos una bomba en todos los colectivos de la ciudad.
3: ¿Cuántas bombas tenés que poner, flaco?
1: Y bueno, unas pares.
3: Una gran cantidad.
2: Hay que buscar soluciones, Guille.
1: ¡Bomba! Manu tiene la suya, a ver.
10: Hoy tengo una amiga que es fresquita y viene de la mano con los colectiveros. No entiendo, que creo que lo mencionamos hace poco, el tema de la lentitud, que en un momento necesitan cumplir horario o algo así y van duro. Extremadamente lento.
3: Sí.
10: Frenan cada semáforo posible.
3: Sí. Eso es porque ellos tienen un horario que, o sea, pueden llegar en cierto horario o después, no pueden llegar antes. Entonces, si van muy rápido por un momento, dicen, uy, che, estoy llegando temprano, y ahí arrancan a ir muy lento.
10: Sí, pero si en 3 kilómetros lo haces en más de una hora,
3: No, aparte, estaría bueno que te avisen, che, mirá que estés lento. Y vos ya sabés, te tomás el que sigue, que capaz...
10: Banco, Banco la idea.
3: Sí, porque a veces vienen dos, y te tomás el rápido, el que venía atrás, y listo.
2: Duro.
1: Es duro, es duro. Es que el ser humano avanzó tanto y se volvió preso de cosas tan pelotudas.
2: De boludeces.
1: Boludo. Cuando seas presidente, Yapi.
2: Sí.
1: ¿No podés incluir en la lista de servicios básicos el internet?
2: Por supuesto.
1: Ese es un servicio básico, boludo.
2: Voy a dar de baja a Isa. No era bueno este país.
1: Pero no sé, vamos a tener 5G así nomás.
2: Pero va a haber Starlink en todas las casas.
1: Aguanta, cambiamos a Isa por Starlink.
5: Ay, igual es un buen trueque.
2: Anda
5: a haber mal olor, pero nadie va a querer salir de su casa porque van a estar todos como locos.
2: No, bueno, pero va a haber... La gente se va a ingeniar. Se va a ingeniar. El agua de lluvia no te sirve, Guille.
5: Habría que tener bastante, pero sí.
1: Y bueno, pues llueve un montón. Ahora se viene el Super Niño, es ahora.
2: Sí, no para llover.
5: Como para allá.
2: Con la del Super Niño nos agarramos un anito de agua, ¿eh?
5: Sí. Pará, yo tengo una queja, ya que estoy.
1: A ver.
5: ¿Vieron que dicen que la basura se puede sacar de 7 a 9?
3: Oh,
5: está muy mal eso.
3: Te banqué.
5: ¿A qué la saca Germán Beder? Me pregunta Manu.
2: Es verdad. Los pares la mano no saca la basura.
5: Ah, claro, entendí. ¡Claro!
2: No pueden sacar. ¿Quién más va de 7 a 9?
4: Pero bueno.
1: Hay un montón de personas que trabajan a la noche, que entran a las 7 y salen a las, no sé, a la 1, 2.
5: Hay una razón para eso.
2: ¿A qué hora es otro día perdido? ¿Tu viejo no puede sacar la basura?
1: No puede sacar la basura. Papá, no, más allá que vaya grabado.
5: Tiene una razón eso. Esa, la razón, con Manuel una vez le preguntamos a uno de los que trabajan en los juntando la basura.
1: Van a romper la bola.
5: No, boludo, porque nosotros estábamos re quemados que Manu me decía, no saques la basura todavía que no son las 7. Flaco, yo voy a sacar la basura cuando se me cante el orto, sacar la basura. Pero la cuestión es, se pudre y genera mucho olor. Entonces eso es para que la gente saque la basura y la ponga en los tachos del edificio. Y el edificio, tipo, no sé, el encargado del edificio junta las basuras grandes y las saca entre las 7 y las 9. Esa es la lógica.
1: Y si no vivo en un edificio, porque me toqué esa regla de mierda.
5: Y ahí cagaste.
2: Y si son las 3 de la mañana y yo limpié la cocina.
5: Sí.
2: Y tengo mi bolsita de basura llena y le hice un nudo. ¿Qué voy a hacer? ¿La voy a guardar en la heladera hasta las 7 de la tarde?
5: La guardás porque si no... Porque acaba de pasar.
1: Hablando en serio.
2: Antes de venir para acá, ¿qué hice con la basura?
1: La saca.
2: No. Ahí al pasillo del edificio.
5: Ay, no.
2: Y sí, pero ¿cuándo lo voy a sacar? A las 7 estoy acá.
1: Creo que de las normas civiles acá en Buenos Aires, no voy a hablar en todo el país porque desconozco, pero acá en Buenos Aires las normas esas se respetan poco y nada. La que menos se debe respetar junto con cruzar en rojo y por la cebra, la que viene después es el horario de la basura. Sí. Yo dice que salgo a la calle y una vieja a la 1 de la mañana, cuando ya pasó el camión, diciendo Supermi, pum. Y te cabió, lo lamento.
2: Hay una lucha eterna que estoy viendo que es tipo, no.
1: Uy.
2: La vas a perder. En la puerta de mi edificio, viste que están los edificios que tienen local también en la bajada. Hay dos localcitos. Para mí los dos vendieron droga históricamente. Hay uno que vende funda de celular y tiene 3 fundas de celular hace 4 años. Andás a ver qué. Cerró el año pasado, pusieron un coso de manicura, qué sé yo. Y era el otro también, que era uno que arreglaba televisiones por 15 años, nunca más. Arregló una tele y vivía ahí, andás a ver de qué. Lo echaron a la mierda y pusieron un localcito de souvenir, cosa simpática. Un local familiar, ¿viste? Yo los vi ahí laburando, los veía, los días.
1: Metiéndole.
2: Llevando las cosas, metiéndole pata, qué sé yo. El tema es que justo enfrente de ese está el tacho de la basura, el gris, el de la ciudad.
5: No. Peor ubicación, ¿eh?
2: Y yo la vi una vuelta, yo me estaba saliendo de mi casa justo y veo a la señora del local preguntándole justo un camión que de basura. ¿Cuándo me van a poder sacar esto? ¿Qué sé yo? Yo mandé el reclamo porque resulta que tengo que hacer. ¿Te pensás que vas a sacar un tacho de basura de la ciudad de donde va? ¿Sabés el quilombo? O sea, claramente los camiones de basura tienen un recorrido armado y lo saben, como los bondi.
5: Sí.
2: No, ¿sabés que ahora por la señal lo cambiamos media cuadra para adelante? Ahora que...
5: No, y aparte, imagínate, si se puede reclamar, todos los que tengan un tacho de basura en la puerta de su edificio lo van a querer cambiar.
2: Aparte, no te va.
1: ¿Qué tanto de eso? Yo tengo un sueño muy erótico.
2: Mira,
1: yo quiero ser la vieja de la comuna que me corresponda.
2: Sí.
1: Que hace que se muevan las cosas. Yo tengo muchas quejas para hacer en el pulmón de manzana donde estoy viviendo. Muchas. Empezando por un edificio que tengo abandonado al lado mío que está en pésimas condiciones. Tiene un arbusto que me está rompiendo la pared de mi patio. Yo puedo mandar una carta de documento.
5: Recontra que sí.
2: De foto.
1: El tema es que son de 4, 7, son como de 15 dueños diferentes. ¿Con quién hablo? La Muni.
5: Y capaz que con la municipalidad.
1: Y la Muni rompe las pelotas.
5: Sí.
1: Ok. Hay dos reflectores. Parte del problema de los pajaritos. Fuera del aire te voy a lo para contarles. Vos ya lo sabés. Te voy a contar. Te va a causar gracia. No te puedo decir al aire. uno de los problemas de los pobres pajaritos, sinceramente, es que hay dos reflectores heavy metal mal prendido 24-7 que dan una luz, pero que tipo hacen sombra en mi habitación. Tipo, realmente es un montón.
2: Y todos los pajaritos.
1: Yo necesito poder hablar con alguien y decirle, papi, esto no se puede hacer. Poné un... ¿Viste eso del sensor de movimiento?
2: Sí.
1: Ahora, todo esto que me está pasando es una metamorfosis a vieja conchuda sí. de plaza. Mal. De, pero ¿sabes lo que pensé? Yo me retomo un mate un sábado 8 de la mañana y voy a la comuna que sea, me siento y digo, sí, Tomasina Pergolina, tengo un problemita y empiezo. Tengo una lista de problemas de cosas que me rompen las pelotas.
2: Yo banco.
1: Hay que hacerlo, porque sí. yo vivo en esta ciudad, ¿qué me tengo que adaptar y vivir como la mierda porque somos todos unos giles?
2: En mi comuna, desgraciadamente, ese papel lo tomó una vieja muy puta.
1: Es que no podés tomar ese papel si no sos
3: tenés una vieja. Tenés que ser una vieja puta, concheta.
1: Que no laburás la concha de tu madre que está acá en la comuna rompiendo la ola todos los días.
2: Pero
1: no.
2: la de mi comuna es puta mala. Mala. Entonces no sirve para nada, porque no soluciona ningún problema. Porque claro, mi comuna es el 11.
1: No, es que tu comuna...
2: Yo vivo en 11. Entonces, claro, lo único que hace es que es batallar contra manteros.
1: Claro, es lo único que le importa a ella.
2: Y es tipo, pero... deja que... Primero que nada, desde que me lo sacó, no tengo dónde comprar medias, dónde comprar ropa interior, dónde comprar... O sea, tuve que pasar... aumentó el 500% toda la ropa interior porque no la puedo comprar más sobre los manteros.
1: Tremendo.
2: Venden más barato que el resto de locales. Son más útiles, más práctico todo. La vieja y es vecina también. Le sirve a ella. Un bachón eso que usa la vieja muy puta. Me tiene bloqueado de todos los grupos de Facebook.
3: ¿Te bloqueó?
2: Y porque yo...
3: ¿Qué haces?
2: Yo hago maldad.
3: ¿Qué hiciste?
2: No, comento chacarrillos.
3: ¿Qué, por ejemplo? ¿Qué?
2: Y porque sube muchos videos a veces a Facebook. Tipo, hoy descubrimos una peluquería que vende droga en la calle. Yo lloré, no sé qué. Y yo, vieja drogadicta.
3: ¡No! ¡Vieja drogadicta! ¡Vieja
2: drogadicta!
3: ¡No!
2: Pero bueno, si llega a haber un problema con un árbol que hay que talarlo, olvídate.
3: Ah, no está.
1: Y vos
3: no
1: decís, está. Para entonces que hay un encargado por comuna... ¿Hay alguien en la comuna que fue votado y designado como la voz del pueblo?
2: Para mí no es que sea una persona designada. Para mí es simplemente...
1: Una persona que está ahí todo el tiempo. Está
2: todo el tiempo en esa, claro.
3: Y la persona más rompepija de la comuna sí. dice, ok, listo, te ganaste
2: está
3: el rol.
2: En esa,
1: hay
2: está
1: que,
2: en
1: esa. Hay que tener, tirarle la buena a esas personas.
3: Y mira la vieja puta de Yapi.
1: Y bueno, pata, tenés que poner de tu lado. Hay más quejas de servicio. Tenemos un juego. Yo antes de pasar eso, yo le acabo de pasar a producción un Instagram. A mí me pasa mucho. Chumiémoslo, ni sé cuáles son las últimas publicaciones. Tal vez es cualquiera. Espero haber pasado bien el Instagram y no una chona mostrando los pies escupiéndose la boca.
3: Okay.
1: Perdón. Este es el Instagram que se llama Mi Belgrano. Ajá. Mi Belgrano es de la... Ah, mira, comuna 13. Yo estoy más en colegiales, no importa. Pero también soy de cosas de colegiales.
2: Tipo la zona,
1: sí, sí, sí. Cada tanto muestran promos, que me parece está bien. Yo realmente intento darle una mano a la gente del barrio, porque nada, son argentinos y argentinas que están intentando tener un negocio.
2: Las ferias del barrio.
1: La feria del barrio. Sí, también el café, ponele. Me hiciste acordar, si están por el barrio, esto no es un chivo, es solo una recomendación, tómense un café en Café Colegiales. Muy rico café. La muchacha que lo atiende, que es la dueña del local, es una divina total. Si quieren tomar un rico café y darle una sopa a una buena familia, háganlo allá. Pero de repente, poné la del auto chocado. Claro, suben esto, ¿entendés? Choque en Avenida Triunvirato y Olazábal y Mendoza, Mauro, mano hacia la Pampa. El barrio de Villurquiza, así quedó un auto, el otro ya no estaba. Eso, mensaje de un vecino. Linda, pone, no ponga
3: linda.
1: Busca otro. Todo el tipo está tipo, hay chicos sospechosos, estos chicos robaron, cayó la policía.
2: Ah, me
1: encanta. No, boludo. Y en la página más psicótica y con más miedo de toda la República Argentina es tipo... Ese es el graffiti ahí. ¿Qué es ese graffiti? Eso.
3: ¿Qué te importa?
1: En Vidal, no sé cuánto, esquina Iberá, Rivera. ¿Algún vecino dejó un mensaje al gobierno de la ciudad?
2: Dice, Blackley y Larreta, basta de...
1: Obras. Por mi barrio está lleno de graffiti de... Basta de obras, basta de ruido. Y es tipo, papi, ¿sé cuánto pagaron este terreno? Te van a escuchar a vos.
2: ¿Qué mierda es una comuna? ¿Es lo mismo que un barrio? Algo así, creo. No, la verdad, honestamente,
1: no, la comuna
2: responder, no sé.
1: Pero... es lo que se utiliza para organizar justamente a los diferentes barrios porteños bajo una identidad. Porque muchas veces las problemáticas que tiene la gente de Almagro son muy diferentes que las problemáticas que puede tener alguien de Parque Patricios o de... Ponele eso, si querés. De Parque Patricios o alguien de, no sé, Villa Crespo. Claro. Entonces, cada comuna se encarga de los problemas de su barrio.
2: Sí, es como que dividís una grilla como la guía T, ¿viste? Sí.
1: Mira, ese del camión... mirá ese incendio.
2: Un incendio. ¿Un incendio? Ay, se bugueó toda la mierda.
3: Se bugueó la mierda.
2: Se bugueó la mierda todo.
3: No le cabía un choto que nos riamos.
1: Le
3: no.
1: cabió una.
2: Ay, yo tengo una así de mi barrio, Espera.
1: Boludo, está bárbaro igual. Es clave tener estas. Clave,
3: es espectacular eso,
1: Y un poco te enterás, tipo, che, están robando mucho en, no sé, tal y tal. Y decís, bueno, gracias, amigo Belgrano, por avisarlo.
3: Vos tenés un poco más de cuidado en tal y tal.
1: En tal y tal.
3: Sí,
1: tremendo.
3: Es espectacular, boludo.
1: Qué gracioso, boludo. Qué gracioso. Tenemos varias cosas para hacer, querida Guille. ¿Qué querés hacer?
3: ¿Qué decís vos? Tenemos un juego y tenemos algo que yo traje, una hiperfijación nueva que tengo.
1: ¿Tenés una nueva hiperfijación?
3: Tengo una nueva hiperfijación.
2: Grave,
1: ¿Es grave?
2: Es grave.
3: Es grave.
1: ¿Pero qué? ¿Qué tan? El nivel, para mí tus hiperfijaciones este año, que es el año que te conozco, fueron las frutinovelas primero y después el Six Seven.
3: El Six Seven... Y mi propia prioridad.
1: Y mi propia prioridad.
2: Sí. Duró poco la propia prioridad.
1: Duró poco, no pegó tanto.
3: No, no pegó tanto, es verdad.
2: No, hoy esto, el Six Seven es el Ciudadano Kane al lado de esto.
3: Sí.
1: Nunca vi Ciudadano Kane, ¿no? Sí. Hace
3: mil años. Hoy les traigo algo increíble, algo que realmente yo nunca viví, algo de esta...
1: Magnitud.
3: Magnitud. Hay cosas que son valiosas en la vida, ¿no? Sí. ¿Qué es valioso, por ejemplo? El oro.
1: El oro
3: es valioso.
1: El cariño de tu familia.
3: El cariño también puede ser. Me voy a fijar más en objetos, ¿no? Como un videojuego viejo.
1: Una Play 5.
3: Una Play 5 es valiosa. ¿Por qué son valiosas todas estas cosas? Porque son caras y porque son escasas. Cuando algo es escaso, que es difícil de conseguir, es caro.
1: Claro.
3: El cariño es difícil de conseguir. No es que así, en la palma de la mano tenés cariño.
1: Depende de qué cariño sea.
3: Lo que yo encontré es un link. Que primero lo encontré en TikTok.
1: Ok.
3: Después lo encontré en YouTube. Y ahora lo busqué y se lo pasé a la producción en Spotify.
2: Es terrible,
3: una canción. Esta canción tiene 3 me gustas.
2: Hoy es viernes.
1: 3 me gustas, nada más.
3: 3 me gustas. Esta canción habla de un día particular en la semana, viernes.
11: Hoy es viernes de papas fritas, papoy. Hoy es viernes de papas fritas, papoy. Con ketchup, con queso.
2: A Raquel no le gusta,
3: A ver la cara de Raquel.
2: Realmente no le gusta.
3: Escuche. Me levanté pensando en papas. Me acosté pensando en papas.
2: Banco. Si me preguntas si te quiero. Ayer mencionó esto y Raquel dijo, ¿nos vamos?
5: No, le dije, ayer cuando Piqué subió la historia de esta canción, le dije, no le puse audio.
3: Y la historia siguiente era yo cantándola. Papas fritas. Ay, me encanta. Realmente la empecé a escuchar como meme y ahora no la puedo parar de escuchar. Realmente fue el soundtrack de un sueño mío. Yo soñaba y estaba esta canción de fondo. Me despierto pensando en esta canción. Me acuesto pensando en esta canción. Y posta, no lo estoy exagerando.
1: No, yo, y no te miento, como varias veces te lo he dicho al aire, fue al aire. Tenés que ir al psicólogo, Guille.
2: Hoy
1: va
2: es
1: a servir.
2: Viernes. Tenés un tema.
1: Tenés uno.
3: Me
1: tenés
3: encanta.
1: Unos temitas.
3: Pero aparte, yo sé que
1: y un par de temotes medio picantes.
2: Sí, hay varias versiones de esta canción.
3: Varias versiones. Este tema puntual que estamos escuchando ahora tiene 3 me gustas. Salió el 6 del 10 y ya tiene 3 me gustas. Estamos a 14 de octubre.
1: Tiene poco.
3: Bien, no, bastante bien.
1: Tres no es nada.
3: Le está, pero salió el 6 del 10. Estamos a 14.
1: Okay.
3: Son 3 me gusta, está bastante bien.
1: Es tipo un me gusta por 3 días.
3: Imagínate que ya es 14 y yo ya le estoy dedicando una columna a este temón.
1: Ok,
2: está bien.
3: Lo que suene. Ay, Dios, cómo suena. Me encanta.
1: ¿Por qué dice Papoy?
3: ¿Papoy?
2: ¿Por qué Papoy?
1: ¿Anacleta?
2: Porque hay algo también que, claro, acá estamos escuchando nada más, pero esto lo canta una especie de personaje que es como un peladito que anda en crocs.
3: Ajá.
2: Narigón, que hace papas fritas.
3: Tenemos la foto. Esta es la persona. Este es el cantante. Se lo llama
1: banco.
3: Luli.
1: Es tipo la mosca.
2: Sí.
3: Luli, sí, es una especie de mosca combinada con una rata. Los pies son extraños. A veces tienes crocs y a veces no. Ahora...
2: A veces tiene pata de pollo. A veces es como una gallina.
3: Sí. Ay, me encanta que ya viste en tema,
2: Pasa que anoche traté de entrar un poco e investigué.
3: Ah, investigaste.
2: Ayer en stream investigué sobre esto. Y encontré de todo.
3: Es raro el outfit, fui despelado, tiene los parecidos al aire, pero tiene una bufanda, tiene frío, como a las veces tiene crocs y un vestidito. Es increíble. Bueno, se hace sumamente viral por sus trends de TikTok que tenemos algunos. Tenemos uno en el que da lástima. Si quieren, podemos ir con el video número uno.
12: A ver. Compré un camión lleno de papas fritas para todos mis seguidores. Pero ya nadie me sigue.
3: Oh.
12: ¿Ahora qué hago?
3: Mira el pie.
2: Pero...
4: hoy es viernes.
2: No.
3: Sí.
1: Es medio raro. Nuevo artista de Esquizo.
3: Tenemos otro TikTok en el cual es la versión hot de este tema.
1: A ver, ¿cómo? Me encanta.
3: La versión
13: viernes
3: hot.
13: Viernes de papas fritas. Papas fritas. Bien saladitas. Papas fritas. Papas fritas. Una, dos.
2: Pero ya no es
13: tres.
2: Un personaje este, Guille.
3: Es parte.
2: Fritas. Pero, ¿cómo?
3: Es parte.
2: No, ¿cómo
3: que? Tenemos el clásico también, que ya sería como...
2: ¿el original?
3: Para englobar, es el original, el clásico, el que nunca falla.
14: Papas fritas, bien saladitas.
3: Y ven que se relaciona con las palomas.
14: Papas fritas, una, dos, tres.
3: Está lleno de palomas. Le falta una croc, a veces le falta una croc. Las crocs son o verdes o naranjas.
1: Obviamente, yo no quiero romper las bolas. Siempre las cosas hechas por humano van a ser mejor. Es un buen diseño de personaje, boludo.
3: Está muy bien.
2: El personaje,
3: boludo,
2: te compra un poco.
1: Te compra, boludo, pero está bien hecho, tipo. Y lo el podrías peladito ver en una película de este pelotudo.
2: Sí. El peladito.
1: Lo debe
2: me
1: haber
2: compra
1: pronteado un pibe recontra re bautista en medio de un país todo random, boludo.
3: Pero tiene, realmente le va muy bien a este.
1: Como Venezuela.
2: Tiene algo que es que en TikTok tiene medio palo de seguidores el papoy este.
3: Le va muy bien, Y no es la única cuenta que tiene.
1: El otro día. Seguimos ahora, pero le mandaron un canje a Echenique.
2: ¿A Echenique? Claro, porque Echenique
1: para que use un,
2: vive todavía en Otro Día Perdido.
1: En Otro Día Perdido, Echenique es una creación claramente, pero claramente una creación.
2: Echenique.
1: No es que sea tipo un metumano que vos digas tipo, che, es no, realmente no. Algo que es tipo, es IA, boludo. Tenés que ser un boludo para no darte cuenta. Y le mandaron un canje como, che, nos gustaría que use este producto. Pues amigo, no existe. ¿Sí? Obvio que con IA se puede hacer, pero no existe.
2: Increíble.
1: Y vos le diste tu producto a algo que no es real.
2: Increíble,
1: La concha de la lora. Hay que ponerse. No hay que hacerlo, ya la gente lo está haciendo, pero. Primero era filmmakers. Después fueron compañías o productoras audiovisuales. Productoras de IA. Está pasando anteayer.
2: Está pasando.
1: Si vos sabés algo de esto, juntate con un par de amigos y hacelo. Tal vez te volvés millonario, amigo.
2: Echenique y su hijo son tope de gama, dicen. La gente compra con el bichito este, no, pero con Echenique ya tiene.
3: Este bichito es increíble.
2: Tiene comprado al público Echenique.
3: Bueno, la canción que estuvimos escuchando hasta recién es de Luli, que es este artista, pero también hay otro artista.
1: Banco a Luli,
3: También hay otro artista que tiene una canción un poco más desagradable. Este sencillo se llama Yacaré y es del 20 del 09.
1: Este banco, ¿eh?
3: Es más, Pichuca.

0: Se deja las nalgas ricas.
1: Buenísimo. Y yo voy a hacer
2: Me gusta posible, más pero... la voz de este.
1: Sí, más sí, sí.
3: Quiero papa frita.
0: Quiero papa frita.
1: Frita.
2: Oh. Sí, medio. ¿Cómo se llama? Peso pluma redrogado, parece.
0: Mal. Sí, es raro.
1: Ay, oh, esto es arte. Realmente yo voy a hacer lo posible para que esta canción suene la clímax.
0: No, sí, sí. Hablaba con Mati.
1: Voy a hablar con Mati. Ay, es increíble, Dios.
0: No, como viernes de diarrea.
2: No me gustan las letras que habla, que son tan escatológicas. ¿Qué pasa con la IA? Que habla tanto de mierda.
0: Sí, es chacha la IA.
1: Y porque para mí, lo prometí en pibitos, boludo.
0: La gente le escribe cosas degeneradas a la IA, entonces la IA es degenerada.
1: No, yo realmente me empecé a obsesionar.
2: Me está comprando
1: tanto
2: lo de la papa frita.
1: Sí, yo me obsesioné, entré tanto. Empecé a escuchar el auto, la escuché antes de dormir, la puse en la tele, empecé a ver los videos TikTok, todo compartido. Empecé a etiquetar gente. O sea, me obsesioné mucho, como ya saben que yo me pongo. Y en un momento dije, ¿sí existirá para otros días de la semana? ¿Existirá, no sé, para un martes?
2: ¿Martes de papas fritas?
1: ¿Martes de empanadas?
2: Hay martes

0: rechazo total de parte del chat. El chat está enojadísimo.
1: Digo, por favor,
0: denle una chance, chat, a la canción.
2: Esto escucha Chenique, gente.
0: ¡Claro!
1: No, es precioso.
0: Esto bailan todas las generaciones y ya en un boliche.
1: Todas las generaciones y ya están bailando esto.
2: Me gusta más Sábado Empanadas.
1: A mí también, Sábado Empanadas, sí.
0: Banco.
1: Muy bueno. Hay para todos los días de la semana. Tenemos jueves de tacos, tenemos de todo. Y me vuelve loca, y lo que voy a empezar a hacer yo es obligarme a comer la comida que cante la canción. No me queda... ¡Ay, qué susurre! No, no, es
0: muy bueno. Está perdida, boludo, está perdida.
1: No, realmente estoy muy contenta de este nuevo descubrimiento. Se lo quería compartir a ustedes.
0: No, de corazón te agradezco, Guille.
1: No, por favor, chico.
0: La verdad, estaba dudando en matarme o no y ahora estoy mucho más convencido de lo que pensaba.
1: Sí, poné el loop Viernes de Papita.
0: Así me mato, digo, una rápido. Sí.
2: ¿Sabés qué día y qué comida es cada día?
1: No, más o menos, los jueves de taquitos.
2: Mañana vas a comer tacos. Empanadas.
1: Mañana va a comer tacos, sí.
0: Jueves de tacos me sirve igual, ¿eh?
1: Jueves de tacos, no todos jueves.
2: Sí. Es una buena
0: además
2: propuesta.
0: Es Taco Tuesdays, ¿no?
2: Sí, es una buena propuesta.
1: Suena bien, ¿eh?
2: Viernes, papas fritas.
1: Viernes, papas fritas, sábado empanadas. El resto de días no me acuerdo así.
2: Ok.
1: Fui a fondo.
2: No está mal igual.
1: No, está muy mal.
2: Jueves tacos, viernes, papas fritas, sábado empanadas.
1: Sí, habría que escuchar la canción de fondo.
2: Ah, pero no, pero yo solamente quería comer las papas fritas.
1: Ay, mira quién que es. Lo que pasa es que el chat no entiende que TikTok es como la nueva plaza del barrio. Claro. Yo prefiero que estén los chicos ahí y no matando gente en los colegios en Estados Unidos, por ejemplo.
0: Por ejemplo, bien. 100%. Buena bajada de línea.
1: Me encantó Raquel. Me encantó Raquel.
2: ¿Vos querés que vuelva el servicio militar?
0: Sí, Raquel.
1: Sí, para mujeres también.
0: ¡Bien, Raquel! Ahora le toca a las mujeres. Ahora son solo mujeres las que hacen el servicio militar. ¡Te banco!
2: Eso es lo que le haces a Raquel con esta música, Guille.
1: No, me vuelvo
0: la
1: loca.
0: La volvés una mini Videla.
1: No, increíble.
0: Dentro de un par de años va a ir alguien al programa de mi viejo a justificar la Raquel. Ya.
1: Increíble.
2: Presidenta, dice. No, pero...
1: Suena bien.
0: Sí, suena hermoso. Suena increíble.
3: Viernes de diarrea.
2: ¿Por qué viernes de diarrea?
0: No me gusta que diga viernes de diarrea.
2: Viernes de diarrea. No, no.
0: Lo dice.
3: Viernes de diarrea.
2: Diarrea no va.
0: No va, viernes de papa frita estamos de acuerdo, señora ya.
2: Hasta la papa frita estamos bien. Hasta la papa frita estamos bien.
0: ¿Quieren escuchar antes de ir a la tanda un par más de quejas de servicios?
2: Sí.
0: A ver. Pará. El chat de a poco va entrando.
1: Sí, ojo. Sí, chicos, por favor. Ey, yo les juro, no se van a arrepentir. Es la mejor decisión que van a tomar, ¿eh?
0: Se paró, dije.

0: te los recomiendo. Ay. Realmente escúchenlo. Empezaron a entrar, ¿eh?
1: Debo admitir que viernes de diarrea ahí, sí. Si no.
0: Ay, no.
2: Papas fritas que me causan tremendo no. daño. Viernes de papas fritas.
1: Todo con tal de no cursar, dice la gente. Puede ser.
0: No, chicos, realmente se los recomiendo. Esta y la anterior que es como un poco más alegre, también. Sábados empanadas, todas estas canciones. Yo voy trayendo
1: la de sábado de empanada me da gracia porque es como la música cristiana, ¿viste? Son todas así.
0: Es música evangélica.
1: Es re así.
0: Y les propongo acá al aire a mis compañeros hacer un cover de alguna de estas canciones.
3: Ah, bueno. Le decimos entonces a Mernueli y a Pauletti. A tus compañeros.
0: No, con ustedes.
3: Ah, los de ahora. ¿Qué día lo querés hacer?
0: Cuando ustedes.
3: Ay, no puedo ese día.
0: Ay.
3: Justo ese día no estamos, ¿no?
1: No, justo ese día yo no vengo, y yo tengo el Movistar.
0: Bueno, lo voy a tener que hacer sola, ¿eh? Porque yo esto al aire lo voy a hacer. Se viene, chicos.
2: El viernes ya pasó, el domingo espera. Pero el sábado es sagrado, no se negocia.
3: Mirá vos, che.
0: Sagrado.
3: Mandamos un audio, sí.
1: A ver.
4: Buenas tardes, negros. Yo tengo dos quejas. La primera es con un kiosquero que me cobra todo más caro. Porque cuando atiende la hija o no sé, otra empleada, me cobra lo que sale, determinado producto. Y después el chabón ese le suma 800 pesos, 600 pesos. Y me di cuenta, no tengo los huevos para decírselo, la verdad, al kiosquero. Y después hay un colectivero que, no sé. Se cree que está manejando un Fórmula 1 a las 2 de la tarde. Es un hijo de remil puta.
1: El de el 168 es muy así, ¿eh?
0: Lo del colectivo igual banco.
1: Es muy así. No, pero hay momentos que tipo, muchachos, o sea, hay un montón de gente parada. Estamos todos haciendo fuerza en el piso.

0: madre.
1: Mira vos.
0: Está bien, no estoy viviendo en el centro, vivo un poquito lejos, pero en
1: Haceme
0: auto
1: a
0: estoy en 15 a 20 minutos en el centro, tampoco estoy tan lejos. No te digo que me falte la calle, pero poneme aunque sea tosca, hijos de puta, no se puede salir encima con el niño. Vengo haciendo rally en el auto, en la puta que los parió. Eso por un lado. Por el otro lado, el tacho de basura más cercano lo tengo a 5 cuadras. Concha, ahora poneme uno más cerca. Hace algo, hagan algo, por Dios.
2: Abandonado también.
0: Starlink es la posta. Pon Starlink, no sé.
3: Hagan algo, bueno. Por Dios.
2: Por Dios.
3: Por Dios.
1: Algo que le valoro mucho a la Capital Federal es que hay tachos en cada cuadra.
2: Sí,
1: eso
2: sí.
1: Y eso no pasa en otras partes del mundo. Sí. No pasa en Europa, no pasa en Estados Unidos, no pasa en otras partes de Latinoamérica. Te lo prometo, Raquel. Vos, que este año fui bastante a Los Ángeles, no hay tacho de basura.
2: No hay tacho de basura.
1: ¿Qué crees que tiene la basura en la calle, boludo? Porque encima ellos consumen y compran todo el tiempo.
2: Todo.
1: Sí. Todo el tiempo tienen una bolsita, tienen un vasito, no tienen lugares para tirar la basura.
2: No, durísimo. Acá hay mucho tacho de basura, eso es bueno. Y siempre hubo.
1: Siempre hubo.
2: Los naranjitas.
1: De chiquito los reventaba con los triangulitos, sí, en Navidad, boludo. Una vino la policía y me cagó a pedo y me dijo, ¿cuántos años tenés? Yo tenía tipo 3 y le dije, 13. Dijo, andá para tu casa, la concha de tu madre.
2: Y los naranjas que los veías derretirse.
1: Boludo, ey, tenían aura los naranjas.
3: Sí. Eso no lo llegué a conocer.
1: Y en un momento la policía tenía el mismo naranja que el tacho de basura. Y los veías parado uno al lado del otro y iba para sacarle foto porque era poético. ¿Hay un audio más para escuchar? A ver, escuchamos.
4: ¿Qué onda, negros? ¿Cómo andan? Bueno, nada, mi queja por un servicio de limpieza de contrato de una empresa que, nada, me cobra muy barato. Una vez por semana viene Doña Gladys a limpiarme el departamento.
1: Crack.
4: Pero bueno, cada vez que se va, la señora pasa por el baño y me deja el baño con un olor a caca.
2: No me digas.
4: Y una baranda es insostenible y nada, como por 2 horas no puedo ir al baño, pues la verdad que la señora se ve que, no sé, no aguanta. Pero se ve que se habitúe, que es común. Ella termina de trabajar y tiene un relojito en el culo y va, caga y bueno, me arruina toda la limpieza que tuvo 4 horas la vieja limpiando. Pero bueno, le mandamos un saludito que es muy bueno haciendo mate.
1: Es un precio a pagar, loco. Alguien va y te limpia la puta casa, boludo. Dejá
2: barato.
1: Que te cague. Barato. Te limpia la casa, que es algo que de por sí uno podría hacer. Y encima dejá que te cague todo el baño.
3: Pero podría cagar antes de limpiar. O sea, cagás y limpias todo y queda impecable. No,
1: ¿por qué? Y tal vez tiene un viaje largo a su casa.
2: ¿Le da ganas cuando termina de limpiar?
3: Pero imagínate, le pagas a alguien para que te limpie y te deja olor a mierda.
1: Y bueno, pues normal. Es alguien
2: cambia de Zafirus.
3: Sí. A mí me suena el caso de esa película que hay una mujer afro que le da una torta hecha con su caca.
2: ¿Una?
3: ¿De Help?
1: Sí, de Help.
3: No sé si la tienen, bueno, tipo una situación...
1: Es una criada
3: en contra
1: en una casa,
3: la burguesía.
1: Claro, en una casa sureña norteamericana que las viven maltratando mal a la negra, y en un momento la negra dice, ¿sabés qué vas a comer hoy? Torta de caca, chabona.
2: Claro, sí.
1: Y literalmente les hace una puta torta de caca. Es una actriz muy buena, la piba esa es una tremenda actriz.
3: Están poniendo en el chat que parece que come papa frita los viernes la señora. Y no puedo, y no estoy hablando.
5: Adoro. Llega el viernes.
1: Pobre,
5: y quiero papa frita.
1: Yo la bajo.
2: Dejala cagar tranquila,
1: claro. Tranquila, para eso tenés el baño, boludo. Abrí toda la puerta, abrí la ventana. Abrí la ducha después, no sé, boludo, porque te limpia toda la casa, boludo.
2: Ahora, Gladys no debe ser oyente del programa Gladys, pero una buena Gladys es, en ese caso, cuando vos ves que hace... O sea, el momento que... Tirás la cadena.
3: Sí.
2: Aunque no hayas terminado. Y se va el olor.
1: ¿Sí?
2: Chupa el olor.
3: Sí.
2: Y de última, bueno, sí, después seguí, si tenés otro, quédate bancale un cachito que cargue la mochila. Pero cuando tirás el blup, tirás la cadena.
3: Es así, ¿eh?
2: Confirma, Guille.
3: Sí.
2: Gran consejo.
1: Si haces caca en mi casa, a mí no me importa. Ojalá que hagas caca bien. Es algo muy humano. Mire,
3: no,
1: que haga.
3: Es incómodo.
2: Un fosforito, Gladys.
1: ¿Qué quiere que haga?
2: Un fosforito.
3: Un zafiro chiquito en la
1: un zafiro chiquito. Igual zafiro puede olor a mierda y zafiros.
3: Sí.
1: Es difícil. Ventilación. Los baños necesitan ventilación, gente. Es lo más importante. Además, si no, se te honguea todo.
2: Cambié de yerba porque dijo que hace buenos mates. Debe tomar mucho mate mientras limpia.
1: Perdón, sí.
2: Y a lo mejor toma la de cormillón, viste que...
3: Ah, esa te hace.
1: Tal vez. Perdón, ¿cómo Raquel? Sí, me está hablando por acá en vez de hablar por el micrófono porque es parte de este sketch que estoy haciendo. Ah, mira, parece que encontré...

0: Hacete cargo, Raquel.
1: ¡No!
0: ¿Seguís con los bichos eso en tu casa, Guille?
1: Sigo con las palomas de mi casa. No me digas que el lunes plástico.

0: Luxi, subíla a TikTok.
1: ¿Eh?
0: Subíla a TikTok.
2: Yo no tengo nada que ver.
0: En este instante.
3: Yo no hice nada. Yo estuve acá al aire todo este tiempo y me hace escribir una canción.
4: Tiene que volver a nacer Papoy para hacer una canción así, dice la gente. El himno de Perú.
2: ¿Cómo?
0: No, es increíble que esto con unos clics se pueda hacer.

0: casi, casi, casi.
1: No, increíble el guiso de paloma.
0: Pero gente, piensen que haciendo esto estamos llevando a Nepal, que está todo inundado. Secamos todo el agua de Nepal con esto.
2: No suena muy rico guiso de paloma, sinceramente.
0: No suena muy rico.
2: Pero ¿sabes que sí es muy rico y está tremendamente increíble y
1: ¿qué
2: bárbaro?
1: Cosa. Wow, ¿qué puede ser?
2: 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Opa, a ver. ¡Oh! De labor nos dice buenas equipo, no será el mejor miércoles pero aún lo podemos repuntar la semana próxima. ¡Lobo de Boca! ¡Vamos labor bostero! 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
2: 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Si empiezan a tirar unos buenos postrecitos, puede ser mi perdición.
0: A ver. Con huevo, Guille,
2: ¿eh? Opa.
1: Pará. Tiramisú.
2: ¿Tiramisú?
1: ¡Chocotorta!
0: ¡Ojo!
2: Opa, ¿qué pasa? ¿Qué dice la técnica de producción? ¿Dice para acá, para acá?
3: Estaría bueno.
2: ¿Por qué?
0: Porque hay dos aparte y acá somos tres, así que no creo que llegue hasta allá.
2: Y además, lamentablemente, si algo va para allá, hay un Manu que no sobo que cumple años, amigo.
0: Oh.
2: Si él después quiere compartir, abrite uno.
0: Yo mulé, chameag.
1: Voy a abrir el tiramisú.
2: Abrí el tiramisú.
0: ¿Arriche?
1: No.
2: A ver, Guillermina. Oh, se ve bien, ¿eh?
1: Oh, lo bien que... La pinta que tiene.
0: Yeah.
2: No.
0: ¿Cucharía?
2: No, eso es para... No lo tenés que sacar. Es para que no esté en contacto con la lata.
1: Ah, mirá.
0: ¡Cucharía, Guille! ¡Cucharía!
2: ¿Cucharía?
1: Esto se lo digo a Manu.
2: Qué mal aquí. A vos que lo querés comer.
1: Uy, no. Estamos viendo una cámara mejor para que se pueda apreciar.
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0: Miércoles de tiramisú en lata.
2: Miércoles de tiramisú en lata. Nosotros nos vamos a ir a una pequeña tanda y enseguida volveremos con más Esto no sucedió. A ver.
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5: Así estoy en la publicidad de Vortrix. Che, tu puta madre, boludo. La cara de pelotudo que tengo esa troda, mi una de no se me note tanto, hermano. Dios mío, quien no tiene una cara de pelotudo para nada. No, que es una persona muy canchera, muy interesante, muy geek y nerda. Sí. Es nuestro maldito nerd, el gran Juaco Freire.
6: ¡Hey, Juaco!
7: La cara. Siempre me ponen este.
6: Me encanta que esté con este
7: la
6: tema, boludo.
7: Ya está. Este es mi tema de entrada. Obvio. Hace varias columnas ya, ¿no?
5: Mira cómo toca la air drums.
7: La air drums, las air drums. Ew, ¿podríamos hacer algún día algo con un rock band o un guitar hero?
5: Ya que se vuelve loco.
7: Ew,
6: por favor.
7: Yo toco muy bien la batería.
6: Solo del rock band. La batería de rock band. Hay que jugar al nuevo, ese que va a salir.
7: Sí, sí, sí.
6: Ese es la vuelta, ¿eh?
5: Ojalá, boludo.
7: The Big Break.
6: Es la vuelta. O sea, puede no estar tan bueno.
5: No me gustó gráficamente nada más.
7: No, a mí tampoco.
6: Pero para mí es la vuelta de un poquito de rock and roll para los pibes.
5: Ojalá, boludo. Porque también lo que tenía bueno el Guitar Hero 1 era cool también. Los personajes, el backyard. Si ajustan un poco por ese lado. Ojalá, tal vez, boludo. El mundo está preparado de nuevo para volver a tocar guitarras de plástico, boludo.
7: ¿En qué momento el mundo dijo basta de guitarras e instrumentos de plástico? Es una
5: después
7: muy mala
5: Guitar
7: idea.
5: Hero 5, creo.
7: Sí, pero, boludo, yo hubiese jugado esto toda la vida. O sea,
6: en realidad, desgraciadamente cambió cuando empezaron a salir creo que es a partir del 5.
7: Sí.
6: Empezaron a incluir más instrumentos.
7: Sí, porque, el pianito.
6: Claro, porque los temas pasaron a ser... Los primeros Guitar Hero, todos los temas son Guitar Hero.
5: Guitar Hero. Solo guitarra, riff épicos.
7: Fire and Flames, Slow Ride.
6: Entonces ya después el 5 tiene temas tranqui, tiene temas sin solos, porque la idea es que lo cantes, toques la batería, toques la guitarra. Y ahí con un poquito menos de rock and roll la gente dijo, nah, no compro.
5: El último que jugué es uno que es en primera persona. Un rock band que es en primera persona.
7: ¿Al VR?
5: Y no.
6: No, es el No, es el Guitar Hero. O sea, todavía se llama Guitar Hero, pero es tipo live algo.
5: Y
8: Cuando pifiás, el batero te mira mal, el cantante está cantando y se da vuelta diciendo, bueno, hijo de puta. Eso y cuando tocas bueno. bien, tipo el batero te mira como, oh, qué poronga que sos. Que además es la dinámica real menos de banda del planeta. Porque generalmente con la banda todos pifian, porque es muy difícil. Y todos están mirando como diciendo, bueno, vamos, vamos a poner el huevo. Porque
7: me voy a comprometer a producir un día... de rock band acá listo. En Esto No Sucedió.
8: Me lo tenés de las pelotas reales,
6: yo puedo estar, yo puedo estar 8 horas de corrido jugando.
7: No, pero podemos hacer todo el programa de eso si quieren. Listo. O sea, alguien se va a tener que animar a cantar.
6: Listo.
7: Y vamos a cantar al micrófono de Vorterix, porque si no va a haber una disparidad.
6: Canta Guille.
7: Y atrás van a estar los pibes rockeando la fuerte. Sí. Listo.
8: Buenísimo. Roqueando la fuerte.
7: Roqueando la fuerte.
8: Todo tocando botoncito de plástico.
7: Babasónico. Sí.
8: No es, sin embargo, el rock band de lo que vamos a hablar el día de hoy.
7: No, no. Vamos, traje una de mis columnas usuales en donde repasamos algunos de los elementos y títulos más importantes de alguna de las empresas más importantes que están haciendo juegos hoy. Perdón, me copé con esto. O sea,
8: es una buena dinámica.
7: Traje Capcom, traje Remedy. Hoy voy a hablar de Insomniac. Que son los desarrolladores de Spider-Man y de Wolverine. Y vengo a tirar algunas postas.
6: Ojo,
7: capaz que reivindico un poco al Wolverine. Capaz, no lo sé.
8: Mirá,
7: lo estuve jugando.
8: Mirá, tardó COVID, no tenés más sentido del gusto.
7: No está tan mal. Perdí el olfato y el gusto, bro. Pero antes, tengo una noticia.
6: Uy, uy, uy.
7: Importantísima. Tengan mucho cuidado.
6: Uy, uy, uy.
7: Cierren Twitter. Cierren redes sociales. Cierren Instagram. Se pudrió todo. Parece que se habrían filtrado algunas imágenes del final de GTA 6.
6: ¡No!
7: ¡Cuidado!
6: ¡Mal tipo!
7: ¡Cuidado! Porque ese es de CyberLeak...
6: ¡No filtré!
7: CyberLeak volvió, bro.
8: Cyber dijo...
7: Se le dio vuelta a la cripto y dijo, ¿saben qué? Me chupa sí. toda la
8: Le empecé a ir mal CyberLeak y dijo, ¿saben qué? Mueran, puto. Termina así.
7: Así todo.
8: Tenés que elegir quién mata a quién y decir, ¿qué?
7: Claro. Así se están mirando, tipo... Jason contra Lucía. No, no, mentira.
8: ¿Pero sí se liqueó el final?
7: Hay
8: ¿parecería?
7: Imágenes chiquititas de lo que CyberLeak habría dicho que tendría imágenes del final. O sea, el chabón mostró
6: snippets. No hay forma de saberlo, en realidad.
7: No, no tenemos forma de saberlo porque el juego no salió. Falta poco. Casi un mes.
8: Sí. Casi un mes.
7: 19 de noviembre. Vamos a hablar de esto hasta que salga. O sea, sépanlo, lo lamento. Si no sos gordo GTA y decís la concha de tu madre, Juaco, dejá de hablar de GTA. No. Tengo muchas ganas de jugarlo.
8: Banco a muerte.
7: Pero vamos a hablar un poquito de Insomniac Games, que es otra de las empresas que yo honestamente banco a muerte. Banco a muerte, y hoy haciendo una pequeña investigación de este estudio que nace en 1994, me di cuenta... Sí, 1994.
6: Tomá.
8: ¿Qué juegos históricos tiene Insomniac?
7: Bueno, Spyro the Dragon, por ejemplo.
6: Oh.
7: Y vamos con el primer video,
8: Spyro
7: por
8: de
7: favor.
8: Insomniac.
7: Sí, papá,
8: ¿propiedad intelectual
7: tres.
8: De Insomniac lo crearon ellos o lo hicieron?
7: Los primeros tres lo crearon ellos, obviamente bajo el lema de PlayStation, porque Spyro the Dragon es de PlayStation. Claro. Acá vamos a ver unas imágenes de la Reignited Trilogy, que es el remake de los primeros Spyro. Hay una empresa, bueno, Activision, que es quien tiene hoy los derechos de Spyro, los derechos de Crash Bandicoot también, contrató a una empresa que se llama Toys for Bob, que estuvo haciendo remakes de los primeros Crash, de los primeros tres y de los Spyro. Lo recomiendo, la verdad. Está,
8: nunca
7: está muy bueno.
8: Spyro y siempre me pareció gay as fuck.
6: Bueno, es medio, pero los Spyro están buenísimos. En el caso de los remakes estos... con los del Crash compré, con los de Spyro no.
8: Boludo, parece hecho con IA, Yapi.
7: ¿Sí, no, pero esto es mucho antes de...
6: Sí, es verdad que en ese momento antes. No había.
8: No importa, digo, pero... ya sé que no, digo, es como los videos de IA que simulan ser un videojuego te muestran esto.
6: Hoy parecen así, pero a mí me pasó eso, que cuando vi los remakes de este es como... Ah, es mucha data.
8: ¿Qué es? ¿Tipo un Mario el Spyro?
7: Es una aventura 3D, tal cual. Y en ese momento, bueno, como dijimos la última vez también, estas empresas que vienen hace tanto tiempo, de alguna forma...
8: ¿Quién puso un cofre ahí igual?
7: No sé.
8: ¿Por qué pones un cofre en la tarde?
7: Bueno, pero porque justamente el juego tenía una transversalidad espectacular. Muy buena música, totalmente.
6: Sí, que la hace el baterista de Police.
7: ¿Me jodes?
8: Mirá,
7: mirá, no tenía ese dato.
6: El baterista de Police hace la música de todos los juegos de Spyro.
8: ¡Qué grande, boludo!
7: Tiene muy buena música los Spyro. Y una de las cosas más que más le vamos a dar a Insomniac en este caso es que la verdad que el juego en 3D en la época de la Play 1
8: era una locura.
7: Se veía muy bien, boludo. Y tenía un mapa enorme, tenías un montón de cosas para hacer, podías volar, claro, tal cual. Y bueno, y esto es uno de los primeros títulos que hace este empresón para mí.
8: Qué loco, boludo.
7: Que tiene un montón de trayectoria porque después de esto salta a 2002, ya PlayStation 2, Esto, recuerden, es Play 1, más allá de que ya dijimos, esto es el remake, lo que estamos viendo. Y ellos hicieron Ratchet & Clank.
2: ¡Oh!
7: ¡Juegazos! ¡Juegazos! ¿Tommy, jugaste Ratchet & Clank? No, no lo jugaste. Ok, ¿también? ¿También?
8: No, no, yo no tuve Play de chiquito, no tuve Play. Okay. Pero nunca me interesaron, ¿viste?
7: Okay.
8: Es como... Re furro, chabón. Bueno. El dragoncito también.
7: Hay algo de eso. En la verde.
8: ¿Viste que dice, no, este juego es increíble? Explota el uso de la PlayStation 5. Me suicido, boludo. Mirá lo que es el juego increíble de la Play 5. Me mato.
7: Bueno, esto es 2021, poquito después de que salga la PlayStation 5. Este es como el sexto, séptimo juego de Ratchet & Clank.
2: Sí, era ahí como el lanzamiento.
7: Pero en la época de la Play 2 hicieron un montón de juegos. A mi parecer... Están buenísimos, porque además tiene una historia bastante Star Wars, si me preguntás. Mirá, es todo medio espacial, recorrer planetas. Vos sos el último sobreviviente de una civilización de estos medio furrazos, como dice Tommy, porque tiene razón. Y tenés como una dupla, medio como el Mandalorian y Grogu, pero con una dupla entre Ratchet y Clank, que es ese robotito que él tiene en la espalda, que es un robot medio depresivo. Y lo que tiene Insomniac, que no lo hizo tanto en Spyro, pero sí lo empezó a hacer acá en Ratchet & Clank, desde los nombres de sus juegos hasta el humor que manejaban, es que era medio como... ¿Viste los Simpsons? Que vos de pronto ves un capítulo de grande y decís, no puedo creer que esto lo decían cuando yo era chico, o que tenía un chiste con doble sentido.
2: Los primeros Ratchet & Clank eran bastante así.
7: ¿Subidos de tono? Sí, boludo. Hacían unos chistes que eran subidos de tono. Incluso el nombre, la saga de Play 3... Se llama A Crack in Time, como hablando del orto, ¿entendés? Mirá,
8: pero como hacen chistes del estilo, ponele, mirá el cortachurro de la abuela.
2: A mí lo que me gustaba de este era que era como de esos, eran los juegos nintenderos de Play 2.
7: Exacto.
2: Que eran medio un
8: eso,
2: poco...
8: Eso quería decir.
2: Se alejaban, en el sentido de que eran todos medio adultos.
7: Sí.
2: Jack and Daxter...
8: Jack and Daxter Bandicoot que, va un poco, obvio que es obvio. Otro tipo, pero es un poco ese tipo de onda, ¿no?
7: ¿Sabés quién hizo Jack and Daxter?
2: Psychonauts.
7: Naughty Dog.
2: Sí,
7: o sea, es de Naughty Dog antes de todo el resurgimiento de la Play 3. Yo no sé si tenían este dato, pero es un dato que pocos tienen. En la época de la Play 2, Naughty Dog, Insomniac y todos estos estudios hacían este tipo de juegos, que eran más nintenderos, porque veníamos de una época también, en los 80s, 90s, donde estaban de moda las mascotas, el cartoon, y también había una construcción de modelos y personajes muchísimo más caricaturesco, porque también era lo que permitía la tecnología de la época.
8: Polígonos, entonces, bueno, haces un montón de figuras un poco más grotescas y ya.
7: Exactamente. Así todo, Sony, cuando lanza la Play 3, agarra y dice, loco, yo no invertí en tecnología para nada, y todos ustedes, que ahora son mis estudios, o por lo menos empezaron a hacer estudios de parte de ellos o que trabajaban, porque Insomniac no lo compra PlayStation hasta 2019,
8: mirá,
7: que es cuando hacen Spider-Man y ahora vamos a hablar de eso. Pero en la época de la Play 3, a Naughty Dog lo pusieron a hacer Uncharted, y ellos venían de hacer Jack and Daxter y venían de hacer Crash Bandicoot.
8: Sí. Loquísimo.
7: Y a Insomniac lo pusieron a hacer juegos muchísimo más, bueno, Resistance hicieron, que no sé si lo jugaron.
8: Sí, Resistance.
7: Un juego de tiros de aliens en primera persona, medio Call of Duty.
2: Que decía Resistance y viene a Calavera.
7: Exactamente.
2: Era muy de esos... Early Play 3.
7: Super Early Play 3. Pero ahí le pegaron un lavado de cara a todos los estudios porque agarraron y dijeron, ok, a partir de ahora la Play 3 es para varones. Y los varones quieren
8: grandes,
7: chabones.
8: En realidad adolescentes, pero grandes.
7: Acción. ¿Entendés?
2: Parece bien.
7: Basta de personajes para putos, ¿entendés? Sí. Era como, no. Ese, y bueno, la verdad que ahora volvieron a eso. Muchachos, flashearon banda. Pero lo bueno es que la libertad creativa ahora está porque volvieron a hacer Ratchet & Clank y volvieron a hacer un montón de cosas.
2: Estaba el Little Big Planet. Ese era el que decías, juegazo mal igual.
7: Juegazo,
2: Little Big Planet, que ahora gracias a la IA...
8: Lo puedes jugar en un celu.
2: Sí, no solo en un celu, uno ya porteó y para varios jugadores, split screen, todo, en PC.
7: En PC, mirá. Yo estuve jugando Call of Duty Zombies en mi navegador el otro día.
2: Yo también.
7: Agreguéle multiplayer y empezamos a jugar en vivo.
8: Imagínate si tenía acceso en segundo año del colegio.
7: Ah. Bueno, en segundo año del colegio tenía la Play 3 con...
8: No, está bien, pero no podía jugar en la computadora del colegio al Zombies.
7: Claro.
8: Clase de computación Altaviar y volver a Altaviar y estar construyendo un castillo en Minecraft con todos los grones de tus amigos.
7: Estaba así, tipo, tirabas, saltabas, estabas en The Assault ahí jugando.
8: ¿Qué
7: una de...
8: ¿Qué enseña un profesor de computación 6? Hoy en día en un secundario? Porque está todo muy lindo lo que me decía, acaban de poner el Black Ops entero en un browser. Explícame eso, no, pelado de mierda. Enseñar.
7: Acaban de hacer reverse engineering de toda la Play 5.
8: Pelado, explícame eso.
2: Supongo que lo único útil...
8: Python, metételo en el orto, boludo. ¿Cómo para que GPT me dé el título secundario?
2: Lo único útil es... No, sí, aparte de eso... Y
6: Excel te tiene que enseñar igual.
7: Sí,
6: porque Excel, medio
7: sí.
6: que la lógica de cómo usar Excel es cómo usar todo. Entonces Excel lo tenés que entender
7: sí
6: igual.
7: Sí.
6: No lo vas a usar, a lo mejor después no lo vas a usar, pero lo tenés que entender.
7: Algo hay que saber. Excel, Word, paquete de Office. Sí. Paquete
8: pero en
7: Office.
8: Un momento tienen que decir, bueno, chicos.
7: Tal cual.
8: Y así se comunican con una IA. Y que sean dos meses de puro prompting, porque... Sí. Lo lamento. Uy, resto y para ese currito, profe de computación ahora.
6: Profe
8: que
6: de
8: nadie... Sí, que nadie entiende nada. No, yo voy a un colegio privado para chicos católicos y les enseño a usar la IA.
7: Claro.
8: miren, pongan culo de Shrek. Pongan culo de Shrek. ¡Ah!
6: Proyecto final, Shrek con unas tetas, sí. Proyecto, a ver el
8: boludo,
6: examen.
8: No, hay que hacer una escuela de rock,
6: sí,
8: pero IA. Con IA. Y que si es un pibe súper talentoso,
7: no,
8: pero...
7: echando a burro, por favor.
8: Vos tenés que ser abogado como tu mamá, como tu papá. Pa, hago porno furro muy bien con Claudio.
7: Me va bárbaro.
8: La gente que dibuja, a Ucrania.
7: La gente que dibuja porno furro gana mucho dinero.
8: Sí.
7: Eso hay que decir.
8: Hoy en día ya no.
7: Volvemos a Insomniac porque después de la era de la Play 2, de la era de la Play 3, tuvieron un coqueteo ahí con Xbox con un juego que para mí es una cagada mal que se llama Sunset Overdrive.
8: La torta de cumpleaños de mi primito.
6: Ah, mira qué rico.
7: Está para meterle la velita en el medio, ¿no?
6: Qué
7: tal
6: rico.
7: Cual. Se ríe. No puedo, boludo, no puedo hacer esta columna.
8: Es lindo cuando viene Juaco porque se ríe y te hace sentir bien. Es lindo que me decís, che, tengo un programa muy gracioso, amigos. Y mírenlo al columnista de Juaco, boludo, la pasa bomba.
7: No, soy un desastre, boludo, no pone a hablar.
6: Terrible la situación.
8: No, la situación de escolar
6: compañera.
7: La situación escolar es terrible. Imagínate que prenda el micrófono y estamos acá diciendo, no, que Shrek se garcha burro.
8: Sería.
6: Claro,
8: sería
6: que no va ninguna pregunta.
7: Además se escucha muy bien en este estudio.
8: Sí.
7: Bueno, les contaba. Hicieron Resistance para PlayStation 3, después coquetearon con Xbox con un juego que para mí es una cagada, que se llama Sunset Overdrive. Lo jugué.
8: ¿Qué te pasa?
7: Es una verga.
8: Pará, ¿cuál es Sunset Overdrive?
7: Es el del chabón que patinaba medio una copia de Infamous.
8: Es una garompa.
7: Salió para Xbox One.
8: Me lo confundí con el ¿cuál? GTA mexicano.
6: ¿Cuál? El Saints Row.
8: No. El que tenía la canción que era para para para para para para para para para. Un chabón con dos pistolas, época Play 3, Xbox 360, Total Overdose. No, Tequila algo se llamaba.
7: Tequila. Sunset Overdrive.
8: No importa. Perfecto, listo, seguimos.
7: No me acuerdo, pero lo voy a buscar después. Porque
6: había
7: me...
6: uno, pero era Play 2, que era en un shopping. Pero también estaba.
7: No, ese es el Dead Rising, chicos, el de los zombies. Es un
6: el Dead Rising 1 es el en el shopping.
7: Sí, y el 2 también.
8: Sí, es el Total Overdose. Nunca jugaron al Total Overdose.
6: No, ya sé cuál es, sí.
8: Este, boludo. Poné la intro del Total Overdose. Búscala.
6: Pasó algo con el Total Overdose hace poco.
8: Que
6: ¿o no?
8: Lo querían. No sé, yo que en un momento querían como darle de nuevo que vuelva. Ahí va, vuelve Total Overdose 2025, pero no sé si terminó pasando.
7: Ah, 2025.
8: Es un juego de Play 2 y de Xbox, pero era. Mira qué es esta mierda, boludo. Era un GTA con un poco más de estilo. ¿Adiviná dónde pasa?
7: En. ¿Eso es marihuana?
8: Sí, esto es México.
7: God.
6: Este creo que es de los que también llegaron a estar incluso en Play 2.
8: Este es de Play 2.
6: Como el Mercenaris.
7: Mercenaris.
8: No, pero Mercenaris es palabra mayor.
7: Es palabra mayor. Es
8: la
7: juegazo.
8: Gente no le dio el lugar que se merece al Mercenaris.
7: ¿Quieren otro nombre tremendo? Kanan Lynch. Juegazos.
6: También.
8: La gente Legrón. Está juegazos. ¿Cómo quiere, boludo?
7: Juegazos. Max Payne.
8: Tantas armas.
7: ¿Quién es este Johnny Bigood que tiene la chivita, escucha punk rock?
8: Igual esto no era lo que buscaba, pero bueno, contextualiza un poco de qué va el juego.
7: ¿Qué es esto, boludo?
6: Igual
7: la cara de eso.
6: Sí.
8: ¿Qué es lo que
7: sí,
8: suena,
7: papá?
8: Shappy?
6: ¿Qué está sonando?
8: Banda, la mejor banda de ese país, tal vez.
6: ¿De México?
8: Sí.
7: ¿Molotov?
8: Exactamente.
6: ¡Gol! ¡Mirá! ¡Qué bien, boludo!
8: Y tenía bullet time y te tenías que cagar a tiros con narcos en la calle todo el día. Era buenísimo.
7: Zape, tira. Mirá.
6: Es verdad, boludo.
8: ¿Nunca jugaron este juego?
7: No.
8: Oh, boludo, bueno.
7: No
8: a vos que te gustan los juegos.
6: Sí, es para revisitarlo,
8: boludo, porque tal vez digas, qué loco que no jugué este juegazo. Era un buen juego, boludo.
7: Conseguiste la ROM y le pedís a Cloud que te lo arme en 2 segundos. Te lo hace.
8: Literal.
7: Literal, estás jugando
6: en tu personaje por mí.
7: Pim, pum, pam. Y te lo tenés en Chrome.
8: Perdón, desvié la charla.
7: No pasa nada, igual trajiste juegazos y acá hablamos de jueguitos. Bueno, les contaba, Sunset Overdrive entonces es una cagada, pero...
8: ¿Año?
7: Sunset Overdrive 2014.
8: Mirá, más modernos.
7: Hace 12 años, amigos, qué grandes que estamos.
8: Sí.
7: En 2018, Insomniac y PlayStation dicen Zape.
6: Mira.
7: Dijeron.
8: Qué gran reunión. ¿Quién dijo Zape primero, sabes?
7: Tuitearon el bananero, pero después lo dijeron ellos. ¡Zape! Claro, tuitearon Zape. Y dijeron, vamos a hacer un gran juego de superhéroes. Hicieron Marvel's Spider-Man.
8: ¿Y ahí es cuando lo compran? ¿Lo compran antes del juego o lo compran por el juego?
7: Según la data que tengo, en 2019 fue la compra. O sea, después del éxito.
8: Claro, le dijeron, casate conmigo, mientras hagas tres de esto estamos salvados.
7: Así todo, en toda su historia, el único que hicieron para Xbox fue una verga. Y el resto de PlayStation está todo bueno. Spyro, Resistance, Ratchet & Clank. Así que medio que hacía sentido. También fue una época en donde a las grandes corporaciones les empezó a encantar y les calentaba comprar estudios. Y ahora los están echando todos. Pero en ese momento era taca, taca, taca, taca.
8: Obvio.
7: Porque querían tener su modelo fuerte de estudios first party que hagan juegos para ellos únicamente. Y así sale Marvel's Spider-Man exclusivo para PlayStation 4, que después llegó a Play 5, PC y etc.
8: Juegazo. Se va toda la mierda.
7: Ahí se va toda la mierda porque... Okay. Vamos a ser completamente honestos. Si no me vengan con una pelotuda de no, porque el Superman de Play 2 está bueno... La posta. Porque los Spider-Man de Play 2 estaban buenos, pero estaban buenos porque éramos chicos.
8: Sí, sí.
7: Eran juegos de verga. Marvel's Spider-Man es el primer gran juego de superhéroes.
8: Después de Batman Arkham.
7: Ah, tenés razón, me olvidé.
8: Está bien, tenés razón. No hay muchos, son esos dos, digo.
7: Bueno, sí.
6: Son los Arkham y el de Spider-Man.
8: Los Arkham y el de Spider-Man. Está bien, bueno, pero es que también los Arkham me hicieron mucho por los videojuegos per se, que uno no lo asocia tanto a... Es un juego de Batman y lo asocias más a algo, se llama este sistema de pelea.
7: Sí, al free flow.
8: Al free flow, a todo eso de poder pelear contra varios al mismo tiempo.
6: No es muy superheroico el de Batman.
8: Y eso, boludo, cambió los videojuegos para siempre, en serio, tipo, gracias al primer Batman, la industria de los videojuegos entendió cómo hacer un combate 1v4. Hay muchos juegos que querían que te caigas a trompadas con todos y tenías como que pegar al aire y que justo coincida con la hitbox del enemigo. Y acá es tipo, no. Vienen, podés elegir al que pegarte para que puedas zafar y sea más fácil. El que te va a pegar un golpe, pega un poco más lento para que lo puedas esquivar y te sientas un capo. Y a partir de ahí, todos los juegos que tienen un sistema de pelea, 1v2, v3, v4, v5.
7: Voy a hacer una columna de los juegos de Batman porque la verdad es que no puedo creer lo que acabo de decir y me encantan. Pero sí, después
8: me dio culpa.
7: Me dio una culpa terrible porque los amo los juegos de Batman, ¿eh? Mal, los hice pelota a todos.
6: ¿Sabes lo que pasa? El de Spider-Man...
7: Tiene una cuota medio de...
6: No, tiene mucho en el sentido de historia.
7: Sí.
6: Que los de Batman son más flojos o son historias que ya existen.
8: Te banco, es verdad.
6: Son historias más flojitas, son historias que ya existían.
7: Para mí Batman Arkham City es una historia, pero del recontracarajo.
8: El foco igual para mí generalmente es como hacer todas estas cosas que van avanzando de a poco la historia... Y en Spider-Man tenés una flor de historia de pe a pa, de desarrollo de personaje.
7: Muchos villanos,
8: Batman es Batman, no hay un desarrollo de personaje en ninguno de los juegos de Batman. Solo sos un guachín que hace un montón de cosas. Tal vez en el último, que se le mete el Joker en la cabeza, es el último, ¿no?
7: El
8: Arkham Knight. Tal vez ahí. Pero después no. En cambio, el juego de Spider-Man es un juego que tiene que está armado alrededor de la historia, siento.
7: Bueno, hay un...
8: De hecho, las misiones secundarias son medio una mierda.
7: Son una cagada, sí, pero hay un... como una impronta que tiene Insomniac también de hacer mucho de humanizar a los personajes. Pasaba con Ratchet también, en los Ratchet & Clank, que de pronto era todo humor, todo quilombo, toda explosión. De pronto el chabón decía, che, soy el último de mi especie, me siento un poco solo. Y en los Spider-Man pasa lo mismo con Peter, que es como, che, loco, tengo que pagar las cuentas, pero soy Spider-Man. Y todo ese, bueno, ni hablar, y seguimos. Después aparece Spider-Man Miles Morales en 2020. Sí. Y ahí de pronto empezamos a ver no solo todo este mundo espectacular que armó y todo lo que es sentirse un superhéroe, sino que además después de pronto es, che, el legado. Claro. Hay otro guachín más que tiene los mismos poderes que yo. Y después sale Spider-Man 2, que a nivel tecnológico Spider-Man 2, la carga rápida con el SSD de la Play 5 y la posibilidad de cambiar, que dicho sea de paso, GTA 5 ya lo hizo antes.
8: No importa, pero
7: no
8: lo
7: cargaba tan rápido.
8: No.
7: Entre personaje y personaje.
6: ¿Qué era?
7: Peter Miles.
8: Sí, con el GTA te queda viendo la ciudad de Los Santos desde arriba como unos 5 minutitos.
7: Y después aparece el elefante en la habitación, que es el Wolverine. En este año, hace muy poquito, le dieron con un caño. Yo siempre dije, todavía no lo probé. Bueno, lo estuve jugando.
8: Todavía no lo probé, pero todo lo que vi
7: no está tan mal.
8: ¿En serio?
7: Sí.
8: ¿Por qué?
7: Estuve jugando unas 3 horitas más o menos.
8: Imposible que esté bueno.
7: Hay algo que es el factor de todo lo que les vengo contando que viene haciendo Insomniac, que acá en Wolverine, por lo menos en sus primeras 3 horas, no está. Y eso es lo que entiendo que a la gente le pueda molestar. Ahora, yo no soy un pibe X-Men, y en parte me está gustando porque estoy descubriendo cosas de X-Men que no conozco, porque posta, no estoy subido a X-Men.
9: Sí.
7: Y también tiene algo que es como, vengo de una espectacular ciudad gigante, Nueva York, que web-slinging, que Tuki por acá, y de pronto estoy en un juego bastante lineal, bastante pasillero. Los mini mundos abiertos que tienen no tienen mucho. Y el juego tiene un sistema de stealth que honestamente no lo usaría para absolutamente nada, porque lo bueno que tiene este juego es el combate visceral que tiene.
9: Claro.
7: Chicos, cinemáticamente este juego es espectacular. Se ve de puta madre, vamos a decirlo así.
9: Realmente se ve.
7: De puta madre.
8: Sí, se ve hermoso.
7: Y las animaciones de combate y las combinaciones de ataques entre varios personajes que tiene cuando son más de uno peleando es buenísimo. Fuera de eso, no lo encuentro mucho más atractivo. Pero cuando son las 10:30 de la noche, estoy muerto y tengo ganas de mashear 3 botones, esto está buenísimo.
9: Es divertido el juego, o sea, cumple eso.
7: Sí. Y tampoco tengo tantas expectativas, porque como dije, no soy un pibe X-Men, entonces no es que digo, bueno, porque en realidad acá faltó el villano número 7 de los cómics, que no sé qué, chupate una pija. O sea, esto está bueno porque realmente hay, ni siquiera son los X-Men, y es una manera de Insomniac también de introducir a otros personajes de Marvel dentro de su universo, que todavía no sé si va a estar muy conectado. Claro. Pero
8: la gente te pregunta cuánto te pagaron, Juaco.
7: No me pagaron nada, amigos. Estoy diciendo que hay un montón de cosas que no me gustan, pero el combate está buenísimo. Ahora, si vuelvo al Spider-Man, el combate del Spider-Man es flojo. El combate del Spider-Man es flojo, incluso con no todas las habilidades. No, para mí solo está bueno en el 2 cuando tenés el traje negro.
9: A mí me pasa un poco lo contrario, ¿eh? En el 1 la pasé muy bien.
7: Sí.
9: Y en el 2 siento que, bueno, ya es lo mismo. El traje negro le suma algo.
7: Para mí el simbiote le suma un montón. Sí, porque bueno, pero es medio aburrido. Lo que tiene bueno el Spider-Man es ir por acá, ¿entendés? Sí, volando y haciendo espectacularidades, que esto no lo tiene.
9: En el 1 tiene mucho de gadgets y esas cosas que está bueno que le agregás. Que en el 2 también, pero no le da tanta bola.
7: Voy a seguir jugando un poquito más de esto y en alguna otra columna les contaré. Lo quiero terminar porque es cortito.
9: Sí, claro.
7: Y la verdad es que, nada, ya teniéndolo y medio cinemático, como les digo, es un juego para jugar una hora y media, como mucho, a la noche. Y capaz lo termino odiando, pero las primeras 3 horas...
8: Están bien.
7: Entré.
8: Juaco, ¿qué tanto tiempo consume? ¿Qué tanto te pagan?
7: Una torta de plata.
8: No, ¿qué tanto tiempo consume dar una opción de activar o desactivar tutoriales?
7: ¿Todo mega red? ¿Cómo tanto tiempo consumen de desarrollo?
8: Sí.
7: No, una pelotudez.
8: ¿Por qué no hacen eso? Si bueno, yo ya sé que tengo que saltar sobre las cosas blancas para subir. No puedo elegir desactivar el saltar en las...
7: No, pero para este es el principio del juego. Esta es la primera misión.
8: Desactivalo igual. Si tengo 32 años, juego que tengo uso de la razón.
7: Y vos querés
8: que no me lo digan.
7: Hacerlo. Bueno.
8: Me parece que no les cuesta nada y que harían la experiencia un poco menos molesta.
9: Estoy completamente de acuerdo. ¿Qué juego hacía eso? Que era lo primero que te preguntaba. El Sims.
7: Sí.
9: Vos ni bien abrías el Sims, lo primero que te decía era tipo,
8: jugate el Sims.
9: ¿Querés que te ayude? ¿O no?
7: O no.
9: Ni siquiera era tipo si jugaste, era ¿querés ayuda o no? No.
7: Va sola, pa.
9: No sale un cartel en todo el juego.
7: Perfecto.
9: Y si no entendés algo, podés ir a cosa de información y poner, y ahí te dice, ¿querés que te siga contando? No.
7: Listo. Pasa mucho los juegos que tienen New Game Plus, que a veces cuando lo volvés a jugar, es como, bueno, ya está, ya no te voy a explicar las cosas. Pero yo tiene un poco. No, tampoco no. Tienes razón, Tommy. Me parece que si vos querés agarrar y fijarte qué onda, mándale, Bonner. O sea, ya está. ¿Saben qué otro hace? Que estuve jugando mucho el Witcher 3. El Witcher 3 podés decirle, salteame todo. Podés no pelear directamente en toda la intro que tiene.
8: Ah, ¿sí?
7: Y te mandás directamente al mundo abierto. Sí.
8: Juego de 20.000 años. Ya te hace la cantidad de gente que ya jugó ese intro. Oh. Deberían la hacer intro la misma Witcher 3. Opción del Red Dead 2, boludo.
7: Sí.
8: Ya está, toda parte de la nieve buenísima, cine puro, la paso bomba para no me rompa la bola. Epa, ¿qué pasa en los frames ahí?
7: No, sí.
8: ¿Qué pasa en los frames?
7: Cada tanto se... Opa. Epa, se caen. Qué aburrida está.
8: ¿Dónde está?
9: Está elaborando el coso de policía.
7: Tremendo.
9: ¿Investigando?
7: Tremendo.
9: Ayer me pasó algo que tiene que ver un poco con eso.
7: Sí.
9: Que ayer me puse a jugar en stream al nuevo juego Star Wars, que está muy bueno.
7: Uy, el Galactic Racer le tengo una...
9: Está muy, muy bueno.
8: Tenés que comprar.
7: Sí, yo también.
9: Y dije, bueno, lo voy a arrancar de principio, porque tiene al principio una animación que está buena, nada más.
8: ¿Te pasa eso, viste? Cuando querés jugar un juego para stream que ya iniciaste y el comienzo está bueno, hay que volver a empezarlo. Claro. La gente tiene que verlo.
9: No se puede.
7: No.
8: No.
9: Tuve que entrar a los archivos del juego. Borrar un montón de archivos random.
8: ¿Borrar tus saves?
9: Que no había guardado nada igual. No había hecho nada.
8: No, pero el auto
9: ya no podía hacerlo más. Tuve que de sincronizar el cloud y todo eso porque no se puede.
7: No, qué pija.
9: O sea, tuve que resetear todo de fábrica de juego porque es tipo, pone un botón que diga
7: sí, el empezar de nuevo.
9: El Spider-Man sigue teniendo los slots de partida.
7: Claro. Que eso se ha perdido.
8: Se ha perdido y era bárbaro. Pero tal vez tengo un slot donde quiero tirar cualquiera y uno que es mi main slot y el otro es cuando viene un amiguito a casa.
9: Pero es un hermano.
8: Claro, un hermano. Es
7: otra partida para jugar, como en el Souls, que te podés crear 400 literal personajes y los mundos son sí igual de grandes y complejos.
8: ¿Ya vas rápido?
9: No, más o menos. Bueno, ayer jugué un poco más, le agarré la onda y antes de irme dije, bueno, voy a probar, tiene un modo pod racing.
8: Ah, ¿qué es el modo pod racing?
9: Jugar pod racing posta, o sea, porque el juego no es pod racing.
7: No,
9: es
7: no, tiene
9: speeders, sí, que son sí como otros vehículos. Y tiene un modo aparte, que es como, ya, podés jugar pod racing igual, ¿eh? Va a las chapas, no puedo hacer 2 metros sin explotar, o sea, no, complicadísimo.
7: Es dije, como jugar al Wipeout o al F-Zero.
9: Hay que prestar atención, dije, no.
8: Boludo, qué divertido, ay, me lo voy a tener que comprar. Sí, sí. ¿Quién lo hace?
7: EA.
8: No, no lo hace EA.
7: Sí, boludo.
8: Pero eso ya
7: El desarrollador no sé, pero el publisher sí.
8: Le pregunté a la gente de EA y no.
7: ¿No? ¿Y quién lo? No, me estás jodiendo. No sé. Me estás boludeando en vivo. No. Pará, no sé. Star Wars.
9: Lo primero que te pregunta es: ¿querés sinquear con Epic Games? ¡No! Programa de pija de Epic Games.
7: ¿Estás convencido de esto? Me encanta, es un. No, tenés razón, Secret Mode, nada que ver.
8: Fuse ¿A quién conoce de Secret Mode, vos?
7: No, no sé, pero lo averiguamos. Nah. ¿Alguno de eso? Boludo, es peposo el juego.
9: Ah, es verdad, los hacen los del Burnout.
7: Llega un momento, claro, es de los creadores del Burnout.
8: Esos momentos están buenos, los de ellos, ¡pum!
9: Sí, sí, sí. No, aparte te da un placer.
7: Pero además es. En un momento vas a una velocidad que vos decís. No entiendo
8: eso
7: nada.
8: Te preguntás, he visto partidas donde decís, boludo, es imposible tipo saber a dónde tenés que saber el circuito de memoria porque tiene unas
9: claro, cosas. Claro, no, va las chapas mal y te hace pija. O sea, no te perdona nada.
8: ¿Y jugás el modo historia?
9: Estoy jugando el modo historia.
8: Que es medio roguelike.
9: Es medio roguelike, o sea, sí.
7: Tiene algo de eso, estuve leyendo.
9: Sí, sí, es medio como cada cosa que haces, podés elegir siempre entre varias opciones. Es tipo, o sea, vas avanzando y te dice, bueno, podés seguir. O carrera normal, o time trial, o un coso especial. A lo mejor te encontrás con un enemigo o a lo mejor con un amigo. Y elegís vos. ¿Mira? Y según el coso, a lo mejor ganás la carrera, bueno, entonces te da un upgrade que podés elegir, qué sé yo.
7: Ah, un boom, claro.
9: Sí, sí. Si perdés, por ejemplo, el último upgradeé un coso, y dije, bueno, listo, esto ya lo tenés re poronga. Y en la última carrera que jugué, un tipo me chocó, caí, y el tipo te dice, esa pieza se estropeó. No sirve más.
7: Y la perdés para siempre.
9: Es la que acabo de comprar con todo lo que junté y lo que venía jugando.
8: No te lo cubre de seguro.
9: Y tipo, termina la carrera y te muestra, che, este coso se rompió,
8: Mirá, qué hijos de puta.
7: Ayer terminé. Así que tiene pinta. Ayer terminé de ver Mandalorian and Grogu, que no la había visto.
8: No la quiero ver.
7: Pero estoy. Me subí de vuelta a Star Wars. Me pasa siempre lo mismo. Veo algo de Star Wars y te van a jugar al Jedi Survivor, a estos juegos.
9: Sí, sí.
7: Y la verdad es que me lo vendiste, boludo.
9: Sí. Está muy bueno.
8: Hoy lo compro y lo descargo.
9: Ahí nos dice, ¿se recomienda el de carrera de Star Wars o lo gasto en trabas? Y fíjate, llegás a los dos, es un combazo.
7: Claro.
9: Vas a tener un muy buen fin de semana, amigo.
8: Yo hoy lo compro y lo juego y lo descargo. Ah, no puedo porque no tengo internet. Gracias, Telecentro. Te mando un beso muy grande. No,
7: ¿Estuviste ranteando?
8: Sí.
7: Bien. La concha de su madre.
8: Tremendo. ¿Y por qué? Bueno, y por eso decís que tal vez no está tan mal el juego.
7: Volviendo a Wolverine.
8: Sí,
7: sí,
8: para darle un cierre nada más.
7: 3 horitas. Vamos, les cuento cuando lo termino. No es tan terrible como dicen.
8: ¿Ya sabés cuál es la siguiente compañía de la cual hablarás en este maravilloso programa?
7: Sí.
8: ¿Cuál?
7: Una de mis favoritas.
8: ¿Bandai Namco?
7: No. Voy a traer a la gran
8: Furry S. Lovers. Lolicon.
7: No, voy a traer a la gran S. A la gran SQ.
8: ¿Sega?
7: No,
9: Square Enix.
7: Vamos a hablar de Final Fantasy la próxima.
9: Yo
7: me voy a poner
9: sugerir,
7: Gordo Ponja.
8: Perfecto.
9: ¿Puedo sugerir una?
7: Sí.
9: Neversoft.
7: Medieval.
9: Juegas. Sí,
7: Neversoft. También tiene remake, ¿eh? Y están muy buenos los remakes.
8: Sigue vivo Neversoft.
7: No, Neversoft es el desarrollador. Me parece que los juegos eran de Activision. Era también una sí compañía
8: es
7: de
8: verdad.
7: Activision.
8: Igual, ¿cómo olvidar el.
9: El ojito.
7: ¿Ustedes se acuerdan de un local que había acá que se llamaba Locuras Rock?
8: Sí.
7: Bueno,
8: tenía el loguito de Neversoft.
7: El logo de Locuras Rock era Neversoft.
9: El de Neversoft.
7: Tal cual.
8: Qué grande, boludo.
7: Che, tenemos un toquecito. ¿Les puedo contar algo que va a pasar la semana que viene?
9: Sí, va a pasar.
8: A ver.
7: Hay Expo Videojuegos Argentina. Vamos a tener
8: Ahí va.
7: Salida la semana que viene. Del jueves al sábado en el Centro Costa Salguero. Nada, mini chivo, solamente les cuento porque...
8: ¿Me vas a volver a cobrar la entrada como la última vez?
7: No te cobré la entrada.
8: Vos me cobraste gratis. La entrada.
7: Bueno, te la cobré
8: y después
7: yo.
8: Me enteré que era gratis.
7: Claro, y me pagó 5
8: entradas. Le pagué 7 entradas, boludo, a 20 lucas cada una y después gratis. Nadie había pagado entrada, un boludo.
7: Ya es la EVA, sí. Se los cuento porque Decente va a estar ahí, así que nada, como siempre, ahí apoyando el desarrollo nacional.
8: Y porque es un planazo.
7: Y es un planazo,
8: o sea, realmente. Está bárbaro. Vos vas siempre.
9: Yo siempre voy porque tengo amigos ahí. Diego siempre está ahí con Kimi Arts.
7: Desarrolladores, sí. Charlas, un montón de cosas para hacer en 3 días a puro culo, que en general solía ser en el CCK, allá en el centro, y año va a ser en Costa Salguero.
9: Listo, no voy. Porque es la mala onda.
8: Épico igual.
7: Épico. Le da como un... Para mí le da un airecito más...
8: Más de convención.
7: Sí, más de convención. Sí. Más de convención.
8: Lo puedes armar mejor. Es lindo el CCK, pero por lo menos eso está más preparado para lo que quieren hacer.
7: Son pabellones, podés poner los stands más grandes y los juegos que vamos a estar, tenemos un poquito más de espacio para...
9: Hay más lugar.
7: Hay más lugar, sí. Podés armar un escenario un poco más interesante, no tenés a la gente en distintos pisos.
9: En el CCK a lo mejor era tipo... ¿Puedo subir? No, ya está el límite de gente.
7: Claro.
9: Que pero déjame subir, mirá
7: los juegos. No, entregás los premios, qué sé yo, en el patio. No tengo ni idea, no este año no pude participar de la organización ni algunas cositas que suelo hacer todos los años, que igual agradezco mucho porque se acercaron. Porque yo voy a estar el jueves en la EVA, uh-huh. Y 23 un ratito, y 23 a la tarde, y 24 desaparezco porque me voy a ver a BTS.
8: ¡Ah, mirá!
9: ¡Toma, pavo!
7: ¡Toma, pavo! Estoy emocionadísimo. ¿Sí? Pero bueno, eso es algo que capaz la gente no conoce tanto, pero soy muy fan del K-pop y me encanta BTS y estoy...
8: Se te nota, tranqui.
7: Sí, ya lo sé. Muchas gracias.
8: A mí me pasa muy por al lado el fenómeno BTS, creo que a vos también, Yapi, pero sin lugar a dudas, qué fenómeno que venga BTS a Argentina.
9: Nos ponemos contentos por Haas.
7: Es tremendo. Sí.
8: Y por también, yo también tengo un montón de amigos.
7: Compañera K-popper.
8: Muchos amigos K-poppers y está buenísimo. BTS realmente es como que vengan los Beatles, boludo. Es el show de K-pop más importante que tuvo el país por lejos.
7: Sí, por lejos. Yo siempre lo digo y a mí me cancelan por esto y capaz lo digo de fan, pero me chupa los dos huevos. Para mí los BTS son los Beatles en nuestra generación.
8: Mirá la bolude que acá es.
7: Mirá vos.
9: Aguante K-os, loco.
7: Aguante las K-os. Ey, aguante las K-os.
8: ¿Le abren las K-os?
7: Producción Nacional. No, le abre Anita Bequin, que es una DJ.
8: ¡Ay, la amo!
7: Yo también.
8: Sí. Es una genia.
7: La sube, así que vamos a estar ahí bailando un ratito antes de que salgan
8: los
7: Beatles.
8: A mí de la casa, la conozco hace 1500 ¿sí? años. Sí, boludo.
7: Yo la amo y tengo muchas ganas de ver un show de ella en vivo.
8: Crack.
7: Así que
8: la va a romper, la van a pasar bomba.
7: Qué guay.
8: Y a todos los ARMYs, tírenle la buena. Es una chica que va a dejar la mejor para que ustedes, y le hablo como si hubiese ARMY del otro lado.
7: Puede ser que no.
9: Pero alguno tiene que ver.
8: Alguno tiene que ver. Pero realmente, del otro lado es una piba que... va a poner la mejor para que la pasen súper mega bien. Súper mega bien. Y eso está buenísimo.
9: Se banca que haya alguien que pase música antes. Sí. No siempre tiene que ser una banda, obviamente que bancamos. Pero a veces, y más cuando...
8: Para este show, boludo.
7: Ellos en su gira con este disco que salirán el último, no tienen telonero, pero acá me enteré hace poco que hay una ley en Argentina que sí tenés que tener telonero.
9: Sí, sí, sí.
7: Así
9: nacional.
7: Que, nacional encima. Sí,
8: qué
7: tal
8: lindo.
7: Cual.
8: Sí.
9: Es que debe ser difícil también. Por eso digo, también debe ser muy difícil. En un escenario de BTS no hay que acomodar la batería para...
7: No. Además tenés que desarmar.
8: No sé lo que va a pasar ahora en este escenario como para que vos corras un cable de lo que armamos hace una semana.
9: No toqué nada.
7: Chicos, aunque no les guste BTS, el show que hacen es tremendo.
8: Locura,
7: y el del 24, yo voy el 23 y el 24. El 23 voy a campo, lo voy a dejar todo. El 24 voy a platea, un poco más tranquilo. El del 24 lo pasan en cines a nivel mundial, en vivo.
9: Toma.
7: Sí, en Buenos Aires.
9: Toma.
7: Sí. Así que vamos a estar ahí representando
8: gracias
7: al mundo.
8: Gracias por venir, querido Joaco Freire, por favor, amigo de toda... no sé si toda la vida, pero un gran amigo mío, sin lugar a dudas. Antes de irnos, vamos a sentar rápido el sol de la bandera de Argentina.
9: ¡Uy, verdad!
8: Hay que hacer este juego.
9: Jugar.
8: En el medio, ponlo en el medio, la concha de tu madre.
9: Más o menos
8: tenemos
9: medio.
8: Poco tiempo, hay que entregarle a poner la mano. Más a la derecha, ¿no?
9: Sí, un poquito más a la derecha.
7: ¿Qué están pasando?
8: Más.
9: Poquito más a la derecha.
8: Hay que centrar perfecto el sol. Tenemos... hoy, mañana y pasado. Sí. Si no lo hacemos, va a morir Guille.
9: Para mí le falta un poquito más de derecha, ¿eh?
8: Dale.
9: Poquitito.
10: Ayer hicimos 90% casi perfecto.
8: Ahí.
9: A ver ahí.
8: ¿No?
9: Ahora, chico.
7: No, un poquito más a la derecha, ¿eh? Apenitas. Esperen. Voy a activar mi modo autista, esperen. Listo. Está ahí.
9: ¿Y más chico?
7: Sí, un poquito más chico.
8: Bastante más chico.
9: Mucho más chico.
8: Pará.
7: Más chico.
9: Sí,
7: más chico.
8: Sí.
7: No, más chico,
8: ¿no? Sí. Estamos jugando desde el lunes esto. Subir un poco. El sol.
10: Tamaño va.
9: Un poquito más. Ahí está.
8: ¡Ojo,
10: Perfecto!
6: ¡Vamos! ¡Mandale!
7: Listo.
6: ¡Oh!
7: País, carajo.
6: Nos ganamos el muy bien che, está bien, por fin, boludo.
8: 94 te que se agarría muy bien che.
6: Hasta el 100 no paramos.
10: Había que pensar menos.
6: Hasta el 100 no paramos. Hay que sentir nada más la argentinidad.
11: Un detalle a mencionar para la próxima.
7: Sí.
11: Por ahora siempre fue un poquito más grande. Así que hay que achicar un poquito.
6: Hay que achicar, hay que ir achicando.
7: That's what she said.
6: Bien. ¿No? Bueno, nos vamos, ahora sí. Nos vamos a la garcha, gente. Señoras y señores, gracias a todos por estar. Gracias, Juaco, por venir hoy.
7: Por favor, usted por
6: invitar. Gracias, gente, por disfrutar del viernes de papas fritas que pasamos el día de hoy.
8: Ah, fue histórico, ¿eh?
6: Historia pura. Nos volvemos a encontrar mañana. Mañana a las 5 de la tarde, como siempre, como todos los días. Ahora sí, viene Pan en la Mano, gente. Así que se quedan hasta las 9 de la noche viendo Pan en la Mano. Por supuesto que sí. Nosotros nos retiramos, nos volvemos a encontrar mañana a la tarde, a las 5 de la tarde como todos los días. Y no se olvide nunca, gente, que esto no sucedió.

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0: pendejo.
1: Señoras y señores, de Buenos Aires, capital internacional de las derrotas. Va a empezar este programa que es espectacular y hacemos con quien tengo a mi izquierda. ¡Ay! Un pullover jugado.
2: ¿Te parece?
1: Un color jugado. Está con nosotros porque tiene muchísimo para decir sobre Boca. Hoy este tipo se pone las patas en el bar.
2: Sí. Ah, sí.
1: Es el señor que va a ver.
3: ¡Vamos, Jaco!
1: ¡Hecho por Dios!
2: Amigo, vamos.
1: A su izquierda con su Primark último modelo, con su flequillo de bebé desatado. Viene de hacer 2 horas de una Champions League que recién arranca y termina en mayo del año que viene. Es Alfredo Montedeo.

0: Priest. Pésima banda.
1: Sí, quedó atrapada en el tiempo. Pero en su momento...
0: No, no, de hecho hay gente que no va a estar de acuerdo con esto. Pero...
1: ¿En serio?
0: Y hay gente que defiende Offspring. Me parece que después vino...
2: No conozco igual. Yo
1: pero,
2: no
1: bueno, nadie, pero los fans de Offspring, ¿no ahí quedaron, me imaginé, ¿no quedaron perdón, allá?
0: Perdón. Manu se manifiesta como fan.
2: Ah, ¿sí?
1: ¿Pero tiene actualidad?
3: Ah, ¿sí? No, no, ya hace rato que no sacaron un disco.
1: Ay, bueno. Pero bueno, fue como...
2: Fue la segunda etapa de MTV de acá.
1: Sí,
2: ¿no?
0: Claro.
2: Como de los mirá, fines de 90 a 2000 fue más o menos.
1: Y
2: el boom.
1: Principios, ¿no?
2: De claro,
1: los, principios ah, fines de los 2000. No, no, fines de los 90, principios de los 2000.
0: Claro. Están tocando.
2: Mirá.
1: Y ahí van.
0: San Diego y Phoenix.
1: Ellos hacían... ¿Cuál era la banda de este estilo de esa misma época que cantaba Wake Up? No, no, no, no, no, no.
2: Rage
1: no,
2: Against
1: no,
2: the Machine. Rage Against the Machine, ¿no era?
0: Esa.
1: Igual que tú. No, no, no, no, no, no, no, no.
2: Igual esa, Manu.
1: System no, of System a Down.
0: Sí. Qué grande batata, güey. Sí.
1: Bueno, Boca perdió ante Vasco da Gama.
4: Batata sí. Sabe todo. Yo le voy a pedir like al vivo a la gente.
0: Like al vivo.
4: Antes de arrancar.
0: Hay un termo de Vorteri que dice like al vivo.
4: Sí, es verdad.
0: El Boca gol Juniors.
1: De el equipo visitante de Vasco.
4: Sí. Sí.
1: Lo hizo Adson. Yo ayer estaba grabando. ¿Cómo sabes qué bien quedó lo que grabé ayer de Párense de
4: Mano? ¿Y cuándo sale, che?
1: Y no sé cuándo sale porque lo tienen que editar, pero muy buen.
4: Perfecto.
2: Contenido.
1: Buen contenido. El contenido.
0: ¿Hiciste eso de lo que contaste?
1: Lo,
0: que
1: lo creo que lo conté al aire.
4: Te es escuché muy
1: una
4: contento.
1: Cena entre dos, los peleadores, y yo medio que entro y Mozo. Juego con un moderador, pero con cartas. Estaba bueno.
4: ¿Hacés de Christoph?
1: Me sorprendió. No, no, es como. Bueno, después lo van a ver. Bien, pero bien. Son dos rounds en los que ellos tienen cartas para hacerle preguntas al otro. Tienen que elegir cuáles le hacen
4: picantes.
1: Y cuáles no. Y son pueden ser picantes o no, dependiendo de qué elijan.
0: Es una pavada.
4: ¿Por dónde va a salir esto?
1: Por mi canal de YouTube.
0: Bien.
1: Y
0: YouTube.
1: Yo estoy estaba en un salón arriba reaccionando a lo que pasaba en la cena.
4: Bien.
1: ¿Entendés?
0: Bien.
1: Muy bueno, muy bueno.
4: Todo a vivo, o sea, todo no falso vivo, pero
1: no,
4: grabado
1: no,
4: ahí.
1: O sea, yo en simultáneo escucho lo que pasa abajo okay. Y...
0: Bueno, y ahí ves en el medio a un brasileño que se niega a salir del campo de
1: y
0: juego.
1: Mientras yo estoy viendo a Cami Mayani y a Luli González en un side monitor,
4: sí.
1: Veo que un brasilero decía, no, no, no, no, no, no me voy, no me voy, no me voy.
0: No me voy, claro. Ahí de acá yo no me voy.
2: Aquí no se manda.
4: Eso sucedió con...
1: Eu fico aquí, cara, eu fico aquí, decía.
4: Con André Gómez, André expulsado. Gómez,
2: colombiano.
4: Livianita la expulsión, ¿no?
0: Para mí hoy lo hace calentar. Para mí lo hace calentar al tocarlo tanto.
1: ¿Sabés que recién lo discutía con Joaquín fuera de aire? Si ahí le ponen amarilla, Alfredo. Eso.
0: Y se termina.
1: No es esa, es la segunda.
0: No, no sé. ¿No? Es apresurado, pero el tipo es toquetón. Lo que hablamos antes.
1: Sí. ¿Sabés que me pasa algo?
0: El toquetón no está permitido.
1: Entiendo
0: boludo.
1: Que alguien pueda decir. No le podés sacar allá, la segunda.
2: Sí, ¿no? Paré con ojil, le voy a decir cagón. Cagón. Decías,
1: es que no
2: cagón.
1: Lo tocó, le dijo bueno, cagón.
2: Sí, que lo empuja antes.
4: Sí, lo empuja.
0: Y bueno, pero lo echó.
2: No debemos tener ese clip.
1: Igual es paredes, es Andrés Gómez, boludo.
0: No, eso, pero no, si vas a estar así, no hablamos. Si vas a estar así, no hablamos directamente.
1: ¿Qué cosa?
0: No, todas cosas de River.
2: En la hoja no hay ninguna polémica, Ger.
0: Quejándose de O'Higgins en la pared de Nairo
1: bueno,
0: de pará, pared.
1: Pará. No, igual, bueno, igual tiene pará. Que hacer eso, sí.
4: A favor del tribunal dice, a favor del tribunal dice, la segunda oración de la superhoja dice, se llevó una polémica doble amarilla.
2: Está bien, eso es verdad.
4: Bueno, sí, porque sos quejón, pero...
0: Y no, así vale. Que ese clip no va a estar reconocer. Porque la producción Tribuna dice no te lo va a encontrar
4: no,
0: nunca.
4: Eso está denunciando. Debería haber sido expulsado en Chile.
2: También.
1: Pero
4: por
1: escuchame
4: lo mismo.
1: Una cosa.
2: Yo le voy a decir una cosa.
1: Es obvio. No se sabe que a Paredes y Andrés Gómez no son medidos con la misma
0: exactamente,
1: vara.
0: Exactamente, boludo. Ese salió campeón del mundo.
4: Yo,
1: si hace eso Lautaro Blanco, lo echa,
4: hoy
1: capaz.
4: Tuve una,
0: o Villa.
4: Hoy tuve esa a Villa misma discusión echa. Con no, mis amigos hinchas de Estudiantes. Y le digo, muchachos, el fútbol realmente se juega con contextos. Vos en la bombonera. En la bombonera.
0: Mira, ahí está.
4: En la bombonera.
1: Mentira, no lo empujó Paredes.
0: Por supuesto.
1: No lo empujó Paredes.
4: Le saca el brazo.
0: Le saca el
1: no,
0: brazo,
1: lo toca
0: brazo.
1: Él y le dice no me toques y lo empuja el árbitro.
0: A mí no me toques,
4: Bueno.
0: De hecho, hay agresividad del árbitro.
1: ¿Qué
0: ahí.
1: Exacta?
0: Nah, sí, señor, no, Lucas, estamos de acuerdo.
4: El árbitro más soberbio de
2: tenemos para rato, hablando de Piero Mesa, que le dan el mismo árbitro los tres partidos de local de las últimas tres veces.
1: ¿Qué es eso?
0: No lo banco más, no lo banco más. No lo banco más. No lo banco más.
2: Se termina. Es un delirio. La delegado la tiene, no sé. Hay una patada de delegado que le pone un planchazo en la pantorrilla a un defensor.
4: Sí, terrible.
2: ¿Está o no está? No sé, porque acá no aparecen los puntitos del resumen de Boca perdiente más jodado.
0: Qué raro, che, no aparece nada.
4: Mirá.
0: ¿Pero vos pedís roja por eso?
2: El offside no, también. Hay un offside, que estaba habilitado o en la misma línea al menos, por lo menos para ver con VAR, y el juez de línea levanta y...
1: Lo preparó como un caso judicial. Lo preparó como un caso
0: preparadísimo.
2: No, porque esta vez fue escandaloso.
4: Che, pero no está.
2: Hay días que bueno.
4: Pero
2: el localista,
4: Juego, eso no está. Acá.
2: No, eso tampoco está. El offside que corta el juez de línea.
0: Pero a vos, ¿qué te empuja a tomar esta posición tan marcada contra Boca, Joaquín?
2: No, no es una posición tan marcada contra Boca, pero hay partidos.
0: ¿Está
2: en qué en qué es localista? No, no está en offside.
0: Offside.
4: No, tira para atrás.
2: No está en offside. Y se cortó la jugada ahí.
0: No, no está en offside.
2: Repito, pero
0: no está,
2: un árbitro que es designado en tres partidos de local consecutivo. Eso ya es escándalo.
4: Piero Massa, decís vos.
2: Piero Massa o Mesa, no sé si...
4: Piero Massa. Che, pero eso no está, no lo vi el offside.
0: No, no, offside no hay, offside no hay. Pero bueno, ahí hay un error de línea. ¿Qué?
2: No, si el árbitro frena.
0: Y bueno, pero la jugada, porque lo frena porque levanta la bandera, ¿o no?
2: Sí. Y bueno, pero son parte del mismo equipo arbitral.
4: No, yo lo que digo...
1: Si voy, realmente tengo que decir que vi el partido en segunda pantalla.
0: No, es offside, no es offside.
1: No, eso no es offside. Sumada a la expulsión. La de y sumada al planchazo, empiezo a creer que... Puede llegar a tener
0: para,
1: un punto.
2: Sumado que es el mismo árbitro, tres partidos de local seguido.
0: ¿Te parece
2: seguido?
0: Roja? La de la plancha.
1: No, ¿qué le sacó amarilla? No,
2: igual para...
0: Creo que no le sacó nada.
2: No, amarilla.
1: Igual, bien, no, pero como la otra vez pasó con Estudiantes, para mí cuando vos podés hablar de, che, roja acá sucedió algo, es cuando hay varias y claro, todas terminan cayendo al mismo lado.
2: ¿Entendés? Y a favor de la patada Delgado, esa es la esa sí te acepto el contexto también, que fue... pero fue a los 7 minutos y... Sí. Sacar una roja a los 7 minutos al local es muy difícil que pase en cualquier cancha.
4: Mi discusión es que...
2: Y cuando me iba a buscar la pelota. Existe, esa puede ser que...
1: Igual no tiene nada que ver la de Paredes con el empujón de Gómez.
4: No se puede analizar el fútbol por
0: clips. Sin el contexto.
4: Por clips. Basta de analizar el fútbol así. Existen los contextos. Y la realidad es que Paredes realmente tiene ejerce un poder sobre el árbitro que no lo ejerce ningún otro jugador. Así como, pará, yo lo digo cuando jugaba Verón en Estudiantes.
0: El mismo. Di María en Central.
4: Di María lo ejercía. Tevez, Riquelme.
1: En el momento ese que de Paredes.
4: Ortega.
1: No es que él está imponiendo su poder. El árbitro también le está diciendo, sos Paredes,
0: no,
1: a mí no me toques, no me importa que seas Paredes.
4: Exactamente.
1: Y Paredes le dice, no, pará, soy Paredes, echame la concha de tu madre.
4: Por eso.
1: ¿Entendés? Distinto. Es una puja de... El propio árbitro también se mete en ese lugar de, mirá que para mí si sos o no sos Paredes es lo mismo. Sí. Y Paredes le dice, no es lo mismo.
4: Y después el muchacho este, ¿cómo se llama? André Gómez.
0: Sí. Ponémela.
4: Debería saber que de visitante por Copa,
0: con amarilla.
4: Sudamericana en este caso. No tenía amarilla
0: ahora
4: en ese momento.
0: Pero primero le pone amarilla.
4: Vos tenés que saber que te están esperando para ponértela. Entonces mirá, no seas boludo. Mirá, eso.
0: Lo toca 2 veces. 3 veces.
4: Y ahí lo empuja. Entonces tenés que tener ese contexto. Si no, no podés jugar.
0: De acá no me voy. No, y además...
4: Es lo mismo que la semana que viene Lautaro Blanco vaya y empuje al árbitro.
0: Sí, como pasó con Boca cuando hizo esa falta de vínculo y lo echaron al minuto. Son cosas que suceden, boludo.
1: Es increíble.
0: Aparte,
1: mi acercamiento a la jugada es él diciendo no me voy. Y yo pensé que había pasado algo que podía el VAR darlo vuelta. Esto no lo puede dar vuelta al VAR.
0: No.
4: No puede.
2: El vuelo de la tarjeta amarilla es increíble. Tenés que la tarjeta amarilla vuela para cualquier lado.
0: Y el contexto te marca que este hombre había tocado otro árbitro ya. ¿Entendés?
4: Ah, entonces, sí, no vi esa.
0: Esa es igual. Lo empieza a tocar, le empieza a tocar la cintura.
4: Toquetón.
2: Toquetón Gómez.
4: André Gómez, el toquetón.
0: Está bien expulsado.
4: El toquecinio.
1: El tocata Gómez.
0: Mirá esta. Mirá la cantidad de veces que toca el árbitro.
4: El tocata. Bueno.
0: Mirá, sí.
4: Pero atrás aparte.
0: Ya lo está tocando. Mirá, no te vayas.
1: Lo agarra. No me agarre, le dice.
0: Y ahora vamos
1: a ver. ¿Sabes que igual con esto? Están llamando del VAR. Me puse a pensar.
4: Pará, Andrés.
0: Que sea la última vez que me tocas. Listo, te tocó este. Listo.
1: Lo poco frecuente que es que toquen al árbitro.
4: Sí.
0: Para mí está prohibido. Tácitamente prohibido.
1: Porque la gente le grita, están súper cerca, pero con estos casos vos te das cuenta que no los tocan nunca.
4: Hay como un límite grande.
0: Límite moral.
2: De hecho, está el famoso que le discutían con los guardias Juan Carlos. ¿Gol de Sarmiento?
4: ¿Gol de Sarmiento?
2: Es durísimo.
4: Mirá que Sarmiento viene bien, ¿eh? Tampoco
2: sí,
4: para...
2: Cuarto en la zona. Bueno, dramático, ¿eh? Hay gol de Sarmiento. caras largas. Es... en la siloneta.
0: Queda solo. Minuto.
2: Minuto 14.
4: Sarmiento queda tiempo, primero en este
0: hay
4: caso.
0: Tiempo, hay siempre tiempo. Hay tiempo.
2: Bueno, a ver. Si hoy la siloneta. ¿De quién es el error? No, no está.
1: Si la siloneta hoy no da la talla.
0: ¿Quién falla,
1: Juan? ¿Quieres que te diga algo?
4: Tenía razón la gente entonces al final. El...
1: si hoy la siloneta no da la talla, te tenés que bajar.
2: No, no me puedo bajar.
0: No, no te puedes bajar. Yo no tengo mono, no te puedes bajar.
1: Listo,
0: no
1: me puedo bajar. Hundite con el campo, hundite con el campo como hicieron en 2008.
0: Esta es la hundite con el campo de la vida.
2: Yo voy acá con Vicentino hasta el final.
0: No, no, ahora está bien que no te bajes. No, está bien que no te bajes.
2: Bueno, error de. Hay, le queda la, hay, una, hay un cabezazo para atrás que no llega a ver en mi pantalla tan chiquita que lo da, que ya hay un error.
0: Llena de. Ser Galván. Llena de mugre,
4: de dedo,
0: la. Dedos, dedos, todo dedo grasoso.
2: Increíble. Y después hay un error de cobertura de Martínez Cuarta, pero.
0: Ya, o sea, ya esperable, al ya esperable.
2: Creo que ya es un error cotidiano.
0: Error de cobertura,
2: Dale, le duerme la, le come la espalda, le come la espalda. Bueno, ¿qué más?
1: No, pará, no hablamos de Boca.
0: Claro, claro.
1: Obviamente hablamos de.
0: Saltaron a la yugular.
1: Saltaron a la yugular. ¿Boca perdió?
2: Sí.
1: O sea, vos lo que planteás es un universo donde Boca robó y perdió.
0: Claro.
2: Y como con Huracán en el semestre pasado. Cuando quedaron afuera.
0: Ahora no queda Huracán con 9.
2: Que queda Huracán con 9.
1: Ahora no quedaron afuera.
2: No, no quedaron afuera.
1: Se apresura.
4: Se apresura a. Anticipa.
1: Sobre algo que no dijo.
4: Anticipa la posibilidad de que no suceda finalmente.
0: No.
2: Acá no quedaron afuera.
4: ¿No lo viste, Juaco?
2: No lo vi, no. Estaba, lo seguí por WhatsApp.
1: El cabezazo que mete este chabón, ¿eh?
4: Sí. Sí, buen cabezazo.
0: Pero bueno, viste. ¿Qué hacemos con.
4: ¿Quién llega tarde? ¿Jagger?
0: No,
4: o ese error del que deja tirar el centro.
2: A mí el centro fue justo.
0: Para mí viene cubriendo el espacio que falla. El chileno Palacio.
1: Para mí el error es ese capaz más que lo de después, ¿no?
0: Mira, mira,
1: o lo dejen sacar el centro, porque el centro es rápido.
0: Mira, mira el chilote. No, difícil.
1: No, el error está antes, boludo. Es muy buena la ejecución de centro y cabezazo para mí. Para...
0: Y Jagger también, los dos. Pero no, Jagger en realidad menos, ¿eh? Lo que pasa también es que en un momento Boca estaba siendo muy superado. En el primer tiempo estaba haciendo muy super. Eso es lo único grave de todo lo que pasó es eso, mami.
1: Igual, no sé si es se sabía, pero Boca llegaba muy diezmado, boludo. Era obvio que le iba a costar. De hecho, ayer me sorprendió cuando Robert dijo, Boca gana tranquilo.
0: Lo que pasa es que se dice que Vasco...
4: es un optimismo desmedido.
0: Sí.
4: No pero... firmaba el 2-0, Robert. Por el... Iba por más.
0: Pasa que el equipo venía así. Pero...
1: Venía, sí, pero venía así.
0: Con paredes
1: y
2: Andrada antes, boludo. Andrada.
1: Sí, y quieras o no, también sí, Velasco sí, es una opción menos.
0: Sí, también.
1: ¿Eh? A ver
4: y... sí, cuando se te lesiona, es una boludez, pero cuando se te lesionan los jugadores, más allá del plantel largo que tiene Boca, largo hasta ahí, pero largo al fin. Cuando se empiezan a caer,
0: sí. Los que ayer también era jugando a Alarcón no de titular, que claro. Se iba a ir de, y se iba a préstamo, ¿no?
4: Exacto.
0: Termina jugando ahí, bueno, y eso lo sentís.
4: Ay,
0: ¿lo sentís?
4: Ah, Merentiel era un gol.
0: Sí, mal.
4: Terrible.
1: No, y a Enner al final.
0: Enner era
1: abajo
0: Enner.
1: Del arco.
0: Enner, la de Merentiel es más clara.
2: ¿Enner llegaba a empujarla?
4: Sí, para mí llegaba. Sí, boludo, él decide no poner la pata.
0: Claro.
2: Nah. Sí que para mí no,
4: no, pero no de cagón, ¿eh? Como que dice, yo empujo
0: no,
4: la pelota.
0: Sí.
4: O sea, me la llevo puesta,
1: claro, sí.
4: Y el defensor mete la pata antes.
1: Sí, puntea.
4: Claro. Pero fíjate ahora, bueno, no está. Él, en la repe de abajo, es como que si él se tiraba con la pata, anticipaba. Claro.
0: ¿En la del pose y el pase de Romero?
4: Esa que es abajo del arco.
0: Esta
4: creo
0: boludo.
4: Que es.
0: Esta.
4: ¿Viste que él decide sí. como a ir contra la pelota?
2: Para mí no sabía que
0: no sabía
2: que tenía el otro al lado.
4: No, no obvio que no. Pero digo que si
1: claro,
4: se tiraba ¿verdad? Antes a la pelota,
1: sí.
4: capaz que la punteaba claro. él.
0: Un cruce igual.
2: Pero fue por eso que no se tiró antes,
4: claro.
2: mí, porque no sabía que tenía... El...
0: Pero para mí hay una Denner más grave, que es centro de blanco por abajo, y que si él se tiraba, llegaba. Pero él no arriesgó su fisiquito.
2: La que pasa por la línea. Su fisiquito.
4: Él quiere darle con la morcilla claro. en ese caso.
1: Sí, exactamente.
4: Él decide ejecutar
1: sí,
4: su poder.
1: Quiere meter un morcillazo.
0: No, duro. Duro de
1: Paredes viajará a Brasil. Y
4: eso
1: dependerá
4: dice.
1: De la evolución sí. de estos próximos días si puede formar parte del equipo. Llegaría con 12 días de recuperación. ¿Sabes lo que me pasa? Ahí está.
0: ¿Qué?
4: Esa pasa en todo.
0: No, mirá, esta es la repetición.
4: Hay alguien que la toca antes, me
0: sí,
4: parece.
0: Sí, la toca uno de Vasco. La toca uno de Vasco. Pero para mí, bueno, no sé, hay una cámara que lo deja más regalado. Flores, ¿qué hacemos con Flores? La gente lo cuestionaba en
4: Twitter.
0: Primer
4: tiempo no jugó mal, me parece.
0: Para mí es el único que intenta, pero no le puede decir nada.
1: Digo, aparte, con no todos los jugadores que te faltan, te vas a tirar contra lo que tenés.
0: Bueno, pero hoy en Twitter no sabés lo que era. Bueno, pasa que Twitter ya no referencia nada. Pero le daban, además, viste, apenas un juvenil aparece y pasa su momento inicial de gloria, lo que sigue es aguantar una... Sí, sí.
1: Es que hoy vos decís que hoy a la mañana Ceballos llamó a Flores y le dijo...
0: Yo pasé por esto.
4: No, y encima...
0: Te arruinaron tu carrera, está arruinada.
4: Para mí, la mayor pérdida con Paredes es que se lleva la presión. Y acá le cayó todo al pie.
0: Totalmente, Alfredo. Totalmente, sí.
4: ¿Sí? Se pierde más en la presión que en el juego. Claro. Que igual libera a todos.
1: En las dos es súper importante.
4: Está claro, sí, pero sí. Él libera... A Flores nadie le va a caer si está Paredes en cancha.
0: Claro.
4: Nadie. No. Y no sé y cómo
0: otro que te descarga esa violencia es Villa, ¿viste? Porque Villa,
1: sí,
0: como es un hombre insultable...
4: Se ejecuta el racismo con Villa.
0: Y
4: tengo
0: un,
4: que decir.
0: No así con Enner, ¿eh? No así
4: no,
0: con
4: no,
0: Enner.
4: No.
0: Enner
4: no,
0: es eso es un tema futbolístico,
4: es un
0: no
4: tema
0: es
4: futbolístico,
1: Villa
4: pero,
1: se lesionó.
4: Pero a Villa sí, no. Ah, sí, estaba tocado. Sí. Apenas entró, creo.
0: Gordo, Villa insólita, ¿ves? Sí, gordo, boludo.
4: Pero Villa... ¿Vos te diste cuenta que se le animan todos a Villa? Mm. Incluso jovencitos.
2: Juveniles. De todos los equipos.
0: Ya, viste, el tercer kinesiólogo del equipo ya se le anima.
4: Y él siempre está quejándose con alguien.
1: Sí, sí. Igual, ¿sabés qué? Es distinto, obviamente que es distinto, ¿no? Pero es como que en una figura como Paredes absorbe esa situación... Y con Villa es más como que exacerba todo.
4: Claro,
1: el hecho de que todos le tiren.
4: Es todo al revés.
1: Claro, es todo mal.
4: Sí.
1: Todo lo absorbe uno para de manera virtuosa o mal. ¿Entendés?
0: Sí, claro. Más en este caso sí, un hombre.
1: Claro. Enferma más la situación.
4: Capaz que no tiene la culpa de la jugada. Claro. Pero no, termina... ¿Por qué no te mostraste, boludo? Pero pará, flaco, estaba...
2: Existe que en todos los planteles propios de tus clubes hay jugadores que te sacan de quicio. Que realmente no sé si son los peores, pero...
4: Martínez Cuarta.
2: Colidio en su momento era jugador que sacaba de quicio en River.
0: Sí, existe esa clase de futbolista.
2: A Lombardi le pasaba en la época de River de los 90. Lombardi era un jugador que...
0: No le había paciencia.
2: Lo puteaban,
1: Lombardi!
4: Los laterales son castigados.
0: Por eso, me parece que es un futbolista más castigado que el volante.
4: Benedetti y Mesa son muy castigados.
0: Fabra, Avíncula.
2: Fabra otro.
4: El Tano Bella en su momento.
1: Es que siempre
4: de los
1: laterales se espera todo. Que defiendan, que ataquen, que hagan goles. Que tienen buenos centros. Siempre están cerca.
4: Sí. Y...
2: Es el puesto más menospreciado del fútbol.
4: Menospreciado y valorado y sobrevalorado.
1: Para mí, viste que.
4: Por el hincha.
1: Hay una frase que dice que los que juegan. Si no sabes jugar, juega de lateral.
4: Y es histórica igual.
1: Para mí,
4: no es actual,
1: que ver. Para mí es
0: buena, ¿eh?
4: Sí. No
0: es actual. Real.
4: En el fútbol antiguo era.
2: Sí.
1: Pero,
4: Porque defendían. Sí. Y defendían a los costados, ni siquiera tenían diferencia. No atacaban antes.
0: Claro.
1: Ahora siento que es
4: muy
1: importante.
4: Ahora son valorados. Pero antes era el defensor de los costados.
2: El que menos daño hace.
0: Pero ¿por qué hay pocos laterales, boludo? Porque realmente es un tema ya nacional.
2: Sí. Igual, boludo, para mí es un puesto en extinción, ¿eh?
1: Ahora,
2: ¿quiénes son los dos mejores laterales del mundo?
1: Lautaro Blanco.
2: No, del mundo, pero antes no salían enseguida, boludo. Antes salían enseguida. Ahora, ¿quiénes son?
4: No, aparte ahora se juega mucho con línea de tres también.
1: Cucurella no es lateral.
2: Cucurella. Sí. Bueno, pero...
4: Pedrito Porro.
2: Que Cucurella sea el mejor del mundo, es que están...
4: No sé.
2: Es que le está costando.
0: El lateral es menospreciado.
4: Uno Gómez, Hakimi, hoy metió un gol.
1: Hakimi grande igual.
2: Sí, Hakimi puede ser.
4: Sí, bueno, por eso, pero digo... Hay jugadores, pero también en los sistemas en los que jueguen como laterales. Hoy hay mucha línea de tres que el lateral
0: es un volante.
4: Está
0: medio volante.
1: En su momento mucho al fondo. Eran muy famosos los laterales, sí. Tipo Lam, Maicon,
2: Roberto Carlos, Marcelo,
1: Ibarra. Y más allá de que los brasileños
2: Zanetti,
1: se destacaban,
2: Dani Alves.
1: Había muchas estrellas mundiales laterales.
0: Exacto. Y ahora es muy difícil encontrar eso.
2: El último habrá sido... Bueno, Jaquín
4: Maldini.
2: El que fue al Madrid, ¿cómo se llama el inglés? Alexander Arnold. Ese fue
1: claro.
2: Como
1: el final medio de cuatro, ¿no?
2: Medio
4: Trent.
2: Estrella, sí.
0: Muchos futbolistas buenos. No.
4: Los brasileños sean los mejores.
1: Es muy fuerte.
2: A ver.
1: Boca no gana en Brasil desde 2020. La última vez fue 1-0 contra Inter con gol de Tevez.
0: Me acuerdo,
1: ¿te
0: le saca la camiseta.
1: Sí,
0: la
1: de Maradona.
0: Visto junto.
1: Sí, gol de zurda. terrible. Desde ese momento no gana un partido en Brasil.
0: Y no sé cuántos más jugó.
4: El partido pero que se suspende por la muerte de Maradona, ¿no?
1: Se hace esto. No se suspende. Claro, sí.
4: Se suspende, sí. O sea, que ganás, la Boca se suspende.
1: Claro.
0: Que gana casi sin gente en el estadio.
4: Sí, sí, porque era post pandemia.
0: Sí, un rebotecito. Una pelota. Pero claro, después pierde. Debe perder una con Cruzeiro, el de la Sudamericana, creo que fue hace dos años.
4: No, está el Matafuego de Rojo. Matafuego de Rojo.
0: Matafuego de Rojo, Mineiro.
1: Creo que es primero Santos, después Mineiro. Bueno, después la final.
4: La final con Fluminense.
0: Uy.
4: Eso. Está bien, es mentiroso.
1: Palmeiras.
4: Podría ser neutrales.
1: ¿Palmeiras empató en Brasil?
2: Sí,
1: empató. En la semifinal de.
2: Dos. Y ganó acá. Empató también acá. Claro, se había llegado
1: la final.
4: Llegó por penales, claro. Y después. No, pará, y después estuvo dos años sin jugar.
1: Y bueno, sí, tampoco te toca jugar todos los años en Brasil.
2: Pero.
4: No.
2: No, pero Sudamericana sí jugó, fue la que Cruzeiro.
1: Claro, jugó Sudamericana.
2: Ahí Sudamericana jugó uno de los años.
0: ¿Qué perdió?
2: Que perdió. Fue el día de la expulsión de Advíncula.
0: Exactamente.
4: ¿Pero esa es la copa que quedan afuera con Alianza Lima?
2: No, con Cruzeiro.
4: No, pero de Libertadores. Porque hay dos años que Boca no juega a Libertadores.
2: Claro. ¿Vos decís esa que no juega? Es exactamente esa, sí.
4: Que no juega. Esa pasa a Sudamericana y pierde con Cruzeiro.
2: Esa creo que se quedó sin nada. Creo que si jugabas el
0: espectáculo. Claro, el repechaje.
4: Esa se queda sin nada. Claro. Y la otra va a Sudamericana.
0: Así creo todo. Así todo, Vasco es un equipo discreto. Vasco. Creo que se le puede ganar.
1: Allá.
0: No está totalmente cerrada la serie. Aún sin Paredes.
1: No, cerrada, no.
0: Aún sin Paredes.
2: Y además hay una realidad, que Vasco es un equipo chico allá en Brasil, no es grande. Y Boca está más acostumbrado a distancias decisivas. De
1: hecho, lo lógico ayer era que Boca termine empatando.
0: Y sí.
1: Pero bueno, no empató.
0: Y hoy evaluó el escenario más catastrófico, que es el efecto dominó, la cascada negativa en la que entra, que Boca entró en los últimos años, y perder todo. Durísimo.
1: Está lejos todavía.
4: No,
1: es un partido.
0: Es la cascada negativa llamada Boca, digo, en los últimos años.
1: Pero tranquilamente te podés quedar afuera de Sudamericana y sin embargo ganar alguna de las otras.
4: No, porque encima ahora. Sí, ponele. El escenario de esta noticia de Paredes viajar a Brasil y dependerá de la evolución de estos próximos días,
2: sí,
4: es Paredes va a romperse a Brasil si juega. O sea, va a
2: jugar un partido
4: toda la carne al asador para pasar a la final de la Sudamericana. O sea que el objetivo real de Boca es la Sudamericana.
0: Para mí está claro igual,
1: Era
4: con eso te obliga a este fin de semana a Boca a que juegue directamente con suplentes y por ahí perder puestos en la anual, que es, también era otro objetivo.
1: Igual la anual era un objetivo lateral.
0: Sí.
1: Los objetivos reales son la Copa Argentina, el torneo, que ahora no sé cómo se llama, y Sudamericana.
4: Pero acompañando lo que dice Germán.
1: Claro, te empezás a trastabillar en todos lados.
4: Exacto, voy. ¿Entendés?
1: Y bueno, boludo, ¿qué vas a hacer? También.
4: No, obvio.
1: No puede depender todo de perder un partido. Perdiste un partido, perdiste 1-0 en tu cancha, con un equipo tú súper diezmado.
4: Por eso digo que.
1: Es el momento. Y aparte, dio muestras este Boca de temperamento. No, eso no
0: puede
1: tiene.
0: Puede suceder tranquilamente.
1: Claro, no.
0: Puede suceder tranquilamente la reacción. Aún sin Paredes.
1: Obviamente, sí, siempre puedes ganar, puedes perder. Pero para mí no hay una.
2: No hay una situación de crisis ni
1: de crisis total.
4: Exacto.
1: No, es una situación de alerta. Che.
4: Che. Lo que pasa es que lo que dice Germán, y es verdad, es que por ahí, ponele, si Boca ayer ganaba 2-0, te puede ir a che, loco, hay que ganar la Talleres.
1: Claro.
4: Podemos, hay que hacer un mix.
1: Nos da.
4: Para ir más tranquilos a Brasil.
0: Sí.
4: Y ya por ahí llega primero del anual.
0: El efecto dominó positivo.
4: El círculo virtuoso.
0: Que te, puede te pasar. Salen todas.
4: Y después no sé cuándo la semi de Copa Argentina, pero capaz que ahí Paredes por ir a jugar este partido, también lo perdés para eso. Te puede. Bueno, es la
1: primera derrota de Arruabarrena como local desde que volvió.
0: No, su ciclo es buenísimo. Aún perdiendo Boca todo, lo que queda, para mí tendría que seguir él.
1: Ya se agarró
0: su continuidad.
1: Sí, seguir. Pensé que ibas a decir.
0: En los tiempos actuales. Vos no tengas duda de que si Boca pierde, no gana algo, lo empiezan a romper, le empiezan a romper la bola.
4: Tenga ninguna duda.
0: Lo raspan como a Poncio, boludo. Y empieza la raspadita, dicen la raspadita.
4: Germán, es lo que hablamos siempre. Boca, ahora está.
1: Boca.
4: En el círculo de negatividad, tiene la posibilidad de quedar lejos en la anual.
0: Sí.
4: De quedarse afuera de semifinal de Sudamericana.
0: Sí. Semifinal de Copa Argentina.
4: Semifinal de Copa Argentina, perder el clásico.
2: No, y después. Y Arsenal fuera el anual podría ser clasificación a la Copa.
4: Por eso no, después depender de ganar en los playoffs. O sea, de ganar el torneo
2: la Copa de
4: clausura.
2: La, Liga, sí. La Copa del...
4: O sea, realmente, si lo ves del lado del punto de vista negativo, puede ser negativo. O sea, sí. Puede trastabillar la continuidad.
2: Pero también hay una realidad que es que tiene un montón de abanico con un montón de posibilidades para que le pasen cosas buenas.
4: ¿Qué es lo que hablaba Robert en el tribunero?
0: Lo contrario de
4: River. El lunes, claro. Que puede ganar 5 torneos.
0: Claro, haber generado el abanico.
2: A River le queda solo uno. Y si le va mal, es un desastre.
4: Pero si no estamos hablando de River.
2: No, pero por eso hago la comparación de la diferencia de escenarios.
0: Minuto de partido.
2: Minuto de partido, 30. River cruzó la mitad de cancha pocas veces. Ahora está mejor, pero...
1: Enseguida hay una sorpresa.
0: No sé, acabo de ver algo, un mensaje que no he encriptado directamente.
1: Vamos a hacer eso antes. Mientras tanto te digo, Thiago Méndez, sí. Jugador de Vasco, subió una historia hecha con ella del rompedor del escudo.
0: Lo vi, por supuesto.
1: Y desató polémica.
0: Mira,
1: lo vi.
0: Y pidió perdón después, pero bueno, dice, no sabía.
2: No, pero además. ¿Qué? No sabía. En la mitad de una serie vas a hacer eso.
4: Y aparte, no lo hace.
2: Por favor, boludo.
0: ¿Y quién lo hace?
2: No, pero es la prueba, ¿eh?
4: No, yo por eso digo, no lo hace. Su palito. Él, y él no dice. Claro, su
0: pali Bilbao.
1: Bilbao. ¿Sabés qué es esto? Producto de la IA.
4: Eso.
1: Porque cuando, si alguien tiene que diseñar esto, no lo diseña. Sin embargo, alguien promptea, le sale esto y dice, lo subo.
4: Está bueno. Che, sí. Quedó bueno. Che, lo subo, sí, sube.
1: Es un imbécil.
0: No, increíble.
4: Encima lo que puede volver de eso.
2: Claro. Exactamente.
4: Te quedas afuera.
1: Joaquín lo veo más preocupado, no por la dimensión moral del hecho, sino por...
2: Sé que estoy sintiendo cosas parecidas al sábado previo a la final. Cuando Martínez Cuarta dijo... Bueno, igual si llegamos hasta acá y esto a este plantel hay que valorarlo por haber llegado a esta final con Belgrano, y ahí dije, cagamos fuego.
4: Afuera.
2: Bueno, y acá sentí cosas parecidas. En fin.
1: Le podemos agradecer porque nos vino a visitar un super repartidor, el super repartidor de Quilmes, que mirá lo que se dice el chabón. Nos escucharon el pedido que hicimos el lunes.
0: Era ver unas pizzas, ¿no?
1: La verdad que habíamos pedido unas pizzas. Y ahora Quilmes reunió a todas las pizzas en una sola pizza. Mirá. Angelín, El Cuartito, Las Cuartetas, San Antonio, La Americana, Banchero, Pim Pum y La Meseta en una sola
4: mirá
1: pizza.
4: Qué bueno.
1: De Bucarela, papá de Dios. Bueno.
2: Es impresionante.
4: Pará, con Joaquín y... ¡Epa!
1: ¡Unas gorras!
0: Una gorrita, pásame.
2: Es el All-Star Weekend de...
4: Con Joaquín y con Lucas estuvimos comiendo ahí. En la previa.
1: Mira.
4: Yo comí una de El Cuartito.
1: Gracias, amigo. ¿Para qué despedimos al repartidor? Gracias.
0: Chao, loco. Un placer.
4: Chao, loco. Yo me comí una de El Cuartito.
0: Pero te dice de cuál es...
1: Sí, cuando la sacas. Abajo en el papel Funquito, dice cuál es cuál.
0: A ver, muéstrame. ¿Funquito?
2: ¿Funcardo?
0: Sí, Funcardo.
1: Funkovich.
4: Funkovich
1: de Manuel.
4: Funkovich de Manuel.
1: El Funkovich de todas las pizzas, si no me equivoco.
0: Qué terrible, boludo. Qué injusta que es la vida conmigo, boludo.
4: Bueno, la pizza de todas las pizzas sería esta.
1: La pizza de todas las pizzas.
4: Y está agotado, amigo.
0: Entonces vos te comiste cuál.
2: Yo me comí la de Cuartetas, que tiene como un queso gratinado arriba.
4: Muy bueno.
1: Un gratiné.
2: Impresionante.
1: Yo hoy como la pizza de todas las pizzas, creo.
4: Sí. Y yo tengo pádel, así que me voy a comer una de estas.
2: ¡Apa!
4: Abrite una Quilmes de paso.
1: Mira,
4: pasame una Quilmes. Porque se acompaña con eso.
1: ¿Con qué mierda se va a acompañar?
4: ¿Con qué mierda se va a acompañar?
1: ¡Quilmes!
4: A ver. El clásico de los clásicos, papá.
2: ¡Pizza!
0: Dale, ¿te recuerdas cuando Alfredo casi rompe su cabeza con
4: pizza?
0: ¿Te acordás? Tomate una. Dale un besito, Freddy. Y después me clavate un matecito.
1: Les cuento mientras tanto. Luego de nuestras quejas por no estar en los prenominados a los premios Ídolo,
4: ¿qué pasó?
0: Aparecemos.
1: Salió la lista de nominados y conseguimos entrar en la histórica categoría Momento Viral. ¿Recuerdan? El sonidito ya había estado.
0: ¿Y ahora qué está? Dibu.
1: Y ahora está ir preso por 2 años o ir preso hasta que tu mamá le mete un penal a Dibu Martínez. Felicidad, párenla.
0: Pero esto lo agregaron entonces por...
1: No, eran los prenominados. Y ahora estamos en los nominados. Hay un par que tienen a Messi. Vamos a perder de vuelta. No me digas que perdemos de vuelta.
0: Sí, perdemos.
2: De hecho, el premio clip viral es un premio esquivo para nosotros.
4: Nosotros,
2: perdemos
4: todos. No se nos da.
1: Casamiento Margelita, Jero Arias noqueando a Virus.
0: Bueno, esa también es.
1: No, es la velada. Ojalá, pero no. Así toma agua la buneta. Nico Quiato se pasa todo 4-12 para hacer el quinto gol de Lucio. Ya directamente mejor gol del año. Sí, sí, sí. Si ponemos una casa solo de milanesas, si te mira porque te miro, si te saludo porque te saludo.
0: Buen y momento. Esa puede ser.
1: Buen momento. Alonso cantando con Yatra. Marta Ford descubriendo el robo de aceite.
2: Como Robert, cajera.
1: Como cajera. Messi Prime.
4: ¿Qué es Messi Prime?
1: Ah, ese, Messi Prime es el pollo Álvarez. Ah. Sofi Boné pelada. Nati J le reclama una cita a Gastón Edul. Pensé que iba a haber otro Edul en viral.
0: Los dos metimos cambio, Wanda y Miranda presenta nueva canción de Perfect.
1: Ah, pero eso no fue el año pasado.
0: Sí, pero entonces...
2: Messi Prime.
0: Messi Prime, los dos de Messi y nosotros estábamos ahí, ¿eh?
1: Sí, sí, pero Messi es Messi.
2: Messi Prime.
0: Obvio.
2: Messi Prime.
4: No sé, ¿cuál? Pará. Messi Prime.
2: Sí.
4: ¿Cuál es Messi Prime?
1: Messi Prime es el pollo, le dice, ordename a los Messi por año, del mejor al peor. Y él se pone nervioso y De Paul le empieza a decir, nah, este es crack. Bueno, gran clip. De hecho, para mí es mejor Messi Prime que si te saludo, te saludo, si no te saludo, no te saludo.
0: Sí, y que si Nico Quiato lo viendo a todo 4-2.
4: Te saludo, no te saludo, fue por la euforia del Mundial y todo.
1: La euforia del Mundial y fue un gestazo de Messi.
4: Y fue un momento fuerte. Pero, déjame decir, con el halo de derrota que llevamos a cuestas...
1: ¿Hay algo?
2: Nos ve con chances.
4: 2 años preso realmente trascendió muchísimas fronteras.
1: Sí. ¿Te iba a decir algo?
4: Trascendió todos los deportes y rubros.
1: Y generaciones.
4: Porque se hizo con todo.
1: Alfredo, el momento viral del año es 2 meses preso, mamá y qué sé yo.
4: Ah, bueno.
1: Es ese. No, no. Si, para mí, si el mundo fue, no. Si el mundo fuera un lugar justo,
4: no, bueno,
1: nosotros tendríamos nuestro ídolo viral. No, pero de verdad, de lo que hay ahí para mí, a nivel impacto y qué sé yo, nos regaló una semana de...
4: Exactamente, y con un agravante más.
1: Y si no, si no se lo dan, le digo a la gente que está en su casa...
0: Que hubo una injusticia.
1: Haga algo.
2: Sí.
1: Hagan algo.
2: Tendrían que ir nuestras madres a recibir.
4: Voy a decir un agravante más a lo nuestro. Es agravante. Y es que no necesitamos a Messi. Ni siquiera se subió el Dibu.
1: No, terrible.
4: A lo que planteó Bolsonaro.
1: ¿Entendés? Lo que indica que Dibu Martínez nos odia.
4: Por eso, pero ni siquiera se subió el protagonista del mayor viral.
2: Claro. Sí.
4: Que sí, fue...
0: Sí. Entonces fue tan viral...
4: No, para mí sí.
1: Súper.
4: Para mí fue súper.
2: El Dibu no quería.
4: O sea, tampoco es que descubrimos la pólvora. De hecho, se trajo de otro lado. Pero...
1: No, el Elden Ring se trajo
4: por eso, de eso,
1: El de Dibu, no.
4: Pero no necesitamos del Dibu. Porque si se hubiera subido el Dibu de entrada...
1: Ese sería el clip de...
4: Claro, ese era.
1: El trend.
4: Pero acá lo remamos nosotros.
0: Acá atajó el hermano de Andújar.
4: Atajó el hermano de Facundo Andújar. Vino Pablito Milión.
0: Pablito Milión.
4: Pero bueno, no pasa nada.
1: Después te cuento, Bauletti.
4: No
1: la
4: vamos
1: parte,
4: a ningún lado.
1: La parte Eti del difunto trío Mernoschetti
4: sí.
1: Le pegó a los premios. Tengo un récord a nivel mundial. Nunca pasó en la historia de que un tipo gane el ídolo del año y al año siguiente ni invitado a los premios.
0: ¡Qué nena, qué cosita que
1: ¡Qué chilindrina, Bauletti!
2: Tienen un temita con los premios.
0: Encanta, bueno,
4: pero
0: encanta,
4: un problema, un tema.
1: Sí, es verdad.
4: Con Santiago.
1: Es verdad.
4: ¿Qué?
1: ¿Tienen algo con los premios?
2: Con los premios tienen algo. Ya ¿quién? Pasó con los
1: Coscu. Los Mernoschetti, ¿te acordás que con los Coscu Army Awards?
2: Sí, que no ganaron el Pepino del Oro.
1: ¿Te acordás? Ahí lo cagaron.
0: Sí, pero bueno, ya está, ahora ya...
4: Ahí los cagó,
1: esto
4: Robert.
1: Ya es.
0: Ya le están, lo hacen a propósito.
4: Ahí los cagó Robert.
1: Ahí los cagó Robert. Lo tendrían que hablar con Robert, porque para mí los cagó Robert.
4: Qué pobre tipo, pero escuchá, Bauletti, pero Mosky y Manuel fueron invitados.
2: Creo que ninguno de los tres.
1: Pará. El año pasado ellos ganaron el ídolo de oro.
4: Sí.
1: Y supongo que el clip, no sé si está el clip, pero dice, tengo un récord a nivel mundial, nunca pasó en la historia, que gana el ídolo del año y al año siguiente ni invitado a los premios.
4: Por eso.
1: Ah, Mernuel está nominado, dice.
4: Bueno, por eso digo, ¿entendés?
2: Ah,
4: ahí debe estar la bronca de Santiago.
2: No sabía este dato.
0: Más que cosita todavía.
1: A ver si está mirando.
4: Ahí está la bronca. ¿Qué? No, hoy arrancaba con Tinelli.
0: A mí lo que más me gusta es que cosita, sí, boludo. Sí, sí. Eso realmente es un daño.
4: Hoy arrancaba con Tinelli.
1: Hoy arranca con Tinelli, sí. Dale match.
2: Lo dice con humor igual el video. Bauletti.
1: Ah, ¿lo viste?
2: Lo vi. ¿Hay imágenes? Sin sonido.
0: A ver, si hay imágenes, ya te digo.
2: Está riéndose.
5: ¿Hay imágenes?
1: Seguramente.
0: Lo vi sin sonido.
5: Lo vi sin sonido. Es la peor información de la historia.
6: Un nuevo récord.
1: Data diario.
6: Creo que nunca pasó en la historia de la televisión nacional ni mundial. Por primera vez en la historia, un tipo gana el ídolo del año y al año siguiente no está ni invitado a los premios. Ni invitado. Posta, para mí nunca pasó, amigo. Busquen archivos de alguien que haya ganado Martín Fierro de Oro, que haya ganado, no sé, algo en Estados Unidos, lo que sea.
0: ¿En Estados Unidos?
6: No,
5: bueno, él dice, pide ejemplo.
0: No, él es quejosito.
1: Pauletti viene de convertir un golazo en
0: un clase
1: de
0: goles.
1: Golazo.
0: Y después se cae, se lleva puesto un cartel.
1: Lo no lo vi ese.
5: Quejosito.
1: ¿Vieron? Esto es bueno.
5: A ver.
1: Durante la transmisión de Masterchef anoche se mostró en una esquina de la pantalla el minuto de rating de Ibope.
5: Ah, sí.
0: Lo vi.
5: ¿Pero es verdad?
1: Y no, si son 980 tele del mundo está.
5: ¿Pero se muestra el minuto a minuto?
1: No, se muestra el minuto a minuto no en rating, en gente. Se saca una cuenta con el punto de rating. Es lo que hacemos nosotros acá de 455 mil millones de espectadores.
5: Sí.
1: Mirá, no sé si.
5: Son los que nos acompañan lunes a lunes.
1: Personas que nos están viendo, 2.489.000.
0: Y va subiendo, bajando.
2: ¿Eso? 2 millones era 24.
0: No se pierden la vincha de Lerner igual.
5: 24 puntos de rating.
2: Pero no tenía 24.
0: No se pierden la vincha de Alejandro Lerner.
1: El frío es frío y llueve. No.
0: Imagínate que te van a cantar eso con la vincha, boludo.
5: Somos tan pobres, estoy seguro que no podemos llegar al millón.
2: Y el otro era millones, el de la.
5: No se puede llegar al millón por sistema.
0: No
5: se
0: puede. Sí. No entra un número más. No entra un número más.
1: Ibepi.
5: Llévamelo a un millón. Por favor, llévamelo a un millón.
1: No creo que se pueda.
5: Para mí no se puede, para mí no se puede. A ver.
0: No sé qué realmente qué puede. ¿Qué estrategia comercial?
1: Pará.
5: A ver. Ahí está. Llévalo un millón, por favor, te lo pido.
0: Hacelo.
5: Hacelo por nosotros.
2: ¡Dale!
1: ¡Por Dios!
5: ¡Hacelo por nosotros!
1: Ponle la vincha de Lerner a ver si ayuda.
5: Súbanse.
0: Por favor, póngame la vincha.
5: Denle like al vivo antes de llegar al millón.
1: 88. ¡No!
2: ¡No, hijo de puta!
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5: 88. Dale, 2 millones, lleguemos.
1: Esto capaz es una imagen, Alfredo.
5: Por eso digo.
2: Ese mate todavía no.
5: No arrancó, no.
2: No arrancó.
5: Porque yo sabía que venía.
2: 44.
5: Yo sabía que venía.
0: Algunas veces pasa igual,
1: ¿Sí?
0: Pero para mí mejor, así no me tomo 70 mates, boludo.
5: Mirá.
1: ¡No, cero!
0: Tenía razón, no se podía.
1: Hay 8 personas mirando, 10 personas.
0: Mira lo
5: que bueno.
0: No.
1: Bueno,
0: por eso no llegábamos, boludo.
5: Están mal en la mano.
0: Me pone la bicha Lerner al paso.
1: Mate, y supongo que lo van a seguir haciendo esto. O sea, ahora la televisión va a tener un contador de gente.
0: ¿Qué te puede servir? ¿De qué manera? O sea, ¿no va a haber un espectador que va a prender la tele para sumar a la causa?
1: No, pero claramente, pero hoy en día, la forma de... Claro, la
0: YouTube contás realmente.
1: YouTube.
5: Bueno, sí. Acá se por cálculo.
1: Pero es un cálculo, pero es increíble.
0: Es un cálculo azarosísimo, boludo.
5: Sí, pero es el mismo cálculo que el punto de rating, boludo.
1: Sí, igual, pero
0: pasa por eso
1: es,
0: bueno, lo ves en pantalla.
1: Por eso... está medido en puntos de rating y no en seres humanos.
5: Por eso. Lo están trasladando con el método YouTube a un cálculo matemático.
1: Sí.
5: Que es un punto
2: de no
5: 100.000 personas.
1: Claro, pero...
5: Sí.
1: Una cosa es un dispositivo conectado y otra cosa es un cálculo que te determina...
5: Yo coincido con ustedes.
1: Y sobre todo con el dato de que hay 900 aparatos.
2: Claro.
5: Bueno, pero igual...
1: Igual para mí eso no debe ser así, ¿eh?
2: Sí.
1: Para mí debe haber...
5: Hay,
1: no debe ser tan arbitrario. Son 900...
2: No sé cuántos, pero...
5: Hay suscripciones de Ibope.
2: ¿Qué?
1: ¿Qué es eso?
5: Claro, hay distintas...
2: ¿Maneras de medirlo?
5: Distintas cosas de comprar vos el paquete que te mide el rating.
1: Ah. ¿Entendés? ¿Cómo no? ¿Y quién compraría para que le midan el rating?
2: Puedes pedir más datos.
5: Puedes pedir más datos. Ponerle sumar...
0: ¿De flow, dónde son? Mirá.
5: Para que te armen tu verdadero rating.
2: No es solo los aparatitos de la casa.
5: Claro, que vos comprás, ponele...
0: El básico.
5: Vos comprás el básico y son 980 teles. Más o menos tenés que hacer... El la calcul. Cuenta.
2: Sí, de promedio de gente por acá.
0: Vos sacás si vos ve premium.
5: Vos sacás si vos ve premium y vos ve premium y te suman los Deco Flow. Los...
1: Si, si pagás si vos ve premium, te ve más gente, tenés más puntos
5: no,
1: de rating.
5: Tenés más realidad claro. Y tenés mayor segmentación de,
1: ah, listo, listo.
5: De tu contenido. A ver si se ve o no se ve, por qué se ve, por qué no se ve, ¿entendés?
0: Claro. Y vos
5: o
0: sea, pegó
2: el cálculo de ser
0: vos pegó
2: la suma de todo
5: no
2: eso.
5: No sé, no sé bien cómo no, es.
0: O sea, y vos pegó el te incluye el servicio de restaurante 30%. Y,
5: igual ¡verá, sí. verá!
1: ¡Me va!
2: ¡Ahí está!
1: Si el, el sistema de medición estándar con el que se usan todos realmente sí. son 950 aparatos...
0: No es serio.
1: Es una, no es serio.
0: No es serio, no es serio.
1: No es serio.
0: Pero si vos pagás el Ibope Gold, te informan todo, ¿eh?
2: Igual te digo una cosa. No sé si se prenden pocas teles. Realmente se prenden pocas teles para poner canales de aire. Con lo cual, hoy quizás esos 900 aparatos ya son parámetro
1: no,
2: del
1: pero
2: total, ¿eh?
1: Esos 900 aparatos, quizás 900 teles en una ciudad de ¿cuántas personas?
0: Millones.
5: No, incluso...
1: No, sí, sí, pero ahora tele, pero... no hay nada. La muestra es muy incluso... chica en relación al campo.
2: ¿Qué? Sí, sí, lo es, pero antes era con más todavía. Imagínate que antes el número siempre fue ese, pero antes era con muchas más teles prendidas por caso.
1: Igual, o sea, no, era ¿no menos llegaron más aparatos? La población creció.
0: Sí, pero también hay aparatos, todos tienen...
2: Sí, tendrían que haber agregado.
1: O cuando medían el Bailando por un Sueño, era con 200 aparatos, 300 aparatos.
0: No, para mí era más federal la medición.
1: Igual
0: estoy hablando de la ignorancia supina.
5: No, no, pero ahí lo tenemos en pantalla. ¿Podemos? Esa pantalla siempre la vemos nosotros solo, ¿no se puede poner al
0: ¿sí?
5: aire?
1: No, lo que pasa es que...
5: Porque son en las grandes ciudades. Córdoba, Mendoza, Rosario. AMBA.
2: O sea, que son 900 de todo, de esas grandes ciudades, en teoría.
1: ¿900 claro. en cada una?
5: No.
2: Total.
5: El total.
1: Luis, no hay nada.
0: No, es poquísimo. No es serio, chicos.
1: Básicamente...
0: Que me perdone Luis Ventura, lo adoro.
1: ¿Cuántas televisiones que ven cosas hay en esas ciudades? Debe haber, no sé... Muchísimas más que 900. Para que esa 900 no sea... Es como hacer una encuesta de quién va a ganar las elecciones del año que viene y preguntarle a 900 tipos, boludo.
5: Bueno.
1: No te va a dar el...
2: Pero yo no sé cómo hacer lo de las proporciones.
5: En teoría, lo de las estadísticas, no sé. Tampoco se toman 100.000 personas.
2: Claro.
5: Para las tendencias de votaciones.
1: No, pero porque ahí está la segmentación. Vos bueno. agarrás, entrevistás a 900 de entre 18 y 25
5: bueno,
1: años.
5: En sí. teoría, esto claro. también está apuntado a familias tipo
2: claro.
5: Adultos, adultos, está, ¿entendés?
1: Pero ¿cómo familia si es por aparato? Ah, pasa que no tengo
2: claro.
1: la información.
2: El aparato se cuenta como
0: ¿pero
2: familia.
0: ¿Pero quién puede tener esa información? Rara. ¿Pablito Codevila?
5: Ivope.
0: Un Jope.
5: Ivope.
1: Ivope.
0: ¿Pero Ivope te da esa información? Sí, sí.
1: Ah, igual hay algo. El otro no tenemos la información de Ivope. Porque el otro día decíamos que en Estados Unidos también es así.
5: ¿Qué?
1: Que Jimmy Fallon.
5: Bueno, yo entiendo que la medición de rating
1: del
5: mundial
1: mundo es a través de
5: como un sistema.
1: Sí, es un sistema, pero tiene que tener
5: no
1: muchísima
5: tengo
1: más
5: idea.
1: Precisión.
5: No creo que sean 980 boludo. En 300 millones de personas.
1: Tiene que ser más preciso.
0: Y debe haber más plata puesta por los canales, porque además si ese es el punto de medición. Que te permite conseguir más o menos publicidad.
1: Aparte, pensalo...
5: Ey, al final de todo es eso, ¿eh?
1: En términos del servicio de Ivope. Ivope vende estadísticas.
5: Sí.
1: Y hoy en día, con las estadísticas detalladas de todas las cuentas que hay, de las formas de consumo en Internet,
2: sí.
1: debe haber aggiornado su sistema
0: sí.
1: con mayor precisión.
0: Si no pierde, si no se lo
1: llama. Si no, me fijo en mi Analytics de Google, boludo.
5: Sí, sin duda.
2: De hecho, eso, Flow es uno de los ejemplos exacto. que ese dato es más hoy más importante ese que el aparatito.
0: Y sí.
2: Pero sin duda.
5: Mario lo debe saber. Mañana le preguntamos.
0: Mañana le preguntamos.
1: Mañana va a estar bueno.
5: Mañana va a estar bueno.
0: Nominado a los ídolos, Mariette.
1: Escándalo ¿sí? en la industria musical.
5: Y bofe.
1: Y bife.
0: Esto lo vi.
1: Un nuevo y desconocido festival argentino llamado Music Goal anunció en la mañana de ayer a los Red Hot Chili Peppers.
5: Ah, oh, fue terrible.
1: En el gigante de Arroyito.
5: Lo leí.
1: En 2027. Banda que no toca de 2023. Incluso la cuenta oficial de Rosario Central aceptó la collab y avaló el
5: como
1: anuncio.
5: Como estadio.
1: Quedando con el posteo del line-up en su perfil. El banco con el cual se ofrecían promociones para el festival le informó a un usuario que podía comprar entradas para el Music Gold con sus tarjetas, pero que aún no tenían el line-up confirmado. Más tarde, el banco eliminó la historia de su perfil de Instagram publicando el festival. ¿Qué pasó? Un periodista le escribió al manager de los Happy Mondays, otra banda anunciada en el flyer, pero el hombre le contestó, no es verdad. José Palazzo, CEO de Cojín Rock, citó el flyer escribiendo sobre el mismo, totalmente falso.
5: ¿Está el flyer ese?
0: Lamentablemente falso.
5: Mirá, podrían haber puesto tu meme.
1: Ay, claro. Se perdieron un momento.
0: Me parece que ya pasó. Es como...
1: No,
0: como
1: pero te lo levantaba. De hecho, lo tenía que citar Hercho Sports, si es que sigue existiendo, y por la ventana.
0: Sí, creo que está en activo.
1: ¿Está inactivo?
0: Y me parece que tiene inactividad de más de 3 meses.
1: ¿En serio?
0: O más capaz.
5: En Instagram.
0: Pero lo podés recuperar. Lo que pasa es que no sé si no es un chiste que está viejo ya. Lamentablemente, sí, falso.
5: ¿Cuál?
2: Lamentablemente falso.
5: Sí, pero para mí lo para determinadas situaciones.
1: Claro, ¿no? Acá sí. La situación lo traía, no es que él se imponía. Claro,
2: exactamente. Bueno, exactamente. Ahora ya está. De hecho, genera nostalgia.
1: José Palazzo dijo totalmente falso. Finalmente, horas después, la cuenta oficial de los Red Hot Chili Peppers puso sorry notas en el flyer original. Más tarde se señaló que la cuenta del festival sigue a los Red Hot Chili Peppers, banda tributo proveniente de Escocia.
5: No, durísimo.
2: Es gravísimo.
0: Ah, eso es lo que sucedió, boludo.
5: Pero yo quiero saber si esto es sorry todo notas. Producto de una estafa de alguien.
2: O tocaban los escoceses.
0: O un error.
2: O tocaban los escoceses.
0: No, esto es una estafa, Freddy.
5: Esto es una estafa. Alguien tiene
0: porque estaba la cara del cantante en el flyer.
1: Pero el festival llamado... Todo, el festival llamado Music Gold, ¿se hace o no se hace?
0: Para mí se hace. No, con bandas tributo. Tiene que ser todas bandas tributo.
1: Ahí está el flyer original con los Chili Peppers.
0: Sí.
5: ¡Que toquen los Chili Peppers!
0: Ya. Yeah.
5: Pero escuchame una cosa. La estafa, ¿es de la banda escocesa?
2: No,
1: de Music Gold.
2: La banda escocesa no se sabe qué pasa.
1: Aparte, si Music Gold tenía un arreglo con un banco, quiere decir que es algo real.
5: Claro.
0: Y sí, lo que...
2: Para, ¿alguien del banco dijo algo? Ese es el tema, porque si también te incluyen a vos, te están diciendo algo que tenés que salir a...
1: Y dijo, mira, finalmente, el banco hoy publicó un comunicado donde aclara que no organizan ni patrocinan el festival ni a los artistas. ¿Qué diablos pasó? Pregunta la superhoja.
2: Empezamos a...
0: No, el banco recibió... El banco no sabía nada.
2: Para mí al banco le dijeron, tenemos esto, esto y esto. ¿Estás?
5: Music Gold. ¿Es Gold o Gold?
1: No.
2: Gol de golazo.
1: De los
0: golazo.
1: Que te gustan a vos.
5: Golazo. Bueno, si el Music Gold Festival, ¿es algo nuevo o ya viene sucediendo?
1: No, nuevo.
5: Nuevo.
1: De hecho, traen a los Chili Peppers el año que viene.
5: Porque capaz que Music Gold nuevo... Se comió, dijo, yo estoy hablando con un representante de los Chili Peppers.
0: Para mí sucedió eso.
5: Que hablan inglés.
1: ¿Decís que sucedió un Alejandro Fantinazo?
0: No, pensé en ese.
5: Se cruzó mail.
0: Lem Fantino.
5: Que se cruzó mail con... Claro.
2: Sí, a lo Lem. Pero, no, pero el problema no es ese. El problema es que también nombran los Happy Mondays. Con lo cual ahí ya estamos hablando. Y los Happy Mondays también dijeron, no, acá no pasó nada.
0: Acá no suena nadie.
5: Bueno,
0: no,
5: pero pará. Porque yo me imagino que ahí hay como...
2: Acá no suena nadie.
5: Hay una... Yo me imagino...
1: Es un Mauricio. Acá
5: no suena nadie. Yo me imagino alguien que actúa como intermediario de las bandas. Sí. No, yo soy manager de las bandas.
2: Claro, eso.
5: Soy el intermediario con Latinoamérica de los Chili Peppers y los Happy Mondays.
1: Ya está siendo demasiado bueno
2: es
1: con...
2: terrible.
5: Con el organizador.
1: Claro. Es raro.
5: Bueno, pero no sabemos. Porque capaz que los...
1: ¿Y de Human League? ¿Nadie piensa en The Human League?
5: Pero, escuchá.
0: Es
5: capaz
0: que está
5: los,
0: de Sergei.
5: Los Music Gold Festival.
2: Sí.
5: Por ahí son una empresa... Una productora seria en Rosario. Por eso todo el mundo le creía.
0: Y bueno...
1: O también puede... Yo te digo algo. Para mí, si vos armás una cuenta, más o menos, que tiene seguidores, le cambiás el nombre, le ponés Festival de Music,
5: sí,
1: y armás un flyer creíble que dice que vienen los Red Hot Chili Peppers, podés levantar, che, ¿vienen los Chili Peppers?
0: No, pero la gente va a chequear inmediatamente.
1: Y es lo que hicieron.
5: Duro,
1: y, es,
5: duro.
1: Y si encima le ponés en la bajada una preventa
5: exclusiva
1: con un banco conocido, la gente dice,
5: muy
1: bueno,
5: conocido.
1: ¿Vienen los Chili Peppers?
2: Los del banco habrán dicho que... Bueno, puede ser esto, no corroboraron más nada y hasta que se llevaron
5: No. Nosotros lo hemos hecho. La preventa es con un sistema,
1: sí,
5: se prepara.
2: Entonces, ¿qué pasó?
1: ¿qué diablos ponés en el en la bajada? Una preventa exclusiva. Arranca mañana. Con un banco conocido. La gente dice, bueno,
5: muy conocido.
1: Vienen los Chili Peppers.
2: Los del banco habrán dicho que... Bueno, puede ser esto, no corroboraron más nada y hasta que se llevaron esta...
5: No, nosotros lo hemos hecho. La preventa es con un sistema, sí. Se prepara.
2: Entonces, ¿qué pasó?
1: ¿Qué diablos pasó?
0: Contactaron a los escoceses, boludo. Eso sucedió.
5: Para mí hay una estafa intermediario.
1: Mi pregunta real
5: de
1: es...
5: alguien pasado como...
1: Banco y Music Festival, Music Gold.
0: Sí.
1: ¿Existía un acuerdo entre ellos? ¿O es todo parte de Music Gold intentando subir al banco y subirse? ¿Es como toda una mentira de Music Gold? ¿O había algo armado en lo que después el banco se baja?
2: Por el comunicado del banco parece como que había algo con...
1: No leí el comunicado del banco.
2: ¿Se puede poner de nuevo? Pero parecía, daba a entender como que ellos no se encargaban de la organización.
1: Banco
2: pero...
1: Macro no organiza ni patrocina el festival Music Gold Festival. Ni los artistas anunciados. Su participación se limitaba a ofrecer beneficio de preventa. Ah, sí, existía. Y financiación con su tarjeta. Mira, la organización del evento, la confirmación de los artistas y el cumplimiento de la programación son responsabilidad de la organización y su productora. La prioridad de Banco Macro es y será siempre cuidar a los clientes. Por eso, ante los hechos de público conocimiento, hemos decidido no facilitar las cuotas en dicho festival, del cual no teníamos conocimiento alguno de dicha organización. Muchas veces dicho, Banco Macro canceló su participación del beneficio de cuotas. Se repite la información del último y...
0: como que dos párrafos...
1: ¿Ya? ¿Ya?
2: No.
0: Sí. Sí, ChatGPT, ChatGPT.
1: Está mal escrito.
0: Está mal escrito.
2: Pero para mí por eso no es IA, ¿eh?
0: Ah. No, es pedido de consejo a...
5: Mirá, Rosario 3 informa. Perfil fantasma y fotos borradas. ¿Quién es Gonzalo Entenza, el empresario que negoció con Rosario Central por el recital de los Red Hot Chili Peppers?
2: La escuela que hizo Infobae con los títulos, déjame decirte. Esa de Infobae, el titulito con las dos
5: tras
2: cosas.
5: Tras la desmentida de la banda californiana sobre su participación en un festival internacional de gigantes de arroyito en 2027, de Rosario Central intimaron a la productora Underdog Entertainment y apuntaron directamente como responsable a su supuesto socio fundador. Lo cierto es que poco se sabe de Entenza y de su productora Underdog, eliminado esta mañana de LinkedIn. ¿Fue todo una estafa? Pregunta Rosario 3.
0: Y ahí es
5: Santos.
0: Empieza a ver.
5: Era estafín. Eso, amigos.
0: Empieza a ver una estafín.
5: Era eso.
0: Underdog 615 seguidores. Iván
2: Gerardo estafusa.
1: Ahora, lo fácil que es hacerle creer a alguien que trasdice a los Chili Peppers, porque a Banco Macro se lo hicieron creer.
0: Sí.
5: Según la misma fuente, en agosto de 2026, o sea, hace tres meses, la firma Underdog tomó deuda del Banco Macro por 50 millones 800 mil pesos.
2: Queremos a los Chili Peppers.
5: Entonces yo te...
0: Para mí el banco también es responsable, chicos. ¿Qué quieren que les diga?
1: Boludo, si tomó deuda del banco, la misma empresa...
0: Antes de saber esto, ¿eh? Ahora más todavía con esto.
5: ¿Querés que te diga qué hace Underdog?
1: ¿Qué hace?
0: A ver, yo lo dejaría acá.
1: No, sí.
5: Son promotores de shows y tours en Europa de artistas como... ¿Querés que te diga los nombres?
0: A ver.
5: Jennifer López.
2: ¡Apa!
5: Marc Anthony.
2: ¡Apa!
5: Rauw Alejandro, María Becerra, Romeo Santos.
1: ¿Y si sí? Entonces existe Underdog.
5: Fade, Mora, Mike Towers, Becky, Quevedo, Bizarrap, Divididos, Airbag, Ciro y los Persas.
0: ¿Bizarrap?
5: No, este es el perfil que borraron.
1: ¡Ah!
5: ¿Entendés?
2: No, era gravísimo.
0: Ah, estaban todos. Tenían la cartera todos.
1: Claro.
5: Somos Underdog Entertainment. ¿Nos gusta? En vivo.
2: Taylor Swift. Tom Brady. También, se van para afuera de la música.
1: Hay un audio, tenías un audio, Jamil, pasalo.
8: Pero lo mío no fue una queja, no fue una queja. O sea, fue absolutamente del humor. Realmente lo pregunto, sinceramente, y me pueden ayudar los muchachos de la mesa y los muchachos del chat, si hay algún caso en la historia de los premios en el que una persona gana el premio máximo, el más importante de la noche, y al año siguiente no está ni invitado a la gala. De verdad lo pregunto.
1: Yo, sí. Yo creo que no debe haber antecedente realmente.
8: Y River pierde con error de Martínez Cuarta, uno más. Y bueno, si da vuelta un partido, sería la primera vez que da vuelta un partido de 2024 para acá. No creo.
5: Es un arma de Boca, de River, ¿no? 29
1: partidos. Se lo ve preocupado al...
0: Pero la pregunta es, si él hubiese estado invitado, no nominado.
1: Sí. No, pero para... Quería

0: Voy a decir eso. No debe haber antecedente de alguien que ganó el premio máximo y al año siguiente no esté ni invitado, pero Baúlity va a estar invitado al premio.
1: Obvio. Bueno, y él estando invitado, ¿va? No nominado, invitado, ¿va?
0: Puede no ir.
1: Entonces, ¿qué Josito?
2: Claro.
0: Pero pará, todavía no lo invitaron.
1: Y no, bueno, eso va a suceder.
3: No invitaron a nadie todavía.
0: No invitaron a nadie y lo van a invitar. Para mí.
3: Y bueno, pero entonces está mal lo que hace Santiago.
1: Él tiene que no ir.
0: Pero y...
3: No, bueno, nosotros tenemos un compromiso con la verdad.
2: ¿Y a Lautaro? Lo van a invitar a Mosqui también.
1: Tendrá que haber sido invitado.
2: Laucha.
1: Sí, si está Manuel, tendrá que haber estado los tres.

0: ¿Cómo puede ser, boludo?
1: Me mandó un re lindo mensaje, Mosqui.
2: Sí, a mí también, sí. Por eso digo. Y me mandó un video en el medio del show, hijo de puta. A ver si lo tengo.
3: Te lo voy a mandar acá. Nos mandaron el gallinero, te dijo.
2: Te lo voy a mandar acá.
3: A ver. Oh, no.
1: Para mí lo van a invitar a Bauletti, a los ídolos.
0: ¿Y él va a ir o no va a ir?
1: Puede ir,
0: ¿eh? O sea, no, tiene hecho, que no ir. Tiene que no ir.
3: ¿Y si va? ¿Se sientan juntos, con los tres juntos?
0: Sí. Buen punto. No, lo que pasa es que Mosqui, ¿sí?, no iría ni en pedo al evento.
3: Bueno, pero los que estén.
1: Mosqui no hay chance que vaya realmente.
0: Okay, pero...
1: Salvo que sea en Dubái. Si se hace en Dubái, bueno.
3: Sí, se sientan juntos, se sientan juntos los tres.
0: Sí, se sientan juntos, se sientan juntos.
3: Sí.
1: Tengo... ¿Qué más? ¿Vieron el teaser? Esto
0: a ver,
1: vamos,
0: flaco,
1: a hablar hoy. Que a Alfredito le puede llamar la atención más como algo periodístico que otra cosa, pero... lo venía aplazando para esta mesa. Publicaron el teaser de Buscando a Patricio Rey.
0: Sí.
1: Un documental casero alrededor del rescate de unos rollos de Super 8 hallados en un altillo de
2: sí,
1: San Miguel.
2: Sí, boludo, lo vi. Lo vi, vi la noticia el otro día. Muy bueno.
1: ¿Cuándo? Sí, muy bueno. ¿Cuándo sale? Y esto es un precedente para que aparezcan más cosas inéditas.
0: No tengas duda que hay más.
2: Y hay que recolectar.
4: Puede ser que hay una, sí, ¿cómo se llama? Un altillo en la casa.
0: Porque ellos están acostumbrados a las cámaras. ¿Te das cuenta ahí que la cámara estaba presente?
2: Sí, está como si no existiera.
1: Pero, claro.
0: Y entonces hay más, sabés que hay más.
2: Sí, tiene que haber mucho más.
3: Eso es un misterio que no sé si alguna... ¿Habló alguna vez el indio de esa cosa de reservar el material audiovisual de ellos durante tanto tiempo? Pero digo, de su manía... De su manía de ocultarlo, ¿entendés? De.
1: Sí, no sé.
3: De su mambo.
1: ¿Cuál será la razón?
3: No sé, boludo, pero él grababa todos los shows. O sea, ellos filmaban, hacían transmisión de todo el show en cámara y en video para quedárselo ellos en un principio. No sé. Porque eso salió mucho
1: después. ¿Con qué especulaban? ¿Con después?
2: ¿Un post-mortem?
0: Claro, un post-mortem.
1: No, post-mortem, no creo. ¿No?
0: Bueno, post-retiro de...
1: Y a la edad que tenían acá vas a especular con un post-mortem, boludo. Imagínate.
0: Para mí tiene que ver con la imagen que daban de hermetismo. El
1: claro,
0: estilo con el que fuma este hombre.
1: Una decisión de marketing.
0: Sí, sí.
2: Bueno, pero
0: el estilo con el que fumaba.
2: No me imagino que haya sido de origen eso.
1: No, claro.
2: Habrá
1: no sé.
2: Sido después.
1: ¿Vergüenza?
2: Cuando se dieron cuenta que ese halo de misterio
0: les rendía.
3: Total. Es que era real, bro. No se toma dimensión de que solo los veías en los recitales.
1: Claro.
3: No había ni videoclips de ellos cantando, ¿entendés? O sea, no veías al indio cómo cantaba si no ibas a verlo.
2: Claro. Bueno, a eso voy.
3: Es solo imaginártelo durante las miles de veces que escuchaba los
2: quizás
3: temas.
2: Quizás en un primer momento dijeron, che, vamos a grabar porque es lo que va, funciona. Sí. Y después se dieron cuenta que su verdadera magia era que la gente los vaya a ver.
1: Pero sí. Igual, por ejemplo, esto está grabado, ¿de qué año es, se sabe?
3: 85.
1: 85. Y Los Redondos grabaron su show hasta el último.
3: Claro.
1: Nunca dejaron de grabarse.
3: Todos.
0: Había un morbito.
3: Eso es increíble. Mirá,
1: esto es increíble.
0: Esto es increíble. Sí. Esto es realmente increíble.
3: Esto no puede ser, es increíble, es real.
1: Sí, mal.
2: No, espectacular, ¿eh?
0: ¿Y este material por qué sale bueno. ahora?
1: Y ahora se anima.
3: Porque el indio.
0: Ahora, claro.
1: Ya está.
2: Sí, ahora.
1: Ya está.
0: Hay que aprovechar
2: hecho,
0: el momento.
2: Si lo arma bien.
3: De hecho, las ganas que debían tener de esos muchachos de mostrarlo.
1: Obvio. Si lo arma bien.
2: Si lo arma bien, es un productazo.
1: Bro. Es el documental del Rock Nacional.
2: Y sí.
1: Si vos con todo lo que hay
0: por el archivo,
2: depende
0: por el
2: de lo que
0: archivo.
2: Haya, ¿no? Pero...
1: Si hay archivo y vos se lo das a alguien que se
0: ordena bien
1: la historia, que no sé, sí, que se escribe una película, que se escribe
2: si lo arma bien.
3: De hecho, las ganas que debían tener de esos muchachos de mostrarlo.
1: Obvio. Si lo arma bien.
2: Si lo arma bien es un productazo,
1: bro. Es el documental del Rock Nacional.
2: Y sí.
1: Si vos con todo lo que hay
0: por el archivo,
1: depende
0: por el
1: de lo
0: archivo.
1: Haya, ¿no?
2: Pero...
1: Si hay archivo y vos se lo das a alguien que se
0: ordena bien
1: la historia, que no sé, sí, que se escribe una película, que se escribe un documental,
3: sí,
1: y sí, yo
3: sí.
1: Es sí. Locura.
3: Es el más bueno. Importante.
2: Che, boludo, se murió el Ronnie Castro.
1: Sí. Terrible. Terrible. Hace
2: joven,
1: no,
2: boludo.
1: Muy
3: 59.
1: Joven,
0: muy joven.
1: Y hace no tanto le había tirado como
2: había
1: maravilla.
2: Coqueteado para
0: maravilla. Maravilla.
2: Para ensayar de manos.
1: No, terrible, terrible.
0: Vicio Knockout. Vicio
1: Knockout.
0: Siempre
1: me acuerdo.
2: No,
0: porque es hecho.
2: Ponelo.
3: Yo pensé que hoy Teyce iba a poner la pelea entera. Esa. Porque
2: y capaz que
3: es
2: una
3: transmisión.
1: John
3: Jackson. John Jackson era.
1: Algo así, sí.
2: A ver.
1: No, muy bueno. Uno de los primeros knockouts que vi que.
3: ¿Qué recordás?
1: Recordé. Sí,
2: boludo. Sí,

0: porque
1: era... Nuestra generación es el más importante.
2: Para mí sí. Después no. viene y después viene
1: y el de Maravilla
2: y Maidana. Maidana también tiene uno bueno.
1: Y Maidana también. Y con Bronner,
3: No sé.
2: Koji tiene el histórico la que sí. lo tiene más de pie. Sí. Esa es.
1: No, pero estos son. Este para mí.
4: No, pero aparte no, esto este tiene está... como una actuación. Sí, esto sí. tiene como sí, un. Sí.
1: El Ropa Dope que hacía Muhammad Ali a Foreman.
0: Este lo había cagado a palo.
2: Estaba claro. la cara de figurada, ¿te acuerdas la foto esa?
0: Claro.
2: Qué época dorada de boxeo argentino, por favor.
4: Esto.
2: ¡Bum!
0: ¡Ah, impresionante!
2: ¡Terrible!
4: Round 9. Mi amo, no lo termina, le cuenta.
2: Ya con el hombre se me muerto, ¿eh?
4: Sí, sí, hoy en día.
0: Increíble que el tipo.
4: Lo deja se seguir. Mantengan.
0: No.
4: Ah, boludo.
2: Pero dale, hermano.
0: Increíble del boxeo, esta situación de que era un tipo que realmente ya no daba para más. Y cuando ve al otro león herido.
4: Te entra energía, boludo.
0: Todas las piñas.
4: Sí, no, sí, es increíble. Sí, lo que sí, es el. Es verdad.
2: Lo anímico.
4: El resto físico tienen. Depende tanto del ánimo.
0: Claro.
4: El
0: tipo se da cuenta que ya le entró la mano.
4: Ya está, que terminó.
0: Y no va a volver de ahí.
1: Sí, sí, sí, tengo que aprovechar ahora el momento.
0: Claro, pero tiene. ¿Entendés que tiene?
4: Sí, que físicamente si lo tiene ahí es porque lo tenía claro, antes. Sin embargo, sí.
1: Igual él decía como que. Que él estaba recibiendo sin parar, pero que sabía que no lo iba a tirar. ¿Viste? Como
0: claro,
1: que estaba con esa sensación de que
0: aguantando
1: el final no me
0: de la
1: pegaba
0: pelea.
1: Fuerte. Claro, era como que yo sabía que podía seguir resistiendo este tipo de golpe. Pero
0: la mano que saca, boludo.
2: Increíble. Terrible.
1: Un grande.
0: Qué bárbaro.
2: Pero bueno, la pelea de Koji, un abrazo a la familia.
4: Sí.
2: Es la que lo sostienen de pie. No, es que por más que él tenga knockouts, el recuerdo de su carrera.
4: Sí, para mí esa es su pelea también. O sea,
2: es
4: yo a Koji lo tengo asociado a que alguien lo tiene de los shorts así.
0: Sí, boludo.
1: Fue mi primer video de las columnas de Pan La Bona.
4: ¿Sí?
1: Ese.
0: ¿Sí?
1: El primero de todos que mostré.
0: Y mostrá, esa es la que después va a polémica. A polémica en el bar. No, a Tribuna Caliente.
1: No, en Tribuna Caliente que entra Rivero y que le tira,
0: sí, que le tira
1: el
0: cinturón.
1: A Cherkis.
0: A Cherkis.
1: Sí, sí, sí.
0: ¿Es esa?
1: Es esa pelea. O sea, después de esa pelea.
0: Ovaldito Rivero era, ¿no?
2: Ovaldito.
1: Si primero creo que era de Menem.
0: Sí, para mí sí. La del Congreso.
4: Sí. En un partido clave entre el Boys y Godoy Cruz, ¿lo ganamos?
0: No, tremendo. No lo vimos.
4: ¿En el ascenso? ¿En el tribunero lo vimos?
0: No, no lo vimos.
4: Ya
0: lo
4: hacer
0: vimos.
4: Un programa que se llama El Ascenso sería
0: increíble. No, increíble.
2: El Ascenso.
0: El Ascenso de...
4: El año que viene, los martes.
1: Y los miércoles internacionales.
2: Los martes...
4: Tribueuro.
1: Le fut.
0: Goles de tribunero.
1: Que le muestran
4: el árbitro
1: jugada, ¿no?
4: La Molina, sí, cobró un penal para el Tompa,
2: a ver, che, no lo vi
4: un metro afuera del área, dice. La verdad es que no lo vi.
0: No, ahora se arma un quilombo, creo que está 17 minutos parado el
1: porque
0: partido.
1: Le muestran la jugada en el bar en
0: con
1: un
0: el
1: teléfono.
0: Celular.
1: El jugador.
4: ¿Cómo?
2: La Molina dijo.
1: Le hacen un bar improvisado a un jugador con el teléfono. Eso realmente
0: lleva el celular.
1: Es el escándalo.
0: Ponelo.
4: No hay bar acá, ¿no?
2: Mirá.
4: Ah, increíble.
2: Mirálo. Y el otro no le deja
0: que se lo muestre.
2: No, esto es la barbarie. Esta es la barbarie, amigos. Realmente. El fútbol.
4: Siempre se dice esto, ¿no? Pero en el Nacional no hay bar, ¿no?
0: No hay bar. De hecho, ahora empiezan a cobrar.
1: Y cambió el paso.
0: El LF Play.
4: Sí, es increíble esto.
0: Ah, es increíble.
2: Míralo, por favor, míralo. Son dos segundos, míralo.
4: Míralo. Mirá,
0: pará.
4: Mirá qué videazo le está diciendo.
0: Pará.
2: Mirá este viral.
4: Mirá. Ellos dicen que cuánto tardás en que tu mamá le haga un penal al Diego Martínez.
0: Lo peor de todo eso es que termina cambiando el fallo.
2: ¿Pero qué?
1: Claro,
2: ¿por ver la jugada?
1: Claro,
0: no, ahí medio como que arreglan y el línea dice, no, yo vi que... Que no había sido.
1: Sí, sí.
4: ¿Cómo? O sea, no cobró el penal.
1: No,
0: pero
1: le dio
0: supuestamente vuelta. Instancias de línea. No de.
2: Pero ¿y el línea por qué no se lo dijo de una?
0: Porque se armó quilombo.
2: Claro, claro. No, que no quería meterse, ¿no?
4: No del bar teléfono.
0: De un bar que no existe, claro.
1: El cuarto árbitro.
0: Y lo del Tomba le tapaban el celular.
2: No, increíble.
4: Igual es medio doble papelón, boludo, porque si no se puede cambiar...
0: Los papelones.
2: Y bueno, pero Donald Trump le sacó la expulsión a un futbolista, de ahí para abajo, boludo.
0: Los papelones no existen.
2: Boludo. Terrible.
4: Me llama, o sea, obviamente me llama la atención todo lo del penal y el teléfono y qué sé yo, pero la idea de que lo vuelvan.
1: Que se doblegó realmente el árbitro.
4: Y aparte, bueno, siento un precedente a que si te quejas lo suficiente, puedes volver para atrás.
2: Sí. Si tenés las pruebas.
0: Sí. Sí, sí, obvio. Sí.
4: Sí, pero pará, en el fútbol no pasaba nunca eso. El fútbol sin VAR, ¿te acuerdas el gol que hace Argentina a México en 100.000 metros?
2: Sí, sí.
4: En el Mundial 2010. Que sale por la pantalla.
1: Pero no había VAR. Desesperado.
4: No había VAR y toda la gente y el árbitro y todo miran y dicen, che, esto es una locura. Pero bueno, ya mamaron, ya está.
0: Sí, claro. Bueno, siempre estuvo la duda de la expulsión de Zidane.
1: De Zidane, lo de Elizondo, exacto. Iba a decir lo mismo, exacto.
4: Esto se vio, pero se vio por las pantallas.
1: Sí.
0: Esto es un escándalo. Bueno, pero ahí el flaco que va a hacer. Es
4: buenísimo que no haya nadie. Nada. No es que.
2: No. No hay ni. No hay rivales, no hay espectadores, no hay nada.
0: Está
2: TV solo.
1: Uno de los offside más escandalosos de los mundiales. Sí, realmente.
0: En línea, realmente tiene la perspectiva para verlo. Que está solo.
2: Está bien, está bien.
4: Es imposible no verlo.
1: Es de goleador.
4: Pero los mexicanos se quejaron, pero había como algo de decir, bueno, no se puede volver atrás.
0: No, claro.
4: Ya
0: otra
4: está.
0: Cosa. Pasa que había pasado lo de Zidane.
1: Claro. La verdad es que Zidane lo expulsan por el cuarto árbitro. Elizondo nunca ve el cabezazo
0: de Zidane a Materazzi.
1: No lo vio nunca.
4: Sí, no, pero no es VAR eso. No era VAR.
1: No, era...
4: No se reanuda
1: él
4: el juego.
1: Dijo que le avisó el cuarto árbitro. Lo dijo realmente, él lo confesó así.
0: Creo que lo tiene en
4: el
0: libro.
4: Lo cuenta siempre, lo cuenta
0: en
4: siempre.
0: En su libro.
4: Claro. Él no lo vio, que lo vio el cuarto árbitro y lo echó. Claro. Porque confió en lo que había visto el otro.
1: En este caso pasó lo mismo con en teoría, el discurso oficial de Godoy Cruz al Boys debe haber sido ese también. Lo vio el...
4: Sí, pero ese discurso queda un poco, digamos...
1: manchado, sí.
4: No. Sí, sí.
2: Manchado,
4: queda
2: no.
4: Chiquito al lado de la imagen de un jugador mostrándote el error.
2: No, eso es espectacular, boludo.
4: Todos podemos decir, mirá, yo creo que lo cambiaste por el jugador haciendo así, porque tu línea lo vio.
1: No, boludo. De hecho, hay una cosa.
0: Yo quiero saber si el video del jugador está en pausa.
4: Como diciendo.
2: Para mí sí. Agarra el teléfono. Pero además, vos fijate que. Si vos. Porque vos tomaste tu decisión, pero viene un futbolista. Agarra un teléfono celular y te lo pone en la cara, es porque la prueba está.
1: Sí. ¿Entendés?
4: Obvio.
0: Sí.
2: Entonces ahí la duda del chabón entra en la cabeza. Por no, más que esté seguro lo que.
1: Hay...
0: Y aparte ya venía con polémica el partido.
1: Sí. Al Boys venía de los dos partidos anteriores que le cobrando goles.
0: Parejo. Bueno,
1: un consejo para los que van a la cancha, que es que cuando pasan estas jugadas hay que mirarlos. Yo ya miro directo a los bancos de suplentes. Cuando hay una jugada que el árbitro empieza, te das cuenta
0: razón.
1: Que está esperando el VAR. Yo lo que hago inmediatamente es mirar los dos bancos.
2: La reacción.
1: El banco que reclama es el que tiene razón. Es así, ¿eh?
2: Y el otro
1: se hace el boludo y vuelven
0: porque
1: todos.
0: Encima,
1: porque se acumulan todos en una sola pantalla y después vuelven a sentar.
0: Esa pantalla la tienen directa, ¿viste?
1: Claro.
0: O sea, es al toque.
2: Sí, pero hay veces que no es tan claro, ¿eh?
0: ¿Qué?
2: Y la jugada no sabés si fue penal o no. O sea, vos podés reclamar para hacer quilombo.
1: Es verdad, algunas no, pero el 90% sí. Igual va a haber un momento en el que por decantación los dos bancos van a reclamar para que no pase esto, ¿entendés?
0: Hay acting.
1: Que van a saltar los dos.
0: De hecho, siguen yendo todos al bar para hacer qué, no sé. Pero
2: hablar sin parar.
0: Y lo que dije el otro día, y lo repito, ya los árbitros no van al bar si no van a cambiar
2: totalmente,
0: el fallo.
2: Totalmente.
0: O a cobrar algo. O sea, no hay forma que vayan al bar y digan... Creo que en un partido cada tanto, pero no hay forma que vayan y digan...
4: No pasó nada.
0: Al final... No pasa nada.
4: El expresidente y fanático del rock nacional, Alberto Fernández, negó la existencia a Materazzi.
0: Dije el otro día, y lo repito, ya los árbitros no van al VAR si no van a cambiar
2: totalmente,
0: el fallo.
2: Totalmente.
0: O a cobrar algo. O sea, no hay forma que vayan al VAR y digan...
1: No.
0: Creo que en un partido cada tanto, pero no hay forma que vayan y digan... No pasó nada. Al final, no pasa nada.
4: El expresidente y fanático del rock nacional, Alberto Fernández, negó la existencia material que lo compromete en un ascensor. No lo vi, ¿lo vieron?
0: No lo vi. Claro.
2: En un momento también habló algo de Cristina, estaba...
4: Dice, también levantó revuelo al mencionar que si hacía lo que Cristina quería...
0: con Joaco Santo, mirá.
4: A ver.
3: Como una campaña, como parte de una campaña para mostrarme a mí como un frívolo que andaba loco detrás de las mujeres. También te digo, en aquellos días Vos fuera y te olvidás.
4: Está flaco, lo
3: hablaban de un video en un ascensor en la Casa Rosada donde yo estaba haciendo cosas
2: responsable
3: con una señorita.
0: Directamente.

0: hasta mi abogada me preguntó, Alberto, ese video
1: directamente
0: existe.
1: Responsable.
0: Y yo decía, no existe porque nunca ocurrió algo parecido.
2: Sí, la voz más aguda, de hecho.
3: Sí, también. agudizó en el camino. No, fueron días donde se hablaba mucho del tema. Mucho.
4: Que salía.
3: Sí. Y se rumoreó el día cuando, después.
4: Es que cuando salió, ¿qué decía la carta?
3: Claro.
4: Estaba al caer, amigo, de verdad. Tío.
3: Sí. Y bueno, eran 4 horas de esperar.
4: Es obvio, existe.
3: Sí, sí, estoy de acuerdo, existe.
1: ¿Pero por qué no le creemos a Alberto? Que lo está diciendo. Sí.
2: Mira si Alberto hace la de locomotora y de repente cuando estaban a punto de. Le 20 están pegando,
4: saca.
2: Estaban pegando y empiezan a sacar.
3: ¿20-27? No, sería terrible.
2: No hay manera igual, pero. Sí.
4: Y también levantó revuelo al mencionar que si hacía lo que Cristina quería hubiésemos
3: eso,
4: volado
3: mirá,
4: por los aires.
3: Ese video, por favor. No lo vi. Suelto, ¿eh? Suelto en los medios.
2: Hay gol de
3: la
2: River. Hay gol de River. Perdóname que le diga,
0: ¿eh? Muy importante.
5: No tengo dudas.
0: Muy importante.
5: Claro.
0: Pero no he ido comparando
5: a lo que
0: con
5: voy,
0: uno.
5: A lo que voy es, no comparo al cuadro político de Cristina, comparo a la figura del
0: bueno, era un vicepresidente, era una vicepresidenta con un peso muy importante. Sin duda. Sin duda. Sin duda, pero también se encontró con un presidente que no compartía toda su mirada.
5: ¿Hubieras cambiado algo?
4: Él vino a nuestra casa en Dallas.
3: Sí,
4: no, digo el de corbata.
3: Juaco. Ah, sí, tú, ¿no? ¿Tú, Alberto?
5: Que podría haber mejorado.
1: No había ascensor, pero en la escalera se la llevó.
0: Creo que si cada uno hubiera entendido el rol que tenía, hubiera sido más.
2: Con Errón estuvo charlando atrás.
0: Sí, claro.
3: Con Esqueta. Con Esqueta,
2: dice.
6: Daniel, te quiero felicitar por la técnica que armaste acá.
4: Me aburrió el clip, realmente.
3: Sí, sí, sí.
2: De hecho, la Pinky no sabe que la trajo.
1: Tremenda apuesta, Dani. Tremenda apuesta.
6: Mirá lo que es esa pantalla.
3: Escucha,
2: Joaquín. La que le pusieron los chicos.
0: Y esto es falso.
3: Con cosita de Macri. ¿Hay gol o no hay gol?
2: Es gol. Ah, salvo que lo anulen, es gol de Montiel.
3: Ya está, River campeón de todo.
2: De Vega, gol de Montiel.
1: Sí,
2: pero están reclamando los.
3: Por eso te veía alguien reclamando.
2: Vamos a ver.
3: River campeón de todo.
1: Campeón de todo, Ger.
3: Campeón de todo.
2: Ah, está pidiendo una mano, se está pidiendo una mano.
3: Ah, bueno.
4: ¿Es Colo Saba, es?
2: Sí.
4: ¿Que se valoró el lunes?
1: Buen técnico.
2: Van a anular.
3: No se puede querer quemar todo, boludo. No puedes vivir así.
4: Chequeo
3: gol. Sobre este partido.
4: No se puede querer quemar todo.
1: Ahí chequeo gol. ¿Pero fue el árbitro? Si fue el árbitro, lo cambia.
2: No, en este momento no el árbitro está todavía en mitad de cancha. A ver.
4: En la mini pantalla, en la tiny. En la tiny screen.
3: Es increíble.
4: ¿Dónde está la mano, boludo?
2: Es antes. En esta jugada no se vio una mano de nadie.
6: No. Es antes.
3: Hoy. Divertidísimo.
1: Hoy que estuve en Tarde de Copa, le mando un abrazo a Manu Simón y su banda y Teo y demás. Boludo, el VAR de la Champions vuela.
3: Porque reanuda. Porque reanuda.
1: Claro, como el
3: mundial. Es lo que pasaba en el mundial. Reanudan.
1: Tac, tac, tac. Vuela, boludo.
4: Ay, mano.
3: Ay, no la vi.
4: ¿Sabes? Es una jugada para el chip del mundial. ¿Te acordás del chip que el electrocardiograma que te marcaba si había tocado,
1: el
4: ¿no?
1: momentum.
4: Porque es como
1: momentum.
4: Una mano. Sí.
2: No veo nada. Se le roza el
4: una mano imperceptible. Hay que ver si lo roza o no lo roza.
1: La de. ¿Qué? ¿Te acordás la polémica? Un cabezazo fue.
4: Portugal había sido, ¿te acordás?
1: En el último minuto.
4: En un partido de Portugal. Que mostraba que le había rozado a alguien.
2: Sí, que pierden sobre la hora.
1: Bueno.
2: ¿Contra quién fue?
1: No. Hoy hay un equipo que mete un gol, no me acuerdo qué equipo, que tira una chilena al jugador y no se ve nada.
3: Pero
1: en el VAR se nota que la pelota le cae, él le erra la chilena, le cae y baja y después termina en gol. Creo que el partido contra Betis.
2: Ahí está.
1: Gestito
2: del VAR.
4: Lo va a ver, Alfredo.
1: Lo va a ver.
4: Se va a ver si tenés razón o no.
3: Claro, acá se define si la teoría de Alfredo
2: partió,
3: o
2: no.
1: ¿Este que es Unino, el árbitro?
2: No, Dóvalo es. No sé.
4: Abre los brazos.
2: Pues no tengo idea.
4: Si no me dejan ver.
1: Para mí es.
2: Es Unino, puede ser, no sé.
3: ¿Qué momento del fútbol? Esto va a llevar 10 minutos de partido. En los próximos 10 minutos van a estar.
4: Mientras tanto, les cuento.
2: Dale,
4: Luis Ventura.
1: Si se ve la mano, ¿no?
4: No, es medio. ¿Viste esas manos que vos
2: la
4: sabés que
2: la
4: rozó pero que no cambió el movimiento de la mano?
1: Ah, ok.
4: O sea, igual para mí lo va a anular. Porque la debe rozar. Luis Ventura, en temporada de premios, confirmó que se suman los Martín Fierro de China y Perú.
1: Pero pará, ¿cuándo?
3: ¿Cómo de China y Perú?
4: Los invitó a un breve repaso de todas las. Los Martín Fierro China y los Martín Fierro Perú.
3: Se está vendiendo como pan caliente el producto, ¿eh?
4: Los invito a un breve repaso de todas las ediciones de los premios.
1: Esto ya lo hemos hecho, aparte.
4: Martín Fierro de TV, Martín Fierro de Radio, Martín Fierro Digital, Martín Fierro de la Moda, Martín Fierro Federal, Martín Fierro Latino, Martín Fierro de Cable, Martín Fierro de Cine y Series, Martín Fierro de Teatro, Martín Fierro de Portales Web, Martín Fierro de Portales Web, Martín Fierro de Salud, Martín 13. Fierro de Danza, Martín Fierro de Canales de Streaming.
3: 15.
4: Anunciados. Martín Fierro de Fútbol. Esos son los que existen. Esto es actividad.
1: Martín Fierro de Fútbol. Sí.
4: Anunciado. Bien. Martín Fierro de Fútbol. Martín Fierro de Joyeros. Martín Fierro Publicitario. Martín Fierro Inmobiliario. Martín Fierro de la Música. 20. Martín Fierro de las Mascotas. Martín Fierro de las Bodegas.
1: Me gusta ese.
4: Martín Fierro de los Esports. Martín 24. Fierro del Turismo. Bien. Martín Fierro de Turquía.
1: De Turquía.
4: Martín Fierro de Uruguay. Martín Fierro de China y Martín Fierro de Perú también.
2: Ahí es lo que hay que bancar.
3: Rozando los 30.
2: El tipo dijo, nos tenemos que apropiar de todos los premios del país. A partir de todos los premios de cualquier rubro tienen que ser.
3: Hay que unificarse.
1: Pero,
2: falta sindicatos. Falta...
1: Martín Fierro de Turquía, que la parte de Asia es mejor que la de Europa.
4: No, Martín Fierro de Turquía.
1: A ver, decisión
4: Martín
1: final.
4: Fierro de China. A ver, decisión final.
1: Luego de revisión en campo.
3: Esta pausa que hace no tiene ningún sentido.
1: Observo. Toca el balón con la mano.
2: Sí, toca el balón con la mano, ya está.
7: Están llamando del VAR.
4: Entonces.
1: Not goal.
4: Not goal.
1: Entonces.
4: Se mantiene.
3: Mi lógica. Sarmiento de Junín.
1: ¿Risas de Montiel?
3: Sí, irónicas, correcto.
1: ¿Irónicas?
3: Y un poco de. Esa mano, boludo, son una pelota.
1: Ahí está, risas de Montiel irónicas.
3: Fue
1: mal fútbol, ¿eh?
3: Esto de los Martín Fierro, los 40 Martín Fierro que tiene el premio Martín Fierro.
4: Martín Fierro de China.
3: Es como cuando empiezan a venderse en cadena los productos. Por ejemplo, sale un local de café y empieza a haber 8 locales.
4: Sí, obvio.
3: Es esto.
1: ¿Cuántos contaste?
4: No,
1: él les iba contando.
3: Sí, pero creo que fueron entre 30 y 40, ya me perdí.
1: Pero
3: no sé si no había llegado a 40.
1: Necesito entender...
2: 13 existentes.
1: Necesito entender el Martín Fierro de Turquía.
3: No, le vende producto, le vende producto.
4: No, realmente es el más apasionante. Yo igual, para mí, el que más me apasiona es Martín Fierro de China.
2: China, ese es el peor, porque Turquía hasta hay algunas novelas acá que puede decir, bueno.
4: China, chabón.
1: Claro, pero necesito entender cuál es el premio.
4: Claro, porque capaz no es para la industria audiovisual de Turquía. No, claro, capaz no es para las novelas turcas.
2: Claro, capaz es para todo, para la cultura.
1: Para los autos chinos.
3: Sí, sí, sí.
1: ¿Entendés?
3: Claro, capaz que es... algo de una automotriz china.
2: Supermercado también. Puede ser supermercado.
1: ¿Cuál es el mejor? ¿El del Bajo Flores mejor cajero? ¿O el de Palermo?
2: Claro.
3: Es un buen premio. Otro buen premio. Otro buen premio. Supermercado chino.
2: Ojo, de verdad,
3: ¿Qué? ¿Bolote?
4: No, obvio. Lo que digo es que es una lástima que el Martín Fierro quede...
3: Un producto manchado.
4: Es el gran
1: problema. Ahí está, mirá.
3: Manchado, pero entregado al...
1: Luis Ventura anunció negociaciones con la Embajada de Turquía para realizar una edición especial de Martín Fierro en Estambul. Con la idea de premiar novelas turcas o generar intercambio cultural. Mencionando incluso mediáticos vinculados a ese país como Wanda Nara y la China Suárez. Pero la China Suárez tendría que ir al de China.
4: Para la industria televisiva de Turquía y para la industria televisiva china. Bien. Es como
1: gol
4: que...
1: en contra.
4: Como que Italia tenga los premios... La divina series, la divina comedia teatro, la divina comedia inmobiliaria.
1: Claro, exactamente.
4: El Dante.
3: El festival de Cannes.
1: Alighieri.
4: El Dante de Portales Web, el Dante de Salud, el Dante de Danza.
1: El Dante de la Toscana.
2: El Goya de las loterías, de las quinielas en España.
4: Es muy fuerte, boludo.
3: Y finalmente el Nobel entregado ya.
2: En Suecia, claro.
1: Es increíble.
3: Mejor peluquería.
4: El Nobel de peluquería.
3: El Nobel de peluquería.
1: Claro. Los Reina Victoria de Fish and Chips.
3: De prestigio total de los premios. Listo.
4: Shakira habló de Antoñito de la Rúa en el escenario. Una pareja que seguimos.
1: Uy. Sí, la hemos seguido de cerca.
4: ¿Friendzoneado?
1: Vi bastante de Shakira estos días.
3: Shakira tocó en España.
4: Es una mierda la música de Shakira, Camilo.
2: Pero
8: gracias a alguien que me ha acompañado.
1: Él es manager, ¿no? De
4: hecho, ahora. Pero lo hacían, ¿de verdad que habíamos dicho?
8: Y que estaba trabajando.
4: Cama adentro, manager, cama adentro.
1: De verdad. Sin retiro.
8: Porque en la vida todo se transforma, como
2: está hablando raro. Como si fuera un angloparlante que habla español.
4: Como Milica, pero
2: claro.
7: Es un gran amigo.
3: No me parece.
2: ¿No?
7: Antonio de la Rúa. Antonio, gracias.
3: Todo lo contrario, la veo argentinizada en su manera de hablar.
1: Qué fuerte gesto. Como... Hay mirada, una mirada medio
3: lasciva. A ver, poneme la miradita.
1: Medio lasciva la mirada.
3: Poneme la miradita y te digo.
1: Ponete...
3: Ya te digo igual que ellos están teniendo relaciones. Sí, sí, y sí, ya son pareja nueva.
2: De hecho, tienen un departamento enfrente del parque.
4: Dijo un amigo de la vida. Mirá, no escucharon. No escucharon el discurso.
1: No. Sí, un amigo de la vida dijo.
7: Y me acompañó. Estaba trabajando detrás de la creación de todos los detalles de Macondo Park.
2: ¿De qué?
7: Porque en la Macondo vida Park. Todo se transforma, como dice Drexler.
3: ¿Qué?
7: Quiero darle las gracias a este, que un día fue mi compañero y hoy es un gran amigo. Amigo del alma,
1: sí.
7: Antonio de la Rúa, Antonio, gracias.
1: Mirá, mirá esa mirada.
2: Ahí, ¡epa! Sí, están en relación, están en relación.
3: Hoy amigo
1: te,
3: con derecho.
1: Hoy te espero en la 406, le digo.
3: Amigo con derecho, nuevamente.
4: Son como dos muñecos que lo queremos hacer coger.
3: Igual es raro que en el discurso diga eso, ¿eh?
4: Y boludo, claro, es raro, lo que está diciendo es, hoy somos socios.
3: Hoy
4: pero
3: no
4: cada tanto
3: socios.
4: Nos pegamos una culiadas que vos no sabés lo que es esto.
2: En la intimidad, como antes. O ellos nunca mantuvieron... una pareja mediática cuando estaban en pareja.
4: Más
3: sí,
4: o menos.
3: Porque él era el hijo del presidente, no, mucho no podía tampoco.
2: Pero sí, siendo de hecho, hijo podía
1: no,
2: ser
1: no
2: mediático.
1: No tuvieron hijos, ¿no?
2: ¿No? No, creo que no. Solo con Piqué tiene hijo.
1: Sí. ¿O no?
3: Y vos decís
1: Milan.
3: Que vos decís que su manera
4: su hijo,
3: de hablar...
4: su hijo fue la inflación.
1: Sí, exactamente.
3: Vos decís que la manera de hablar de ella está
2: yo la sentía
3: americanizada.
2: Como que ella ya habla más en inglés que en español en su vida normal.
4: Vos es el camino de Milica, pero al revés.
2: Claro.
4: O sea, Milica fue de lo argentino a lo colombiano y Shakira se fue de lo colombiano a lo
3: americano.
2: Exactamente. Claro. Es una cosa así.
3: Una tercera posición.
4: Lo que claramente
2: Luis me debe estar igual.
4: Que el colombiano es un lenguaje de paso de alguna manera.
3: Bueno, el mexicano también.
1: Pero pará,
2: no es permanente como la mesa.
1: Pero... No dicen que hay, yo no, ahora no me acuerdo si es Barranquilla o Medellín, que es medio argentinizado. El acento.
3: ¿En Medallo?
1: Había una localidad de Colombia que decían que realmente
2: parecía
1: era muy parecido al acento argentino.
2: Mirá.
1: Y ahora no me acuerdo
3: Cali.
1: Cuál.
3: Cali.
2: Como las Canarias. Que
1: no, no era
2: acá,
1: Cali.
2: ¿Viste? Las Canarias también parecían.
4: Poneme Haas. 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
1: Hablando de Colombia y la teoría.
4: Sí.
1: Hoy me mandaron un video. Me lo mandó Patito Fernández. Para que se lo voy a reenviar a Haas. Que le preguntan a Pizano sobre la teoría.
4: A Matute Pizano. ¿Matute jugó en Colombia?
1: Sí. Y no
4: jugó?
1: Sé si está en Colombia.
4: Hay un equipo rojo.
1: Jugó en Cali, me parece.
4: Sí.
1: Ay, no lo encuentro.
4: En Medellín hablan como cordobeses. En
3: Medallo. No, es así, Jas, ¿eh?
4: Mientras le pasás eso, idea. Yo quiero que me ponga, porque acá hay algo que se llama el corte Skullet o Scarlet. Y dicen que es el reemplazante del degradé.
3: A ver, yo te digo.
4: No sé. Es un corte... Nah.
2: Es como una vincha con el propio pelo.
3: A lo Catrín.
4: Dani Jiménez.
3: A lo Catopaco, no. Pero más cortito.
2: Es un flequillo, pero que arranca a la mitad de la cabeza.
4: Es un. Un Rolinga Kipá.
3: Sí.
1: Rolinga Kipá Cuca.
2: Sí. Cuca tardío.
3: Y gorra, gorra de lana, gorrita de lana también. No, pero esto no tiene chance.
2: No va, sí, no se va a establecer.
4: No, esto no se va a establecer, boludo. Pensé que era un corte que cuando lo veamos. Íbamos a reconocer que todos se lo estaban haciendo, pero no. Skullet es demasiado arriesgado.
3: Y ambicioso.
1: Skullet.
3: Para gente mayor, además.
1: Va.
4: Le queda bien al hombre ese, pero.
1: Pero va de la mano de.
2: ¿De qué?
1: ¿Cómo se llamaba el corte ese que decían?
4: Ah. El Edgar.
1: No, el otro.
4: Mullet.
1: Ese.
2: Mullet.
3: El mullet.
1: Y o sea, es un
4: seguramente
1: derivado de.
4: Tiene algo del mullet. Y algo de Skull.
2: Skull es calavera, claro. Y puede ser eso porque hay poco pelo.
1: Skull.
4: Supongo que la calavera es que te corten acá y se te vea bien el cráneo. O sea, que tenga cero hasta acá.
1: Claro.
4: Hace la Skull.
3: Como Bianchi.
4: Y el mullet es lo que viene atrás.
1: Calavera no chilla.
4: Como Bianchi. A ver el video que decía...
1: A ver cuál es. No lo
2: veo. ¿El de Pizano?
8: Cuando decían, el futbolista colombiano juega sin contexto. ¿Todavía lo sigues pensando en ese sentido?
9: ¿En dónde?
8: Exclusivo.
9: Sí, creo que a veces sí, tiene sus momentos, creo que así es. Juega sin pensar en nada.
2: Se ríe.
4: Se ríe Matute. Porque lo reconoció.
8: ¿Hay un futbolista colombiano que el argentino?
9: Creo que sí. O sea, por lo que conozco, mis compañeros o que los clubes que he jugado, es así. No relajado, sino como que es un, lo toma como un trabajo. Por ahí nosotros en Argentina tenemos otra presión. Vivimos así, por ahí más pasional o es a matar o morir. Creo que nos criaron así. Y creo que es bueno que por ahí sean así porque es un poco de menos estrés.
8: ¿Se vive más estresado, por ejemplo, en Argentina que acá en Colombia?
9: Obvio, sí, 100%.
1: Responde 100%, bien, ¿eh?
4: Sí, no, le voy a decir de algo. Manera, Matute Pisano,
9: en otros países se
4: hábil, bancó. O sea, me sí. bancó. Sabe que era mío, que hablamos, que tenemos una relación de años y que la pregunta era incómoda en Colombia. Claro. Porque muchos colombianos le da bronca a la teoría porque...
1: Se ríe como hecho, diciendo, y la, es verdad, pero... Sí,
2: y la pregunta fue mala leche, pero fue para meterlo en un embroso de ver cómo salís de esta.
1: Claro, sí. Será,
4: no, la pregunta es verdad que somos de esta manera?
1: Sí, gol de River.
4: Y él bancó.
3: Es verdad que somos... gol de River.
4: Gol de River.
1: Ahora sí, Montiel.
2: Vamos a ver, vamos a ver.
4: Minuto, hasta que Montiel hace, yo tengo unas bolas bárbaras. Sí.
3: Minuto.
4: Yo tengo unas bolas bárbaras.
2: 25. Igual hay que ver, tiene que sacar del medio Sarmiento.
3: Golea.
2: Cuando saque del medio, ahí se confirmará.
4: Si ataca Joaquín, si ya sabemos la regla del
2: juego. No.
1: Cuando saque el medio, sí, ya lo sabemos, Juanjo.
4: Así funciona casi siempre.
1: En general, sacando el medio lo que mete el gol. A ver.
2: No.
1: Nada, recontrabilitado.
3: Nada para eso.
1: Golazo. Nada, no, Manu, no se puede jugar.
3: Montiel, por favor.
2: Convirtió en un problema en un elogio.
4: Claro.
2: Matute,
4: claro. Eso sí, porque al final estuvo muy bien, muy hábil.
2: Sí.
1: Totalmente. Le mandamos un abrazo a Matute.
4: Sí, crack.
3: Una vez lo cruzamos acá enfrente, ¿te acordás?
4: Sí. Cuando salíamos del programa.
1: Tengo su camiseta de Independiente.
4: Atención, runners.
2: A ver.
4: Córdoba ofrece una liberadora experiencia en la reserva naturista Yatán Rumi.
1: No, lo vi, tarde.
4: Se trata de recorridos de 3 y 6 kilómetros sin ropa.
2: Dejen de robarle a la gente.
3: No, upo, te metes con una secta.
1: Pará, amigo.
2: No, bueno, me meto.
4: Correr sin ropa en plena naturaleza. La experiencia que propone Córdoba.
3: Andar eso, en chota eso, por la sierra.
1: ¿Eso es correr o es bici también? Porque en bici te podés poner asiento.
4: Sí, te lo lleva puesto. No te levanta más.
1: Vas agarrando las piedras.
2: Los bici voladores.
3: Los bici voladores. Gran película.
1: Los bici culiadores serían.
2: No, es fuerte. No sé si alguna vez les pasó.
1: No.
2: Un evento. Viste que hay gente que es nudista per se.
1: Sí, pero correr medio incómodo no.
2: Date cuenta.
1: Lo
3: correr
1: traslado,
3: y paspado.
1: Pero lo traslado a
2: no,
1: lo,
2: y el golpe,
1: no, porque ahí igual los que corren triatlón y eso se ponen crema,
2: leap,
1: vaselinas y eso.
4: Igual, sí, boludo, y pará. 3 kilómetros no es nada.
2: No.
1: Pero correr 3 kilómetros con los huevos volando eso, para todos lados o las tetas.
3: Bamboleiro.
2: Exactamente.
1: Tienes duro,
2: razón,
1: ¿eh?
3: Sí.
1: Sí. Yo creo que te llegan baqueteadas.
3: Dolor.
2: Tac.
1: Pam.
3: ¿Gol?
2: No, fue la pelota.
1: Ey, pam.
3: Y ahí, chao. Dolor, pero dolor del verdadero.
4: ¿Las mujeres pueden hacer que la ondulación de seno sea una vez cada una?
2: No.
4: No.
1: Ah, es buena.
4: O sea, cuando una mujer corre, son sus dos senos haciendo así. Sí. No puede hacer que sea...
3: Pero para mí debe ser doloroso.
2: Para
3: eso.
2: Mí, depende la pierna, es...
10: Creo que tiene razón, Juan.
2: A la imagen da que están en paralelo.
4: Pero en realidad
2: es tutum.
10: Pero esto no, sin corpiño.
4: Sí.
1: Pero
4: no,
1: se puede
4: lograr un perfecto...
2: Dominio.
4: Tac, de cada una.
3: Difícil, y no es que para mí hay una teta más grande que la otra, de la ignorancia total. Digo, siempre
4: sí,
3: es así para
4: seguro,
3: mí.
4: Seguro.
1: ¿Hay una más grande que la otra?
4: Sí,
1: como el brazo de Vilas.
10: Para mí sí.
4: Sí, no, hay un hemisferio del cuerpo. Hay diferencias entre hemisferios del cuerpo.
2: Claro.
4: Un brazo más largo que el otro.
2: Los pies también.
1: Y hago otra pregunta. ¿Viste que el hombre puede hacer así con las tetas? Tuk.
4: Sí, eso lo puede hacer.
1: Me vi muy bien el otro día.
3: ¿Con qué?
1: Físicamente.
3: ¿En qué circunstancia?
2: Le vengo diciendo de Hércules.
1: Vestuario en el camarín.
3: Por favor,
4: sí,
1: pero viste que el hombre puede hacer tac,
3: sí.
1: Y moverlas. Sí. Viste que hay mucho musculoso
4: que
1: lo hace.
4: Sí.
1: La mujer puede hacerlo.
4: Seguramente.
2: Sí. ¿Eso ¿Sí? se puede?
10: Y sí, obvio, es un músculo.
4: Pero
10: adelante tiene la mama.
4: Claro, el músculo está abajo. No es que se mueve todo el seno,
2: claro.
4: ¿Entendés?
2: Claro.
4: No, o sea, se llega a ver. El músculo debe ser.
3: Para seducir, haces un tac.
4: Como el del hombre. es como un guiño de tetas.
1: Claro, eso digo.
2: Es la de Alessandro.
3: Es la prueba. Tac, tac, tac, tac.
1: ¿Te puedes llamar?
4: Puedes hacer la boba. Puedes contraer un seno así y claro. Te lo llevo para el otro lado rápido.
2: Es la boba, la boba.
1: Tac, tac, claro. Tac, tac. Porque ponés de boba.
3: ¿A dónde ibas? ¿A dónde ibas?
4: ¿Vas a lograr un perfecto juego con tu pareja en el que vos haces como que le vas a agarrar un seno y ella justo hace tac y la
1: claro,
4: y esquivas?
1: Claro, eso.
2: De pegarle a la mano, de aplaudirle la mano al otro.
4: Hacer como que haces así, haces tac y ella hace tic y se.
1: Como el. ¿Cómo era el de los colores? El Simon.
2: Sí. Sino también de. Con los testículos. Como lo del DVD para que, viste, cuando pega justo.
1: Sí, claro.
2: Exactamente de mismo.
4: Eso, ¿eh? En el Alberti.
2: Pegar en el vértice, bueno.
11: Vorterix.
4: Tener tetas debe ser divertido por un momento.
3: Debe ¿cómo? Ser un peso también, Lucas.
4: Sí, sí, pero debe. Es una parte.
3: Novedosa.
4: Novedosa.
2: Buen concepto. Es buen
3: llamativa.
2: Pará.
1: En el común de las mujeres. Pará.
4: No, ellas ya deben estar acostumbradas,
1: pero odian más que agradecen.
4: ¿Qué?
1: Tener senos. Bueno.
4: No, odian, no creo, no.
3: ¿Cómo? ¿Qué es motivo de envidia, también, decís? ¿Cómo? ¿Motivo de envidia?
10: No entendí, no entendí.
1: ¿Las mujeres odian más que agradecer tener senos?
3: ¿Sí?
2: Es más un problema que una solución.
10: Claro. Para mí, la que tiene se queja de tener y yo que no tengo me quejo de que no tengo.
4: Bien. No, no, pero bien. Pará. Estás hablando de tamaños.
2: Claro.
4: Sí. Senos tienen todas las mujeres.
10: Sí.
4: Y Alfredo, supongo que es como la pregunta general, no dependiendo del tamaño de él.
1: No, claro, claro. Digo, ¿tener o no tener? Nosotros no tenemos.
2: No.
10: Yo prefiero tener tetas y no huevos.
2: Claro, testículos. Preferís tetas que testículos.
4: Sí. Exactamente.
3: Buen punto.
10: Sí,
4: pero
10: sí.
4: Como todo en el ser humano.
3: Tiene lo que no
4: uno,
3: tiene.
4: Uno se maravilla. Igual, a cada tanto. Bueno, ayer fue un programa donde hablamos de esto sin hablarlo.
1: Que
4: es que vos te maravillás con tu cuerpo. De que ayer decíamos de que se te dormía algo y jugabas. Hay momentos donde uno dice, che, sí, boludo, sí. Buenos dedos.
3: Pero
4: y
3: que con las tetas que
4: y supongo que
3: con 6-7.
4: Y con los senos debe haber un momento de decir, sí. Che, senos. De hecho, hay un momento con los huevos, boludo.
1: Pero claro,
4: a veces te vas a bañar y decís, che, son increíbles los huevos.
1: Capaz que lo reemplaza los huevos.
4: ¿Qué?
10: ¿Por qué son increíbles los huevos?
4: No, porque es una situación donde vos
1: cuelga,
4: tomás magnitud de tu cuerpo.
3: Producto atípico.
4: Y decís, sí, sí. De todas
1: porque
4: las
1: son una protuberancia.
4: Partes de mi cuerpo son raros.
10: ¿Ustedes lo notan más largos que cuando eran más jóvenes?
3: No tengas ninguna duda.
1: Sí,
2: pasa.
1: Pero lo que pasa es que realmente el huevo, los huevos, quedan un poco escondidos ahí abajo.
2: Claro.
1: Como
2: no, nadie se entera.
1: Son como un tatuaje tapado.
2: Nosotros, sí, salvo nosotros.
1: Y la seta me parece que está
4: más
1: a la vista.
10: Más expuesta.
2: ¿Vos tendrías? Claro. Si, o sea, más allá de lo que es la cosa estética.
4: No, sí. Si te dan, semana, creo.
2: ¿Sí?
3: No, y no, se habló no, en 2022 también.
2: Se ha hablado de operarse. No, pero tetas.
4: Eso.
2: Si te dan la oportunidad, ¿tendrías? No hablamos eso, sí. Yo no estaba capaz.
4: Sí, boludo,
3: se habló hace años incluso. Pero
4: hablamos hace una
10: cirugía,
4: semana
10: no,
4: sobre la
10: habló
4: posibilidad de
2: alargar el pene,
4: sí,
2: hablado,
4: que era análoga a la de los senos.
2: Sí, pero yo hablo de senos ahora.
4: ¿Senos para hombres?
2: Claro.
4: ¡Ay! ¿Quién
1: ¡ese
4: diría?
1: Niño tiene senos!
2: Un ratito, un mes. Te dan un mes de senos.
4: ¿Un mes de senos y se van?
2: Y se van. ¿Y después volvés? Yo sí.
1: Sí, lo hablamos, boludo. ¿No hablamos lo de por cuánto nos poníamos senos?
4: Claro,
1: por
4: claro,
1: un año.
4: Pero él lo plantea como una decisión lúdica.
3: Claro.
2: Claro. Ah, vos le decís. No, lo que pasa es que en el por cuánto está la vergüenza estética. Acá es solamente por la experiencia.
1: Nosotros creo que el primer año el planteo
2: anatómica.
1: O el segundo año.
4: Claro.
1: El planteo era ponerse tetas un año.
4: Sí, por cuánta plata.
1: Y ir a buscar a tus hijos al colegio con tetas.
2: Por eso es otra cosa. Yo estoy hablando de vivir la experiencia de tener tetas en tu cuerpo.
4: Para mí la experiencia
2: no del papelón.
4: Es de one week.
1: No, debe estar buena.
4: Una semana.
2: Una week.
3: 48 horas, 48 horitas.
4: Sí, por una semana lo haría.
1: ¿Y si tengo los chinos?
4: Y
3: bueno, y después vos pagas el pack que querés después.
2: Y si te gusta demasiado.
4: Si no lo querés devolver, viste como cuando,
3: claro.
4: Cuando alquilás un auto que es mejor que el tuyo,
3: claro.
4: Y decís, pero ahora,
1: bien, ¿eh?
4: Ahora, ¿cómo vuelo?
2: Te empezás a comprar ropa en Mercado Libre sin parar.
1: Y así, vas así, le decís al cirujano.
3: Pero el seno es un espacio del cuerpo femenino destacado. Así como, pero el testículo no es un producto destacado del cuerpo masculino.
1: No, para mí está tapado. De hecho, el testículo tiene el primer viaje que es la verga.
4: Igual los testículos también tienen diferencia de aceptación femenina. No son todos los testículos iguales. Es verdad que los senos se ven más.
3: Claro, están más expuestos.
4: Ellos vienen adelante. Pero para las mujeres no son lo mismo cualquier testículo. Pero
2: para mí, para la mujer el testículo no excita ni
4: exactamente.
3: No interesa.
1: ¿Puedo decir que sí, Lucas?
4: Es que no es el testículo en sí, pero la armonía que propone el cuerpo, incluidos sus testículos.
2: ¿Vos decís?
4: Y no, si tiene unos testículos larguísimos.
2: Tira abajo.
4: Una mujer va a decir.
1: Juan Carlos, decís vos.
4: Tiene los testículos largos.
2: Pero si están los testículos largos acompañados de
1: un decir, porte, Juan Carlos.
10: De un porte importante. ¿Nunca diferencia en testículos? O sea,
2: ¿Los
10: no,
2: miran?
10: No,
4: como catadora de testículos.
1: No, eso porque no conociste a Juan Carlos, Jamín.
4: ¿Quién es Juan Carlos?
1: El de los calzoncillos cortos y los huevos largos.
4: Cacho, dale.
10: Pero ¿cómo me vas a decir catadora de testículos?
4: Un chistecito al paso, por favor.
2: Haas, entonces nada.
4: Para vos no hay diferencia.
2: No, no se presta atención.
10: No, en el pito sí, que va corrido para la izquierda, para la derecha, más largo, más corto, pero el testículo son para dos mí, iguales para mí.
4: Debe ser parecido al. Para nosotros, esto es. Ya sí, la palabra es asquerosísima.
2: Sí.
4: Pero las vaginas tienen diferencias.
2: Ah, las formas.
4: Las formas.
10: Los labios internos.
2: Claro.
4: Y para mí hay algo, es medio como los testículos.
1: Es análogo, decís
2: sí,
1: vos.
2: Sí, sí. Bien. No hace al todo.
4: ¿Entendés? Claro.
3: No hace al todo, pero impacta.
10: Yo un día discutí con un amigo que tenía como diferentes maneras de llamar a las diferentes vaginas. Me pareció era un montón. Pero como que son muy distintos. Yo no sé porque nunca vi una que no sea la mía, entonces...
4: Ah, sí viste.
2: Imagínate. ¿Nunca compartiste vestuario?
4: Quizás no en vivo, ¿no? Pero
3: ¿nunca
4: sí,
3: compartiste
4: sí
3: un vestuario con nadie?
10: Sí, en fotos en internet, pero en vivo jamás vi una que no sea la mía.
1: Ah, bueno.
10: Bueno, está son bien. Muy distintas, pero muy, muy, muy distintas.
1: Bueno, yo creo que en la analogía de eso es el pito, directamente. Y los huevos quedan en segundísimo
3: plano. No le importan a nadie.
4: No, para mí, los pitos
1: sí
4: son como los senos. Se notan las diferencias de los senos y de los pitos.
1: Las
4: en cambio, las vaginas y los testículos.
2: Es película principal. El
4: son los que no se nota tanto.
3: Claro. Como si el actor de reparto no es tan bueno, pero el protagonista.
4: Los protagonistas. Sí.
2: Segundo plato.
3: Teta pene.
2: Sí.
4: En la diferencia.
3: En la,
4: después
3: en la
4: no
3: marquesina,
4: digo.
3: Marquesina. Claro.
1: Pero voy a hago otra pregunta. En las envidias del género.
2: Sí.
1: Yo puedo tener envidia de que vos tenés un buen pene.
4: Sí. Sí. No de huevos.
1: Grande.
4: No de huevos.
1: No de huevos.
4: Y en vagina, las mujeres no tienen envidia de vaginas.
3: Claro, no, pero ¿se puede envidiar tetas?
4: Sí.
1: Sí, obvio.
2: No vagina.
1: De hecho, lo acaba de decir Haas. Dice que se queja de no tener.
10: Claro.
1: Y Cami se queja de tener. Claro.
4: Pero de la misma manera te digo, si vos tenés unos huevos muy raros, unos testículos muy raros,
1: sí,
4: por ejemplo, muy atípicos, vos también decís, me gustaría tener unos testículos más normales.
1: Sí.
4: Y si vos tenés una vagina muy rara, seguramente decís, me gustaría tener una vagina más,
1: sí, supongo
2: más normal.
1: Sí.
2: Más normal.
1: Supongo que
10: ¿qué
1: sí,
10: sería
1: pero
10: un testículo raro?
4: Caído, medio amorfo, ¿sí?
1: Uno bueno grande, ¿viste?
3: Claro.
10: ¿Alguna vez se lo depilaron?
2: Muy escalonado, claro, sí, muy ascensor, ¿viste?
10: ¿Depilación?
1: O que te gane los huevos al pito. Eso es duro.
3: Y eso va a pasar en algún momento.
4: ¿Más para abajo?
1: No, que sean más grandes los huevos que el pito.
2: No, bueno, sí, hay casos, pero...
3: El paso del tiempo te lleva a que el testículo sea más grande,
2: sí,
3: y el pito más chico.
10: ¿Puedo hacer una pregunta de que siempre quise saber? Cuando usted ¿se sientan en los huevos?
2: No, duele.
4: Reposan.
3: Claro.
1: Los aprieto.
4: Como en el...
3: Sí, está, se ve una barbaridad.
2: Solo soportan su propio peso y el del acompañante.
4: Como que se sientan.
3: Claro. Y el de su hermanito gemelo.
2: Aquí
1: ¿no les pasó una vez?
4: Y encima se sienta el rey. ¿No?
2: Claro, sí. El rey león está ahí.
4: Ellos se sientan como un puff y encima se sienta.
1: Así. Es como el mapamundi sostenido por los elefantes.
3: Cualquier cosa.
2: El Messi con los balones de oro.
4: Son tres cosas sentadas. Está el ser humano sentado.
3: Cagando.
4: Los testículos sentados y el rey.
1: ¿Nunca les pasó de no encontrar un huevo?
2: ¿Qué? Sí, terrible, desesperante.
1: Es desesperante.
2: Son microsegundos.
1: Médico.
3: Porque además había una época donde la varicocel era muy frecuente. Entonces el testículo hinchado y la nueva aparición del otro.
1: Estoy
3: enfermo.
1: Ya está.
2: hay micro momentos de desaparición.
1: Es terrible, ¿eh?
3: ¿Y dónde estás?
2: Es como cuando no encontrás a tu hijo en la plaza. Que después lo encontrás.
1: Exactamente lo mismo. En la playa, incluso.
3: se aplaude en busca del testículo.
1: Es así.
3: Se empieza a golpear en busca del testículo.
4: Hay que mandar ese clip a los ídolos, boludo.
1: Ah, el de los huevos. Sí. Porque tenemos huevos.
3: No había que hacer un.
4: No, ¿qué? Vale. Lo último. No sé si es lo último, pero es increíble que siga haciendo frío.
1: No.
3: Es indignante, incluso.
1: Indignante.
4: Él tiene miedo de hablar, ¿sabías?
3: Sí.
2: ¿Por qué tengo miedo que se pudra todo?
4: No, pero blanquealo, Joaquín. Sí, porque él dice que por el niño va a haber
3: cosas graves. Secuelas graves.
2: Cae más serio el niño.
4: Sí, pero si suceden cosas graves por el niño, no fue porque vos dijiste que
2: No, pero lo tomamos
3: pero
2: más
3: su micromundo lo lleva a creer que va a ser cuestionado por decir haberle alertado la presencia.
4: Hasta ahora, si no pasó nada, podemos hablar de que hace frío por el niño, pasa nada. No puede ser, no es un tema candente decir que no sale el sol hace 100 horas.
2: No, es fuerte. Es fuerte y el frío también.
1: Hoy estuvo bastante bien.
3: Hoy fue un día hermoso.
4: Pero hoy realmente me veo el 14 de octubre y digo...
3: Che.
1: Sí.
2: Ya tendríamos que estar
4: con buzo. Sigo usando pantalón largo y campera y buzo.
1: Seguimos con campera.
3: Hoy yo ya salí
1: con buzo.
4: Así, para mí.
2: Hoy yo la campera no la saqué tampoco.
3: Ayer era campera.
2: Bueno, y eso. Están las cataratas.
4: Lo vi. Sí, lo vi. Está cerrado cataratas.
2: Sí, lo abrieron y volvieron a cerrar, creo. Fue una movida así.
3: Chile volvió a inundarse.
2: Y las represas las abrieron
3: también.
4: ¿Se sabe hasta cuándo?
3: Y hasta febrero, dijo Joaquito.
2: Parece que sí.
4: O sea, ¿no va a hacer calor en Buenos Aires?
1: No, sí va a hacer calor.
3: De hecho, va a hacer calor extremo.
2: Va a haber muchas lluvias fuertes, eso va a pasar, me parece. Muchas. Pero fuertes. Como la de Santiago.
4: Mirá lo que son esas pelotas.
3: Sí. Esto es Paraguay, creo.
1: Lo de Santiago el otro día fue fuerte.
3: Yo estoy preocupado.
1: Fuerte.
4: Al parecer habrá menos calor este verano en Buenos Aires.
2: ¿Sí? Bueno, bien.
4: Sí.
2: Yo soy igual soy pro calor, pero... Esto es Santiago también, que era como una especie de tornado.
4: ¿Esto califica como tornado?
2: Para mí no. En Twitter me dijeron que no, en la película.
4: Claro,
2: esto debe ser un F1.
3: No es, claro, este es F1. F0,5 incluso.
2: Claro.
1: Esto es el Eternauta, papá.
3: Pero el tema de que no hay sol. No. Que vos te aguantás mejor el frío si hay sol. Si ves el cielo.
4: ¿Cómo impacta en el ánimo?
3: Impacta notablemente.
2: Por eso Londres...
3: Nunca
2: es
3: puede...
2: Es lo que fue, ¿eh? Es lo que es.
4: Es fuerte, boludo. Hoy igual estuvo lindo.
3: Sí, pero...
1: Las predicciones de la Organización Meteorológica Mundial acerca del Niño indican que el episodio actual, o sea, el que estamos viviendo, alcanzará su punto máximo a fines de 2026 y se mantendrá al menos hasta febrero u otoño de 2027.
2: Bueno. O sea, que en diciembre, enero va a ser el pico. Según eso, fines de...
4: Acá, de este lado del mundo.
2: Sí.
1: Alcanzará, sí, no sé...
2: O en cada lugar que le toque.
1: Claro, evento del Niño. Es un fenómeno meteorológico de escala global, que es parte del fenómeno cíclico meteorológico planetario que es el ENSO, y ha sido pronosticado para que ocurra entre mediados de 2026 y se extienda hasta el primer semestre del 2027.
2: El miércoles que viene le podríamos hablar con alguno, una especialista.
3: ¿Cómo lo alertaste?
2: Mayo.
3: ¿Mayo?
2: May.
3: Bien, Javi. Y periodismo puro, periodismo lo que nos enseñó Jorge, de chiquititos.
2: Sí. Ricky está igual.
4: También metido.
2: Ricky es peor porque manda links todos los días.
3: Ah, ¿sí?
2: Y no, de hecho Ricky se mudó, se fue a una zona con mucha agua.
1: Ah, claro.
2: Y ahora se vino como de prestado en la ciudad.
1: Él estaba en San Pedro, ¿no? Por ahí.
2: Él estaba en Luján. Y ahora se iba para el lado del Delta del Tigre.
3: Esa zona, claro, puede tener.
2: Y entonces, para prever crecida. Eso, se venía a la ciudad durante todo el verano. Por precaución.
3: Mirá.
1: ¿Sabés cómo le llaman?
2: ¿Cómo?
1: ¿El Super Niño o el Niño Godzilla?
2: ¡Upa!
1: Godzilla te
4: pero
1: gusta.
4: Pero en este momento...
1: Godzilla
4: en el lugar donde... ¿Te acuerdas que en Nepal hace unos meses?
1: Cuando sí.
4: Ahí ya pasó. ¿Ya están normal?
3: Esa es la pregunta.
1: No, el otro día hubo quilombo fuerte. No, me parece que es, o sea...
3: Sigue.
1: Es claro. Como que va pasando por lugares...
3: pero
1: es
3: cuando
2: en el Pacífico
3: pasa.
2: Y va para todos
1: no,
2: lados.
1: No, vuelve, después. Boludo. Claro. Lo que pasa es que depende cómo pasa.
3: ¿No es ya?
1: Ahora nosotros estamos viviendo un caso medio atípico, que es frío y lluvia en pleno claro. octubre. Pero no es que por ahí se van a caer la paloma por el
3: no,
1: por
3: no, no, pero me pregunté, no, no, no. Pasado febrero, ¿vuelve la normalidad?
2: Sí,
1: sí, porque dicen que es un fenómeno cíclico de entre 2 y 7 años.
2: Claro.
1: Se repite.
2: Claro, bueno, a veces con diferentes magnitudes. Esta
1: claro,
2: es como
1: exacto.
2: Charpada.
1: Este es como más fuerte, pero en general siempre existe la corriente del Niño. Claro.
3: No, eso sí, ya.
4: Sí, pero,
3: pero esto es súper.
4: ¿Te acordás que incluso
1: se
4: vaticinó un súper para el año que viene o algo así?
1: Sí, bueno, porque todo lo apocalíptico.
4: Tengo dos. Una persona que ya hemos nombrado en los primeros años del programa. A sus 60 años, Romario fue visto gozando de la noche de Florianópolis.
1: ¿Dónde?
4: Junto a una joven surfista de 26 pirulos.
1: ¿A dónde?
3: Se viene para la mano en Brasil 2027.
1: Uy, sería espectacular.
4: A sus 60 años.
3: Semana.
1: A ver. No, pero para nada.
4: Opinado polémica.
1: Noruega.
4: No se eliminó lo. Pero esto es el mundial.
1: Él no tiene problema, ¿eh?
3: No, ahí va. Obviamente.
1: Él no tiene problema con nada.
4: Encontré ese señor. Numa Festa, él le dice que ya ganó a Copa del Mundo Sosinho.
1: Ah, ella no le creía, solo. Quizás.
4: No le creía, no.
2: Claro.
1: Buena. Sí. Buena historia, sí.
4: Buena.
1: Sí, ocurrió.
3: Y sí. 60 años.
1: Duro. Usted, si fueran Romario y mirá. Encontrás jóvenes, ¿no? Chicas sí. jóvenes. Y sí. él, un pibe de joda toda la vida.
3: Sí.
1: ¿Es digno o es indigno estar chapeando que.
3: Y a esta altura y ya es no hay nada.
4: Uno no puede señalar la dignidad de los demás, pero es un señor muy grande para estar.
2: Sí, sí, sí.
4: Capaz, ¿no? Y o sea, así lo que vi, mi reacción, lo que sentí cuando vi a ese señor de 60 años
1: sí.
4: convenciendo a una chica de 26 de que él fue campeón del mundo
1: duro.
4: Mientras se le acerca a su seno, me dio cosita, pero tampoco puedo calificarlo de indigno.
1: No, pero digo.
3: ¿El de atrás?
1: Siendo la figura. Es igual a mi primo, boludo. Siendo la figura que es. Es duro.
4: Pero
1: ¿o
4: igual,
1: no?
2: Es duro.
4: Sí, pasa
3: es
4: que
3: durito.
4: Siendo la figura que es para vos. Ya pasó
1: sí,
4: mucho
1: sí,
4: tiempo.
1: Sí. Bueno, por eso digo.
2: Para los jóvenes es un viejito.
1: Pero por eso
3: sí,
1: digo.
3: Sí,
1: cualquiera de nosotros que se cruza a Romario.
2: No, Gloria.
1: Oh.
4: Para vos es como cruzarte a. Es mejor cruzarte a Romario que a Vinicius.
1: Sí, sí sin duda.
4: Sí,
1: sin duda.
4: Bueno, pero.
1: Pero por eso te digo, llevándolo a.
4: Esto es como,
1: de...
4: es como ver a Ruggeri en un auto con chica de 25 años diciéndole estábamos con Diego, boludo.
3: Y bueno, sí.
1: Déjame decirte que Romario es mucho más que Ruggeri. Muchísimo más.
4: ¿Por qué?
3: Mirá esta imagen.
4: Cada uno sí. campeón del mundo. Mirá,
1: sí,
4: boludo.
1: Pero...
4: Parece el chico del el ¿ah? Protagonista de Oddworld.
3: Bosque brasileño.
4: Un juego.
2: No. Sí, además tiene cabeza no. rara, ¿eh?
4: Sí, el juego de PlayStation 1, Odd.
1: No, Oddworld. Pero no digo que sea muchísimo más, me refiero a mucho más trascendente Romario. A nivel mundial, sí, sí. para mí.
3: Pero para pibes.
2: Más cerca de Diego que de Ruggeri.
3: Sí, sí.
1: sí
2: en cuanto
1: exacto,
2: a eso.
1: Exactamente.
4: Y es como.
2: Pero bueno, ver a Diego también así era raro.
1: O sea, Ruggeri.
4: A Diego estábamos acostumbrados a verlo en,
1: no,
4: cual,
1: no,
4: en cualquier situación.
1: Sacalo a Diego de la discusión.
3: Es como.
4: Pero
3: no,
4: te quiero mostrar uno. Que nos quede más cerca. A Batistuta, sí. Batistuta no tiene 60 años, pero ponele. Imagínate, Bati, es un hombre de 50 y tantos.
3: Y lo ves ahí, conquistando.
4: Y lo ves en Plaza Serrano, en la story de una sí, influencer sí, sí. de 26 años diciéndole.
3: Yo jugué en
1: no,
3: la Fiorentina.
1: No
4: sé, sí.
1: Duro.
4: Está bien que le dio sin gracia al brasilero, no es lo mismo que al argentino, pero.
1: No, por eso ya digo, lo digo jugando entre nosotros. Debe ser. Ponele, no lo juguemos, debe ser duro para él. Tener
4: y
1: que estar.
4: Romario.
1: Dice, che. No me conoce, ya
3: no
1: me conoce.
3: Sí, sí.
1: Y soy campeón del mundo, soy Romario, Barcelona.
3: Y es un poco.
1: Fui figura. En un momento me abría las puertas a todos lados.
4: Sí. Que igual es súper lógico que no.
1: Recontra lógico. Pero. A Maradona yo creo que no le pasó eso. A
3: y,
1: Messi no le va a pasar. A Cristiano no le va a pasar.
4: Claro. No, lo que
1: hay
4: pasa...
1: una escala de jugador que sí.
4: Lo que pasa es que él en algún momento fue lo que Neymar hoy.
1: Sí.
3: Más para mí.
1: Y o Vinicius.
2: ¿Romario? Sí. Más que Neymar.
3: Sí. Ahí acercándose a Ronaldo.
2: No.
3: Parece que
1: globalmente
2: estoy empezando a escuchar la canción de Italia 90. Sí.
3: No. Empieza a sonar,
2: Más que,
3: no,
2: más que Neymar.
1: Yo te banco. Globalmente no fue ni en pedo Neymar, ni en pedo. Pero sí, deportivamente, sí.
4: No estoy hablando deportivamente, a nivel estrellato. Eso de que te abran la puerta en todo el mundo, de que todos los lugares...
3: No, más que Neymar no hay.
1: Ninguno.
3: Pero futbolísticamente más Romario que Neymar.
4: Esa chica, ¿te pensás que le importa futbolísticamente? No, Romario, supuesto, boludo.
3: Por supuesto.
1: Claro, a eso voy.
4: Como...
1: Pero sí. Pero parecía que la estaba pasando bien, como dice uno en el chat.
4: sí,
3: él...
1: Explicando un poquito la pasaba bien Romario.
4: Y aparte, ¿vos te acordás?
3: Adicción a la noche.
4: De... Sí.
3: Y al sexo.
4: El hedonista Romario, adicción al placer. Sí.
1: Senador de Brasil.
4: ¿Te acuerdas lo bien que jugaba la pelota en el video donde él ya tenía casi 60?
1: Sí, un fútbol 5.
4: Pero un fútbol 5 que seguía jugando como...
1: No, que giraba sobre su eje casi sin tocar la pelota.
4: Una locura.
1: Era...
2: Chapulín tuvo mala suerte. No mala suerte, pero si él le tocaba otra época...
1: ¿Qué? Bueno, como todo.
2: Estaba en un nivel altísimo.
1: Como todos.
3: Hay que ver.
4: Lo último, el director de tecnología de la tecnología Palantir, ¿te acordás?
2: Sí.
4: El argentino Peter Thiel afirmó que muchos investigadores de la IA empezaron a fumar para demostrar la fe ciega que tienen en la herramienta va a curar las enfermedades graves. ¿Entendés?
2: Tengo tanta fe en la IA que me voy a fumar, me vuelvo
3: a tabaco.
4: Como ya sé que le voy a ganar al cáncer. Con lo que cree, voy a empezar a fumar ahora.
3: Mirá lo que creo en mi producto.
2: Fuerte, ¿eh?
3: O sea que Augusto fue un conejillo de indias.
4: Sabía algo. Alto cargo de Palantir revela que la inesperada razón por la que los investigadores de IA empiezan a fumar.
3: ¿No?
2: Yo no le creo esto, pero...
4: CBS News.
2: Sí. No, que lo dijo de verdad, lo dijo. Ahora, que lo hagan, que lo estén haciendo realmente...
1: Robert, vos fumá
2: tranquilo que la vida te saca.
4: Quizás Robert lo vio en el 87 cuando arrancó.
3: Vos seguí.
1: ¿Y si Robert es el director de Palantir? ¿Y no lo sabía vos?
3: Un hombre totalmente distinto al que imaginaba.
1: Ay, boludo.
4: Este viernes sale la nueva entrevista de Mario por YouTube de Vortex.
1: Sí. ¿Con quién?
4: Esta vez a La Sole. Así que hoy, ahora cuando terminemos en un minuto, va a estar la promo con la barrida. Y nos vamos con eso.
1: Este es el producto que estaban sentados en el medio de...
3: Sí, el mismísimo.
1: Buen producto.
4: Pero ahora es en otro lugar. Ahora es en... Ay, no me acuerdo dónde era. En Jenny.
3: En Jenny, mira.
4: En la librería... Claro, la tenía. Que...
1: Con hace poco La Sole, la figura de la despedida de Messi.
2: Sí.
4: Seguir soñando. Ahora, ¿cómo va eso, Joaquito?
2: Ya está terminando.
3: ¿Qué te quedó en el tintero?
2: 52 minutos, se termina. El segundo tiempo, 7 de edición.
4: Ya termina de verdad. Sí, pensé que iban 52 minutos y vos lo catalogabas como algo que ya terminaba.
2: No.
3: Y entró Beltrán ahí, vi.
2: Sí, entró Beltrán.
1: Lo último que veo es en la ciudad de Coronda se presentó chorizo con dulce de frutilla. ¿Aberración o genialidad?
3: Habría que probarlo.
4: Con dulce de frutilla. Yo lo podría probar.
1: ¿Aberración o genialidad?
11: Vamos a estar presentando el salamín de frutilla.
1: Pero es salamín.
11: Un chorizo que viene netamente con chancho y con dulce de frutilla dentro, que es una variedad en conjunto entre el cerdo y la frutilla. Algo nuevo.
3: Yo lo pruebo.
11: Se va a empezar a comercializar en los distintos...
1: El mayor lugares. De los respetos para el muchacho de Coronda.
3: Generaría una frescura que no es lo que buscás cuando comes un salame, boludo. Yo lo pruebo. Está bien, sí. Hay que probar todo la vida.
4: Me gusta lo agridulce. Me gusta el queso con...
2: El queso con
4: mermelada
2: está bueno. Para
4: mí un gran postre que acá no comemos tanto es queso... Bueno, lo comemos queso y dulce, ¿no? Pero
1: el vigilante.
4: El vigilante, pero más. Tipo, una tablita de quesos con distintos dulces, ¿entendés?
10: ¿Viste esto, Lu? Ahora lo venden en cafeterías.
4: Sí. Wow, bueno, pero esto es historia.
1: Tortitanera con crudo y queso y brie.
4: Historia de la más pura.
2: Y rúcula.
3: ¿Cómo se llama este producto?
1: No soy fanático.
10: Tortita negra.
4: Tortita negra en sanguchito.
3: De la mezcla.
1: Del maridaje queso brie, rúcula y crudo.
10: El queso brie es horrible.
4: No,
10: es todo lo que voy a decir.
2: No, ¿cómo vas a decir que es horrible? Ricky.
3: Ricky Gavana.
2: Ricky Ricón.
4: Terminó.
1: Tortita negra, sí. De otra manera, ¿no?
3: Sí.
1: Cara sucia.
4: Gente, nos vamos, lo dejamos con la promo
3: mañana
4: de
3: Mariotto.
4: Y La Sole. Mañana.
3: Mañana viene Mariotto.
4: Mañana no viene Mariotín,
3: reverendo.
1: ¿No viene?
3: Cagón,
1: mirá. Entonces vengo al primer bloque y me voy.